0: hecho el fin de semana desde Onda Madrid, Todo Música, éxitos remezclados para pista de baile y sonido positivo. El de Pet Shop Boys, la remezcla de ese Domino Dancing y ahora versión de Fangoria. Esas historias de amor. Iniciamos esta hora suavecito, suavecitos.
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0: al cielo con Sonic, este Sky del otoño 2000. Y venga, ya vamos cambiando un poquito más a ritmo de fiestecita, aunque nos vayamos a los 90, año 1997, en Onda Madrid, todo música con Pastora Soler.
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0: escuchabas en el Walkman? Pues aquí lo tenemos de nuevo. 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
2: Pues sí, lo llevas en el Walkman y esta otra no, porque es mucho más reciente a los Walkman. Café pa' tres, el éxito de Hombres que devuelven a mi chica.

0: Año 1999, Mambo Number 5 de Lubega. Y año 1992, Amigos para Siempre por José Carreras. Y justamente después, en ese mismo año, por ellos, Los Manolos.
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0: Así con versión remix para pistas, el León duerme esta noche y ahora le ponemos a la madrugada un poquito de mayonesa con chocolate latino.
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0: Pelón, Carlito. ¿Cómo se reía esa mina cuando vos repetías y repetías y repetías?
1: ¿Yo repetía? ¿Que repetía qué?
2: Soy mayonesa.
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Y estos son los ritmos que combinamos en la noche del fin de semana desde Onda Madrid. Desde Onda Madrid todo música, el sonido positivo, el sonido divertido. Y Ampoli junto a Rosana y Celia, allá por el año 2001 con este corazón.

0: Tambor, y hablando de sonido divertido, retrocedemos, mucha atención, hasta 1990 desde Onda Madrid, Todo Música con Pimpinela.
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0: planeando algo?
1: ¿Yo? No. ¿Qué va a estar planeando? ¿Pero y tu madre?
0: ¿Va conmigo para ir?
1: No.
0: ¿No qué?
1: ¿No será peligroso? A ver si tiene una recaída.
0: No, no te preocupes por ella.
1: No, no me preocupo por ella, pero ¿por qué tiene que venir a instalarse justo aquí?
0: Porque está enferma y además son solamente 3 o 4 días.
1: Sí, sí, 3 o 4 días. El año pasado con un resfrío se quedó un mes.
0: No fue un mes, fueron 2 semanas.
1: Bueno, saca la cuenta. Si no llega a tener gastritis, se queda a vivir la vida.
0: Bueno, basta. ¿La casa está ordenada?
1: En realidad no esperaba que viniera.
0: ¿Me llamó alguien por teléfono?
1: No, entre 200 y 300 personas nada más.
0: ¿Viste a comprar algo de comida?
1: Hoy domingo está todo cerrado.
0: Claro, ¿y ahora qué le doy a mamá?
1: Ya se me va a ocurrir algo.
0: No empieces de nuevo, ¿eh?
1: Yo no dije nada.

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1: 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Rhythm of the Night, Dua, Cartoons. Y ahora nos convertimos en camaleones con King Africa.

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1: Y así llegaba la Barbie allá por 1997 con Aqua, y así llegaba el Festival de Eurovisión, representando a nuestro país en el 93, Seba Santamaría, hombres.
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1: De Spina Bandi nos dejaba ya por el año 2004 este Opa Opa y en el año 2001 llegaban con esa historia divertida ellos, los sultanes en este Decile que le quiero.
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0: Blue for You con este Happy Wall y con toda la felicidad los refrescos cantaban en 1989 Sting, aquí no hay playa.
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American Pie, Just Luis, verano de 1995 y 4 años después llegaba el desafío de Ríos de Gloria, que recordamos ahora desde Onda Madrid Todo Música.

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1: Estás en la noche de Onda Madrid Todo Música. En el fin de semana lo llamamos Onda Madrid Todo Música Rhythm of the Night, por éxitos como este, con el que iniciamos esta hora. Gypsy Woman, Crystal Waters, bienvenido, bienvenida. Tenemos, ya sabes, el 50% de nuestro idioma, mucho ritmo durante la noche, recuerdos de la pista de baile casi, casi hasta el amanecer, a través del 101.3 o 106 de la FM. De momento suena Fangoria. Nos vamos al año 2004 con este Retorciendo Palabras.
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0: desde Onda Madrid Todo Música hasta el año 2002 con El Desencantada por parte de Kate Ryan y mucho 90. Ahora el 95 con Rebeca y este Corazón, Corazón.
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1: From Disco to Disco, bailando en el fin de semana de Onda Madrid Todo Música, de noche y de día, aunque ahora sea de noche, pero esto nos lo cantaba Enrique Iglesias hace un

0: 1998, los Venga Boys con ese shalalala y cruzamos y media en Onda Madrid Todo Música con La Fiesta y la canción del velero.
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0: Así sonaba Wilfield con ese Sexy Eyes y así sonaba toda una veterana. Recordamos a Rafaela Carrá con este 03-03-456.
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0: Lámpara de Kaoma desde 1989 y ¿sabes qué? Nos vamos pa' Madrid, aunque ya estemos aquí en Madrid, ahora con el barrio.
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0: Y aquí una de las diferencias de los 90 a los 2000. Año 1996, No Mercy Where Do You Go, y año 2000, el sonido africano de Afromedusa. Pasita.
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1: El sonido de la madrugada de Onda Madrid Todo Música cambia por completo y miramos ya hacia el amanecer. Seguimos juntos. Abrazos de Pedro García de Val.

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Así está sonando y así seguirá sonando Onda Madrid en estas horas, primeras horas de un nuevo día que comenzamos. Gracias por tu compañía.

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a la calle, aunque sea con la fuerza de la imaginación. 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Esas que sabemos reconocer, un logo, una marca, un emblema.

0: Yo quisiera pasarme por la filatelia. El 6 de mayo, como todos los años, se celebró el Día Mundial de la Filatelia. La palabra filatelia proviene del francés philatélie, acuñada en 1864 por el coleccionista Georges Herpin. Se compone la palabra de dos raíces griegas, filos, significa amor, afición, y ateleia, derivado de atelos, que significa eximido de pago o franqueo prepagado. Por tanto, etimológicamente significa afición por lo pagado previamente. La filatelia es la afición a coleccionar y a clasificar sellos, sobres, enteropostales, demás documentos. Los orígenes de esta bonita jornada de celebración carteral o carterística provienen del 6 de mayo de 1840, día en el que el correo británico empezó a utilizar el sistema de franqueo para la correspondencia, colocando como muestra del pago anticipado por el servicio una estampilla acompañada de un sello postal. El uso de las estampillas adheridas a los sobres revolucionó las comunicaciones por escrito. Aquella primera estampilla comenzó a circular en el Reino Unido. Fue conocida como Penny Black, o sea, penique negro, caracterizado por tener la efigie de la reina Victoria. El encargado de todo fue Sir Rowan Hill, que estableció que quien debería pagar la correspondencia sería el remitente y no el destinatario. A sobrepagar. Sobrepagar hay un dato bien curioso, bien jugoso, que afecta a Correos de España, que tiene un puesto de privilegio, reservado solo a muy pocas personas, y la mayoría de ellas ya no están entre nosotros. No se puede alegar a un hijo, no se puede vender, no se puede traspasar, ese puesto es tuyo, solo tuyo. Se llama cartero honorario, es el mayor título honorífico que concede el organismo Correos de España a los que se hayan distinguido por su promoción del correo en sus actividades, en su labor, en su trabajo. El título permite utilizar el uniforme del cuerpo de correos, aunque sin sueldo, y la principal prerrogativa consiste en que pueden enviar toda la correspondencia sin tener que franquearla, estampando una marca especial, un sello especial, en la que consta el título de cartero honorario. En la historia de España, en la historia de nuestro país, se han concedido este título a solo 7 personas. El primero, Mariano Pardo de Figueroa, escritor, cervantista, gastrónomo, gaditano, conocido con el seudónimo de Dr. Tebunsen. Está Rafael Álvarez Xereis, ingeniero de Montes, funcionario público, publicista. Camilo José Cela, Ramón Carandé, el economista, el dibujante Antonio Mingote y los dos últimos, Sofía de Grecia, o sea, la reina Sofía, título otorgado en 2013, y José María Cruz Novillo, título otorgado en 2019. Tan solo queda, pues, una mujer viva con el título de cartero honorario, puesto que acaba de morir en este 2026. Se nos acaba de ir José María Cruz Novillo, el hombre que diseñó España.
1: Lo más importante de todo es que estaba recién llegado de mi vida en un pequeño pueblo de la provincia de Cuenca que se llama Motilla del Palancar, cuando tuve la suerte de ser contratado en el que ha sido mi único empleo en toda mi vida, ¿no? En el departamento de arte de una agencia importante de Madrid, Publicidad Clarín, y recién llegado del pueblo y recién llegado de provincias, tuve la oportunidad de ir a Nueva York en el 1962, porque era una fase de preparación de trabajos que me habían encargado para el pabellón de España en la Feria Mundial de Nueva York. Entonces fue mi propia voluntad la que me hizo plantearme, ¿por qué no propongo a la comisaría del pabellón de España un trabajo en aquella época un poco raro, ¿no? Que era hacer una película de dibujos animados para promoción del pabellón de España.
0: Esta es la voz de Novillo en el documental que se titula El hombre que diseñó España. Buen título, ¿eh? Buen título. Dirigido por Andrea G. Bermejo y Miguel Larraya, estrenado en 2019, con la participación, entre otros, del propio hijo de Cruz Novillo, Pepe Cruz Novillo.
2: A mí me ha hecho mucha ilusión el título que habéis elegido, porque es algo que, claro, uno no puede decir de sí mismo, ¿no? Es como sería una vanidad terrorífica. Pero cuando se lo dicen a uno, que es él, Yo es que creo que es verdad. Es evidente que muchos más hombres han diseñado España.
1: Hombre, claro.
2: Pero el que más lo ha hecho es él.
0: La historia de Cruz Novillo cuenta José Guerrero en un espléndido reportaje publicado en XL Semanal. Hace unas semanas, antes de la muerte del eterno diseñador, la historia se inicia en Cuenca en 1936.

0: dos meses antes de la sublevación franquista. Hijo de Pepe, un abogado que por represalias no pudo ejercer su profesión y acabó de oficinista en Correos, y de Ezequiela, ama de casa. José María destaca como avezado dibujante en la escuela de Motilla del Palancar, el pueblo conquense, a donde la familia se había desplazado tras la guerra y donde aprende los rudimentos de la pintura en los talleres de los imagineros de la Semana Santa. Empieza a estudiar Derecho en Madrid, pero un 9 de noviembre de 1957, y gracias a un amigo conocedor de sus dotes con el lápiz y el papel, ficha por Publicidad Clarín. Y con 21 años se estrena en el mundo del diseño, una palabra que por entonces, digamos que no se utilizaba. Se llamaban dibujantes de publicidad, o en el mejor de los casos, grafistas. Lo cuenta en el documental el historiador del diseño Manuel Álvarez Junco.
1: Todo es una formación increíblemente autodidacta, pero en la generalidad de los diseñadores. Es algo absolutamente sorprendente. Y la palabra diseño no existe, no existe. Es algo que surgirá después. En aquel momento se le llamaba dibujantes publicitarios o dibujantes industriales o como se quiera llamar.
0: Ese jovencito Cruz permanece en Clarín hasta 1965, cuando decide volar solo y crear su propia empresa. Pero antes da un salto a Manhattan, lo contaba él mismo, tras ser seleccionado para formar parte del equipo de artistas del pabellón de España en la Feria Mundial de Nueva York de 1964. Los comisarios del pabellón le pagaron una estancia de 5 semanas a todo tren en el Hotel Plaza, o sea, de Motilla de Palancar a Manhattan. El comienzo de la obra de un genio, de un diseñador que ha dado forma a una serie de incontables, o contables, ¿eh? Pero tardaremos un rato largo en contarlas. Una serie de incontables elementos que han dado identidad a nuestro país.
2: El puño y la rosa aparece por primera vez en unos documentos del Partido Socialista belga. Y yo lo veo en una reunión de la Internacional Socialista. Entonces a mí me parecía que ese puño y rosa resultaba un poco blando, que no transmitía con fuerza lo que quería decir. Entonces habíamos concebido cómo hacerlo. Entonces las únicas instrucciones que le dimos a Cruz Novillo, que queríamos más estilizado, más esbelto y que emitiera el mensaje con más precisión.
0: Hablaba Alfonso Guerra del encargo de los socialistas para que diera vida Cruz Novillo al puño y la rosa que hoy conocemos, el símbolo clásico, o sea que no pasa de moda, del PSOE. Pero ya les digo que la obra de Cruz Novillo es vasta. Y no solo abarca, evidentemente, partidos políticos.

0: El logotipo del puño y la rosa del PSOE, claro, y también el autor de identidades visuales, de entidades, de instituciones como Correos, como Repsol, como la Policía Nacional, como el diario El Mundo, como la cadena COPE, el extinto Diario 16, el economista Banco Pastor, Endesa, Renfe, el Tesoro Público, la Fundación 11, los billetes del Banco de España, así como la bandera y el escudo de aquí, de la Comunidad de Madrid.
1: Es la bandera de Castilla, el pendón de Castilla. Está en el escudo nacional también. Ese fondo es rojo, lo será el color de Castilla. Y nosotros siempre hemos reivindicado que Madrid será una comunidad autónoma más, pero es Castilla, esto es Castilla.
0: Hablaba Joaquín Leguina, la bandera de la Comunidad de Madrid, que es que sí triunfó. El himno de la Comunidad de Madrid, pues no. O sea, no llegó a la gente, no llegó al público. José María Cruz Novillo, arquitecto de la imagen y la memoria colectiva de la España moderna, falleció el 2 de mayo del 2026 a los 89 años de edad. Si ven un logo de cualquiera de sus creaciones, piensen en su padre, en su creador. Piensen en Cruz Novillo. Él ya no está, pero sus creaciones perduran. Diseño y publicidad pueden y muchas veces deben ir de la mano. Un buen logo, una buena marca, una buena campaña diseñada sin comunicarla bien, sin hacerla llegar al gran público, pues no merece la pena.

No es una tarea cumplida. Tony Segarra, José Antonio Segarra Alegre, es uno de los publicistas más importantes, más influyentes de este país, considerado por muchos el mayor creativo publicitario de España del siglo XX, uno de los más respetados a nivel internacional, ha creado algunas de las campañas más icónicas, más recordadas de la publi en nuestro país, un estilo muy personal, basado en la simplicidad, en el ingenio, en frases que se quedan grabadas en la memoria colectiva, tanto para el diseño como para la publi, como para tantas cosas de la vida. Hace falta profesionalidad, mucho curro, suerte, claro, y una pizca, en ocasiones más que una pizca, de talento. Por ver si se nos pega algo, un ratito extenso de Tony Segarra. No diré nada nuevo si digo que a la gente, por lo general, no le gusta mucho que los programas se vayan a publicidad. Solo hay pequeñas excepciones a esa norma. Cuando la publicidad no parece publicidad. Cuando se cuenta algo con alma, aunque el fin de esa alma sea vendernos algo. Hay publicidad muy bien hecha. Tan bien hecha que forma parte de nuestro vocabulario cotidiano, de nuestra vida.

0: El sueño de todo publicista es que seamos nosotros, el público, quienes le hagamos la publicidad apropiándonos de los gestos, de las maneras de decir, de los lemas, de los silbidos, de los colores. Porque, ¿quién no, conduciendo su taxi, su coche, su bus, su camión, no ha sacado la mano para surfear la carretera, el viento, para decir aquello de...
1: ¿Te gusta conducir?
0: Te gusta conducir. Lo seguimos haciendo a día de hoy. ¿O usted no ha imitado nunca a Bruce Lee en aquel anuncio de coches donde decía aquello de Be water, my friend?
2: Water can flow or it can crash. Be water, my friend.
0: No te adaptes a la carretera. Sé la carretera, decía el comercial. Ustedes habrán pensado, estoy seguro de verdad, segurísimo, habrán pensado en aquello del anuncio de la compañía de muebles sueca, de cuyo nombre no quiero acordarme, pero que termina en Kea y empieza por I, que decía aquello de redecora tu vida.
3: Les va a quedar una casa encantadora.
0: De rechupete. O este también fue muy bueno, el de la República. Catalana, no, el de la República del anuncio.
4: Bienvenido a la República Independiente de tu casa.
0: Ahí está. O el de aquel anuncio, ¿cómo era el anuncio este de compresas? Este que decía lo de las nubes.
5: ¿A qué huelen las nubes?
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0: Un anuncio de compresas preguntándose a qué huelen las nubes, a qué huelen las cosas que no huelen. Genialidad absoluta. Y la idea de asociar colores a bancos. Porque si yo le digo naranja...
7: Cada vez hay más ahorradores. Abre ya tu cuenta naranja.
0: Y si yo ahora le digo que todas estas ideas han nacido de la mente de una persona, seguro que con la ayuda de otras mentes, pero especialmente de una mente, de una persona, de un ciudadano español, de un filólogo hispánico que acabó escribiendo anuncios.
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0: Este hombre es seguramente el mejor publicista español de la historia, uno de los mejores creativos de nuestro país, un observador, un creador, un escritor de anuncios. Se llama Toni Segarra, es de Barcelona y es un gusto que nos acompañe hoy en el taxi de la ciudad amiga, que no rival, el taxi de Onda Madrid. Toni Segarra, bienvenido al taxi de Onda Madrid, ¿qué tal estás?
9: Hola, muy bien, muy bien. Aquí con vosotros muy a gusto.
0: Gracias por acudir a la llamada.
9: Gracias por invitarme y por pensar que tengo alguna cosa que explicar.
0: Varias cosas.
9: Vamos a ver.
0: ¿De qué parte?

0: ¿De Barcelona eres?
1: Yo soy, nací en Las Corts, enfrente del Corte Inglés Diagonal y cerca del campo del Barça, muy a mi pesar. Y he vivido toda mi vida y he estudiado toda mi vida y sigo viviendo en Sarriá. O sea que entre Las Corts y Sarriá, que es el lugar de donde yo procedo futbolísticamente, es donde estoy, donde he estado siempre.
0: ¿Pero de qué equipo eres?
1: Salvo un añito y medio que estuve en Madrid. Yo soy del Español.
0: ¿Del Español?
1: Uf. Sí.
0: Claro, se lleva mal estar al lado del Camp Nou.
1: Pues sí, sí, para qué te voy a engañar.
0: Quería empezar era una pregunta que tenía para el final, pero ya que hablamos de Barcelona y de Cataluña y demás, no sé si tienes palabra favorita en catalán.
1: Sería un taco, seguramente.
0: A ver,
1: adelante, se puede decir collons.
0: Collons, vale.
1: Collons.
0: Collons. ¿Es la palabra que más dices?
1: Pues igual sí. Hablo poco en catalán, me expreso mejor en castellano. Pero igual es lo que más digo, sí, en catalán.
0: Bueno, en Madrid, dime a dónde te llevo de Madrid.
1: Si me acercáis a Sacha, que hace tiempo que no voy, os agradezco mucho.
0: Sacha. Vale, me dicen por aquí que está muy bien, está Feten. Vale. Bueno, un gusto tenerte, Tony. Tenemos ganas de traer a un publicista y hemos ido a por el mejor, o a por uno de los mejores de nuestro país. Porque abruma ver...
1: Uno de los 10.000 mejores, seguro.
0: Porque abruma ver la lista que antes citaba de frases, de gestos, de colores, de que la gente asocia a marcas, ¿no? Gracias a la publicidad que creaste, ¿no? Y claro, que alguien diga lo de me gusta conducir o lo de Big Watcher, my friend, más que a Bruce Lee, en realidad está imitando un poco a Tony Segarra, ¿no? En ese aspecto.
1: Bueno, no a mí. Antes has dicho que la responsabilidad era de mucha gente. La publicidad es un trabajo de equipos y de equipos muy numerosos, entre los que hay que destacar sobre todo al cliente, que es el que te encarga, el que te paga y el que te exige. Pero es de equipos muy numerosos, por tanto, digamos, es un trabajo muy coral y muy colectivo.
0: Pero bueno, en general, hay proyectos en los que una mente destaca más que otras, ¿no?
1: Yo dirijo a la banda, eso sí, vale. Yo dirijo a la banda.
0: Tu trabajo, te he leído alguna vez, que consiste más en decir sí y no a cosas, ¿no?
1: Sí, y en ver. Yo siempre me gusta decir que al final... yo creo que, como decía John Berger, los creativos en general somos más bien receptores que creadores, ¿no? O sea, vemos cosas y las conectamos, y conectamos cosas distantes o distintas, ¿no? Y sí, yo creo que estoy dotado sobre todo para esa facilidad o posibilidad de ver en lo que me cuentan, o de ver en lo que veo en la calle, o lo que un cliente me cuenta, ver posibilidades de que eso se convierta en comunicación. Sobre todo comunicación a largo plazo, porque lo que decías de que la gente recuerde lo que hemos construido, que es una cosa que nos agrada enormemente a los publicistas, tiene que ver con esa vocación de que dure lo que les decimos, ¿no? Y eso yo creo, en eso yo creo que hemos sido distintos y, permíteme la inmodestia, bastante buenos, ¿no?
0: No. Sí, hay que decirlo. Como diría Jack el Destripador, vamos por partes. Y quería empezar hablando del principio, ¿no? Porque, claro, eres uno de los 10.000 mejores publicistas de este país.
1: Sí. Y uno de los 100 mejores publicistas calvos. Eso sí,
0: hay un ranking. Claro, pero no has estudiado publicidad. Estudiaste filología hispánica. Sí. ¿Cómo se acaba uno? He leído que todo empieza un poco por una empresa familiar. Todo empieza en una empresa familiar.
1: Sí, yo procedo de una familia de imprenta, de impresores. Mi padre y mi madre trabajaban en la imprenta. De hecho, la fundaron los dos a la vez y la desarrollaron los dos. Mi padre murió joven y luego siguió mi madre, así que yo vengo de la imprenta. Yo no era muy consciente en el momento porque trabajé en la imprenta desde los 15 años. Mi padre tenía esa idea de que había que currar y estudiar a la vez a partir de una determinada edad, y nunca fui consciente del todo de que eso me estuviera influyendo como publicista, porque yo en esa época tenía ese sueño así más adolescente y más molón de ser escritor, ¿no? Pero a posteriori sí veo claramente que el existir, digamos, en un entorno de impresores me formó mucho, ¿sí? Las imprentas eran pequeñas agencias de publicidad en aquella época, porque cuando venía un cliente a encargar un catálogo, lo quería todo, ¿no? Quería las fotos, quería el diseño, quería los textos, había que hacerlo todo. Y entonces las imprentas tenían algo así como una especie de estudio de diseño gráfico, en algunos casos bastante potente, ¿no?
0: Mi hermano se
1: fue por ahí, mi hermano mayor, y uh-huh. Yo, como era el escritor de la familia, pues acabé un poco haciendo textos en ese estudio.
0: Claro, porque también es eso de ser escritor de anuncios, más que pensador, escritor, ¿no?

0: En la publicidad hay como dos grandes campos, ¿no? Digamos, el territorio del texto y el territorio de la imagen o de lo visual o de lo gráfico, ¿no? En el territorio de lo gráfico están los directores de arte. Nosotros siempre somos muy ampulosos, ¿no? Directores de arte o creativos. Nos hemos apropiado de calificativos que deberíamos demostrar primero, pero bueno. Y yo procedo de la redacción. Yo soy lo que llamamos, con un anglicismo, copywriter o copy, ¿no? Y por eso digo que, en todo caso, si sé algo, si sé hacer algo, es eso, es escribir anuncios. Ya me gustaría saber diseñarlos también, pero no lo sé hacer.
1: Vamos a ir, si quieres, a casos prácticos, a ejemplos, ¿no? Por ejemplo, el caso del ¿A qué huelen las nubes? Que me parece una publicidad maravillosa. Porque esto, ¿cómo es? ¿Cómo es la tormenta de ideas cuando dicen tenemos que anunciar compresas? ¿Qué podemos hacer para que sea diferente el anuncio de compresas?
0: Bueno, esto es un anuncio de Evax, para empezar. Evax estaba dirigido por Víctor Gay, que es seguramente el cliente más valiente, más inteligente con el que he trabajado. Yo siempre digo que era una especie de Steve Jobs de la higiene íntima y de las compresas. Él decía, como Flaubert, que decía yo soy Madame Bovary, él decía yo soy Evax, ¿no? Evax soy yo. Era un tipo que tenía la marca, la había creado y tenía la marca dentro, ¿no? Entonces, ya de entrada, el encargo de... hay que hablar de olor, cosa que, de ese olor, digamos, cosa a la que nadie se había atrevido jamás en publicidad en el mundo. Ya es alucinante. Sabiendo, porque por eso nos lo encarga, que era posiblemente la razón fundamental por la que las mujeres compraban un producto, ¿no? Por tanto, el encargo ya era dificilísimo. Es decir, oye, hay que hablar de olor y, claro, hay que hacerlo bien. Y en Evax yo obviamente dirigía un equipo de creativas, porque me parecía lógico que las que hablaran de estos asuntos fuesen mujeres. Y yo diría que fue una chica que trabajaba entonces en la agencia, que era Gloria Hernández, que un día, después de muchas vueltas a este asunto de cómo nos acercamos al olor, vino con esta frase. Y a mí me pareció que habíamos dado en el clavo, que habíamos encontrado una manera, digamos, al mismo tiempo elegante y directa de hablar de lo que queríamos hablar, ¿no? Que era de ofrecer ese beneficio, ¿no? Y de ahí surge de estamos buscando una cosa difícil, alguien encuentra una salida poética y maravillosa y a partir de ahí construimos. Construimos, también es muy importante que la figura del realizador del anuncio, que era Nacho Gallán, que fue capaz de convertirlo en un... No, el primero era Isabel Coixet, creo. Nacho fue el siguiente. Creo que la primera fue Isabel, con la que trabajábamos mucho estos spots. Y digamos, en su sutileza también hay parte del éxito, ¿no? Así que bueno, era tratar un problema difícil y grosero de alguna manera con la mayor delicadeza posible.
1: O el de me gusta conducir, por ejemplo. Yo quiero también ir a ese caso porque claramente estamos en un taxi y me toca de cerca, ¿no? Porque a día de hoy la gente sigue haciendo el gestito con la mano. ¿Esto cómo surge, el gestito con la mano?
0: Bueno,
1: Es la clave. Para mí es la clave del anuncio, el gestito con la mano.
0: sí, sin duda, a pesar de que hay muchas claves, ¿eh? El anuncio forma parte de una serie de anuncios. Es decir, lo que pretendíamos era. Eso es una campaña que venía, a su vez, procedía de una campaña de prensa que al cliente le gustó mucho y que hablaba, pues, del placer de conducir, de esa idea un poco de libertad que te da subirte a un coche con el depósito lleno y saber que puedes ir a cualquier parte, ¿no? Esa sensación un poco del western, ¿no? Del cowboy que se sube el caballo y la llanura es para él y a dónde voy ahora, ¿no? Y entonces tratábamos, recuerdo las reuniones en las que tratábamos de encontrar, pues, esos momentos íntimos, casi poéticos, ¿no? Que a todos nos recordaban esa libertad al volante. Pues había quien decía, pues conducir de noche para mí es, ¿no? Y de hecho hicimos un anuncio de conducir de noche. O esa sensación de mirar por la ventanilla cuando vas al lado del que conduce y que ves una especie de traveling del mundo, ¿no? Constante. Hicimos un anuncio que iba de eso. O, por ejemplo, cómo se van acumulando en el asiento del copiloto mapas, restos de bocadillos, tal, a medida que vas haciendo kilómetros. Que ese lo rodamos, pero nunca lo llegamos a poner en aire porque al cliente, yo creo que al final nos dijo, oye, que somos BMW y no somos los marranos. Así que ese se quedó. Pero había una serie de anuncios y entre ellos recordamos el gesto de, bueno, ¿quién no ha hecho, no? ¿Quién no ha sacado la mano de la ventanilla y ha acariciado el aire, ¿no? Y bueno, era uno más de los que rodamos, de hecho, rodamos 5 o 6. Por alguna razón misteriosa, primero pusimos en el aire el del traveling, digamos, el de mirar por la ventanilla, que también fue muy bonito y funcionó muy bien, pero el segundo, que fue este, por alguna razón, que no sé

0: y que todavía me sorprende, se convirtió en lo que se ha convertido. Y bueno, ya prácticamente todo el dinero del cliente fue en la medida que vimos que este funcionaba muy bien, casi todo el dinero de inversión se fue a este anuncio, impactó, conectó, la gente se identificó y ahí está. Pero insisto que todavía no sé, porque a mí me sigue pareciendo un anuncio muy pequeñito, muy minimalista, muy poético, casi te diría difícil. Y sin embargo ha conectado de una manera prodigiosa, ¿no?
1: También eso sigue siendo un poco el misterio de todo, ¿no? Que, pero
0: Sí.
1: de todo, de la vida en general, que uno no sabe muy bien el porqué de las cosas. Ese, por muchos estudios que se hagan, por muchos papers y estudios y documentos
0: Sí.
1: y análisis y sesudos, y a veces de repente alguien hace un gestito con la mano que dices, esto es una tonta. Y la gente
0: Sí.
1: dice, ay, pues qué bien, me gusta conducir. Y de repente la gente lo empieza a hacer, no sabes muy bien por qué. Y supongo que, Tony, tú lo habrás pensado, lo habrás reflexionado, y sigues sin saber muy bien por qué. Pero también en eso consiste a
0: Sí.
1: veces la cosa, en el misterio de las grandes ideas, ¿no?
0: Claro, y esa es la gran maravilla de nuestro oficio, al mismo tiempo también el gran dilema y la gran polémica, ¿no? Porque obviamente los anunciantes, los clientes, los que ponen mucho dinero y se arriesgan mucho en este asunto, quieren saber por qué y quieren controlar al máximo, sobre todo si el anuncio va a funcionar antes de que lo pongan, ¿no? Y es algo que no podemos saber, que es imposible medir. ¿Por qué no? ¿Por qué es imposible medir el efecto de una sonrisa o de un poema o de un chiste, ¿no? Es verdad que a fuerza de trabajar y a fuerza de hacer y a fuerza de aciertos, pues uno más o menos se va acercando digamos, a una efectividad, ¿no? Pero saberlo exactamente no sabemos. Y sobre todo no sabemos cuándo se va a producir un fenómeno como este, que es un fenómeno raro, ¿no? Es decir, que anuncios buenos y que funcionan hay muchos, pero anuncios que se convierten en eso, que pasan a formar parte de la cultura de la gente, de la cultura popular, que pasan a ser de la gente y no de la marca. De esos hay muy poquitos y es un poco como el paraíso de los anuncios, como el cielo de los anuncios, ¿no?
1: Te quiero preguntar por una pregunta quizá un poco oceánica, pero si algo caracteriza tu carrera es el innovar y el pensar nuevas ideas y demás. Y te quería preguntar, ¿cómo se alimenta la creatividad? ¿Cómo la alimentas tú, tu creatividad?
0: Bueno, en primer lugar tendría que decir que nosotros tenemos la obligación de innovar, es decir, tenemos la obligación de que las marcas aparezcan distintas cada vez porque precisamente nos pagan sobre todo para aparecer, para existir. Y piensa que vivimos en un contexto de miles de anuncios compitiendo por la atención de la gente. Por tanto, tenemos esa obligación de ser distintos cada vez. Es casi, casi nuestra rutina, te diría, ¿no? Y la inspiración está, ya sé que es topicazo también, pero en todas partes. Es decir, nosotros, en todo caso, somos obsesos o enfermos de ver anuncios allá donde vamos, ¿no? En una conversación, en una boda, en un taxi, muy a menudo, en una película, en una exposición, en un corto, en otro anuncio. Somos un poco de vampiros de lo que tenemos alrededor y de casi todo somos capaces de construir una pequeña historieta que se convierte en un spot, ¿no? Casi te diría que somos insoportables en ese sentido,
1: No, pero
0: ¿no?
1: fíjate, una de las cosas que a veces yo creo que, y esto ya también es reflexión personal, que caracteriza a la gente muy buena en lo suyo es este tema de la obsesión, que a veces dices, qué pesado eres, ¿no? Pero que siempre estás pensando ideas, estás viendo una película y estás
0: Sí.
1: viendo un anuncio en la película, o estás en el
0: Exacto.
1: metro y estás escuchando la conversación entre dos señoras, o dos señores, o una señora y un señor, o un niño, y de repente y dices, joder, qué buena idea para.
0: Claro, y sabes esa cosa que te ocurre cuando buscas algo, ¿no? O por ejemplo, yo sé, nos te ocurre muy a menudo, es un tópico, ¿no? Cuando tu mujer está embarazada y de pronto solo ves embarazadas por la calle, ¿no? Y nosotros nos pasamos el día buscando algo, ¿no? Estamos con tres o cuatro proyectos de tres o cuatro clientes para los que estamos buscándolo. Entonces, casi todo lo que lees, casi todo lo que ves, casi todo lo que te cuentan, por alguna razón misteriosa, tiene que ver con eso que estás buscando, ¿no? Yo recuerdo, por ejemplo, un caso muy concreto. Yo soy muy fan de Coquemaya. Recuerdo que estábamos con una campaña de IKEA de salones y dormitorios, tal. De dormitorios, creo que era. Y entonces, nada, fuimos al concierto. De pronto tocó No puedo vivir sin ti. Que yo no conocía, ¿no? Yo soy fanático de los Ronaldos y fanático de Coque, lo conozco casi todo, y aquella canción por alguna razón se me había escapado. Y recuerdo la sensación física de estar escuchando la canción, de la letra de la canción, y fui con un colega y decirle: oye, este tío está contando el anuncio que tenemos que hacer. O sea, a mí me pareció literalmente lo que yo andaba buscando. O sea, como si alguien, ¿sabes? Esa cosa de la inspiración, como si alguien divino te estuviera diciendo: mira, es esto, estuviera dictando el anuncio, ¿no? Y luego, efectivamente, le llamamos, Coque tuvo la generosidad de...

0: de ayudarnos y lo hicimos, pero fue esa sensación, fue estoy buscando concretamente esto, ¿no? Así que eso nos pasa muy a menudo, es verdad, y es verdad que es bastante insufrible.
1: Una curiosidad que me viene a la mente, ¿en alguna reunión, en alguna tormenta de ideas, en algún embrión de proyecto, decís, ay, no me sale esto, y os habéis ido, por ejemplo, a tomaros algo a un bar, a ver un poco de alcohol, y de repente las ideas van surgiendo de una manera más... ¿Tenéis algún método para que las cosas vayan surgiendo de algún modo, cuando la cosa se estanca?
0: ¿Sabes qué pasa? El método acostumbra a ser de trabajar en equipo. Es decir, es verdad que nosotros individualmente te bloqueas con mucha facilidad, es obvio, pero cuando te bloqueas lo más fácil es ir a la mesa de al lado y contar el bloqueo, y contar en qué estás bloqueado, tapado, y que el otro te diga, ah, pues mira, a mí yo no sabía nada, pero lo que me cuentas me parece, se parece mucho a aquella peli de... Entonces por ahí vas saliendo, ¿no? Pero casi siempre es el otro, el de la mesa de al lado, el de enfrente, el que te saca el atolladero. También es verdad que es muy conveniente separarse de la búsqueda obsesiva de vez en cuando. De ahí, digamos, el mito de la ducha, ¿no? En el momento en que te vas a dormir, te levantas para mañana y de pronto te duchas y en ese momento se te ordenan los pensamientos y consigues conectar lo que durante el día anterior no habías conseguido porque te habías obsesionado, ¿no?
1: ¿Y cómo ves esto, este mundo en el que, con las redes sociales y demás, todos somos un poco publicistas de sí mismos, ¿no? Todos intentamos siempre dar nuestra mejor versión de cara al público. ¿Cómo es este mundo de autopublicistas de sí mismos?
0: Bueno, siempre lo hemos sido, ¿eh? Un álbum de fotos, por ejemplo, ese mito del horror que era cuando una pareja de amigos recién casados te invitaban a casa para enseñarte las fotos de la boda o del viaje de novios. Eso, efectivamente, la tecnología ha permitido que el horror se multiplique infinitamente y que hoy tengamos todos perfiles donde efectivamente hacemos postureo, que no deja de ser una campaña de imagen de nosotros mismos, ¿no? Donde hacemos lo que nosotros hacemos con las marcas, que es ocultar nuestros defectos y ensalzar nuestras virtudes, ¿no? Que es un poco para lo que nos pagan. ¿Qué pienso de ello? Bueno, pienso que bienvenido sea porque así el mundo nos entiende mejor, ¿no? A mí cuando me acusan de manipulador, yo digo, pues sí, efectivamente soy un manipulador, para eso me pagan, pero no menos que tú, que estás ahí con tu Instagram contando las maravillas de tu vida cuando en realidad también sufres, ¿no? Y también lo pasas mal. Y lo mismo que cuando intentamos vender un piso y no decimos, mira, el vecino ronca y hay unas humedades tremendas en el cuarto de...
1: Sí, y es un piso muy luminoso y muy acogedor, y es un bajo...
0: Sí, exacto, exacto.
1: Hostioso. Bueno, ¿se puede hacer buena publicidad con un mal producto?
0: Sí, se puede hacer buena publicidad con un mal producto, y la buena publicidad de los malos productos cumple la misión altamente higiénica de mandar esos malos productos a paseo mucho antes, ¿no? Porque la buena publicidad convoca a la gente hacia ese producto y la gente que no es tonta lo prueba, descubre que es una porquería y lo desecha de su vida. Así que esos productos con buena, malos productos con buena publicidad desaparecen antes del mercado, ¿no?
1: Y la publicidad es populista entonces, ¿no?
0: Bueno, la publicidad intenta efectivamente, digamos, a pesar de que utilizamos lenguaje artístico y lenguaje poético, si quieres, tratamos de que el mensaje que trasladamos sea lo más unívoco posible, lo más comprensible de un modo claro y único por el público en general. Si por populismo entendemos una simplificación, yo creo que las dictaduras y los fascismos y los populismos y algunas religiones monoteístas son simplificaciones, sobre todo, porque la gente a veces, frente a la complejidad del mundo, necesitamos simplificaciones, pues si eso es un populismo, pues sí, nosotros lo que tratamos es de simplificar la mínima complejidad de una marca o de un producto, ¿no? Que son complejidades mínimas, pero que son complejidades.
1: Hoy es más complicado hacer publicidad que hace 30 años, estamos todos más, se ha fragmentado todo mucho más, ¿no?
0: Sí, yo diría es más complicado, es más interesante, porque las posibilidades de hacer publicidad hoy son, tienden a infinito, ¿no? Con lo cual, digamos, para gente curiosa y con ganas de juntarse con talento y para aprender, la cosa es más interesante hoy. Pero sí, es mucho más complicada, mucho más.
1: ¿Y España cómo la ves? ¿Cómo está el mundo de la publicidad en España en estos momentos?
0: Nosotros siempre hemos sido muy buenos en la improvisación, lo sabemos de sobra en este país, ¿no? Y en esa medida, en este mundo, digamos, tan cambiante,

0: digamos, de constante aparición de canales nuevos y de formatos nuevos, lo hacemos bien. Somos capaces de enseguida entender lo que está pasando, apropiarnos de ello, adaptarnos a ello. Cuando toca profundizar, es decir, lo que los ingleses llaman el craft, ¿no? El convertirse, digamos, realmente en artesanos de algún canal y de algún formato, ahí somos peores. Ahí son mejores los ingleses o los japoneses en lo suyo, los americanos. Pero en este entorno de complejidad nos manejamos bastante bien y lo hacemos bastante bien.
1: Sé que te gusta Borges, si tengo
0: Sí.
1: bien entendido. Hay una frase de
0: Sí.
1: Borges que dice esto de: en mi próxima vida intentaré cometer más errores. Ya que todo el mundo te habla de los éxitos, y con razón, te quería preguntar por los fracasos, pero sobre todo por ese fracaso que todos tenemos un poco en nuestras vidas, ¿no? Ese error en el trabajo del que más aprendiste. No sé si tienes algún error del que más lecciones aprendiste.
0: Los errores en la vida son constantes, en la publicidad son constantes. Mira, de cada 10 lanzamientos de productos nuevos que se producen en España, 8 fracasan, y muchos de ellos los habré lanzado yo. O el otro día me daba una cifra todavía más espectacular, hablando con un laboratorio farmacéutico, me decían, mira, se inicia de cada 10.000 investigaciones que se inician de todo tipo para encontrar nuevos fármacos y nuevos productos, funciona una. Por tanto, lo que podríamos concluir de estos dos pequeños detalles, que son simplemente ejemplos, es que al final la vida consiste sobre todo en equivocarse. Entonces, y que esas, además creo que esa es la gracia, ¿eh? Creo que equivocarse tiene que ver con que pruebas cosas, con que arriesgas, con que estás buscando y que no encuentras. Porque encontrar a la primera o tener un éxito a la primera, al final sí puede ser muy agradable en un primer momento, pero te deja vacío y te deja un poco a la intemperie, ¿no? Así que yo creo que sí, que nuestro trabajo consiste en ir haciendo anuncios que todos contienen algún pequeño error que hay que ir modificando y en esa construcción digamos, en ese modelo de error, corrección, pues vamos construyendo mensajes de marca y conversaciones. Por tanto, errores cada día, vamos.
1: Vamos a pasar del error a la ignorancia. Hablemos de la ignorancia.
0: Sí.
1: Te he escuchado esta frase de: sin ignorancia previa no hay posibilidad de aprendizaje. Pero tengo la sensación de que parece que estamos un poco en ocasiones constantemente intentando aparentar quién sabe más, ¿no? Y habría que desterrar un poco el miedo al: pues oye, no lo sé, no lo sé.
0: Claro, a mí una de las pocas cosas buenas que, bueno, ya al final quizás sean más de una, pero o más de varias. De las pocas cosas buenas que ha traído la pandemia fue que al inicio de la pandemia los científicos, a los que hemos otorgado digamos, la autoridad absoluta no solo en esto, sino en general en nuestras vidas, las últimas décadas, son un poco como la nueva religión. Los científicos eran los primeros que decían, no sabemos qué está pasando, no sabemos nada, ¿no? Con esa honestidad de científico, porque los científicos siempre han sido así, siempre han dicho las cosas claras, ¿no? Entonces, digamos, de alguna manera se hizo oficial la idea de que la ignorancia es fundamentalmente lo que tenemos en la vida y en el mundo, ¿no? Entonces, yo la llevo sobre todo a nuestro oficio, que es un oficio en el que realmente lo que los clientes compran de nosotros es la distancia, es la perspectiva que nos permite verles con una claridad que ellos ya no, de la que ellos ya no disponen porque están demasiado cerca de lo que hacen, ¿no? Demasiado cerca quieren demasiado lo que hacen, es como dos padres de los hijos, ¿no? Y por tanto hay que llamar a un psicólogo o a alguien o a un amigo que te diga, no, tu hijo se está liando, ¿no? O tu hijo va por mal camino. Y eso lo ve el de fuera, ¿no? Entonces, esa ignorancia yo creo que hay que cultivarla porque efectivamente tendemos a una cultura de la especialización, del exceso de información, del exceso de análisis, que a veces nos impide, pues eso, ver con claridad, ¿no? Al final.
1: Sí, te escucha también esto de alguna vez que tienes que hacer algún análisis, algún anuncio de algún problema en una compañía y dices: no, no me digas nada. Quiero
0: Exacto.
1: enfrentarme también al anuncio y verlo como uno más.
0: Exacto. Sí. Nosotros, ahora que hace ya 4 años que trabajamos desde una especie de consultoría general, hemos tratado de abandonar los formatos, el formato spot en el que nosotros trabajábamos para trabajar en el paso previo, que es pensar qué tenemos que decir y cómo lo tenemos que decir, o sea, en la estrategia y en el concepto. Nosotros, digamos, empezamos a trabajar con una cosa que empezamos a denominar reflexión imprudente de una manera, digamos, amistosa, pero que al final a los clientes les parece tan adecuado que ya se ha convertido casi en un producto. Y es eso, es decir, oye, no me cuentes más, o sea, explícame el problema que tienes, no me cuentes mucho más y déjame que en las próximas 2 semanas, sin saber nada de ti, o

0: poco o lo que pueda saber, digamos, acercándome a una tienda o yendo a Google, déjame que reflexione sobre el problema este del que me has hablado. En esa reflexión imprudente hay muchos errores, obviamente. Antes me hablabas de los errores, pues cometemos muchos errores, pues, por no saber, pero hay casi siempre las intuiciones correctas surgen de ahí. Entonces, a partir de ahí, pues sí, vas profundizando, pero tienes por lo menos un armazón que procede digamos, de una pureza de mirada que si no lo hicieras así, no tendrías, ¿no?
1: Y ya me entra curiosidad, pero el motivo de que no tengas, por ejemplo, redes sociales es ese, es no
0: Sí.
1: quemarte, no sobreinformarte.
0: Sí, yo soy consciente yo tengo 59 años, soy consciente de que no soy nativo digital, ni mucho menos, y de que no voy a entender lo digital de la manera, digamos, esencial que la entiende un joven, ¿no? Y por tanto, lo que pretendo es aportar una mirada lejana, una mirada de alguien que lo ve a distancia. Entonces, me interesa mucho, leo mucho, pregunto mucho, convivo mucho con gente que sí está cerca, pero pretendo mantener una distancia, sí, deliberadamente.
1: Nunca te ha entrado curiosidad por meterte en el mundo de las
0: Mucha,
1: redes
0: mucha,
1: sociales.
0: sí. Mucha, mucha, ¿no? ¿No? Y fisgoneo mucho. Pero me resisto digamos, a dejarme llevar, ¿no? Prefiero mantener esta perspectiva.
1: Vamos a hacer una cosa que hacemos siempre aquí en el taxi de Onda Madrid, sección clásica, mítica, pichí, castiza del taxi, que se llama El Cuestionario de la Guantera.

0: Preguntas sencillas. ¿Qué consejo le darías a tu yo adolescente?
1: Hombre, que haga lo que he hecho yo, que nos ha salido bien.
0: Vale, vale. ¿Qué es lo que más detestas del ser humano?
1: No lo sé. Tantas cosas, ¿no? No sé. La hipocresía.
0: Algo que te gustaría tener.
1: Pero mucho. El ser humano es un pozo de, sí, de virtudes y de defectos.
0: Y de defectos. ¿Algo que te gustaría tener y no puedes comprar?
1: Pues casi todo lo que me gusta tener no se puede comprar. Casi todo lo que de verdad importa no se puede comprar. Para lo demás, como dice esa tarjeta de crédito famosa, ya están ellos, ¿no?
0: Están ellos.
1: Entonces, no. Soy un hombre afortunado y feliz y no me puedo quejar. Pero casi todo lo que me interesa no se compra.
0: ¿Tienes manías confesables o...?
1: Sí. No soy un... No sé cómo se llama eso, pero un maníaco compulsivo o lo que sea. Sí,
0: ¿sí?
1: Me voy construyendo. Hubo una época... supersticioso al máximo. Hubo una época que empecé a tocar madera y acabé llevando trocitos de madera en los bolsillos. O sea, una cosa... hasta que me di cuenta de que estaba enloqueciendo. Entonces, hay un momento en que me limpio de las manías y adquiero otras.
0: Alguien te dijo, Tony, para.
1: Sí, voy ordenando, por ejemplo, las estanterías con las que me encuentro. Entonces, esto me pasa. Mi hija una vez me vio en el FNAC ordenando la estantería en el FNAC y me dijo, papá, de verdad...
0: Para
1: de
0: ya.
1: Verdad estás ordenando esto.
0: Por
1: sí,
0: favor.
1: Esto. Así que sí.
0: ¿Algo que te gustaría que te preguntasen en una entrevista y nunca lo han hecho? ¿Tienes alguna pregunta que...?
1: No, la verdad es que me entrevistan con una cierta frecuencia, no sé por qué, y... y es verdad que me hacen preguntas muy a menudo parecidas, pero siempre hay alguna pregunta nueva y lo agradezco mucho. No, además, es un oficio porque tengo un respeto inmenso. Alguna vez me ha tocado hacer alguna entrevista y sé lo difícil que es. Así que no, yo espero que me las hagan las preguntas.
0: ¿Hay alguna pregunta que te haya sorprendido hoy? ¿O no? He fallado en mi labor.
1: No, sobre todo he tenido la sensación de estar charlando, que es una cosa muy agradable y muy,
0: claro.
1: Y muy, muy difícil, yo diría, ¿no?
0: De eso va el taxi.
1: O sea, ahora que me lo dices, no he tenido la sensación de que me estuvieras haciendo preguntas, sino que estábamos hablando.
0: Qué bueno, te lo agradezco. ¿En qué película, en qué serie, en qué novela te quedarías a vivir? Esto de que ves los valles de no sé qué película y dices, qué bonito, me gustaría quedarme a vivir ahí.
1: Más que una película, me quedaría a vivir en algunas canciones de Joan Miquel Oliver, en Alegría o en el Verano, me quedaría en alguna canción. En películas, bueno, es que las películas en general tienden a profundizar en lo malo, sobre todo las buenas, ¿no?
0: Uh-huh.
1: Y es difícil, es más difícil quedarse en ellas. En alguna

0: canción sí me quedaría.
1: ¿Y con qué canción o qué grupo no falta nunca en tu coche, en tu móvil, en tu lista de reproducción?
0: Bueno, ya he hablado de Coque, del quien no tengo todo y lo escucho todo a menudo. Yo a Miquel Oliver y a Antoni Afont son mallorquines de los que soy muy devoto. Yo veraneo todos los veranos en Mallorca y para mí ellos son, me llevan a ese verano perpetuo en el que yo quisiera vivir, ¿no? Y soy muy fanático de la música popular brasileña en general, pues de Caetano, de Vinicius de Moraes, de João Gilberto, de Gilberto Gil, en fin, de montones de la clásica, ¿eh? He entrado en la moderna, pero soy más de los clásicos.
1: Pues hasta aquí el cuestionario de la guantera. Y para ir cerrando, preguntas cortitas y al pie, sin mucho orden, si te parece. A ver, ¿Iván Redondo sería un buen publicista?
0: Es un buen publicista.
1: Es un buen publicista.
0: Él se dedica a eso, vamos.
1: El Just Do It de Nike, el simplemente hazlo, es uno de los mejores lemas de la publicidad de la historia.
0: Seguramente el mejor, sí, seguramente. La campaña de Nike, y digamos resumida en ese eslogan, es seguramente la mejor campaña de la historia, sí.
1: ¿Tienes algún lema vital?
0: Bueno, mi padre, que era muy de eslogans, algunos de ellos en latín, y nos iba, digamos, los iba poniendo por la casa, tenía un mármol, y entiendo que por ponerlo en mármol para él debía ser el más importante, encima de la chimenea, que decía facta non verba, y sí, para mí ese es el leitmotiv de mi vida, es ese.
1: Lo de eso pide mármol.
0: Hechos no palabras.
1: Eso sí, pide mármol, sí. Sí. ¿Viste más Mad Men?
0: Vi los tres o cuatro primeros capítulos porque me los pasó Alex Martínez Roche, que en ese momento era director de Canal Plus y somos amigos, y me lo pasó para ver qué me parecía. Y no me enganché, la verdad, no sé por qué. Luego me han dicho que es buenísima y mis colegas me dicen que hay que verla, pero no me enganché y no lo he hecho todavía. Algún día lo haré, me imagino.
1: ¿Algún lugar de Barcelona especial para ti?
0: Pues sobre todo los restaurantes. Yo soy un fanático de comer. Y en Barcelona tenemos la inmensa suerte de tener muchos buenos, buenísimos y nuevos. Y soy muy feliz en los restaurantes. Es el momento en que, digamos, es el momento de llegar a una mesa, sentarte con amigos o a veces solo incluso, y ponerte a comer, para mí es la felicidad.
1: ¿Aceptarías dirigirle una campaña de publicidad a la Casa Real?
0: ¿Si aceptaría?
1: Sí.
0: Sí, sí. A mí cada vez me excita más cuanto más gordo sea el problema. Y sí, vamos a ver, hoy las marcas en este momento de transformación digital y profunda del paradigma o de los paradigmas en general tienen todos problemas muy gordos de comunicación, pero vaya, la Casa Real tiene uno gordísimo, así que sí, sí me gustaría. Me parece que es donde más, mejor puedo aportar y más puedo aportar, sí.
1: ¿Cuál es el anuncio o la campaña publicitaria que más rabia te ha dado no hacer?
0: Bueno, a mí me gusta trabajar en general en problemas gordos y en campañas de marcas que lo han hecho siempre mal, porque ahí es donde más fácil es lucirse o tratar de hacer algo diferente. Pero es verdad, antes lo has dicho, que hacer algún anuncio para Nike para mí sería maravilloso.
1: ¿Cuántas horas duermes de media?
0: Seis.
1: ¿Seis?
0: No consigo dormir más, sí. ¿Cuánto? Sí, seis bastante regular, con bastante regularidad, pero no consigo alargarlo, vamos.
1: ¿Cuántos cafés al día?
0: No, me sienta fatal el café.
1: ¿No tomo tomas café?
0: Descafeinado. Me gusta mucho el sabor, pero no tomo café para ponerme nervioso, porque me pongo nervioso.
1: ¿Te gusta conducir?
0: Si entendemos por conducir lo que reflejaba el anuncio, es decir, esa sensación de recorrer una distancia de libertad, sí, no soy un conductor, digamos, deportivo, que es el gran público de BMW, ¿no?
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En la calle Juan de Hurtado de Mendoza, número 11, está el restaurante Sacha. Y aquí voy a dejar al viajero de esta noche, de esta semana en el taxi.

0: Sí, de Onda Madrid, que ha sido Tony Segarra. ¿Te gusta la canción para despedir? Supongo que sí, ¿no?
1: Me encanta, ahora lo estaba escuchando y pensaba, es verdad que el cabrón escribió el anuncio él. Y yo no podía haberlo escrito tan bien nunca un anuncio como él.
0: Joder. Bueno, Tony, que gracias por venir. Ha sido una masterclass de un poco de todo, diría yo.
1: No, muchas gracias a vosotros por invitar y por la charla. Por la charla, no por las preguntas. Que no han sido preguntas, sino por esa charla, por esa conversación. Y muchas gracias por dejarme aquí. Voy a ver si Sacha me da una mesita en algún rincón.
0: Que vaya bien, Sacha, que vaya bien la semana, que vaya bien la vida en general. Que vaya bonito, Tony.
1: Venga, igualmente. Un abrazo.
0: Adiós. Estar sin ti, no hay manera.
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3: Hay que ver lo que le gusta a la gente, a alguna gente, correr.

Soy una persona con más estructura física que inteligente. Escribir una novela me exige malgastar mucha fuerza física. En mi caso, la mayoría de lo que sé sobre escribir lo he ido aprendiendo corriendo por la calle cada mañana. Son algunas de las frases que pude leer en el libro De qué hablo cuando hablo de correr, del reconocido novelista Murakami, Haruki Murakami. La historia es un historión, ¿eh? Porque él a sus 33 años no era escritor, ¿no? No había escrito ninguna novela, ni grande ni corto, nada. De hecho, regentaba una especie de café karaoke en su Japón natal, cuando de repente decidió escribir una novela. Dice, ¿para hacerse famoso? No. ¿Para ganar un premio? No. ¿Para la posteridad? Tampoco. Simplemente quería escribir una novela. ¿Y qué pasa? Que, claro, el hombre empezó a engordar y dijo, pues igual debería estar bien hacer un deporte rápido, sencillo, que no requiera tener que quedar con gente, ir a un lugar concreto, portar ropa específica o un aparato adicional. Así a bote pronto, pues correr estaría bien. Murakami empezó a correr a principios de la década de los 80 y desde entonces ha competido más de 20 maratones, una ultramaratón, que es como correr no sé cuántas horas. Vamos a sufrir unas cuantas horas. Hay que ver lo que le gusta a alguna gente, correr. Hay que ver más que nada las redes sociales, gente que se pone retos, gente que sin ser Murakami y novelista de éxito, pues oye, chapo, saca tiempo para entrenar, saca tiempo de donde no hay para hacerse unos kilómetros, que se pone metas, que quiere hacer la media maratón o la carrera de su barrio, o que simplemente es más feliz haciéndolo, sin más, sin contarlo por redes. Pues está muy bien.

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1: Lo que le gusta a alguna gente correr y luego está gente de otro planeta, pero que luego los ves y dices, pues no, no. Son seres humanos, pero hacen récords tan bestias que no lo parece. Se habrán enterado, y si no se lo cuento igualmente, que el keniata o keniano Sebastian Sawe cruzaba el pasado domingo 26 de abril la meta del maratón de Londres, enfrente del Palacio de Buckingham, y el crono marcaba 1 hora 59 minutos 30 segundos. Nadie antes había corrido los 42 kilómetros y 195 metros en menos de 2 horas. Nadie es nadie, sin trampa ni cartón. A lo más parecido a una trampa de Sawe fueron sus zapatillas Adizero Adios Pro Evo 3. Es un modelo de Adidas que se va a comercializar por el precio de 500 euros. Solo pesan las zapatillas 97 gramos. La carrera de Sawe fue un disparate en el mejor sentido de la palabra, en el que el señor fue a 2:49 el kilómetro, 2 minutos 49 segundos el kilómetro. Creo que iría yo en bicicleta.

0: bicicleta al lado de él y iría más lento que él. Y me dio por pensar en gente que corre mucho y corre rápido, y se me fue a la mente a alguien muchísimo más popular que el heroico Sebastián Sauwe. No es keniata, es jamaicano y se llama Usain Bolt.
1: Ahora sí, la puesta en acción ha sido buena y va Usain Bolt, ya está en primera posición. Mullins también muy bien por la calle número 3, Usain Bolt en primera posición, dominando la carrera sin problemas. Está acelerando para hacer una gran marca, tirando de brazos y del tren inferior para hacer una marca. ¡Oh, oh! ¡Otra vez! ¡Lo hizo otra vez! Parecía imposible rebajar esos 19.30 de Pekín. Otro récord del mundo. Y el tercero, ahora ya sí que lo avanzo, va a ser el del relevo 4x100.
0: Usain Bolt nació en Sherwood Compton, que es una pequeña localidad de la parroquia de Trelawney en Jamaica, el 21 de agosto de 1986. Un hombre de récord en atletismo, 8 medallas de oro, oro en 100 metros, en 200, en 4x100 en Beijing 2008, en Londres 2012, en Río 2016, es el único que ha ganado 100 metros y 200 metros en 3 juegos seguidos, con récords mundiales, ¿eh? Si ustedes me preguntan por su técnica, ¿por qué era tan absurdamente rápido? Hay que decir que Bolt mide 1,96 m, que es alguien muy alto para ser velocista. Normalmente los saltos tienen una salida lenta, una zancada corta, pero él rompió todas las reglas. Tenía una zancada enorme. En su récord de 100 metros dio solo 41 pasos, la mayoría dan 45, 48. Su zancada promedio era de 2,44 metros, con una velocidad punta que alcanzaba los 12,42 metros por segundo. Y además todo eso lo hacía disfrutando. Bolt, que se retiró del atletismo profesional en 2017, a los 30 años, y desde entonces vive una vida mucho más relajada en Kingston, en Jamaica, a sus 39 años. Es un padre de familia full time, vive con su pareja de toda la vida, Casey Bennett, y sus 3 hijos, Olympia Lightning, y los gemelos Thunder y Zayn. Los compañeros de relevo contaban que Bolt en cada entrevista manifestaba que su visión en la vida, es inspirar a las nuevas generaciones a través de la educación, del deporte, con especial énfasis a los niños de su país de origen. Esta labor la canaliza a través de la fundación que lleva su nombre. El jamaicano es en la actualidad el embajador de The Caribbean Climate Smart Accelerator, una plataforma comprometida con el desafío climático que aspira a que el 90% de las energías de su región sean renovables antes del año 2035 y a proteger las islas y los océanos en un territorio paradisiaco. Es y seguirá siendo siempre un hombre con una personalidad enorme, con un carisma que no da récords por sí, pero que ayuda a que te quieran más. Él era más de sprints que de maratones, como Sauwe. Ambos, en todo caso, son leyendas de cómo el ser humano se sigue superando.

0: Saludos, queridos amigos de la música americana. Hoy vamos a rendir tributo al gran Merle Haggard. Y lo hacemos porque en 2026 se cumple una década desde que nos dejase un 6 de abril de 2016 a la edad de 79 años a causa de una neumonía en su casa de California. Una pena, ya que es un hombre al que se echa mucho de menos y un gran estandarte del country de la costa oeste. Y además era un programa con las secciones habituales, como ese cine con sabor a sur con Jesús Martínez Caja, las historias del viejo oeste con Pablo Martín, y también vendrá Óscar de Vega con sus nuevos acordes. Va a ser un programón, así que vamos y no perdamos más tiempo.
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madre, Floris, tuvo complicado hacerse con este chico que tuvo una juventud muy rebelde. Vamos a conocerle mucho en este programa, pero también a escucharle. Y por eso el primer tema que quiero rescatar es My Friends Are Gonna Be Strangers, que se incluyó en su primer álbum en el año 1964 cuando tocaba con su banda, sí, The Strangers. Aquí tenéis a ese primer Merle Haggard.

un hombre que tenía también un lado sentimental, y es que estuvo casado con Bonnie Owens, sí, la que era esposa de uno de sus mentores en California, como fue otro cantante de country llamado Buck Owens. Pues bien, la canción Today I Started Loving You Again la escribió junto a esta mujer y la publicó en 1968, cuando empezaba su carrera. Luego hablaremos más a fondo de esta relación. Y bueno, también vamos a decir que en estos momentos era cuando él estaba dándose a conocer en toda esa zona californiana donde solía tocar.

Como bien fue demostrando en sus primeros años, era un hombre que se echaba hacia adelante y que quería conseguir tener peso en la música gracias a la promesa que se hizo a sí mismo cuando en los años 50 estaba en la cárcel de San Quentin. Allí, el día de Año Nuevo de 1958, asistió a un concierto que Johnny Cash dio a los reos y decidió salir de ese inhóspito lugar del que ya había intentado fugarse varias veces, todo por dedicarse a la música. Esa llama que se le encendió aquella noche le hizo tener una vida algo mejor y abandonar una juventud rebelde, aunque él siempre se sintió orgulloso de lo que era. Así lo demostró en su disco Pride in What I'm Good News, sí, trayendo a casa buenas noticias que por entonces no le abundaban.

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3: Y abrimos la sección de estos nuevos acordes y vamos a ver qué artista nos va a presentar nuestro querido Oscar de Vega esta semana. Ya sabéis que siempre anda buscando españoles con raíces en la música americana que no están bajo ese paraguas que da la industria. Así que adelante, Oscar, cuéntanos qué propuesta tienes hoy.
4: Hola a todos los oyentes de Vientos del Sur, de nuevo aquí en la carretera, dando a conocer artistas, digamos, un poco que están en el underground y que merecen mucho la pena. Hoy vamos a hablar de Abigail. Ella es nacida en Toledo y afincada en Madrid. Su formación musical viene de viajar y respirar en el ambiente musical, tanto de los Estados Unidos como de Escocia e Irlanda, empapándose del folk tradicional de las Islas Británicas como del country rock del sur de los Estados Unidos. Ella hizo el camino al revés. Los grupos suelen sacar un disco, tocan en España y suelen intentar salir fuera. Aquí ella viajó, se empapó de toda esa, digamos, cultura y después ha grabado su disco. Por eso tiene un disco que no suena a debut, suena increíblemente maduro, ¿no? Tiene un EP de 5 canciones titulado Life y acaba de sacar The Story, una versión de la gran Brandy Carlile. Como curiosidad, es que empezó visitando lugares musicales como espectadora, empapándose simplemente de la escena, y acabó mezclándose con esa escena, tanto folk country, donde ella visitaba y donde le fascinaba, y acabó pues actuando en todos esos locales y mezclándose con los músicos de allí. Como canción he elegido Strange Girl in Nashville, que es un tema que yo creo que define muy bien su historia, ¿no? Que es el irse y formar parte de algo, pero a la vez sentirse extraña allí, porque evidentemente no es del lugar. Así que vamos a escuchar el tema y nos despedimos hasta la semana que viene en Vientos del Sur.

Y seguimos con el programa, pero hay que decir que ahora la verdadera buena época de Merle Haggard se vio a partir de los años 70, cuando se mostraba esa rebeldía del movimiento Outlaw, aunque él lo veía desde ese sonido Bakersfield del country californiano que él hacía. Vamos a escuchar muchas canciones de esa época porque es fundamental. Una de las más conocidas de toda su carrera es la siguiente, llamada I Think I'll Just Stay Here and Drink, que a mí personalmente me encanta y que creo que debo compartir con todos vosotros. Además, me voy a quedar aquí bebiendo, que es lo que reza ese estribillo y el título, así que podéis imaginaros sobre lo que va el tema.

Ahora bien, antes de seguir avanzando, sí que quiero que veáis ese orgullo de persona que sentía por él mismo, y más con temas como este que viene a continuación, llamado I'm a Lonesome Fugitive, un fugitivo solitario que se tildaba él mismo, una canción sobre un convicto que huye constantemente en su vida, que no consigue establecerse en ningún lugar y lleva ese ritmo y estilo algo duro para el día a día. Ya os digo que Merle Haggard es un hombre que dio voz a lo que otros muchos no se atrevían a hacer.

Es todo un himno de country que en su momento se colocó número uno en las listas y que aborda el deseo del protagonista de querer escapar del ruido y las presiones de la vida en la ciudad, anhelando la libertad y la vida más simple y tranquila que hay en el campo. Y es que Merle Haggard lo que quería con este tema reforzar los sentimientos de la clase trabajadora de las sociedades modernas y especialmente de la búsqueda de su paz personal.

Y a continuación quiero que escuchéis la gran canción por la que muchos asocian a Merle Haggard, cómo fue el dueto que hizo en 1983 junto a un emblema del country como Willie Nelson, que se llama Punch on Lefty, en la que, basándose en la letra de un gran tejano como era Towns Van Sant, narran las pericias de dos bandidos mexicanos. Uno más valiente como es Pancho y otro más cobarde, traicionero y misterioso como es Lefty. Los héroes son recordados y los traidores son olvidados. Esa es la gran reflexión que deja un tema para la historia de la música americana.

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1: ¿Cómo me gusta esta sección de las historias del viejo oeste? Porque es súper interesante y cada semana, además, nuestro querido Pablo Martín trata de ir ligado a los temas que estamos tratando en el programa. Pablo Martín, ¿cómo estamos? Tangerine Flavor.
2: ¿Qué tal, Alex? ¿Cómo estás? Aquí estamos, una semana más.
1: Right. Bueno, ya lo veo. Y además hoy, fíjate, con la sección que nos traes, que estamos haciendo un programa especial dedicado a Merle Haggard, ¿no? Hemos comentado también ese paso por la cárcel, por San Quintín. Pero fíjate, hay otra historia, lo hemos comentado un poquito antes, hemos escuchado una canción, es Bonnie Owens y ese Merle Haggard, pero creo que la historia tiene muchísimo de lío de faldas y de guitarras, ¿no?
2: Pues sí, Alex, hoy un poquito de salseo, un poquito de salsa rosa.
1: ¿Cómo nos gusta la salsa rosa del country?
2: Hombre, lo que nos gusta es el picante. Porque en el viejo oeste y en el country, pues no todo van a ser esos duelos al sol con música de Ennio Morricone de fondo, ¿no? También vamos a tener muchos líos y muchas disputas por el corazón de una mujer, como tú bien dices. Uh-huh. Y en esta escena de Bakersfield, pues ahí en California, pues se le da uno de los triángulos amorosos más peculiares, más curiosos de la historia de la música, ¿no? Uh-huh. Básicamente cuando nuestro protagonista de hoy, Merle Haggard, pues le roba a la mujer a su mente.

0: doctor a Buck Owens.
1: Sí, porque a ver, vamos a ver. Recordemos que Buck Owens era el rey de todo ese sonido Bakersfield, ¿no? Esa música country que se hacía en la costa oeste, en California, en ese momento. No sé si hubo pelea entonces, por entonces.
0: Pues vamos a ver el lío, porque bueno, a ver, hay que matizar un poco. La mujer en cuestión, lo decías antes, es Bonnie Owens. Y ella fue la que fue la primera esposa de Buck Owens. De hecho, se quedó con el apellido. Y le ayudó en sus inicios y cantaban juntos, ¿no? Y luego ya se divorciaron, pero ella siguió siendo pues alguien muy importante en toda esa música californiana. Y es entonces cuando aparece nuestro prota, nuestro buen amigo Merle, un chico que acaba de salir de la cárcel, pero que tenía un talento salvaje, ¿no? Y por supuesto, pues claro, ¿qué va a pasar? Pues que se enamora perdidamente de Bonnie.
1: Sí, o sea que básicamente estamos hablando de que el nuevo de la ciudad se queda con la exmujer de que era el jefe de todo el country de la zona, ¿no? La verdad que suena como una receta para un desastre.
0: Pues sí, y cualquiera pensaría que acabaría, como bien decías, con un duelo a tiros, ¿no? Pero aquí está lo curioso y lo increíble y lo bonito también, ¿no? Que Bonnie al final no solamente sí que se casa con Merle en 1965, sino que hicieron un tándem fabuloso y ella se convirtió también en uno de sus mayores apoyos. De hecho, se cuenta que fue ella quien puso nombre a la mítica banda, a The Strangers, y bueno, además pasó un poquito como al estilo Harrison y Clapton después del lío con Patti Boyd, ¿no? Que, uh-huh. que al final los tres, Buck, Merle y Bonnie, siguieron siendo amigos y trabajando en la misma escena y digamos que bueno, que no hubo ningún problema.
1: A ver, la verdad es que es una forma muy civilizada, ¿no?, de llevar un triángulo amoroso
0: sí.
1: en un mundo tan duro, que hay que decirlo, como es el de los músicos que están en la carretera ganándose la vida.
0: Sí, la verdad es que es como para escribir un libro de cómo llevar estos casos, ¿no? Y bueno, de hecho es que Bonnie, por ejemplo, fue coautora, es que tenía mucho talento, por supuesto, fue coautora de uno de los mayores éxitos de Merle, el Today I Started
1: Sí, lo hemos escuchado antes.
0: Y bueno, pero es que además hay un detalle que va en esta línea, ¿no? Y que demuestra lo especial que fue ella como mujer, que es cuando, pues al final se divorcian, ¿no? También parece algo que estaba cantado, ¿no? Ella y Merle se divorcian años después, pero ella sigue siendo corista en su banda durante décadas. Prácticamente estuvo al lado de Merle hasta el final de sus días, con lo cual mira qué bien se llevaron.
1: Fíjate, sí, es la verdad que parece una historia también de lealtad absoluta, ¿no? A pesar de todos esos divorcios, una mujer que fue el eje de los dos artistas más grandes que ha dado la música country californiana.
0: Pues sí, y ya sabes, se dice siempre eso de que detrás de un gran hombre hay una gran mujer, pero en este caso, en el caso de la música de California, detrás de los dos más grandes estaba la misma mujer, ¿no?, que es Bonnie Owens, así que sin ella, desde luego, Merle quizá nunca hubiera tenido ese sonido tan característico y que también está sonando.
1: Oye,
0: en el programa.
1: Oye, qué buena historia, ¿eh? Oye, y que para ilustrar toda esta historia, este lío familiar del country, ¿qué nos propones escuchar?
0: Bueno, pues obligado a escuchar un dueto, ¿no?, entre ellos dos, entre Merle y Bonnie. A mí me gusta mucho el Just Between the Two of Us, que es la prueba sonora de la química que tenían y de cómo el amor, aunque a veces caprichoso y cambiante en su forma, pues siempre puede dar lugar a canciones tan bonitas y tan inmortales como esta.
1: ¡Qué bueno! Bueno, pues nada, dicho y hecho, ¿no? Nos vamos a quedar con la música de Merle y de Bonnie, así que, Pablo, muchísimas gracias otra semana más por estar aquí con nosotros. ¡Qué historias más buenas! ¡Qué cosas, qué salseos nos traes! Das una personalidad al programa, ojo, que vamos.
0: Bueno, muchas gracias, Alex. La verdad que yo estoy encantado y me alegra que guste y que le guste a los oyentes. Aquí seguiremos buscando cosas curiosas, cosas menos conocidas, salseos de los que nos gustan.
1: Sí. Y no te olvides de coger el caballo al salir, que sí, creo que lo has dejado aparcado ahí.
0: Lo tengo en doble fila, así que nos vemos la semana que viene.
1: Venga, un abrazo.
0: Un abrazo, Alex. Adiós.
1: Adiós. 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
3: Y antes os comentaba que la familia de Merle Haggard se marchó a California a causa de la Gran Depresión, pero ellos originalmente eran de Oklahoma. Fueron muchas las familias que hicieron eso en los años 30 y por eso el country tuvo también una gran tradición en la costa oeste por todos estos, estas personas que venían del sur de los Estados Unidos buscando oportunidades laborales. La familia de Merle era una de ellas y en su carrera hay un tema dedicado a esos Okies, la gente de Oklahoma, llamado Okie from Muskogee. Y es que los Okies era la forma peyorativa que tenían algunos de llamar a esos migrantes de Oklahoma que se movían por el país. Todo un himno en favor de la gente rural.

Bien, y ahora os voy a poner a continuación el que me parece posiblemente el mejor tema de la carrera de Merle Haggard, por todo lo que cuenta en él, y es que qué mejor que hacerle un homenaje a su madre. Sí, como lo escucháis en Mama Tried, que para muchos también es una de las grandes canciones de su carrera, aborda esa relación que tenía con su madre, la cual trató miles de veces de reconducirle, pero ese jovencito le había salido algo rebelde. Mamá lo intentó, pero él iba a su bola sin hacer caso a nadie. Temazo en mayúsculas.

0: abrimos la sección del cine con sabor a sur de la mano de Jesús Martínez Caja y a ver qué propuesta cinematográfica y canción nos trae esta semana. Adelante, Jesús.
1: Hola, amigas y amigos de Vientos del Sur. Hoy en cine con sabor a sur, cine añejo de 1968, con Merle Haggard de protagonista en un papel que, si bien no es principal, al menos sí es importante, y se trata de la película Tres asesinos en España, Killers 3 en su versión original estadounidense, dirigida por Bruce Kessler y protagonizada por Dirk Clark, Robert Walker Jr. y Diana Barcy. Es una película que narra la historia de un expresidiario que vuelve a su Carolina natal para casarse con su novia, con quien ya tiene un hijo de 5 años, y los avatares de la vida les lleva a volver a delinquir junto con otro cómplice, llegando a matar a un policía y complicándose la trama con tintes dramáticos. Merle Haggard hace también de policía y, como curiosidad, su esposa Bonnie Owens también actúa en la película. El verdadero atractivo es realmente la banda sonora, muy country, con artistas como Dick Charles, Kay Adams, la citada Bonnie Owens y Merle, que incluye su Mama Tried, una de sus canciones más famosas de principios de su carrera, y la canción también que da título a la película, que es la típica balada fílmica que viene a narrar la propia trama, como suele ser habitual en este tipo de canciones. Escuchas la canción y te enteras de qué va la película. Sonido Bakersfield, pues, para esta película que nos trae el principal atractivo de que es la única de Merle con un papel clásico y no un simple cameo, como en alguna película de Clint Eastwood que ya hemos comentado, como Bronco Billy o alguna otra como Cortina de Humo, por ejemplo. Os dejo con Merle y Killers 3, deseándoos a todos una muy feliz semana.

Bien, y ahora sí que sí, ya para terminar este repaso especial por algunas de las mejores canciones de la carrera de Merle Haggard, que recordemos, le estamos recordando hoy en el programa haciendo un tributo por esos 10 años de su pérdida. Pues bueno, os voy a poner una canción muy especial que me acompaña frecuentemente en mi vida, como es Moving On. Es del año 1975 y es todo un homenaje que hizo este artista a los camioneros estadounidenses. Una delicia que nos ayuda a acabar un programa tan especial. Yo ya me despido, os habla Dales González y desde los mandos técnicos ha estado Raquel Cordonier. Un abrazo a todos, queridos amigos de la música sureña.

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0: de la audiencia.
1: Buenos días.
2: Vale, bueno, vamos a empezar con las secciones fijas y comienza Fernando hablándonos de relojes con sensor y bicicletas, ¿verdad, Fernando?
1: Sí, relojes con sensor y bicicletas de ahora y de antaño, exactamente.

Pues voy a empezar con los relojes con sensor. Los relojes con sensor son unos relojes muy buenos porque puedes andar con ellos y te dicen los pasos que has dado o los kilómetros que has hecho andando. Son relojes que no son baratos, pero son de calidad, aunque a mí me gustan más los relojes normales. También son relojes que se pueden cargar como los móviles. Son relojes que están de moda ahora y mucha gente los compra ya que se han puesto de moda. Hay muchas clases de relojes con sensor. Con sensores de caídas, con sensor de glucosa, con sensores de temperatura, con sensor de presión arterial, con sensor ECG, con sensor de movimiento, con mejores sensores, relojes Casio con sensores, relojes con triple sensor. Ahora voy a hablar sobre las bicicletas de ahora. Las bicicletas de ahora son bicicletas muy ligeras, cómodas, aunque también caras. Las bicicletas mejores son las de fibra de carbono, que te pueden valer casi como un coche. Las suelen llevar la gente que hace muchos kilómetros. Profesionales, son muy llamativas y tienen que estar atento una persona para que no se las quiten, ya que son muy cotizadas por su precio y hay mucha gente que se las lleva y las tienen que poner cadenas, aunque en ocasiones la gente rompe las cadenas y se las llevan. Las hay también con motor. Esas son muy caras y tienen una alarma para localizarla. Bicicletas de antaño son más pesadas que las de ahora y no tienen los mismos sistemas de seguridad. Son de menos coste, la gente en ocasiones las sigue usando, aunque ya no se usan como antes porque están pasadas de moda. Una bicicleta antigua que se usaba antes, por ejemplo, es la California, que tiene ruedas Michelin y era muy buena en esa época. Luego salieron las de montaña, que eran para los caminos, más equipadas con suspensión, cubre piñones, etcétera, más ligeras que las otras, y las últimas son las de carreras, que son para carretera y son más ligeras.

0: Pues los relojes con sensor, eso están prohibidos en las oposiciones.
1: ¿Y eso por qué?
0: Porque están conectados a internet, ¿sabes? Entonces, en las oposiciones, aparte que, o sea, es que tienen conexión de... Tienen conexión al internet y al wifi, te pueden estar transmitiendo los datos de un examen, ¿sabes?
1: Sí, que a lo mejor si tienes un examen y es como si estuvieras mirando el libro, ¿no? Es como si fuera una chuleta, ¿no? Un reloj de
0: claro.
1: Ah, bueno, entonces no me extraña, claro. Que la gente puede copiar entonces por medio de los relojes.
0: Por medio de los relojes, los tienen prohibidos en las oposiciones.
1: No, bueno, en ese caso entonces no me extraña de lo más mínimo, claro.
2: Tiene su lógica, claro. Sí. Puedes buscar las preguntas o te las mandan por WhatsApp, ¿no? Porque todos los relojes tienen WhatsApp, tienen aplicaciones,
0: ¿verdad?
2: Tienen
0: todas las aplicaciones.
1: Y al final la gente haría trampa, claro. Con los relojes al final es una forma de aprobar y no aprender, claro. Pues al final es como si fuera, si usara una chuleta. Al final.
0: Yo te quería decir también que para mí fue una sorpresa las bicicletas eléctricas cuando veía a las personas

0: Subiendo cuestas con una facilidad increíble y era porque llevaban una bicicleta eléctrica, que aún así me sigue llamando la atención cada vez que los veo.
1: Pero porque llevan motor, las bicicletas eléctricas en teoría llevan un motor y claro, al llevar un motor no pedaleas prácticamente y esas evidentemente son bicicletas caras también, claro.
0: Sí.
1: Las bicicletas eléctricas son bicicletas buenas, que no tienes que hacer menos esfuerzo que las normales, pero también suponen un cierto coste.
0: Sí, están por los 1.000 euros o por ahí, dependiendo
1: Incluso seguramente que las haya más caras,
0: Sí.
1: exactamente.
0: No, sí, en bicicletas te puedes gastar hasta 15.000 euros si quieres.
1: Ya ves. Esas ya serán ciclistas de profesional, más o menos,
0: Sí.
1: exactamente.
2: Yo sobre el tema de los relojes que estábamos, sobre el tema de los relojes que estábamos hablando, está interesante porque que te mida las pulsaciones y todo eso está muy bien para la salud.
3: ¿Y tanto?
1: No, bueno, al final es una cosa importante saber las pulsaciones que tienes y eso al final es una cosa positiva para estar uno más tranquilo, ¿no? Ya lo creo, sí. Y luego los hay que te miden los pasos que das, los kilómetros que haces, exactamente.
2: Sí.
1: Es una cosa que al final si una persona quiere saber lo que han dado, los kilómetros que ha hecho aparte de eso, pues está bien.
3: Bueno, continuamos con el programa y mi compañero Ricardo nos va a hablar de curiosidades, concretamente sobre un inventor, ¿verdad? Clark Maxwell, pues.
0: Sí.
3: Adelante, Ricardo.

Bueno, hola, me llamo Ricardo y hoy os voy a hablar de mi sección de curiosidades, pero que tiene que ver mucho con el tema central, que os voy a hablar de una persona que es bastante desconocida y su desconocimiento es directamente proporcional a la importancia que ha tenido en la en el desarrollo de inventos hoy en día. Einstein lo reconocía como un genio. Su trabajo ayudó a que sean posibles tecnologías de teléfonos celulares y wifi hasta escáneres y hornos microondas, sin olvidar la radio y la televisión. El genio que predijo las ondas electromagnéticas es casi un desconocido. Su nombre era James Clerk Maxwell. Su fascinación por el color resultó en la creación de la primera foto a color de la historia. Nació en Edimburgo en 1831. Descubrió una nueva regla sobre el tipo de patrones de color a los 14 años. Luego Maxwell se dedicó a la ciencia. Así resolvió un gran enigma sobre el planeta Saturno. Se sabía que Saturno tenía anillos y que eran muy delgados, pero no se sabía de qué estaban hechos. Él trató de entenderlo matemáticamente. Si los anillos fueran sólidos, podían existir o los destruiría la fuerza de la gravedad. Así pudo demostrar matemáticamente que lo último era verdad, que la gravedad no permitiría que un cuerpo tan delgado orbitara sobre Saturno. Predijo que los anillos estaban compuestos de pequeñas partículas individuales que flotaban alrededor del planeta y que aparentaban ser anillos sólidos solo al observarlos desde tan lejos. El magnetismo y la electricidad eran entonces grandes desconocidos. Michael Faraday estuvo explorando con el dinamo y el motor. Maxwell se fijó en el espacio que rodeaba los imanes. Lo veía como un sistema de invisibles tentáculos curvos que atraían o rechazaban otros imanes o metales. A este sistema lo llamó campo. Entendió que el magnetismo y la electricidad tenían que estar conectados. Cuando se les unía, los dos campos se combinaban y vibraban con energía. Esta vibración creaba ondas, a las que llamó electromagnéticas. Se propagaban en el espacio como al tirar una piedra al agua. Sus ecuaciones matemáticas ayudaron a entender el mundo que nos rodea. Maxwell reveló también que la luz que los humanos podemos detectar es solo una parte de la gama de ondas electromagnéticas. Estas incluyen las ondas de radio, microondas, rayos X, rayos gamma, un enorme salto en el conocimiento, en apenas cuatro cortas ecuaciones que muchos consideran una obra de arte matemático. El legado del genio que predijo las ondas electromagnéticas sigue teniendo repercusiones. Otros científicos trabajaban sobre sus teorías, entre ellos Einstein. Su aporte logró lo mismo que una piedra lanzada al estanque

0: No sé si algún compañero quiere comentar algo respecto a lo que nos ha contado Ricardo.
1: A mí me ha parecido muy interesante todo lo que ha contado. Me parece espectacular.
2: A mí también me parece bastante interesante, sí, la verdad. Hay cosas que no las sabía, la verdad.
0: Además, dices que de las teorías que él desarrolló, hasta Einstein se fijó en ello, ¿no?
3: Sí, sí. Einstein y demás científicos posteriores trabajaron sobre sus ecuaciones para hacer sus cálculos posteriores y sus inventos. O sea, este hombre lo que predijo, lo predijo con fórmulas matemáticas.
0: Curioso. Bueno, pues continuamos con el programa. Yo también, mi sección de chistes, he intentado que tenga algo que ver con el tema central de inventos. Bueno, algo que está dando mucho juego en internet, en redes, en memes, es los tapones de las botellas. Y es que, ¿no notáis el mundo infinitamente mejor desde que los tapones no se separan de las botellas?
3: Sí, menos por la calle.
0: Sí, ¿no? También dicen que salga que inventó el taponcito nuevo de las botellitas, que no le va a pasar nada. Nada, ¿no? Bueno. Otro también. A ver, dice, buenas, quería unirme a la Asociación de Grandes Timadores del siglo XX. Dice, ¿y usted es? Dice, el inventor de la prefácil. Hombre, adelante, por favor.
2: Claro, joder, váyatela.
0: Está bien, ¿verdad? Y nada, por último, una noticia, ¿no? Muere el inventor de la cerveza sin alcohol y nadie va a su funeral.
3: Claro, no lo podían celebrar.
0: Hasta aquí mi sección de hoy de chistes.

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3: Bueno, pues continuamos con el tema central del programa de hoy, que es inventos y descubrimientos. Comenzamos con Fernando, que nos va a hablar de la lavadora y la lavavajillas, ¿verdad?
4: En efecto, Mari Carmen. Pues voy a empezar con la lavadora. Cuando no había lavadora, la gente lavaba a mano, que era típico en los pueblos. Las mujeres en esa época tenían una tabla donde ponían la prenda y la limpiaban con jabón. En esa época lavaba la mujer, ahora ya lo hace el hombre. La vida se ha normalizado y lo hacen ambas personas, sobre todo cuando se independizan, ya que es una cosa que hay que aprender tanto el hombre como la mujer, ya que tiene que ser un trabajo mutuo y más repartido. Luego se tiende con unas pinzas hasta que se seca y se dobla y se guarda cuando ya está seco. Cuando no había lavavajillas, se lavaba los cubiertos y los platos a mano y se dejaban en el fregadero para que escurrieran. Cuando se secaban, se guardaban en el cajón de los cubiertos. Hasta que se volvieran a utilizar, era mucho más incómodo y se tardaba más. Al igual que las cazuelas, las ollas y las sartenes, que estas había que frotar más para limpiarlas, porque la grasa se queda pegada y hay que frotar más. Cuando se quemaba algo, había que dejarla con agua hasta que se ablandase lo quemado y así limpiarlo mejor. Había que fregar con agua caliente para que se ablandara la grasa de lo que se fregaba. Muchas gracias.
3: A ti, Fernando.

0: Muy interesante el tema de la lavadora. Creo que Ricardo quería comentar algo.
1: Sí, claro, que es uno de los inventos que ha facilitado la vida y, bueno, en general los inventos nos evitan el trabajo duro, pero en este caso yo creo que ha sido espectacular.
2: Sí.
0: Así es, porque bueno, todavía el lavavajillas, vaya, pero la lavadora, vamos, la gente que tenía que ir al río a lavar, madre mía.
3: Antes era todo mucho más incómodo.
1: Sí,
3: Ahora con la lavavajillas y la lavadora se ha

0: Se ha vuelto mucho más cómodo todo y mucho más rápido.
1: Que acababan con las manos las mujeres destrozadas, vamos.
0: Ya ves, ahora la lavadora y el lavavajillas lo hacen solo, sin necesidad de usar las manos.
1: Y además que ha sido un invento que ha fomentado también el desarrollo de la química con los detergentes, porque claro, una cosa no sería posible sin la otra. O sea,
0: Exactamente.
1: primero se inventó la lavadora, pero luego también los detergentes que van con esa lavadora, ¿sabes?
0: Sí, los jabones para luego también para que lleva la lavadora, lleva como unos jabones también para aclarar los platos y eso, y los cubiertos, exactamente.
1: Sí. Bueno, la vajilla no está tan extendido, pero la lavadora, eso es fundamental, vamos.
0: Pues sí, más complicado también a la hora de hacer los trabajos de lavadora también que los de lavavajillas, pero bueno, es cuestión también de aprenderlo, exactamente.
2: Bueno, pues hasta aquí el tema de la lavadora. Continuamos con David, que nos vas a hablar de patentes.
3: Sí, voy a hablar de patentes. El tema de inventos y patentes se centra en la protección legal de creaciones nuevas y útiles a través de un derecho exclusivo otorgado por el Estado, incentivando la innovación a dar al inventor control sobre su uso por un tiempo limitado, a cambio de divulgar la información técnica formando parte de la propiedad industrial y estímulo para el desarrollo económico y tecnológico. ¿Qué es una patente? Un derecho exclusivo que permite al titular decidir quién puede usar y fabricar o vender su invención por un periodo generalmente de 20 años. Un intercambio al inventor revela su secreto al público para obtener un monopolio temporal, temprano. Tipo de invenciones, producto compuesto químico, dispositivos, utensilios, procesos de método para fabricarlo, áreas tecnológicas, desde cocina hasta nanotecnología, farmacéutica y agrícola. Y aquí en mi... Hasta aquí mi tema de patentes.
1: A mí lo que más me fascina son lo que veo en la industria de la agricultura y la alimentación.
3: Sí.
1: O sea, los inventos, además es que España es un país de inventores, ¿no? Os sorprendería la cantidad de patentes que se hacen aquí en España.
2: La fregona, ¿verdad? Es un
1: Sí,
2: invento español.
1: la fregona, el chupachú.
2: Chupachú.
1: Bueno, pero a mí lo que más me fascina es sobre todo en el campo, las cosechadoras y todo eso, cómo pueden cosechar todo cuando antes se necesitaba una gran cantidad de mano de obra, cómo pueden cosechar todo con una sola máquina. Todo eso y los avances de la industria alimentaria, todo eso me fascina, cómo cosechan y cómo lo hacen todo.
3: Os voy a dejar con mi canción de los Rolling Stones.
0: Iba a comentarse que ahora todo se ha mecanizado mucho, ahora sobre la agricultura y cualquier otra cosa, ahora se ha modernizado todo mucho y ahora es mucho más rápida a la hora de hacer las cosas que antes. Y mucho más, lo que pasa que claro, los medios son también más costosos, claro, también lo que tiene de ventaja lo tiene de desventaja también, en cuanto al precio.
1: No, pero la producción se compensa, o sea, compensan automáticamente todo el coste que tiene, por ejemplo, una vendimiadora,
0: Sí.
1: que llevan 20 años introducidas, todo el coste que tiene en mano de obra, eso lo amortizan con lo que les vale el alquiler de la
0: No,
1: vendimiadora.
0: no, sí, exactamente. Lo que pasa que a lo mejor una cosechadora a lo mejor te ara una tierra en 3/4 de hora, pero una cosechadora también es muy costosa, claro. Se puede ir al medio millón de euros, una
1: Sí, pero
0: cosechadora de calidad o más.
1: por ejemplo, un ejemplo que he visto yo en las almendras, comentaba un agricultor que tardaban en cosecharlas 15 días y sin embargo con el tractor, con el sombrerete este, con el aparato de vibración, pues en un día lo tienen cosechado todo.
0: Con la abonadora, dices.
1: No,
0: Una cosa que es como redonda,
1: es un tractor, es un tractor,
0: sí.
1: pero con un sombrerete que va recogiendo las almendras
0: Ah, con
1: y una
0: su...
1: vibradora que hace vibrar el almendro. Y con eso tardan un día en recoger toda una explotación, cuando antes tardaban 15 días.
0: Sí, eso no lo he visto yo nunca, la verdad. Gracias por comentármelo, eso no lo he visto yo nunca.
3: Os dejo con mi canción de los Rolling Stones.

0: Bueno, se han unido a la mesa ahora nuevos compañeros. Hola, Dani, ¿qué tal?
1: Buenos días.
0: Buenos días, José Ignacio.
2: Buenos días, Mari Carmen.
0: Bienvenido, Javi.
3: Buenos días, bien hallado.
0: Y Alberto, ¿qué tal?
4: Muy buenas.
0: Buenas. Bueno, vamos a comenzar con Dani, que nos va a hablar del descubrimiento de América.
1: Exactamente. Entonces, hoy en Inventos y Descubrimientos os voy a hablar de Cristóbal Colón también, en el año 1451 al 1506, o sea que vivió bastante tiempo. Fue un navegante y explorador genovés al servicio de los reyes católicos de España, famoso por llegar a América en 1492, abriendo la ruta transatlántica y colonización europea, aunque él creyó haber llegado a las Indias Orientales y murió sin saber que había descubierto un nuevo mundo para los europeos. Realizó 4 viajes, se convirtió en almirante y virrey, pero fue destituido por conflictos con los colonos y los indígenas, dejando un legado controvertido pero trascendental en la historia mundial. Cristóbal Colón trajo la patata y el tomate y muchos otros productos como el maíz, el cacao y los pimientos de América a Europa, la patata de los Andes y el tomate de México de los Andes. Tomates, pimientos, patatas, cacao, maíz, vainilla, piña, chirimoyas o cacahuete, entre muchos otros. Los frijoles, el calabacín, la calabaza, el aguacate, el pimiento morrón, el chile y la piña, la cebolla, el ajo y el trigo, la cebada, la aceituna, la lechuga, fueron de Europa a América. De esta manera, el 12 de octubre de 1492, Cristóbal Colón llegó a lo que fue hoy conocemos como América, al encontrarse con las Antillas y desembarcar en la isla de Guanahaní, misma que bautizó con el nombre de San Salvador, actualmente Santo Domingo y Cuba. Cristóbal Colón creía que la Tierra, el planeta, era redondo y quería ir por el occidente, llegar a la India. Las capitulaciones de Santa Fe fue el acuerdo el 17 de abril de 1492 entre los reyes católicos y Cristóbal Colón en Granada, estableciendo las condiciones para el primer viaje. Los 3 barcos de la primera expedición de 1492, la Santa María, el barco más grande, luego otros barcos medianos como la Pinta y la Niña. Tardaron 2 meses y 9 días, tardaron en llegar a la América Central y al Sur. Iban unos 4 o 5 nudos, que son como unos 10 kilómetros por hora, iban con su barco. El 3 de agosto de 1492 salió de Palo de la Frontera. El 12 de octubre de 1492 llegaron a América. Y ahora os quiero dejar con una canción que viene al cuento de lo que estoy contando, que se llama la canción América, América, de Nino Bravo.

0: Oye, Dani, muy interesante eso que has comentado de los 10 kilómetros por hora. A mí me ha impresionado muchísimo de cómo ha cambiado a la velocidad de antes a la de ahora.
1: Pues sí, la verdad es que sí. Yo ahora no sé cómo van los barcos. De hecho, la reina de España actual tiene dos hijas y una de ellas se subió a un barco y fue por todo el Atlántico, ¿no? No sé si la habéis visto por la tele y tal.
0: En mucho menos tiempo, seguro.
1: Es que no sé a cuánta velocidad irían, no lo sé.
0: Pero sí, 2 meses y 9 días, un viaje que ahora lo hacen en barco en un día.
1: No sé, se supone que en avión desde Madrid, ¿cómo sería? De Madrid allí son muchas horas.
2: Es que claro,
1: muchas horas.
2: El barco en el que iba Cristóbal Colón era un barco de vela. Entonces, el aire no genera tanta aceleración.

0: Continuamos ahora con José Ignacio, que nos va a hablar de patinetes.
1: Hoy os voy a hablar de los patinetes eléctricos, una revolución en el transporte urbano. En las grandes ciudades cada vez es más común ver a personas deslizándose por las calles sobre patinetes eléctricos. Estos vehículos que se cargan de manera sencilla y permiten una movilidad rápida están transformando la forma en que nos desplazamos. Los patinetes eléctricos se presentan como una solución eficiente para evitar el tráfico y al mismo tiempo como una opción amigable con el medio ambiente, ya que no emiten gases contaminantes. Además, su facilidad de uso y la opción de alquilarlos a través de aplicaciones móviles, que han hecho que sean una alternativa popular para quienes buscan evitar el estrés de los coches o el transporte público. Sin embargo, como cualquier cambio, los patinetes eléctricos también plantean retos en la seguridad al respeto por las normas de tráfico y la infraestructura adecuada para su uso. A pesar de estos desafíos, los patinetes eléctricos siguen ganando terreno en nuestras ciudades y muchos consideran que son parte de la movilidad del futuro. Ahora adelante una pregunta.

0: Compañeros, ¿os gusta montar en patinete?
1: Yo nunca he montado un patinete.
2: Yo no lo he probado tampoco.
3: Yo tampoco.
2: Yo sí he montado y sí, sí está muy chulo.
3: Es cierto que como el uso es sencillo, se ha extendido mucho y ahora creo que empiezan a regularlo porque creo que lo que faltaba era eso, que regularan un poco.
2: Sí, el tema de la seguridad. ¿Te refieres?
3: De la seguridad.
1: A mí me da miedo. Yo reconozco que me da miedo. Porque montar en bici sí sé, pero en el patinete me da cosa el que me pueda caer cuando estoy tomando la curva.
2: Es que el patinete tienes que tener en cuenta que no has protegido por nada. Es que se supone que por un casco, que hay gente que no lleva ni el casco.
0: Sí, hay gente que no va sin casco.
2: Caes al suelo y caes con todo el cuerpo al suelo. Es parecido a la moto, o sea, el chasis con el que vas es tu cuerpo.
4: Estaba pensando que el patinete también los hay con maletero y con asiento. Y luego los que más se venden son...
2: ¿Cómo?
3: Con asiento, maletero, sí lo he visto.
4: Maletero y asiento, pero lo normal es un patinete que tiene su acelerador, sus intermitentes, el freno y ya está. Y te subes con los dos pies arriba y empiezas a circular
2: Y el casco se supone que tienes que ir con un casco que tenga luces también. Para que tengan por la noche.
4: O si no, que tenga luces, una adelante para ver por delante y otra, que el propio patinete traiga luces.
2: Sí, sí, ya casi todos los hacen así. Además, tienes que llevar un casco que lleve una luz.
4: Creo que llevan también intermitentes. Y el casco ya lo hay sin luz y lo hay con luz. Eso ya,
2: ya es que pero creo... el homologado es el con luz, el obligatorio.
0: Los patinetes estos eléctricos, estos que van, la gente que van corriendo con él, esos todos tienen que ir con casco.
2: Claro, si es que es el patinete, a mí me pasa un poco como mi compañero Alberto, que me da un poco miedo porque ya no que te caigas tú, sino que se te cruce alguien o algo y tengas un accidente. Porque además ahora no existe ningún tipo de seguro para los patinetes, que yo creo que los deberían y los van a poner. Porque tiene el accidente con atropellarse a una persona, por ejemplo, y a ver de quién la responsabilidad.
3: Yo es que creo que habría que regularlo algún tipo de examen o permiso, porque incluso para moto, ciclomotor, te hace falta aprenderte las señales y eso. Y claro, los patinetes circulan por la vía pública sin ningún tipo de permiso.
2: Sí. Además, ya lo que me parece fatal son los que van por las aceras. O sea, hay gente que lo lleva por las aceras y eso está totalmente prohibido. Y eso, que pasen de cierto límite de velocidad. Y bueno, algunos van haciendo los gamba por la carretera.
3: Yo creo que todavía hay mucho vacío legal. Tendrán que regular
2: Sí, tienen que ya lo dicen que van a hacer un seguro obligatorio, pero ¿para cuándo? No lo sé.
0: Como os he hablado de los patinetes eléctricos que se usan sobre todo en las ciudades, hoy voy a poner una canción que se llama Se despierta la ciudad.

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8: Continuamos ahora con mi compañero Alberto, que nos va a hablar de la rueda, la piedra y el fuego.
9: Muy buenas, compañeros y compañeras. Pues sí, voy a hablar de inventos que no son inventos realmente, que son descubrimientos. Por ejemplo, el fuego fue un descubrimiento gradual por el Homo erectus, que es el homínido más asociado con su uso y control. ¿Cómo se descubre, por decir una manera, el fuego? Pues es de una forma natural, véase con volcanes y rayos. Entonces, llegó un momento en el que lo empezaron a usar este tipo de homínidos para calentarse, para cocinar, para protegerse. Ha sido algo muy, muy, muy importante en lo que es la evolución del ser humano. La cronología, pues eso, es un poco accidental. Los primeros encuentros fueron fortuitos. Luego el primer uso evidencia que es el Homo erectus, lo usaba hace entre 1,5 y un millón de años. Una barbaridad de tiempo. Y el control y la generación de él activa el fuego por fricción, chocando con las piedras, haciendo golpes, haciendo muchos movimientos repetitivos. Es con los neandertales primitivos o Homo sapiens, hace unos 400.000 años, que también ya es bastante tiempo. En resumen, que el fuego no fue una invención singular, sino algo que se dio en muchos momentos a la vez, de forma gradual. Otro tema, por ejemplo, es la piedra. La piedra es otro de los inventos que no es un invento, que es un descubrimiento real que ya estaba en la tierra, pero no éramos capaces de darle uso. Esto ocurrió en el Paleolítico, hace como 2,6 millones de años, con las primeras herramientas olduvayenses, que son cantos tallados para cortar. Sin embargo, es mucho más reciente la aparición de la rueda, por ejemplo, mediante la piedra, que fue en el Neolítico, para uso de transportes y alfarería. Y la rueda, por ejemplo, fue en el Neolítico, hacía como 3.500 años antes de Cristo, y la herramienta de la piedra, su uso, fue hace como 2,6 millones de años, en la edad de la piedra, que es así como se le conoce a una de los tiempos históricos, y eso os puedo contar.
10: De cuando la pirámide de Egipto.

0: Lo llevaban con tableros y ruedas, ¿no? Llevaban.
1: Sí, la construcción de las pirámides es mucho más joven en cuanto al tiempo que, porque ya usaban la rueda para transportar mercancía, tallaban también las piedras, el uso de hacerlo con construcciones ya bastante más complejas que porque usan el ladrillo ya, usan la piedra tallada.
2: Elena, yo quiero decir una cosa, que las pirámides hoy en día no hay explicación de cómo se construyeron en ese tiempo, por los avances que había, que todavía no había los avances que hay ahora, y están que dicen que no se dan explicación a cómo se pudieron hacer con los máquinas y cosas que había entonces.
1: Sí, porque el problema es que antes no había tal maquinaria para labrar tan perfectamente las piedras, para colocarlas sobre piedra, piedra,
2: Claro, a eso
1: cemento.
2: me refiero.
1: Y ahora, sin más dilación, os dejo con la banda sonora de Los Picapiedra.

0: Bueno, continuamos ahora con Javi, que nos va a hablar del descubrimiento de la electricidad.
1: Os quiero hablar de... Hola, buenos días. Quiero hablar del descubrimiento de la electricidad. La electricidad no fue un invento, sino un descubrimiento gradual de fenómenos físicos. Las antiguas observaciones de Ámbar, portales de Mileto, hasta la invención de la pila voltaica por Alessandro Volta en el año 1800, y luego la bombilla incandescente por Thomas Edison en 1879, marcando su uso prácticamente a gran escala. Contribuciones clave de Benjamin Franklin demostró que el rayo es electricidad. Edison perfeccionó la bombilla, Nikola Tesla corriente alterna. La primera central eléctrica fue en el año 1832 para iluminar calles y hogares. Tesla desarrolló el motor de inducción y sistema de corriente alterna, fundamentales para distribución de energía a larga distancia. La electricidad es un fenómeno natural estudiado y aprovechado por muchos científicos a lo largo de la historia. No es un invento de una única persona, sino culminando en tecnologías que transforman el mundo moderno. Bueno, ¿alguna pregunta?
2: Se llamaba Nikola Tesla, ¿no?
1: Sí, fue el que desarrolló el motor de inducción y el sistema de corriente alterna. Bueno, pues si no hay más preguntas, os dejo con el tema que he elegido hoy, que es de Barón Rojo, carga y descarga.

0: Bueno, por último os voy a hablar yo de la invención de la moda rápida. La moda rápida, fast fashion, no fue inventada por una sola persona, sino que evolucionó. Pero Amancio Ortega, Zara es clave en su explosión, popularizando el modelo de replicar tendencias de pasarela rápidamente y a bajo costo desde los años 90, con Zara como pionera, usando tecnología y mano de obra barata para tener colecciones nuevas constantemente. El término apareció por primera vez en 1989 en el New York Times, refiriéndose a tiendas como Zara que acortaban los ciclos de moda. Orígenes y evolución. Revolución industrial, siglo XIX. Introdujo la producción en masa, abaratando la ropa y haciendo accesible la moda para más personas. Años 60 y 70. Separación entre alta costura y moda callejera. Surgieron tendencias juveniles. Los años 90. El boom. Empresas como Zara, Inditex, H&M y Primark optimizaron la cadena de suministro, produciendo colecciones diminutas y rápidas, inspiradas en la moda de pasarela, para satisfacer la demanda de novedades constantes. ¿Cómo funciona el modelo? Una producción acelerada, se imitan diseños de pasarela y redes sociales, bajos costos, mano de obra barata y producción en países en desarrollo. Ciclos cortos, nuevas colecciones llegan a las tiendas en semanas, no meses, fomentando el consumo y descarte rápido, el usar y tirar. En resumen, la moda rápida es un modelo industrial que se consolidó en los años 90 con Zara y su fundador como impulsores clave para producir ropa de tendencia al instante y a bajo precio, aunque con graves impactos sociales y ambientales. No sé si queréis comentar algo.
1: Me ha gustado ese tema, Mari Carmen.
0: Sí, verdad, es interesante.
1: Muy bonito, muy bonito.
0: En la revolución industrial, claro, empezaron a producirse
2: la ropa para tejer.
1: Sí, sí.
0: Y luego ya en los 90 fue cuando estas empresas como Zara, Primark, empezaron a copiar los modelos de pasarela. Muy poco tiempo estaban en las tiendas a un precio accesible.
2: Sí, pero yo creo que aún así, aunque fuera que copiaban ropa de que ya eran modelos, que lo hacían con distintos materiales.
0: Claro.
2: Pues si no, no me lo explico.
0: Claro, no puede ser igual. Si es... utilizan obra de obra barata porque producen en países en desarrollo, lo cual abarata mucho los costos.
2: Sí, sí.
3: Yo pensaba que depende de la tienda, hay tiendas más caras y tiendas más locos, bajo precio.
2: Lógicamente, Dani.
0: Bueno, chicos, pues os dejo con la canción de Radio Futura, Enamorado de la Moda Juvenil.
2: Muy buena.
1: Gracias. Buena canción.

Bueno, pues aquí acaba nuestro programa de hoy, que ha sido dedicado a inventos y descubrimientos. Nos despedimos desde Frecuencia Favorable, emitiendo desde Radio El Candil. Hasta el próximo programa.

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1: Muy buenos días. Las previsiones meteorológicas se cumplieron y la lluvia descargó con intensidad en algunos puntos de la Comunidad de Madrid. Tormentas que han provocado que hoy amanezcamos con termómetros por debajo de los 20 grados. Cojan chaquetas y salen de casa hasta ahora y vamos a comprobar qué nos espera en nuestra región para las próximas. Ainhoa González, buenos días.
2: ¿Qué tal? Muy buenos días. Bueno, hoy una jornada de domingo mucho más tranquila que la de ayer, con esas tormentas, con esa precipitación intensa, el descenso de temperaturas. Hoy, en cambio, va a ser una jornada estable, con intervalos nubosos. Es cierto que en la zona de la sierra todavía podría quedar algún chubasco residual, porque ahí van a tener más nubosidad, especialmente en el norte. Pero, lo dicho, hoy cerramos la semana con más estabilidad, con cielos más abiertos, con temperaturas que empiezan a recuperarse después del descenso de ayer. Hemos tenido una madrugada más fresca, por fin el termómetro se ha quedado en general prácticamente por debajo de los 20 grados, pero las máximas empiezan a remontar. Hoy por lo menos ya superarán los 30 grados. En general tendremos valores que se quedarán en una horquilla entre los 32 y los 34, esa temperatura de máxima. Y en próximos días, para esta próxima semana, seguimos con ambiente estable a partir de mañana lunes y con registros que seguirán aumentando hasta mediados de semana, que volveremos a rebasar los 35 grados.
1: Sin embargo, esos chubascos no consiguieron aguar la procesión de la Virgen de la Paloma, que un año más, como manda la tradición, cumplió con sus fieles, con algo de retraso por la incertidumbre meteorológica y con un recorrido reducido solo hasta la Puerta de Toledo, pero con la devoción a flor de piel.
3: Con mucha emoción, muy felices, mi primera vez, y esto es una maravilla.
4: Es nuestra Virgen más castiza, la Virgen del pueblo.
5: Esto del casticismo, esto es una tradición ya y hay que seguirla manteniendo.
6: Y como buena madrileña y vallecana que somos, aquí estamos acompañando a la Virgen.
1: Jornada festiva que arrancaba con el acto de entrega de las cuatro palomas de bronce de Bomberos de Madrid. José Luis Martínez Almeida, el alcalde, que se sumaba al reconocimiento a los bomberos realizado por la presidenta madrileña Isabel Díaz Ayuso, ha pedido por ellos a la Virgen de la Paloma, patrona del cuerpo municipal.
7: Les tenemos que estar muy agradecidos porque no dudaron en ir a la Sierra Oeste, en ayudar a sus compañeros bomberos forestales. Más de 500 turnos durante 10 días han estado allí haciendo el trabajo imprescindible para evitar lo más importante, que fue que no hubiera un solo daño personal.

0: Pues a nuestra Virgen más popular, siempre como es la Virgen de las personas que están solas, pedimos por ellos. Pero este año por los bomberos de Madrid que nos han ayudado tanto en los incendios de la zona oeste.
1: Precisamente la presidenta.

0: Desde luego no les vamos a defraudar.
1: Y mucha precaución porque seguimos en riesgo extremo de incendios. En la tarde de ayer fue un rayo el que provocaba un conato de vegetación en Rozas de Puerto Real. La rápida actuación de los medios de extinción permitió contener las llamas y evitar que el fuego se propagara. En total, el incendio afectaba a unos 6.000 metros cuadrados de superficie. Y en la crónica de nuestros municipios, Galapagar ultima los detalles para vivir sus fiestas patronales en honor al Santísimo Cristo de las Mercedes. Música, tradición y diversión para todos los públicos. Javier Álvarez, concejal galapagueño de festejos.
2: Disfrutaremos de la Orquesta Panorama, que abrirá las fiestas con una gran noche, de Isabel Ayun, que nos hará bailar, y de David Bustamante, que protagonizará uno de los grandes conciertos el día 12. Y además, peñas, encierros, feria taurina, actividades infantiles, Grand Prix, charangas, DJs y mucho más. Vive nuestras fiestas, vive Galapagar.
1: Y más asuntos. Marruecos exhibía músculo ayer desplegando policías y militares que detenían a unas 300 personas que intentaban sortear la frontera con Ceuta, la mayoría subsaharianas. En paralelo, el gobierno de Rabat expulsaba de Castillejos a los equipos de Radio Televisión Española y la agencia EFE. Este mediodía, la ministra de Sanidad, Mónica García, se desplaza a Ceuta para abordar la situación humanitaria y sanitaria ante la alerta de brotes de enfermedades, como apunta desde el Sindicato Unificado de Policía su portavoz, Ana Alarcón.
3: La situación sanitaria de Ceuta es otra consecuencia más de una crisis que está lejos de haber terminado. Estamos hablando de cientos de asistencias relacionadas con migrantes y de unos servicios sanitarios sometidos a una presión extraordinaria. Personas heridas en reyertas.
1: Un apunte más antes de concluir. Dos cazas F-18 españoles de la OTAN han derribado un dron sobre el espacio aéreo de Rumanía. El aparato había traspasado el espacio aéreo rumano cerca de la frontera con Ucrania y Moldavia. Así terminamos. Volvemos con más información a las 10.
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Arrancamos.

0: Es domingo y como ayer nos acompaña Pedro Luis Nieto del Rincón, que es psicólogo y logopeda y director del Departamento de Psicología y Pedagogía de la Facultad de Medicina de la Universidad de San Pablo. Buenos días de nuevo, profesor.
1: Buenos días, Sergio, encantado.
0: Vamos a seguir hablando de salud mental y ese decálogo tan interesante que nos quedaban algunos puntos ayer por tratar.
1: Así es.
0: Pero antes, como cada domingo, pues toca recibir a un muy buen amigo de Fórmula Salud, que no es otro que Antonio San José, que es periodista y partner en CREAB. Buenos días, Antonio.
2: ¿Qué tal, querido Sergio? Muy buenos días a todos.
0: Estamos hablando de salud mental y ayer comentábamos cómo es un problema cada vez más grave en la sociedad y sobre todo cómo ha ido también cambiando esa mentalidad que tú recordarás, porque como yo siempre digo, tú y yo somos viajeros en el tiempo, de que antes...

0: cuando alguien tenía un problema en salud mental, inmediatamente se pensaba, este es un loco, este tipo es peligroso, etcétera. Hoy, por suerte, eso ya está desapareciendo.
1: Bueno, por suerte se ha normalizado, algo que por otra parte es absolutamente evidente, ¿no? Cuando tenemos un problema en las articulaciones, en los huesos, acudimos al traumatólogo, o vamos al odontólogo, o nos ve el oftalmólogo, y cuando tenemos un problema mental, ¿por qué no vamos a ir al psicólogo o al psiquiatra? Uh-huh. Esto es algo que durante mucho tiempo se ocultaba porque dice, a ver si van a pensar en mi círculo de amigos, de compañeros de trabajo, incluso familiar, que estoy un poco para allá, ¿no? Que estoy loco, y entonces por la gente, bueno, pues esto había un cierto temor, había un cierto pudor a la hora de manifestar esto, incluso de decir públicamente, oye, tengo un problema de salud mental. Ahora mismo, afortunadamente, como tú señalabas muy bien, y se trató en el programa de ayer, es algo que se ha normalizado, la gente vela y cuida de su salud mental, y luego yo creo que hemos contribuido a eso, fíjate, Sergio, los medios de comunicación, dándole visibilidad, y algunos personajes famosos. Yo estaba leyendo esta mañana a primera hora una entrevista con Antonio Orozco, que como sabéis es un gran compositor y cantante, que ha escrito un libro diciendo, oye, es que yo toqué fondo, me encontré mal, y ¿cómo saliste de ahí? Dice, recurriendo a los profesionales que me ayudaron. Y eso es un ejemplo que mucha gente pues va a seguir también. Dice, a ver, si le ha pasado a alguien conocido, no me va a pasar a mí. Vamos a recurrir a los que saben y que nos ayuden a salir y a recuperar nuestra vida, ¿sabes?
2: Sí, tienes toda la razón, Antonio. Estos ejemplos de personas conocidas hacen mucho bien porque la gente pierde el miedo.
0: Y ahí, Antonio, quizá cuando hablábamos, ¿no?, antes de ese estigma que existía, también estaba asociado a unos valores, en el caso, por ejemplo, de los hombres, que lo comentábamos ayer, de fortaleza, de virilidad, donde todos tenemos que ser como John Wayne, ¿no?
1: Yo puedo con todo.
0: Eso es.
1: Pues mire usted, que nos está escuchando ahora mismo, un oyente que nos esté sintonizando desde cualquier lugar de España, pues mire, no puede con todo. Somos vulnerables. Y esto es una cosa que tenemos que aprender desde el minuto uno. No somos Superman, ni somos John Wayne, como tú dices, ni somos el hombre que mató a Liberty Valance. No, somos personas de carne y hueso que podemos tener cada uno pues un nivel de resiliencia, de fortaleza, de fuerza emocional, pues unos mayores que otros, pero en cualquier caso siempre tenemos un punto de vulnerabilidad. Y por ahí podemos, en un momento determinado, rompernos, ser frágiles, y no pasa nada por reconocerlo. Por tanto, eso sí que es verdad, era un estereotipo, un rol, yo creo que pertenece al pasado, afortunadamente. Los hombres no lloran, los hombres son fuertes siempre, ¿no? Bueno, los hombres pues hacemos lo que podemos, y a veces nos ha tocado llorar y a veces nos toca reír,
0: ¿no? De hecho, en la película de Liberty Valance no es tan duro como parece John Wayne al final, y lo pasa realmente mal, ¿no?, cuando pierde a su prometida, ¿no?
1: Claro, o sea, es que al final pues seres invulnerables no existen, ¿no? Estamos hechos todos en la misma materia, ¿eh? No,
2: y esto históricamente lo que hacía era una cosa muy curiosa, que es que las mujeres sí acudían al psicólogo y los hombres no, y al final probablemente pues tenían que acudir cuando ya no les quedaba más remedio y el trastorno era mucho más grave.
0: Se muestra que siempre han sido más inteligentes ellas que nosotros. Es otro ejemplo para dejarlo claro. Antonio, ¿alguna cosita más quieres preguntarle a nuestro especialista?
1: No, pues yo le preguntaría al profesor exactamente ahora en qué nivel está la asistencia en cuanto a salud mental en España, lo que están viendo en la consulta, sobre todo nos referimos a los jóvenes, adolescentes y jóvenes, que son ahora seguramente los usuarios de estos servicios que además pues son el futuro de nuestra sociedad, el futuro de nuestro país. Por tanto, ¿cómo les encuentran? ¿Qué es lo que en su experiencia clínica está detectando, profesor?
2: Pues están aumentando muchísimo los problemas de salud mental. Como comentaba también ayer el doctor Chivato, después de la pandemia ha aumentado las ideas suicidas. En el servicio de atención psicológica que tenemos en la universidad se ha duplicado el número de consultas por ideas suicidas. Lo bueno es que empezamos a ser conscientes todos y ya hay planes de comunidades autónomas para dotar a las consultas de atención primaria de un psicólogo que esté junto con el médico de cabecera, sería un psicólogo de cabecera. Yo creo que eso va a ser fundamental. En el momento que haya un psicólogo a mano que tú puedas disponer de él, va a cambiar mucho.
0: En atención primaria, y ayudaría ahí muchísimo.
1: Es que son, Sergio, un bien de primera necesidad.
0: Sin lugar a dudas. Sin lugar a dudas. Y por suerte, ya cada vez, poquito a poco, ha costado mucho, somos conscientes de todo ello. Antonio, muchísimas gracias.
1: Pues gracias, y permíteme que felicite al profesor Nieto por esta
2: Muchas gracias.
1: Iniciativa, ¿no? Ese creo que es muy útil, que se funda. Enhorabuena a la Universidad CEO San Pablo, y que se difunde y que se extienda para que todo el mundo cobre conciencia de que los problemas pueden existir, pero también se puede pedir ayuda.
0: Efectivamente, y se pueden resolver, además. Eso también hay que dejarlo muy claro. Muchísimas gracias, Antonio.
2: Un abrazo, Antonio.
0: Un fuerte abrazo.
1: Adiós.
0: Y como es domingo, pues vamos a tomar un té hoy y volvemos rápidamente a Fórmula Salud.
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0: Avanza la mañana de domingo y nos acompaña Pedro Luis Nieto del Rincón, que es psicólogo y logopeda y director del Departamento de Psicología y Pedagogía de la Facultad de Medicina de la Universidad CEU San Pablo. Profesor, ayer estuvimos hablando del decálogo que ha elaborado la Universidad CEU San Pablo precisamente para ayudar a mejorar, a prevenir la salud mental. Hablamos de varios puntos, nos quedaron dos en concreto que los vamos a comentar porque yo creo que son también muy relevantes, ¿no? El noveno punto defiende construir una cultura del cuidado a nuestro alrededor. Es decir, la salud mental deviene misión y responsabilidad de todos. Hay que hacer hincapié en que al final nunca estamos solos.
1: Efectivamente, es que

0: somos animales sociales. Necesitamos la interacción con otras personas y el apoyo de otras personas. En las culturas que funcionan bien, el equipo, la aldea, la tribu, la comunidad se apoya mutuamente y detecta cuando alguien necesita ayuda y va a darle ayuda antes de que la pida. Ahora estamos tan individualizados que realmente habría que levantar la mano de decir necesito ayuda para que los demás te hagan caso.
1: Ahí entra el décimo punto, ¿no?
0: Sí.
1: Que nos espolea a ser el paraguas de alguien. A veces un gesto, una palabra, una mirada pueden marcar la diferencia. Y también a veces debemos, especialmente con quienes tenemos más cerca, y lo hablábamos ayer, decirles, cuidado, puede que tengas un problema y puede que necesites ayuda.
0: Claro, estar pendiente de los demás es una forma de protegerse también a ti mismo. Además que también sirve para relativizar tus propios problemas. A lo mejor te das cuenta de que la otra persona tiene unos problemas que hacen pequeñitos los tuyos. Uh-huh. Esto lo saben muy bien todos los que son voluntarios en cualquier ONG, que se dan cuenta de que ayudando a los demás se encuentran mejor, porque también eso les ayuda a ver que hay problemas muy serios y que lo que él tiene, bueno, pues tampoco es para tanto la cosa.
1: Uno de esos problemas, que además usted es especialista, puesto que ha trabajado muchísimos años, es el trastorno del espectro autista. Uh-huh. ¿En qué consiste este trastorno y qué rasgos suelen asociarse a él?
0: Bueno, el autismo es una alteración genética, eso quiero subrayarlo desde el principio, es una alteración genética, está comprobado, no tiene nada que ver con que la madre la haya tratado emocionalmente mal al niño, eso fue la hipótesis de las madres Nevera de hace mucho tiempo, no tiene nada que ver con que es con exposición a vacunas ni nada de eso, es una alteración genética que produce que el cerebro de ese niño se construya de una forma atípica, una forma diferente. Y eso lo que va a provocar es dificultades de relación social, dificultades de abstracción, de comprensión de determinados conceptos que son complejos para ellos, y dificultades también de comprensión de las emociones.
1: ¿Cómo se lleva a cabo el diagnóstico para determinar que una persona tiene este trastorno?
0: Pues hemos avanzado mucho en el diagnóstico porque ya tenemos determinados indicadores que muy tempranamente, incluso en un niño de 18 meses de edad, ya nos pueden indicar que hay riesgo de que padezca autismo. Luego existen test y escalas de valoración más observación que nos permiten ser cada vez más finos diagnosticando el autismo. En los años 80 en España se diagnosticaba de media el autismo cuando el niño tenía 7 años. Ahora estamos ya en los 2 años, incluso antes. Y el intento en algunas universidades de Estados Unidos ya se está investigando de encontrar un marcador biológico, un análisis de sangre que permita detectarlo tempranamente, pero eso está siendo bastante complicado.
1: ¿Por qué cada vez parece que hay más casos de autismo?
0: Sergio, subrayo lo que acabas de decir, parece. Parece. La impresión es que se diagnostican muchos más niños de autismo que antes, eso es verdad, se diagnostican mucho más, pero la causa que en muchos congresos de autismo hemos visto es doble. Por una parte, los profesionales están cada vez mejor formados. En los años 80 en Madrid había 3 o 4 profesionales que supieran diagnosticar el autismo. Y casi no te hablaban en la facultad del autismo. Ahora todos mis alumnos oyen hablar de autismo constantemente y todos los profesionales, tanto psicólogos como médicos. En los años 90, por ejemplo, yo di mucha formación a pediatras para que ellos detectaran el autismo, y ahora los pediatras están muy bien formados, enseguida levantan la bandera, sospechan que ese niño puede tener un problema. Entonces ahora estamos diagnosticando casos que antes se nos pasaban desapercibidos.
1: Sí, estaba infradiagnosticado.
0: Y segundo, el propio criterio diagnóstico desde el DSM-3 hasta el actual DSM-5-TR es más amplio. Antes era mucho más restrictivo los criterios para diagnosticar y se nos escapaban muchos chavales que había que diagnosticarlos con otras cosas. Y ahora el espectro, precisamente se ha elegido esa palabra muy bien, porque es como un abanico de colores, un espectro de trastornos que es bastante más amplio que antes, con lo cual evidentemente parece que hay más, se diagnostica más, pero realmente no ha aumentado.
1: Hablaba antes del origen genético y no ambiental, ¿no? Ahí tenemos que acordarnos, evidentemente, de las conclusiones de aquel estudio en 1998 del cirujano e investigador Andrew Wakefield sobre la relación entre autismo y la vacuna triple vírica. Aquel estudio que era un absoluto

0: basura.
1: Era una basura.
0: Se demostró
1: descarada.
0: Que además Wakefield lo estaba haciendo para hacer negocio.
1: Sí,
0: pero
1: sí.
0: Sin embargo, ha quedado todavía esa.
1: Ha hecho muchísimo daño. Muchísimo daño, porque está comprobado que ni las vacunas tienen que ver con el autismo. Yo siempre recuerdo que el autismo se diagnosticó por primera vez en el año 43 por Leo Kanner. Y en ese año no había programas de vacunas. O sea, ¿de dónde viene todo eso? Y de la misma forma que ahora sabemos que existen personas con síndrome de Down, el otro día en una investigación resulta que encontraron un niño con síndrome de Down del paleolítico. Pues seguro que en el paleolítico había chavales con autismo y no había vacunas. Y ahora, de forma retrospectiva, algunos casos históricos como Newton y tal, se sospecha que podían tener autismo.
0: Vamos a hacer una pausa, volvemos rápidamente a Fórmula Salud.
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0: Estamos charlando con Pedro Luis Nieto del Rincón, que es psicólogo y logopeda, y también es director del Departamento de Psicología y Pedagogía de la Facultad de Medicina de la Universidad CEU San Pablo. Profesor, usted ha trabajado muchísimo con pacientes que tienen este trastorno del espectro autista, y es un espectro, como decía. Y eso hace que muchas veces el autismo también se trate de una manera un poco superficial, con muchísimos clichés.
1: Sí, a la gente solamente le llegan las personas con autismo de película. Uh-huh. Esos especiales que tienen unas capacidades muy buenas, etcétera. No, sí. Esos, alguno hay así, alguna persona tiene un autismo de ese tipo, pero la mayoría de las personas con autismo no son así, y además es muy frecuente en ellos alteraciones como discapacidad intelectual, epilepsia. Oh. Entonces no es el sabio medio loco que sí. Mucha gente tiene pensado.
0: Eso es completamente cinematográfico.
1: Sí.
0: ¿En qué deben fijarse los padres para buscar ayuda profesional?
1: Mira, cuando un niño es muy pequeño parece que hay dos indicadores muy, muy llamativos y muy bonitos, que es lo que llamamos la atención conjunta. Es esa capacidad que tienen los niños de mirarte a los ojos y darse cuenta de a dónde estás mirando tú. Y de tú guiarle con los ojos para que mire un determinado punto. Y otra cosa que llamamos el protodeclarativo, que es cómo los niños, incluso sin palabras, son capaces de llamar tu atención para decirte que han visto algo interesante. Por ejemplo, un niño que haya visto un pajarito y que empieza a hacer gestos para llamar la atención de su madre, para que la madre se dé la vuelta y mire el pajarito que a él le ha llamado la atención. Fíjate lo que implica. Ese niño se ha dado cuenta de que su madre no ha visto el pajarito y le da la información de date la vuelta, mamá, que no lo estás viendo, mira qué bonito es el pajarito. Eso un chaval con autismo no lo tiene, porque no es capaz de ponerse en los zapatos del otro. Este niño es capaz de ponerse en los zapatos de su madre y darse cuenta de que la madre no está viendo el pajarito. Entonces estos pequeños detalles son muy llamativos.
0: Y hay que buscar ayuda cuando pueda aparecer este problema. ¿Cómo se trata en la actualidad el trastorno del espectro autista?
1: Bueno, farmacológicamente, en el caso de que haya alteraciones de epilepsia, no hay un medicamento que mejore el autismo. Y sí hay medicamentos para cuando hay problemas conductuales severos. El principal tratamiento es el tratamiento conductual de modificación de conducta al principio, y luego después tratar de llevar a ese chaval con autismo a un currículo educativo lo más cercano al currículo educativo normal.
0: ¿Y hoy en la educación se está integrando este tipo de pacientes?
1: En algunos casos sí. Yo tengo una antigua compañera que trabajaba conmigo en autismo, que ahora trabaja en un... Y esta compañera me comenta que, bueno, que están consiguiendo que estos chicos con autismo vayan interactuando con los otros chicos y se está consiguiendo algo. Sin embargo, queda la necesidad de la educación especial para algunos chavales con autismo con grave afectación.
0: Hablábamos de Wakefield. Recientemente.
1: No me quería enfadar hoy, Sergio.
0: hay que recordar, ¿no? Yo creo que en la historia universal de la infamia tiene además un lugar muy destacado el amigo, iba a decir, el señor Andrew Wakefield. Pero también escuchamos cómo últimamente pues se dice que, por ejemplo, determinados medicamentos pueden causar autismo. El paracetamol, por ejemplo.
1: No hay ningún experimento serio que haya visto que hay relación entre el consumo de paracetamol y la aparición de más o menos autismo. Eso es falso, no es ciencia.
0: Pero, sin embargo, parece que esa idea a veces permanece, ¿no? Y esa idea también nos lleva a otra cuestión cuando hablamos del trastorno del espectro autista, ¿no? Y es como muchas veces se utiliza la palabra autismo casi como un insulto.
1: Sí. Es verdad, y hay que evitar eso, ¿eh? La Federación Autismo España muchas veces ha levantado la voz contra algunas personas que han utilizado esta palabra de forma despectiva. Y es que además no se dan cuenta esas personas del daño que están haciendo, porque están aumentando el estigma al utilizar un trastorno como un insulto. Y no se debería utilizar nunca.
0: ¿Ha mejorado en ese sentido ese estigma que muchas veces llevaba, por ejemplo, a que los propios padres ocultasen a sus hijos?
1: Afortunadamente sí que ha mejorado, porque ha mejorado la comprensión en general de la sociedad de qué trastorno es el autismo, y yo creo que se les apoya mucho más ahora a los padres que antes.
0: ¿Y se les apoya también desde las administraciones o queda mucho por hacer?
1: Mucho menos. En España, realmente, el trabajo de atención a las personas con autismo lo han hecho las asociaciones de padres, que se han tenido que buscar ellos los habichuelas.
0: Por lo tanto, hay que recordar, ¿no?, que en estos momentos, si uno cree que tiene, si su hijo puede tener un problema, un trastorno del espectro autista, debe acudir al especialista porque es tratable.
1: Por supuesto, y además es que no pasa nada por llevar a un niño a un especialista. Te pueden decir que no pasa nada, con lo cual te quedas muy tranquilo, o te pueden decir que algo tiene y no, y cuanto antes se intervenga, mejor. Eso sí que lo tenemos muy claro ahora mismo.
0: Es importante.
1: Es muy importante la atención. Cuanto más temprana, mejor es el pronóstico futuro de esa persona.
0: Muy bien, profesor. Hemos dicho también al comienzo del programa que íbamos a hablar de otro problema, problema más mundano, entre comillas, porque también es un problema muy preocupante, que es el de la adicción a las redes sociales. Sí. ¿Existe? ¿Se puede hablar de una adicción a las redes sociales, a Internet, etcétera?
1: En cierto modo sí, pero desde luego lo que estamos seguros es que se puede hablar de un abuso de las redes sociales.
0: Un abuso que tiene consecuencias.
1: Sí, claro. Tiene consecuencias, primero, falta de sueño, que ya hablábamos antes de los adolescentes. Segundo, estamos sospechando que hay una especie de epidemia de trastorno de déficit de atención ligado al abuso de las redes sociales. Y tercero, el aumento de la ansiedad. Ay, por favor, que no tengo conexión, que no tengo cobertura. El FOMO, que le llaman tanto, el miedo a estar desconectado, el miedo a perderme algo de lo que se está comentando en las redes sociales.
0: Eso además es algo que no es solo ya particular de los jóvenes.
1: No. No, pero los jóvenes que han nacido dentro de ese océano es que están empapados de las redes sociales.
0: Vamos a seguir ahora hablando de ello, vamos a hacer un alto en el camino y enseguida volvemos a Fórmula Salud.
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1: Estamos pasando el domingo acompañados de Pedro Luis Nieto del Rincón, que es psicólogo y logopeda y director del Departamento de Psicología y Pedagogía de la Facultad de Medicina de la Universidad CEU San Pablo. Profesor, estábamos hablando de, bueno, de la adicción que existe a las redes sociales, y no solo a las redes sociales, por parte especialmente de los más jóvenes. Y esto, es decir, ese uso casi compulsivo, especialmente en los smartphones, que se han convertido ya en un apéndice casi de nuestro cuerpo, ese uso compulsivo puede tener consecuencias.
2: Sí, claro. El uso y el abuso de estas herramientas puede llevar a fenómenos como que estamos detectando que la madurez atencional de nuestros jóvenes es mucho más escasa que antes. Que haya más TDA, no estoy muy seguro de que haya aumentado, porque también tiene una base orgánica, evidentemente, pero que te llegan a la universidad con mucha menos capacidad atencional y que no te aguantan una clase de 2 horas sin levantar la bandera blanca, que no pueden más, eso está muy claro.
1: Sí, o son incapaces, ¿no?, de ver una película larga.
2: Imposible,
1: ¿no?
2: Imposible. Tú puedes saber si el coche que están anunciando en televisión es para hombre o para jóvenes, según lo que dure la secuencia. Si cambia cada segundo, es un coche pensado para jóvenes. Si cambia cada 4 o 5 segundos, es un coche para personas de más edad.
1: Esos estímulos cortos, además, intensos, que son muy propios de las redes, de determinadas redes, no vamos a dar tampoco nombres, pues no queremos, no nos pagan la publicidad.
2: Lo tenemos en mente.
1: Así que no les vamos a dar nombres, pero sí se ve en ese scroll infinito del que hablábamos ayer, que uno, por ejemplo, va en el transporte público viendo como todo el mundo va pasando un scroll infinito, y todos, de alguna manera, en algún momento nos dejamos llevar por ese scroll infinito y hemos perdido, bueno, a veces hasta horas, sin ver absolutamente nada.
2: Y fíjate lo que está produciendo. Tienes que mandar ahora mismo un correo electrónico, asegúrate de que tiene 2 o 3 líneas nada más, porque como tenga muchas líneas no se van a enterar, van a hacer una lectura diagonal, es demasiado.
1: Ahí luego, además, las redes sociales en concreto llevan a otros problemas, ¿no? Porque las redes sociales nos permiten, por un lado, el anonimato, por otro lado, nos permiten aparecer de manera ideal, como nos gustaría ser, y todo eso produce una contradicción, entiendo yo, con la realidad, y por lo tanto puede llevar también a problemas muy serios.
2: Sí, es que realmente las redes sociales no son la realidad, y alguno piensa que es la realidad. Comentaba yo ayer el caso del Quijote, es que es algo parecido. El Quijote vivía en castillos en el aire, y muchos de nosotros ahora, hay muchas personas que en las redes sociales viven en castillos en el aire. Tengo 10.000 amigos. Mira, no tienes 10.000 amigos. Tienes 1 o 2, que es lo normal. Y lo demás es fantasía pura y dura.
1: Una canción de Roberto Carlos, que tantos amigos tenía,
2: sí,
1: ¿no?
2: Sí.
1: Luego, además, las redes sociales favorecen, ¿no? Por ejemplo, los sesgos. Los sesgos se confirman.

0: Información. Sí. Es decir, vamos a las redes sociales, por ejemplo, pues para solo o leer o escuchar o ver lo que va a confirmar nuestros prejuicios. Y eso hace que nuestra vida quede muy limitada.
1: Sí, pero es que además es que no lo podemos evitar porque los algoritmos están diseñados así. Ellos detectan qué te interesa y empiezan a mostrarte cosas que tienen que ver con solamente con lo que te interesa. Con lo cual, si eres del Barcelona, solamente acabas recibiendo noticias del Barcelona. Y si eres del Madrid, solo del Madrid. ¿Y eso qué está produciendo? Pues una bipolarización en la vida, en la política, en el fútbol, en todo, que cada vez estoy más convencido de lo que yo pienso, porque como todo lo que recibo me da la razón, claro, te da la razón, porque es que si no dejarías de leerlo.
0: Las redes sociales no dejan de ser una herramienta. Sí. Hay que aprender a usarla bien.
1: Sí, efectivamente, como toda herramienta.
0: No demonizarla.
1: No. No, yo uso las redes sociales, pero procuro limitar el uso. Tengo una alumna que hizo un trabajo de fin de carrera sobre las redes sociales e hizo un experimento que a mí me gustó muchísimo, que es que les pidió a sus sujetos que les dejaran consultar el tiempo de uso real de la red social. Hay una parte que te dice cuántas horas has estado ese día. Primero les pregunto, ¿cuántas horas crees que has estado con la red social? Una hora. El informe decía que 2 horas y media. Siempre mucho más. No te das cuenta del tiempo que estás delante de la red social y es mucho más siempre de lo que estimas.
0: De ese scroll. Profesor, hemos hablado este fin de semana del decálogo que han elaborado en la Universidad CEU San Pablo para ayudar a mejorar y a prevenir determinados problemas de salud mental. En ese decálogo, además, también precisamente se mencionaba lo que hemos estado hablando. Por recapitular, si tenemos un problema, si creemos que tenemos un problema de salud mental, debemos pedir ayuda.
1: Efectivamente. Si te duele un diente, vas al dentista. Si tienes un problema emocional, tienes que ir al psicólogo.
0: Ese yo creo que es el consejo con el que nos tenemos que quedar. Muchísimas gracias, profesor, por
1: muchísimas
0: este fin de semana.
1: Gracias, Sergio, encantado.
0: En el que hemos aprendido tanto y en el que además nos hemos acordado de Andrew Wakefield.
1: Sí. Hemos puesto una diana con dardos también para con su foto.
0: Se merece eso y muchísimo más. Muchísimas gracias, profesor. Nosotros
1: gracias
0: vamos a publicidad
1: ti.
0: Y estamos enseguida de vuelta en Fórmula Salud.
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0: No, pocos lugares podemos encontrar tan saludables como el balneario de Mondariz. Y esto es así gracias, entre otras muchas razones, a su oferta termal y su oferta de ocio. Sus excelentes instalaciones, así como un espléndido entorno, contribuyen a que una visita al balneario de Mondariz se convierta en poco menos que una obligación, pero una obligación más que grata. Hablamos con Kiko Rial, consejero del balneario de Mondariz y consejero delegado de Bionit. Buenos días, Kiko.
1: Muy buenos días, Sergio.
0: Oye, ya sabemos, y lo hemos repetido, y lo vamos a seguir repitiendo, que el balneario de Mondariz es una inmejorable opción de ocio saludable.
1: Pues efectivamente, como bien sabéis, porque lo hemos contado muchas veces, el balneario pues es un centro de salud, y por lo tanto, pues bueno, pues como el propio nombre dice, pues la salud toma un protagonismo esencial. Y la salud, pues siempre lo hablamos, aparte de desde el punto de vista médico, pues también hay una parte desde el punto de vista de ocio que ayuda a liberarnos del estrés, que es el gran, o eso dicen los que entienden del tema, pero que es el gran mal de la sociedad actual, con lo cual siempre
0: podemos dar fe de ello, ¿no? Yo creo, Kiko, ¿no?
1: Exacto, sí, yo desde luego que sí, me consta que vosotros también, así que efectivamente formamos parte de esta vida moderna en la que estamos constantemente con el estrés a cuestas y por lo tanto el balneario siempre es una magnífica opción de cara, pues eso, a o bien desde un punto de vista más médico, si es que hace falta tratamientos de distinto tipo, eso, pues tratar siempre desde un punto de vista médico, o pues por ayudarnos a desestresarnos con esa parte de ocio, porque el ocio, como decía mi padre, es un cachondeo.
0: Sí.
1: Pero bueno,
0: es un asunto muy serio el ocio, ¿eh?
1: Claro, pero el ocio es fundamental, sobre todo, ya digo, para liberarnos de este estrés que nos afecta a todos.
0: Por eso nosotros siempre que podemos nos escapamos al balneario de Mondariz. Y el balneario de Mondariz es, y esto es muy importante también dejarlo claro, es un centro de salud donde hay una oferta, además también de tratamientos. ¿Qué tratamientos podemos encontrar?
1: Pues mira, la verdad es que siempre os cuento que la oferta es muy amplia, muy variada. Cuando me preguntan, oye, ¿qué debo hacer o qué es lo mejor? Yo siempre digo lo mismo. Y además, como soy gallego, pues no me queda más medio que contestar que depende, ¿no? Pues oye, nosotros tenemos una amplia oferta desde cuestiones relacionadas con aparato respiratorio, en temas de movilidad. Entonces, en todos estos ámbitos, en temas también de dieta, nutricional. Entonces, para todos esos casos, pues tenemos distintos tratamientos, ¿no? Etcétera. Por eso decía. Pero aquí yo creo, Sergio, que lo más importante es que la carta es amplia en cuanto a oferta, pero lo más importante es que, como bien decía, somos centro de salud y cualquier cosa que se realiza siempre viene supervisada por, en este caso, nuestra doctora, por la doctora Laura. Pero siempre por eso digo que viene antes recomendado por un doctor, es un servicio médico.
0: Profesional.
1: Efectivamente, un servicio profesional en el que, viendo pues eso, posibles patologías o las características, la edad de las personas, bueno, pues lo que se hace es pasar una consulta y en base a esto, a lo que se detecta, pues se recomienda pues un tipo de tratamiento u otro. ¿Vale? Pero siempre supervisado, ya digo, de la mano de un doctor.
0: La parte del ocio, como decíamos, es también muy, muy distintiva del balneario de Mondariz. Y si hay un lugar que le gusta a la gente, por lo que yo he podido comprobar cuando he estado allí, es el Palacio del Agua, que es un sitio que le gusta a los niños y a los no tan niños.
1: Sí, el Palacio del Agua, que es como denominamos a nuestro spa, y bueno, porque creo que además se lo merece el término de palacio, pues es una instalación de más de 3.000 metros cuadrados, probablemente uno de los spas más premiados de toda España, que además este año lo hemos reformado y está, bueno, pues eso, a estrenar, como se dice normalmente.
0: Una reforma estupenda, además, doy fe también de ello.
1: Pues la verdad es que pues se puede disfrutar ahí de un momento de ocio, de relax. Se han incluido además un montón de nuevos elementos dentro de la piscina principal. Y ya digo, todo ello pues es un poco el buque insignia del balneario, porque ya digo que son 3.000 metros cuadrados destinados, bueno, como spa. Y ya digo, es muy recomendable, siempre lo diferenciamos. No es la parte de balneario, porque la diferencia, como sabemos, es que en el balneario Se trabaja con agua minero-medicinal, sí, en el spa no, pero en el spa lo que hacemos es, a través tanto de la temperatura del agua como de estos distintos elementos de los cuellos de cisne, las camas, en fin, bueno, los chorros a presión y demás, pues evidentemente yo siempre hago una pequeña broma y digo que es el mejor momento para negociar con alguien cuando se sale del Palacio del Agua, sí, porque sale uno absolutamente relajado y despreocupado de todo en general. Esa, por lo menos durante unas horas.
0: De las claves, sale uno renovado, casi diría yo, ¿no? Si tuviese otra piel.
1: Yo creo que no hay mejor tranquilizante que pasar una hora, hora y media en el spa, ya digo, haciendo uso de los distintos chorros, de las distintas técnicas, y disfrutando, ya digo, de los de más de 3.000 metros cuadrados dedicados a spa.
0: El balneario está lleno de alicientes, y alicientes además para disfrutar, como hemos dicho, ¿no? Para ese ocio saludable. Y uno de ellos es la gastronomía, que tiene un papel, creo yo, también fundamental en el balneario.
1: Sí, a ver, yo siempre lo comento también, ¿no? Es decir, Galicia, todo el mundo, pues cuando va a Galicia, las expectativas de la buena comida pues son altas, ¿no? Y, sí, y nosotros en el balneario, ya desde hace bastantes años, pues quisimos también ser en ese sentido un poco diferentes, innovadores, porque bueno, es cierto que históricamente, ahora las cosas están cambiando, pero históricamente en los hoteles en general, bueno, pues la oferta, digamos, gastronómica, vamos a ser moderados, era justita.
0: Un eufemismo.
1: Exacto. Nosotros ya desde hace bastantes años que apostamos también por la gastronomía, se hizo un giro al tipo de cocina que se ofrecía dentro del balneario, se trabaja con producto, con materias primas, porque al final Galicia lo que tiene es una materia prima fantástica, tanto en carnes, pescados, mariscos, las patatas, en fin, hay una variedad amplísima y de una calidad pues excelente. Y al final lo que hemos decidido es decir, oye, no hace falta hacer aquí ninguna, no hay que reinventar la rueda, sí. Tenemos una materia prima fantástica y lo que se puso a disposición de nuestros clientes es una oferta gastronómica de primer nivel en cuanto a trabajar eso, ya digo, producto de la tierra, con no mucha elaboración, por no decir casi ninguna, porque ya digo, como decía también mi padre, a un buen marisco lo único que hay que hacer es hervirlo, y poco más, un poquito
0: de sal,
1: una laurel en algún caso, y poco más. Entonces es una oferta, ya digo, creo que muy amplia. Y también apostamos en su día por la calidad, porque bueno, pues a pesar de que somos el balneario pues más grande de Galicia y la capacidad con cerca de 200 habitaciones pues es de cerca de 400 y pico personas, no hemos caído en la tentación de, por decirlo así, si me permite la expresión, industrializar la gastronomía.
0: Sí.
1: Y tanto en nuestros buffets como en los distintos restaurantes del hotel, ya digo, creo que todos los que habéis tenido la suerte de venir al balneario lo habéis podido comprobar, sí, y es que desde el desayuno hasta la cena los buffets que se ofrecen son de...
0: Y además los buffets a un precio muy, muy, muy competitivo, que eso es algo también importante, porque yo lo cuento y hay gente que no se lo cree.
1: Sí. Bueno, yo ya creo que no sé si lo he contado en alguna ocasión, pero nosotros dentro de ese buffet que tiene es muy amplio, tanto decía, o sea, hemos apostado por calidad, ahí no hemos intentado buscar un abaratamiento de costes, no, nos parece que al final si la experiencia tanto como hablábamos, ¿no? Pues bien sea por el spa, por el balneario, por el campo de golf, por las distintas actividades que se pueden hacer, se completa con una buena oferta gastronómica y a un precio muy competitivo, estamos hablando que comer o cenar en el balneario está entre 25 y 29 euros, ¿vale? El coste. Siendo un buffet que, como habrás podido comprobar, incluye a veces marisco.
0: Sí.
1: Y entonces, a veces, efectivamente, la gente...
0: Se forman tumultos, ¿no? De hecho, ahí.
1: Sí. Hay a veces que siempre tiene que abrir alguien la veda porque le dicen, a ver si por esto me van a cobrar algo más.
0: Nadie se fía del todo, ¿no? Lo miran con sospecha.
1: ¿No? No puede ser que por este precio... Yo, bueno, pues nosotros ya digo que hemos hecho esa apuesta, no buscamos en la parte gastronómica el hacer un incremento de posible beneficio, no, lo que queremos, ya digo, es que la experiencia completa, ya sea en el spa, en el campo de golf, en las distintas actividades que se pueden hacer, y por supuesto en la gastronómica, que como decía, la expectativa cuando uno va a Galicia es alta,
0: se cumple.
1: Pues lo hemos hecho efectivamente y por un precio, pues como decíamos, el buffet del balneario pues está en 29.

0: 9, si no recuerdo ahora mal.
1: Muy competitivo.
0: 29 euros, que ya digo, que sabiendo lo que se ofrece en ese buffet, es un precio escandalosamente competitivo.
1: Muy razonable, digamos. Kiko, otra de las partes importantes del balneario, fundamental, son las habitaciones. Y las habitaciones, además, que han sido reformadas, muchas de ellas recientemente, y que permiten todas las comodidades.
0: Sí, es otra de las cosas que hemos venido realizando a lo largo de los años, porque ya, como decía, tenemos casi 200 habitaciones y por lo tanto acometer proyectos de una sola tacada era imposible, porque además no queríamos dejar de que los clientes pudiesen disfrutar, no quisimos tener que cerrar, por decirlo así, durante una temporada para poder acometer la obra de una sola vez. Hemos apostado pues por mantener una línea clásica, como en muchas otras reformas que hemos hecho en el balneario. Al final somos un balneario que datamos de 1873,
1: sí.
0: Y siempre digo lo mismo, queremos tener las últimas novedades en tratamientos y demás, pero también nos gusta que el ambiente del balneario pues mantenga un poco ese estilo de época, ¿no? Es decir, de balneario clásico. Y bueno, se han hecho eso, las reformas pertinentes en las habitaciones, pues renovando obviamente desde el mobiliario, las camas, en fin, prácticamente todo, pero manteniendo un cierto estilo sobrio, ya digo, de un balneario clásico. Y bueno,
1: ese balneario de Chekhov, que hemos hablado muchas veces, que parece sacado de un relato de Chekhov. Es un balneario, además, para ir con toda la familia, porque, por ejemplo, podemos ir a jugar al golf y nuestros hijos pues se pueden quedar en Mondariz Kids.
0: Sí, siempre lo digo, ¿no? Que es un, y como reza nuestra publicidad, es un sitio para todo y para todo, ¿no? Es decir, nosotros también desde hace tiempo apostamos por las familias, para que los menores pues pudiesen también empezar a disfrutar y a tener un poco de cultura, ¿no? De balneoterapia. Y claro, lógicamente, también pensando en los padres, dispusimos ya hace más de 10 años que dispusimos de servicio de que efectivamente le llamamos el Mondariz Kids,
1: sí.
0: Que es un servicio, bueno, pues son más de 200 metros dedicados para los más pequeños, donde hay cuidadores y pueden estar tranquilamente allí jugando y pasándoselo fenomenal, mientras los padres, que también tenemos derecho a la vida, nos podemos distraer y hacer algún tratamiento y relajarnos un poco y disfrutar del balneario. Para ello, además, como decías, del balneario y del spa, pues también tenemos el campo de golf, que es otra de las cosas que también forman parte de tratamientos antiestrés, porque
1: sí.
0: Es un campo de golf ubicado al lado del río Tea, que es muy bonito, en plena naturaleza.
1: Precioso.
0: En naturaleza gallega, verde, y bueno, pues qué duda cabe que el caminar, sus 18 hoyos, un campo de 47 hectáreas, pues el caminar y el practicar deporte, pues qué
1: no
0: duda
1: pocos,
0: cabe que es beneficioso.
1: No son pocos alicientes los que nos has contado, Kiko. Muchísimas gracias. Como siempre, iremos en cuanto podamos al balneario de Mondariz.
0: Pues aquí ya sabéis que tenéis vuestra casa, mandar un saludo a todo el equipo y muchas gracias por acordaros siempre de nosotros.
1: Por supuesto, gracias a vosotros.

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1: Muy buenos días. Arrancamos este repaso de la actualidad con un accidente de tráfico ocurrido hacia las 6:30 de la pasada madrugada en el kilómetro 56 de la M404 en Chinchón. Un joven de 21 años salía despedido de la furgoneta tras perder el control del vehículo. Luis Serrano, portavoz de Emergencias 112.
2: Al lugar han llegado enseguida varias dotaciones del SUMA 112 que efectivamente han comprobado que en el vehículo viajaban cuatro personas y una de ellas, un joven de 21 años, había salido despedido. Lamentablemente, las lesiones que presentaba eran mortales de necesidad y el personal sanitario del SUMA solo ha podido confirmar su fallecimiento. También han atendido a otros tres jóvenes, dos chicas y un chico de aproximadamente la misma edad, que afortunadamente estaban heridos de carácter leve.
1: En este domingo de operación retorno de vacaciones y del puente de agosto, que va a complicar los accesos a Madrid, la DGT mantiene hasta la medianoche su dispositivo especial, atención prioritaria a las principales autovías de entrada a la capital, entre ellas la A6 y la AP6. Regreso de miles de madrileños a la comunidad, que se van a encontrar con novedades en materia de movilidad, cercanías y metro. La información es de Gabriela Aldea.
3: A partir de este lunes, los trenes de cercanías recuperan el servicio en la línea C5 entre Villaverde Alto y Embajadores, después del corte total que ha afectado este tramo en verano por las obras de transformación de Atocha. Las alteraciones del servicio en las líneas C2, C7, C8A, C8B y C10 se mantienen hasta el próximo 28 de agosto. En Metro de Madrid, recuerden que la línea 7 mantiene cortado el tramo entre Gregorio Marañón y Pitis, la línea 6 entre Argüelles y Ciudad Universitaria, y Cuzco en la línea 10 sigue cerrada. La buena noticia es que desde este fin de semana la línea 9B de Metro recupera el servicio entre Arganda del Rey y Rivas va hacia Madrid. Los usuarios ya no tienen que coger el autobús alternativo.
4: Mucho mejor, la verdad que sí, porque los autobuses no llegaban pues eso, a su hora.
5: Bien, ya era hora, ya era hora. Es que mejor que el bus, que tal al menos del Metro, para ir a currar a Arganda, o sea que mucho mejor.
1: En pleno cierre de las fiestas de La Paloma, con actuaciones esta tarde en Las Vistillas y la Plaza de la Paja, ayer día grande con la tradicional procesión, ni la lluvia pudo aguar la devoción de los fieles. Jornada que arrancaba con el acto de entrega de las cuatro palomas de bronce de Bomberos de Madrid, la misa en honor a la Virgen y la bajada del cuadro a manos de Félix, bombero a punto de jubilarse, que cumplía con la promesa a su hija.
6: Bueno, pues sobre todo que nos proteja a todos en general y en especial a mi familia, a los compañeros, a los amigos y a todo el pueblo de Madrid.
7: ¿Emocionado?
6: Sí, mucho.
1: Fiestas que se repiten en numerosos municipios madrileños, desde Perales de Tajuña, pasando por Leganés, Buitrago de Lozoya o Becerril de la Sierra. Los detalles con Quique Díaz.
8: Leganés finiquita sus fiestas de la Virgen de Butarque en el festival Los 40 Urban Party XXL en el recinto ferial desde las 9. Y para los más clásicos, en la Plaza de España, tributo a Joaquín Sabina desde las 10 con Kenny Castellano. En Buitrago de Lozoya.

0: Gracias a los afortunados. Más asuntos. Esta mañana visita la ciudad de Ceuta la ministra de Sanidad, Mónica García. Allí va a conocer de primera mano la situación sanitaria que ha provocado la crisis migratoria desatada por el salto masivo de al menos 72.000 personas a finales del mes de julio. Mañana lo va a hacer la ministra de Inclusión, Seguridad Social y Migraciones, Elma Saiz, y con críticas desde Madrid, tanto por parte de la presidenta Ayuso como del alcalde Almeida, que ayer cargaban duramente contra Pedro Sánchez.
1: España mantiene desde hace 11 años el nivel 4 sobre 5 de alerta terrorista yihadista y el gobierno ha dejado que seamos invadidos por muchos terroristas que no quiere identificar. Por tanto, Sánchez no solo es un irresponsable, sino también es un traidor.
2: Pues puedo decir que desde la maleta no se suelen ver bien las cosas. Que verlas a pie de calle es más fácil si uno de verdad quiere servir a los ciudadanos. Y que desde la maleta es muy complicado hacerse una idea de lo que están pasando los ceutis en este momento.
0: Y como es habitual hasta ahora, un apunte musical. Wise men say, only fool. Porque un 16 de agosto de 1977 moría el rey del rock, Elvis Presley. Así terminamos, volvemos con más noticias a las 11.

0: was the second part, or the second stretch. 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
1: Muy buenos días. Iniciamos el repaso a la actualidad en página de sucesos. La Policía Nacional busca a un preso de permiso que acudió a la casa de su pareja en el barrio de Vallecas y la atacó con un cúter tras una discusión. Chema Moreno con los detalles.
2: Ocurrió el viernes en una vivienda ubicada en la calle de Esteban Carros, en el entorno de la zona del Pozo del Tío Raimundo. El agresor es un preso que se encontraba de permiso, discutió con su pareja de 23 años por motivos económicos y posteriormente la atacó dejándole un corte leve en la pierna. La mujer fue atendida y trasladada con pronóstico leve al Hospital Infanta Leonor. La policía continúa buscando a este hombre que huyó del lugar de los hechos.
1: Seguimos en crónica de sucesos. Un joven de 21 años ha muerto en un accidente de tráfico en Chinchón. Otras tres personas resultaban heridas. La furgoneta en la que viajaban se salía de la carretera M404 pasada a las 6 de la madrugada. Luis Serrano, portavoz del 112.
3: En el vehículo viajaban cuatro personas y una de ellas, un joven de 21 años, había salido despedido. Y el personal sanitario del SUMA solo ha podido confirmar su fallecimiento. También han atendido a otros tres jóvenes, dos chicas y un chico de aproximadamente la misma edad, que afortunadamente estaban heridos de carácter leve.
1: En este domingo de operación retorno de vacaciones y del puente de agosto, que va a complicar los accesos a Madrid, la DGT mantiene hasta la medianoche su dispositivo especial con atención prioritaria a las principales vías de entrada a nuestra capital. Último día de la semana, marcado también por el calor y, como ayer, por la posibilidad de tormentas en la sierra. Atentos a las recomendaciones de Pilar Rodríguez 112.
4: Evitar las actividades al aire libre. Si estamos en el campo y nos sorprende la tormenta, lo que hay que hacer es alejarse de vallas, torres o estructuras metálicas, y si llevamos algún objeto metálico también en los bolsillos, pues también despojarnos de ellos, aunque lo recuperemos luego más tarde. Evitar también las zonas elevadas y los árboles, sobre todo si son árboles que están aislados.
1: Mientras, la Comunidad de Madrid va a realizar hasta el 15 de septiembre un total de 52 controles sanitarios en las cuatro zonas naturales de la región aptas para el baño. El embalse de San Juan en San Martín de Valdeiglesias, concretamente en las áreas del Muro y Virgen de la Nueva, en la playa del Alberche, en Aldea del Fresno, Las Presillas en Rascafría y Los Villares en Estremera. Y pendientes de Ceuta, donde ayer policías y militares marroquíes detenían a unas 300 personas que intentaban sortear la frontera, la mayoría subsahariana. Hoy visita la ciudad autónoma la ministra de Sanidad, mañana lo hará la de Inclusión Social y Migraciones, asunto que continúa provocando las críticas de la oposición. Jaime de los Santos, PP, Juan Sergio Redondo, Vox.
5: Recomienda canciones y recomienda lecturas, pero no viaja a Ceuta a asumir el mando único que, por otro lado, le ha reclamado el presidente Vivas.
6: Aquí, hoy, en Ceuta, tenemos esa oportunidad, acabar con las políticas sanchistas y acabar con las políticas socialistas con carácter inmediato. Una alternativa formada por un gobierno de coalición entre el Partido Popular y Vox.
1: Hoy, en su cuenta de X, Santiago Abascal acusa a Sánchez de abandonar a Ceuta para desmoralizar, dice, a sus habitantes y entregar la ciudad a Marruecos. Más noticias. 9 años después de los atentados en Barcelona y Cambrils, la Comisión de Investigación del Congreso sigue abierta por falta de acuerdo para alcanzar un dictamen. Noelia Ontoria.
7: Esquerra Republicana y Junts insisten en que el Estado asuma su responsabilidad por incurrir en graves errores y negligencias en la prevención, señalando al CNI y su relación con el imán de Ripoll, Abdelbaki Essati, líder y cerebro ideológico que radicalizó, convenció y reclutó a los jóvenes de la célula yihadista y que murió en la explosión de Alcanar. Según Junts, los servicios secretos ocultaron la relación con Essati por una decisión política a las puertas

0: seguridad se les escapó de su radar la cúpula yihadista, pero rechazan hablar de negligencia o admitir que el imán de Ripoll fuese confidente del CNI. Vox concluyó que la investigación parlamentaria no había servido para nada.
1: Y de los deportes, ayer arrancó la Liga de Fútbol con las derrotas del Getafe y del Rayo Vallecano. Quique Díaz.
2: Y ambas con mucha polémica arbitral. Y estamos en la jornada 1. El Getafe cayó 3-0 en casa del Alavés y el Rayo Vallecano 2-1 en el campo del Sevilla, con un penalti más que polémico en el tiempo de descuento. Beñat San José, entrenador vallecano, no quiso mojarse tras el partido.
3: Si es penalti o no, pues no lo sé. Yo creo que tal vez si hubiese ido el árbitro después a revisar el por su cuenta, yo creo que igual lo hubiese echado atrás, porque para mí no lo toca, pero bueno, yo no voy a juzgar lo que ellos han pitado. En la primera parte también nos han anulado un gol.
2: El Real Madrid arrancará la Liga más tarde, pero eso sí, hoy juega un partido amistoso frente al Schalke a partir de las 5 de la tarde, y el Atlético de Madrid debutará en Liga el miércoles a las 9 de la noche frente al Málaga. En los europeos de atletismo, ayer en la prueba de marcha logramos 4 medallas, 2 oros, 1 plata y 1 bronce, y en gimnasia artística la selección española, después de 35 años, consiguió el Mundial.
1: Con los deportes terminamos, nos volvemos con más noticias cuando sean las 12.
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6: Buenos días, pues estamos ya a mitad del mes de agosto, vamos pasando estos calores como buenamente podemos, pero nosotros vamos a estar aquí todos los fines de semana acompañándote desde las 11 de la mañana hasta las 2 de la tarde. Iniciamos este recorrido con planes, los que precisamente nos trae María Luisa del Amo, para refugiarnos un poquito del calor, para huir de estas temperaturas estivales que muchos llevamos pues malamente. Y luego vamos a hacer una escapadita a cualquier punto, porque aquí en España tenemos sitios para dar y tomar, pero lo vamos a hacer para tomar pescado. Y además, la propuesta que nos hace Pesca España es eso: dime a dónde vas y yo te voy a decir qué pescado vas a tener que tomar o cuál sería deseable que probaras. Va a estar con nosotros Antonio Nieto, gerente de Pesca España, y vamos a hablar de la riqueza que tiene en pescados nuestras costas. Vamos a recorrer toda la costa española y vamos a ver cuáles son esas especies, esas variedades que tenemos que probar cuando vayamos a algún sitio. Ese es el menú que tenemos para esta primera hora. Álvaro Manobanda está en el control de realización. ¿Y qué música nos va a acompañar? Pues una que nos da un poquito de marchita, la de Imagine Dragons.

0: María Luisa del Amo, ¿qué tal?
1: Buenos días, Begoña Tormo.
0: Con el abanico aquí.
1: Fenomenal. ¿Qué vamos?
0: El abanico es una coña porque tenemos el aire acondicionado en el estudio, pero es verdad que yo es una cosa que siempre llevo en el bolso, ¿eh?
1: Ya, ahora yo de hace unos años a esta parte también.
0: No, es que en Madrid hace mucho, mucho calor.
1: Aprieta y de verdad que toca ponerse creativa para hacer los planes, ¿eh? Cuando ya me encomiendas esta labor de hacer planes en agosto, porque hemos hablado esta semana de dónde bañarnos en la Comunidad de Madrid. Hemos hablado hasta de hacer alguna escapada.
0: Esta semana.
1: Hasta escapadas hemos hecho al norte, pero bueno, aún así quedan un montón de planes en Madrid, me he estado documentando, quedan un montón de cosas para no achicharrarnos, Begoña, para sobrevivir, no solo sobrevivir, yo creo que para disfrutar de Madrid.
0: Venga, pues vamos con ellos.
1: Venga, vamos.
0: Me suena a los Looney Tunes.
1: Claro, nos vamos al Parque Warner, Warner Beach, al Warner Beach en San Martín de la Vega, que sabes que está en la A4, en la salida 22, porque es un plan que nos va a tener todo el día remojo. Es un parque de atracciones, pero atracciones de agua, solo y exclusivamente de agua. Entonces, bueno, es cómodo de ir porque hay transporte público, hay autobuses que van desde la estación sur de Méndez Álvaro y también hay un autobús para la gente que vive en la zona de Villaverde Bajo. Desde ese intercambiador está el 412 de la línea La Veloz, uh-huh. Que también te deja.
0: ¿Qué horario tiene el parque?
1: Pues mira, desde las 12 de mediodía hasta las 8 de la tarde.
0: Vale, o sea, vale.
1: Echamos
0: ¿y
1: el
0: ahí
1: día.
0: Qué hay? Entonces yo te confieso que no he estado.
1: Pues es muy divertido porque hay tubos abiertos, hay atracciones. Por ejemplo, hay una atracción, se llama Aquaman, que es un enorme tobogán, pero gigantesco, que te tiras en unos flotadores que son para 5 personas. Sí, es una cosa de verdad tremenda. Luego también hay tubos cerrados. Hay uno que se llama Wonder Woman, que te metes en una cápsula y de repente cierran la cápsula y se abre literalmente el suelo bajo tus pies y caes desde allí. Sí, es vertiginoso. Bueno, pues como eso, tubos abiertos.
0: ¿Cosas así más light?
1: Cosas más light, pues hay una playita, hay una piscina de olas,
0: bien.
1: Claro, para grandes, para pequeños, y luego hay zonas de estar donde puedes comer algo, tienes autoservicios, tienes pizzerías, tienes un grill, y si no quieres esperar cola, si lo que quieres es estar todo el día fresquito.
0: Una cosa importante, dime, has dicho que restaurantes, pero ¿se puede llevar comida a uno?
1: No,
0: vale,
1: está permitido.
0: Hay que advertirlo porque...
1: Sí. No está permitido llevar comida de fuera, pero bueno, hay opciones. No, a ver, la gastronomía no es la bomba, no vamos a eso, pero bueno, hay opciones. Y como te digo, si no quieres esperar colas, también puedes adquirir un pase rápido.
0: Me revienta eso.
1: Lo del pase rápido.
0: Sí, me parece. O sea, es una manera de sacar más pasta.
1: Sí, es clasismo puro y duro, la
0: verdad. No, porque es que además dices, vamos a ver, o sea, es pagando más para hacer lo mismo.
1: Sí, pero más rápido.
0: Ya, claro, pero si todo el mundo sacará el pase rápido, deja de ser rápido, en fin, no me mola nada.
1: Bueno, abriremos un debate sobre qué pasaría
0: otro día.
1: Si todo el mundo adquiriese el fast pass.
0: Es que claro, es que ya sale el tema y me...
1: Ya se nos ha enervado Begoña.
0: Se me calienta la boca, pero
1: bueno. Pues ahora cuando te diga el precio de las entradas, que nos conocemos, los adultos pagan $38.90, pero a través de la web online encuentras desde $19.90, dependiendo del día tienes más barato. Y los niños $33.90, aunque también, insisto, en la web es más barato. Hombre, es que la canción es fresquita, pero también el plan es fresquito. Otra opción es ir al parque acuático Acuópolis en Villanueva de la Cañada. También podemos ir en autobús desde el intercambiador de Moncloa. Coges el autobús que va a Brunete y te dejan a la puerta. Además, cada 10 minutos hay uno. Y luego hay autobuses desde Plaza de Castilla. Y además, desde Plaza de Castilla dan la opción de sacar una entrada combinada que es autobús más parque. Cuesta unos 40 euros todo. La ida y vuelta en autobús y la entrada al parque. Bueno, los precios son similares en este caso, los niños de menos de un metro, no va por edad, va por estatura. Los niños de menos de un metro no pagan, entre un metro y 1,40 m pagan $34.90 en taquilla y desde $19.90 online, y los adultos, aquellos que midan más de 1,40 m, o sea, adultos de estatura normal, pues lo mismo, $19.90 online.
0: Incluso bajitos, porque adultos de 1,50 m...
1: Bueno, hay cosas que no están incluidas. Hay una zona, digamos, VIP, que lo llaman Malibu, tiene tumbonas, esto no está incluido en el precio. El servicio de taquillas tampoco, pero bueno, luego hay otras tumbonas por el parque distribuidas que esas sí son gratuitas. También hay posibilidad de pase rápido, no vamos a discutir sobre esto.
0: Nada.
1: Porque además te digo, el pase rápido en Acuópolis cuesta 25 euros más, además de la entrada, vale para 8 usos. Y si quieres el pase rápido ilimitado, cuesta 35 euros o más. O sea que, bueno, también tienes restaurante.
0: Mira, estoy... Dime. No, no, no, para no decir nada, para no decir nada más. Ay, que me parece una jeta, pero bueno.
1: Bueno, no está permitido tampoco... Antes sí, hace años sí estaba permitido traer alimentos desde fuera. Bueno, a ver, traerlos los puedes traer, pero los tienes que dejar en taquilla. No está permitido comer alimentos traídos de fuera en zonas comunes. ¿Y qué atracciones hay en Acuópolis? Bueno, pues lo mismo, toboganes tubulares abiertos, cerrados, piscina de olas, playa de arena, río rápido, río lento. Pero hay una novedad este año, es que yo solo por esto tengo que ir. Aunque, de verdad, aunque me cueste un dineral. Se llama Kilauea y es una montaña rusa acuática gigantesca, pero gigantesca, es que de verdad es vertiginoso, o sea, hay momentos que vas como a 35 kilómetros por hora, una cosa así, dentro de un flotador. Es una barca flotador, tipo piragua, alargada, que caben cuatro tripulantes en línea y, como te digo, alterna tramos abiertos y cerrados y es la bomba.
0: Dejamos los parques acuáticos, entiendo, ¿no?
1: Dejamos los parques acuáticos y nos vamos a hacer una cosa muchísimo más tranquila, que es jugar, además jugar a juegos de mesa. Pero vamos a jugar a juegos de mesa en un vergel, dentro del Círculo de Bellas Artes, porque desde el año 2024, el círculo, que como todos los madrileños sabemos, está en el número 42 de la calle Alcalá, convierte su salón de baile cada verano en un refugio climático gratuito. Fíjate qué cambio, ¿eh?
0: Me parece muy bien.
1: Fresquito y gratis, Begoña. Bueno, como te digo, la entrada es libre y dentro pues tienes unas zonas ajardinadas, áreas de descanso. Es un sitio pues para leer, para trabajar, simplemente para estar tranquilo, para charlar o para ir con la familia. Este año, bueno, cada año van cambiando las instalaciones de dentro, ¿no? Y este año, de 2026, el refugio tiene una instalación que se llama 62 Descansillos. Me hace mucha gracia, porque lo que han hecho... el colectivo de artístico que lo ha hecho se llama Recetas Urbanas, y lo que han hecho es transformar el salón en una sala de estar elevada, pero formada por plataformas, terrazas, balcones, rincones. Está precioso, pero muy bonito. Además, tiene un espacio de trabajo con mesas, con conexión wifi, con enchufes, o sea que te puedes ir a trabajar, por ejemplo, nosotras que trabajamos en verano, para preparar los guiones, las entrevistas, allí fresquitas, pues fenomenal. Hay una fuente de agua, que lógicamente te recomiendan que te lleves tu botellita reutilizable. Hay una ludoteca, que es lo que hablábamos al principio, un sitio donde tienes un montón de juegos de mesa para todas las edades.
0: Qué guay, sí, a mí también me encantan gratis, los juegos de mesa.
1: Lo sé, y eres muy buena, ¿eh?
0: Bueno, no en todo.
1: Y bueno, como te digo, es gratis. Y luego tienen también un rincón de lectura. Ahí tienen libros pues de la editorial del Círculo, pero también tienen libros infantiles, lengua de trapo, literatura infantil, publicaciones para niños y también publicaciones especializadas. O sea que también, oye, que hace calor, te metes en el Círculo, te vas al salón de baile, te lees un libro y tal. Y sobre todo tienen este año una cosa que me ha llamado muchísimo la atención y que creo que demuestra un poco la vocación de servicio comunitario del Círculo de Bellas Artes, que es que ofrecen guardería para plantas.
0: O sea, que te vas de vacaciones, dejas tus plantas y te las riegan.
1: Exactamente, dejas tus macetas al cuidado del círculo. Me parece maravilloso porque a mí se me han estropeado plantas que tenían muchísimos años porque no tenía en ese momento a lo mejor a mi hija o a alguien en Madrid.
0: Sí, porque ya digo yo, esas bolitas que se llenan de agua y tal, muchas veces no funcionan. A mí también se me ha muerto más de una.
1: Sí, yo he comprado las gelatinas esas y tampoco me ha servido. Esto suena como a parque de atracciones, ¿no? Y dices, ¿tú un parque de atracciones en verano? No. Los parques de atracciones, hombre, salvo los acuáticos, en verano no hay quien pare con el calor, son imposibles. Pero en Madrid tenemos un parque de atracciones cubierto y climatizado, que se llama Babylon Park. Es un parque temático, está, bueno, pues ambientado...
0: ¿Dónde está?
1: Pues está en Leganés,
0: en Parque Sur. Vale, ya
1: sí,
0: sé.
1: Sí. Está, ¿sabes? Bueno, no sé si te ubicas mucho. La entrada 2 del centro comercial, que ahora se llama Westfield Parque Sur.
0: Tanto por saberlo en la entrada, no sé dónde está. He estado alguna vez en Parque Sur, pero ahora mismo no sé. Pero bueno, en Parque Sur, en Leganés, ¿qué hay ahí dentro?
1: Bueno, pues como te digo, está ambientado en el espacio, es que tiene una ambientación así como galáctica y es para toda la familia. Tiene 6 atracciones cubiertas, entre ellas la única montaña rusa de interior que hay en Madrid. Tiene coches de choque, tiene tiene una lanzadera, pequeñita, pero tiene una lanzadera, tiene sillas voladoras, tiene otras atracciones mecánicas, pero luego tiene un montón de máquinas recreativas, las arcades, estas de marcianitos y tal, y de carreras, de coches, tiene 100 máquinas, más de 100 máquinas recreativas. Tiene juegos de realidad virtual y también tiene algunas experiencias interactivas, ¿no? Juegos, como te digo, para la familia.
0: ¿Y es todo cubierto?
1: Es todo cubierto y climatizado, que a mí me parece que está fenomenal para verano. Y luego, entrar ahí es gratis. O sea, la entrada al parque...
0: O sea, pagas por las atracciones, digamos, ¿no?
1: Sí, tienes dos modalidades. Una, que es comprar online una entrada de 2 horas. En esas 2 horas tienes acceso ilimitado a la mayoría de las atracciones y a juegos, excepto algunas máquinas de premios. Las máquinas que dan premios, lógicamente, no... Pero bueno, son 2 horas, como te digo, de acceso ilimitado. El precio varía según el día. No es lo mismo un día diario que un fin de semana y depende de la demanda, pero ronda entre los 12 y 14 euros.
0: Bueno, pues no está tan mal. No. Oye, 2 horas ahí al fresquito y jugando entretenido no me parece caro, ¿eh?
1: Está muy bien. Y luego que no quieres este sistema, pues efectivamente pagas por uso. El pago por uso, que compras unas fichas que las llaman monedas Babylon, pues como los parques de atracciones. ¿Te acuerdas de los coches de choque? Las fichitas. Pues eso, compras unas fichas y las vas utilizando. Y puedes ir al parque este de lunes a domingo desde la 1 de mediodía hasta las 10 de la noche.
0: Más planes
1: fresquitos. Cenar platos fresquitos y al fresquito.
0: Me gusta cenar, me gusta comer. ¿Dónde nos vamos?
1: Pues mira, es que en pleno agosto, Begoña, ya no hay ni terraza que valga, te lo digo.
0: Es verdad que muchas veces las terrazas, incluso las que están climatizadas o ponen... hay veces que es que no puede los sistemas estos de refrigeración o de... ¿cómo se llama? De vaporización, que no me salía, vamos, los fufus.
1: Los fufus,
0: que llamamos todos. Es que no, hace muchas veces mucho calor.
1: Claro, pero pues la mejor opción para asegurarse estar fresquito es un local con aire acondicionado. Y si encima de tener aire acondicionado...
0: Y sobre todo que abra todo el mes de agosto.
1: Claro, que abra todo el mes de agosto y que tenga platos fresquitos. Bueno, pues encontrar uno fenomenal, que es el caso de Picona.
0: Ajá.
1: Picona en general, hora 29, que sabes que además de estar climatizado está en un sótano. Bueno, realmente no está en un sótano. Para ser más exactos, el local tiene 2 plantas, tiene la barra, digamos, nada más entrar, es la barra más informal arriba, y el comedor sí lo tiene abajo. Se está súper fresquito. Yo creo que se estaría fresquito incluso sin aire, pero bueno, tienen el aire puesto. Tienen una relación calidad-precio fenomenal porque tienen un ticket medio de 25 euros y sobre todo, como te digo, tiene platos muy fresquitos. Para quien no lo conozca, decir que es el tercer local de Mario Céspedes y Conchi Álvarez. Que
0: Ronda 14.
1: Claro, ellos abrieron Ronda 14 y Cilindro y este es el tercer local. Pero se diferencia un poco de los anteriores porque Ronda 14 y Cilindro es fusión peruana,
0: y tiene española. Un ticket medio más alto, probablemente. Exacto. Porque aquí el ticket medio es bastante asequible, son 20 y tantos euros.
1: Exactamente, es bajito y porque está también enfocado a la cocina tradicional, más informal, más de compartir, más de nuestra típica tascata.
0: Sí, Mario es peruano y Conchi es asturiana, entonces hacen un poquito la mezcla. ¿Y qué se come?
1: Pues mira, yo he seleccionado algunos de los platos fresquitos que están riquísimos en Picona, como es la ensaladilla rusa de bonito y piparras. Uh-huh. Además, con ese puntito del vinagrito de la piparra, buenísima. El tomate aliñado con ajo y aceite de oliva. Y el tataki de salmón templado con ajo tierno y cítricos. Y un plato que no es tan fresquito, pero que no te lo puedes perder si vas a Picona, la tortilla de patata.
0: Uf, yo no me lo pierdo nunca. ¿Vas a proponer irnos de galeote a algún sitio?
1: Exactamente, irnos a galeras con Ben-Hur a remar. No, de galeote no, pero sí a remar, porque en Madrid tenemos 2 embarcaderos donde podemos alquilar barcas de remo, de uso recreativo, que, hombre, además de estar entre árboles y en una zona jardinada, es que los 2 estanques que tenemos en Madrid producen sensación frescor, sobre todo si remo yo, que te pongo perdida, porque remo fatal. O sea que si salpicas un poquito, es un plan, vamos,
0: ideal. El más grande es el del Retiro, ¿no? O el de la Casa de Campo, es que no sé ahora mismo cuál es más grande por superficie.
1: Yo creo que es el de la Casa de Campo, pero tengo que mirar, no lo sé, Begoña, no tengo el dato, luego lo miramos. Pero bueno, podemos ir a cualquiera de los dos.
0: Preguntarle a la IA en lo que hablas.
1: Sí, el estanque grande del Retiro, que sabes que está en la Avenida del Estanque, precisamente, cuesta 6 euros por barca, insisto, los precios son por barca, no por remero. Uh-huh. De lunes a viernes cuesta 6 euros y los sábados, domingos y festivos cuesta 8 euros. Los pases son cada 45 minutos, o sea, la barca que alquilas, la tienes que devolver a los 45 minutos y caben hasta 4 personas. Se puede remar todos los días en el Retiro desde las 10 de la mañana hasta las 2 de la tarde y de las 3 y cuarto hasta las 8 y media de la tarde. Y luego está el lago de la Casa de Campo, que yo pienso que es más grande, pero no estoy segura, que se coge en las barquitas, se cogen en el Paseo del Embarcadero, como su propio nombre indica.
0: Es más grande el de la Casa de Campo.
1: Sí, ¿no?
0: Notablemente, dice la IA.
1: Sí, sí, sí, sí, yo no estaba segura, pensaba...
0: Más del doble.
1: Claro, pensaba por mi cabecita que era más grande, pero bueno, gracias por constatarlo. Bueno, pues como te digo, aquí es todos los días desde las 10:30 de la mañana hasta el anochecer. Y digo hasta el anochecer porque depende de la luz solar, empiezan a abrir o cerrar un poquito antes o un poquito después. El precio y las condiciones son exactamente los mismos que en el Retiro.
0: Porque son del ayuntamiento, los
1: dos, claro. Exactamente. Mm-hmm. Para quien no sepa las condiciones, decir que los niños menores de 14 años tienen que ir acompañados de un adulto. Lo digo porque hay muchas veces planes estos de críos de 13 años, 12 años, cogemos una barca. No podéis. O sea, os tenéis que llevar a un mayor. Bueno, insisto, el precio es por barca, no por persona, con lo cual está muy bien. Y si quieres ir sobre seguro, puedes reservar con antelación mediante la aplicación Madrid Móvil o también a través del portal del Ayuntamiento de Madrid.
0: El de deportes. El de deportes. Tengo, para la pisti.
1: Muy bien.
0: Pues hoy está muy bien esos planes que hemos hecho para por lo menos sobrellevar el calor de alguna manera y también estar entretenido, que no simplemente significa estar fresquito, sino también hacer cosas.
1: Claro, hombre, que también se está fresquito en casa. Pues claro. Sí, en la mía, pues no tanto.
0: Pero hay que socializar y hay que divertirse. María Luisa del Amo, como siempre, un placer.
1: Igualmente, Begoña. Gracias. Hasta luego.

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0: Bueno, pues música relajadita para esta época de agosto de vacaciones. Si no las has cogido, seguramente las vayas a coger. Y en cualquier caso, vamos a hablar de algo que afortunadamente, aunque es de mar, aunque es un producto de mar, se puede disfrutar también aquí en Madrid todo el año. Lo que pasa es que si vas a salir, sí que te vamos a hacer unas recomendaciones. Bueno, te las va a hacer Pesca España, porque han editado una guía que está muy bien y que nos recuerda que en cada destino prácticamente que tenemos en España, tenemos un producto estrella que, oye, no tenemos que perder la oportunidad de disfrutar. Está con nosotros Antonio Nieto, gerente de Pesca España. Muy buenas, Antonio.
1: Muy buenas, Begoña. Un placer enorme estar contigo
0: aquí. Encantadísimos de estar aquí, aunque sea agosto, aunque sea pasando calor, bueno, aunque sea en Madrid. Pero es verdad que nosotros, bueno, siempre se ha dicho, es un topicazo, pero es cierto que Madrid es el primer puerto de mar de España, el mercado con más volumen de pescado de España y de los primeros del mundo. Pero es verdad que está muy bien irte a la costa, que es cuando ahora nos vamos todos de vacaciones, y saber cuál es el pescado más típico, más habitual, que más se descarga en los puertos de referencia. Y vosotros tenéis una guía, lo voy a repetir luego, pero lo voy a decir ahora, en la web vuestra, en pescaespaña.org, creo que es. Se va uno y rápidamente encuentra esa guía con todos los puertos que están, las descargas e incluso recetas. Oye, que está muy bien.
1: Sí, bueno, al final esto se trata de ayudar a la gente. A todos nos ha pasado, uh-huh, que hemos ido a cualquier lugar de veraneo, playa, montaña, donde sea, y llegamos al sitio y aquí, ¿qué se come? ¿Y dónde se come?
0: Eso.
1: ¿Y qué podemos encontrar? ¿Qué es lo típico de aquí? Entonces, nosotros lo que hemos querido con esta guía que lanzamos en diciembre del año pasado es ayudar a eso. Uh-huh. Entonces dijimos, bueno, vamos a hacerlo todavía más útil, porque dijimos, vamos a coger a nuestros 9 asociados y vamos a indicar sus puertos, qué especies se pescan, cómo se pescan. Ya de paso, pues remozamos un poco a nuestros sabios usuarios seguidores, refrescamos cómo se pesca y aprovechamos para meter recetas típicas de cada zona.
0: Bueno, y ya para los vagos, incluso restaurantes.
1: Incluso restaurantes, sí. Nuestra idea es que se vayan sumando más restaurantes. La verdad es que es un documento vivo, es un documento que pretendemos ampliar al resto de... a más puertos. Es verdad que, bueno, había que empezar por algo y decidimos, uh-huh, empezar por nuestros asociados, como era lo más lógico, ¿no? Con esos 9 asociados que tenemos. Y la verdad es que estamos muy contentos.
0: Está muy bien la guía, porque además, yo que sé, todo el mundo, no con el pescado, con todos los productos en cocina, solemos ser un poquito sota caballo rey, ¿no? Hacemos siempre las mismas cosas o tenemos el recetario ya con el que estamos cómodos. Y esto te saca un poco, e incluso para esos pescados, que vosotros es una cosa que trabajáis también bastante a lo largo del año, que no conocemos muy bien o que no sabemos cómo preparar, pues es una ayuda.
1: Es fundamental. Yo siempre recomiendo, nosotros es una cosa que decimos mucho, visitar los puertos, que no mordemos. Y además en muchas ciudades hay incluso... A través de las oficinas de turismo puedes visitarlas en muchos puertos. Estar allí el día de la subasta, que no pasa nada, que no molestas, que te pones allí, ves
0: hay
1: cómo
0: una
1: se...
0: zona de público,
1: sí,
0: normalmente.
1: Ven cómo se compra el pescado, estás ahí con los compradores. La verdad es que es algo muy chulo. Y es no solo para eso, sino también para preguntar. Y vas a ver especies, es que estamos hablando que a lo mejor una lonja, como puede ser, no se me viene la cabeza, Almería, que uh-huh, pueda tener 100 especies a la venta en un día. Y entonces dices, joder, yo cuando voy a la pescadería no veo esas 100 especies. Claro. No, pues ese pescado que decimos más local o ese pescado de temporada, que también es...
0: Cosas
1: es
0: que no llegan a Madrid. Yo siempre digo, por ejemplo, en Levante, ahora vamos a hacer un repaso así, un poquito somero, porque no tenemos tanto tiempo, pero, por ejemplo, galera, cinta, que se hacen muchos arroces, muchos fondos de pescado con la morralla, y aquí
1: galera
0: no llega.
1: La galera es un espectáculo, ha sido toda la vida un espectáculo, y se ha usado sobre todo para caldos, pero una buena galera de coral a la plancha es una barbaridad, es una barbaridad. Y son cosas que puedes pedir. Nosotros tenemos la fortuna de vivir en Madrid, que, como tú has recordado al principio, es el primer puerto a nivel español y europeo, sin ninguna duda. Después de Japón, a nivel mundial, es también de los más importantes. Y tenemos un productazo bestial. Y nuestros pescaderos, lo bueno que tienen, que tú se lo pides y al día siguiente lo tienes.
0: Y además te lo preparan para tontos.
1: Lo que quieras. Sí, es verdad. Tanto que hablamos ahora, ¿no?, de la gente joven que no sabe hacer nada, qué tal. Tú vete a un pescadero y te lo va a preparar para que, de verdad, lo que tú quieras. Entonces, bueno, yo les recomiendo esa visita a las lonjas, a los puertos, para conocer ese pescado local, uh-huh, para saber cuál es el pescado que se está consumiendo allí, que es lo típico. Y luego, por supuesto, las recomendaciones de dónde ir a comer. Entonces, nosotros hemos querido ayudar a la gente en ese sentido, tener esa guía con esas recomendaciones. Y bueno, yo creo que es algo útil, y al final lo que tenemos, yo creo que como asociación, creo que uno de nuestros... de nuestras maneras de hacer las cosas, ayudar a la gente, y es lo que queremos.
0: No, y además eso, muchas veces llegas a un sitio, ¿no?, y dices, mira, aquí qué es lo típico, gamba roja. Claro, te pones de gamba roja, la pruebas bien hecha, como la hacen allí, recién pescada, y es que te hace yonki ya de la gamba.
1: Es espectacular. La verdad es que lo de la gamba roja, nosotros tenemos la suerte de contar con nuestros asociados a la Organización de Productores de Almería, que tiene ellos tienen además la marca Gamba Roja de Almería. Tú ya sabes que la gamba roja, como buena gastrónoma, sabes perfectamente esto de la gamba roja, es una locura.
0: Sí, bueno, máxima. La gamba es la misma, ¿no? Porque toda la del Mediterráneo realmente, van y la de Denia, da igual que sea de Garrucha,
1: Alamos,
0: de Almería.
1: Denia, Garrucha, Águilas, Almería, tienes es verdad que es la misma gamba, que varía. Pues básicamente lo que come y dónde y dónde hay profundidades, que es lo que va, a lo mejor esa sutileza, esa tersura, hay matices, ¿no? Pero es verdad que es la misma especie, y es una especie, hoy por hoy, una de las especies, en Almería les gusta decir que es la reina del Mediterráneo,
0: ¿no? Y hombre, tienen razón, porque además cuando la pruebas, por cierto, estoy ya fuera de programa, ¿a la plancha o cocida?
1: A la plancha.
0: A la plancha. Es que soy más de plancha, pero una vez en Denia, un señor que me dijo, donde se nota de verdad la calidad es en la gamba cocida, dice, porque no se puede separar la cabeza del cuerpo, en la de la plancha importa menos, pero sin embargo en cocida tiene que ser de una calidad mucho mejor.
1: Yo la he probado cocida y a la plancha y
0: yo también prefiero plancha.
1: Con plancha. Y lo bueno que tienes, bueno, tú sabes un detalle de la gamba roja, ¿sabes que es blanca? Eso lo sabes.
0: Sí, pero es lo que comen, ¿no?
1: No.
0: ¿Ah, no?
1: Se pone roja cuando se captura.
0: Bueno,
1: cuando,
0: ¿qué
1: sale,
0: me cuentas?
1: Cuando sale a la luz.
0: ¿Qué me cuentas, Antonio?
1: Sí. Nosotros el año, cuando fue hace 2 años, estuvimos en... vamos siempre a Barcelona, a la Seafood Expo Global, que es una feria muy grande, ¿no?, de productos del mar. Y nosotros tenemos un stand y invitamos a la gente de la Organización de Productores de Palamós, y ellos tienen un asociado que comercializa la gamba viva, gamba roja viva. Él va en los barcos, en un barco en concreto, y según llega el producto arriba, es una pesca mucho más artesanal, mucho más, lo mete en unas neveras, con unas bombas de oxígeno, bueno, tal, una historia, y tú la ves, la gamba viva.
0: Y es blanca.
1: Es blanca.
0: ¡Qué gracia! Porque fíjate, yo buceo y abajo, claro, cambian los colores. Entonces tampoco tienes muy claro. O sea, tiene que ser curioso.
1: Es muy curioso. Es muy curioso. Pero bueno, lo que retornábamos. La gamba roja, sin duda, protagonismo del Mediterráneo. Y no solo el Mediterráneo, ¿no? Por ejemplo, también nuestros productores de Ayamonte, que es la gamba blanca por excelencia.
0: Era lo que te iba a decir. Ya esa cambia, porque de hecho, para quien tenga curiosidad, de vosotros tenéis el listado de especies con el nombre también científico, sí. Porque muchas veces es verdad que se llama un mismo pescado en un sitio de una manera, en otro de otra. Entonces ya si te sabes el nombre científico, ahí por lo menos te ubicas mejor.
1: Sí.
0: Pero la gamba blanca también es otra delicia.
1: Es espectacular.
0: Dulce.
1: Yo recomiendo siempre, además yo lo hago con los grupos de mis amigos. Por ejemplo, dentro de unas 2 semanas vamos a la clásica casa rural todos los años, y yo siempre llevo algo de marisco, llevo gamba blanca, gamba roja, bueno, un poco lo que podamos conseguir.
0: Oye, yo quiero ser amiga tuya.
1: Pues otro día podemos organizar una cata, sin ninguna duda.
0: Lo que tú
1: bueno,
0: quieras.
1: Pues yo hay una cosa que hago siempre, que la aprendí en Casa Bigote, en Sanlúcar, que es, ellos te ponen la gamba blanca, te la ponen cruda. ¿Vale? Te dejan simplemente la cabeza, penan el cuerpo, y la ponen con aceite, pimienta y sal. Nada más. Entonces el primer año que yo fui a esa casa rural, yo llevé esas gambas, las hice crudas, hice 10. Me acuerdo perfectamente, ¿eh? Hice 10 gambas. La gente, al principio, muy reticente.
0: ¿Qué pasa? ¿Se acaba el gas aquí? No,
1: pero esto se puede comer así, tal cual. Probaron. Bueno, pues cada año, si a lo mejor llevo 1 kilo de gambas, que son 180 gambas, por día, pues la mitad las tengo que hacer crudas.
0: ¡Qué maravilla!
1: Y es el sabor que tiene, es un sabor dulce, luego es el sabor a mar, pero a mí lo que creo que llama la atención a la gente es el sabor dulce que tiene la gamba blanca cruda. Y yo lo recomiendo, ¿eh? O sea, que puede parecer, extraño, pero bueno, creo que a día de hoy el tema del sushi lo tenemos más que superado, ¿no?
0: Es lo que te iba a decir, estamos que ya, estamos ya
1: y
0: todos.
1: Final no deja
0: y
1: de
0: el
1: ser...
0: atún, el atún, que es otro de los productos también vuestros estrella ahora, y que, bueno, pues aunque la almadraba sea más, más hacia mayo, que hay atún rojo,
1: pero
0: todo el año.
1: Tenemos todo el año, claro, gracias a la congelación.
0: Claro, y... pero que la gente piensa, ah, no, pero no está... Tenemos atún rojo, no. Afortunadamente, bueno, atún de muchas especies, porque hay túnidos en,
1: claro, es que
0: en
1: tenemos,
0: España que...
1: Tenemos que diferenciar, ¿no? Ese atún rojo, que es una además de las señas de identidad española, yo creo, sin duda, es un producto muy, muy español, donde tenemos grandes empresas como puede ser Valfegó, ¿no? Que nos ayuda, que tiene un producto, Gadira.
0: En la meta están, ¿no?
1: Sí, sí, sí, la gente de Gadira.
0: En el sur ya.
1: En el sur, ¿no? Que yo creo que es un espectáculo que el producto que tenemos y lo que tú dices, que tenemos disponibilidad todo el año, ¿no? Incluso de atún fresco con las granjas, ¿no? Uh-huh. Y luego tenemos el atún de la lata, que también es hay que reconocer que España es una potencia en las conservas de atún y en la captura de esos atunes que se pescan por todo el mundo, que a través de nuestra organización de productores, que es OPAGAC, ¿no? Que es de grandes atuneros, uh-huh, congeladores, ellos pescan por todo el mundo y son los que luego proveen ese producto a nuestras conserveras.
0: O sea... Y una cosa, yo me gusta mucho cuando salgo de España, me voy a los supermercados, a los mercados, me encanta, ¿no? Y entonces compras cosas para probarlas. Bueno, pues la conserva de atún que tenemos en España no tiene nada que ver con lo que se hace por ahí. O sea, primero, lo tienen casi siempre todo en agua. Pierde muchísimo sabor. Cuando es en aceite, cuando se conserva aceite, puedes elegir uno más neutro, de oliva, si te gusta más fuerte y tal. Pero es verdad que no tiene nada que ver porque es una cosa muchísimo más seca, muchísimo más estropajosa, con perdón.
1: Es que somos, de verdad, somos una potencia en conserva, en el producto congelado muchas veces también dices, suena como segunda calidad, pero es impresionante cómo trabaja el sector transformador en ese sentido. Evidentemente, teniendo la materia prima que tenemos...
0: Y además es que ultra congelan en mar, o sea, no es lo mismo...
1: Esas son las cosas que hay que entender.
0: Y hay que saber muy bien descongelar, que eso tendríamos que hablar otro día, porque congelar cuanto más rápido mejor y descongelar despacito,
1: eso es,
0: ¿no?
1: Siempre en el frigorífico, esa primera congelación, cuando ya está casi, y luego ya lo puedes sacar para temperar, pero siempre descongelar en el frigorífico.
0: De hecho, por el tema de anisakis, mucha gente tiene que tomar sí o sí el pescado congelado, y ya muchas veces a lo mejor no es un poco absurdo comprar un pescado más fresco y congelarlo, ¿no? A lo mejor.
1: Sí, por la calidad de nuestro producto congelado, la verdad es que para mí sería, pues decir, hoy si tú por esa necesidad que tienes o porque te apetece tener en tu casa siempre ese pescado, es una opción interesantísima. El que no come pescado, Begoña, es porque no quiere hacerlo, ¿eh? Uh-huh. Es así.
0: Sí, ni por precio siquiera.
1: Para cada bolsillo, por temporada, fresco, conserva. Ahora lo bueno es que...
0: Ahora está el bonito, por ejemplo,
1: sí,
0: que también tenemos.
1: Es
0: y el bonito además tiene lo bueno de que es un pescado, ese sí que es más de temporada, aunque luego lo puedas encontrar embotado, porque es una práctica muy habitual en el norte.
1: Ahora, por ejemplo...
0: Pero es que ahora está muy bien de precio... se pueden hacer mil cosas con el
1: bonito.
0: Sí,
1: mira, ahora está en Burela, está justamente la feria del uh-huh. bonito, y es un espectáculo lo que se monta allí.
0: Burela, mira. Lo que pasa es que si vas ya también tienes que comerte algún percebito, o a lo mejor la merluza también.
1: Sí, qué pena, ¿verdad? Hombre, la merluza, por supuesto, la merluza de pincho allí.
0: Allí tienen uno de los puertos más típicos, ¿no? Vamos, con más volumen de merluza
1: sí,
0: también,
1: sí,
0: por
1: sí.
0: ejemplo.
1: Allí en esa zona de la Mariña tenemos, además son dos asociados nuestros, tenemos a Celeiro, uh-huh. y a Burela.
0: Que Celeiro pertenece a Viveiro, creo, de Lugo, ¿no? Pero, uh-huh. pero el puerto es Celeiro.
1: Es Celeiro, sí, puerto de Celeiro. Y luego está al lado, a 20 kilómetros, tenemos a Burela. Son uh-huh. dos de los puertos que mejor trabajan la
0: Y en ese caso, el bonito, además, que también es una de las cosas de las que habláis en esta guía, que yo vuelvo a recomendar, luego volveré a decir el... No, es que está muy bien. Bueno, este año lo que habéis hecho con el verano es hacer el foodie travel este. Es decir, dime dónde vas y te voy a decir qué producto comer. Pero al final todo está recogido en esa guía y es más fácil, ¿no? Orientar a la gente ahí. Pero te decía, en el tema del bonito, la pesca tradicional, ¿cómo se hace? Que se sigue haciendo a caña.
1: Sí, sí, sí, sí, sí. Ahí tienes diferentes opciones para pescar el bonito. La verdad es que la pesca de caña, la verdad es que es algo muy espectacular, ¿eh? y muy bonito de ver. Nunca mejor dicho. y se ven esas tradiciones, esa manera de pescar. Y luego, por supuesto... Luego ves ese paso a la conserva, cómo se trabaja la conserva, cómo esas manos expertas, ¿no? De la gente que también da pena, cuando nosotros hablamos de relevo generacional, yo también...
0: Sí, si hablamos de España vaciada, pero también el mar
1: pienso mucho ya no solo en nosotros, sino en todo lo que el mar ayuda a generar, ¿no? Por esa industria transformadora, las lonjas, las fábricas de hielo, todo eso. Y cuando pues se produce el aromo, la costera del Bonito, pues que ves a todas las señoras, que son todas señoras, recibiendo ese pescado para empezar a hervirlo, para preparar la conserva. Todo eso es un espectáculo. Como esas manos sabias, ¿no? Que es igual que pasa cuando... A mí me parece súper hipnótico lo de sobar la anchoa, ¿no? O
0: sea, bueno, la anchoa es que
1: es me parece un espectáculo.
0: Sabes
1: también
0: que son todas mujeres, prácticamente.
1: Claro,
0: yo creo que yo no he visto, he ido muchas veces a la zona de Cantabria y tal, solo he visto mujeres.
1: Sí, el primer lavado sí que lo he visto a lo mejor más con hombre y tal, pero es verdad que lo que es la delicadeza, la preparación ya de la conserva. Entonces, bueno, yo creo que es de verdad, y ahora en verano todo el mundo consume pesca de marisco. Mm. O sea, es lo clásico y es lo que apetece. Y por eso yo digo que a la gente le gusta el pescado, que no nos engañemos.
0: No, yo creo que además en España, de hecho, vamos, tú miras el recetario que tenemos para los pescados y los mariscos, el marisco menos, el marisco se suele tomar cocido o plancha en general, pero para el pescado tenemos un recetario brutal, tradicional, que además está en vigor, me refiero. Hay cosas que sí que existen, pero no se toman a veces, o sea, apenas, o se toman en grandes ocasiones, pero nosotros comemos pescado todos los días. Bueno, todos los días, ojalá, pero vamos, sí, que es una cosa cotidiana, me refiero.
1: Sí, por eso es una pena que quizá no estamos sabiendo transmitir a la generación más joven ese amor por el pescado y esas recetas, esa tradición. Es a mí lo que nosotros desde Pesca España tenemos muy identificado. Y por eso trabajamos tanto en redes sociales y estamos muy pendientes de la gente joven. Porque Begoña, tú y yo estamos más que convencidos.
0: Si nosotros ya tenemos más años, sobre todo yo.
1: Estamos ya pasando a ser mayores, pero estamos siendo jóvenes. Pero lo que te digo es eso, ¿no? Que necesitamos que a la gente joven pues recoja todo esto, porque se va a perder y es una pena, es que es tradición, es que es nuestro.
0: Bueno, y ahora que estás ya, como estamos en verano, estamos más relajados, cuando dice la gente, es que mi hijo no come pescado. A ver, es que a los niños hay que darles pescado desde pequeños, enseñarles dónde están las espinas, porque hay muchas personas que tienen miedo, no es que se pueda ahogar, ya bueno, a ver, y le puede pasar de todo, pero si tú le dices al niño dónde están las espinas, le ayudas a quitarlas tú al principio, el niño se aficiona, se acostumbra a comer pescado y le estás haciendo un favor de por vida.
1: Y yo te digo que le pongas, o mejor, típico pescado que puede tener mucha espina, como
0: si no,
1: un besugo, por ejemplo, ¿no? Pero ponle un lomo de merluza.
0: ¿O un gallo? Pero si es muy fácil saber lenguao, por dónde te
1: un
0: viene.
1: Un lenguado, un rodaballo, un lomo de rodaballo, ¿qué espina tiene?
0: La merluza, que sabes dónde las tiene.
1: La merluza es el pescado más fácil de comer que yo creo que tenemos. Y es una pena que veamos cómo va decreciendo ese consumo, porque además la merluza sí que es un pescado nuestro, nuestro 100%, es un pescado.
0: Y además ahora con un precio fantástico. Yo me acuerdo cuando éramos pequeños, era yo pequeña, había un dicho que decía, la merluza, cuando entra en casa de pobre, uno de los dos está malo, porque es verdad que era una cosa como mucho más, ¿no?
1: Sí,
0: era caro.
1: Sí.
0: Ahora mismo la merluza tiene un precio.
1: Y luego tienes mucha variedad de merluza. Tienes la merluza del pincho, es verdad, que es un poco más cara. Pero luego tienes merluza de volanda, merluza de arrastre, tienes...
0: Que por cierto, mira, es que voy a aprovecharte hoy, porque hay mucha gente que no sabe cuál es la diferencia entre una merluza de pincho o una de volanda. ¿Cuáles son?
1: Básicamente es la forma de pescarla. La merluza de pincho se pesca con una línea madre que se llama, que luego de la que cuelgan pues miles de anzuelos.
0: O sea, realmente es como pescar con muchas cañas.
1: Eso es, sí. Eso es, bueno, se deja ahí, está un tiempo en la mar y luego ya se va recogiendo la captura. La volanta es una red más de que abarca un poco más, que es otro tipo de pesca, pero que al final también se...
0: Sí, pero que se supone que la de pincho es como... No recibe ningún golpe el pez, el bicho.
1: Es una manera diferente de
0: pescarla. Y entonces suele ser un pescado que muchas veces que no le pasa nada, pero cuando tú abres una merluza, a lo mejor ves algún... Pues un golpe que pueden recibir,
1: que
0: no tiene ningún problema, ni altera el sabor ni nada, pero visualmente a lo mejor sí, por eso es más cara la merluza de pincho.
1: Sí, la manera de tratar es un poco diferente. La carne tiene una tersura diferente, pero bueno, al final es lo que decimos nosotros, que lo bueno que nos da son las opciones para poder disfrutar de la merluza.
0: Hemos hablado del norte, porque hemos hablado de Galicia, hemos hablado de Cantabria, hemos hablado del sur, de Almería, de Ayamonte, hemos hablado un poquito así, aunque sea de pasada, del este, de Levante, de Valencia, de esas...
1: Esa Quisquilla.
0: Exacto,

0: Y nos hemos dejado porque también, por ejemplo, en las islas, ¿eh?, que hay mucha gente que ahora, por ejemplo, en Mallorca, y además ahí hay pescados que no llegan tan fácilmente aquí.
1: Mallorca es muy especial. Uh-huh. Mallorca es un sitio muy especial. Es ir allí, es ver... Yo siempre digo que es como estar en otro país. Es que es muy diferente en todo. O sea, lo típico ahora. ¿Cuántas fotos de caldero de langosta o caldereta de langosta estamos viendo estos días?
0: En Instagram, ¿no?
1: Miles, por no hablar del bogavante este con tu huevo, patata.
0: Bueno, se ha puesto muy de moda hacerla con huevocitos, que está maravillosa también.
1: Está buenísima, ¿no? Pero... O ese suquet de page hecho con el pescado del día. Es que es lo bueno que tienes. Y luego disfrutas de ese arroz, ¿no? Que, uh-huh, que va todo como al revés, ¿no? Primero te tomas el pescado y luego disfrutas de
0: pero
1: un
0: arroz.
1: Pero
0: fíjate, en Mallorca tenéis una de las especies que, mira, yo soy friki, que me gusta esto, caramel o guerret. ¿Eso cómo es? ¿Qué pescado es? Bueno, yo veo aquí spicaras maris, pero... pero no sé cuál es ese pescado.
1: Pues ese es un pescado, yo diría que también especial, uh-huh, ¿vale? Que ellos preparan, que usan mucho sobre todo para el tema del caldero, es un pescado muy sabroso.
0: O sea, entraría en la categoría un poco de morralla, ¿no? De pescado pequeño roquero, pero que lo que da es muchísimo sabor.
1: Es un saborazo espectacular. Pero luego es verdad que ya no se puede hablar de morralla, porque luego tú disfrutas de ese pescado.
0: Bueno, morralla porque tiene una connotación como negativa.
1: Sí, por eso digo, pero ya...
0: Pero lo digo morralla como ese pescado pequeño de roca, ¿no?
1: Sí, pero yo no hablaría ya nunca de eso porque...
0: Yo es que ya estoy mayor, ya me tenías que haber mandado a Suiza,
1: porque tú fíjate,
0: a un internado.
1: No, pero tú fíjate ahora mismo, tú, cuando hablas de arroz, uh-huh, por ejemplo, cuando tú vas a hacer un arroz, todo el mundo te dice que lo más importante del arroz es el caldo.
0: El fondo.
1: El caldo sobre el que haces el arroz. Tener dentro de un caldo producto que antes a lo mejor, que sigue valiendo lo que vale, pero que el sabor que te da, lo que yo creo que hay que ensalzar esa morralla. Uh-huh. Al final ha quedado como algo que parece despectivo.
0: Claro, es que yo no le doy ese tono despectivo, digo morralla.
1: Sí, pero es verdad que es una palabra incluso
0: porque
1: que sea...
0: Porque engloba muchas especies, engloba varias... Pero, por ejemplo, lo que te decía, si tú te vas a comer unas cigalas de estas terciaditas pequeñas, muchas veces te cuesta casi lo mismo, o sea, que puedes hacer el caldo con la cigala pequeña... y te va a costar igual, cuidado, que podría ser ahí en ese momento, se podía considerar morralla.
1: Entonces, por eso te hablaba del suquet de page, ¿no? Por ejemplo, o la propia rozabanda, uh-huh, que es un ejemplo también de ese aprovechamiento, ¿no? Luego disfrutas del arroz, por supuesto, pero lo bueno que tiene es que te vienen los pescados al lado. Ese pescado que ha dado protagonismo a ese caldo y lo ha ensalzado de la manera que lo ha ensalzado, lo disfrutas también.
0: Que el verdadero arroz a banda es como se sirve.
1: Eso es.
0: Lo que pasa es que ya hemos perdido la otra parte, ¿no?
1: Se ha quedado ya, pues... Ya incluso, yo creo que hasta el señoret ha ganado a la arroz a banda.
0: Porque somos vagos,
1: Sí, pero bueno, la arroz a banda no deja de ser también un arroz pelado.
0: Pero fíjate, yo por ejemplo, uno de mis pescados favoritos, que es el gallo, me parece muy rico, y yo me lo como en casa, porque es que a mí me gusta chupetear las espinas laterales, esa gelatina que tiene,
1: y
0: cuando me lo tengo que dejar ahí, porque estás en algún sitio con gente que a lo mejor no es lo más adecuado, pues digo, me da tanta pena. ¿Cuál es tu pescado favorito? Aunque sea pedirte que elijas entre un hijo y otro.
1: Joder, qué gran pregunta.
0: O bueno, ¿qué pescado te comerías
1: yo
0: hoy?
1: Siempre,
0: venga.
1: Yo siempre digo que mi pescado favorito es el último que me he comido. ¿Vale? Para no... Entonces, de lo último que he disfrutado, que fue este fin de semana, ha sido una gamba roja de Almería y gamba blanca de Almería.
0: Pobrecito Antonio,
1: sí, que nos pasa hambre. Las disfruté con mis padres, que ha sido visitándoles en Valencia, que están allí ahora pasando el verano, y pedí a nuestra organización de productores, que tiene una página web magnífica que te sirve a la casa, que se llama Del Barco a la Mesa.
0: Ah, sí, mira, me la voy a apuntar.
1: Sí,
0: delbarcoalamesa.com.
1: Y funcionan de maravilla. Y es verdad que de vez en cuando hacen ofertas muy interesantes, que yo recomiendo, si vas a esa página, te recomiendo hacer una cosa, que es pedir lo que llaman gamba roja refú.
0: ¿Refú?
1: Refú,
0: ¿y eso qué
1: que
0: es?
1: No deja de ser la gamba más chiquitita, ajá, o que viene rota, golpeada.
0: Ah, esa para
1: y esa para
0: caldos,
1: hacer,
0: para
1: hacerte una gamba al ajillo.
0: Ah, también, mira qué bueno.
1: Espectaculares.
0: Oye,
1: entonces,
0: pues,
1: yo siempre pido un puñer, y que yo le digo a José María Gallar, que es la persona, ¿no?, que dirige la organización, yo siempre le digo, échame un puñado de, de,

0: De refugio.
1: Me voy a quedar yo con el
0: término. Es el último pescado que he tomado. Mañana o en estos días estaré por el sur. Uh-huh. y disfrutaremos de delicias como puede ser un langostino en Sanlúcar.
2: Qué rico, por favor.
0: Unas pijotas, unas cedillas, choco.
2: También.
0: Esa fritura.
2: Choco que
0: es esa fritura del sur, sí. Esa fritura del sur, ¿no? Que, uh-huh. que es un espectáculo.
2: Y es eso, donde fueres, haz lo que vieres y sobre todo donde fueres, come lo que te ofrezcan.
0: Sin ninguna duda.
2: Y sobre todo del mar.
0: Que pregunten, que vayan a los puertos, que vayan a ver a la gente del mar, que es que de verdad son los que le van a indicar. Y otra pista, al lado de las lonjas siempre hay buenos restaurantes.
2: Y si quieren ir con un poquito de deberes hechos, que entren en vuestra página, en pescaespaña.org, y que vean esa guía de pesca que te habla de todas las especies, que tienes todas las recetas y que tienes todos, incluso los restaurantes de estas zonas. Pues Antonio, ha sido un placer, de verdad, compartir contigo estos minutos, hacer hambre, porque
0: sí, siempre.
2: La verdad es que ahora me estaban apeteciendo, según lo has dicho, pues eso, por ejemplo, una sepia. Y nada, y hablaremos mucho de pescado, ¿vale?
0: Cuando quieras, a vuestra disposición, la verdad es que siempre es un placer.
2: Un abrazo, gracias. Toca ahora un alto en el camino, cortito, lo justo para ponernos al día con la información y volver.

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1: Buenos días, buenas noticias en el incendio de niebla en Huelva. El fuego ha quedado por fin perimetrado y ya se da por estabilizado. Ha pasado de fase operativa 2 a fase 1 y la UME ya se retira. Los 417 vecinos que estaban desalojados ya pueden volver a sus casas. La zona quemada por las llamas podría ser inferior a las 40.000 hectáreas previstas. Lo acaba de anunciar el presidente de Andalucía, Juanma Moreno.
2: Se estabiliza después de 36 horas en las que ha sido observado que ya no ha habido ningún foco, o sea, no hay llamas, por así decirlo, en el perímetro de este incendio. Ya podemos dar, desde el punto de vista técnico, por estabilizado el incendio.
3: Controlados también el incendio de El Recuenco en Guadalajara y el de Zamora. Sigue preocupando, eso sí, en Huesca, el de Peñas de Riglos, en el que trabajan ya 1.000 bomberos en la zona. Han llegado refuerzos incluso de Murcia y de Francia. Siguen evacuadas 1 millar de personas, lo cuenta un alcalde de una pedanía en la zona.
4: Pues voy a dar vuelta a animales, congeladores y neveras, la gente a sacar lo que ha podido. Lleva 5 días abandonado, por así decirlo, entonces la gente había preocupación. Pero bueno, esperemos que de aquí a pocos días podamos volver a estar todos ahí.
1: La imagen es la contraria en otras zonas de España. Lluvias torrenciales ayer por la tarde en Castellón, en Zamora y en León. Allí, cerca de Ponferrada, dos mujeres de 60 y 80 años perdieron la vida en la riada provocada por la fuerte tromba de agua. Según la predicción de la EMET, hoy habrá tormentas fuertes solo en el nordeste de la península. Vamos a ver cuál es la previsión del tiempo en la Comunidad de Madrid para las próximas horas. Ainhoa González, cuéntanos.
5: Hoy cerramos la semana con más estabilidad, con cielos más abiertos, con temperaturas que empiezan a recuperarse después del descenso de ayer. Hemos tenido una madrugada más fresca, por fin el termómetro se ha quedado en general prácticamente por debajo de los 20 grados, pero las máximas empiezan a remontar. Hoy por lo menos ya superarán los 30 grados, en general tendremos valores que se quedarán en una horquilla entre los 32 y los 34, esa temperatura de máxima. Y en próximos días, para esta próxima semana, seguimos con ambiente estable a partir de mañana lunes y con registros que seguirán aumentando hasta mediados de semana, que vuelve. Veremos a rebasar los 35 grados.
1: La lluvia no frenó ayer la procesión de la Virgen de la Paloma por la tarde, que salió con algo de retraso y recorrido reducido. Jornada que arrancaba con el acto de entrega de las palomas de bronce de bomberos de Madrid. Galardones que recayeron en Juanjo Bombero Jubilado, el Club Deportivo Bomberos, Mariano Barbacid y Odri Pascual. Pero la fiesta de la Paloma estuvo marcada también por el cruce de reproches entre gobierno y oposición, Chema Moreno.
6: Una festividad cargada de tensión política. La presidenta Isabel Díaz Ayuso arremete contra Pedro Sánchez, al que tacha de traidor por dejar entrar a terroristas a través de Ceuta, y no se olvida de otros dirigentes socialistas.
7: Teniendo a ministros que están solamente ocupados en irse pronto a nuevas esferas, a nuevas instituciones, a cobrar sueldazos, mientras aquí no han hecho absolutamente nada. Mientras hay dirigentes socialistas que a la vuelta del verano posiblemente vayan a la cárcel. Teniendo en cuenta esto, pues es que creo que esto no da para mucho más.
6: Misma línea del alcalde madrileño, Almeida, afea a Sánchez que esté de vacaciones durante la crisis migratoria.
8: Pues puedo decir que desde la maleta no se suelen ver bien las cosas. Que verlas a pie de calle es más fácil si uno de verdad quiere servir a los ciudadanos. Y que desde la maleta es muy complicado hacerse una idea de lo que están pasando los ceutis en este momento.
6: Desde la oposición, alusiones a los incendios, terremotos y áticos. Ortega Smith, concejal en Madrid. Reyes Maroto, PSOE. Rita Maestre, Más Madrid.
9: Unas políticas forestales que sean capaces de prevenir realmente los incendios sin fanatismos climáticos.
10: Me quiero acordar de un nuevo terremoto, en este caso en Granada y en municipios colindantes, Venezuela, Colombia y tan cerquita como lo hemos tenido también en nuestro país.
11: Felicidades también a Isabel Díaz Ayuso, la prácticamente única madrileña que consigue casa en Madrid sin poner un euro de su bolsillo.
6: Por su parte, el alcalde ha asegurado que si la izquierda insiste en el ático y defiende las explicaciones dadas, hay Ayuso para rato.
1: Pues aquí lo dejamos por el momento, volvemos con más noticias dentro de una hora, aquí en Onda Madrid.

muy tierna, porque ha escogido algunas series pues dulces, como él le gusta decir. Luego vamos a irnos a tomar un arroz, que aunque estemos en Madrid, podemos comer igual o mejor que en Levante. Arroces, mira que es un plato complicado. Bueno, nos vamos a tener que ir a Alcobendas. Si vives en la zona norte, te va a venir genial. Y nos vamos a ir a Casa Valentina, no solamente porque haga muy buenos arroces en una época en la que como que apetece más tomar arroz, sino porque además ahora en el mes de agosto también hacen una especialidad difícil de encontrar en Madrid, que es la fideuá. 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Música en directo, velas, solamente la iluminación de las velas y, por supuesto, la cocina. Luego viene Rubén, el jefe del director de Cornamusa, para contarnos un poco todos los detalles. Este es el menú de la segunda hora. Continúa Álvaro Manovanda realizando el programa y también sonando la música de Imagine Dragons.

0: Muy buenos días, Juan Luis Álvarez.
1: Muy buenos días a todo el mundo.
0: ¿Qué tal?
1: Pues pegajoso.
0: Pero no solo por el calor, que estamos todos un poquito pegajosos, sí, problema de Dios, totalmente. Vaya agosto estamos teniendo. No, no, tú es que te has puesto un poco almibarado,
1: almibarado, sí, pegajoso, ¿eh? También.
0: Pegajoso, nada, claro, más de ahí pegajoso que la pegajosidad viene de ahí porque has estado viendo series, pues eso, un poquito
1: románticas, pegajosas, no todas, y son bastante buenas, la verdad,
0: ¿ah,
1: no?
0: ¿Sí?
1: Sí, no están nada mal. Teniendo en cuenta que es un género que no usa a todo el mundo y que se le critica
0: no
1: por
0: fan.
1: Muchas. Bueno, pues fíjate, a lo mejor estas no, son de sobremesa. Quiero decir, vamos a ver, comes,
0: sí,
1: todo fresquito,
0: ajá,
1: el salón,
0: ajá,
1: te echas en la y cuando te das cuenta pones la serie y te has quedado dormido. No han terminado los
0: pero
1: créditos.
0: Pero entonces me da lo mismo ver todo un documental de la Segunda Guerra Mundial.
1: Entonces, ¿qué pasa? Que al rato te despiertas y dices, ay, bien, voy a echarlo para atrás.
0: Ah, bueno.
1: Entonces lo te vuelves a quedar dormido. A mí, por ejemplo, me pasa. Yo he llegado a quedarme dormido 3 veces con un capítulo de 40 minutos.
0: Pero así vas a vender tú la burra, como diría el otro.
1: No hay que vender burras, ya, ¿no? ya venden ellos.
0: Bueno,
1: pero la verdad es que cuando terminas ya por fin, lo haces, lo
0: ¿lo ves?
1: Consumas.
0: ¿Qué? Coronas.
1: No es tan mal, no es tan mal.

0: Sandman, las series estas románticas, series románticas para un verano pegajoso. También os digo una cosa, en Madrid se está de maravilla, de maravilla. O sea, yo que vengo del Levante, no sabéis, bueno, lo que
1: hay,
0: ha sido, no sabéis
1: gente.
0: Lo que ha sido eso, sí, sí. De, no, no sé, a mí la gente ya me llega un momento que me da igual.
1: Entonces,
0: porque
1: el
0: no
1: calor.
0: Había demasiada gente, la humedad. Sí. El sudor de Madrid es muy llevadero, muy, muy llevadero. Si estás en la sierra, muchísimo más. Allí es horrible. Pero no ya solamente por él, es la mala uva que se te pone.
1: Sí.
0: Que
1: sí.
0: Es que está,
1: yo no soy muy dulce.
0: No.
1: Hablando de pegajosismos.
0: No.
1: Yo la verdad, y a mí es verdad que el calor, ese húmedo.
0: Es todo el día discutiendo. Es tremendo, tremendo, tremendo, tremendo. Pues tú, pues anda que tú, ya la tenemos liada. esto es así. Vamos a ponernos románticos.
2: ¿Qué pasa con Alex y con Lem? Supongo que sabéis en qué punto estáis, ¿no?
3: Todos hemos sufrido. No es el momento.
2: Oh,
3: disculpa.
4: Tranquila.
3: Oye, lo que dije iba en serio. Esa noche.
4: Pero no podemos.
0: Bueno, el muchacho no tiene la culpa de hablar así todo el rato.
1: Hombre, el chaval sí tendrá la culpa.
0: Solo habrán marcado, porque eso no es, perdóname, eso no es de recibo.
1: No sé, sí.
0: Cuando ella le dice, uy, y él dice, ella dice, disculpe, y dice el otro, uy, es que le ha visto la tableta. Uh-huh. Lo digo ya para que nos pongamos.
1: La tableta con la toallita debajo.
0: Que tú también la has visto.
1: Hombre,
0: ese trozo.
1: Claro,
0: claro, claro,
1: no.
0: Bueno, vamos a hablar de una serie que se llama Mi vida con los chicos Walter, que es del Reino Unido, tiene 3 temporadas, 30 episodios y está en Netflix, y cuenta la historia de una adolescente neoyorquina, empieza mal pero luego se arregla, que es muy organizadita y muy buena estudiante y muy brillante, perfeccionista. Hay un accidente en su familia y de pronto, bueno, pues se queda sin padres y tiene que ir a vivir con unos familiares lejanos que son los Walter. ¿Y quiénes son los Walter? Pues una madre y un padre y 7 hijos. Entonces, claro,
1: 7 hijos.
0: Sí, es un clan numeroso, muy unido, muy, es todo tan, tan bonito, tan, se llevan todos tan bien, o tan mal pero bien, como si, como lo del pegajo, igual, mal pero bien. Y cada uno es muy diferente, y entonces ella que viene del orden absoluto de su vida neoyorquina, organizadita y tal, pues se encuentra con una casa absolutamente caótica en la que los sentimientos están todos a flor de piel, 7 personas corriendo por allí, por aquel rancho, más los dos, más ella, que no termina de hacerse mucho con la situación, salvo en un aspecto, porque claro, no, con los 7 no puede ser, porque hay algunos que son más pequeños de lo que deberían, para ella, quiero decir. Pero hay 3 que no le parecen mal.
1: Oye, pues no está mal.
0: Ah, no, ¿verdad?
1: Vamos, te quiero decir que tiene para elegir.
0: Pues eso te digo. Tiene a uno que es sensiblemente silencioso, vamos a decir, que igual es el que se lleva el gato al agua.
1: No sabemos.
0: Otro es enérgicamente impulsivo. Me encanta estas maneras desde...
1: Es lo que te iba a decir, ¿son tuyas las definiciones?
0: Sí, sí, sí.
1: Me encanta. ¿Yo cómo soy? Dime, porfa, que
0: tercero,
1: me hace ilusión.
0: No, yo hablo de los personajes.
1: No, hombre, pero yo quiero que me pongas a mí luego también un adjetivo.
0: Bueno, pues el tercero es bruscamente protector.
1: ¿Ves? Bueno, vete pensando que yo quiero que me hagas
0: pensar,
1: a mí el mío.
0: Voy a pensar el tuyo. Total, que entre estos 3 ella está... pues que no sabe si viene o si va. Que no sabe si contigo o sin ti. Y entonces, bueno, pues esta es una
1: eso
0: parte...
1: le pasa porque tiene mucho palo.
0: Claro, exactamente. Yo pensé lo mismo. Digo, si hubiera uno, esto no había... Esto era...
1: Apañado.
0: Terminado. Y entonces, bueno, pues la serie te la puedes tomar un poquitín en serio en el sentido de que enfrenta el orden y el caos, enfrenta también, cuenta muy bien todo lo que son los enamoramientos juveniles, dónde estarán, ese tipo de cosas, las tensiones románticas, las amistades nuevas, etcétera, etcétera, ¿no? ¿Qué es lo que gusta? Pues, por ejemplo, lo del duelo de esta chica lo cuentan muy bien. Sin sensiblería. A mí me parece que está bien traído. ¿Cómo lo hacen?
1: Yo agradezco mucho cuando son temas así delicaditos,
0: sí,
1: que lo toquen con un poquito de normalidad. Porque es que hay veces que
0: normalidad.
1: Unos
0: tengamos
1: dramas.
0: En cuenta que ya sabemos todos que para eso no hay una asignatura y nadie nos ha enseñado cómo se tiene que hacer. Con lo cual es un follón siempre, un lío y un carajal sentimental tremendo, ¿no? Y luego. Hay otras cosas que gustan un poquito menos, que es, bueno, pues que algunos conflictos se pasan muy por encima de ellos, como con mucha facilidad, ¿no? Buscando ese buenismo que tiene la serie de buen rollo, por eso es tan veraniega y tan agradable de ver, y como digo, bueno, pues a lo mejor en algún capítulo tropezáis como tropecé yo y lo tenéis que empezar 2 o 3 veces porque la siesta es lo que es, una de los grandes inventos y hallazgos de la cultura hispánica, pero...

0: Se vuelve a empezar y punto, te pones a verla y bueno, en general los chavales están bien. El que está un poco torpón es este que te digo que habla así. Este no me gusta mucho, pero un rubián es así, muy espabilado.
1: Un tallo.
0: Muy espabilado, que se le ve que es para lo que tiene que ser espabilado, lo es. Luego va como de simple. Y os la recomiendo, ya os digo, son 3 temporadas de momento.
1: Recuérdame el título.
0: Británicas, se llama Mi vida con los chicos Walter. Uh-huh. Son 30 episodios, o sea, muy bien para lo que queda de mes. Y está en Netflix.
2: Siento mucho el fallecimiento de vuestro abuelo.
3: Tranqui, no lo conocía.
2: Connor, cállate. Gordon ha dejado para Annie y Connor una propiedad en Canadá.
4: ¿En Canadá? ¿Era canadiense? ¿Entonces mamá también era canadiense?
5: Aquí nadie es canadiense.
4: Nada de esto tiene sentido.
3: ¿Annie?
4: Sí, hola.
3: Ellis, tu piloto.
5: Bienvenida a Sterling Point.
4: Hola, preciosa.
6: Hola, soy Ona.
4: Soy Annie, es un placer. Mi madre murió cuando era pequeña. Solía pasar mucho tiempo.
0: Si escucháis esta música, este pop indie susurrado, ya sabéis de qué va la serie.
1: A ver, no, cuéntamelo, que yo no tengo tanta intuición.
0: No, ¿cómo que no se hace?
1: Sí, pero dices, que a mí me suena esto igual que Crepúsculo, por ejemplo.
0: Pues es que va un poco en esa línea de buen rollismo, de tranquilidad, de buenos sentimientos. Lo que pasa es que a mí está Sterling Point, Estados Unidos, una temporada, 8 episodios en Prime, me gusta más que la anterior. Y te voy a decir por qué. Porque tiene el romántico, tiene una cosa romántica, pero hay un misterio bastante interesante alrededor. Te cuento. La protagonista es una chavalina de 17 años que ha crecido en Nueva York. Uh-huh. Te vas a ver que se parecen mucho.
1: Sí, sí.
0: Junto a su hermano gemelo y su padre adoptivo. De la madre poco se sabe o prácticamente nada. Entonces, resulta que muere un abuelo que ni siquiera sabían que tenían y les deja una isla en Canadá.
1: ¿Qué me dices?
0: Lo que nos dejan,
1: dejan a nosotros habitualmente.
0: Vamos, ya te lo digo, ¿eh?
1: Una isla en Canadá.
0: Una isla en Canadá. No sé cómo estará lo de pagar ahí los derechos de herencia.
1: No tengo ni idea, pero vamos, aquí te crujen.
0: Y entonces llegan a Sterling Point, que es la localidad que está en la isla, y se encuentran con que es una maravilla. El sitio es una maravilla. Da gloria verlo.
1: Hombre, no van a sacar
0: tan
1: en la serie un sitio asqueroso.
0: Tan fresquito. Se ve fresquito. Y, bueno, pues va conociendo ella en estos
1: Pero
0: días.
1: Claro, la isla habitada, entiendo.
0: La isla está habitada, va conociendo a una serie de chavales que viven allí, un poco como la otra. Se enamora de Will, que es magnéticamente presente.
1: Bueno, después del verano, Juan Luis Álvarez va a organizar el taller de escritura creativa con especial atención al capítulo Adjetivos para describir
0: adjetivos,
1: a gente.
0: Adjetivos y adverbios un poco ahí mezclados, ¿no? Y bueno, se va a enamorar de este Will, pero no es una serie romántica, pero está muy bien llevado el equilibrio entre estos amores que susurrados que tienen estos chicos jóvenes y luego también cómo es esa comunidad, cómo se va integrando ella en la comunidad, cómo va descubriendo los misterios que hay alrededor de su familia, que era bastante curiosa y complicadita, quiénes eran realmente los que formaban parte de ella, cómo era ese abuelo que de pronto les aparece y les deja en herencia una isla. Bueno, lo que más me gusta de Sterling Point es precisamente eso, que por un lado es una aventura sensible, emocional, y por otro lado hay un misterio familiar que te va a llevar de la mano. Que no quieres hacer mucho caso de del continuo besuqueo y el mundo de estamos metidos hasta la rodilla en esta agüita tan fresquita, tú con tu bañador, yo con mi bikini, el sol al fondo en un atardecer infinito en el que, por supuesto, no cabe pensar en que haya mosquitos y te vas ahí arrimando un poquito. Esto, si no quieres entrar en eso, que puedes entrar perfectamente, pues nada, te dedicas a ver, a descubrir con esta chica, con ella, con Annie Jacobson, bueno, pues cómo ha sido la historia de su vida y los misterios que hay en esta bonita historia. A mí me parece una historia que está curiosa. También es verdad que digo lo mismo, igual no es una serie para ver de noche, que parece que hay que vestirse un poco más de gala y tener un poco más de energía visual y creativa para decir, vamos a ver haber algo, a ver, como digo siempre, un cadáver entre la hojarasca, algo que te angundia. Esta también es de mediodía, pero pues, tiene un puntito que me ha agradado mucho, me ha gustado mucho esta serie de Sterling Point. Como digo, está en Prime, son 8 episodios y tiene solamente una temporada.
6: ¿No tienes hijos?
7: Oh, no. Estoy muy centrada en mi carrera ahora mismo.
6: ¿A qué te dedicas?
7: Trabajo en alquiler de coches pista.
6: ¿En qué puedo ayudarte?
7: De operadora.
8: La verdad es que llevamos un tiempo intentando tener hijos.
9: Teniendo en cuenta vuestras complicaciones, la probabilidad de éxito es muy baja.
8: ¿Y ahora qué hacemos?
9: Nos morimos un poco y seguimos tirando con lo que nos quede.
8: Lo importante es tener un plan.
1: Qué dramática, ¿no?
0: Nada de dramática.
1: ¿Ah, no?
0: Es una comedia maravillosa.
1: Qué
0: y
1: bien.
0: Muy romántica. Estos señores ya no buscan el atardecer con los...
1: Quieren un hijo,
0: no,
1: ya lo he oído.
0: No lo tienen, es que lo quieren.
1: Quieren,
0: perdona, sí, te había entendido, tienen.
1: Es que como la he visto tan deprimida porque no podía...
0: Son súper románticos, esta pareja ya con una edad... Bueno, cerca de los 40, que llevan intentándolo toda la vida y que no lo han conseguido y que... Se llama Ciclos, la serie, es del Reino Unido, tiene 5 temporadas, 40 episodios en Apple TV y es una monada de serie, porque está muy bien contado todo. Porque aparte del ser romanticismo que tiene esa pareja que está empeñada en tener un hijo y va a hacer todo lo posible por hacerlo, por tenerlo... por los medios que se nos puedan ocurrir y que algunos serán legales, otros serán ilegales, pero no es tanto lo que se cuestiona eso.
1: ¿Ilegales?
0: No, ilegales.
1: ¿Van a comprar un niño?
0: En otros países no, en determinadas formas de tener hijos no.
1: Ah, bueno, por ejemplo, aquí no se puede ir a maternidad subrogada, esas cosas.
0: Exactamente, a eso me refiero. No,
1: vale, ilegales, no, que me decía que ibas a comprar un niño en el mercado negro, entonces, me has dado miedo.
0: Entonces sería una serie de noche. Esta no deja de ser una serie de mediodía
1: de tarde.
0: ¿Vale?
1: Vale.
0: Pero está claro que me he explicado yo mal. Bueno, entonces, me gustan mucho los personajes, cómo están hechos, cómo están marcados, cómo están construidos. Y entonces, bueno, pues efectivamente, después de intentarlo por todos los medios, pues tienen que ir a la gestación subrogada, que allí uh-huh. es legal. Y entonces, vamos a conocer cómo entrar en ese proceso. Cambia algunas zonas del carácter de cada uno de los que conforman la pareja y cómo la relación con la madre subrogada en este caso, pues hace que todo, que se cree una especie de trío sentimental muy interesante de
1: ¿Te acuerdas tú de la peli Juno?
0: Sí.
1: Pues era eso, sí. También.
0: Exactamente, así es. Y entonces. ¿Qué es lo que tiene? Pues un humor muy sutil, muy simpático. Hay una ironía también, hay drama, pero hay una mirada muy honesta sobre lo que es la familia y los lazos familiares y cómo nos relacionamos entre las personas. Es un humor tierno también en un momento determinado. Él es un metepatas increíble. Pero como lo hace todo con buena intención, pues digamos que se le perdona, pero claro, son patazas. ¿Qué le vamos a hacer? Pues así es el muchacho. Rafe Spall, que está estupendo en la serie, que como digo, se titula Ciclos.
1: Veo que es inglesa.
0: Es inglesa, es del Reino Unido, tiene 5 temporadas, 40 episodios en Apple TV, y en inglés es Trying, es decir, intentando.
1: Ajá. Aquí le han puesto ciclos.
0: No tengo la menor. Hay cosas que se me escapan. O sea, la bola de cristal me la ha dejado en casa. No tiene nada que
1: madre
0: ver.
1: Madre del amor hermoso, la gente te lo
0: pero
1: juro,
0: bueno,
1: qué pedra, ¿eh?
0: Sí, sobre todo porque además ahora ya prácticamente se ponen el título.
1: Que lo puedes dejar en inglés.
0: Traducción literal.
1: O lo dejas en inglés,
0: que no pasa absolutamente nada. Pero bueno, aquí han decidido ponerle ciclos.
1: Enhorabuena a los señores de traducciones.
0: Bueno,
1: desde
0: te he contado
1: aquí.
0: El desastre más grande de un cambio de título.
1: Ajá.
0: Era en una película de Disney que en inglés se podía traducir como Mis mejores días. Era la historia de una chica, una deportista, que era uh-huh. patinadora. Y entonces en español le pusieron... Espérate que lo tengo que pensar. Era... ¿Cómo era? Resbalando, triunfé patinando.
1: Bueno.
0: Resbalando, triunfé, pues patinando.
1: Podríamos crear el premio.
0: O algo similar.
1: Podríamos crear el premio resbalando para esas traducciones.
0: Sí. Esto era, yo creo que fue, era Universal Pictures en aquel momento, hablando de hace ya bastantes años. Era una película así, de ese estilo, Disney, ya digo. Y creo que era de Universal, la distribuidora, pero no lo recuerdo muy bien. Y había una señora que se llamaba Claudia, que era argentina, que se dedicaba a poner los títulos. Y nos partíamos de risa con ella.
1: Madre mía.
0: Porque es que se le ocurrían unas cosas.
1: Pero bueno, ocurrían unas cosas genial que asó la manteca. O sea,
0: la película la vio tres y el gato escayola.
1: Ya, pero aún así. O sea, aún así, no sé, tienes que hacer tu trabajo con un poquito de prurito, ¿no?
0: Pues sí. No, pero era muy graciosa. Es que se le ocurrían unas traducciones. Sí, pues pero... como no me gusta que se entra ahí, vamos a llamarla. Genaro, el de los 14.
1: De verdad. Sí,
0: absolutamente.
1: O sea, que esa señora se llama Claudia, vale. Sí, pues un besito, sí, Claudia, sí. Para ti.
0: No,
1: aquí,
0: pero era muy simpática. Yo la recuerdo con cariño.
1: Con todo cariño.
0: Me gusta mucho la serie. Y lo que menos gusta, en algunos casos, es, bueno, pues eso, que se hable quizá con ligereza de un asunto como la gestación subrogada, que es polémico.
1: Efectivamente.
0: Y lo dejamos ahí porque calla.
1: Sí, no vamos a abrir ahora debate, que mira la hora.
0: Ahora, estas horas en verano, por favor, no. Bastante tenemos con lo que tenemos.
1: La semana que viene quiero ese adjetivo para mí, ¿eh?
0: Venga.
1: Tienes deberes.
0: Voy a hacerlo.
1: Porque vamos muy pillados.
0: Voy a hacerlo, efectivamente.
1: Buena semana, gracias.
0: Hasta luego.

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0: Bueno, pues musiquita así tranquila, la que nos pondríamos, por ejemplo, si estuviéramos en la playa. No podemos, ¿qué se le va a hacer? Estamos en mitad de agosto y estamos aquí en Madrid. Pero oye, sí nos podemos dar algún capricho y hacer como si estuviéramos en la costa, en el Mediterráneo, por ejemplo, comiendo un arrocito que no va a ser en la playa, que va a ser en Alcobendas. Pero oye, quien no se consuela es porque no quiere. Así que vamos a hablar de un sitio especializado en arroces, ahí en Alcobendas. Estamos hablando de Casa Valentina y está con nosotros.
1: Hola, muy buenas.
0: ¿Qué tal, Samuel Rubio? Muy buenas, Samuel.
1: Muy bien,
0: 11 años ya haciendo arroces.
1: 11 años en este local haciendo arroces. Y como dices, es un trocito del Mediterráneo que se ha traído a Madrid con la mejor intención y la mejor voluntad de conseguir que la gente se traslade a
0: y disfrutemos, a la playa que es de lo que
1: arroces.
0: Se trata.
1: Eso.
0: A mí me llama la atención, y lo voy a decir abiertamente, lo más los arroces que se comen en Madrid en general. O sea, un sitio, una ciudad en la que se puede comer prácticamente de todo, pues te comes muchas veces. Es más fácil encontrar un buen ramen o encontrar un, no sé, platos a lo mejor foráneos, que comerte un buen arroz. ¿Qué problema tienen los arroces? ¿Por qué no hay más gente que haga bien el arroz?
1: El arroz es muy fácil y a la vez es muy difícil. O sea, tan fácil como que todo el mundo lo puede hacer, pero tan difícil porque es muy fácil coger atajos uh-huh. para hacer el arroz. Entonces, para hacer un buen arroz tiene que tener un buen producto, un buen fondo, una paciencia, sobre todo. Y es lo que falta muchas veces.
0: Me encanta que no hayas dicho cariño, porque yo cuando me dicen, no, esto tiene mucho cariño, digo, mira, cariño, déselo a tus hijos, a mí dame producto, dame arroz, técnica, bueno. Y dame tiempo si te hace falta, pero a mí el cariño se lo das a tu mujer o a tus hijos. Es verdad.
1: Sí, no, el problema sobre todo es ese, que se cogen atajos con productos que o bien preparados o no se le da el tiempo que requiere o no se hace un arroz al fuego, en muchos casos, muchas arrocerías que realmente utilizan demasiado horno, demasiado otros procedimientos que no son los que...
0: O sea, vosotros son arroces
1: de chup-chup,
0: en paella...
1: De chup-chup.
0: Decías, ¿con fondos o con agua? Porque luego esta es la otra disquisición entre, sobre todo más en la zona de Alicante o Valencia.
1: Es.
0: En Valencia
1: depende
0: lo hacen con
1: de,
0: agua.
1: Depende de si le preguntas a un valenciano o un alicantino. Uh-huh. Realmente nuestros arroces son más de tipo alicantino.
0: Más, ¿vale? De fondo, no de
1: con
0: agua.
1: Con fondo,
0: yo
1: eso es.
0: Prefiero.
1: Y bueno, pues es nuestro secreto, que obviamente no se puede contar, pero nuestro secreto son los fondos.
0: Mucha cabecita de bicho.
1: Mucha cabecita de bicho, mucho tiempo de cocción. Por ejemplo, un fondo de carne, nosotros nos tiramos entre 15 y 18 horas para hacerlo. Se hacen tres elaboraciones distintas, se cuece por separado, luego se ensambla todo. Y es a eso es a lo que me refiero cuando digo que no hay que coger atajos uh-huh. en la cocina. Hay que hacer las cosas como
0: se
1: tiene que hacer. Y eso es lo que hace que luego la gente quiera repetir, que quiera venir con la familia y demás.
0: Es que el arroz, además, yo creo que es una comida de fiesta, o por lo menos de compartir. O sea, nadie se come, o bueno, te puedes comer porque tengas un capricho y seas solitario, pero lo normal es que sea una comida que en la que juntas mucha gente, ¿no?
1: Yo lo que digo siempre cuando al equipo y demás es que nos tenemos que ganar a la abuela. O sea, nos tenemos que ganar a la abuela porque es una comida, como bien dices, de compartir, que normalmente va a ir una
0: con
1: mesa
0: familias,
1: de
0: ¿no?
1: 8 personas, de 10 personas, con la abuela, con los padres, los niños. Entonces, si tienes a la abuela con una receta que ella ha hecho muchas veces en su casa cuando traía a la familia y la conquistas, al final la familia entera va a ir
0: a
1: donde quiere ir la abuela. O sea, el fin de semana cuando dice, ¿dónde vamos? Donde diga la abuela.
0: ¿Cuántas variedades tenéis de arroces en Casa Valentina, Samuel?
1: Pues tenemos 6 secos y 6 melosos.
0: Uh-huh.
1: Y
0: ¿te lo sabes de memoria?
1: Yo diría que sí.
0: Te pongo en un apuro. A ver, bueno, se nos puede
1: los
0: quedar para
1: secos,
0: alguno.
1: Los secos, Abanda y Negro, uh-huh. que son los que más salen. Uno de secreto para el que no quiere tomar un arroz de pescado, pues uno de secreto y setas. Una paella valenciana, que realmente, bueno, tiene algo de trampa porque...

0: Sí que es verdad que la hacemos con fondo, que bueno, por un lado, pues tiene...
1: Gana en sabor, eso yo tiene... creo que es casi ni trampa, ¿no?
0: Bueno, depende, o sea, ¿no te si se lo dices a un valenciano...
1: Presentarte al concurso de Sueca, no podrías, ¿no? Pero para los clientes yo creo que es mejor. Y con pollo, conejo...
0: Pollo, conejo, garrafo...
1: Cabella, bachoca, en fin, ¿cómo va?
0: Una paella de marisco... Y sí que me pillas un poco.
1: Luego los caldosos ya, ¿no?
0: Caldosos, el rabo de toro, que el meloso de rabo de toro, que es uno de los más también, de lo que no se puede ir sin probar.
1: ¿Y caldero murciano? Murciano.
0: Sí, ahora recientemente hemos retocado un poquito la receta para que fuera más tradicional.
1: Te iba a decir más murciano.
0: Más murciano. Sí, porque sí que es verdad que
1: lo... Está calentico cuando se lo pones al sede, no lo toque, que está calentico.
0: Sí, eso es, hay que dejarlo reposar un poquito en la olla de barro, que es como se presentan. Y bueno, pues un meloso de marisco, un meloso de pollo. Sí que cuidamos mucho, por ejemplo... con el fin de tener a toda la familia, ese target que buscamos, que no haya exclusiones y demás, pues todos los platos prácticamente de la carta son sin gluten, incluso los postres, se hacen con la tarta de queso, se hace con harina de arroz, o sea que se hace, se cuida mucho.
1: Bueno, en teoría el arroz no debería tener gluten, lo que pasa que está bien explicarlo porque
0: sí, no, los fondos son producto, proteína y agua. No
1: lo que tienen... sí tiene gluten, que solo tú tenéis además en verano, es la fideuá. Entiendo que sí tiene gluten,
0: fideuá,
1: porque
0: sí.
1: Se hace con fideos. ¿Por qué la fideuá la tenéis ahora, nada más en carta, durante los meses
0: tenemos
1: de verano?
0: Tenemos tres meses ahora, en julio, agosto y septiembre. Y precisamente es la mayor virtud, es también un poco problema, porque al final tenemos público muy recurrente todos los fines de semana, por lo que digo, que al final quiere venir la abuela a comer. Entonces tenemos que poner siempre sugerencias fuera de carta para que la gente que...
1: Repite, aburra,
0: claro,
1: ¿no?
0: Que no se aburran, que no tengan una carta, porque al final con tantos fondos y tantas no puedes tener una carta muy extensa, entonces sí que tienes que ir introduciendo platos que hagan que la gente que viene todos los fines de semana pues que quiera seguir repitiendo y que se encuentre cosas diferentes.
1: Pero me llama la atención que yo en principio pienso el arroz es más complicado, encontrar el punto del arroz, que no se pase, que no se quede duro, que se ponga, eso sí que siempre se ha dicho, ¿no? Que el arroz no espera al comensal, tú te esperas y te llega el arroz. En la fideuá hay, digamos, la horquilla o el margen es
0: quizás
1: más
0: tolerante,
1: amplio.
0: Quizás sea más tolerante la fideuá, es más difícil que se pase, pero bueno, realmente es que la cocina que tenemos lleva 11 años
1: trabajando. Que terminas el plato y se lo pones.
0: O sea, me refiero que son realmente maestras arroceras las cocineras que tenemos, que me pueden tener un fallo algún día, pero es difícil que se les pase un arroz o que no salga a punto una fideuá, pero bueno, sí, una fideuá siempre es más tolerante que un arroz.
1: Pero solo lo tenéis en verano, ¿por qué? ¿Por qué no la tenéis más? O sea, hay que aprovechar ahora, quien quiera tomarse la fideuá para ir estos días. Abrís, por cierto, que no lo hemos dicho, estáis cerrados ahora mismo.
0: Ahora estamos de vacaciones.
1: Y abrís el día 18. Dentro de tres días ya volvéis a abrir, ¿no?
0: Eso es, y abrimos de martes a domingo todo el año, menos en verano y Semana Santa. El por qué, pues es un poco por aclamación popular, o sea, porque venían muchos clientes siempre diciendo ¿por qué no hay fideuá? ¿Por qué no hay fideuá? Y al final, pues, venga, vamos a hacer
1: fideo gordo
0: y además,
1: fino, el de verdad, el
0: número uno.
1: El de verdad, es que al final yo he comido fideuás por ahí que te ponen como macarrones, o sea, es verdad, ¿eh? Es una cosa
0: no, fideo fino, y era un poco por eso, porque la gente necesitaba porque no lo decía, que quería comer una fideuá con nuestros fondos y con nuestro producto, y bueno, pues lo mando, y la verdad que está siendo un éxito. Seguramente nos planteamos meterla en carta porque...
1: Una pregunta que te voy a hacer, que yo es una duda, para que me digas tu opinión, porque no tiene... ¿Por qué no comemos arroz por la noche? O sea, yo pienso, nos calzamos un sushi que no nos duele nada, nos metemos hidratos de carbono, yo qué sé, te tomas un salteado de ahora que nos estamos tan aficionados a la cocina asiática, un wok de tallarines, de noodles, lo que sea. Y sin embargo somos, o sea, vemos a alguien comiendo un arroz en la playa por la tarde, estos son guiris.
0: Yo creo que no es tanto el producto, sino el momento de consumo. El tema es que a comer un sushi o una comida como la que pues de comida del mundo, vas normalmente con tu pareja o con un amigo y por eso vas por la noche. Pero la arrocería se concibe como un punto de reunión familiar, con eso, con la familia, con la abuela, y las abuelas normalmente no salen por la noche.
1: Bueno, pero te digo, es que yo no lo entiendo. O sea, vosotros, por ejemplo, si alguien va a
0: sí,
1: casa
0: claro,
1: Valentina
0: se hace un arroz por la noche, abrimos, sí, claro, y se hace un arroz.
1: Yo he comido arroces por la noche y si están bien hechos, si no tienen, ¿sabes lo que te quiero decir? Si no tienen

0: un exceso de sal, pues te vas a la cama y duerme perfectamente, pero como sí que si te comieras otra cosa, no
1: el
0: sé.
1: El público que viene por la noche normalmente es el público extranjero,
0: ¿no?
1: Sí. O sea, el público madrileño o español no suele venir por la noche.
0: Ya, ya, pero no he conseguido que nadie me dé el motivo, ¿sabes?
1: Es que creo que es cultural.
0: Cultural, sí, claro.
1: Es cultural y es por momento de consumo más que por el producto en sí. Porque está igual de buena por la mañana que por la noche. Pero creo que es un tema de momento de consumo.
0: O sea, que también se cumple allí, que
1: sí, igual que desayunamos en brunch es a las 12 de la mañana, el desayuno es las 8, los churros son por la mañana, pues
0: no soy capaz, por la tarde, no soy capaz de entenderlo. ¿Tu arroz favorito, Samuel? ¿Tú qué habrás comido hoy que comerás mucho arroz? ¿Y el que más vendéis allí o el que más vendéis en Casa Valentina?
1: A banda, la verdad. La verdad que el arroz a banda, que es el que es como más se disfruta ese fondo, porque no tiene nada, no tiene muchos añadidos, se hace con la mezcla del la sepia, el chipirón y tal, pero no tienes
0: es como nada, que
1: te interrumpa el arroz. O sea, estás probando el arroz
0: para
1: con
0: vos.
1: Su fondo como es, ¿eh? Sí, para abajo, porque para no te deja pelar nada. Eso es.
0: Arroz para vagos. Y otra cosa, ¿en el arroz se puede innovar? Porque, por ejemplo, la receta del meloso de rabo de toro o el arroces secos que tenéis también con bueno, en secos hay menos innovación, pero parece que somos como también muy clásicos, ¿no? O sea, que admitimos comidas de fuera, pero que no nos gusta que nos toquen. Vale, la paella es paella, lleva los ingredientes que lleva, pero tú te puedes hacer un arroz con lo que te dé la gana y, sin embargo, como que somos muy reacios en España, ¿no? A las innovaciones en arroces.
1: Hay distintos tipos de innovación, ya no solamente en producto, luego también en técnica. Ahora, pues bueno, siempre hace ya tiempo se puso de moda el arroz súper finito, cada vez ahora se ve más socarrá, se ve más...
0: Bueno, hay algunos ya que se pasan, pero sí. También eso es mi opinión.
1: Que quitan el arroz y dejan el...
0: O lo del arroz con cosas, ese que te ponen arroz seco y te ponen encima un filete o un chuletón, yo tampoco lo... No sé, yo a ver, igual me lo explican y cambio, porque tampoco...
1: Pues mira, te voy a explicar.
0: Dime.
1: Yo no lo veo mal del todo porque al final el arroz, cuando está bien hecho y tiene un buen fondo, no necesita cosas, como dices. Entonces, claro, tú estás comiendo el arroz, pero bueno, luego tienes un añadido de una proteína, otra cosa es el tema de los arroces con chuletón, que yo sí que no lo veo.
0: Ah, vale, menos mal. Pensaba que me estabas defendiendo eso y estaba
1: no, preocupada. No, el de poner una chuleta encima del arroz, eso no lo veo. Pero sí poner un producto, una buena gamba, por ejemplo, una gamba roja.
0: Ahí te lo compro.
1: Claro, es un poco a lo que me refiero.
0: Ahí te lo compro.
1: O sea, a poner ese tipo de producto, eso solo mejora, es como huevo frito, todo lo mejora.
0: Ahí te lo compro.
1: Y te lo mejora.
0: Pues Samuel, abrís ya, te agradezco que hayas venido porque estabas rascando los últimos días de vacaciones a partir del 18. Recuérdame dónde estáis porque es la calle Fuente...
1: Casa Valentina, en calle Fuentelucha, paseo Fuentelucha,
0: paseo
1: número 23,
0: Fuentelucha,
1: en Alcobendas.
0: Perfecto.
1: Y nada, esperamos a todo lo que quiera.
0: Y que aproveche quien quiera una fideuá, que la tenéis ahora solo en verano.
1: Eso es.
0: Así que nada.
1: Muchas gracias.
0: Si no, incluso por la noche. Samuel, gracias.
1: Gracias.
0: Hasta otro día.
1: Hasta ahora.
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0: Bueno, pues los que nos hemos quedado en Madrid podemos hacer muchísimas cosas en la capital, afortunadamente, y algunos de esos planes son verdaderamente excepcionales. Porque, ¿qué te parece poder cenar, por ejemplo, con la vista del centro de Madrid, Cibeles debajo de tus pies y a la luz de las velas? Bueno, pues eso es posible, no todos los días, claro, pero estás a tiempo, porque este verano se han hecho 3 cenas y la última va a tener lugar el próximo jueves, día 20 de agosto. ¿Dónde? Pues en Cornamusa, en la terraza que hay encima, viendo esa vista maravillosa. Está con nosotros Rubén García, director de Cornamusa. Muy buenas.
1: Buenos días, muchas gracias por haberme invitado.
0: Bueno,
1: aquí.
0: Vaya planazo, ¿no? Lo de las velas, porque cuéntanos cómo es. Claro, yo lo he visto, no lo he vivido, lo he visto y digo, mira, esto hay que contarlo, porque me parece un planazo.
1: Pues mira, es un planazo porque la verdad que es mezclar una serie de factores como la gastronomía,
0: bueno,
1: la música.
0: Bueno, ahora hablaremos porque está Manuel Berganza detrás, además.
1: Sí, sí, uh-huh. Sí. Como te decía, la música clásica, las vistas, estar en el centro de Madrid, en las alturas, las terrazas, que es lo que mejor se nos da. Y la verdad que es muy, muy, muy guay.
0: Bueno, es que dices es lo que mejor se nos da porque Cornamusa pertenece a un grupo que gestiona algunas de las mejores terrazas de Madrid, ¿no? ¿Cuáles están? Así.
1: Pues sí, somos Grupo Azotea y tenemos el Círculo de Bellas Artes, Pica Lagartos, Cornamusa, el Club Financiero.
0: En fin, que de terrazas sabéis un poquito.
1: Sí, sí.
0: Bueno, decíamos que una de las de los atractivos es la luz de las velas, porque al final, oye, terrazas en Madrid tenemos muchas, pero eso de iluminarse con velas en ese entorno que es único, ¿cómo se os ocurrió? Habéis hecho ya 2 este verano, ¿cómo han funcionado?
1: Pues la verdad que han funcionado muy, muy, muy bien. Y todo empezó en 2024 en el Cuartel del Mar, que es otro de los sitios nuestros en Chiclana, y decidimos de traerlo a Madrid porque creemos que hay que vivir experiencias. Y, como no, teniendo las vistas que tenemos de Cibeles, pues había que hacerlo.
0: Te voy a preguntar cuántas velas son, porque parece pregunta trampa y además serán un montón.
1: Sí,
0: pero
1: sí.
0: Me imagino que iluminar una terraza grande como la de Cornamusa a base de velas no es una tarea sencilla, ¿no?
1: No es sencilla y, bueno, pues como bien dices, es a la luz de las velas únicamente.
0: O sea, no funcionan las luces habituales.
1: No.
0: Ajá.
1: Es más, da mucho apuro también ver a clientes como quieren ver el menú realmente y no tenemos una lámpara que alumbre la mesa. O sea, cogen la vela.
0: Bueno, con el móvil.
1: Sí, sí. Cogen la vela, cogen el móvil para ver realmente lo que es. Que muchas veces nos da apuro también decir, habría que poner algo de luz quizá, pero
0: nada, no.
1: Se le quita, o sea, a lo mejor el encanto.
0: Claro, la gracia es el

0: pues la iluminación esa tan especial. Bueno, y decíamos, evidentemente también el atractivo está en la cena que está a cargo, decíamos, de vuestro chef ejecutivo, de Manuel Berganza. ¿Qué incluye? ¿Te lo sabes?
1: Pues sí, o sea, tenemos tres entrantes a compartir, que es la caballa con el ajo blanco, la alcachofa con gamba blanca y sí que vamos cambiando un poco, depende de la temporada, pues una ensalada de tomate, en este caso tenemos pulpo y luego terminamos con una terrina de rabo de toro.
0: De plato principal.
1: Plato principal, que eso sí que es individual. Y para culminar todo, una buena torrija con helado de violeta, cómo no,
0: Hombre, en
1: violeta,
0: Madrid,
1: Madrid,
0: ¿verdad?
1: exactamente.
0: Ese sabor. Y encima, además, también la copita de bienvenida.
1: Copita de bienvenida y ese vino.
0: Me imagino que al ser una cena excepcional, una cena única, no sé si hay unos horarios concretos o la gente puede reservar para ir a la hora que le venga mejor.
1: Pues sí, hay un horario concreto que son, depende, en la última esta de esta semana, este jueves, este próximo jueves, día 20, es a las 9, porque también depende un poco del sol. Cae el atardecer y empezamos justo cuando ya está cayendo, es cuando
0: Que
1: arrancan
0: es
1: los
0: cuando,
1: músicos.
0: claro, Bueno, lo de los músicos, tercera parte,
1: Sí,
0: tercera
1: sí.
0: pata de ese planazo, que es música en directo.
1: Es música clásica con temas de actualidad que la verdad que sorprende mucho cuando estás cenando y dices, uff, me suena.
0: O sea, son versiones, digamos, como
1: Son
0: si fuera
1: versiones.
0: música clásica, con una orquestita, pero de música actual.
1: Sí, son tres componentes, donde está el piano, el violonchelo y un violín, y donde tocan lo mismo clásica, clásica, clásica que actuales, versiones actuales, y la verdad que es un espectáculo escuchar. Por ejemplo, esta semana, esta anterior vez, teníamos, estaba tocando una de Rosalía, y claro, todo el mundo, ¡guau! O sea,
0: Claro, la gente
1: ¿qué está
0: llama la
1: pasando?
0: atención, no llamas, incluso me imagino que tardas un poquito en
1: Sí,
0: reconocer la canción, aunque la hayas oído 20 veces.
1: así es, así es. Pero es
0: Bueno,
1: muy
0: no
1: bueno.
0: lo hemos dicho, precio por persona 65 euros de esta experiencia, que incluye eso, la cena, las velas, el ambiente, la música. ¿Cómo se reserva? Porque me imagino que habrá
1: Pues
0: tortas.
1: la verdad que sí, ahí está todo aparte por la página web. Y también tenemos una lista de espera por si alguien, por cualquier situación, tuviera que cancelar. Hay una lista de espera donde de ahí tiramos.
0: ¿La web es del Grupo Azotea o de Cornamusa?
1: Cornamusa,
0: Ajá,
1: Cornamusa.
0: directamente de
1: Ajá.
0: Cornamusa. Bueno, este es el, digamos, el enganche, pero igual hay gente que, oye, el día 20 no le viene bien, no está.
1: Haremos
0: Hay
1: más.
0: más cosas que se pueden hacer y luego la terraza funciona, bueno, pues todos los días, entiendo.
1: Sí, Cibeles lo que tiene es que, bueno, puedes empezar tomando un café perfectamente en la planta 2 de la cafetería. Como vas comiendo, pues te subes a la planta 6 y comes en Cornamusa y acabas con un cóctel en la azotea Cibeles. O sea, son tres espacios diferentes donde tienes para disfrutar y sobre todo llevarte una experiencia inmemorable.
0: Oye, ¿qué te iba a decir? Porque hay una cosa, ha hecho un calor. O sea, este verano lo estamos pasando los madrileños francamente mal. ¿Cómo se está en la terraza, sinceramente?
1: Pues a ver, nosotros hemos puesto un poco más de sombra, hemos puesto ventiladores y siempre con un cóctel, una copa en la mano o un vinito, siempre se lleva muy bien, la
0: Y
1: verdad.
0: por la noche, si es verdad que bajan bastante las temperaturas, ahí no hay problema, ¿no?
1: Exactamente, y corre un poquito el airecito, sí es verdad que algunas veces más caliente, otras veces más frío, pero disfrutar de las vistas de Madrid viendo lo que es la calle Alcalá, Edificio Metrópoli, a Minerva en Círculo de Bellas Artes.
0: Bueno,
1: Vamos.
0: porque eso, claro, sobre todo la gente que somos de Madrid sí lo tenemos más claro, ese otro paisaje, ¿no? De las azoteas y de las alturas madrileñas, porque tenemos unos grupos escultóricos que la gente de fuera no ha visto nunca, que alucina cuando llegan a Madrid, se suben a las azoteas y en vez de mirar para abajo, uno flipa mirando a los lados y arriba, ¿no? Incluso.
1: Yo siempre lo pienso de cuántas miles de fotos al cabo del día se hacen desde abajo hacia arriba y no todo el mundo sabe que puede subir a la azotea y verlo. El contrario, que es más espectacular aún, porque es verdad que el edificio de Cibeles es muy bonito, pero verlo de arriba hacia abajo, como tú bien dices, es otra cosa.
0: Sí, es otra película. Vamos a ver, para ya centrar un poco el tema, no en la cena, que luego recordaremos por si alguien se queda con... Me quedaba a medias de apuntarlo, bueno, luego lo repetiremos, pero para quienes vayan cualquier día de la semana, ¿es más público extranjero? Porque parece muchas veces que el centro, sobre todo ahora en verano, ¿no?, es gente o extranjeros o de fuera de Madrid, españoles nacionales, digamos, pero de fuera de Madrid, ¿o es público más local el que va allí a la terraza?
1: A ver, es un público... A ver, al final estás dentro de un edificio donde hay muchas exposiciones y la mayor parte de las visitas son de público extranjero. Pero es verdad que hay mucho madrileño, mucho español que repite, porque la verdad que una vez que llegas te vas con el sabor de boca de quiero volver.
0: Es que a mí me da la sensación que nos pasa un poco como con los hoteles, ¿no? Vosotros que gestionáis también alguna terraza que está dentro de algún hotel, que parece que hay como una línea invisible, ¿no?, que no te deja pasar y que luego cuando lo haces dices, a ver, no me ha mordido nadie, no me ha comido nadie, me encanta el sitio, ¿por qué no vengo más?, ¿no?
1: Así es, así es. Pues sí, la verdad que da ese poco de miedo de cruzar esa barrera, porque al final hay que pasar un control de seguridad. Pero bueno, una vez que pasa ya te hacemos sentir en casa y de que tengas ganas de volver siempre.
0: Uh-huh. Oye, y en cuanto a la carta de Cornamusa, tenéis el menú cerrado para esta noche especial del día 20, pero la carta es más amplia, evidentemente. Manuel Berganza hace más cosas, lo tenéis trabajando, le pagáis un sueldo y imagino que,
1: sí.
0: que lo hace. ¿Cuáles son esos platos que fuera de esta cena habría que pedir o cuál sería la comanda? Tú que conoces la carta perfectamente, Rubén, ¿qué tú harías?
1: Bueno, pues yo empezaría por un tartar de atún uh-huh. con yema de huevo y trufa, la alcachofa, que sí que pueden disfrutarla en el menú de este próximo jueves, día 20, con la gamba blanca, está tremenda, y en principales...
0: No, bueno, te dejo que pidas dos.
1: No, sí que es verdad
0: somos
1: que...
0: somos de buen comer.
1: Sí que es verdad que la carne la hacemos a la parrilla, Josper, y un rape que tenemos también con ñoquis. Es también un plato muy, muy bueno.
0: De los que más contentos sale, ¿no?
1: Postres no me preguntes, que te voy a decir...
0: Fíjate, nunca pregunto por los postres porque yo soy poco golosa, pero es que además cuando llegas allí, yo creo que la gente golosa siempre se pide varios postres para compartir.
1: Bueno, ¿no? Al final lo pones en el centro de la mesa y alguien pica.
0: Sí,
1: alguien
0: sí, siempre digo que no, pero cuando me ponen cucharita también acabo probando. Oye, y hay posibilidad, decías tú que hay varios espacios, porque hay veces que dices, bueno, pues a lo mejor me pilla una hora que no es la de comer o no es la de cenar. También se puede ir a Cornamusa a tomar un aperitivo, a tomar una copa, a tomar pues eso, algo montado porque vaya uno con poco tiempo, pero le apetezca subir a disfrutar esas vistas.
1: Sí, sí, tenemos Azotea Cibeles, que es el espacio donde no es que todo valga, pero uh-huh. es un poco más informal, por decir una manera, donde puedes picar algo, pues una hamburguesa, un sándwich, unas croquetas, una ensalada rusa... plato de jamón que no puede faltar.
0: Sabes que no fallan, los clásicos que no fallan nunca, ¿no?
1: Exactamente, a la hora que quieras, desde las 12 de la mañana hasta la 1 de la noche entre semana y los fines de semana.
0: Interrumpidamente, en cualquier horario. Oye, pues está bien, porque muchas veces que te dicen, hay un sitio abierto en agosto, que también es complicado, en donde tengas que llevar a alguien, porque ahora también estos meses de verano recibimos en la capital a la gente de fuera y nos toca hacer un poco de cicerones a veces y dice, ¿dónde los llevo? Que sea bonito, que quede bien, que se coma rico. Pues mira, una de las opciones, además en un sitio céntrico e inmejorable. Vamos a recordar, Rubén, los datos para esta cena especial, que va a ser de momento la última de la temporada, de las que hacéis a la luz de las velas, que va a ser el día 20. Recordamos los datos así importantes.
1: Pues nada, yo les espero a todos, que todavía queda alguna plaza, pocas, pero alguna queda.
0: Bueno, siempre queda la opción, como decías tú, de que alguien a última hora también cancele, anule y se puede uno apuntar.
1: Que sería este próximo jueves, día 20, a las 9, en este caso es a las 9, y ya les digo que es una experiencia inmemorable, vamos, para el recuerdo siempre.
0: Velas, música en directo, vistas maravillosas, 65 euros por persona, yo creo que la verdad es que es un, como decíamos al principio, un planazo. Vamos a recordar también la web, Rubén.
1: Pues en Cornamusa uh-huh. lo tiene, y si no, o sea, a través de Azotea Grupo, entran en Cornamusa y desde ahí tienen los pasos a seguir para reservar este próximo jueves.
0: Nos hemos quedado solamente en Cornamusa, tenéis muchas más, pero yo creo que merecía la pena hoy detenernos un poco en la oferta de este sitio, que además es que es eso. Eso que dicen tanto de marco incomparable, que a mí me suena un poquito hortera, pero es que aquí es verdad que es un marco incomparable. Pues Rubén García, director de Cornamusa, muchísimas gracias por haberte venido y que lo disfrutéis vosotros, aunque estéis currando. Oye, también las vistas, la música y el ambiente,
1: se disfruta.
0: También lo disfrutáis igual.
1: Muchísimas gracias. Gracias.
0: Vale, pues casi otra vez la hora en punto y otra vez la información que llega aquí a la sintonía de Onda Madrid. Vemos lo que está pasando fuera de este estudio y regresamos enseguida.

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1: Buenas tardes, seguimos pendientes de Ceuta y de lo que pueda pasar en la ciudad autónoma ante esa previsión que había de una nueva invasión de inmigrantes desde Marruecos para este fin de semana. Ayer la policía marroquí detuvo a más de 300 en Castillejos, cerca de la frontera. Hoy visita Ceuta la ministra de Sanidad, que hasta ahora se reúne con el delegado del gobierno y lo hará también con el presidente autonómico, Juan Jesús Vivas. Mónica García dice que quiere conocer de primera mano la crisis sanitaria provocada por los miles de inmigrantes que aún duermen y deambulan por las calles y la alerta de brotes de enfermedades como sarna y tuberculosis, como explica Ana Larcón, portavoz del Sindicato Unificado de Policía.
2: La situación sanitaria de Ceuta es otra consecuencia más de una crisis que está lejos de haber terminado. Estamos hablando de cientos de asistencias relacionadas con migrantes y de unos servicios sanitarios sometidos a una presión extraordinaria. Personas heridas en reyertas.
3: Mañana lunes visitará Ceuta la portavoz del Gobierno y ministra de Migraciones, Elma Saiz. Desde el Partido Popular, hoy el vicesecretario de Coordinación Autonómica del partido, Elías Bendodo, ha cargado contra Pedro Sánchez, dice que sigue y ha pedido la dimisión de la ministra de Sanidad.
4: Dejen de desviar la atención y la señora ministra tiene que asumir su responsabilidad. Ella es la culpable de ese colapso sanitario en la ciudad de Ceuta y evidentemente ya no le pido que vaya, yo le pido que dimita. Porque es una irresponsabilidad lo que está haciendo.
1: A la situación de los menores migrantes en nuestro país se ha referido hoy el coordinador federal de Izquierda Unida, Antonio Maillo. Ha defendido la postura de los partidos de izquierdas en la gestión de la crisis migratoria.
5: Partido Popular y Vox ya están dando señales de lo que van a hacer si gobiernan España. Si el valor que tiene la política cruel contra la distribución de menores es la señal de que si gobiernan es lo que va a hacer. Y nosotros como proyecto de izquierda tenemos que conformar un proyecto de esperanza, de ilusión, de derechos.
1: En cuanto a los incendios que asolan el país, sigue activo el de Huesca, en las Peñas de Riglos, en el que trabajan ya 1.000 bomberos en la zona y siguen llegando refuerzos. La Comunidad de Madrid ha enviado un dispositivo que cuenta con personal médico y de extinción de incendios. Javier Chivites, portavoz de Emergencias 112.
6: Un dispositivo de 40 personas y 15 vehículos de la Comunidad de Madrid, del ERICAM y también de los bomberos forestales de la Comunidad de Madrid. Se espera que a lo largo de la tarde el dispositivo pueda llegar hasta el lugar y comienza a trabajar en un área concreta después de recibir las indicaciones del puesto de mando avanzado que se encarga de la dirección de extinción del incendio.
3: Buenas noticias en el incendio de Niebla, en Huelva. El fuego ya se da por estabilizado, ha pasado de fase operativa 2 a fase 1. Los 417 vecinos que estaban desalojados ya pueden volver a sus casas. La zona quemada por las llamas podría ser inferior a las 40.000 hectáreas previstas, lo anunciaba el presidente de Andalucía, Juanma Moreno.
7: Hay que tener cautela y ser precavido porque es verdad que hay puntos calientes todavía en la zona. Es verdad que las condiciones que se esperan para el día de hoy y para esta noche van a ser buenas, pero siempre puede haber alguna racha de viento que venga en la tarde y que pudiera aumentar alguna de los puntos calientes, ¿no?
1: Este domingo 16 de agosto continuamos con la segunda operación salida y vuelta de vacaciones de agosto. Al cambio de quincena se unen las escapadas del fin de semana por el Puente de la Virgen. Muchas localidades de todo el país celebran estos días sus fiestas patronales. La DGT mantiene hasta la medianoche su dispositivo especial.
3: Se esperan más de 5,5 millones de desplazamientos en total este fin de semana. En la Comunidad de Madrid la atención se centrará en las principales autovías de entrada a la capital, entre ellas la A6 y la AP6. Además, el precio del combustible estará más caro. Llenar el depósito cuesta de media unos 20 euros más que el año pasado.
8: Yo uso diésel, que ya habíamos pasado los 2 euros. O sea que, francamente, regular.
9: Salimos de vacaciones, pues hay que llenarlo. Costará algo más, pero bueno, ¿qué le vamos a hacer?
10: Tampoco es culpa nuestra el que suba la gasolina.
11: Nos vamos de vacaciones, tenemos que llenar el depósito y sale muy caro.
12: Con las manos en la cabeza y diciendo dónde vamos a llegar.
1: Lo que no deberíamos dejar en casa cuando salimos de vacaciones es el hábito de reciclar. Uno de cada cuatro españoles reconoce que deja de reciclar los envases de vidrio durante el verano. Los madrileños figuran entre los más comprometidos. Un 80% asegura seguir haciéndolo en vacaciones. Andrea Águila.
13: Precisamente en estos meses se generan cerca del 30% de todos los residuos de envases de vidrio de un solo uso del año por el aumento del turismo y actividad hostelera. El 38% de quienes dejan de reciclar aseguran que el principal obstáculo es no saber dónde están los contenedores. Carlos del Corte es gerente de la zona de Covidrio.
14: Lo hacen por varios motivos, como desconocer dónde están los contenedores, por falta de espacio o por cambios en su

0: rutinas. En este caso, el comportamiento de los madrileños es ejemplar. Junto a navarros, vascos, baleares y catalanes, son los más comprometidos con el reciclaje de vidrio en vacaciones.
1: Para intentar frenar esa tendencia, Ecovidrio ha lanzado la

0: Antes ayer arrancó la Liga de Fútbol con las derrotas del Getafe y del Rayo Vallecano. Quique Díaz.
1: Ambas con mucha polémica arbitral. El Getafe cayó 3-0 en casa del Alavés y el Rayo 2-1 en el campo del Sevilla con un penalti inexistente en el minuto 97, ya en tiempo de descuento. Beñat San José, el nuevo entrenador del Rayo Vallecano, no quiso mojarse tras el partido.
2: Si es penalti o no, pues no lo sé. Yo creo que tal vez si hubiese ido el árbitro después a revisar el por su cuenta, yo creo que igual lo hubiese echado atrás, porque para mí no lo toca, pero bueno, yo no voy a juzgar lo que ellos han pitado. En la primera parte también nos han anulado un gol.
1: El Real Madrid arranca la Liga más tarde, pero hoy juega amistoso frente al Schalke a las 5 y el Atlético debutará en Liga el miércoles a las 9 frente al Málaga. En segunda división, el Leganés recibe a las 7 al Girona en Montilivi. En los europeos de atletismo en Birmingham, España acaba de lograr la medalla de bronce en maratón, y en gimnasia rítmica la selección española logró ayer el mundial y el billete para los próximos Juegos Olímpicos.
0: Pues así terminamos, volvemos con más noticias dentro de una hora aquí en Onda Madrid.
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5: Ya estamos de vuelta, ya estamos aquí. Y si tú quieres, vamos a estar hasta las 2 de la tarde acompañándote y hablando de cosas que ojalá te resulten interesantes. Esta tercera hora, hasta las 2 de la tarde, siempre la llenamos con cine. Hoy Alberto Lucchini nos trae películas sobre Lorca. La llenamos con vino y hoy toca que Carlo Galimberti nos hable de vinos biodinámicos, que se habla mucho de ellos, pero yo no sé si todos tenemos muy claro de qué hablamos cuando estamos refiriéndonos a eso, a vinos biodinámicos. Y vamos a terminar con una escapada. Nos vamos a ir al centro de Ourense, nos vamos a ir a Galicia para conocer en el pequeño pueblo de Muiños, bueno, no llega ni a pueblo, es una aldea con apenas 20 habitantes, un proyecto gastronómico, un restaurante que ya está dando mucho que hablar. Se llama Lado y frente a este proyecto, dos jóvenes cocineros, Elia Pereira y Borja Piñeiro, que están haciéndolo, pues eso, un destino gastronómico en el norte. Este es el menú para esta tercera hora y empezamos, como siempre, con el cine. Now in Vienna, there's 10 pretty women. 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Alberto Lucchini, muy buenas.
6: Hola, muy buenas.
5: Se te pone voz de Leonard Cohen para dar los buenos días.
6: Es que no me extraña que con esta voz sedujera a Rebeca de Mornay. O sea, qué voz, por favor, de Leonard Cohen.
5: A mí me parece un poco tristón, pero bueno, la verdad es que
6: sí. A ver, no es la alegría la huerta.
5: No, pero hay que reconocerle un talento innegable. Lo que no tengo muy claro es por qué ponemos a Leonard Cohen, porque vamos a hablar de películas de Federico García Lorca.
6: Porque Leonard Cohen tenía mucho talento, pero esta canción no la compuso él, la compuso Federico García Lorca. Leonard Cohen lo que hizo fue traducirla.
5: Anda.
6: Porque García Lorca compuso muchas canciones.
5: Pero la música también.
6: Compuso la música y la letra.
5: Tenía ni idea.
6: No, perdona, escribió la letra.
5: Vale, no sabía.
6: No, pero por ejemplo, la tarara.
5: Bueno, él tocaba piano también.
6: La tarara,
5: ¿no?,
6: es de García Lorca también.
5: Uh-huh. Sí, eso
6: bueno,
5: sí.
6: Pues esta, la letra de Take This Waltz es de Federico García Lorca, no de Leonard Cohen, que todo el mundo dice que es cantautor.
5: Sí, yo pensaba que era de.
6: Y vamos,
5: bueno, ¿y por qué hablamos de Lorca?
6: Porque el 18 de agosto se cumplen 90 años del salvaje asesinato de García Lorca en el barranco de Biznar, en Granada, con 38 años.
5: ¿38 años?
6: Mira que le dio tiempo a hacer cosas en 38 años.
5: Es que es lo que estaba pensando, claro, te lo prometo.
6: No, imagínate.
5: Y además es que como la gente antes tenía más cara de más edad, siempre,
6: sí,
5: o sea.
6: Pero claro, dice, si en 38 años le dio tiempo a hacer todo lo que hizo, imagínate si hubiera vivido otros 38 años. Sí. Es que hubiera tenido una producción ingente. Pues bueno, por cierto que en septiembre, a finales de septiembre, se estrena La Bola Negra, uh-huh, que es la película de los Javis que ha ganado el premio a la dirección en el Festival de Cannes, con Guitarrica de la Fuente, Miguel Bernardo y Penélope Cruz, que le rinde homenaje a García Lorca y en la cual aparece García Lorca también en la película. Pero mientras llega La Bola Negra, vamos a rendirle homenaje nosotros. Un partido en dos. Las cinco mejores adaptaciones de obras de García Lorca al cine y cinco películas en las que García Lorca
5: es un personaje.
6: Aparece como personaje real o ficticio. Y tienen que ser, ojo, películas de cine. Por eso no vamos a incluir Proceso a Mariana Pineda.
5: Que era una serie,
6: que
5: ¿no?
6: era una serie que hizo Rafael Moreno Alba en 1984 con una Pepa Flores espléndida en su último, el último.

0: último gran papel de su carrera.
1: Pero ya las mencionó.
0: Pero fue para, pero bueno, ahí la hemos dejado caer, ¿no? Y entonces yo creo que vamos a empezar con las adaptaciones y vamos a ir en orden alfabético.
1: Venga.
2: So. Buenas noches.
3: A la paz de Dios.
2: Va usted a Granada.
3: A Granada voy.
0: Bueno, pues esto es un proyecto muy extraño del año 1984 del director Jaime Camino. Jaime Camino, que es el que hizo, por ejemplo, las largas vacaciones del 36 o Dragón Rapide, la historia,
1: sí,
0: la historia de Franco. Uh-huh. Bueno, pues es un proyecto que hizo en el 84, ya digo, muy raro, se titula El Balcón Abierto y es una... dramatización de poemas de Federico García Lorca, del romancero gitano, de poeta en Nueva York, y también con extractos de La Casa de Bernarda Alba, pero todo puesto sin
1: un poco batiburrillo.
0: Sí, pero batiburrillo y sin conexión entre ellos. Lo que pasa es que, claro, si alguien quiere rendir un homenaje a García Lorca y empieza a llamar actores, pues se encuentra con José Luis Gómez, Amparo Muñoz, Antonio Flores, Berta Riaza, Álvaro de Luna o Lola Gaos, que claro, todos quisieron participar en el homenaje a Lorca. Yo creo que como película no es una película redonda. Ahora, como homenaje a Lorca, se le nota el cariño y la admiración por todos los poros. Bueno, tenía sentido que la pusiéramos aquí.
2: Bueno, yo llego a bailar prácticamente por, como yo siempre lo digo, es verdad, por hambre, porque yo lo que quería era estudiar, pero no había manera y entonces tuve que empezar
0: Antonio Gades,
2: a trabajar.
0: Qué gran cuando artista. Tenía,
1: fíjate, o sea, en esta peli, bueno, habla tú de la peli, pero es que
0: no,
1: te cuenta su historia.
0: Sí, bueno, es que, a ver, es una peli muy personal porque la película, que es Bodas de Sangre, dirigida por Carlos Saura en 1981 y es la primera entrega de la trilogía flamenca que hicieron Saura, Antonio Gades y, ojo, Emiliano Piedra, porque siempre se cita a Saura y a Gades, pero si no hubiera estado Emiliano Piedra como productor, esta trilogía no hubiera salido adelante. Evidentemente, las otras dos son El Amor Brujo y Carmen, que llegó incluso a estar nominada al Oscar. Y esta Bodas de Sangre lo que hace es contar el ensayo general de un espectáculo del propio Antonio Gades que se titulaba Crónica del Suceso de Bodas de Sangre, y es un espectáculo que hizo él sobre Bodas de Sangre de García Lorca y coreografiado por él mismo e interpretado por Antonio Gades y la grandísima Cristina Hoyos. Uh-huh. Por cierto, que el suceso de Bodas de Sangre, que yo creo que todo el mundo lo sabe, pero es una pareja que se casa y el mismo día de la noche de bodas ella se va con un antiguo novio del que sigue enamorada. Bueno, esa historia, que está basada en un hecho real, sucedió en 1928 en el pueblo de Níjar, en Almería, que es un pueblecito que está a menos de media hora de Los Gallardos,
1: sí,
0: donde este verano hubo el terrorífico incendio en la provincia de Almería. Qué desgracia lo de Los Gallardos en el Cabo de Gata. Pues
1: qué desgracia todos los incendios.
0: Sí, pero hubo muchos muertos. Y se desarrollaba en Níjar. Y entonces lo que hizo Gades es adaptarlo, y Saura adaptó a Gades en la película, que a mí me parece una película estupendísima.
4: ¿De qué hablaban?
3: ¿Quiénes?
4: Los hombres.
3: Hablaban de Paca la Roseta. Anoche ataron a su marido a un pesebre y a ella se la llevaron a la grupa del caballo hasta lo alto del olivar.
0: Bueno, a ver, está es Irene Gutiérrez Cava y Florinda Chico.
1: Pasa que a Florinda Chico me ha costado identificarla, porque es verdad que la asocias más a esas comedias setenteras, ¿no? De
0: chacha.
1: Sí.
0: Bueno, aquí también hace, no chacha exactamente, pero está es mujer, la mujer de servicio. Uh-huh. Y esto es la adaptación de La Casa de Bernarda Alba, que firmó en 1987 el que yo creo que es el mejor director de la historia de España adaptando literatura, que es Mario Camus. Uh-huh. Hombre, un señor que hizo La Colmena y que hizo Los Santos Inocentes.
1: Los Santos Inocentes, maravilla. Bueno,
0: y la adaptación de La Colmena,
1: sí,
0: que
1: sí,
0: es una
1: sí,
0: novela
1: sí. Muy difícil,
0: me parece,
1: pero yo me quedo con Los
0: hombre,
1: Santos Inocentes.
0: A ver, es que Los Santos Inocentes es un top 5 de la historia del cine español. Uh-huh. O sea, pero bueno, Camus tenía todas las papeletas, por cierto, también hizo el alcalde de Zalamea, tenía todas las papeletas para adaptar La Casa de Bernarda Alba, además con un repartazo, porque a estas dos mujeres que acabamos de oír hay que sumarle la presencia de Ana Belén, de Enriqueta Carballeira o de Vicky Peña. Bueno, La Casa de Bernarda Alba, todos sabemos lo que cuenta, que es la historia de esta madre castradora que tiene a sus hijas, a sus cinco hijas, viviendo un luto permanente por el padre que ha muerto y claro, la chica, sobre todo la pequeña Adela, que está con la, iba a decir la testosterona, justo lo contrario, está con las hormonas disparadas y aparece por allí Pepe el Romano y bueno, pues se lía el follón. Es verdad que a mí me parece que es una obra muy compleja de adaptar porque, claro, es un único escenario, que es la casa, y es muy opresiva, muy angustiosa. Y yo
1: sí,
0: creo,
1: es más teatro, ¿no?
0: Sí, yo creo que Camus es, de todas las adaptaciones que ha hecho, es la que le ha salido menos cinematográfica y más teatral. Lo que pasa es que las actrices están tan bien todas y la historia es tan poderosa y tan potente que al final...
1: Sí, pero es para que se quede en el teatro, yo sí. Creo que también.
5: Tú sabes a lo que vengo. Mi hijo tiene y puede.
6: Mi hija también.
1: Hemos hablado hace un par de semanas de esta peli.
0: Hemos hablado de esta peli y de esta directora. A ver, es que es una grandísima película, que es La novia, que es la adaptación de Paula Ortiz en 2015 de Bodas de sangre. Aquí, si Saura y Gades la llevaron al terreno del flamenco y le dieron una vuelta, aquí es perfecta. Paula Ortiz es perfectamente fiel al original de García Lorca, y con un mérito añadido, y es que consigue que la teatralidad del original se convierta en puro cine, porque ya lo decimos, es que Paula Ortiz tiene un estilo propio, sabe contar las cosas y le da un ritmo cinematográfico fantástico a la adaptación de esta obra, en la cual el trío protagonista, que está estupendísimo, son Inma Cuesta, Asier Echeandia y Alex García. Es una película que te muestra muy bien la España profunda y que a mí me gustó muchísimo. No sé, tú la has visto, supongo.
1: Sí.
0: Y también te ha gustado, ¿no? Es una espléndida película.
7: Hola, Víctor.
8: ¿Y Juan?
7: Está en el campo.
8: ¿Qué cosa?
7: Corto unos pañales.
8: Vamos.
7: Los voy a rodear de encaje. Siéntate.
8: Si es niña, ¿le pondrás tu nombre?
0: Bueno, pues la última adaptación que hemos elegido de una obra de García Lorca al cine es Yerma. Yerma, que la llevó al cine en 1998 Pilar Tábora, escenógrafa, directora de teatro, que era su primera incursión en el mundo del cine. Por cierto, la hija del gran Salvador Tábora, uno de las figuras más importantes de la historia de las artes andaluzas. Bueno, la historia de Yerma, que como su propio nombre indica, la verdad es que el nombre no puede ser más representativo. Es una mujer que no puede tener hijos. Bueno, ella cree que la culpa es de su marido, piensa en buscarse otro donante, por decirlo así rápido, pero su educación se lo impide y se debate siempre con ese dilema moral. Es un papel que yo creo que le va muy, muy bien a la actriz que lo hizo. Además, estaba en una edad perfecta, tenía 30 años recién cumplidos. No es que yo me separe de Aitana Sánchez Gijón, es que nació el mismo año que yo. Entonces, Aitana Sánchez Gijón le va el papel como anillo al dedo. Su marido es mucho mayor que ella, porque es Juan Diego. Y oye, yo no sé cómo lo hizo. Bueno, sí sé cómo lo hizo. Pilar Tábora consiguió que en un papel secundario apareciera uno de los grandes mitos del teatro universal, que es la griega Irene Papas. Uh-huh. Irene Papas sale haciendo un papelito en esta película, que para Pilar Tábora debía ser un lujo y un placer dirigir a Irene Papas, y que me imagino que abrió la puerta de más de un mercado internacional al proyecto. No, la película no es redonda, lo que pasa es que volvemos a lo de siempre. Tiene tal poderío lo que cuenta Lorca que sales machacado.
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0: Bueno, pues ahora vamos con el Lorca personaje. Y el Lorca personaje, nos vamos al año 1977 a una fantástica película de Jaime Chávarri, que se titula A un dios desconocido, producida y escrita por Elías Querejeta, con lo cual ya sabemos que es cine de autor, porque eso sí que no tiene pérdida. Es la historia de un mago homosexual que en el año 1936, cuando él era niño, vio a Federico García Lorca en el jardín de su casa y aquello le cambió la mentalidad para toda la vida. Pero es que encima, pocos días después, llegaron los golpistas y mataron a su padre, que era jardinero.
1: Eso marcaría más, entiendo.
0: Y entonces, claro, entre el, ¿no?, y luego enterarse que Lorca había corrido la misma suerte que su padre. Y claro, eso le marcó para toda la vida, con lo cual ya cincuentenario, decide volver a su Granada natal para hacer las paces consigo mismo, con su pasado y con su territorio, y al mismo tiempo pues encontrarse a sí mismo, porque toda su vida ha sido un problema. Es el mejor papel, con mucho, con mucho, con mucho, de la carrera de ese gran actor que es Héctor Alterio, uh-huh, Yo creo que nunca estuvo tan bien como en esta película. Y le acompaña una jovencísima, Mercedes Sampietro,

0: Que está muy graciosa, hace un personaje de, pues de una Marilyendre, ¿sabes? La amiga
1: Sí.
0: de confianza del homosexual. Es una película de lo mejor que se hizo en el cine español, de autor de los años 70. Porque Estés y Pajares no los vamos a incluir
1: No,
0: en el
1: no,
0: cine de
1: no.
0: autor.
2: A mí estos diálogos, no sé, les falta naturalidad, ¿no? ¿Vosotros creéis que la gente va a entender lo de un perro andaluz, la edad de oro y todo ese rollo en Nueva York, eh?
0: Bueno, está claro que aquí tenemos a Buñuel por algún lado, ¿no? Pues volvemos a...
1: El perro andaluz, evidentemente.
0: Y la edad de oro.
1: Sí, pero lo del perro andaluz es... Porque la edad de oro tiene más interpretaciones, si lo dices suelto, pero perro andaluz solo hay uno.
0: Solo hay uno. Pues aquí volvemos a Carlos Saura.
1: Uh-huh.
0: Lo que pasa es que aquí Carlos Saura, en 2001, a partir, ojo, de un guión de Agustín Sánchez Vidal, uno de los historiadores importantes de España, hizo una fabulación sobre qué hubiera sucedido si se hubieran juntado en Toledo los tres amigos de la residencia de estudiantes, que eran Buñuel, Salvador Dalí y Federico García Lorca, en búsqueda de esa mesa mitológica del rey Salomón que daba el poder y la sabiduría a todos los que la detentaban. Bueno, a ver, el actor encargado de dar vida a Federico García Lorca fue Adrià Collado.
1: Uh-huh.
0: y el de Buñuel es el Gran Wyoming, que por cierto, si te fijas, el Gran Wyoming hace de Buñuel de mayor.
1: Ah, de mayor, porque de joven no.
0: No, de joven es Per Arquillué.
1: Eso.
0: Pero Wyoming es el Buñuel que recuerda lo que sucedió. Y no sé si te fijas, pero es que Buñuel es clavado. O sea, Wyoming
1: sí,
0: se parece un montón
1: sí,
0: a
1: Buñuel.
0: Además,
1: poco.
0: Como va ganando kilitos con los años, se va pareciendo.
1: Y el de Dalí Alterio.
0: El de Dalí, Ernesto Alterio, que no es tan buen actor como su padre.
1: No, como su padre, no es santo de mi devoción.
0: Pero bueno, a mí lo que más me gusta de la película es que aparece por ahí Valeria Marini, que sin que venga ningún cuento se pasa media película desnuda y luego los escenarios naturales de Toledo. La película está rodada en buena parte en El Parador. Bueno, no es la mejor película de Saura, pero demuestra que Saura tenía mucho, mucho, mucho respeto, sobre todo por su maestro Buñuel.
3: Oye, oye, chico, ven, busca a alguien. ¿Tú no estuviste aquí la semana pasada por la noche con un hombre herido?
1: Otro niño que le marcó el encuentro suyo, ¿no? Con Lorca.
0: Sí, esta es una película que te descoloca muchísimo. Está basada en una novela de Fernando Marías. Y se desarrollan dos tiempos. Una, cuando tú dices esa infancia, un niño que ve a un tipo que le han fusilado, pero que no le han matado del todo y le cura las heridas.
1: Asiste, sí.
0: Y luego, en 1980, ya convertido en Alfredo Landa, se encuentra por la calle a ese tipo al que cree reconocer, que vaga sin rumbo ni dirección, y empieza a investigar a ver quién es, y según va investigando, se da cuenta que debió ser alguien muy importante, y que a lo mejor era un escritor, y que a lo mejor se llamaba Federico, y bueno, pues eso es lo que fabula la película dirigida por Miguel Hermoso en 2003, y el actor que da vida a Federico García Lorca es nada menos que el italiano Nino Manfredi.
1: Uh-huh.
0: En el último papel de su carrera. Nino Manfredi, que hizo mucho cine en Italia, es uno de los grandes de la comedia italiana, pero que siempre será recordado como el protagonista de una película española, que es El Verdugo, porque Nino Manfredi era el yerno de Pepe Isbert en El Verdugo. Bueno, curiosa la luz prodigiosa de Miguel Hermoso.
4: Federico, ¿sí? Sentimos curiosidad.
5: ¿Por qué?
4: ¿Por qué has vuelto a Granada?
5: Había un verdadero.
1: Esto suena a doblaje.
0: Pero ¿ves por qué no me gusta que pongamos los dos? Es que cantan.
1: Ya, pero había que ponerlo doblado.
0: Bueno, es que es una producción, una coproducción española dirigida por un puertorriqueño, Marcos Zurinaga, en 1997 y protagonizada por un cubano.
1: Hombre, a ver, tampoco te crees tú a Andy García hablando. Si habla él a su ser,
0: ya.
1: No pasa por granaíno, precisamente.
0: Pero cubano es.
1: Sí, sí.
0: Bueno, pues la película en cuestión es Muerte en Granada, que por cierto se puede ver en Flixolé, y es una historia de un chaval adolescente que va al estreno de Yerma, precisamente, uh-huh. Y después del estreno de Yerma se encuentra con el golpe de Estado fascista, se tiene que largar con su familia a vivir a Puerto Rico, y 20 años después regresa a España a investigar qué pasó con Federico García Lorca, por qué le mataron, quién dio la orden de que le mataran y qué es lo que pasó con él. Y entonces la película, que por cierto, he dicho, se titula Muerte en Granada.
1: Creo que sí, pero ahora mismo
0: bueno,
1: me has pillado.
0: Pues si no, lo he vuelto a decir.

0: Y entonces es como una especie de thriller que investiga sobre el origen, el proceso, bueno, no el proceso judicial, sino el proceso que llevó a la muerte de Lorca. Y todo esto viene de un relato original de Ian Gibson, el gran especialista en Federico García Lorca. Digamos que la película, no sé yo si salió redonda, redonda, pero eso de hacer un thriller de intriga sobre la muerte de García Lorca, por lo menos a priori a mí me parece original.
1: Salvador Dali.
2: Interests.
3: The construction of genius.
4: Who's genius?
3: My own.
2: Salvador, may I introduce you to resident poet.
5: Bueno, aquí igual con La residencia de estudiantes otra vez, una película que recrea esa amistad entre los tres mitos, Dalí, Lorca y Buñuel.
0: Salvador,
5: Dalí.
0: Luis y Federico. De verdad, a ver si aprenden a pronunciar estos sajones.
5: Perdona, también nosotros pronunciamos su idioma.
0: Pero no decimos Jacques Peare.
5: Bueno, casi, ¿eh?
0: Bueno.
5: Tirone Power, te recuerdo. Tirone Power.
0: Ay, Tirone. Y Víctor Mature.
5: También.
0: Bueno, que nos vamos por los cerros de Úbeda. La película es Sin Límites, dirigida en 2008 por Paul Morrison, y cuenta exactamente lo que has dicho tú, la amistad de estos tres personajes entre 1992 y 1936, año del asesinato de García Lorca. Está ambientada sobre todo en la residencia de estudiantes, pero también salen escenas en París, y el actor que da vida a Federico García Lorca, Javier Beltrán, reconozco que aquí he tenido que recurrir a servicio de documentación, y lo más que he encontrado es que es un actor secundario en la serie Patria, pero yo no le tengo identificado para nada. Eso sí, el que perpetra a Dalí es Robert Pattinson, que es el vampiro de la saga Crepúsculo, y si Dalí ve eso, se revuelve en su tumba, seguro.
5: Bueno, pues valga esto como homenaje también del programa a Federico García Lorca. Alberto Luquini, gracias.
0: Chao.

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0: Pues qué bien, porque hoy toca Carlo Galimberti en la sección de vinos y siempre aprendemos muchísimo, sabe mucho y lo cuenta muy bien, lo digo siempre, pero es verdad, es que es lo más importante. Hay gente que sabe mucho y no sabe transmitir, tú sabes y lo cuentas bien. Carlo Galimberti, muchas gracias por venir.
1: Muchas gracias a vosotros.
0: Seleccionando vinos para Masterchef, nos hace el huequito y se viene aquí a la radio, semana sí, semana no. La última vez que estuvimos hablando de vinos naturales y sí. Nos quedó un poco otro concepto en el aire, que yo lo tengo muchísimo menos claro, sinceramente, que es el de los vinos biodinámicos. No sé ni lo que es. Realmente te confieso mi ignorancia. ¿Qué es un vino biodinámico?
1: Bueno, la definición de biodinámico, efectivamente, en el caso del vino, por lo menos, quizás hay otros lugares, otras bebidas, otros alimentos donde se aplique, pero en el caso del vino quiere decir esencialmente que se supone que siga los ciclos de la naturaleza. Uh-huh. Tú me dirás, por ejemplo, ya...
0: Pero ya lo hace, ¿no? La vendimia ya es un ciclo natural, el del crecimiento de la planta, la recolección de la uva, eso no es suficientemente natural.
1: Sí, pero fíjate que el tema de la vendimia, por poner un ejemplo concreto, ¿no?, de la típica vendimia de septiembre en el hemisferio norte, en realidad también, si lo piensas, está un poquito forzada por las necesidades del hombre. No tanto la naturaleza. Es verdad que es el momento en el que tradicionalmente la uva está, pues, madura lo suficiente para empezar la fermentación, pero también le viene bien al hombre. Si tú miraras, por ejemplo, los diferentes momentos en los que se recogen las diferentes frutas, hortalizas y, en fin, todo lo que necesita el hombre, le viene muy bien que en septiembre esté el vino porque justamente ocupa un espacio que
0: porque
1: no ocupa otros lugares.
0: Bueno, se va adelantando cada vez más.
1: Se va adelantando, ya lo habíamos comentado, cada vez más. Pero fíjate que en una definición, volviendo al tema del biodinamismo, en una definición hay mucho más amplia incluso lo que es la naturaleza, ya no solamente lo que le viene bien al hombre, sino que le viene bien y lo que produce naturalmente la naturaleza, pero incluso no solamente el suelo, que también, obviamente, también los ciclos lunares, los ciclos solares. Eso incide, según la terminología biodinámica, esto incidiría muchísimo en cómo va a estar de disponible, vamos a decir así, la planta y la uva para dar sus frutos. El hecho de que se evoque tanto la luna, que es importante, fíjate, para darte un ejemplo de cómo se forman las mareas.
0: Uh-huh. O sea, sí, eso tiene que ver con la luna, evidentemente. O sea, negarlo sería negar la evidencia y negar la ciencia.
1: Entonces es curioso pensar que damos por descontado que las mareas, que pueden tener además hasta un... Yo voy a una región donde puede haber una diferencia, una región cerca en el sur de Francia, en el País Vasco.
0: Bueno, en Galicia las mareas vivas que te dejan playas con kilómetros.
1: Con kilómetros. Puede haber una diferencia de hasta de 1,20 m allí donde voy yo de vez en cuando, 1,20 m en el mismo día, dos veces al día. Quiero decir. Entonces, muchas veces asumimos que, por ejemplo, un elemento tan asumido como puede ser la presencia de la luna, la mayor o menor distancia, según durante el día, que forma mareas, y no podemos concebir que eso sí pueda tener una influencia sobre otros elementos de la naturaleza, como puede ser, por ejemplo, la vid. Entonces, a partir del momento que empiezas a estudiar los ciclos lunares y solares, pues introduces un elemento en tu continuidad, digamos, ¿no?, de la relación que tienes con la vid, que no te digo que distorsione, pero necesariamente tiene un peso. Si empiezas a estudiar un poquito cuándo son los mejores momentos para los tratamientos que tratamos
0: la última vez,
1: por ejemplo, químicos, pues efectivamente puede tener sentido. Si tú eres un gran un amante de tu propio vid, puede tener sentido decir, oye, pues ¿por qué no introduzco también esta cuestión? ¿Por qué no me

0: Pongo, por ejemplo, a evitar ciertas épocas que, según el ciclo lunar, no son propicias, y en cambio incido en ciertas otras que, según el ciclo lunar, sí son propicias.
1: Yo te digo, conozco gente que se corta el pelo dependiendo de cómo esté la luna, ¿eh? Que dicen que crece más, no sé si es un poco friki, pero yo he oído a gente decir que se corta el pelo en cierta fase lunar para que le crezca más o menos.
0: Claro, la cuestión del biodinamismo, al final tiene mucho que ver con percepciones, obviamente, pero tiene mucho que ver, en el caso del vino, con comparaciones entre si no lo hago y si lo hago, ¿qué diferencia hay? Algo que sea mensurable. Cortarse el pelo, no lo sé si alguien lo ha querido medir, a lo mejor la gente
1: se
0: siente
1: mejor. Ya te digo que
0: mejor.
1: yo no lo hago, pero vamos, que he oído a gente que lo hace. Tendrá también lo mismo, será por su propia práctica y por su propia experiencia. Pues cuando me lo corto con el en fase creciente, me crece más el pelo. Eligen y lo hacen. Oye, mira, no molestan a nadie, tampoco me meto.
0: Claro, aquí estamos hablando incluso, te diría, de cosas que son medibles, ¿no? O mensurables. Por ejemplo, una cosa tan lógica como cuál es el momento durante el día o durante la noche en que la planta está emitiendo, produciendo más savia, lo que quiere decir que de alguna manera cuando yo corto, en el caso, por ejemplo, de la poda, pues estoy cortando un proceso que es natural o estoy aprovechando un momento en el que hay una cierta retención de producción y la consecuencia inmediata, en el momento de la poda, quiere decir que voy a tener más o menos savia que va a salir, ¿no?
1: Sí, que se va a perder, que es
0: que
1: al
0: se va a
1: final la
0: perder.
1: sangre de la planta, un poco
0: Efectivamente.
1: así, ¿no?
0: Bueno, pues a partir del momento que tú estableces que, por ejemplo, de noche o en momentos donde la luna tiene una cierta posición, has constatado que hay menos desperdición de savia, pues vas a tener tendencia, si amas tu viñedo, a enfocarte para este tipo de tratamientos en momentos en los que pues la uva está más fortalecida, ¿no?
1: Yo eso te lo compro. Ahora, te cuento, eso de los cuernos, no sé ni muy bien ni cómo va, pero yo he oído que también entre las prácticas de la agricultura biodinámica está, por ejemplo, llenar no sé qué cuernos de vaca, enterrarlos. O sea, eso suele ya más a no sé, a aquelarre, a tema místico, brujería, hechizos. ¿Eso qué es y para qué vale? Esas otras prácticas que suelen parecernos un poco más raras.
0: Sí, sin calificarlas, lo que te diría es que nosotros hemos puesto la palabra biodinamismo a un tipo de cultura que en realidad ya estaba basada en ciclos naturales y en saber leer la luna y los signos de los pájaros, si pasaban para el este o el oeste, si estaban de ida y de vuelta, bueno, en fin. Hablamos ya hace muchísimo tiempo de los griegos. Los griegos y los romanos después fueron muy buenos para interpretar estas señales de la
1: No
0: naturaleza.
1: tenían tele ni Netflix, tenían más tiempo.
0: No tenían con qué compararlo. Y entonces, ¿qué es lo que ocurre? Se mezclaba lo que realmente se podía verificar, efectivamente, este vino ha salido bueno, con toda una serie de prácticas que no eran realmente verificables, pero que al final también era una buena excusa para darte ánimo. Es decir, si no englobas una práctica que no tiene nada extraordinario ni nada de, en fin, nada extraordinario, justamente como puede ser una poda, por mucho que hayas dicho que la poda es mejor hacerla de noche, por ejemplo, o a las 9 de la mañana o a las 7 de la tarde según el ciclo lunar. Si no condensas toda una serie de símbolos acerca de esta, pues entonces se queda naturalmente en una simple poda. Hay que podar y punto. Eso tiene muchísima menos gracia que contar a todo el pueblo que es el día en que hay que festejar
1: Claro,
0: y que es el día que hay que enterrar los
1: al
0: cuernos,
1: final
0: hay que
1: todas
0: hacer
1: las
0: polvo.
1: supersticiones tienen eso,
0: Efectivamente.
1: ¿no? Pero claro, por eso te preguntaba, ¿hasta qué punto es superstición y hasta qué punto es verdad? Porque lo de los cuernos, yo de verdad, a mí es que digo, ¿cómo puede influir el que tú hayas enterrado un cuerno relleno de no sé qué, porque no sé ni qué le ponen en la viña para que eso sea, a no ser que sea un componente orgánico que enriquezca el suelo, por ejemplo, no lo sé?
0: Totalmente, eso podría ser lo que se hacía muchísimas veces, porque además el cuerno, a veces son huesos, es que se machacaban justamente los huesos de los animales que se acababan de sacrificar, con los que naturalmente pues no harías mucho, pero se aprovechaba absolutamente todo. Y si ese animal, en muchas culturas, si ese animal había sido un animal, vamos a decir, bueno, había sido bueno porque había proporcionado carne o leche, pero concretamente bueno en el sentido de más allá, ¿no? De dentro del ganado que tengo hay uno que destaca o una que destaca. Entonces voy a intentar aprovechar el máximo, voy a quedarme con una parte, voy a intentar como que me regale de alguna manera el alma. La manera de hacerlo era pues machacar los huesos, los cuernos, en fin,
1: Estarían poniendo calcio al
0: más
1: final
0: dura.
1: en el
0: Al
1: suelo.
0: final no deja de ser efectivamente calcio, no deja, bueno, con restos de algunos animales obviamente, pero no dejaba de ser calcio. Y el hecho mismo de que la gente creyera en ello y que no quisiera verificarlo, y es lo que ocurre con muchos mitos o religiones, no queremos verificarlo, hace que nos quedemos con esa idea y que dé sentido a muchas prácticas que si no carecerían incluso de interés, interés en el sentido que se reducirían simplemente

0: a una tarea, a un trabajo, ¿vale? Entonces, el mito está, o las prácticas, están muchas veces unidas, sobre todo en fuera de la ciudad, digamos, están muchas veces unidas a cómo hacer que todo el pueblo se ponga a hacer una tarea un domingo, que es el día más antipático para hacer, o un sábado, ¿no? Algo que me viene bien a mí, entonces, a mí que soy productor en este caso. Entonces, lo visto de algo que parece mucho más interesante, de creencias o de antiguas usanzas, y por fin podemos ponernos a trabajar 100 en vez de estar yo pagando a 4 que lo harían con desgana.
1: ¿Y tú qué conoces también el mercado del vino, el mercado internacional incluso? ¿Es un vino apreciado en general por los distribuidores, por los consumidores, los vinos biodinámicos, o son más marginales, más frikis, por así decirlo?
0: En términos de producción, con porcentaje es anecdótico, es decir, que los vinos biodinámicos no tienen presencia en el mercado. Aparte, es muy difícil identificarlos, porque
1: no hay ningún sello tampoco.
0: Efectivamente. Claro. Entonces es algo que tienes que contar al final en la contraetiqueta, ¿no? Que es donde va toda la información. No sé cuánta gente se lee la contraetiqueta realmente antes de ver. Y por otro lado, una vez que ves la palabra biodinámico, hemos tratado ya varios temas aquí que hacen que la gente pues se divida, ¿no? Hay los que sostienen, ¿no? Tú decías los cebolleros, me dijiste.
1: Con cebollistas y sin cebollistas en la tortilla.
0: En la tortilla, efectivamente. Pues ocurren cosas prácticamente en todos los productos que tenemos, ¿no? De consumo, me refiero, humano. Y ocurre también con el vino. Hay los que piensan que el biodinamismo es el futuro del vino, porque es de alguna manera también retomar con lo que se hacía hasta el siglo XIX, que es cuando empezó a entrar la química, de alguna manera, en la producción del vino y la protección de la vid, y hay los que dicen que no hay que pasar por el biodinamismo, porque justamente el progreso consiste en despegarse de este tipo de cuestiones que no son previsibles, ¿no?
1: Que son prácticas, pues eso, más ancestrales.
0: Sí.
1: ¿A ti te gusta?
0: Yo he probado vinos. Mira, la mejor manera de, creo, esto es una pequeña lección de hacerlo, es hacerlo fuera del contexto. O sea, un test donde justamente fuera de contexto no te digan este es biodinámico, vamos a compararlo con uno o no.
1: Porque ya vas condicionado.
0: Vas condicionado, tanto en un caso como en otro. Lo mejor sería hacerlo realmente sin que nadie te dijera nada y que tú misma vieras si te gusta algo. Yo te diré que en el biodinámico no hay nada que te pueda predisponer cuando lo pruebas. Cuando sabes que lo es, probablemente sí, porque mentalmente ya estás intentando excluir una serie de cuestiones porque te viene bien a ti pensarlo. Pero cuando los catas a ciegas, te diré que no hay ninguna cualidad que sea mejor ni peor. Con lo cual tiene mucho que ver con el bienestar de quien lo está,
1: claro,
0: quien está haciendo el vino.
1: Y luego, pues al final también el bodeguero, el que haga prácticas biodinámicas, no quiere decir que sea bueno o malo el vino. O sea, no habrá gente que lo haga mejor, como en el normal, o en el más estándar, digamos.
0: Efectivamente.
1: Y luego otros que menos malos. Pues Carlo Galimberti, como siempre, un placer, en este caso, haber aprendido de biodinamismo contigo.
0: Muchísimas gracias a vosotros.
1: Hasta la próxima semana.

0: escuchando una canción de Noir Nalubre, Hay un paraíso se llama, y nos viene muy bien para dar paso a la siguiente entrevista, porque nos vamos a ir al corazón de Ourense para disfrutar de un sueño de dos cocineros muy jóvenes, pareja, Borja y Elia, Borja Piñeiro y Elia Pereira. Muy buenos días, Borja, Elia, ¿qué tal?
1: Hola, buenos días.
0: Bueno, vosotros sois cocineros, aunque seáis muy jovencitos, tenéis mucha experiencia, cada uno por su lado, y de repente coincidís en un sitio y os dais cuenta de que queréis empezar a hacer vuestra cocina. Una cocina muy gallega, cuidado, pero también muy particular, ¿no, Borja?
2: Sí, bueno, al final intentamos que tenga un poco esas raíces gallegas, para saber que estamos aquí en Galicia, pero al final intentamos también, bueno, pues un poquito darle nuestra forma de ver la vida y nuestra forma de entender la cocina un poco.
0: ¿Cómo es, o sea, cuáles serían las claves, digamos, que definen la cocina de helado, que es como se llama vuestro restaurante?
2: Pues para nosotros yo creo que es fundamental el territorio, ¿vale? Después un poco también pues partir de la base esa tradicional de no olvidarnos de dónde venimos. Uh-huh. Y al final también pues un poco tu propia identidad e intentar pues lo que quieres plasmar, intentar llevarlo a cabo pues siempre con esa filosofía de concepto, ¿no? Del territorio y un poquito la tradición.
0: Bueno, nos vamos a ubicar, he dicho que estáis en el corazón de Ourense, estáis en Muiños concretamente, cerquita además de Portugal, y tenéis la suerte, Elia, de que estáis en un entorno, digamos, también favorable, porque estáis en una casa rural que se llama As Fontes, que es de tus padres, ¿no?, que gestionan tus padres.
1: Sí, bueno, ellos llevan 20 años con la casa. Y bueno, ellos ahora pues se iban a jubilar y nosotros pues decidimos venir para aquí. Y bueno, la verdad que súper buena elección hicimos porque estamos súper contentos.
0: Lleváis muy poquito tiempo realmente, ¿no?
1: Sí, casi 2 años. En noviembre hará 2 años.
0: Bueno, poquito tiempo me refiero. Aquí. Encima hacer una cocina, pues eso, prácticamente en un sitio que está fuera de los circuitos habituales, y ya habéis recibido muchísimos elogios. Estáis ya en la guía Repsol, la revista Tapas os ha puesto también por las nubes. ¿Cómo se hace cocinar en un sitio, digamos eso, que está fuera de los sitios, digamos, de moda?
1: Yo la verdad que es un sueño, porque al final estoy en mis raíces, por así decirlo, porque mi abuelo creció en este pueblo y toda mi familia es de este pueblo, entonces al final yo estoy como casa.
0: Bueno,
1: estoy contenta.
0: Borja, entiendo que también está... tú eres de Melide, ¿no, Borja? Pero también entiendo que al final es Galicia, hay un, pues no sé, una tradición muy común, ¿no?
2: Sí, no, y aparte, bueno, yo siempre me crié en un sitio así apartado, en una aldea o en pueblos mucho más pequeñitos. Aparte de Melilla, porque me crié en otro más pequeñito, y entonces para mí es como, prácticamente es como mi vida, porque me crié en sitios de poca gente, por decirlo así, poca civilización.
0: Poca civilización.
2: Pero estoy como en mi casa.
0: Bueno, tuvisteis una experiencia previa en Baralla, con la que lograsteis un solete de la guía Repsol, Casa de Curro, que fue un poco el inicio, ¿no?, de vuestro como por libre, digamos, de emprender vosotros dos. Tuvisteis alguna historia con el local y luego, bueno, pues decidisteis estar más en casa. ¿Quién os conoció allí? ¿Qué se va a encontrar de diferencia ahora mismo en Lado?
2: Bueno, pues un poquito, un cambio bastante importante, porque al final Casa de Curro fue el principio y fue como una pequeña evolución hasta donde estamos a día de hoy, pero sí que partíamos de mucho más tradicional, hacíamos cambios a la brasa, bueno, era un poco diferente el concepto.
1: Sí, más tarde también.
2: La filosofía al final del cariño del trabajo, pues el servicio, pues el mismo cariño que se le puso siempre, eso sí que lo va a encontrar, lo que va a encontrar es un cambio un poco en el concepto de la cocina, un poco también a la hora de hacer, bueno, tanto los menús como la comida. Uh-huh. Y el porqué de las cosas.
0: Es ahora, digamos, un restaurante, Elia, yo entiendo, más gastronómico, ¿no?
1: Sí, ahora ya nuestra base son los menús, degustación. Uh-huh. Es nuestra especialidad, por así decirlo. Y bueno, a ver, también ahora tenemos más experiencia que en Casa de Curro. O sea, al final los años te curten.
0: Bueno, aunque seas tan jovencitos, es verdad, y te tengo que dar la razón, que la experiencia al final es un grado por sí, pocos años que tengas. ¿Funcionáis ahora mismo? Tenéis, que yo sepa, 2 menús de degustación, ¿no?
1: Sí, tenemos 2 menús, uno corto de 8 pases y uno largo de 14, y después tenemos un menú más pequeñito de 4 pases, que es como estilo menú carta, uh-huh, que pueden elegir un entrante y un principal. También está adecuado para la casa, para que no tengan que comer menú degustación. Pero bueno, de momento funciona. O sea, bueno, funciona más que la carta.
0: Te digo, yo sé que hay gente que va exprofeso hasta ahí, hasta Muiños, solamente para comer helado, porque el viaje, desde luego, merece la pena. Y además,

0: es que tenéis unos precios, de verdad, que para la calidad del producto que tenéis, para la técnica que empleáis, para el lugar que en el que estáis, son un regalo. Si no han cambiado los precios, ¿cuáles son los precios de esos menús?
1: Sí, el de chopas cuesta 62 y el de 14 cuesta 85.
0: Por eso digo que es que ahora mismo encontrar en un restaurante, estuvisteis además nominados como restaurante de revelación, yo sé que además con muchos votos para Madrid Fusión, y además el producto que se encuentra en Lado es muy difícil de encontrar en otros sitios. Borja, ¿cuáles son esos productos que con los que vosotros queréis trabajar y con los que estáis más contentos o disfrutáis más?
2: Ahora tenemos el gallo celta, que es típico de aquí, de Galicia, que trabajamos con David Suero de Santiago de Compostela, que hace muchos años, bueno, ya era conocido, que trabajaba en Casa Soya con él, pero bueno, poco a poco se dio más a conocer, y para nosotros es un producto que al final pues la gente lo valora mucho, porque al final, a día de hoy, conseguir un gallo o una carne de pollo que sea casi como una carne roja es muy difícil, y hay cosas que hay que poner en valor, y al final pues... Y después a mí me gusta mucho trabajar con las algas de Puerto Muñoz. Al final, para nosotros, también marca un poco porque el mar está muy pegado a Galicia. Aunque estemos en la montaña, a veces también intentamos jugar un poquito con el mar, porque estamos rodeados de mucha costa. Y al final Galicia es mar.
0: Oye, y otro producto que parece más humilde, porque, bueno, pues claro, un gallo hay que criarlo. Lo que decías tú, hay pocos gallos, gallos
2: pues
0: de mos. Pero la cebolla chata de Galicia, que no es... y además que habéis hecho con él un plato que yo ya creo que es emblemático vuestro, ¿no?
2: Sí, al final se quedó con nosotros ya mucho tiempo y lleva ya casi desde que hemos abierto aquí en Muñoz. Y la verdad es que sí, partimos de ese producto humilde como es la cebolla chata, una variedad que antigua, que es, bueno, estaba bastante en peligro de extinción, porque ya la gente deja de utilizarla porque no es tan aprovechable como puede ser la cebolla más típica del país.
0: Sí, las cebollas de variedades comerciales, que son las que se encuentran en cualquier superficie, ¿no? Que son efectivamente, entonces, rinden más, son más fáciles de cultivar, en fin.
2: Sí, no tienen tantos cuidados, y entonces, pues claro, al final pues esas variedades se van perdiendo, y bueno, de momento lo sigue habiendo aquí un poco en Chinzo de Limia, que está muy cerquita nuestra, y aprovechando de momento ese producto que tenemos cerquita de casa, que al final pues un producto humilde, como puede ser la cebolla, pues sacar algo muy diferente y sacarle rendimiento.
0: Bueno, Elia, vosotros estáis los dos ahí mano a mano, porque sois prácticamente como Juan Palomo, los dos lo guisáis y lo coméis. Bueno, se lo comen otros, que son los que van allá a disfrutar. Pero tú estáis en la cocina, pero la parte dulce casi siempre te cae a ti, ¿no?
1: Sí, la parte dulce me encargo yo, siempre.
0: ¿Cuáles son esos postres? Que además ahí yo creo que hay más innovación, ¿no? O también hay una parte de tradición.
1: No, siempre intento meter productos que son cerca de aquí. Por ejemplo, la miel, que es muy típica del sur, hay una miel muy buena. Yo siempre intento utilizar esos elementos. Ahora, por ejemplo, hay una bellota que simula por los bosques de aquí. Siempre intento tirar para aquí. Pero bueno, sí, la parte dulce... siempre para mí.
0: Oye, ahora mismo en la casa rural, en As Fontes, es una casa chiquitita, que nadie se espere un hotelazo, porque es un hotel con mucho gusto, con muchos detallitos, pero pequeñita, creo que son 6 habitaciones las que tiene. Me imagino que, claro, ellos, toda la gente que va, o mucha de la gente que irá, va para probar vuestra cocina, va para alojarse ahí, poderse dar el homenaje y luego quedarse a dormir. No hay habitaciones para tantos comensales como podéis recibir, pero ¿qué es lo que busca la gente que va a As Fontes?
1: Sí, yo creo que más que nada vienen siempre a cenan, buscan el maridaje también, porque al final pueden beber vino y después irse a la habitación. Entonces la gente viene para comer, normalmente. Pero sí, es lo que tú dices, que no hay disponibilidad para toda la gente que cabe en el restaurante, pero bueno, hay que reservar con antelación y no habrá problema.
0: Oye, el Lado, no lo hemos dicho, el Lado no es porque estéis en un lado de ningún sitio, el Lado tiene también un origen en un producto gallego, Borja.
2: Sí, al final poca gente la conoce, que es la uva Lado, esa variedad. Ahora sí que está un poco más repoblada, pero estuvo en el 2022 cuando empezamos la aventura, ya en periodo de extinción, porque era una uva centenaria, de 120 años, y es de aquí del Ribeiro, y al final pues... bueno, ahora ya es un poquito más conocida, estos 4 años que han pasado, casi 5, y al final simplemente es la uva esta pequeñita que, bueno, tuvimos allí hace poquito en la bodega, que solo hay 2 vinos en el mundo con el 100% de la variedad, y al final, pues nos dijo que, claro, es una variedad muy pequeñita, que al

0: final solo crecen las puntas toda la uva y queda muy poca producción y que la gente pues está dejándola también de...
1: Y también el nombre tiene que ver un poco con ese cariño con el que vosotros también elegís la carta de vinos, ¿no?
0: Efectivamente, al final nos gusta mucho el vino, no somos grandes especialistas, ni mucho menos, pero sí que bueno, nos gusta bastante maridar, nos gusta que al final el vino tenga el mismo recorrido que la cocina, porque al final es parte fundamental la sala, y por lo tanto, pues sí que le ponemos ese cariño al final, igual que le ponemos a la comida, pues que salga mejor o peor, eso ya. Pero sí que le ponemos ese cariño.
1: Te digo yo que sale mejor, vamos, no me digas tú, no, Elia, dile algo, por favor, que estás remando a, en vez de a favor de obra al revés, o sea, yo diciendo,
2: Los
1: madre
2: vinos que
1: mía.
2: están.
1: No, hombre, los vinos y la cocina. Y otra cosa, bueno, ahora seguramente mucha gente está estos días por allí, por Galicia, porque los madrileños nos extendemos por todas partes, muchos van a tener la oportunidad de conoceros, pero no sois un restaurante de verano, ni mucho menos, vosotros estáis abiertos todo el año, ¿no?
2: Sí, o sea, yo creo que ahora incluso más de invierno que de verano. La verdad, nos está sorprendiendo, pero sí. Pensábamos que el verano iba a ser a tope, a tope, a tope, pero está siendo bueno, pero más el invierno. O
1: Claro, el
2: sea,
1: invierno
2: increíble.
1: y lo que decíamos,
2: Sí.
1: porque hay mucha gente que va además exprofeso.
2: Sí.
1: Muiños es una aldea de 20 habitantes que estáis pues en mitad de las montañas. Lleváis poquito recorrido, decía 2 años, 2 años. A vosotros se os han hecho largos. Yo siempre creo que conté esta anécdota alguna vez cuando mi hija cumplió 1 año. Me dijo mi ex-suegra, me dijo, qué cortito se nos ha hecho. Digo, será a ti que duermes por la noche. Claro, vosotros con todo el trabajo, estos 2 años se han hecho muy largos, pero en un panorama gastronómico, ¿no? Como el que existe ahora mismo, 2 años realmente es una carrera muy corta y vosotros la estáis haciendo de fondo, vais mejorando día a día. Para quienes vayan a ir esta temporada que viene, ¿qué les espera, Elia?
2: Pues mira, le hemos metido un plato nuevo, que es así como imitando un poco el huerto, tiene un escabeche cítrico, un helado de hoja de higuera, unas verduras osmotizadas, está guay, es un plato nuevo que merece la pena probar, la verdad.
1: Y tú, Borja, los productos, porque eso que se dice de la España vaciada, que cada vez queda menos gente viviendo en pueblos, tú por lo menos sí que tratas de que la gente que queda esté, iba a decir, entretenida. Entretenida es feo, pero vamos, que trabaje porque vosotros sí que os surtís, ¿no?, de muchos proveedores locales.
0: Sí, bueno, a ver, proveedores locales hay algunos, no muchos, desgraciadamente. A ver si alguien se anima a hacer algo, algún proyecto diferente. Pero sí que intentamos, pues, nada, a partir de productos bastante humildes. Al final tenemos una berenjena que hemos puesto ahora un poco diferente, glaseada con jugos vegetales. Nos gusta mucho lo vegetal porque al final también, pues, tenemos que estar en el territorio, ¿no? Podríamos hacer un atún, podríamos hacer muchas cosas, pero al final, pues, si estamos en la montaña, creo que al final nos representa más el huerto, un poquito más, pues tirando un poquito a saber dónde estamos, ¿no?
1: Pues un lugar que de verdad merece la pena conocer, merece la pena el viaje, que también se va a disfrutar mucho y sobre todo estar allí, conoceros a vosotros, Borja Piñeiro, Elia Pereira, disfrutar también de la hospitalidad de vuestros padres y bueno, y sobre todo comer, como hace muchos años que no se come en muchos sitios. Borja, Elia, al lado, muchísimas gracias por habernos atendido y que curréis mucho, que es el mejor deseo que podemos haceros.
0: A ti, un placer.
1: Un
2: Muchas gracias.
1: abrazo, chao.
0: Muchas gracias.
1: Ahora sí, son casi las 2 de la tarde y es el momento de decirte adiós, o bueno, mejor dicho, sabes que todos los sábados vamos a estar aquí acompañándote, todos los fines de semana entre las 11 y las 2 de la tarde. Ha sido un placer compartir estas 3 horas de radio contigo, también lo ha sido para Álvaro Mano Banda, encargado de que todo suene como tiene que hacerlo. Así que disfruta del fin de semana, que todavía tienes un poquito, y hasta la semana que viene si quieres.

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1: Buenas tardes. Madrid refuerza el control sanitario en las zonas de baño de la región. La comunidad vigilará en lo que queda de verano los 4 espacios naturales autorizados. Desde el gobierno regional insisten en la importancia de no bañarse en zonas que no estén autorizadas porque pueden existir microorganismos perjudiciales para la salud y otros peligros asociados al entorno. Pilar Rivera.
2: Hasta el 15 de septiembre el gobierno regional va a realizar 52 controles de calidad del agua en los únicos 4 enclaves de la región que cuentan con autorización.

0: autorización europea para el baño. El embalse de San Juan en San Martín de Valdeiglesias, la playa del Alberche en Aldea del Fresno, las Presillas en Rascafría y los Villares en Estremera. Tras los incendios de la Sierra Oeste, la comunidad realizó análisis específicos en los puntos de muestreo en San Juan y en la playa del Alberche con un resultado favorable. El agua se consideró apta para el baño. Se sigue insistiendo, eso sí, en la importancia de no bañarse en zonas no autorizadas por riesgo para la salud y por peligrosidad. Carlos Novillo, consejero de Medio Ambiente.
1: No son aguas abiertas como podemos encontrar en nuestras costas. Son elementos muy peligrosos con unas caídas a distinto nivel de golpe, con muchísimos metros de profundidad, donde la visibilidad es cero, donde puede haber fangos, donde puede haber cordeles, donde te puedes enganchar y de donde además tienes una sensación de distancia muy diferente al mar porque crees que la orilla está más cerca y que vas a ser capaz de nadarla.
0: El cóctel puede ser mortal si a saltarse la prohibición se suman la prolongada exposición al sol y el consumo excesivo de alcohol.
2: Otro asunto que hay que vigilar en verano es la higiene de los alimentos. En lo que va de año se han registrado en la región 73 brotes de transmisión alimentaria. Por eso, en la temporada estival, la comunidad también refuerza los controles alimentarios. Alba de Andrés.
3: Comidas en la playa, barbacoas o picnics pueden jugarnos una mala pasada. En verano, las altas temperaturas favorecen la multiplicación de microorganismos, poniendo en riesgo la seguridad de lo que comemos o bebemos. Por ello, es fundamental seguir las medidas de prevención para evitar cualquier tipo de intoxicación alimentaria. Para minimizar estos riesgos, los profesionales de salud pública intensifican la vigilancia en establecimientos de toda la región, como residencias de mayores, albergues, campings o piscinas. Su labor es clara: verifican que se cumpla la normativa sanitaria y promover las mejores prácticas de higiene.
2: Y en Ceuta preocupa la crisis sanitaria y de insalubridad provocada por los miles de inmigrantes que todavía permanecen en las calles de la ciudad. La ministra de Sanidad, Mónica García, está hoy en Ceuta. Se ha reunido con el delegado del Gobierno y el presidente autonómico, Juan Jesús Vivas. La reunión acaba de terminar. Esto es lo primero que ha dicho.
4: Si no ha habido colapso en nuestros sistemas sanitarios gracias a los profesionales y si ha habido una atención a las personas migrantes y también a las personas autóctonas ceutís, es gracias a la profesionalidad y a la excepcionalidad de nuestros profesionales, nuestros servidores públicos y también, como no, no me quiero olvidar de la población ceutí, que como me decía ahora el presidente de Ceuta, es una población solidaria, es una población empática y que también se ha hecho cargo de esta situación.
5: Y mañana, lunes, visitará la ciudad autónoma la portavoz del Gobierno y ministra de Migraciones, Elma Saiz. Desde el Partido Popular, Elías Bendodo ha cargado contra Pedro Sánchez. Dice que sigue de vacaciones en su hamaca de Lanzarote mientras los ministros van a Ceuta a hacerse una foto, pero no para dar soluciones.
6: Mientras los vecinos de Ceuta siguen viviendo esta situación, hemos visto desfilar por Ceuta a varios ministros. A mí no me hace falta que vayan los ministros a Ceuta, si lo que van es a hablar y a no contar nada, a no dar soluciones, a pasearse. Aquello ha parecido más un fotocall de agosto que un gobierno gestionando una crisis. Muchas visitas, muchas fotos y dos semanas después, cero soluciones.
2: Aquí en Madrid seguimos con cambios en la movilidad. Mañana lunes, en cercanías, se recupera el servicio entre Villaverde Alto y Embajadores en la línea C5, después del corte total de este tramo durante semanas por las obras de transformación de la estación de Atocha.
5: Se mantienen, eso sí, las alteraciones del servicio de cercanías en las líneas C2, C7, C8 y C10 hasta el próximo 28 de agosto. También habrá interrupciones en las líneas C3 y C4, y los días 29 y 30 de agosto, más el 5 y el 6 de septiembre, se cortará el túnel de Sol entre las estaciones de Atocha y Nuevos Ministerios.
2: Y antes de terminar, una propuesta de ocio. 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
1: Pues así terminamos por el momento. Volvemos con más noticias dentro de una hora, aquí en Onda Madrid.
2: Comienza última sesión. Con todos ustedes, todas, todos, Carlos Honorato.
3: ¡Hola!
2: Y Manu Martínez Velasco.
4: Hola, guapos y guapas.
3: Tose tranquilamente. Es que no sé qué te pasa. Estás perfectamente y llega el momento.
4: Es que es la hora de empezar el programa y me dan las cositas.
3: Nervioso y no hay
4: manera. Se puede repetir porque es directo, ¿verdad?
3: Ya, no.
4: Este programa es rigurosamente directo.
3: Rigurosamente.
4: Qué maravilla.
3: Estamos rigurosos.
4: Qué maravilla.
3: Bueno, hemos tenido semana de eclipse.
4: ¿Lo has visto?
3: No, porque era eclipse.
4: Qué cuñados somos ya, ¿eh?
3: Es tremendo, ¿eh?
4: El cuñadismo. No, yo sí lo vi y me... A ver, he de decirte la verdad. No miré mucho.
3: No.
4: Hacia arriba.
3: No habría que mirar.
4: No hay que mirar. Me dieron estas gafas.
3: ¿Mm?
4: No sé por qué no lo contamos ayer esto. Me dieron estas gafas estupendas, pero no miré por si acaso. Hay que cuidar la retina, ¿eh?
3: Ya.
4: Yo sé que es muy bonito, que es una vez en la vida, que pa. Es una vez en la vida, pero la retina es para siempre. Hay que cuidarla.
3: Forever and ever.
4: Forever. Entonces, mejor verlo en la tele.
3: Vale. Pues,
4: fui a un sitio muy bonito.
3: Sí.
4: Tú te quedaste en Valdebebas, ¿no?
3: Claro. No, oye, que digo además que para todos aquellos amantes de mirar al cielo, que estas noches son las mejores del año para ver la lluvia de estrellas.
4: ¿Cuándo es?
3: Es muy bonito. Todo el mes de agosto.
4: Sí.
3: En San Lorenzo, ¿cuándo más?
4: ¿Cuándo es San Lorenzo?
3: Pues ya. ¿Para qué vamos a ir más lejos?
4: No tener respuestas para nada.
3: No, ya ha pasado.
4: ¿Ya ha pasado
3: San
4: Lorenzo?
3: Sí, ha pasado. Pero que me refiero, que se ve perfectamente durante... No solo es esa noche, son todas las noches. La semana antes y la semana después hay lluvia de estrellas.
4: Fue el día 10, San Lorenzo.
3: Ah, bueno, no pasa nada.
4: Fue el lunes.
3: ¿Y te lo has pasado?
4: No, sí, el lunes fue 10.
3: Bueno, pues ¿y qué vamos a hacer?
4: Sí. Bueno, no me entretengas, por favor.
3: No te quiero entretener en nada.
4: Pero aquí te quería hablar. Yo te quería preguntar una cosa muy importante. ¿Últimamente has cogido un ascensor en un hotel?
3: Pero esto... Sí, vale, va. Es que no sé si es una encuesta o algo de estas encuestas random que tú haces.
4: Es una encuesta barra editorial.
3: Vale.
4: ¿No se ha convertido coger un ascensor en un hotel en una misión imposible? ¿Por qué? Tú estás en un hotel.
3: Vale.
4: Planta 14.
3: Bien.
4: ¿Vale?
3: Sí.
4: Y bajas a desayunar. Y bajas un poquito con la hora justa. Porque el buffet abre de 8 a 8 y media.
3: Qué justo todo, ¿no?
4: Muy justo los hoteles.
3: Ya.
4: A las 9 y media cerra el buffet. Pero sí, oiga. Es que los guiris tal...
3: No.
4: Perdón. Pero mira, lo de guiri es muy ofensivo.
3: Sí.
4: Y luego, segundo. Yo es que en vacaciones no desayuno a las 9.
3: No.
4: Pero bueno. Te levantas para hacer el esfuerzo de desayunar y te vuelves a subir a la cama.
3: Sí.
4: ¿No?
3: Sí.
4: Estamos en verano. Pero llegas al sitio de los ascensores. Y hay 3 ascensores.
3: 3.
4: Y como buen español, pulsas los 3. ¡Tum, tum, tum!
3: Subir, ¿no? Bajar y quedarme.
4: ¡Tum, tum, tum! Yo nunca sé si hay que subir o bajar. Yo tengo todos los botones.
3: Y probablemente... ¿Cómo te va?
4: Y entonces... Te empiezas a poner nervioso porque se te va a pasar la hora del buffet porque no vas a bajar nunca.
3: No vas a
4: subir ningún ascensor.
3: No sube ya ninguno.
4: En los hoteles, los ascensores funcionan mal, por norma general.
3: Sí.
4: Porque tú le das y te dice un señor de al lado, si vas a bajar es mejor darle al botón de bajar.
3: Claro.
4: Vale. Siempre hay uno. Entonces le das a donde va. Llega un ascensor, se abre y se monta ese señor. Y dice, no, voy para arriba. Dices, pero si estamos en el 14, ¿para qué vas a subir al 17? Sin vergüenza. ¿A dónde vas al 17?
3: Claro.
4: No, al solarium, al solarium.
3: Al solarium.
4: Al adiós. Se cierra la puerta. Vuelves a darle al de bajar. No baja ninguno. Yo sostengo la siguiente teoría.
3: Venga, vamos.
4: Cuando hay 3 ascensores... Es mentira, hay 3 puertas, pero ascensor solo hay uno, que es el del centro. Las puertas de los lados...
3: No funcionan.
4: Son de adorno, es un decorado. Nunca en un hotel se ha abierto una puerta de un ascensor lateral, solo el del centro.
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0: ¿Y esta música?
1: Esta música tan bonita. Maurice Jarre, dijimos el otro día, que es un músico súper conocido por hacer grandes bandas sonoras orquestales de películas míticas y majestuosas de David Lynch, como Doctor Zhivago, Lunes de Arabia. Pero que en los 80, aprovechando las nuevas tecnologías, pues se reconvirtió. No voy a decir que es músico tecnológico de sintetizador, pero sí que utilizaba las nuevas formas de componer música.
0: ¿Sí?
1: Y se le dio muy bien hacer la transición entre músico sinfónico orquestal a músico que trabajaba en casa con sintetizadores, que es una maravilla también. Y en esta década de los 80 hizo grandísimas películas con el director Peter Weir y con el actor Harrison Ford. Y la primera de ellas fue en 1985, Único Testigo.
0: Ajá.
1: Que es una película dramática maravillosa que hizo Harrison Ford.
0: Sí.
1: Deja, aunque es una película, es un thriller de acción en la que hace de policía que tiene que proteger a un zagal.
0: ¿Mm?
1: Es Lucas Haas, que ve un crimen en un cuarto
0: ahora
1: de baño.
0: Ahora lo contamos, sí.
1: Pero Harrison Ford, pues, llevaba 10 añitos siendo grandes héroes en las pantallas como Han Solo, Indiana Jones o el detective Deckard de Blade Runner, y quería hacer una película un poquito más tranquila y un papel un poquito más dramático.
0: Bueno, pues la peli empieza tal que así, escucha,
1: a ver cómo
0: escucha.
1: Empieza la película. ¿Cómo? Señora,
0: así empieza, ¿eh?
1: Extranjeras.
0: Es alemán, holandés incluso, podríamos decir.
1: Este programa como
0: es
1: la última sesión, o die letzte Session.
0: Es una ceremonia en la que se ve a la gente muy triste. Y es que es el funeral en alemán de Jacob.
1: Funeral en alemán.
0: De Jacob, que es el papá de Samuel.
1: Samuel es el zagal.
0: El zagalín.
1: Con lo cual queda viuda.
0: Y el marido de Rachel.
1: Rachel, que era Kelly McGillis, que tuvo un par de años super top. Bueno, tres películas super top de los 80 que hizo Kelly McGillis. Señora guapísima.
0: Sí.
1: Único Testigo, Top Gun y Acusados.
0: Eso es.
1: Que era la abogada. Y en esta película, Kelly McGillis, que estamos escuchando como enviuda en la comunidad Amish, de profundas tradiciones conservadoras, Kelly McGillis queda viuda. Pero claro, se convierte en el interés amoroso de Harrison Ford, porque es un señor muy guapo y muy interesante. Y cuando llega
0: anteriormente de otro, ¿eh?
1: Del Rubiales.
0: De Daniel. Daniel es uno de los...
1: ¿El rubio?
0: Sí, el rubio.
1: El de la melena. Que era este bailarín que se llamaba Alexander Godunov.
0: Se murió muy jovencito.
1: Alexander Godunov era un bailarín ruso. Se murió muy joven, con 45 años.
0: Sí.
1: Muy guapo, con un melenón rubio. Y había sido malo... Bueno, había sido malo,
0: está bien.
1: Sí, había sido medio malo en Esta casa es una ruina.
0: Sí, es verdad.
1: Y malo del todo en Jungla de cristal.
0: Sí.
1: Que es el último que mata John McClane.
0: Es verdad.
1: El último que mata... No, Manuel, el último que mata, ver bien la película.
0: Ver.
1: El último que mata John McClane en la 1 es Alexander Godunov. Y en esta película es un señor Amish que está con su melenón rubio.
0: Y que está un poquito por Rachel.
1: Está por Rachel. Entonces, claro, llega allí Harrison Ford, que es un señor...
0: Y se convierte en su rival.
1: De Filadelfia.
0: Claro.
1: Que vaya a esconderse.
0: Eso es.
1: Porque los malos le quieren matar.
0: Esto es. ¿Por qué te adelantas tantísimo en la película?
1: Bueno, porque no sé qué cortes tienes.
0: No, hombre, pues mira ahí el guión y lo verás, que tenemos que ver que hacen un viaje.
1: Pero en este programa hay guión.
0: Sí, el niño y la mamá, Samuel y Rachel, se van...
1: Corte 2, viaje. ¿Es esto lo que vas a poner?
0: Se van a la gran ciudad y se despiden de este, del rubio, de Daniel, y de su abuelo, del abuelo de la criatura.
2: Daniel, buenos días.
3: Buenos días.
2: Tu primer viaje a la gran ciudad, ¿eh?
1: Este es el rubio.
2: Vas a ver un montón de cosas.
0: Ten mucho Baltimore,
2: cuidado con los de origen inglés.
0: Ellos, su destino final
1: viaje
0: es Baltimore.
1: ¿Viaje a Baltimore, señora?
0: Sí, es a Baltimore, aunque hacen escala en, pues ya sabes, en esa estación maravillosa que se ve durante un buen rato y donde se produce un asesinato en esa estación.
1: Es verdad, en el baño.
0: Sí, en el baño. ¿Y te acuerdas de cómo es el asesinato?
1: Perfectamente.
0: Pues ahora lo vas a escuchar.
1: A ver.
0: Resumidito, ¿eh?
1: Sí,
0: porque...
1: sí.
4: Mamá, ¿sabes dónde están los lavabos?
0: Están el niño aquí. Va a los lavabos.
5: Samuel, tu sombrero. No tardes mucho.
0: No, mamá.

0: Está un señor lavándose la cara.
1: Si pone ruido de agua, me entran ganas de hacer pis.
0: Va.
1: Que soy mayor.
0: Está un señor lavándose la cara. Entra el niño, se mete en un cuarto para él solo, en uno de los compartimentos.
1: Ahí me meto yo siempre.
0: Sí, sí.
1: Yo soy incapaz de hacer mis aguas menores.
0: Y cierra. Entonces entran dos individuos.
1: Contra una pared.
0: Uno negro y uno blanco.
1: ¿Vale?
0: Y mira, y por detrás le agarra.
1: Sí.
0: Mientras... uno de ellos le apuñala con un estilete. Con un estilete, con un cuchillo muy fino.
1: ¿Con un cuchillo muy fino?
0: Sí, llamado estilete. De verdad.
1: A ver que ponga estilete en Google, que no sé cómo son.
0: Pon estilete en Google.
1: Estilete.
0: Y el niño lo está viendo todo.
1: ¿Y para qué sirven? Son para matar.
0: Hombre.
1: El estilete es un tipo de daga o cuchillo con una hoja muy larga y aguda de varios diseños, utilizada principalmente como arma punzante.
0: Mira el diálogo.
2: Rápido, vámonos de aquí.
0: Vámonos.
2: Tranquilo,
0: hombre.
1: Tranquilo, chaval.
0: Está todo controlado.
1: No nos ha visto nadie.
0: No nos ha visto nadie.
1: He de corregirte.
0: Sí.
1: Porque tú sabes que yo me estoy postulando para tener un sillón en la RAE. No hablaban en alemán en el corte.
0: ¿Era holandés?
1: No.
0: ¿No? ¿Qué era?
1: Pero puede ser holandés. Alemán de Pensilvania se llama.
0: Pues
1: pero tiene vestigios
0: del holandés y del alemán.
1: Y vale. Solo se habla en esta zona de Pensilvania.
0: Bueno, para que veas.
1: Una zona muy concreta. Y lo suele hablar la comunidad Amish.
0: ¿Te has dado cuenta cómo no hemos tirado ni nada?
1: Me encantaría ser Amish.
0: Sí, te ibas a estar buenísimo ahí con...
1: Pues mira.
0: Con tu sombrerito.
1: Sombrero, divinamente.
0: Sí.
1: No hace falta pensar todos los días lo que te pones.
0: Es cierto.
1: Estás aislado de la tecnología.
0: Es verdad.
1: Estás aislado de los comentarios de las redes sociales.
0: Pues no está mal, ¿eh? Oye,
1: una maravilla.
0: Me vas a convencer, me voy a hacer Amish
1: yo
0: también.
1: Me voy a hacer Amish.
0: No lo había pensado de esa manera.
1: Sí.
0: Bueno, pues se produce el asesinato.
1: Se produce el crimen. Un asesinato. Y entonces hay un niño que está allí en el cuarto de baño viéndolo.
0: Sí, sí.
1: Sale blanco como Samuel, sale blanco como la leche. De hecho, el cartel de la película es el niño mirando con esta. Yo conocí a este niño.
0: Ah.
1: Sí, ya era un señor mayor. Le conocí en el Festival de Cine de San Sebastián porque fue el mismo día que conocí a Yola Berrocal.
0: Fíjate.
1: De hecho, creo que me lo presentó
0: Yola. Inolvidable.
1: Creo que me lo presentó Yola Berrocal, super maja, a la que mando un beso enorme, que es muy fan del programa.
0: Vale.
1: Pues estaba yo en una... Ahora la audiencia está subiendo onda, vale. A ver, ¿dónde va a acabar la batalla?
0: A ver, ¿dónde acaba esto?
1: Sí. Pues estaba yo en una fiesta, en una recepción de estas que dan Ferrero Rocher.
0: Estamos
1: todos comiendo bombones caros.
0: Ajá.
1: Y aparece Yola Berrocal. Manuel, hombre, Yola, te quiero presentar al niño de Único Testigo.
0: Ah,
1: y aparece
0: bien.
1: Un zagal de 1,90.
0: O sea, un tallo.
1: Y le digo, pero es Lucas Haas que está aquí porque viene a presentar Todos dicen I love you de Woody Allen. Y estuve un ratín hablando con Lucas Haas, súper simpático.
0: Sí, tiene pinta de ser simpático.
1: Pero como Marc Gasol era.
0: Sí, era alto.
1: Súper majo.
0: Bueno, pues entonces cuando hizo esta película era un gurriato. Sí, tú ríete.
1: ¿Qué se ha convertido este programa?
0: Ríete.
1: Gurriato, a ver,
0: no,
1: gurriato.
0: Escucha, es que lo dicen en la película.
1: Sí.
0: Porque Samuel testifica ante el teniente.
1: Sí.
0: Ante el teniente Book, que
1: teniente
0: es Harrison
1: Book.
0: Ford.
1: Sí.
0: Es el John Book. Y le dice que había dos hombres. Uno de ellos era negro y que no era gurriato. ¿Mm? Ahí está, testificando el niño.
3: ¿Cómo está, señorita?
1: Hoy, Salvador Vidal.
3: Soy oficial de policía y tengo que hablar con el muchacho.
1: Le amo.
3: ¿Cómo te llamas?
0: ¿Cómo te llamas?
1: ¿Cómo hablas?
3: Samuel.
0: Contesta la madre por él.
1: Sí.
4: Samuel Lab.
3: ¿Es su hijo?
0: Sí.
4: Hemos venido aquí para ir a Baltimore. Mi hermana está esperándonos y nuestro tren va a salir enseguida.
3: Les conseguiremos otro tren. Sam. El hombre al que han asesinado era policía. Y mi deber es averiguar todo lo que ha pasado. De modo que quiero que me cuentes lo que viste cuando estabas en los lavabos.
0: ¿Qué viste?
5: Había dos.
0: ¿Dos?
3: Dos hombres.
5: Pero solo había uno.
0: ¿Uno?
3: ¿Sabe alguien este dato?
6: No, nadie ha hablado aún con el muchacho.
3: ¿Qué aspecto tenía ese hombre que viste?
5: Pues... era como él.
3: ¿Era un hombre de piel negra?
0: Sí.
5: Sí. Pero no era gurriato.
3: ¿Gurriato?
0: ¿Gurriato?
3: ¿Qué significa?
4: En el campo, a los cochinillos más pequeñitos, cuando nacen, les llamamos gurriatos. Chiquitos.
0: Que no era pequeñito, que no era gurriato.
3: O sea, que no era bajito. ¿Te pareció un hombre grande?
0: Sí.
3: ¿Como yo?
5: Sí. Muy grande.
0: Muy grande. Muy grande.
1: Es la segunda acepción de la RAE, de gurriato, porque la primera es pollo del gorrión.
0: Bueno, pues que sepas
1: y
0: que...
1: Y la segunda es cerdo pequeño.
0: Que como testigo, este chaval no tiene precio, porque no tiene se precio. Dio cuenta de cómo era cada uno.
1: Hizo una descripción perfecta. ¿Cómo es Salvador Vidal? Te mando besos, te mando cariño, eres el mejor actor
0: eres
1: de doblaje
0: mejor.
1: De la historia.
0: El mejor.
1: Qué
0: el
1: maravilla,
0: mejor.
1: Cómo doblas a Harrison Ford. Bueno, entonces, dice que entonces lo que hacen es llevarse allí a Harrison Ford, al detective, este señor que se llama
0: John
1: el detective
0: Book.
1: John Book, Juan
0: sí.
1: Libro.
0: Sí.
1: Juan Libro.
0: Juan Libro va.
1: Se va allí a esta comunidad.
0: Espera.
1: Se enamorisca.
0: Él, para que no se vayan, la madre y el niño, lleva a la madre y al niño a casa de su hermana. A la casa de...
1: Es verdad.
0: Porque no se vayan a escapar.
1: Y hay un intento de...
0: Hay intentos y hay de todo.
1: Sí.
0: Espérate. Vale. ¿Y qué es lo que ocurre? Que se va el niño al día siguiente por la mañana y ve perfectamente...
1: Con esos ojitos.
0: En una vitrina de las que había en la comisaría...
1: Sí. Este es el
0: al
1: malo.
0: Que no era el gurriato. No habla, no dice
1: señala.
0: Nada.
1: Señala.
0: Se queda señalando con el dedito y Harrison Ford se da cuenta.
1: Se da cuen.
0: Y en la vitrina está el recorte del periódico donde aparece el teniente McPhee de narcóticos, que es ni más ni menos
1: narcóticos
0: que...
1: es drogas, ¿no?
0: Sí, drogas. Danny Glover.
1: Danny Glover, el malo.
0: Es malo en esta peli.
1: Y en el color púrpura.
0: Muy malo, además. Muy malo.
3: Es McPhee, Paul. O al menos uno de los dos. El chico Amis lo ha identificado. ¿McPhee?
0: McPhee, sí.
3: ¿El teniente de narcóticos?
0: Sí, sí.
3: El mismo. Espero que no haya ninguna duda en esa identificación.
1: Rogelio Hernández, gran actor de doblaje también.
3: Hace 4 años, los de narcóticos hicieron una redada en la que descubrieron 2.200 litros de ese producto llamado P3P.
0: ¿Y qué pasó?
3: Lo confiscaron.
1: ¿P3PO, señor?
3: La policía los almacenó.
0: ¿Y?
3: Filadelfia provee de anfetaminas a las principales ciudades del país.
1: Mal.
3: Pero para elaborarlas necesitan el P3P.
0: P3P.
3: Y se paga $5.000 el cuarto de litro.
0: Vaya,
1: cuarto de
3: libra. Llamé a los almacenes de la policía.
0: Desapareció.
3: Allí consta en el registro la entrada de 2.200 litros de P3P. O sea, de $44 millones.
1: ¿Qué listo es?
3: ¿Quién dirigió la redada hace 4 años?
0: ¿Quién?
3: McPhee.
0: Oh.
3: Exacto.
0: ¡Ojo, ojo, ojo!
1: ¿Y
0: qué es lo que pasa?
1: Me encantan las películas de policías americanas en las que hay asuntos internos
0: para
1: investigar.
0: Estamos en el minuto 28 de la película. Ya sabéis que nunca contamos... ¡Nunca!
1: Más allá del 30.
0: Contamos más allá.
1: ¿Y si una película dura 30, las contas entera?
0: No.
1: No hay películas de 30, doctor Cabeza.
0: Dura 2 horas aproximadamente.
1: Vale. Sí.
0: Entonces, ¿qué es lo que ocurre? Que el malo, el malo intenta matar a John Book. Una vez que ha hablado él con el jefe...
1: Sí.
0: Alguien se va de la lengua.
1: Que Harrison Ford sabe
0: entonces,
1: que eres malo, Danny Glover.
0: Y entonces se tiene que ir y hacerse pasar por Amis. Y es cuando se va a la comunidad Amis con la
1: con
0: mujer
1: la muchacha.
0: Y con el hijo.
1: No es tonto, ¿eh?
0: Y mucho menos. Aunque Rachel ya lo tiene calado. Hombre, Rachel. Bueno, unos minutos antes, fíjate qué descripción hace de cómo es John Book.
1: A ver.
4: Su hermana me ha dicho que no tiene usted una familia.
1: Primera.
3: No tengo.
0: Vale. Fascar.
4: Ella piensa que debería usted casarse y tener hijos.
1: Segunda.
4: En lugar de hacer de padre de sus sobrinos.
1: No.
4: Pero que le tiene usted miedo a las responsabilidades.
0: Oye.
3: Qué interesante. ¿Algo más?
0: ¿Algo más?
1: Espera.
4: Ella dice que a usted le gusta ser policía porque así puede tener siempre la razón. Y que cree ser el único que sabe hacer las cosas bien. Y que cuando bebe mucha cerveza le da por decir que los demás policías son unos ineptos y que no ven más allá de sus narices.
7: Pues muy bien.
4: Eso es lo que me ha dicho.
0: Vale.
7: Vale.
0: El niño se suelta
4: un
0: eructo.
1: Fíjate, estaba mirando, como siempre miro las películas dirigidas por Peter Weir, que son tan buenas que parece que están basadas en novelas, cosa que era siempre

0: sí, la película, sí, basada, sí,
1: basada en la novela homónima.
0: Maravilla. Sí. Tú pones dos colgados muy fumados, siete.
1: Sí, sí,
0: y,
1: sí.
0: Y dices, vaya película. Y luego ponen por debajo, basada en la novela,
1: hombre,
0: de John... Ah, bueno, ya la miro con otros ojos, ¿no? Pero Peter Weir hizo otra película maravillosa que parece que está basada en la novela, que la hemos contado aquí muchas veces porque es la favorita de la voz femenina de Última Sesión, que es Rosa de Lima Blasco Peña, que es El Club de los Poetas Muertos, pero no, es un guion original. Y Único Testigo, película que nos ocupa hoy, también es un guion original.
1: Sí.
0: De hecho, ganó el Oscar al mejor guion original. Esta película ganó dos Oscars, mejor guion original y mejor montaje. Estuvo nominada a 8 películas, incluido el maravilloso score, banda sonora de Maurice Jarre. También estuvo nominada a mejor fotografía, mejor dirección artística, mejor actor, Harrison Ford. Ojo, señora, primera vez en su carrera que estuvo nominado Harrison Ford al Oscar.
1: Muy buena película que ha envejecido bien. Bien, bastante bien.
0: Sí, las películas buenas envejecen bien.
1: Pues Único Testigo, que el título en Hispanoamérica siempre lo recordamos, Testigo en Peligro.
0: ¿Testigo en Peligro?
1: Testigo en Peligro.
0: En América solo se llama testigo. Witness. Punto.
1: Testigo.
0: Punto.
1: Punto.
0: Buenísima.
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0: frenético.
1: Has puesto una música de Morricone curiosa. Esto es Morricone, es muy italiano esto, ¿eh?
0: Muy.
1: Muy italiano.
0: Mira, esta se parece a la de Le Professionnel.
1: Sí, la de Belmondo.
0: La de Belmondo,
1: la que
0: le pusieron
1: funeral.
0: En su funeral.
1: Correcto.
0: Se parece, ¿eh?
1: Sonó en su funeral. Pero el profesional es antes.
0: Sí.
1: Profesional debe ser del 82, por ahí.
0: Pero se parece.
1: Sí, frenético es del 88, si mal no recuerdo.
0: Sí. Sí.
1: Y tiene una sintonía. Es tan buena esta sintonía de Morricone que esta película de Roman Polanski empieza con los típicos títulos de crédito de final de peli.
0: Sí, sí, sí.
1: ¿No?
0: Con todos
1: con
0: ahí.
1: Rodillo.
0: Sí,
1: todos.
0: Rodillo.
1: Son unos planos. Un punto de vista de Harrison Ford y su mujer llegando a París en un taxi. Y unos títulos de crédito bastante largos, que los hizo largos a propósito Roman Polanski
0: para
1: que le cupiera, se luciese el maestro Ennio Morricone.
0: Bueno, la he vuelto a ver en su momento.
1: Yo la he vuelto a ver la semana pasada.
0: La
1: también.
0: Vi en el cine.
1: Sí, yo también la vi en el cine.
0: Y sigue siendo buena peli, ¿eh?
1: De la avenida. Sigue siendo buena peli y sigue siendo un grandísimo homenaje a Hitchcock.
0: Hombre, ¿eh?
1: Grandísimo sí, homenaje sí, sí. a Hitchcock. Es un noir.
0: Y a Kafka también un poco, ¿eh?
1: Sí, sí. Porque el punto de partida es muy sencillo. Es Harrison Ford, que es un médico, como luego volvería a hacer de médico en El
0: doctor
1: Fugitivo.
0: Richard Walken.
1: Que también se llama Richard Kimball, el del Fugitivo.
0: Sí.
1: Y entonces se va a París con su señora a dar una conferencia de algo.
0: Bueno,
1: ¿no?
0: Y un poquito de también luna de miel.
1: Un poquito de
0: porque...
1: miel. Sí, porque nada más llega a la habitación, dicen, oye, nos duchamos y... ¿Sabes
0: bueno,
1: que
0: bueno.
1: Ahora dicen los jóvenes merendar.
0: Bueno, en realidad...
1: ¿Sabes? Lo digo por si alguien te propone merendar, que ya merendar no es tomar algo.
0: ¿Ah, no?
1: No. Entre el almuerzo y la cena.
0: Qué susto.
1: Merendar es otra cosa.
0: En plan, ¿no? De,
1: en plan de darse una alegría.
0: En plan de.
1: En plan de darse una alegría.
0: A ver, a ver.
2: No me extraña que no puedas abrirla.
0: La maleta.
2: No es tu maleta.
0: No.
3: ¿Cómo que no es mi maleta?
2: Sencillamente no es tu maleta. No tienes
0: tu maleta.
2: Nombre en la etiqueta. La verdad es que no lleva ningún nombre. Tus llaves no sirven. Lo siento, no es tu maleta, cariño.
0: Que te lo digo más veces, que no es tu maleta.
1: Te lo dice la voz de Camilo García.
0: Pero jura, ella. Ella picantona.
3: ¿Por qué? Lo has hecho a propósito. ¿Por qué quieres que vaya de compras por
2: tanto? Au contraire.
3: Ah, ¿no?
1: Au contraire.
3: No,
2: yeah. Ahora mismo voy a llamar a la Túa para que lo aclare.
0: A la Túa.
1: A la Túa.
2: Por favor, ¿podría ponerme con la Túa? Además,
0: que me ponga con la
1: Túa.
0: Así ojila, ¿eh?
1: Está enemigo. ¿Cuántos vienen? No tendremos balas para todos.
2: De las próximas 24 horas no será.
1: A esa hora nos pillan dormidos todavía. No podían venir más tarde. Me sé de memoria los monólogos de Gila de la Guerra. Perdón por este inciso.
2: Sí, oiga, he llegado esta mañana en el vuelo 862 procedente de San Francisco.
4: A las 6 de la mañana.
0: Sí.
1: Oui, monsieur.
2: Y al parecer, mi mujer ha cogido otra maleta por error.
4: Una Samsonite.
0: Samsonite. Sí,
1: ¿cómo lo sabe que es Samsonite?
4: Tendremos que mirarlo, pero
1: todas son Samsonite. Esto es como en Dos tontos muy tontos que también se equivocan de maleta y dicen, pero si pone el nombre, es del señor Samsonite. Y van a buscar a un tal Samsonite.
0: ¿Sabes que yo me pasa siempre en los aeropuertos que tengo...
1: Yo tengo
0: siempre la mala historia que me voy a confundir de maleta.
1: Yo tengo una paranoia de que ha desaparecido. La mía siempre sale la última.
0: Y lo que pasa
1: siempre.
0: Es que le tengo puesta una pegatina yo a la mía.
1: ¿Qué pone? No robar.
0: No, no lo voy a decir.
1: No robar.
0: No, no, no, no. Tiene puesta una pegatina que yo sé que es
1: ¿qué
0: mía.
1: Pone? Señor Samsonite. Bueno, total, que van a merendar.
0: Sí.
1: Aunque son las 9 de la mañana, pero tienen un jet lag de caballo. Él se mete en la ducha.
0: Él se mete en la
1: y
0: ducha.
1: Y en un plano, en un traveling.
0: Ella ya se ha duchado.
1: Ella ya se ha duchado,
0: sí.
1: Por supuesto. Ladies first, always.
0: Sí.
1: Hace un traveling, iba a decir Hitchcock.
0: Hitchcock.
1: Polanski dentro de la bañera.
0: Sí.
1: Y vemos que a ella ha llamado a alguien.
0: Sí.
1: Sale de cuadro, o sea, sale del fotograma.
0: Mm.
1: Y alguien arrastra la maleta.
0: Sí.
1: No vemos
0: se
1: la
0: ve,
1: mano.
0: Se ve ahí.
1: Pero desaparece ella en albornoz y la maleta.
0: Ay.
1: Y a partir de ahí, él se vuelve frenético.
0: Por eso se llama así la película.
1: Se llama así la película. Aunque Polanski se cabreó con Harrison Ford porque le hizo una broma en el rodaje. Le dijo Harrison Ford a Polanski: oye, Roman, ¿por qué se llama la película Frenético? Si es un poquito lentita. Y estuvo, por lo visto, 2 días sin hablarle.
0: Bueno.
1: Humor de actores.
0: Humor de actores normales. Bueno, entonces él ya se mosquea bastante, ¿eh? Porque le traen el desayuno, le traen todo.
1: Se echa una siestina.
0: Se echa una siestina.
1: ¿Eh? Que es estupendo el momento.
0: Pero vamos.
1: Yo siempre digo que Polanski es el rey de lo cotidiano.
0: Sí, sí, sí.
1: Porque en medio de estas cosas que cuenta
0: pero
1: él...
0: Pero que puede pasar a cualquiera, ¿no? Él pensaría, pues se ha ido a comprar algo o tal y ahora volverá.
1: Tú porque madrugas mucho para hacer
0: sí,
1: Buenos Días
0: sí,
1: Madrid.
0: Sí.
1: Pero ¿cómo es la siesta de después de desayunar?
0: ¡Oh, qué buena!
1: La siesta después
0: de... La siesta del carnero.
1: O sea, ya esa. Desayunar y volverte a la cama. ¿Cómo es eso? Es una maravilla.
0: Los señoritos como sois. Bueno, entonces, claro, ya desesperado, pues dice, sí. No había móviles entonces, ¿eh?
1: No.
0: Chicos, no había móviles.
1: No había móviles.
0: No había móviles. Pues
1: nos comunicábamos con Tantan.
0: Se va a ver al director del hotel.
1: ¿Correcto? Oui, monsieur.
2: Monsieur Walker.
1: Le concierge.
2: Sí. Antoine Astier, ¿desea verme? Sí, gracias.
0: Sí, desea verme. Sí.
2: Me he registrado esta mañana con mi mujer. Y mientras yo estaba en la ducha, ella salió de la habitación.
5: Oui.
2: Y aún no ha vuelto.
5: ¿Y en qué puedo ayudarme? ¿Qué
1: puedo ayudarme? No, pues...
5: ¿Conoce tarde?
1: ¿Que a qué hora abren el billar?
5: Quizás se ha perdido.
2: No. Ella no se habría ido. Dejó su bolso y me lo había dicho.
1: ¿Te puedo ayudarle, dice?
0: ¿Y qué vas a ayudarle, chiquitín? Pues que...
1: Entonces se va a tomar un café olé y se encuentra con Dominique Pignon, que es este actor de las películas de Jean-Pierre Jeunet.
0: Sí.
1: Intento pronunciar bien francés porque sé que tú eres medio francófono.
0: Lo haces bien.
1: Bueno, empieza a buscar por todo París.
0: Sí, oye, que, pero
1: por
0: además...
1: un París sórdido, no es un París bonito, el que retrata Polanski.
0: Hombre.
1: Y eso que él ha
0: bajos
1: vivido,
0: fondos.
1: Él ha vivido muchos años. No sé si sigue viviendo allí.
0: Vive, no sé. Creo, en Francia todavía.
1: Porque no
0: bueno,
1: puede...
0: y se.
1: ¿Qué ha pasado?
0: Se casó con la
1: protagonista.
0: Bueno, y tiene dos hijos con ella.
1: Manuel Signac, a la que luego hizo estrella absoluta de su siguiente
0: uno
1: película.
0: Uno de ellos, Elvis.
1: ¿Cómo que uno de ellos?
0: Que se llama Elvis.
1: Emmanuel Signac,
0: Elvis Polanski.
1: Que es la vainilla de la peli, luego la volvió a sacar en su siguiente peli, ya como protagonista, que se llamaba Lunas de Hiel,
0: sí,
1: con Peter Coyote, que no está nada mal esa peli.
0: No, y ella tampoco está nada mal.
1: Ella es guapa,
0: guapísima. Y buena actriz, ¿eh?
1: Muy buena
0: bueno,
1: actriz.
0: Bueno, él ya empieza a dar tumbos por todos lados, llega hasta la embajada americana.
1: Ah, sí, que es un vacile y un troleo.
0: Y en la embajada americana le pasa lo siguiente...
5: Yo diría
1: un Larry David
5: cosa
1: le hacen.
5: Que apoye su teoría sobre un secuestro. Esta es su única prueba. Pudo habérsele caído. Es muy endeble y no cierra muy bien. Antes sí.
1: La pulserita, ¿no?
0: Sí.
5: ¿Usted se estaba duchando cuando alguien telefoneó a su esposa?
1: Sí.
0: Sí.
5: O sea que usted no oyó su conversación.
1: No.
2: No. Nada en absoluto. Solo hablaron un momento y luego ella bajó para encontrarse con él.
5: ¿Para encontrarse con él?
0: Con él.
2: Sí, para encontrarse con él. Y cuando salieron del hotel, él la rodeaba con el brazo. No sabe cómo lo interpreto yo, él la rodeaba con el brazo. Mire, así.
0: ¿Así?
2: Podía llevar una pistola escondida aquí y la apuntaba. Cállate, sonríe, camina, sal del vestíbulo, ¿eh? Algo así, ¿no?
5: Sí, sí, podía haber sido así. O quizás se lo estaban pasando bien.
0: ¿Eh?
1: ¿Eh? ¿Eh? Respuesta.
0: Verás.
2: Señor Shab, está usted hablando de mi esposa. Estará pensando en la suya.
0: ¡Oh! ¡Oh! Espera. ¿Se da?
1: Portazo.
0: Toma. Portazo. Vamos, portazo.
1: Claro.
0: De los de verdad.
1: Grosero este señor, ¿no?
0: O sea,
1: de
0: la a ver, se ha ido
1: muy
0: con
1: grosero.
0: Cualquiera. No, sí, será, con cualquiera. Será la suya.
1: Sí, será la suya. Sí, sí.
0: Señor.
1: Sí, sí.
0: Bueno, y tenemos...
1: El MacGuffin de la peli.
0: Sí.
1: Explicamos a la audiencia lo que es un MacGuffin. Un MacGuffin, según Alfred Hitchcock, que es el que se inventó la palabra, es como un detalle anodino realmente para la trama de una película.
0: Sí, pero vuelve loco.
1: Pero es lo que hace avanzar la trama. Y el MacGuffin de la película es una estatua de la libertad chiquitita. Muy chiquitita. De recuerdo. Que aparece por ahí misteriosamente y que contiene algo dentro. Que no podemos saber. Todos sabemos que la Estatua de la Libertad que está en Nueva York fue un regalo del pueblo francés al pueblo americano. Pero es que hay una, de verdad, en el río Sena, en París.
0: Sí.
1: Y también, con lo cual, esta figura de la estatua es muy importante para la trama, o no, porque es lo que realmente hace avanzar. Porque los malos, hay unos malos, porque es un thriller, los malos quieren encontrar esa estatua. ¿Y qué hay dentro de la estatua? No se puede desvelar.
0: Bueno, y conocemos, como a la hora de la película, conocemos a quien llevaba la maleta cambiada.
1: ¿Sí?
0: Que es el personaje que se llama Michel, que
1: correcto.
0: Es Emmanuel Signac.
1: Emmanuel Signac.
0: Y este es el encuentro de los dos.
3: Bien, yo le doy mi billete y usted me da mi maleta.
2: ¿Va a dejarle la consigna?
3: Así que está con la gente que me siguió esta mañana.
2: Yo no estoy con nadie.
3: ¿Cómo sabe eso?
2: Escuché los mensajes telefónicos de Dede.
3: Usted no habla francés.
2: Me los tradujeron.
3: ¿Por qué es tan importante?
2: Yo tengo su maleta y usted tiene la maleta de mi mujer. Esta mañana usted dejó la maleta de mi mujer.
3: Lo siento, no puedo recuperarla.
2: ¿Qué está diciendo?
3: La maleta. Ya no puedo recuperarla.
2: No me importa la maleta.
1: Quiero a mi mujer.
3: ¿A quién?
2: ¡A mi mujer!
0: ¡Claro!
2: Maldita sea.
0: Maldita sea. Se enfada.
2: Esta mañana usted dejó la maleta de mi mujer en la consigna y no contenía lo que ellos querían. Pero tenía una etiqueta con el nombre de mi mujer y nuestro número de teléfono. Fueron al hotel.
1: ¿Cuántas veces lo repite durante toda la película, eh?
2: ¡La secuestraron!
3: ¿Qué? Si lo que quieren es mi maleta, ¿por qué ha cogido a su mujer?
2: Cuando los encuentre, se lo preguntaré. ¿Quién la contrató?
3: Dede me contrató.
2: ¿Y quién contrató a Dede?
3: No lo sé.
0: Bueno, la verdad es que es una búsqueda tremenda y no contamos más porque, claro, el meollo...
1: No contamos más porque es un guión muy bien escrito por el propio Polanski, por Robert Towne, que es uno de los, junto con William Goldman, uno de los grandísimos guionistas de Hollywood. Es también Script Doctor, arregla muchos guiones. Los grandes taquillazos de Tom Cruise son de Robert Towne. Escribió Chinatown, que te gusta tanto. Es decir, es uno de los grandes guionistas de Hollywood.
0: Se nota, se nota.
1: Que contrató Polanski.
0: Oye, ¿no has echado de menos una canción que suena varias veces en la película? Porque aparte de la banda sonora de Ennio Morricone, hay una canción que suena varias veces.
1: Ah, bueno, sí. Se van a una discoteca. Es un momento que no entiendo en la peli. Se van a una discoteca y empieza a hacerle una especie como de danza de cortejo extraña. Emmanuel Sinier, este pobre señor, que está súper enamorado de su mujer, súper preocupado por su señora. Y aparece esta y le hace un baile extraño, como diciéndole, podemos merendar si tú quieres.
0: Hay merienda
1: en casa si tú quieres. Te compro unos buñuelos. Ahora que viene el día de todos los santos, te compro unos huesos de santo, los de coco que están muy ricos.
0: Y vas a ir al cielo.
1: Te voy a llevar al cielo. ¿Quieres? Y él, no. Estoy buscando a mi mujer.
0: Que la han secuestrado.
1: Y mi maleta. Y voy a llamar a la tua. Y es Samsonite, y quiero. Y otra, bueno, pues tú te lo pierdes.
0: ¿Te lo pierdes? Mira.
1: Este GTG no pasa con mucha frecuencia.
0: Grace Jones.
1: Grace Jones.
0: Era la que cantaba esto.
1: No me digas. Me encanta Grace Jones. Yo la conocí, esta señora.
0: Bueno, esta canción suena muchas veces y gracias a la película... De un pelotazo. ¿Ah, sí? Esto, bueno, esto fue un éxito total.
1: Grace Jones era novia en esta época de Dolph Lundgren.
0: Sí.
1: Y luego fue He-Man y el malo de Rocky 4.
0: Fuerte,
1: Fuerte como el vinagre. Y de hecho, recomendó a su novio para que hiciera un cameito en Panorama para Matar. Gustó tanto y a partir de eso se convirtió en estrella. Entonces vino a cantar a muchos sitios de Europa y vino a Madrid a cantar en Viva el Espectáculo. Entonces yo fui y me firmó la banda sonora de Panorama para Matar. Como se entere John Barry, que estás en el cielo, se va a enfadar conmigo.
0: ¿Tú crees que John Barry está ahora mismo en el cielo diciendo...
1: Manuel Velasco le firmó mi banda sonora, Grace Jones, que no canta ninguna canción en esa... La canción es de Duran Duran.
0: Sí, sí.
1: La de esa película.

0: Pero bueno, una maravilla Grace Jones.
1: ¿Sí ¿Qué no? me dices, eh?
0: ¿Sí o no?
1: Qué bonito.
0: Yo la cogí. Era altísima esta señora.
1: Altísima, altísima.
0: Altísima.
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2: Hay muchos tipos de bandas, pero solo las del cine son bandas sonoras.
1: Uy.
6: ¿Qué es esto?
1: Pues una banda sonora en la que también sale nuestro amigo Harrison Ford.
6: 34 to 46. Bueno, sale la música y también sale el hablando.
1: ¿Eh? Uy, me ha sorprendido. Sale hablando, ¿sí?
6: A mí no me gusta. O sea, me gusta mucho la película, me gusta mucho la banda sonora, me gusta mucho el actor, me gusta mucho el músico, me gusta mucho el director. Yo creo que no te gusta, Manuel, porque te gusta todo en la vida.
1: ¿Por qué no te gusta? ¿Por qué no te gusta?
6: Lo que no me gusta es que en las bandas sonoras se oiga la voz del señor o de la señora. O sea, no me gustan los diálogos en las bandas sonoras.
1: No.
6: Porque para eso me pongo la peli.
1: Espera, que te la danzo un poquito.
6: Es que
1: y
6: si
1: ya
6: yo
1: está.
6: Me compro una banda sonora o me la
1: dejo. Desde aquí, mira.
6: No quiero ni los efectos de sonido, porque para eso me pongo la película.
1: Ya está.
6: Y música. Tú dirás, ya, pero Manuel, convendrás conmigo que hay, últimamente en la música de cine hay mucha ambientación, raruna,
1: sí,
6: y se oyen sonidos.
1: Sí, sí, sí, sí.
6: Y no sabes muy bien si estás escuchando un sonido o una música. Y tu admirado, me hablan voces, Manuel, tu admirado John Williams en 1941 metía cañonazos.
1: ¿Ah?
6: Ya, pero eran como instrumentos, eran como un efecto de sonido,
1: sí,
6: como
1: sí.
6: un instrumento, que da buena nota. Estamos escuchando Vangelis. Compositor griego maravilloso, que me gusta decir el nombre completo. Bueno, no me acordaba que Vangelis se llama Evangelos Odiseas.
1: ¡Odiseas!
6: Papatanasio.
1: ¡Qué bonito!
6: ¿Cómo puede ser alguien tan maravilloso que se llame Odiseas?
1: Odiseas.
6: A ver si va a ser descendiente directo de Ulises, este señor.
1: A ver, griego era, ¿eh?
6: Y se llama como el tatarabuelo.
1: Lo que sí era un genio, hay que decirlo, ¿eh?
6: Vangelis nos dejó en el año 2022,
1: sí.
6: Y era un genio. Y sobre todo es conocido por esta banda sonora maravillosa de Blade Runner o Sueñan los androides con ovejas eléctricas.
1: Que así era como se titulaba la novela, ¿no?
6: La novela de Philip K. Dick, publicada en 1968, cuya película de Ridley Scott es una maravillosa. Yo he perdido la cuenta de los montajes que hay de Blade Runner. Creo que son 5 montajes. Hay uno con voz en off, otro sin voz en off. Yo no sé cuál es el que más le gusta a Ridley Scott.
1: Porque ya han salido varias ediciones diferentes de toda esta banda sonora.
6: Sí. Pero es que ya cuando se estrenó la película, que no fue un éxito, porque es película...
1: No, esto fue un fracaso, ¿no?
6: Comercialmente en su día sí, cuando se estrenó la película en 1982, ya Ridley Scott estrenó 2 montajes, ya en cine, 2.
1: No se ponía de acuerdo todavía consigo mismo, ¿no?
6: 2. Luego ya el año siguiente salió en VHS, en beta, y una cosa muy bonita que ya había en el año 83 llamada Videodisc.
1: El Videodisc. Eso era como un LP, ¿no? Así grande.
6: Eso era,
1: ¿no?
6: El Laserdisc.
1: Ah, ese era el láser. ¿Y el Videodisc cómo era?
6: Parecido, pero más chiquitín.
1: Ah, más pequeñito.
6: Se metía, se cargaba y lo sacabas.
1: Ah, es cierto.
6: Entonces, salió En busca de arca perdida, salió así. Salían buenas pelis, Los niños de Brasil, salían buenas películas. Pues en video. Sí, pues. Lo que pasa que era carísimo. Y entonces lo metías en el cacharrín, lo cargabas, había que esperar un ratito, lo descargabas y ya la película, yo creo que se cargaba como un archivo.
1: Sí.
6: Y luego ya el Laserdisc, yo esto nunca lo tuve, ¿eh? O sea, yo he visto muchos vídeos en YouTube de esto, pero yo nunca lo tuve.
1: ¿No llegaste a tenerlo?
6: No, lo que sí tuve es el Laserdisc.
1: Ah, sí. Y ahí las veías, las pelis.
6: Pero eso era como el DVD.
1: Sí, o sea, no, o sea, prácticamente.
6: La película estaba rulando, era como un LP. Bueno, que, a ver, el último montaje que estoy viendo que existe de Blade Runner

0: grabado por Ridley Scott. Se llama The Final Cut.
1: The Final. Pero vamos, The Final Final. Ya no hay más.
0: Cut.
1: Además.
0: Y lo publicó Ridley Scott en el año 2007. Con Warner Bros. Se estrenó en cine. Hubo una copia de esto en cine. Yo recuerdo verla en Kinépolis. Y salió en DVD. HD DVD, que fracasó.
1: Esto no...
0: Blu-ray y poco más. El Blu-ray está desapareciendo también, ¿eh? Ya la gente no compra Blu-rays. Ha desaparecido el físico.
1: Tú tienes Blu-ray, ¿no?
0: Una aparición enorme. Pero ya...
1: ¿Y se mantienen bien en
0: divinamente
1: Blu-ray? ¿Sí? ¿No pierde calidad?
0: No. Vamos, yo... Es que es muy reciente. No. Yo tengo VHS que todavía se ven bien, ¿eh?
1: Sí, ¿no?
0: Sí, sí. A veces quedo con mi amigo Antoñín para ver Octopussy en VHS.
1: Octopussy.
0: Nos da por ver... Se ve divinamente, ¿eh?
1: Pero joder, ya cuántas veces lo habréis visto.
0: Ya, pero por la vez.
1: Ya, pero lo hacéis porque...
0: El VHS tiene su cosa.
1: Esta es la canción, tal vez, o el tema más conocido de la banda sonora de Blade Runner. La canción de Rachel.
0: Rachel interpretada maravillosamente bien por nuestra querida Sean Young, guapísima, sí, replicante. Sí.
1: Qué bien lo hacía en esta peli, ¿eh?
0: Sí. Luego en la 2, ¿sabes qué van a hacer ahora la 3? ¿De Blade Runner?
1: Sí.
0: En la 2 que salía...
1: ¿Lo hicieron Blade Runner 2048, puede ser? O algo así.
0: 2049. ¿Puede ser? Ahora van a hacer Blade Runner 2099. Y porque la primera transcurría en el año 2019.
1: Sí.
0: Esta que vimos. La segunda fue en el 40, transcurrió en el 49 y la última creo que va a ser en el 99. Y el personaje de Rachel, interpretado por Rutger Hauer, es una replicante que además se lo cuenta a Harrison Ford.
1: ¿Eh? Que es replicante, ¿qué tal? Ah, no pasa nada. Además, pues sabido.
0: Sí.
1: Oye, lo que sí hay que contar, aparte de la banda sonora, que para mí me parece magnífica y que recrea muy bien todo lo
0: ahora
1: la atmósfera.
0: El corte final era la sintonía de Documentos
1: sí,
0: TV.
1: Sí, hombre, claro.
0: Me daba miedo de pequeño.
1: ¿Te daba miedo?
0: Me daba miedo.
1: ¿La música o Documentos TV? ¿Qué te daba miedo?
0: Me daba miedo la música y el programa, porque hubo un programa que me impresionó mucho de un accidente que hubo de carretera en España con un camión con ácido sulfúrico. Esta música muy bonita.
1: Sí.
0: ¿Te acuerdas un
1: día? Sí, sí, sí.
0: Bueno, yo tengo un trauma y además fue la época que yo vi Robocop. Que en Robocop a mí la escena final del ácido sulfúrico, el señor que se deshace en ácido sulfúrico al final de Robocop, hace poco descubrí que es uno de los actores de Fama. Fama la primera, la buena, buenísima.
1: ¿Quién?
0: El pelirrojo. El pelirrojo que es homosexual y que lo lleva fatal porque le hacen bullying en la Academia de Artes.
1: Sí, sí, sí.
0: Ese actor pelirrojo es...
1: Es el que se deshace.
0: Es el que se deshace y que yo no lo he superado todavía en Robocop con el ácido sulfúrico.
1: Joder. Vaya traumitas que tienes, ¿eh?
0: Todos relacionados con el cine.
1: Bueno, este es
0: esta
1: el
0: música es
1: tema de amor, ¿eh?
0: Es que estas son las que te gustan a ti. Súper tunante.
1: Oye, qué buena elección, digo, de banda sonora, pero el concepto visual de esta película sí que hay que hablar, ¿no? Quiero decir, porque
0: es que
1: se adelantó a su tiempo. Esto es cierto también.
0: Totalmente. O sea, veis Blade Runner del año 82 y flipas una película tan maravillosamente bien diseñada. Es una película en la que, a ver, que me perdonen los expertos, no soy un mega experto en Blade Runner, la he visto 35 veces. Mi impresión cada vez que la veo, y la veo mucho, es que visualmente es tan hipnótica que te da igual lo que cuenten. Sé que es un thriller, sé que es un noir, perfecto, así me lo sé todo. Pero, y además en la universidad estuvimos un año analizando la película porque a una de mis profesoras, Mar Marcos, maravillosa profesora,
1: le encantaba, ¿no?
0: Era como yo con Star Wars, o sea, era fascinación por Blade Runner. Y la analizamos hasta el último fotograma. Las teorías, que si es replicante, que si no, que si sueña con unicornios, todo eso me lo sé. Pero me da igual, porque cuando veo la película me quedo tan embobado con el universo visual que presenta el amigo Ridley Scott, que todo lo demás me da igual. Si a eso le añades lo guapos que son los actores, porque
1: ¡hombre!
0: Hasta Rutger Hauer era guapo en esa época.
1: Sí, sí, sí.
0: Con la voz de Constantino Romero, sí. Yo he visto cosas que vosotros. La voz de Constantino. Harrison Ford, guapísimo. Y esta señora Sean Young, maravillosa.
1: Sí.
0: Y Daryl Hannah, que hace de este muñeco tan siniestro, payaso, que da volteresa. Está guapísima, Daryl Hannah.
1: Sí.
0: A mí la película me gusta mucho. Y. Sí, me gusta, es que me encanta. Me encanta Blade Runner.
1: Pero es verdad que no triunfó en su momento.
0: Mira,
1: no
0: costó,
1: fue muy entendida.
0: Costó 30 millones y recaudó 41.
1: Bueno.
0: Las películas dicen que para tener beneficios tienen que recaudar el doble de lo que han costado.
1: Sí.
0: porque aquí no se cuentan los gastos de marketing y tal.
1: Pero vete a saber, lo mismo luego con las diferentes reediciones y tal.
0: No, y además,
1: ha llegado a ser rentable esta peli, ¿eh?
0: Ha llegado a ser rentable, no sé si económicamente ha llegado a ser rentable Blade Runner con las diversas reediciones. Supongo que sí, pero aunque no haya sido rentable económicamente, a nivel de imagen de marca para Warner, tener en su catálogo, o sea, que Warner sea la productora de una de las 5 mejores películas de ciencia ficción de la historia del cine, con 2001, Matrix, Encuentros, Blade Runner y poco más.
1: Poco más,
0: poco más, son las grandes, las películas de ciencia ficción. Y esta es una de las 5, sin lugar a dudas. Pues ser una de las productoras es como, oye, mira, tenemos pedigrí en esta empresa llamada Warner Bros.
1: En cuanto a Vangelis, se decía que tenía una forma de componer para las películas un tanto curiosa, ¿no?
0: Pues decían que Vangelis era como los grandes músicos del cine mudo, que tocaba según lo que le inspiraba. Él se ponía la película, él tenía sus 30.000 teclados, como Nacho Cano, tenía ahí. Esto es Documentos TV. Documentos TV. Yo escuchaba esto en el salón. Es que da miedo, tipo, me
1: esto era cuando ponían los títulos, ¿eh? Al final de la película.
0: Oye,
1: muy originales también los títulos.
0: Oye, este es el final de la peli.
1: Sí.
0: Son los créditos finales. No me das que no da miedo. El otro día salí del dentista y salí con esta música en la cabeza.
1: Documentos no sé por qué. TV.
0: Y me metí en el metro de Alvarado, línea 1, y me puse este corte.
1: Uy.
0: Necesitaba escucharlo. Ahora me da por escuchar la banda sonora de Fama, por eso te decía lo de Fama.
1: Ya.
0: Es buenísima la canción, ¿eh?
1: Sí, sí, hombre.
0: Bueno, pues Fama es un película. Bueno, pero el otro día me dio por escuchar esto. Y estos son los créditos finales. Pues Vangelis componía viendo la película.
1: Y al mismo tiempo tocando.
0: Y tocando a la vez. Él se ponía los pianos, veía a Harrison Ford, el taxi este Tansky, y se ponía a componer.
1: ¿No?
0: Mientras acababa la película, llevaba a Ridley Scott. Bueno, te la he pasado, ¿qué vas a tardar? ¿2 meses? No, ya está.
1: Ya está.
0: Como que ya está, son las 7, te la he pasado a las 4. Es que bueno, y he tardado mucho porque me he hecho un café. Pero yo, mira, tú me las mandas a las 4. Vale. Ha venido el mensajero de eso.
1: Ha llegado, sí.
0: Le mandaban un...
1: Sí, un mensajero.
0: Un VH, un VH.
1: Sí.
0: Me he tomado el café, me he echado 10 minutillos.
1: Sí, porque está un poco...
0: Me ha sentado mal la comida. Pero ya estoy bien.
1: Ya estoy bien.
0: Entonces le he dado al play, he puesto con el teclado, y ha acabado muy buena la peli, Rindy. Y toma,
1: te salió bien, ¿eh?
0: Dile, ya tienes ahí la banda sonora. ¿No quieres retocar? No, no quiero retocar.
1: ¿Yo? ¿Retocar?
0: Te digo yo a ti que retoques tus cosas. ¿Te digo a ti que retoques este plano?
1: No.
0: No me digas a mí que tengo que retocar nada. Yo soy Vangelis. Vangelis Odiseas.
1: Odiseas. Soy
0: puede
1: Odiseas.
0: Mi tatarabuelo se ha enfrentado a Odiseo.
1: Vamos.
0: Ha estado con Calipso en una isla.
1: Se ha enfrentado cerca a la... de Zeus.
0: O sea, ha recibido la maldición de Zeus, de Neptuno, de Poseidón.
1: Esos eran dioses, ¿eh? Y
0: mira los de ahora.
1: Uy, no me digas, ¿eh? Qué mala leche se gastaban algunos, ¿eh?
0: También Ulises es un poco provocador.
1: Ya.
0: Porque sale allí del barco, de la cueva del Pol, y dice, yo, Ulises, tal. Y,
1: no,
0: y entonces
1: no.
0: Neptuno dice, o Poseidón, quien tú quieras. Ulises, ¿no?
1: Ven aquí.
0: Tú sabes que Polifemo era mi hijo, ¿no? Al que has dejado ciego. Va a tardar en llegar a casa una ruta que se hacía en 6 días.
1: Sí.
0: Y tardó 10 años.
1: ¿Tú sabes el circular en Madrid cuando hay tráfico? Pues te vas a...
0: Es que le mandó casi a Ceuta, ¿eh?
1: Sí.
0: Es que de Troya a Ítaca bajar la península y subir.
1: Sí.
0: Y se fue hasta Ceuta.
1: Y dio la vuelta ahí.
0: Y dio las Baleares. Madre mía, la vuelta que se... ¿Tú sabes el recalculando del tonto? Recalculando.
1: Qué miedo me da cuando se queda ahí, ¿verdad? Recalculando.
0: A ti no te metes, ahora ya menos. Sí. Antes, cuando empezó el GPS, ¿no te metía por el campo?
1: Sí,
0: el coche,
1: directamente. Bueno, yo lo he contado. Una vez en la isla de La Palma estuve a punto de meterme en un ascensor.
0: ¿El coche? Te el llevó coche.
1: Sí, me decía que recto y yo.
0: ¿Recto?
1: Si esto es un ascensor. ¿No? ¿Dónde voy yo?
0: Haberte metido.
1: Y una vez en Lisboa me metí en un aparcamiento, en vez de en un túnel.
0: No. ¿A un aparcamiento?
1: Era un aparcamiento y tuve que coger el ticket y volver a salir otra vez.
0: ¿No te encanta por la mañana, que en las noticias de Telemadrid, siempre los fines de semana, por la mañana, dan un coche que se ha empotrado contra un metro?
1: Siempre,
0: me encanta.
1: Siempre.
0: Todas las mañanas en Madrid amanece un coche...
1: Sí, que quiere entrar.
0: Atascado,
1: sí.
0: Que tiene una grúa a cogerlo. Eso lo pagamos todos los madrileños, ¿no?
1: No, lo paga la compañía de seguros del individuo en cuestión.
0: ¿Sí?
1: Sí.
0: ¿Las empotras el coche ahí contra nuevos ministerios?
1: Lo paga Cervantes Seguros, sí.
0: ¿Cervantes
1: o quien sea.
0: Seguros.
1: Bueno, a ver, yo es que la creo que ya no existe, por eso la he citado.
0: ¿Tú tenías el coche en Cervantes Seguros?
1: Sí, pero hace muchísimo.
0: ¿Con esta música que está acabando? ¿Última sesión o documentos TV?
1: No, todavía. Nos queda un poquito más, pero bueno, la banda sonora...

0: ¿Qué?
1: Es verdad que está hecha toda con sintetizador. Le pega mucho a la estética de la película porque es futurista.
0: Luego Ridley Scott repitió con este músico. Hizo 1492, La conquista del paraíso.
1: Una película que también fue medio fallida, ¿no?
0: Está rodada en España, en Cáceres.
1: Sí, sí, sí, sí, sí.
0: ¿Sabes qué pasa? Que ese año, en el 92, en el
1: quinto centenario... Se rodaron unas cuantas, ¿eh?
0: Se rodaron muchas. Se rodó esa, que Depardieu hacía de Colón, y luego se rodó otra que era... una de Cristóbal Colón que hizo John Glenn, que era George Corrafeis, el de la Pasión Turca.
1: Sí, sí, sí, sí, sí. Estoy recordando ahora cómo se llamaba esa peli.
0: En Cristóbal Colón, El descubrimiento.
1: Exactamente.
0: Y luego estaba... Cristóbal Colón, de oficio descubridor.
1: Sí, ahora me la quieres colar.
0: Pero eso se hizo antes.
1: Sí, sí.
0: Eso ha sido de los 80. Era de la época del Cid Cabreador. ¿Tú viste el Cid Cabreador?
1: El Cid Cabreador, sí.
0: Pregunta de trivia, o del rosco, de lo que sea.
1: ¿Quién dirigía el Cid Cabreador?
0: Yo creo que, a ver, yo creo que Mariano Zores, ¿no?
1: Hombre.
0: Sí, la pregunta es...
1: La pregunta es...
0: ¿Quién era el Cid Cabreador? Era... Ángel Cristo.
1: No me digas. ¿Sí?
0: ¿No? Era Ángel Cristo.
1: Te creo, te creo.
0: Déjame que lo compruebe. Ah, no, era Angelino Fons el director, ¿eh?
1: Menos mal.
0: Era Angelino Fons. Y Cristóbal Colón, de oficio descubridor, es de Mariano Zores.
1: Bien, bien.
0: Cristóbal Colón.
1: Menos mal.
0: Mariano Zores.
1: ¿Qué será? ¿Quién hacía de Cristóbal Colón?
0: Andrés Pajares.
1: Pajares, ¿no? Sí, yo creo que era Pajares.
0: Andrés Pajares.
1: Algún día le contaremos a nuestros hijos cómo empezamos hablando de la banda sonora de Blade Runner y acabamos hablando de Cristóbal Colón.
0: El Cid Cabreador es Ángel Cristo, Carmen Maura, López Vázquez, Paquita Rico, Luis Escobar,
1: buen reparto,
0: Rafael Aparicio, Paco Cecilio, Susana Hernández, y un reparto maravilloso.
1: Buen reparto. Le faltaba la música de Vangelis.
0: La música es de Teddy Bautista.
1: También buen músico, ¿eh?
0: Y luego, de esa época de comedias históricas, está otra que te recomiendo, que es Juana la Loca, de vez en cuando.
1: Esa me la recomiendas.
0: Con Lola Flores. Y Kiki Camoiras.
1: Madre mía. ¡Qué pareja! ¿Quién hizo el casting?
0: Una maravilla. Pero...
1: Una locura.
0: No me entretengas porque yo te venía a hablar de Blade Runner.
1: Sí, de
0: esta canción...
1: Tales of the Future.
0: Cuentos del futuro.
1: Sí. Que estamos ya acabando este casi especial que le hemos hecho a Harrison Ford.
0: Me encanta. Yo creo que es mi actor favorito, Harrison Ford. Mira tú por dónde.
1: Yo...
0: Siempre estoy entre Harrison Ford y Tom Hanks.
1: Pues...
0: Pero es que Harrison Ford me encanta.
1: Es que Harrison Ford ha demostrado que también los que decían que la comedia también la hace bien, ¿eh? Esta última serie de Apple que ha hecho.
0: La de la terapia.
1: Está bien, ¿eh?
0: A ver, Armas de Mujeres, una comedia estupenda.
1: Y luego, ¿cómo están las entrevistas? El tío que se queda
0: bueno,
1: con
0: las entrevistas.
1: Todo el mundo. Es un guasón.
0: Las entrevistas de Harrison Ford son maravillosas.
1: ¡Vamos!
0: Son maravillosas.
1: O sea, que tiene viscómica. Sirve para personajes dramáticos, sirve
0: está
1: para...
0: Está súper en forma, ¿le has visto en bici?
1: Está fit.
0: A pecho descubierto.
1: Está fit.
0: Con 80 y pico años en bicicleta, flipas, ¿eh?
1: Está muy bien.
0: Me encanta Harrison Ford, es que le adoro, es que es el héroe de nuestra infancia. Es que es Han Solo, Indiana Jones, o sea, es que no le pida más a la vida, señora.
1: Lo tiene todo. Bueno, querido.
0: Venga, guapo.
1: Nos vamos.
0: Buena semana.
1: Adiós.
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3: Buenas tardes. A esta hora, operación retorno de muchos viajeros que vuelven de sus vacaciones tras el cambio de quincena. Vamos a conectar con la Dirección General de Tráfico para conocer cómo se circula por las carreteras de nuestra región y si hay alguna incidencia. Daniel González, buenas tardes.
4: Muy buenas tardes. En estos momentos la situación es muy tranquila en las carreteras de la Comunidad de Madrid, sin encontrar dificultades ni en la red viaria principal ni tampoco en la secundaria. Tengan mucha prudencia, ya que lo complicado puede llegar a lo largo de la tarde, donde se esperan numerosos desplazamientos.
3: Vacaciones que terminan, otros las empiezan seguro que con muchas ganas, y lo que tienen ambos en común es que van a verse afectados por el elevado precio de la gasolina.
5: Y es que viajar en coche nos cuesta más que nunca, los combustibles suben como no lo hacían desde hace 20 años, las ayudas del gobierno han quedado diluidas, el IPC de julio está en el 3,6, 4 décimas más que en junio, 1,6 puntos por encima de lo recomendado por el Banco Central Europeo. Y falta por ver cómo repercute en agosto. Los conductores lo notan y mucho.
6: O diésel, que ya habíamos pasado los 2 euros. O sea que, francamente,

0: salimos de vacaciones. Pues hay que llenarlo, costará algo más. Pero bueno, ¿qué le vamos a hacer?
1: Tampoco es culpa nuestra el que suba la gasolina.
2: Nos vamos de vacaciones, tenemos que llenar el depósito y sale muy caro.
3: Con las manos en la cabeza y diciendo dónde vamos a llegar.
4: Más asuntos, las multas por bañarnos en zonas no autorizadas pueden ascender a los 3.000 euros. Es importante recordar que en nuestra región solo hay 5 espacios habilitados al aire libre. El Pantano de San Juan con la playa Virgen de la Nueva y el Muro, las Presillas en Rascafría, la playa del Alberche en Aldea del Fresno y los Villares en Estremera.
5: Desde un control de baño de la Pedriza en el Parque Nacional de la Sierra del Guadarrama, los agentes forestales extreman la vigilancia para evitar daños en uno de los grandes tesoros ambientales de nuestra comunidad.
6: Sigue viniendo gente, según estamos inspeccionando una zona, se están bañando en otra. Nosotros hacemos una propuesta de sanción y luego hay un régimen jurídico en disciplina ambiental que son los que deciden qué sanción se va a imponer.
7: Ciudadanos tienen que saber que están en un parque nacional y que hay unas normas más estrictas que hay que cumplir. Llegó un momento en el que la afluencia de gente era masiva, las actividades que se realizaban en el río eran contaminantes.
4: En la crónica de sucesos, la policía ha detenido al hombre que atacó a su pareja de 23 años el pasado viernes en Vallecas. Se trata de un preso que estaba de permiso y que tras una discusión con ella le provocó una herida en la pierna por la que fue atendida y trasladada en estado leve al hospital. El hombre huyó del lugar de los hechos y fue detenido en la tarde de ayer. Esto es lo que decían los vecinos del barrio.
8: Puede ser que a alguno de ellos se le cruzó los cables, son marroquíes, son moros.
9: Llevaba toda la mañana como ahí parado en donde los coches.
10: Estaba hablando en árabe. Y estaba ahí gritando, como intentando entrar a la casa, y entonces llamaron a la policía.
8: Le cogieron ayer al chico aquí porque volvió.
4: En clave nacional, la ministra de Sanidad está en Ceuta visitando las zonas afectadas para conocer de primera mano la crisis sanitaria provocada por los miles de inmigrantes que entraron en España. Así ha sido recibida Mónica García su llegada a la delegación del Gobierno de Ceuta. Desde allí ha querido tranquilizar a la población ceutí, ha insistido en que no hay colapso sanitario, que ninguna operación se ha suspendido y que se han reforzado los servicios. Hasta el momento se han atendido en estos 15 días a 5.800 migrantes.
11: No se puede hablar de colapso sanitario. El colapso sanitario es un término muy técnico, ¿vale? Que dice que no tiene recursos suficientes para atender a la gente. Y lo que nosotros decimos con fuentes oficiales y con datos es que tenemos recursos y tenemos una amplia capacidad para ampliar esos recursos, para atender a la gente. Ahora bien, ¿dónde está el problema? Efectivamente, en la calle, claro. Está en la calle y necesitamos que todos los migrantes estén en un lugar seguro. Necesitamos espacios para que los migrantes estén en un lugar seguro donde podamos garantizar las condiciones de salubridad y las condiciones de salud pública.
4: La ministra ha destacado desde la intervención la presencia durante diversos días de ministros en Ceuta durante esta crisis, algo que por su parte horas antes el vicesecretario de Coordinación Autonómica del PP, Elías Bendodo, ha criticado. Ha pedido además la dimisión de la ministra.
12: Mientras los vecinos de Ceuta siguen viviendo esta situación, hemos visto desfilar por Ceuta a varios ministros. A mí no me hace falta que vayan los ministros a Ceuta, si lo que van es a hablar y a no contar nada, a no dar soluciones, a pasearse. Aquello ha parecido más un fotocall de agosto que un gobierno gestionando una crisis. Muchas visitas, muchas fotos y dos semanas después, cero soluciones.
4: Sobre los incendios forestales que azotan nuestro país, en las Peñas de Riglos, en Huesca, el fuego sigue una muy buena evolución, aunque aún no está controlado. Más de 1.000 efectivos trabajan en las labores de extinción. Además, un contingente de la Comunidad de Madrid ha sido enviado a la zona. Aitor Soler es oficial de bomberos de la Comunidad de Madrid y Esther Armela es jefa de guardia del Suma 112.
13: La Comunidad de Madrid va a enviar un dispositivo de 40 personas a los incendios forestales de Peñas de Riglos. Van al lugar 15 vehículos, incluidos un vehículo sanitario de Suma 112.
14: El Suma 112, integrado dentro del ERICAN de la Comunidad de Madrid, va un equipo con un médico, un enfermero y dos técnicos de emergencias sanitarias que darán el apoyo sanitario a la dotación de bomberos de la Comunidad de Madrid que se desplazan a los incendios de Aragón.
4: Mejores noticias llegan del incendio de Niebla. En Huelva el fuego ya se da por estabilizado, se ha reducido a situación operativa 1 y los 417 vecinos que estaban desalojados ya pueden volver a sus casas. Ya han reabierto las carreteras y la UME se está retirando de la zona. El presidente andaluz, Juanma Moreno, sin embargo, sigue pidiendo precaución.
15: Que el 96% de los incendios son causados por el hombre, por acción o por omisión. Muchas de las cosas que suceden se podrían haber evitado, y se podrían haber evitado simple y llanamente con precaución. Así que mucha prudencia, que nos queda mucho verano por delante para que todos podamos tener un verano tranquilo.
4: Y como siempre, a esta hora vamos a conocer cuál es la previsión del tiempo para las próximas horas. Ainhoa González, ¿qué nos espera?
16: Bueno, pues después de las tormentas de ayer, hoy domingo, estamos cerrando la semana con ambiente mucho más estable.

Hable con sol, con temperaturas en ascenso. Ayer bajaron mucho, se notó ese bajón térmico, porque nos quedamos por debajo de los 30 grados prácticamente en casi toda la comunidad o muy cerca, pero sin pasar. Bueno, pues

0: Mañana ya se espera que se active el aviso por calor en las horas centrales de la jornada en toda la comunidad, porque mañana ya se podrían superar los 35 grados en bastantes puntos y llegar a ver valores de hasta 38 en algunas localidades, sobre todo hacia el sur, la comarca de Las Vegas, en una jornada que ya decimos mañana que volverá a ser estable. Esta pasada madrugada perdimos también algún grado en las mínimas, ha sido una noche menos calurosa, pero a partir de esta próxima madrugada, bueno, pues volvemos a recuperar también algún grado durante esas noches. Lo dicho, hoy más calor, ambiente estable y a partir de mañana de nuevo aviso por esas temperaturas elevadas.
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3: Y hoy vamos a celebrar el 60 cumpleaños del gran barítono español Carlos Álvarez.

Nació en Málaga el 12 de agosto de 1966. Estudió canto y a la vez lo simultaneó con estudios de medicina, pero finalmente decidió dedicarse al arte lírico y con gran acierto, porque después de triunfar en España dio el salto a la esfera internacional y ha cantado y triunfado en los grandes teatros de ópera del mundo. Pero me voy a quedar con su faceta lírica española, porque siempre prestó una gran atención a nuestro género lírico, tanto grande como chico. Así que vamos a escuchar a Carlos Álvarez interpretando maravillosamente muchos fragmentos de zarzuela. Para empezar, con el maestro Francisco Alonso, el maravilloso Canto a Murcia de la zarzuela La Parranda.

En directo en un concierto en 2006, Carlos Álvarez bordando este maravilloso canto a Murcia de la parranda del maestro Francisco Alonso. Bueno, sí, Carlos Álvarez canta muy bien, con esa voz extraordinaria, muy bien proyectada, tiene además una presencia escénica extraordinaria y tiene unas dotes de actor magníficas, porque antes de dedicarse al canto fue actor en la televisión. Desde luego ha reunido, como digo, todos unos requisitos extraordinarios en el escenario. Vamos con más, con ahora Don Gil de Alcalá, de Manuel Penella, y el canto al Jerez, ese vinillo de la tierra mía, dice el protagonista.

Aquí también estaba tomada en directo esta grabación en 2003 con la Filarmónica de Málaga y todo un experto como Miquel Ortega, pero no hay aplausos. Volverá a verlos ahora cuando escuchemos la maravillosa romanza de Vidal con el coro de Bareadores en la Luisa Fernanda de don Federico Moreno Torroba. Carlos Álvarez, como veis, la verdad es que siempre canta dándolo todo. Por eso, como digo, pues prácticamente cada vez que ha salido a escena ya ha levantado las ovaciones.

Carlos Álvarez encarnando a Vidal en la zarzuela Luisa Fernanda de Federico Moreno Torroba. Bueno, y precisamente debutó en el Teatro de la Zarzuela en 1990 con una zarzuela madrileña del donostiarra Pablo Sorozábal. A ver, lo explico. Porque la zarzuela tiene su argumento, tiene su historia en Madrid, la del Manojo de Rosas, nada menos. Pero el autor fue Pablo Sorozábal, que como digo es de San Sebastián. Bueno, pues rememorando esta y otras efemérides, Carlos Álvarez realizó numerosas grabaciones zarzuelísticas y aquí está precisamente esta romanza de Joaquín con la que se presentó en la zarzuela.

Una preciosa interpretación de Carlos Álvarez con la Orquesta Sinfónica de Galicia y Miquel Ortega, del madrileña Bonita la Romanza de Joaquín, de la del Manojo de Rosas de Pablo Sorozábal. Vamos a seguir celebrando este 60 cumpleaños del gran Carlos Álvarez, el barítono malagueño, con una pieza que mezcla lo cómico y lo serio, gracias a ese dúo maravilloso que formaron el gallego Reveriano Soutullo y el valenciano Juan Bert. Hablo de La del Soto del Parral. Combinan, como digo, estos elementos junto a una preciosa orquestación y también algunos elementos populares. La romanza de Germán dice eso de los cantos alegres de los zagales.

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Siempre manteniendo la línea, con un canto siempre entregado, que le sale del alma, Carlos Álvarez interpretando esta romanza de la del Soto del Parral de Soutullo y Bert. También ha cantado pues canciones típicamente españolas o latinas, como es el caso de una que escribió un mexicano, pero que, claro, nos hemos apoderado de ella. Hablo de La Granada de Agustín Lara. Vamos a escuchar de nuevo a Carlos Álvarez en el concierto con la Filarmónica de Málaga de 2003, dirigidos por Miquel Ortega, que además hizo su propia orquestación de este famosísimo tema.

Bueno, pues una pena que no esté ahí el público estallando en aplausos y en vivas y en bravos y en olé a Carlos Álvarez, porque esto, como digo, está tomado de un concierto público, pero prefirieron quitarle los aplausos. La Granada de Agustín Lara en orquestación de Miquel Ortega. Y volvemos ahora a la zarzuela con otro número memorable. Debido al toledano Jacinto Guerrero. Es la romanza de Juan Pedro con el coro de La Rosa del Azafrán, es decir, la canción del sembrador.

La romanza de Juan Pedro y la rosa del azafrán de Jacinto Guerrero. Vamos a volver ahora al repertorio de canciones con una selección de la colección de canciones populares antiguas que armonizó Federico García Lorca y que también ha orquestado el maestro barcelonés Miquel Ortega. Empezando con el Andajaleo, las mozos de Monleón, las morillas de Jaén, el café de Chinitas,

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se puede decir con mejor dicción, con más intención y más maravillosamente cantadas esta selección de canciones populares antiguas por el gran Carlos Álvarez. Bueno, vamos ya con los últimos minutos de nuestro homenaje al barítono malagueño que ha cumplido 60 años, recordando un título que fue de los primeros que cantó sobre el escenario, una zarzuela grande, nada menos que Marina, de Emilio Arrieta. Aquí va el tango milonga de Roque con el coro.

Carlos Álvarez cantando La Marina de Emilio Arrieta. Y ahora otra maravillosa pieza lírica, la canción de Leonelo en La Canción del Olvido, del valenciano José Serrano.

Exquisita la canción del olvido de José Serrano, y para acabar nuestro homenaje al gran Carlos Álvarez con motivo de sus 60 cumpleaños, acabaremos con otra zarzuela grande, La Tempestad de Ruperto Chapí y el monólogo de Simón. Felicidades, don Carlos, y hasta otra batuta mágica.

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1: Buenas tardes. Madrid se consolida como una de las capitales europeas y mundiales del turismo. En el primer semestre alcanza un nuevo récord de visitantes, 5,6 millones. Son ya 4 años consecutivos, justo después de la pandemia, superando los 5 millones de turistas entre enero y junio.
2: Vienen más y gastan más. 10.000 millones de euros aportan casi el 9% de la riqueza del PIB regional. Estadounidenses, italianos, británicos y mexicanos son los que más se dejan seducir por la capital.
1: Turistas que en menos de un mes van a poder disfrutar de la vuelta de la Fórmula 1 a Madrid, 45 años después. Cuenta atrás para un evento que puede traer a nuestra comunidad más de 450 millones de euros, unos 120.000 visitantes, la mitad internacionales, y que creará unos 8.200 empleos directos. Estos días se están seleccionando a 200 candidatos. Los perfiles más demandados son por empresas de trabajo temporal como Adecco, son camareros, choferes y controladores de accesos.
3: Coordinadores de agentes de movilidad y gestión de flujos, choferes y coordinadores de conductores y flotas.
1: El evento tendrá lugar entre el 11 y el 13 de septiembre. Las 100.000 entradas ya están vendidas. Los precios oscilan entre los 275 euros, la más económica, y casi 5.000 la más cara.
2: Emoción y velocidad, como están viviendo las 15.000 personas que están visitando hoy el Parque Warner de Madrid en el Día Internacional de la Montaña Rusa. El parque ofrece atracciones de agua, de adrenalina, para toda la familia y un plan diferente que nos recomienda José Luis Simancas, supervisor de zona.
4: Para el día de hoy tenemos prevista bastante afluencia, sobre unos 15.000 visitantes más o menos. En verano, sobre todo hoy que hace bastante calor, la gente busca atracciones de agua, que también tenemos bastantes, como cataratas salvajes, rápidos y Río Bravo. Un poquito de agua y adrenalina para secarse, que luego andar todo el día mojado también es un poco incómodo, ¿no? Pasan aquí todo el día, buscan divertirse con amigos, con familia, refrescarse y evadirse un poco de los problemas del día a día, ¿no? Y aquí lo intentamos hacer y creo que lo conseguimos.
1: En clave nacional, en Ceuta, la ministra de Sanidad, Mónica García, ha negado que exista colapso sanitario en la ciudad autónoma por la crisis migratoria, aunque ha admitido que hay áreas especialmente tensionadas, entre ellas urgencias, medicina interna y atención primaria, donde los profesionales están afrontando un sobreesfuerzo tras atender a 5.800 migrantes en los últimos 15 días.
5: No hay un colapso sanitario. Prueba de ello es que no hemos tenido que pedirle a ninguno de los profesionales que vuelva de sus vacaciones, como sí que se ha hecho, por ejemplo, en el Ejército o en otras instituciones. A ningún profesional se le ha hecho salir de su área. Bueno, pues que tenemos un 50% de la ocupación del hospital y una asistencia sanitaria que, por supuesto, está tensionada. Ha necesitado el sobreesfuerzo de los profesionales, pero que no podemos hablar en ningún caso, técnicamente no podemos hablar de colapso.
1: La ministra ha asegurado que si la demanda aumenta, el ministerio tiene capacidad para incrementar los recursos y pedir apoyo a otras comunidades autónomas. Esta tarde va a visitar el Centro de Salud Otero y el Hospital Universitario de Ceuta, donde se va a reunir con representantes de los profesionales sanitarios.
2: Mientras, desde la oposición, el vicesecretario de Coordinación Autonómica del PP, Elías Bendodo, ha pedido la dimisión de la ministra y ha criticado al Ejecutivo. Ha dicho que los ministros solo han ido a Ceuta a hacerse fotos y no a ofrecer soluciones. Y ha cargado contra Pedro Sánchez por estar de vacaciones durante la crisis.
6: Mientras todo esto ocurre, falta alguien. Falta alguien que debería estar al frente. Pero, ¿cómo se nos puede ocurrir, insisto, con la crisis migratoria más importante de nuestra historia, con miles de personas que han entrado irregularmente en Ceuta, que siguen allí, en torno a 8 o 9 mil, según los datos del gobierno de la ciudad autónoma, y el presidente del gobierno sigue tumbado en la hamaca? ¿Qué tiene que pasar en España para que el presidente del gobierno suspenda sus vacaciones?
1: Día de mucho movimiento en las carreteras de nuestra región, operación salida y operación retorno de muchos que comienzan y terminan sus vacaciones, viajes que se unen a los movimientos habituales del fin de semana. Conectamos con la DGT para saber cómo se circula a esta hora. Daniel González, buenas tardes.
7: Muy buenas tardes. En estos momentos la situación sigue siendo muy tranquila en las carreteras de la Comunidad de Madrid, donde no registramos dificultades ni en la red principal ni tampoco en la secundaria, con todo despejado por el momento. Tengan, eso sí, mucha prudencia. Lo más complicado debe llegar a lo largo de la tarde, ya que comienza la fase crítica de la operación salida en este fin de semana.
1: Fin de semana y días de muchas fiestas patronales en diferentes municipios de nuestra región. Vamos a repasar algunos de los puntos donde están teniendo lugar diferentes actividades y qué planes podemos hacer. Lo hacemos con Quique Díaz.
8: Leganés finiquita sus fiestas de la Virgen de Butarque en el festival Los 40 Urban Party XXL en el recinto ferial desde las 9. Y para los más clásicos, en la Plaza de España, tributo a Joaquín Sabina desde las 10 con Kenny Castellano. En Buitrago de Lozoya podrán disfrutar del concierto 74 North Band desde las 8. En Becerril de la Sierra continúan las celebraciones con música con DJ y en Perales de Tajuña la actuación correrá a cargo de Rubén Madrid.
1: Es todo, volvemos con más información a las 5. 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
10: Nat Simmons es una de las artistas españolas con más proyección internacional. Tras el éxito de su LP Felinas, vuelve con un nuevo álbum el 26 de febrero de 2026 bajo el título Pregúntale a Sarah Connor, que fue grabado en Nashville con el productor Alex Muñoz y las mezclas de Jaquire King, productor en trabajos de, entre otros, Kings of Leon's, Tom Waits, Norah Jones o más recientes como Zach Bryan o Bruce Springsteen. Este nuevo disco de la madrileña supone un salto enorme en su carrera a todos los niveles y consolida su faceta en castellano. Vamos a escuchar uno de los singles extraídos, Llamas de Dragón, una pieza de clara rabia combativa con riff de guitarra poderoso y un estribillo hímnico aplastante y coreable que revela su faceta más rebelde.

Conmutadores es un grupo electropop con influencias de bandas como New Order, Depeche Mode, Joy Division o Pet Shop Boys. En mayo de 2021, con motivo del 40 aniversario de la publicación del legendario álbum del grupo Mecano, publican un disco homenaje con versiones de los temas de aquel disco de los hermanos Cano y Ana Torroja. Se titula 40 años del disco del reloj, séptimo álbum en la carrera del cuarteto sevillano, en el que reinterpretan aquellas canciones dándoles una vuelta más bailable, con más energía y luminosidad. Vamos a escuchar la interesante revisión del tema Cenando en París, firmado por José María Cano.

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2: A mediados de 2014, el Festival Periferias hizo a Péquer un encargo curioso, un concierto con repertorio propio y además incluir 5 versiones de canciones que hubieran representado a España en el Festival de Eurovisión a finales de los 60 y primeros 70. El público las seleccionaría previamente votando sus favoritas. Ese fue el punto de partida de Perversiones, un vinilo de 7 pulgadas a 45 revoluciones por minuto que se publica el 4 de marzo de 2016. Son finalmente 4 las versiones incluidas: del Canta y sé feliz de Pérez, del La La La de Massiel, del Yo soy aquel de Rafael y esta original revisión del tema Eres tú. Una canción escrita por Juan Carlos Calderón para Mocedades que consiguió el segundo puesto en la edición celebrada en Luxemburgo en 1973.

León Benavente es un grupo formado en 2012 por un asturiano, Luis Rodríguez, un gallego, Abraham Boba, un murciano, César Verdú, y un aragonés, Eduardo Baos. Su propuesta es hacer canciones rock con pegadizas melodías y ciertos ecos ochenteros con toques oscuros, y en algunas de sus letras reflejan los problemas sociales que nos aquejan. Vamos a escuchar el single adelanto de su álbum homónimo, editado por Marc Sauvomme en 2013. Se titula Ánimo Valiente.

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4: Los argentinos Ataque 77 son uno de los grupos más importantes de la corriente punk rock alternativa de Latinoamérica. Surgieron a comienzos del 87, del desmembramiento de varias bandas marginales. A lo largo de su carrera compartieron escenario con artistas de la talla de Iggy Pop, Ramones o Sex Pistols, entre otros. La banda la componen Ciro Pertusi, voz y guitarra, Mariano Martínez a la guitarra, Luciano Scaglioni al bajo y Leonardo De Checco a la batería. Tras 14 años de trayectoria, publicaron a mediados de 2002 Trapos, un disco editado en España por Desobediencia Records, que fue grabado los días 21 y 28 de abril de 2001 en el estadio del Club Obras Sanitarias de Buenos Aires. Contiene 22 temas que repasan su trayectoria. Este es el que abrió el concierto, Perfección.
5: Vamos a celebrar la estupidez humana, la estupidez de todas las naciones.

WAC fueron uno de los grupos injustamente olvidados de principios de los 80. Se formaron en Madrid en 1981 con Miguel Bañuelos, voz y sintetizadores, y Antonio González, guitarra, bajo, caja de ritmos y coros. También pasó por el grupo Guillermo Caso a la guitarra. El 4 de marzo de 1982 dan su primer concierto en la sala Rocola y al mes siguiente registran su primera maqueta en Radio Nacional de España. El 14 de junio de 1982 graban el videoclip del tema que vamos a escuchar, Ladrones de Juguetes, su canción más celebrada en el programa de televisión española Pista Libre.

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1: King Boys fueron un grupo de la Barceloneta llamado en principio Los Meteors. Durante 1963 se hacen con un nombre entre los muchos conjuntos catalanes siguiendo el itinerario común de la mayoría. Tuvieron ocasión de inaugurar el mítico San Carlos Club, actuando allí durante varios meses como conjunto fijo hasta que fueron relevados por los Sirex. Su primer EP está formado por 4 temas de origen italiano en el que nos recuerdan enormemente a los Catinos, otro conjunto catalán eminentemente melódico. Esta que vamos a escuchar es una de las canciones incluidas en ese primer disco editado por Belter en 1964. Tú lloras por nada, versión del Tu piangi per niente de Vilma Goig.

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0: El grupo Snap se forma en Madrid a mediados de los 90. Se movían en el espectro mod, confeccionando incluso fanzines de este género, y por tanto los parámetros con los que funcionan son principalmente los del pop rock de guitarras poderosas y power pop. De hecho, para el nombre de la banda se fijan en un disco de los Jam, Snap. Los ficha BMG Ariola y entran en los estudios Track de Madrid, pidiéndole a Manolo Ubi asistencia para la producción. Así nace su álbum homónimo con 6 temas power pop atemperado con destellos de punk rock. Este es el corte que lo cierra, En mi barrio, que salió como single adelanto.

En 2010 ve la luz Voces por un fin, Juntos por Mali, un proyecto en el que se reúnen cantantes, músicos, periodistas, actores, cocineros o deportistas con un objetivo: financiar la construcción de un centro educativo en Calaban Coro, una localidad cercana a Bamako, en Mali. Así encontramos dúos de lo más variopinto interpretando versiones muy curiosas, como Anato Roja y el futbolista David Villa con una versión de La Insurrección de El Último de la Fila, Hombres G con el actor Santi Millán y El Divina de Radio Futura, El Hombre Linterna con la actriz Amaya Salamanca y el jugador de baloncesto Rudy Fernández interpretando Fuente de Energía de Estopa, o la que vamos a escuchar. Se trata de Sidoni con el cocinero Sergi Arola, que aportan esta interesante versión del Barco a Venus de Mecano.

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2: A finales de 2006, Charlie User, Nando Fausto y H. Zombie se reúnen para grabar un disco conceptual, homenaje a su cine favorito, con sonido que bebe de fuentes como Parálisis Permanente, Dead Kennedys, Señores de la Iglesia Nueva, Bauhaus o The Damned. Así nacen Los Carniceros del Norte. Más tarde vendrían sus discos tributo a Edgar Allan Poe y al cine de terror latino. Esta particular apuesta les lleva de gira por Alemania, Francia, Italia, Suecia, Portugal, República Checa o Reino Unido y a actuar en los más importantes festivales y clubs del género, como el Wake Gothic Driffen, Festival Drop Dead o Gothic Festival Pogo, además de visitas a México, Estados Unidos y Brasil. El 10 de abril de 2015, editado por Gor Discos y Bam Bam Records, llega Coulrophobia, su quinto álbum. 13 nuevas canciones sobre payasos espeluznantes de las películas de terror, con una mezcla de death rock, synth-punk, post-punk y horror-punk. El corte 7 se titula El que recibe el bofetón.

puto chino maricón es el alter ego de Chen Ta Chai Cheng, migrante de origen chino, arquitecto, violinista por el Real Conservatorio Superior de Música de Madrid y activista enamorado de la cultura.

Pop de las últimas décadas. En abril de 2019 llega su segundo disco tras su debut Corazón de Cerdo con Ginseng al Vapor de 2018, de su demoledor libro autobiográfico, de su acertado programa de radio o de sus diversas colaboraciones para medios de prensa escrita. Editado por Elephant Records, lleva por título Miseria Humana, un nuevo mini LP en el que critica la manera en que consumimos las canciones hoy en día, a la cultura consumista y a la vida efímera de todas las cosas que nos rodean. Son 8 mini canciones de apenas 2 minutos que, como el propio 80 dice, se consumen reproduciéndolas en bucle hasta que te canses y las deseches. Una playlist nostálgica de los 2000 con tintes futuristas y destellos de trap, pop cyborg, bubblegum, hip hop o synth pop. Vamos a escuchar el corte que cierra el disco. Se titula Ojalá, entre paréntesis, te muriera.

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4: Mi tío Jimmy es el proyecto de Axel Hill que, tras pasar por la banda madrileña Magnética y tomarse un periodo de reflexión, inicia esta nueva aventura en la que le acompañan David Benavent y Fernando García. A finales de 2023 entran en el estudio y, bajo la producción de Carly Gea, comienzan a grabar canciones influenciadas por sonidos pop y rock británicos. El primer single extraído que vamos a escuchar se titula Los Elegidos, una pieza dedicada a los vecinos de

Consolidados como una de las bandas más queridas y emblemáticas del panorama musical actual y con más de 20 años de carrera a sus espaldas, Despistaos publica nuevo disco en febrero de 2026, Un millón de madrugadas. Se trata de la vuelta a su sonido rock más clásico, con canciones contundentes y enérgicas, pero también con grandes temas pop, marca de la casa, un disco con el que se adaptan a los nuevos tiempos, volviendo a demostrar su capacidad para continuar creando himnos y seguir ganando adeptos con cada nueva canción.

canción, vamos a escuchar uno de los singles de Un Millón de Madrugadas. Se titula Una Vida Sin Ti, una canción que captura ese momento vulnerable en el que el pasado y el presente colisionan en plena calle y todo lo que creías superado vuelve a tambalearse. ¿Qué?

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1: Buenas tardes. Pendientes a esta hora de las carreteras por la operación Retorno. Muchos conductores regresan de las vacaciones, cambio de quincena que se suma además a los movimientos habituales del fin de semana. Vamos a conocer si hay alguna incidencia y cómo se circula por la comunidad. Conexión con la DGT. Daniel González, buenas tardes.
2: ¿Qué tal? Muy buenas tardes. En estos momentos van a encontrar ya algo de circulación lenta en la entrada a Madrid por la A1 en dos tramos, San Agustín del Guadalix y también Horcajo de la Sierra, sin grandes retenciones en estos puntos, pero aún así mucha precaución. El resto de carreteras madrileñas se encuentran mucho más despejadas.
1: Y siguiendo en clave de movilidad para aquellos que regresan o los que no se van, desde mañana lunes hay novedades en cercanías. Nos las cuenta Gabriel Aldea.
3: A partir de este lunes, los trenes de cercanías recuperan el servicio en la línea C5 entre Villaverde Alto y Embajadores, después del corte total que ha afectado este tramo en verano por las obras de transformación de Atocha. Las alteraciones del servicio en las líneas C2, C7, C8A, C8B y C10 se mantienen hasta el próximo 28 de agosto. En Metro de Madrid, recuerden que la línea 7 mantiene cortado el tramo entre Gregorio Marañón y Pitis, la línea 6 entre Argüelles y Ciudad Universitaria, y Cuzco en la línea 10 sigue cerrada. La buena noticia es que desde este fin de semana la línea 9B de Metro recupera el servicio entre Arganda del Rey y Rivas va hacia Madrid. Los usuarios ya no tienen que coger el autobús alternativo.
4: Mucho mejor, la verdad que sí, porque los autobuses no llegaban pues eso, a su hora.
5: Bien, ya era hora, ya era hora. Es que mejor que el bus, que tal al menos el metro, para ir a currar a Arganda, o sea que mucho mejor.
1: En Alcobendas, una torre eléctrica de casi 50 metros ha provocado la preocupación de los vecinos de la urbanización La Carrascosa, en La Moraleja. Está a una decena de metros de las casas de unos 3.000 vecinos que denuncian que apareció sin previo aviso y exigen a la compañía eléctrica que soterre el cableado.
6: Estamos, la verdad, que todos bastante preocupados.
7: Y la montaron en nada. Ya tenemos una, nos han colocado otra. No comprendemos cómo es posible que en todas partes estén quitando las torres y aquí nos construyan una.
8: Creemos que las emisiones electromagnéticas no son ni mucho menos

0: Recomendada.
1: Asusta mucho, en relación con el cáncer sobre todo.
2: Más asuntos, los trenes históricos de la Comunidad de Madrid permitirán recorrer los tres enclaves madrileños declarados Patrimonio Mundial por la UNESCO. Será a partir de septiembre cuando se inaugure la temporada de otoño. Incluirán animaciones históricas y explicaciones durante el viaje y visitas guiadas en cada destino. El tren de Felipe II acercará a los viajeros a San Lorenzo del Escorial, uno de los principales conjuntos monumentales del Renacimiento europeo. El tren de Cervantes permitirá descubrir Alcalá de Henares, cuna de Miguel de Cervantes, y el tren de la Fresa recuperará el histórico recorrido entre Madrid y Aranjuez, correspondiente a la segunda línea ferroviaria de la península ibérica, inaugurada en 1851. Seguimos con más asuntos en la crónica de sucesos. Un joven de 21 años ha muerto esta madrugada en un accidente de tráfico en el kilómetro 56 de la M404 en Chinchón. La víctima ha salido despedida de una furgoneta tras perder el control del vehículo. Luis Serrano, portavoz de emergencias 112.
3: En el vehículo viajaban cuatro personas y una de ellas, un joven de 21 años, había salido despedido. El personal sanitario del SUMA solo ha podido confirmar su fallecimiento. También han atendido a otros tres jóvenes, dos chicas y un chico de aproximadamente la misma edad, que afortunadamente estaban heridos de carácter leve.
2: En clave nacional, a juicio los seis acusados de acosar, lanzar huevos e insultar a seis diputados antes de la sesión de investidura que hizo presidente, Pedro Sánchez hace casi tres años. Noelia Ontoria.
4: Les ha costado llegar hasta la apertura de juicio oral, confesaba uno de los diputados afectados, pero esperan que esta causa permita que no vuelva a salir gratis acosar y agredir al que piensa diferente. El caso se remonta a noviembre de 2023, cuando seis hombres comenzaron a insultar, tirar huevos y acosar a cuatro diputados socialistas que estaban tomando café a las 7:30 de la mañana cerca del Congreso, poco antes de la sesión de investidura. Traidores, lo vais a pagar, os tendrán que matar y no vais a poder vivir en Madrid, son algunas de las amenazas que escucharon. A pesar de que la policía se personó en el local, los acusados siguieron hostigando a los diputados ya en la calle, les arrojaron huevos, les escupieron y les lanzaron piedras y hasta un vaso de cartón con café. La Fiscalía pide para ellos una multa de 8.640 euros por desórdenes públicos y falta de respeto a la autoridad, mientras que la acusación particular que ejercen los parlamentarios eleva la petición a seis años de cárcel y una multa de 6.000 euros.
2: En Ceuta, la ministra de Sanidad ha negado que exista colapso sanitario y ha transmitido tranquilidad al pueblo ceutí. Hasta el momento, en estos 15 días se han atendido a 5.800 migrantes y no ha sido necesario suspender ninguna operación, si reforzar los servicios por el riesgo, asegura la ministra, es bajo.
5: Que ahora mismo el riesgo para la población ceutí es bajo. Los circuitos asistenciales sanitarios para la población ceutí son los circuitos diferenciados y los circuitos dentro de la situación de emergencia humanitaria normalizados. Esto significa que hay lugares en nuestro sistema sanitario que están tensionados. Por supuestísimo que sí, no es normal lo que se está viviendo ahora ni en el hospital ni en los centros de salud. Pero eso no conlleva que haya un colapso. Y quiero hacer hincapié en esto.
2: Desde la oposición critican de nuevo la gestión del Ejecutivo, critican también al presidente Pedro Sánchez por no suspender sus vacaciones durante la crisis migratoria y cargan contra a sus ministros por, dicen, ir a Ceuta a hacerse fotos y no ofrecer soluciones. Elías Bendodo, coordinador general del PP.
6: La incapacidad de este gobierno y del presidente Sánchez se demuestra en que mientras Sánchez sigue tumbado en la hamaca, en la playa, en Lanzarote, como si este problema no fuera con él, nadie nos ha explicado cómo ha podido pasar esto, que no se han colado uno o dos, se han colado 70.000 personas de manera irregular violentando la frontera española. Pero lo más grave es que nadie del gobierno de España nos ha podido garantizar que esto no vuelva a suceder. Así vivimos.
2: En deportes, Quique Díaz. En fútbol, ya en marcha el Real Madrid Schalke 04.
7: Sí, último amistoso del equipo de José Mourinho, que empezará la Liga la próxima semana, al igual que lo hará el Fútbol Club Barcelona, que está jugando partido amistoso desde las 4:30 frente al Basilea. La Liga, como decimos, ha arrancado ya este mismo fin de semana con los partidos de Rayo Vallecano, que perdió 2-1 en campo del Sevilla, y del Getafe, que también perdió 3-0 en casa del Alavés. En los europeos de atletismo en Birmingham, España, esta mañana ha logrado una medalla de bronce en el maratón femenino por equipos. Ayer se lograron cuatro más en marcha, dos oros, una plata y un bronce. Y en gimnasia rítmica, la selección española logró ayer el Mundial y el billete, por tanto, para los próximos Juegos Olímpicos.
2: Es todo por el momento. Volvemos con más noticias dentro de una hora, cuando sean las 6, aquí en Onda Madrid.

0: Y bienvenido, bienvenida a otra nueva hora de canciones desde la radio de la Comunidad de Madrid. Esto es Onda Madrid Todo Música y ellas eran, bueno, y lo siguen siendo un poquito entre comillas, las Spice. La segunda canción, un poquito, solo un poquito menos festiva que la primera, que es Equanaby. Este Show You Wither llegaba a principios de 1997.
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0: Abrazos de Pedro García de Valdes de Onda Madrid Todo Música. Y hablando de fiesta, la fiesta de Blas con nueva versión es uno de nuestros discos de oro de Fórmula Quinta.
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0: inauguraban los 90, año 1990, y llegaba esta canción Pensando en ti. I've been thinking about you, el ritmo del London Beat, y ahora, un añito más tarde, el ritmo romántico de Tennessee. Siempre lucharé por tu amor.
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0: a colaborar con aquel proyecto llamado Enigma, que nos devolvía la inocencia allá por 1993 y en 1995 cantaba a una mujer muy especial para él. Escuchábamos Andrew Donalds y lo que sonaba Michelle.
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0: Llevamos años compartiendo desde 1997 ese One Highlight de The Wallflowers, del hijo pequeño de Bob Dylan, Jacob Dylan. Pues en 2022, nueva versión que crearon en la nueva etapa de Amistades Peligrosas, ellos, Alberto Comesaña y Cristina del Valle, a medio gas.
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0: Bueno, nueva versión, mejor dicho, una nueva canción apoyada en la base de ese One Highlight. Y esto, ¿lo llevabas en el Walkman? Pues a principios del 97, Quit Playing Games, presentación de ellos, de Backstreet Boys.

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0: Disfrutando el fin de semana contigo desde la radio de la Comunidad de Madrid con canciones de grupos que duraron poquito tiempo, es verdad, a finales de los 90. La Dama se esconde y La Tierra de los Sueños.
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0: Y Survivor, ahora nos traen esta mirada del tigre.
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1: El disco es el enchufe de los murcianos M-Clan, grabado en directo, sin trampa ni cartón, publicado en la primavera del año 2001, nos dejaba este Carolina.
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Combinamos 50% de nuestro idioma, 50% internacional, pero siempre canciones conocidas. Escaparate de recuerdos, ¿eh? Nada de descubrimientos. Eurythmics, desde Onda Madrid, todo música. Y los próximos en llegar, Radio Futura, con esa semilla negra.

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1: Buenas tardes. Abrimos con el tráfico. En plena operación llegada, tras el inicio de la segunda quincena del mes de agosto, a estas horas suele empezar a complicarse el retorno de vehículos por las carreteras de la capital. Vamos a ir a la Dirección General de Tráfico. Alejandro Martín, buenas tardes.
2: Muy buenas tardes. A esta hora mucha precaución por un accidente que complica ya la entrada a Madrid en la 1 en el entorno de El Molar y genera hasta 2 kilómetros de retenciones. Se complica ya la salida de la capital por esta misma 1 en circuito de Jarama, al igual ya se van a circular de entrada en la 6 en las Rozas de Madrid. Afortunadamente ya en el resto de carreteras se circula con normalidad.
1: Según la última encuesta realizada por Sigma 2, Vox experimentaría la mayor subida, prácticamente doblaría su número de votos, pasando de 33 a 63 escaños. El PP también mejoraría los resultados obtenidos en las elecciones de 2023 y pasaría de 137 a 146. Ambos lograrían una amplia mayoría absoluta.
3: A su vez, la encuesta vaticina una fuerte caída para el PSOE, que pasaría de 121 escaños a 104. Mayor sería el descalabro de Sumar, que pasaría de 31, con número de votos similar a Vox en 2023, a tan solo 7 parlamentarios. Por su parte, Podemos recuperaría presencia en la Cámara Baja con 3 representantes. La coalición progresista se quedaría con 114 escaños, muy alejados de 209 que sumarían PP y Vox.
1: Y es que episodios como el de Ceuta y la inacción del Ejecutivo, con la que es ya la mayor crisis migratoria de la democracia, parece que ha hecho caer la popularidad de los partidos de izquierda. Hoy, 17 días después de la avalancha de migrantes procedentes de Marruecos por la playa del Tarajal, la ministra de Sanidad, Mónica García, ha visitado la ciudad autónoma de Ceuta para conocer de primera mano la situación sanitaria tras la crisis migratoria, varias peticiones de ayuda por parte del Colegio de Médicos de Ceuta y la polémica por negar la situación crítica que atraviesan. Así era recibida. Tras reunirse, insistimos, 17 días después de lo ocurrido con el delegado de gobierno, la directora del Instituto Nacional de Gestión Sanitaria y el presidente autonómico, Mónica García, ha dicho esto.
4: Creo que desde que estamos en el gobierno hemos puesto a Ceuta y Melilla como una de las prioridades del Ministerio de Sanidad. Eso sin lugar a dudas. A lo largo de estos 15 días han estado aquí todos mis compañeros, no todos, pero todos los días ha estado un compañero ministro, un compañero mío del Consejo de Ministros.

0: Pero es que el Ministerio de Sanidad no viene aquí, está aquí. Ingesa está aquí.
1: Además, ha asegurado que en Ceuta no existe el colapso sanitario, aunque sí hay una crisis humanitaria, y también ha afirmado que si existe riesgo epidemiológico sería entre los migrantes, no entre los ceutíes.
2: Hoy también ha viajado hasta allí el coordinador general del Partido Popular, Elías Bendodo, que ha criticado duramente a la ministra.
3: Dejen de desviar la atención, y la señora ministra tiene que asumir su responsabilidad. Ella es la culpable de ese colapso sanitario en la ciudad de Ceuta, y evidentemente ya no le pido que vaya. Yo le pido que dimita, porque es una irresponsabilidad lo que está haciendo.
1: Mañana llegará otra ministra, la de Inclusión, Seguridad Social y Migraciones, Elma Saiz. Sobre el papel de los ministros de Sánchez en esta crisis, Bendodo tampoco se ha mordido la lengua.
3: Mientras los vecinos de Ceuta siguen viviendo esta situación, hemos visto desfilar por Ceuta a varios ministros. A mí no me hace falta que vayan los ministros a Ceuta, si lo que van es a hablar y a no contar nada, a no dar soluciones, a pasearse. Aquello ha parecido más un fotocall de agosto que un gobierno gestionando una crisis. Muchas visitas, muchas fotos, y dos semanas después, cero soluciones.
1: Y vamos con los dichosos incendios que cada fin de semana asolan, o tenemos que contar que asolan, la península. La Comunidad de Madrid ha movilizado 40 efectivos y 15 vehículos para intentar colaborar en las labores de extinción, del que más preocupa el de Peñas de Riglos, en Huesca.
2: Por otra parte, el de Niebla, en Huelva, ya está estabilizado. Así lo ha confirmado su presidente autonómico, Moreno Bonilla.
4: Se estabiliza después de 36 horas en las que ha sido observado que ya no ha habido ningún foco, o sea, no hay llamas, por así decirlo, en el perímetro de este incendio. Ya podemos dar, desde el punto de vista técnico, por estabilizado el incendio.
1: Vamos con el apartado de sucesos. Dos mujeres, una de 60 y otra de 80, han fallecido después de que una súbita riada anegara una bodega en Manzanedo de Valdueza, una pequeña localidad de la comarca leonesa del Bierzo, durante la noche del sábado al domingo. Ha afectado a las localidades de Manzanedo de Valueda y de Bouzas.
2: La fuerza de la corriente, formada por agua, barro y troncos, irrumpió de forma repentina por la calle Iglesia y alcanzó el espacio donde se encontraban hasta 6 personas. Dos bebés sufrieron heridas leves como consecuencia de la riada. Marco Moral, alcalde de Ponferrada. Olegario Ramón, presidente del Consejo Comarcal del Bierzo.
5: Que ha sido algo tan terrible, ha tenido que caer tal cantidad de agua para que se haya producido esta importante escorrentía. No es algo habitual, ha sido un episodio realmente excepcional que, bueno, pues ha tenido, pues como digo, un fatal y doloroso, además, de desenlace.
6: La localidad de Bouzas ahora mismo incomunicada, y en Manzanedo también ha habido problemas y realmente preocupados.
1: Madrid afronta este domingo una jornada, en cuanto a lo climatológico, que nadie tiene que ver con la que sufrimos ayer. Hoy estará marcada por el calor, con cielos despejados y máximas que podrían llegar a los 38 grados. En la sierra se esperan intervalos de nubes altas y de evolución que por la tarde podrían desembocar en tormentas. Esto es todo por el momento. Más noticias en una hora. Ya saben que pueden seguir informados a través de telemadrid.es. Luego hablamos.
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8: El primer capítulo de esta temporada no le fue nada bien a los madrileños, te lo confieso. Pero nada, nada bien. Seguro que en este segundo empiezan las victorias. 6 minutos sobre las 6 de la tarde, arranca la tarde deportiva en Onda Madrid.
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8: ¿Qué tal? Muy buenas, bienvenidos, bienvenidas al partido de la onda. Escuchas desde ya el deporte de Madrid. 101.3, 106 de la FM, Onda Madrid, en este domingo 16 de agosto, en el segundo capítulo de esta temporada 26-27. Arranca la temporada en segunda división para el Club Deportivo Leganés. Tras un año nefasto, coqueteando con el descenso de división, este renovado Leganés va a buscar encontrar sensaciones en una plaza tan difícil como la de Montilivi, frente al Girona. Tenemos que hablar también de lo que pasó ayer al Getafe, de lo que le pasó ayer también al Rayo Vallecano, de las derrotas, de la polémica arbitral y de

0: también el del FC Barcelona frente al Basilea.
1: Así es, tenemos dos amistosos en juego, uno en Alemania, el que está jugando el Real Madrid, está ganando 0-2 el equipo de José Mourinho, acaba de arrancar la segunda parte, minuto 51, gana el Real Madrid 0-2 al conjunto alemán con goles de Kylian Mbappé y de Dean Huijsen. El partido del Barça se juega en Basilea y el Barça está sufriendo un poquito más, está ganando 1-2 su partido ya en el minuto 76, adelantó a Adeyemi al conjunto catalán en el minuto 34, en el 43 lo empató el Basilea y en el 49, nada más arrancar la segunda mitad, Hamza Abdelkarim, el jugador egipcio de 18 años del FC Barcelona, volvía a poner por delante a los de Hansi Flick, que como digo, en el minuto 76 siguen ganando 1-2 al Basilea.
0: Se ha estrenado Íñigo Pérez con el Villarreal en la Liga, en esta primera división. ¿Cómo le han ido las cosas?
1: Bueno, de momento el partido está con empate a 2 en ese Racing de Santander-Villarreal en Santander. El partido está a punto de arrancar ya la segunda parte y ha habido sorpresa porque el Racing se ha puesto 2-0 arriba en el marcador con un gol en el minuto 21 de Andrés Martín, el exjugador del Rayo Vallecano, abría la lata. En el 34, Sergio Martínez, un golazo espectacular, jugador de 19 años, marcaba el segundo, el 2-0 para el Racing de Santander, y nada, en dos minutos prácticamente el Villarreal le daba la vuelta. En el 45 llegaba el 2-1, gol de Pape Gay. Y en el 46 el gol de Nicolás Pepe para poner el 2-2 en el marcador, con el que se ha llegado al descanso a punto de arrancar la segunda parte ya en el Sardiner.
0: A partir de las 7 de la tarde se juega Montilivi el Girona Club Deportivo Leganés, también un partido en directo en Ipurúa, el estreno de nuevo del Tenerife en segunda división.
1: Y con victoria momentánea del conjunto tinerfeño por un gol a 2 ante el Eibar, el primer gol del partido llegaba muy pronto, en el minuto 7, obra de Enrique Gallego. Seguirán pasando los años y seguirá marcando goles Enrique Gallego. Sí. En el minuto 35 empataba para el Eibar John Bautista y en el minuto 44 Jesús Álvarez ponía de nuevo ventaja al Tenerife, así que estamos ya en la segunda mitad, minuto 49, Eibar 1, Tenerife 2.
0: Hasta la primera conexión de Montilivi, tenemos que repasar lo que está dando de sí esta jornada deportiva. Primera jornada de la Primera División. ¿Qué resultados tenemos en directo en el día de hoy?
1: Tenemos en directo en la Primera División, ahora mismo, minuto 46 en el Sardinero, Racing de Santander 2, Villarreal 2.
0: Ayer, Alavés 3, Getafe 0, con los goles de Tenaglia, Mariano y Mikel Rodríguez. Mariano superstar, con un gol y dos asistencias. En un partido igualado hasta el minuto 42, con la expulsión por roja directa mostrada a Kiko Femenía. Delfa, acierta Orellana Cid. ¿Es demasiado riguroso o ya tenemos lío en la primera jornada del campeonato liguero?
2: Bueno, yo creo que fue un partido que no tuvo tanta violencia como parecía por las sanciones del árbitro. Y para mí en esa entrada el jugador atenúa el golpe. Es verdad que la foto fija la sensación de demasiada violencia por la altura del pie, la zona de la rodilla, pero yo creo que no hay ni intención ni tampoco contacto tan intenso para que llevase a ser amonestado con la sanción de tarjeta roja que condicionó evidentemente el partido.
0: Ha declarado Fran Soto, el presidente del comité de arbitral, a nuestros compañeros de Carrusel en la SER, que le faltan imágenes. ¿Cómo puede ser que le falten imágenes para dirimir esa jugada? Que él cree que es roja, pero que le faltan imágenes.
2: A ver, porque pasó también con el partido del Rayo. Hubo, yo creo que, defecto de poca, digamos que, posibilidad de observar el momento de lo que sucedió desde ángulos distintos. Ha habido otros partidos, ha habido incluso más inmediatez a la hora de ofrecer las imágenes. Tardamos en ver la repetición, tardamos en ver, o por lo menos tener el tiempo de poder verlo con más calma, con más detalle. Imagino que en el VAR lo harían. Pero lógicamente, tanto en un partido como en otro, para mí hubo momentos clave. Por ejemplo, el gol de Isi. Uh-huh. No vimos repetido claramente qué pasó. Para mí fue gol legal. Y también en lo que pasó después en el Rayo, con ese penalti a última hora. En fin, lo mismo que con el Getafe. Yo creo que, pues mira, hace bien apuntando ese detalle, sí, para ver si se va mejorando. Igual hay que entender que estamos en los primeros momentos de temporada, pero se puede afinar más para que el criterio y la decisión tenga más fundamento, tenga más opciones de ver claramente qué pasó.
0: Hasta ese minuto 42, cuando el partido cambia con la expulsión de Kiko Femenía, buscando a Satriano arriba, con las premisas de ese Getafe que conocemos, de José Bordalás, con gran intensidad, etcétera, etcétera. ¿Hasta ese minuto 42 el Geta te gusta o todavía tiene camino que mejorar?
2: Sí, bueno, fue un Getafe muy parecido, era muy similar a la vez, un equipo que esperaba, que intentaba, que quería llegar y que además

0: lo hizo con intensidad en las pocas ocasiones en que ambos equipos se acercaron a la portería. A mí me gustó el Getafe en la línea de la pasada temporada, e incluso te diría más, en la segunda parte, aunque el Alavés también dominó más, hasta ese fallo de Enes Unal, que intenta hacer una jugada de contragolpe, no se perfila bien, le roban la pelota y luego ya pues acaba en gol, y a partir de ahí el partido cambia de rumbo y cambia de todo, porque ya ahí el Getafe terminó. Para mí, yo creo que el Getafe hizo un partido bastante serio dadas las circunstancias. Al final, evidentemente, perdió y el marcador es muy amplio en contra, pero creo que mereció por lo menos tener opción de pelear un poco más el partido.
1: Se le preguntaba por un resumen a la conclusión del encuentro a José Bordalás, el técnico del Getafe. Esto decía el técnico del conjunto azulón cuando había terminado el partido, tras analizar todas las jugadas polémicas y tras pensar cómo había jugado su equipo.
2: Veníamos con mucha ilusión para este primer partido de temporada. Creo que el partido estaba muy igualado y se ha condicionado con la expulsión. Siempre jugar con uno menos se nota. El primer partido del campeonato, muchísimo más, porque todavía no tienes el ritmo, no tienes la frescura que tienes cuando ya se llevan varias jornadas. Y aún así el equipo ha dado la cara, el equipo lo ha intentado, hemos estado vivos con el 0-0, el equipo ha sido atrevido quizá. Bueno, pues en esa valentía que ha tenido el equipo, a pesar de quedarnos con uno menos, querer ganar el partido, pues en una pérdida y en un centro lateral se pusieron por delante. Pero el equipo no le perdió la cara al partido. Quizá, bueno, pues sí que en el tramo final han sido nuestros peores momentos, porque hemos permitido muchas contras del Deportivo Alavés y, bueno, nos hicieron el segundo y el tercero y... Y bueno, un resultado creo que injusto para lo que ha sido el partido.
1: Y es que venimos de una semana previa donde, sí, da mucho cachondeo las nuevas normas arbitrales anti-Getafe, que le preguntaron a José Bordalás, etcétera, etcétera, etcétera, etcétera. Pero claro, cuando te pones a mirar esto, a lo mejor, pues alguien tiene algo de razón. Y justamente a la conclusión del encuentro, el técnico del Getafe, por la razón que sea, quizás en caliente, dice algo así como que no tratan igual a todos los equipos como al Getafe, que el Getafe es inferior en cuanto a una decisión arbitral.
2: No lo sé, no la he visto repetida, no puedo decir, no puedo opinar porque no la he visto. Pero sí que puedo decir que no nos tratan de la misma manera. Empieza el partido y enseguida la primera falta nos sancionan con amarilla y bueno, la segunda también. Bueno, no nos tratan de la misma manera, pero no podemos hacer nada.
1: A un Bordalás del FAQ se le vio con un gesto un poco raro, diciéndole al árbitro como que se había amedrentado al inicio del partido, que no estaba pitando a favor del Getafe tanto como había que pitar. Y fíjate que tiene a todo el equipo inscrito, que sí, que el Getafe tiene que a lo mejor hacer algún acople más a su staff, conseguir algún jugador. Pero oye, a esta altura de la temporada, primera jornada, empezamos todos muy nerviosos, pero se le vio especialmente nervioso al técnico del Getafe.
0: Sí, porque terminó desquiciándose por la manera de llevar el partido de Jesús Orellana, el árbitro andaluz, que además también se vio condicionado por tener a Carlos del Cerro Grande en el VAR, y lógicamente no fue a consultarle a del Cerro, o del Cerro no le dijo a Orellana que revisara determinadas acciones. A partir de ahí, Bordalás, como ha comentado en este fragmento, estaba ya inquieto desde el principio, porque Mario Martín ya estuvo todo el partido con una amarilla encima y daba la sensación de que sin violencia, entrando con cierta intensidad, pero no violencia, el Getafe estaba muy condicionado por las decisiones que pudiera adivinarse a Orellana. Entonces, a partir de ahí, Bordalás protestó, reclamó y también incluso se llevó otra tarjeta amarilla. No fue el día del Getafe en un partido que a mí no me dejó tan mala sensación, aunque lógicamente en este caso Quique Sánchez Flores, sobre todo con la entrada de Mariano, que hizo un gran partido, y de Mikel Rodríguez, el ex mediocampista de la Real Sociedad B, dejó pues sacrificado al Getafe con ese 3-0 definitivo, que fue pues evidentemente muy doloroso porque fue para mí excesivo.
1: El próximo partido del Getafe, la segunda jornada del campeonato liguero, es el próximo domingo en un remozado Coliseum a las 7:30 de la tarde frente al Racing de Santander, que está empatando su encuentro de la primera jornada frente al Villarreal en casa. También se mueven los marcadores en los amistosos.
3: Sí, ha marcado el tercero el Real Madrid, lo ha hecho Carlos Espí, una jugada de Álvaro Carreras por la banda izquierda, pone el centro al área y ahí aparece el nuevo delantero del Real Madrid que marca de cabeza, nada puede hacer Carius, así que Carlos Espí ha marcado su segundo gol ya con la camiseta del Real Madrid, minuto 61 ya en Alemania, Schalke 0-4,

0: 0, Real Madrid 3. Y también marcó el Barça, lo hizo Lamine Yamal desde el punto de penalti en el minuto 81 de partido, y 3 minutos después, en el 84, recortó distancias el Basilea. Quedan 5 minutos más, lo que decida añadir el colegiado en Basilea. Basilea 2, Fútbol Club Barcelona 3.
1: ¿Cómo va el marcador al final del Schalke-Real Madrid?
0: Schalke 0-4, 0.
1: 0-4 es el nombre.
0: El nombre del Schalke.
1: 0.
0: Real Madrid 3.
1: Ahí está. De ayer también, en Primera División, Sevilla 2, Rayo Vallecano 1. Se adelantó el Rayo Vallecano a los 3 minutos de juego con gol de Álvaro García tras esa pifia de Sagante y Odiseas. Marcó el segundo en la primera parte Isi Palazón, pero como decía Delfa, no subió al marcador por falta previa sobre Juan Iglesias. En la segunda parte, el Sevilla es verdad que mejoró, consiguió el empate desde el punto de penalti, Gridi puso el empate por un penalti cometido, por cierto, por Álvaro García. Y en el añadido, la polémica de Burgos Bengoechea, a instancias del VAR, señala penalti de Leyen sobre Robi Ure. Por más imágenes que vemos, o por lo menos yo, Delfa, no encuentro punible esa acción. Es decir, es que no encuentro contacto. Y fíjate que nos han puesto tomas de todos los lados, que faltarían muchas más tomas, pero es que yo veo un roce. Y según hablamos ayer por el CAR, el manual del comité de árbitros, es una jugada que no se puede rearbitrar de esa manera.
2: Sí, yo creo que ayer el árbitro Jesús Trujillo, que estaba en el VAR, no le dice de Burgos Bengoechea, vete a verlo, ¿no? Porque entiende que de Burgos ya tiene, pues, experiencia, ya tiene categoría para no ser cuestionada su decisión, pero creo que debió de haberla revisado, porque como dices, hay un recorte donde el jugador Robi Ure hace ese gesto, Leyen intenta, evidentemente, quitarle la pelota, no llega, pero tampoco llega a tocarle. Si acaso hay un leve roce en la rodilla, ya se está cayendo el jugador del Sevilla con el giro del recorte de pie. Para mí no hay penalti, no hay nada que señalizar ahí. Pero tampoco tuvimos suficientes repeticiones, o no se repitió tanto como la jugada precisaba. Lo mismo que pasó con el gol de Isi. El gol de Isi yo creo que es un forcejeo donde, en lo que vemos, porque la imagen es un poco distante, no hay suficiente para que Juan Iglesias, el ex del Getafe, quede tan dañado y quede tumbado como si le hubieran dado un golpe en la cabeza muy violento. A partir de ahí decidió de Burgos Bengoechea. Yo creo que en una primera parte donde el Rayo Vallecano mereció mucho más y no llegó a conseguir esa ventaja ante un Sevilla que estaba mal. Y es verdad que después Luis García Plaza acertó, sobre todo con la entrada de Peque, que le dio más presencia en medio campo al equipo, y Robi Ure. Y Beñat San José, quizás cuando quiso reaccionar con cambios en ataque, como Alemão, como también Camello, no llegó a tiempo. E incluso Pedro Díaz también fue víctima de un error que acabó sacrificando al Rayo en un partido que tenía que haber tenido un marcador distinto, visto cómo se desarrolló, sobre todo en la primera parte, donde hubo una gran diferencia a favor del equipo madrileño.
1: Se desinfló un poco el Rayo en la segunda parte, ¿no, Dani?
0: Sí, yo creo que también fue producto un poco del Sevilla y de la necesidad que tenía. Al final, el Pijuán es un estadio que aprieta mucho, vive una situación complicada, y por los nervios del conjunto hispalense vimos que parecía más que la primera jornada de liga, un partido en finales de abril jugándose la permanencia. Todo esto lo veníamos comentando ayer, el Rayo en la primera parte dominó, tuvo acercamientos, le faltó hacer un segundo gol, y como estamos diciendo, está muy bien el 0-1, está muy bien que domines, que llegues, pero tienes que hacer un segundo gol, porque si no se te puede complicar, y al final eso fue lo que le pasó al conjunto madrileño. El Sevilla acertó con los cambios, los jugadores que entraron de refresco tuvieron un gran impacto en el partido, y todo lo contrario del Rayo.
1: Debutaba Beñat San José en el banquillo del Rayo Vallecano. Se le preguntó por la polémica, se le preguntó por el partido, y no sabía si contestar con la cabeza o con el corazón. Hizo un mix, y me parece que al final Beñat San José contestó con la cabeza. El entrenador del Rayo Vallecano, que buscó darle una vuelta a absolutamente todas las jugadas polémicas del partido, no querer decir nada, o mejor dicho, pensarlo bien para no decir nada en la primera jornada del campeonato liguero, y lógicamente no tener una enemistad con los colegiados. Un Beñat San José que hizo un balance positivo del encuentro, que le dio muchísima pena no llevarse un resultado positivo de un campo tan interesante y tan importante como el Sánchez Pizjuán, pero que es verdad que dejó al árbitro como, no el culpable, sino como una decisión que él a lo mejor no la consideraba del todo correcta.
3: Mis jugadores han hecho un esfuerzo extraordinario, y creo que irnos con la derrota con ese penalti, el anterior también ha sido penalti, ha pitado penalti, bueno, si es penalti o no, pues no lo sé. Yo creo que tal vez si hubiese ido el árbitro

0: Entró después a revisar el por su cuenta, yo creo que igual lo hubiese echado atrás, porque para mí no lo toca, pero bueno, yo no voy a juzgar lo que ellos han pitado. En la primera parte también nos han anulado un gol, que ha sido un gol fantástico cuando mejor estábamos, y claro, en estos campos, cuando te anulan un gol y te puedes poner 2-0 por delante, es una diferencia muy grande, y de tener a no tenerla, pues bueno, marca mucho. Pues el empate al final no era malo, era bueno, pero sentíamos que ojo, que igual podíamos ponernos por delante, y bueno, al final irse así pues es muy frustrante, pero bueno, quiero también reconocer el esfuerzo de los jugadores, y sobre si ha sido penalti o no, pues bueno, eso no voy a juzgar.
1: Yo sé que os va a dar un poquito la risa. El próximo partido del Rayo Vallecano es el próximo jueves, 9 de la noche. ¿Dónde? ¿Ah? No sé cómo está la situación de Vallecas. Ayer Cobeño, todavía el director deportivo, decía que había tiempo para recuperar Vallecas. Pero a día de hoy, en un día eso no se recupera, Delfa. Lo más normal es que se juegue en Butarque, entiendo.
2: Vamos a ver si definitivamente hay decisión y hay también información, porque lo necesita el aficionado del equipo madrileño y de su rival. Está claro que es un asunto a resolver. Ya hemos comentado que evidentemente es muy polémico, porque es muy raro que un equipo de primera división española tenga que estar pendiente de si el campo está acondicionado o no, si puede haber algún accidente o no, si tiene el visto bueno o no de la propia comunidad que es propietaria del estadio y del Rayo Vallecano como entidad, que es un equipo grande en primera división, no olvidemos la pasada temporada, estuvo en una final europea y que no tiene campo para jugar. Es algo insólito. Vamos a ver si lo pueden resolver cuanto antes, y ya digo, lo sepamos y tengamos una información por lo menos para saber cómo empieza el Rayo la temporada, que me da a mí que en Vallecas va a costar.
1: A mí también me parece que va a ser surrealista que se juegue en Vallecas. Jugará contra el Alavés, que venció ayer al Getafe con goleada y con un Mariano superstar. ¿Cómo es el resultado del Real Madrid en su amistoso frente al Schalke?
3: Sigue el 0-3 favorable al equipo de José Mourinho, con los goles de Mbappé, Dinghausen y Carlos Espí. El partido está ya en el minuto 68 y medio. Schalke 0, Real Madrid 3.
1: Se estrenará en Liga el Real Madrid el próximo sábado a las 9 y media a domicilio frente al Español. Es perteneciente a la jornada 2 del campeonato liguero. Por cierto, Delfa, mucha confianza de Mourinho en Carlos Espí, que está dando guerra en la parte alta del ataque del conjunto madridista. Es decir, que no te extrañe que en algún partido que otro salga a titular Carlos Espí y otro jugador quede relegado al banquillo.
2: No sé si va a llegar a tanto, a ser titular me refiero, pero sí que es un especialista y en lo suyo es muy bueno. Este jugador le está dando un gran rendimiento en los amistosos al Real Madrid. Ha entrado en esta segunda parte, ha aprovechado un robo de Vinicius para, en un pase de carreras, conseguir un gran remate de cabeza y hacer el tercero. Pero fíjate que el Real Madrid ha empezado el partido con Courtois, con Trent, con Ate, Hausen, Carreras, con Valverde y Bernardo Silva en el medio campo llevando la manija del equipo, con Brahim por una banda, con Vini por otra, Mbappé como delantero, y el hombre que daba los pases ha sido Güler. Y ha sido muy Mourinho, muy al estilo de aquellos años que recuerda todo aficionado del Real Madrid. El Schalke dominando, el Schalke atacando, sin claridad, sin saber qué hacer. Y luego el Real Madrid, pues le han regalado una pelota a Mbappé. Un defensa centraba a su portero. Mbappé ha estado rápido, pues la voy a meter, la meto. Y los otros dos goles, el de Hausen ha sido un gran remate de cabeza después de un saque de esquina de Güler. Y luego el de Carlos Espí. Pero ha habido varias acciones de muy buena velocidad en transición. Roba el Madrid rápidamente, toca a cualquiera, Brahim hacia Güler, Güler distribuye, aparece Vini, aparece Mbappé, y por ese lado el Real Madrid para mí está dejando el sello habitual del fútbol de Mourinho, que es contención y salida con velocistas a sorprender a los zagueros y porteros, que evidentemente no consiguen parar esa avalancha.
1: ¿Esta alineación es el once tipo que quiere Mourinho? A mí me llama la atención lo de los laterales, que yo creo que ahí es donde tiene dudas. El doble pivote parece que va a ser formado con Valverde y Bernardo Silva hasta que Tchouaméni esté, pero parece que le convence. Y luego lo de arriba, Brahim lo está haciendo también, que Diamandé no sé si tiene sitio, Arda Güler no está desentonando demasiado, y Vinicius y Mbappé parecen fijos, pero de esta alineación podría incurrir directamente en poder utilizarla la próxima semana frente al Español y no pasaría absolutamente nada.
2: Sí, hombre, es un buen once. Lo que pasa que, claro, en esta segunda parte ya ha habido varios cambios. Por ejemplo, han entrado los últimos Bellingham y Cucurella, Claro, son nombres destacadísimos. Y lógicamente, pues también van a pelear su posición y pueden entrar en el 11 perfectamente. Creo que es un ensayo con los que están más en forma y va a ir dando Mourinho poco a poco cabida a los que van llegando de última hora y que evidentemente tienen que coger todavía ritmo. Pero jugadores para hacer un 11 muy atractivo a priori tiene el Real Madrid esta temporada, una barbaridad. Y Diomandé con Brahim, evidentemente Brahim está siendo un hombre destacadísimo, el otro día hizo otro gran gol, en el mismo estilo de lo que Mourinho parece plantear en estas primeras jornadas, que es la contra con velocidad, pero Diomandé también es un auténtico galgo y un jugador con desborde, por eso ha costado lo que ha costado y por eso tiene el cartel que tiene, así que veremos qué decide el portugués cuando llegue ya esa primera jornada de Liga.
1: El Barça debutará el próximo 23 de agosto, el domingo a las 9 y media, frente al Elche, es Elche Fútbol Club Barcelona. Antes todavía tendrá otro amistoso más, o un trofeo, que es el Gamper, que lo jugará frente al Al-Ahly el próximo 19 de agosto a las 8 de la tarde. Su partido amistoso del día de hoy lo ha terminado con victoria, ¿no?
3: Con victoria por 2-5, finalmente ante el Basilea. Marcó Adeyemi el primero, el segundo lo hizo Hamza Abdelkarim, el tercero Lamine Yamal de penalti y el cuarto y quinto obra de Gis Bisigu, un chico de la cantera del Barça, 18 años, que ha marcado 2 goles prácticamente en 2 minutos, en el 89 y el 91, para cerrar la goleada del conjunto de Hansi Flick en Basilea por 2-5.
1: Antes se estrenará el Atlético de Madrid en Liga a las 9 de la noche el próximo miércoles en el Metropolitano frente al Málaga. Estas son las primeras palabras de su nuevo defensor, el Cuti Romero.
4: Estoy muy contento, muy feliz de llegar acá, a este enorme club, y nada, sé que vengo con la misma mentalidad de siempre, tratar de dejar mi nombre escrito en la historia de este hermoso club, y sé que de la única manera es logrando algo, así que nada, vengo con esa mentalidad y nada, voy a dar todo hasta el último día para conseguir. Es un club que, por mi forma de jugar, digamos que encajamos a la perfección los dos. Hay muchos compañeros de la selección que están aquí y sé que es un club maravilloso. El personal que tienen también, por así decirlo, me inspiró a venir acá. Cuando jugué en contra en Champions, la gente, los hinchas que apoyan y nada, un poco de cada cosa que me hizo que tome esta decisión para venir acá. Soy uno que se va a entregar al máximo, eso no tengo duda. Después, al final, el fútbol puede salir bien, mal, pero sé que voy a estar comprometido al 100% con este escudo, con esta camiseta, sé la responsabilidad que lleva ser jugador del Atleti, así que nada, voy a entregarme al máximo el primer día para ganarme la confianza de la gente, para devolver esa confianza que invirtieron en mí con millones de mensajes que me llegan y también la inversión que hizo el club, y nada, trataré de con actuaciones devolverle toda la confianza que invirtieron en mí.
1: Grimaldo, Hulman, Canin Lee, el Cuti Romero, ¿y el Atlético de Madrid quiere algo más en el mercado? ¿Está buscando hasta el cierre de mercado que pondrá fin a este verano el próximo 30 de agosto?
3: Hombre, se hablaba de Salinas, el lateral izquierdo del Racing de Santander. Había hecho, al parecer, el Atleti, el Racing había rechazado una oferta de 14 millones de euros. Salió hace unos días el director deportivo del Racing de Santander a decir que la situación con Salinas es que el jugador se iba a quedar, pero el Atleti sigue confiando en que se pueda dar esta operación, porque ahora mismo el lateral izquierdo que tiene el Atlético de Madrid es Alejandro Grimaldo. Se ha marchado Mateo Ruggeri, se ha marchado Julio Díaz, así que está solo Alejandro Grimaldo.
1: Escuchaba a Colsa, que es otro de los míticos del Racing de Santander, el otro día decir que por 16 Salinas, pues casi que se iría al Atleti, que sería una buena noticia para el Racing de Santander, porque sería la venta histórica de mayor presupuesto que haya hecho el Racing de Santander. ¿Salinas y lo que está buscando el Atlético de Madrid es necesario, Delfa? ¿Necesitan más jugadores todavía? ¿O con la plantilla que está a falta de concretar que Julián Álvarez va a continuar en la disciplina rojiblanca es suficiente?
2: Si no cuentas con algún jugador de la cantera para ese puesto, sería interesante, porque es un jugador que ha hecho una grandísima campaña y además sería competencia para Grimaldo importante. También se ha hablado más de una vez del belga Ketelaer, que también estuvo en el Mundial y que es un hombre que, bueno, pues podría estar en la zona de Canin Lee y también a veces como delantero. Ya veremos. Y algún otro nombre más o no, pero ya yo creo que el Atlético de Madrid, en espera de ver si lo de Julián definitivamente se cierra quedándose, pues tiene un plantel bastante apañadito con jugadores digamos que en la portería Oblak y Musso, tiene atrás Pubil y este joven Domínguez, tiene a Cuti Romero y Enormán, tiene a Janko y Jiménez, aunque ya veremos el uruguayo qué pasa con él, la opción de Grimaldo con Salinas, Hulman, Coque y Cardoso, por ejemplo, Barrios, Mendoza, Obed Vargas, Llorente, Juliano.

0: Kang Ili y Ketelar si es que llega, y jugadores como Lukman Baena y Arnau Ortiz. O sea, tiene una gran plantilla el Atlético de Madrid de Simeone, y no sé si definitivamente, esperando que termine de cuajarse la permanencia de Julián o la llegada de algún otro futbolista, todavía tendremos alguna novedad destacable de aquí a que ya termine el mercado.
1: Antes de dar las informaciones del fútbol internacional, te quiero preguntar una cosa, Delfa. ¿El Atlético de Madrid tiene mejor equipo que la temporada pasada entre llegadas y salidas, o continuamos estancados ahí?
0: A ver, es que con el Atlético de Madrid pasa siempre igual. Antes de que empiece la temporada da la sensación de que ha hecho el mejor equipo de los últimos años. Siempre es igual. ¿Este año tiene un buen equipo? Lo tiene. ¿Le hemos visto ya ser un equipo arrollador, imponente, como a veces le vemos al Real Madrid, y empieza a atisbarse también a ratos al Barcelona? Para mí todavía no. Pero va a depender mucho de cómo quiere hacer jugar al equipo Simeone, y de que el Atlético de Madrid los primeros partidos no pase lo de siempre, que al segundo partido ya esté pensando en si somos terceros ya somos felices. Entonces creo que tiene un gran plantel y sobre todo tiene un gran banquillo, que a veces algún año que otro han dado por ahí como faltando la opción de decir ahora quito a este y ya no tengo sustituto. Vamos a ver quién toma el papel de Griezmann, que fue muy importante la pasada campaña, y evidentemente el Atlético de Madrid tiene jugadores muy jóvenes y jugadores también muy potentes para poder hacer algo destacado por fin una temporada, si se lo acaba creyendo también Diego Pablo Simeone.
1: En primera y en segunda división todavía no se están moviendo los resultados desde el descanso.
2: No, sigue todo igual en el Sardinero. En primera división, el empate a dos entre el Racing de Santander y el Villarreal, minuto 71 ya de partido y minuto 74 en Ipurúa. Mira, aquí sí se mueve el marcador, acaba de marcar el Tenerife el tercero del partido, el 1-3 en el marcador en el minuto 73, así que el Tenerife pone la directa hacia la primera victoria del conjunto canario en su vuelta a la segunda división, minuto 73 y medio, Eibar 1, Tenerife 3.
1: Vamos a darnos una vuelta por el mundo, que Maresca ya se la ha pegado. Jesús Ruiz, ¿qué tal? Muy buenas tardes.
3: Buenas tardes, Miki, ¿qué tal?
1: Ha empezado también el espectáculo en las ligas europeas, a modo de Community Shield, por ejemplo, en Inglaterra, y Maresca la primera de cambio, derrape, y Arteta sigue como el año pasado.
3: Sí, Supercopa inglesa, para que lo entienda todo el mundo, la antigua Charity Shield, la actual Community Shield, como has comentado, con victoria 3-0 del Arsenal ante el Manchester City. Victoria para Arteta, como bien decías, para el español, para Mikel Arteta, el entrenador español, y debut en el primer trofeo que jugaba Enzo Maresca, que disputaba Enzo Maresca como entrenador del City, tras sustituir a Pep Guardiola, que se salda con una derrota contundente. La verdad es que dominio absoluto del Arsenal, partido en el que no ha habido ninguna opción, salvo alguna parada destacada de David Raya, que no falla, siempre que dejar alguna parada del guardameta español campeón del mundo, aunque no disputara minutos, y poco más. La verdad es que un gol a los 22 segundos, que ya es el más rápido en la historia de la Community Shield, que ha marcado Ricardo Calafiori, el lateral izquierdo del Arsenal, el italiano. Y un dominio del Arsenal con un buen Bruno Guimaraes, que ha hecho una, sobre todo, buena primera parte, luego se ha desinflado un poquito más, y una defensa del Arsenal, del City, que ha visto cómo los jugadores del Arsenal, prácticamente andando, podían introducirse en área, tocar, y bueno, especialmente destacable, aparte de Guimaraes, el partidazo que ha hecho Christos Cholis, el griego del Arsenal, fichaje este año también como Guimaraes, el ex del Brujas, que ha dado dos asistencias para los dos últimos goles, el de Havertz y el de Odegaard, el 2 y el tercero, asistencia a los dos del griego, y con un debut espectacular. Primer trofeo que se lleva este año en Inglaterra el Arsenal, a la espera de que comience la semana que viene la Premier. No lo ganaba desde 2023 el Arsenal, y lo hizo también contra el City, esta vez era el de Guardiola. El de Maresca, pues la verdad que no empieza muy bien, y ya muchos rumores, la prensa inglesa, apenas hace menos de una hora que ha terminado el partido, ya hablan de si lo mismo con este resultado Maresca, lo de la salida de Rodri, del internacional español, la cierra totalmente porque os comentaba la defensa, pero sí, también el centro del campo del City ha dejado que desear porque no ha habido intensidad en ningún momento por parte del conjunto de Manchester.
1: En Inglaterra, los amistosos de este fin de semana, victoria de Xavi Alonso en el Chelsea, victoria de Arbeloa en el Fulham. ¿Qué pinta tienen ambos equipos?
3: Uf, a ver, yo es que no, de las pretemporadas en general no me fío nada porque vete a saber lo que puede pasar. Sí que es verdad que el proyecto de Arbeloa está llamando mucho la atención. Está llamando mucho la atención Arbeloa en el Reino Unido por su forma de entrenar. Todos los vídeos que sube el Fulham a redes sociales y demás, le ven muy intenso en entrenamientos, muy encima con el jugador. Luego muy, que me entienda, no muy cercano al jugador en cuanto a la forma de comunicarse, prácticamente como si fuera un compañero más. Y hay mucha expectación por ver a Arbeloa y a los fichajes que ha hecho, sobre todo, por ejemplo, el de Gonzalo, que evidentemente por la alta cifra de traspaso, pues tiene mucha expectación en Inglaterra. Y lo de Xavi Alonso es el problema del Chelsea de todos los años. Tiene tantísimos jugadores que no se sabe muy bien qué va a hacer Xavi, qué va a conseguir hacer Xavi en una plantilla tan amplia, y que además con el Chelsea nunca puedes dar por cerrada, porque como además nos queda todavía bastante mercado, pues a expensas de ver lo que sucede. Hay muchas incógnitas en Inglaterra, pues por lo que hemos comentado. ¿Cómo se va a adaptar Xavi al Chelsea? Maresca con este mal inicio en la Supercopa con el City. Iraola ante su reto en el Liverpool. Y evidentemente todas las apuestas van claramente con un favoritismo total para el Arsenal, que más allá de lo visto hoy con la victoria ante el City en la Community Shield, digamos que es el proyecto más asentado en esta Premier League.
1: Oye, ¿cómo le va a nuestro Iraola en el Liverpool? Se ha reforzado bien, ¿no?
3: Bueno, a ver, estamos en lo mismo. El Liverpool tiene una situación social también extraña en el último mes, con mucho inversor que parece que quiere entrar en el conjunto red, con fichajes más bien escasos para lo que parecía que iba a llegar al principio de la pretemporada. Pero claro, hay que tener en cuenta que el Liverpool viene de hacer el año pasado un desembolso espectacular, un mercado de fichajes histórico en Anfield. Y no parece todavía que el Liverpool tenga todo lo que Iraola en principio podría haber pedido, sin ser evidentemente el técnico español muy exigente en su primera temporada. Está más en intentar, y parece, por lo visto en pretemporada, aunque no te puedes fiar, como te decía, en recuperar, por ejemplo, a futbolistas como Alexander Isaac, que todavía no hemos visto su mejor versión, también con muchas lesiones el año pasado, que de aquí a final de temporada el Liverpool pueda tener algún bombazo en el mercado que no tiene pinta, no tiene pinta ni mucho menos que vaya a llegar. Muchas dudas en cuanto a la propiedad del Liverpool y lo que pueda venir también incluso en Anfield, aunque hay ilusión con Iraola, con un técnico que sí, lo ha hecho muy bien en el Bournemouth, lo hizo bien en el Rayo, pero que digamos que es su gran reto como entrenador en Anfield.
1: Juega el trofeo de campeones en Francia esta noche Luis Enrique a las 9:45 con su Paris Saint-Germain frente al Lens, un Paris Saint-Germain que no necesita amistosos, porque únicamente juega torneos. El otro día ganó la Supercopa de Europa al Vila, hoy juega otro trofeo, otra copa. No van a necesitar amistosos, sí, y además arranca bien.
3: Imagino que después de la victoria del otro día, aunque Luis Enrique evidentemente con razón comentaba que no había tenido tiempo para que muchos de sus internacionales hubieran podido ni siquiera tener tres entrenamientos, poco a poco les está dando minutos. Tiene una plantilla tan amplia que pese a eso, ves la alineación el otro día de la Supercopa Europea y seguramente verás esta noche la del partido a las 9:45 contra el Lens, que va a tener un nivel espectacular, porque por algo es el campeón de Europa, el campeón de la Liga Francesa, doble campeón de Europa consecutivamente, y además haciendo fichajes como el que ha hecho hoy de Nicas, el jugador del Ajax, el belga del Ajax, internacional belga, que le ha costado 50 millones y que tiene pinta que va a ser titular porque es un jugador espectacular del extremo izquierdo. No tiene problemas en el PSG de cartera nunca, y yo creo que esta noche tampoco lo va a tener para sacar un buen once ante el Lens. Una final de la Supercopa francesa que tiene mucha polémica, porque desde 2009 creo que es, no se jugaba en Francia. Se había jugado siempre en un país extranjero desde ese año. No han encontrado este año que nadie pagara lo suficiente para sacar la Supercopa fuera de territorio galo. Y la Federación Francesa se ha inventado un sorteo para ver si se jugaba en el estadio del PSG, en el Parque de los Príncipes, o en el Volart, en el estadio del Lens. Le ha tocado al del Lens y súmale un poquito más de polémica, tan solo le han dado por aquello, aparte de que el tema de los ultras en Francia también es preocupante, tan solo 2.000 entradas de las 38.000 que tiene estadio del Lens. Es decir, el Lens va a jugar en casa absolutamente y evidentemente pues no está muy contento. Ha habido quejas por parte de los ultras y de muchos aficionados del Paris Saint-Germain, que han llamado a boicotear directamente el partido de hoy. Entre otras cosas, demuestra lo poco que le importa al PSG, que viene de ganar la Supercopa Europea, este trofeo. Hablo en cuanto al aficionado. Evidentemente Luis Enrique y todo el plantel estarán muy concentrados. Va a haber polémica, veremos qué trae el Lens, que el año pasado hizo una temporada absolutamente espectacular e histórica, que cambia de entrenador. Pierre Sajar se ha ido al Crystal Palace y debuta Dino Todmüller, que ha hecho buenas temporadas en Alemania, pero que veremos a ver si es capaz de plantarle algo de cara al todopoderoso PSG, que vuelve a ser seguramente el equipo a batir, no solo en Francia, sino en Europa.
1: Oye, ¿qué me dices? ¿De Cristiano Ronaldo deja caer su retirada? Esto no es un farol, ¿no? Esto
3: va
1: en serio, ¿no?
3: Lo ha dicho en una revista prestigiosa, pero no de deporte, como es Vogue.
1: Sí.
3: Creo que es en un reportaje junto a su mujer, ¿no? Yo creo que está casado.
4: Sí.
3: Perdonad que es el tema de corazón. Este año, ¿no?
4: ¿No?
3: Sí,
4: hace,
3: o sea, hace poco, ¿no?
4: Sí, sí.
3: Perdonad mi desconocimiento hacia el tema de...
1: Es amarillista, o sea, que te lo pensamos.
3: Del corazón. O,
4: perdón por
3: o
4: nada.
3: O rosa. Pero sí que es verdad que en Vogue, en un reportaje con su pareja, con su mujer, pues ha admitido que probablemente, que es la palabra que usa, a sus 41 años esta sea su última temporada como profesional y que tiene todo su futuro ya trazado y que cree que ha dejado un legado suficiente para ya abandonar el fútbol. Yo, siendo Cristiano, no me fío que vuelva a marcar 500 goles, perdón, en la Liga Saudita y acabe luego queriendo jugar más. Pero bueno, yo creo que por lo visto en el Mundial, sus declaraciones y este reportaje en la revista Vogue, sí que tenga razón y ya estemos ante los últimos instantes de la carrera deportiva de una absoluta leyenda como es Cristiano Ronaldo.
1: No nos hemos perdido nada más de fútbol internacional, ni de deporte internacional, ni de
3: competición. Hombre, si nos ponemos, ¿no? Podemos buscar cosas, porque ya ves si hay la Liga Portuguesa está en juego, hay un montón de amistosos. Yo es que los amistosos, Miki, ya te digo que...
1: Sí, no te puedes fiar.
3: Aparte de que no me motivan, yo creo que no te puedes fiar de nada. Los entrenadores, luego hablas con ellos en petit comité y te lo dicen. Lo que les sirve a los amistosos es para que los jugadores cojan minutos, para que cojan ritmo, pero que realmente incluso donde prueban las cosas son en los entrenamientos. Entonces no les importa ganar o perder. Evidentemente, si haces una pretemporada de 10 partidos perdidos, pues claro, no comienzas con la misma alegría que si lo haces ganando, ¿no? Pero bueno, que no hay nada en juego más allá de las competiciones ya oficiales, que es donde ahí ya ponen todos la carne en el asador y como digo, por ejemplo, con la Premier la semana que viene ya empieza lo importante.
1: Gracias, Jesús. Luego hacemos un repaso a ver cómo le van las cosas al Paris Saint-Germain de Luis Enrique en tenis, Masters 1000 de Cincinnati. ¿Qué es lo que hay que destacar?
2: En tenis lo que destacamos es la victoria de Rafa Nadal, que jugaba esta madrugada 2-1 ante Denis Shapovalov, así que pasa de ronda. Ahora mismo tenemos en juego un partido que está jugando Daniil Medvedev contra Marco Trungeliti, tenista argentino. Ha ganado el primer set Daniil Medvedev, está a punto de ganar el segundo el argentino, así que estaría todo 1-1 y muy pendientes de dos españoles. Pablo Carreño juega a las 8:30 ante Rublev y Dani Mérida, el tenista madrileño, lo hace a las 10 ante Cizú Vers, el tenista belga.
1: Situamos resultados en primera y en segunda división.
2: En primera división, en el Sardinero, llegamos al minuto 82 de partido. Sigue el partido abierto con empate a 2 en el marcador. Racing de Santander 2, Villarreal 2. Y en segunda división, en Ipurúa, minuto 86, sigue ganando el Tenerife. Eibar 1, Tenerife 3.
1: Una pequeña pausa, no te muevas, que vamos a estar en Montilivi para presentar el partido del Club Deportivo Leganés.
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1: Finalizó el último amistoso del Real Madrid en esta pretemporada.
2: Con victoria 0-3 ante el Schalke, con los goles de Mbappé, Dinghausen y

0: Carlos Espí, además de los debuts de Jan Diamandé y de Marc Cucurella, que entraron los dos en el minuto 61, así que han jugado una media horita cada uno, y otro debut más, Ilya Bolosin, portero de 19 años, que ha sido sustituido por Lunin. Ese portero ha tenido menos minutos, ha entrado en el 87, así que día de debut, día de sensaciones en Alemania para el Real Madrid, que ha ganado 0-3 al Schalke.
1: En 11 minutos arranca la andadura en esta 26-27 en segunda división del Club Deportivo Leganés, en una plaza complicadísima en Girona, frente al Girona en Montilivi. Presentamos el partido.
2: A mí me gustaría que fuera campeón. Claro, lo que sí queremos es estar en disposición de pelear con los mejores. Y esa transformación de equipo, de mentalidad ganadora, lleva su tiempo y es un proceso que no es sencillo.
0: Primer partido de la temporada para el Club Deportivo Leganés, que viaja hasta Montilivi para medirse al Girona, el conjunto catalán que el pasado curso descendió a la categoría de plata del fútbol español. Es un equipo con grandes jugadores, por lo que los pepineros, que llegan a este inicio con varias caras nuevas tras la salida de jugadores importantes y con nuevo entrenador, buscarán asaltar un estadio que hace poquito era de champion, pero que esta temporada es de segunda división.
1: Preparado para contarlo el equipo pepinero, en los comentarios, como siempre, don Juan Maprieto en la narración, Diego Golarro García. ¿Qué tal, Diego? Muy buenas.
3: ¿Qué tal, Miki Ruiz, oyentes del partido Onda Onda Madrid? Bienvenidos a Montilivi, bienvenidos a un estadio otra hora de primera división, pero que ha bajado, que ha descendido a segunda y que hoy se mide a todo un Club Deportivo Leganés que quiere empezar la liga de la mejor manera posible. Un Leganés muy renovado, un Lega con 11 ya confirmado, lógicamente, y con un Rubén Alves que sale con Raúl Fernández en portería, Lalo Aguilar e Ignasi Miguel en la pareja de centrales, Marvel a la izquierda, Naim a la derecha, centro del campo para Atienza y Zico Burgmeester, el neerlandés, a la izquierda Tejero, a la derecha Ketsa, en punta ataque juega Garbi junto a Patrick Xoko. Ese es el 11 del Club Deportivo Leganés, el 11 del equipo pepinero renovado para tratar el asalto en Montilivi frente a un Girona con jugadores destacados como Gazzaniga en portería, Francesi Zamorano, la pareja de centrales, Arnau a la derecha, Alex Moreno a la izquierda, centro al campo para Iván Morante junto a Fran Beltrán, a la derecha Brian Hill, a la izquierda Minsu, en punta ataque juega Dauda junto a Iván Martín. Pita todo esto Galets a Pesteguía y a partir de las 7 de la tarde arranca la liga para el Club Deportivo Leganés en Montilivi.
1: Juanma Prieto, ¿qué tal nuestro comentarista? Muy buenas.
4: Hola, Miki, buenas tardes.
1: ¿Qué tal los chequeos médicos? Porque nos ha dejado tocado el Club Deportivo Leganés de la temporada pasada. Había que hacerse uno en verano, por lo menos.
4: Yo me he ido a la playita a relajar y a pensar. Sí, el chequeo médico se ha pasado porque la verdad es que lo pasamos francamente mal el año pasado, y a ver si este año cambia la imagen y cambia la dinámica y empezamos bien y la temporada es buena.
1: Venga, vamos por partes. ¿Te gusta el nuevo entrenador, Rubén Alves?
4: Sí, hombre, que hay que apostar por los entrenadores que alguien habrá valorado la idea que tiene de juego, las entrevistas. Siempre, yo cuando he estado en el Mérida, pues siempre entrevistabas a los entrenadores. Mira, entrevistamos a Julián Calero, que fue compañero mío y encantó allí y luego no pudo ir. O sea, tú al final buscas algo y entiendo que lo que han buscado con Rubén es lo que quiere la dirección deportiva.
1: La segunda, la plantilla que se está formando, ¿te gusta?
4: A ver, pues si te digo la verdad, es una incógnita bastante importante. Hay muchos jugadores que son muy jóvenes, con proyección y bastante desconocido, y luego lo mezclas con jugadores como Tejero o Atienza, que están muy contrastados en la categoría, que tienen que te dar ese pose que el año pasado entendíamos que iban a dar los Óscar Plano y este tipo de jugadores. Entonces, mucha incógnita de, sobre todo, pues eso, como el año pasado cuando vino Powell, si explota, fenomenal, pues estos jugadores que son bastante desconocidos en el fútbol español, pues hay que ver cómo se adaptan a esta división, que es una división complicada, que hay mucho juego muy intenso, que a lo mejor ellos de su fútbol no vienen con esta intensidad o con esos marcajes o con esa dinámica, a ver cómo se adaptan y a ver si han atinado desde la dirección deportiva, que seguramente que hayan visto muchos partidos de este tipo de jugadores. Yo, si te soy sincero, poquita cosa, hay algún vídeo visto de alguno y poco más.
1: Fíjate que tenemos claro que donde sí que han acertado ha sido en la cantera y en el filial, ¿eh? sí, que va a ir bien la cosa.
4: Sí, seguramente.
1: Buen entrenador,
4: Sí, seguramente.
1: Abraham García, sí, señor.
4: Sí, ahí tiene que ir bien, seguro. Y

0: Al final el Leganés se tiene que nutrir. Yo no veo mal este tipo de fichajes de chicos de que vienen del fútbol europeo, que son jovencitos y que explotan, como explotó el año pasado, que lo estábamos hablando ahora con Diego, de Diomandé. Y luego gente que tienes que sacar de abajo para nutrirte y esa aportación de lo que mama alguien que viene de la cantera, que yo soy de Leganés y he estado en el Leganés, pues al final te dan cosas que solo lo entiendes cuando vienes desde abajo.
1: ¿A ti, Diego, te ha llegado algo de la cláusula de Abraham? Porque a mí todavía no...
2: Pues yo estaba esperando ahí el sobrecito, pero no, de momento no aparece, la comisión.
1: A mí nada, estamos en la jornada primera del campeonato.
2: Solo desearle muchísima suerte a Abraham García, que se lo merece y que tenga una muy buena etapa en este equipo pepinero. Y oye, quién sabe, ¿no? Si en algún momento, hombre, hay que confiar y estamos todos con Rubén Alves hasta que le gane su primera división si hace falta. Pero en caso de que la cosa no vaya bien, pues oye, siempre se puede tirar de un tipo como Abraham García para estar en ese primer equipo de Leganés, que sería una buenísima noticia para el bono de Abraham.
1: De momento lo primero ya lo ha hecho bien, que ha sido ganarse a la prensa, porque ayer me escribió en directo nada más arrancar la temporada en el partido de la Onda y el tipo me mandó una foto como que nos estaba escuchando. O sea que de momento ya el camino se lo está allanando para nuestros compañeros de Madrid al tanto y todo lo que nos toca.
0: Listo es.
1: Sí, desde luego.
2: El Lega trabaja bien la cantera, sino que se lo digan a Diomandé. ¿No lo has preguntado, Juan Abreto, por Diomandé?
1: Tenemos un reportaje para la semana que viene, de Diomandé entero, antes de la previa del Real Madrid.
0: Le decía a Diego que el año pasado al principio no sabíamos ni decirlo. No nos salía decirlo.
1: Diomandé.
0: Decíamos de todo.
1: Sí. Bueno, fíjate, tuvo la permanencia del Club Deportivo Leganés en ese mano a mano en el partido del Sevilla, recuerdo, creo.
3: En el Pizjuán, sí.
1: En el Pizjuán.
3: Sin portero. Y
1: no pudo marcarlo y fíjate, ahora en el Real Madrid. 4-4-2 nos ponen por el papel directamente que va a salir, esa va a ser la formación del Club Deportivo Leganés. Delfa, ¿cómo va a jugar este Leganés según más o menos lo que vemos de fichajes? ¿Qué intención tiene Rubén Alves con el equipo?
4: Debe saberlo él, porque evidentemente, no sé, es un equipo tan nuevo. Sí que creo que hay más jugadores del año pasado en el banquillo que en el campo.
0: Sí.
4: Y claro, a partir de ahí, pues a ver, son futbolistas que, fíjate, con el ejemplo del jugador que, por cierto, le ha dado un gran pase a Vinicius en un posible penalti en el último tramo de partido del Real Madrid, que no ha pitado el árbitro en ese partido del Schalke 0-4. Es un buen ejemplo de Diomandé y otros futbolistas que diremos de todo y tantos otros que han pasado por la cantera o por el equipo del Leganés, que pueden tener la oportunidad de aquí explotar. Entonces, a partir de ahí, a ver si aprovechan la oportunidad, si también el entrenador da con el acierto que esperamos de una plantilla renovadísima, con gente en proyección destacada y que hoy vamos a empezar a ver cómo realmente luce en un partido ante un rival dificilísimo. El Girona tiene un equipo de primera división y a partir de ahí es una piedra de toque importante, quizás muy dura, y por eso tal vez tengamos que tener paciencia, que igual hoy no es el mejor día para salir arrollando, si lo hace mejor. Pero hay que entender que este Leganés está hecho para quedarse en la categoría y luego ver por dónde salen tantos jugadores que tienen buena pinta, pero habrá que verles cómo cuajan en el partido y en el equipo.
1: Ese quizás, Delfa, es el mejor consejo para este Club Deportivo Leganés, que lo primero sea la permanencia y luego que empecemos a mirar hacia arriba, no como la temporada pasada, que parecía una obligación retornar a Primera División porque habías descendido y al final casi desciendes.
4: Sí, la pasada temporada había un equipo, digamos, que ya venía hecho, que ya venía con la sensación de que, trayendo la buena imagen, que casi se queda en Primera División, descendió por diversos detalles y alguna decisión arbitral, pues el equipo parecía partir como favorito. Quizás tuvo exceso de falta de entender cómo se juega en esa categoría en más de un futbolista, que tenían un ritmo más tranquilo, que tenían una forma de jugar más de primera división, y en segunda el fútbol es mucho más aguerrido, mucho más intenso, mucho más de pelear cada balón. Y luego vimos que los refuerzos, sobre todo de hombres veteranos, que parecía podían dar pues ese melero plano, ese algo más, desgraciadamente no sucedió y estuvo al borde de caer a una categoría inferior, que ya habría sido dramático para la entidad en general. Así que esperemos que de aquello se haya aprendido muchísimo, porque no mereció la afición sufrir tanto hasta el último día.
1: En esta primera jornada de segunda división, más sorpresas.
5: Ha terminado el partido ya en Ipurúa con la victoria del Tenerife en su vuelta a segunda división
3: 1-3 ha vencido el conjunto tinerfeño a Eibar en Ipurúa. Enric Gallego marcaba el primero en el minuto 7. Empataba John Bautista para Eibar antes del descanso. Jesús Álvarez hacía el 1-2 y en la segunda parte, en el minuto 74, Iván Chapela ponía el 1-3 definitivo, con el que el Tenerife suma los primeros 3 puntos de la temporada.
1: Finaliza el estreno de Íñigo Pérez en el banquillo del Villarreal y el retorno del Racing de Santander a la primera división. ¿Con qué marcador?
3: Con 2-2 en el Sardinero. Recordemos, se adelantó el Racing 2-0 en la primera parte. En el 21 llega el primero, en el 34 el segundo. En 2 minutos se empataba el Villarreal antes del descanso, y con ese resultado, que se llegó al entretiempo, ha terminado el partido ya en el Sardinero. Racing de Santander 2, Villarreal 2.
1: Vamos a mejorar lo de la tarde-noche de ayer, que no rascamos ni un puntito con los madrileños. Nos vamos a Montilivi, vamos a buscar la victoria del Club Deportivo Leganés frente al Girona.

0: verano hayamos hecho los deberes, que empecemos poquito a poquito, como tiene que hacer el Club Deportivo Leganés, y nos llevemos la primera victoria a la plaza difícil de torear. Es Montilivi frente a un Girona, los 22 protagonistas, prestos y dispuestos para el arranque del partido.
1: Bueno, pues preparados en Montilivi para vivir este partidazo entre el Girona y el Club Deportivo Leganés, con un homenaje ahora también sobre el rectángulo de juego, y evidentemente todo listo, preparado para que se lleve a cabo el inicio del encuentro. Antes, minuto de silencio que se va a guardar y que respetamos también en Montilivi.
0: Ese minuto de silencio que se guarda en todos los estadios, lógicamente por los aficionados y socios fallecidos en la última temporada y por los terremotos acaecidos en Colombia.

0: Bueno, pues minuto de silencio respetuoso por parte de la afición de Montilivi, como no podía ser de otra manera después de recibir esa ovación también ahora, como decías, Miki, por ese terremoto y también, lógicamente, por los socios del Girona, fallecidos en la pasada temporada. Venga, del Girona, también del Club Deportivo Leganés, todo preparado, todo listo. Un Leganés que va a formar con esa segunda equipación completamente de negro. ¿Te gusta, Prieto, esa equipación?
1: Bueno, a ver, yo todo de negro, la verdad es que no soy muy de negro, no quita, no me gusta más otro tipo de colorido, estamos en verano y prefiero otro, pero bueno, es elegante, por lo menos vamos a decir que es elegante.
0: Arranca el partido, mueve la pelota al Lega, jugando ese balón directamente ahora con Gaby, que sacó hacia atrás, tocando para Raúl Fernández, envía al portero largo, buscando banda derecha, viene para jugar el Leganés, ahí está tocando la pelota, primer balón que va a intentar llevarse Soco, ese balón de primeras, tocaba para atrás, dejaba el pase, intentaba ponerlo ahora para Ketcha, el marroquí, Franco Marroquí, jugando por banda derecha, perdió la pelota, recupera el Girona, viene la presión, buena presión del Leganés ahora en la recuperación tras pérdida, intentaba recuperar ese balón, ahí falta sobre el jugador del Girona, del equipo catalán. Pelota que va a quedar para el conjunto rojiblanco, el equipo de Quique Álvarez. Otra hora, un grandísimo defensa central del Villarreal. Este fue pareja de central de Gonzalo Rodríguez primero y de Diego Godín después, palabras mayores, ¿eh?
1: Yo no sé si juega contra él. Creo que no.
0: ¿No?
1: Creo que no.
0: Pues puede ser que...
1: Puede ser que sí, puede ser que no. Lo tendría que mirar.
0: Era una defensa formada por Javi Venta, Quique Álvarez, Gonzalo Rodríguez y el Vasco Arruabarrena.
2: Sí, sí, es correcto.
0: ¿Qué te parece esa... Bueno, vaya línea, ¿eh?
2: Eso te suena, ¿no? De algo.
0: Sí, un poquito, hombre.
1: Sí, eso sabían jugar a esto, ¿eh?
0: A ver qué juega el Lega. Retrasa, toca en el centro del campo, viene para buscar el pase, va por banda izquierda, aparece Leganés, jugando la pelota, va a la pisadita buena en el centro del campo, dejando ahora para Burmester. ¡Zico! ¿Le llamamos Zico o cómo es esto?
2: Zico.
0: Zico Burmester.
2: Y además es Zico, además es Zico.
0: Es Zico, ¿no?
2: Zico.
0: El jugador de Países Bajos. El holandés. Es que ya no se puede decir holandés, hay que decir neerlandés.
1: Este, por el apellido, es el Diomandé de este año.
2: Además, se lo tienes que...
1: O Diomandé, como digáis.
2: Eso es importante, ¿eh? Cada vez que tengáis alguna duda de algún neerlandés,
0: sí,
2: hay que llamar a Xavi Hernández.
0: Ah, sí. No, bueno, bueno, claro. Está ahora día de seleccionador. Claro.
1: O sea, le podemos pasar informes ahora.
0: Bueno, pues falta ahora del Leganés en el centro del campo, balón para el conjunto del Girona. Metió ahí la mano ahora Patrick Soco, intentaba llevarse el balón, metió la mano sobre el jugador del Girona.

0: Que toca la pelota por banda derecha. Buena entrada Montilivi, ¿eh? Y mucho calor, por cierto. También viento. Un campo donde ya sabéis, sopla la tramuntana, ¿eh? Sopla el viento de qué manera. Y lo cierto es que es un campo donde suele haber ventisca. Jugando el Girona, lo hace por banda izquierda, va por dentro. Intenta salir ahora a la copa Alex Moreno, el ex del Betis. Jugando la pelota hacia adelante, buscaba el centro, va a cortar de una pelota el Girona. Lo hace en línea defensiva, por aquí aparece Francés, levantando la cabeza. Cuánto nombre de primera división en el Girona, ¿eh? Sí, sí, da miedo.
1: Sí. Este equipo podría perfectamente jugar en primera división.
0: Perfectamente, además. Le falta a lo mejor un par de así estrellas, ¿no? Que tal sí, para la primera. Sí. Pero como nombre a jugador, pues, de luego, vamos, ya te digo yo que
1: un... Y tiene uno en el banquillo que creo que ha metido un gol o dos en categorías profesionales.
2: Mira, fíjate, llevamos 3 minutos de juego. ¿Mm? Y el Leganés ya hace una cosa que no hacía el año pasado.
0: Presión.
2: Correr.
0: Presión. Balón por la izquierda. Viene para llevarse, cuidado, Minsu, esa pelota. Va por dentro, va Minsu, levanta la cabeza. Pone raso el cuero, juega en la centro del campo, dejando para atrás, tocando el balón ahora para Iván Morante. Morante que retrasa, lo hace en el círculo central, en la galleta, donde aparece Zamorano. Zamorano para Francés. Francés envía en diagonal, largo, buscando el pase para Alex Moreno. Sube la banda, viene Alex Moreno, quiere poner el centro, levanta la cabeza. Va a poner el pase, la pone pierna diestra, remate, ¡fuera! La primera la tiene el Girona. Brian Gil.
1: Te sorprende mucho la posición de Naim. Muchísimo.
0: ¿Porque se va mucho por dentro o qué?
1: No, al final es un jugador que de lateral derecho...
0: Ah, bueno, sí.
1: Claro, es que no... Y me sorprende porque luego de la posición que más creo que ha rendido Naín en el Leganés, y lo ha hecho muy, muy, muy bien las dos temporadas, está jugando Tejero, que yo a Tejero sí que le he visto de lateral derecho.
2: Pero yo creo que lo está incorporando, ¿no? En defensa únicamente, ¿o cómo lo está haciendo?
1: Pues ahora mismo está de lateral derecho muy fijo, ¿eh? Le acaba de encarar, le ha encarado muy fácil, le ha quebrado, ha hecho el centro, ha entrado solo el jugador y menos mal que ha rematado mal. Pero me sorprende eso, que al final yo a Tejero sí le tengo más o menos enfocado, que le he visto jugar en algunos equipos de lateral derecho, y a Naín de extremo izquierda o de interior izquierda, y están al revés.
2: Los está cambiando, sí, a Tejero le tiene extremo izquierdo y a Naín de lateral derecho.
1: Claro,
2: sí.
1: Es que no tiene... A ver, escucha, que el que está en el día a día con los jugadores es él, y que si lo ha colocado así seguro que ha visto algo que está buscando. Pero yo creo que para mí Naín fue de los mejores el año pasado en esa posición, o de extremo izquierda, o de interior izquierda, o de lateral izquierdo incluso, pero de lateral derecho yo no sé si habrá jugado muchas veces.
0: Bueno, ahora lo ha visto evidentemente Rubén Alves para ponerle en esa situación de lateral a un Naim que, bueno, pues efectivamente, ¿no? Es una posición quizá nueva para él, pero que va a tener toda esa banda para poder correr, subir.
2: Mira el lateral dónde está, mira Naim dónde está presionando, sí, en primera, bueno, línea.
1: Es los laterales ahora, estos famosos modernos que tienen, sí, que subir que es, para arriba.
2: Que sí, Prieto, pero ya pueden ser muy famosos, pero es que el año pasado el Leganés esto no lo hacía.
1: Sí, sí, no, a ver,
2: por
1: sí.
2: Por lo menos
1: sí,
2: le han
1: sí.
2: leído la cartilla.
1: Sí, sí, seguramente. A ver, también estamos en la primera jornada y si salimos sin ganas en la primera jornada, pues nos vamos otra vez a la playa, ¿eh?
2: Oye, pues nada, si quieren nos vamos.
0: A ver qué ataca el Lega. Viene por banda izquierda, intentaba marcharse Marvel, se fue al suelo, falta. Falta sobre Marvel. Intentaba venir por dentro, ha cortado Brian Gil. La falta del futbolista del Girona. Esta mañana, por cierto, en la otra tremaría hemos visto al hermano de Naim, ¿eh? Está jugando en la Unión Adarve, los
2: sí,
0: Lobos.
2: Ahí está.
0: Darío, con el 10. El 10 no se regala, ¿eh?
2: Ah, sí, Darío. Darío es... ¿Qué has dicho? ¿Que es hermano?
0: Sí, sí, hermano.
2: Pero Darío, que estuvo en el Guadalajara y que ha vuelto al Adarve, ¿puede ser? Te lo voy a buscar, ¿eh?
0: Que está en el Adarve, seguro, con el dorsal 10. Esta mañana en la otra Telemarí hemos estado con él.
2: Déjame que te lo busque.
0: A ver si es el Darío. Y es el hermano de Naim, por supuesto. Eso segurísimo.
2: Vamos, es que si es el hermano de, sí. de Naim, llevo toda la vida conociendo a un Darío y no sabía que era eso.
0: Anda. Cuidado que viene ahora para jugar, el centro del campo, la falta a favor del Girona. Intentaba marcharse Brian Gil. Este jugador no hay que darle prácticamente ni un metro porque es un futbolista que en una baldosa te rompe, ¿eh?
1: Es un jugador que sorprende que se haya quedado en segunda división.
0: Sí, sí, supongo que también sorprende un poco el compromiso, ¿no? Con el Girona y un poco también la...
1: Sí, bueno, es un poco como pasó en su día con Estuani cuando baja el Girona a segunda división y se queda con un contrato que sería alto en primera división y se queda jugando en segunda.
0: Aunque es verdad que muchas veces tienen los jugadores cláusulas por descenso, en este sentido tanto de libertad como de bajar la nómina. ¡Ojo al Girona, segundo palo! ¡Gol! ¡Gol del Girona! Zamorano, no vale, fuera de juego. Bien. Fuera de juego de Zamorano, menos mal. Un pase al segundo palo. Entraba prácticamente solo Zamorano. También estaba por ahí Arnau. Acaba remontando el central del Girona. Mete la pelota para adentro, cruzado con la testa. Anulado el gol.

0: Y yo creo que no es fuera de juego. Y yo creo que no lo va a anular.
1: No parece que sea fuera de
2: juego.
1: Bueno,
2: espérate, que remata el que está en la parte más alta de nuestra pantalla. Y a lo mejor puede estar por milímetro.

0: De todas formas, además, el balón tan combado sí es un error defensivo, claro que sí.
1: Sí. Y ya es el segundo, ¿eh?
2: Fuera de juego, fuera de juego, anulado.
3: Bueno, pues tiene que ser por nada, ¿eh? Por milímetros.
0: Lo que tiene que hacer el Leganés es ponerse las pilas, porque los centros laterales eso no se puede dejar así.
1: Yo creo que es por lo mínimo, que es más o menos como el penalti ayer del Rayo, ¿no? Por lo mínimo que le da la patada, ¿no?
0: Bueno, pues después de respirar y darnos un poquito de oxígeno, sitúanos el partido, Diego.
2: 7-8 de juego. Primera parte, Montilivi, Girona 0, Leganés 0.
0: En primera división se adelanta el Español frente al Levante.
3: Marca Roberto Fernández, aunque también se va a tener que revisar este gol. Piden fuera de juego los jugadores del Levante, un saque de falta, le cae el balón a Roberto, que manda el disparo al palo, acaba entrando, batiendo a Matthew Ryan. En el minuto 5 de partido se adelanta el Español, Español 1, Levante 0.
0: Si seguimos el manual del CAR, que lo estuvimos leyendo ayer, esto no es falta ni por asomo, es una pugna y se puede utilizar las manos de aquella manera, sin desplazar al rival y sin comprometerle en la acción defensiva contra el esférico, así que esto no tendría que ser anulado, pero veremos a ver. También hay otro partido que se está simultaneando en segunda división, en el plantío de Burgos.
3: Sí, en Burgos se está jugando ese Burgos-Córdoba, también minuto 9 de partido, no se mueve el marcador, Burgos 0, Córdoba 0.
0: Pues no sabía yo que Darío García, el jugador del Unión Adarve, que lógicamente estuvo en otra etapa en el Unión Adarve, que ha jugado en el Guadalajara y que tiene una calidad espectacular, era el hermano de Naim.
2: Ah, ¿no?
0: No lo sabía.
2: Bueno, también te digo una cosa. Yo tengo la suerte de en la otra de Madrid tener un compañero que es la Pinopedia.
3: Hombre.
2: Con eso te lo digo todo.
0: Ya, pues, si es que el problema es que yo conozco a Darío muy bien. Ah, pero muy bien.
2: O sea, amigo.
0: No, hombre, amigo no, bueno, pero muy, conocido. Muy conocido.
3: Bueno, también, si no sabes quién era su hermano.
1: Toma, Pablo. Ahora vuelve.
0: A su hermano no me lo ha presentado nunca, pero vaya, que me estoy llevando una sorpresa. De hecho, le estoy poniendo un mensaje ahora.
2: ¿A Darío o a Naim?
0: A Darío, diciéndole, oye, no me has contado nada de tu hermano.
2: Que Naim no te va a contestar ahora.
1: A lo mejor te contesta.
0: Es un pedazo de jugador, Darío. Pero un muy pedazo
2: bueno,
0: de jugador.
2: Muy bueno.
0: Señor.
2: Además, a balón parado todo lo ha sacado él.
0: Claro.
2: Es verdad que gana el Naval esta mañana. El Naval tiene un equipazo, ¿eh? El Naval tiene un equipo que me ha gustado muchísimo, Naval Carmero, ¿eh? Cuidado con este equipo en Segunda Federación. No va a tener una liga fácil en Segunda Federación, pero además hay equipazos en esa Segunda Federación. De hecho, está hasta el Real Ávila. Hacía mucho eso. Fíjate, de unos equipos que está ahí desde la vida, el Valladolid Promesas, por ejemplo, que va a empezar la liga y el Navalcarnero. Cuidado que juega el Girona, tocando la pelota, viene ahora Dauda hacia la derecha, busca el pase, viene para el centro lateral, buscaba el centro Arnau, va a cortar, viene ahora en defensa Marvel, sacó ese balón, recupera Arnau que retrasa, juega para Brian Hill, tocando en el centro del campo para Fran Beltrán, allá va el ex del Rayo, el ex del Celta, jugando en el centro del campo, tocando esa pelota, dejando ahora para Iván Morante hacia la izquierda, sube la banda, Alex Moreno la deja perfilada ahora para jugar con Minsu va por dentro, levanta la cabeza, viene Minsu, toca el balón, entrega para Fran Beltrán saliendo por banda derecha, tocando esa pelota, entregando nuevamente para salir con Francés, dejando la pelota ahora para Zamorano, marcó gol, no subió al marcador porque estaba en fuera de juego, offside del futbolista del Girona, balón para el Girona, ha salido en el lateral, la pedía el Leganés, la pedía Naim, pero había tocado en el propio Naim, juega ahora Minsu la pone, cuelga esa pelota, se marcha hacia la banda, viene para buscar ese pase, se marcha al lateral, pelota que va a quedar para que juegue de nuevo el Girona. No me está gustando nada el partido, Prieto.
1: La verdad es que no hemos empezado bien, que estábamos diciendo que estábamos mejor colocados, presionando un poquito más, pero ahora los últimos ataques de ellos estamos defendiendo demasiado. Mira, si ahora lo miramos, es prácticamente una línea. Tenemos 6, 7, 8 jugadores en una misma línea y eso se rompe muy fácil.
2: La verdad que también está jugando fuera de casa y ellos tienen que llevar iniciativa, ¿no? Pero bueno, en cualquier caso, ahí está. Ojo Arnau, pone el centro, venía ahora para Dauda. Va a cortar bien el Franco Marroquí. Quecha, saca la pelota.
1: Al final lo que hemos dicho también, hay muchos jugadores que no juegan nunca juntos. O sea, llevan entrenando 3 semanas.
2: Eso es.
1: Y se tienen que conocer y el primer partido es el que más te tiene que costar. Ellos tienen muchísimos más jugadores entrados en dinámica y que se conocen mucho más del año pasado.
2: Intenta jugar el Girona, viene para buscar el pase centro del campo, orienta por aquí el equipo gerundense, busca la pelota, lo hace para atrás, buscando ahora hacia la izquierda, dejando el balón para Iván Morante, retrasa un poquito más para atrás, todo para atrás.
0: ¡Como los cangrejos!
2: Juega Gazzaniga, lo hace el portero, saca la pelota, lo hace en el balcón del área, envía largo, lo hace a la derecha, busca el pase, va a cortar bien Marvel, lo hace con la testa finalmente Tejero, sacó el balón Tejero, hacia la banda, viene para que juegue el Girona, lo hace buscando, llevando la iniciativa, prácticamente porcentaje total para la posesión del Girona, que intenta con 12 de juego, primera parte 0-0 en el marcador, partió la Onda Madrid, hemos vuelto, ya estamos de vuelta con todo el fútbol de los equipos madrileños en Onda Madrid.
0: Te tengo preparado este año una para los cangrejos.
2: ¿Ah, sí?

0: Ya ves.
1: No me digas que vas a poner la canción Debajo del Mar.
0: Exacto. Exacto. Es que te la tengo, lo que pasa es que estoy buscando el remix.
1: ¿Cómo te conozco, Miki, ya, eh?
0: El remix, ¿eh?
1: ¿Qué te conozco?
0: Sebastián se llamaba, ¿no?
1: Sebastián.
0: Sí. Sebastián.
1: Sí. Sebastián, claro. ¿Sabes que la cantó también Alejandro Sanz, no?
0: ¿Ah, sí?
1: Una versión de Alejandro, o sea, hay una canción de Alejandro Sanz cantando El Bajo del Mar.
0: Venga,
1: de
0: pues
1: la Sirenita.
0: Te la buscaré, te la buscaré.
1: Ojo, jugando el Girona, viene por dentro del área, busca el pase, ojo al pase para Brian Gil, intenta marcharse frontal del área, viene ahora en defensa, corta el Lega, saca ese balón, lo hace por la derecha, aparece para Tejero, Tejero por la izquierda, sube la banda, intenta marcharse, qué rápido en la recuperación también ahora el Girona. La verdad es que la recuperación tras pérdida del Girona es muy buena,
2: sí,
1: ¿eh?
2: Sí, sí, nos están robando demasiado, no damos dos pases seguidos y claro, eso al final es caída, caída, caída, con un equipo tan potente, al final van a tener ocasiones.
1: Es que esto te condiciona muchísimo, ¿eh? Los 90 minutos te penaliza. Sí. Y acaba pasando lo que tiene que pasar. Jugando el Girona, buscando el balón para Morante. Morante, que no es el torero, que es el futbolista. Buscando el balón ahora por el medio. Tocaba el Leganés, saca bien Tejero, despeja la pelota. Se marcha hacia la banda. Ojo que pierde el balón, viene ahora, viene para que se la lleve Soco. Mil por tres, Soco. Se marcha Soco a la carrera, va Soco. Ha cortado Zamorano. Está, qué bien Zamorano,
2: está,
1: ¿eh?
2: Está muy solo Soco, ¿eh?
1: Sí,
0: pero vamos,
2: muy solo.
0: Está muy solísimo.
2: Pero vamos, así es complicado.
1: Sí. Es futbolista camerunés, que sí. Vamos a ver, ¿eh?
0: Vamos,
1: ¿qué puede dar de sí
0: empieza
1: en este
0: a meter
1: Leganés?
0: La moto y se mete en el dribbling, es Diomandé.
1: Cuidado, sí. Cuidado, cuidado, que el Girona, cuidado, que viene Minsu, Minsu golpea la bananita que buscaba, cortaba en el Lega, que bien lo ha hecho ahora, sacando Fico ese balón. Grande Fico, bien Fico, Burmester, sacando ahora para Soco, viene Patrick Soco, quiere marcharse a cortar ese balón, al final recupera de nuevo el Girona, retrasa, juega para atrás, toca para el portero. Buscando esa pelota para que juegue de nuevo Gazzaniga.
3: Esto es lo que no tiene que hacer el Lega. Esto lo hacía mucho el año pasado. Salir a la contra y rápido, pelotazo hacia arriba.
2: Sí, sí, sí.
3: Tenía un jugador a su derecha, Zico, para poder haberle dado el balón. Un poco de calma, el Leganés no está teniendo el balón. Necesita tener alguna posesión larga, sentir que también está en el partido. Porque hasta ahora, no te digo que el Girona tenga el ritmo de todavía Primera División, pero sí por encima del Lega.
0: Le pedimos esa calma al Leganés con 14 minutos de partido, 0-0 frente al Girona en Montilivi. Se adelanta el Córdoba en el plantío de Burgos.
3: Sí, en el minuto 11 de partido marcó Yusuf Diarra el primer gol de ese encuentro en el plantío para el Córdoba. Estamos ya en el 15 de ese encuentro. Burgos 0, Córdoba 1.
0: Antes venció el Tenerife en Eibar 1-3. Ahora buscamos el primero del Club Deportivo Leganés en Montilivi, Diego.
1: Pero ataca el Girona, lo hace por la izquierda. Viene Minsu, Minsu que puede colgar el balón. Juega, intenta la pared con Morante. Va Morante, intenta amagar allá al centro. La pone por la izquierda, no, para jugar directamente con Alex Moreno, el pase que buscaba Iván Morante para Alex Moreno y luego Alex Moreno en el centro chocó contra el muro defensivo del Leganés. Ahí está de nuevo el Girona recuperando la pelota con Zamorano. Zamorano bascula por la derecha para Francés. Francés que recibe, retrasa, toca, lo hace en la galleta. Viene Zamorano. Zamorano buscará el pase, lo hace por la izquierda. Entrega balón para Alex Moreno. Alex Moreno que recibe pegadito a línea de cal. Va por dentro, retrasa, todo para atrás. Vuelta a empezar el Girona tocando de nuevo el balón con Zamorano. Va un poquito a la presión del Lega. Esto lo hacen para sacar a Lega atrás.
2: Pero muy, muy deslavazada. Espérate, qué fácil han filtrado el pase.
1: ¡Pero Iván Morante! Buscó ese lanzamiento. Se marchó directamente fuera, línea de fondo. Saque de portería, pelota para Raúl Fernández.
2: Creo que defendemos demasiado apelotonados. Estamos más que defendiendo los espacios, estamos defendiendo el borde del área y el área dentro del área, todo. Y ahí es difícil porque dejan las bandas, van a empezar a pegar centros y tienen jugadores que pueden.

0: Viene para recuperar el Leganés jugando por la derecha. Viene para Soco, se marcha Soco, arranca Soco, vamos Soco. Intenta marcharse, lleva Patrick Soco. Quiere ir por dentro, levanta la cabeza, va a retrasar. Juega ahora para Zico, Zico para Soco. Soco jugando, retrasa, entrega para Naim. Va Naim, toca la pelota, viene el Leganés. A ver si tocamos un poco el balón, venga.
1: Sí, pero mira, hemos empezado a querer tocar el balón cuando hemos tenido la única salida que hemos tenido 3 para 3. Íbamos 3 y podíamos haber intentado a través de Soco ir a por a ver si creamos una ocasión de peligro, pero bueno, hemos decidido que tampoco es malo empezar a tener un poco el balón.
0: Sí, no, por supuesto. Cuidado ese balón ahora largo, buscaba el pase, intentaba ponerla directamente para Soco. Oh, ha cortado de nuevo ahí el Girona. Quiere sacar ese balón, lo hace por la izquierda, buscando ese balón, dejando para Fran Beltrán, que va a retrasar, entrega para Cachaniga. Cachaniga, el portero, iniciando el juego, 17 de la primera parte, 0-0, partido la onda, onda Marín, Montilivi, Girona y Leganés, jugando su primera jornada con 17 y medio. Jugando de nuevo el Girona, lo hace para Zamorano. Zamorano entrega para Alex Moreno. Viene Alex Moreno, recibe la pelota, levanta la cabeza, quiere ir hacia adelante. Están dando el Girona, también el Leganés en la presión. Viene para jugar de nuevo. Ha bajado un poquito el ritmo del partido y eso es bueno también para el Leganés, pero ahora hay que meter un poquito una marcha más y sobre todo tratar de tener un poco la pelota porque el Lega ahora no tiene el balón. Juega el Girona, viene para salir por dentro, tocando en el centro del campo, buscando de nuevo esa salida con Zamorano. Zamorano para Alex Moreno, recibe a Alex Moreno, juega en el centro del campo, va la presión tímida también de Zico. Va a retrasar de nuevo la pelota a Alex Moreno para jugar con Zamorano. Zamorano quería bascular hacia la derecha para Francés, decidió jugar hacia la izquierda. Entregó para Alex Moreno, viene Alex Moreno que va a retrasar, toca de nuevo para Zamorano. Zamorano lo hace en el medio, viene para bajar a sacar esa pelota, oxigenar la brújula directamente del Girona con Fran Beltrán, tocando hacia la izquierda. Ofrece para Alex Moreno, la carrera se quiere marchar, ha cortado bien Zico, manda el balón hacia la banda lateral y ahora indicaciones de Rubén Alves en la banda, haciendo un poco rotaciones, sí, ¿no? De
1: sí,
0: campo.
1: Sí, que tengan un poquito más de dinamismo, que haya más movimiento, lo que estábamos hablando, que cuando ellos sobre todo llegan cerca de nuestro área, nos metemos 7-8 jugadores en la misma línea, dentro del área o en el borde del área, y al final cualquier rebote, cualquier rechace que hace la defensa, la vuelven a coger ellos y vuelven a atacar. Y así es muy difícil defender durante 90 minutos.
0: No, los datos de posesión son abrumadores, ¿eh? Sí, claro. Es un 70-30. Bueno, para ser exactos, 72-28, que queda peor todavía. Porque estás en cifras de 2, 28.
1: Que volvemos a lo mismo. Estamos con un equipo nuevo, en un campo de primera división con un equipo potente, que son minutos en los que tienes que asentarte un poquito en el terreno de juego y es normal también. Pero bueno, hay que, por lo menos, que tengamos la sensación de intentarlo.
0: Bien, Soco ahora ha recuperado un balón que estaba prácticamente perdido. De espaldas al marco, recupera y pone para Zico. Zico que retrasa, pero hay mucha complicación. La presión de ellos es distinta. Sí, ellos zona de tres cuartos te presionan de la manera en la que tú no presionas al centro del campo.
1: Cuatro jugadores para dos todavía.
0: Intentaba ahí Dauda a presionar directamente la salida de Naim, al final cometió falta el futbolista gerundense y el balón que va a quedar para el equipo pepinero, para el Club Deportivo Leganés, que sacará prácticamente de portería con casi 20 de juego de esta primera parte.
2: Es como que no sabes cuándo va a llegar el gol del Girona, de momento por lo que ves, ¿no?
1: Sí. Es un acto de supervivencia del Leganés, de a ver si aguantamos el cero mucho tiempo y, bueno, en alguna digo yo que saldremos.
2: Pero, a ver, te voy a decir una cosa, Prieto, es que a lo mejor esto es lo que tiene el Lega esta temporada.
1: Sí, bueno, sí.
2: Y el Girona no es un rival.
1: El año pasado yo creo que lo hablábamos, que lo que tienes que ser consciente de lo que tienes y a lo que quieres jugar.
2: Lo decía antes Delfa. Y es que es así. Y es que tienes que ser muy consciente a lo mejor de lo que tienes, Delfa. No, es lo que hay. O sea, no se le puede pedir a un equipo más de lo que tenga y exigirle algo que no puede desarrollar en el terreno de juego.
3: A ver, Rubén Alves, yo creo que si ves la imagen de cómo está jugando el Leganés y ves el inicio del partido del Real Madrid hoy ante el Schalke 04, el planteamiento en el campo no está muy lejano. Lo que pasa es que, claro, igual no le vale, porque si tienes a dos mediocampistas fundamentalmente como base de juego en medio campo, como Atienza y Zico, como estáis comentando en el campo también, el Girona tiene más jugadores ahí y no tienes la pelota. Entonces, claro, arriba tienes a Garbi, que hace de Brahim, a Kecha, que haría de Vinicius, con la distancia enorme, y a Soco, que haría de Mbappé. En la alucinación transitoria dices, pues mira, igual hasta nos sale una jugada a la contra y abrimos a banda y Soco entra, pero no da. Y luego atrás, pues yo estoy viendo un equipo con muchos hombres, pero con poca claridad de qué hacer y cómo defender, y sobre todo por arriba muy frágiles. Y en las entradas por banda, en la zona de Naim, se produce un agujero perenne porque el jugador, yo creo que su mejor cualidad no es la de defender a hombres que te vienen en velocidad y en desborde. Entonces, está sufriendo en Lega porque es bonito lo que pretende, pero no es lo que hace.
2: No es lo más eficaz. Otra vez lo intentaba el Girona en Montilivi.
0: Y como dice Elfa constantemente por la izquierda.

0: Buscando ahí la banda de Alex Moreno y de Minshew, prácticamente se olvidan de Arnau y de Brian Hill. Lo de Brian Hill son palabras mayores, que esté jugando por la derecha y prácticamente no aparece, no irrumpe en ese costado, porque están viendo el hueco con Naim y con Ketsa, pero es cierto que de momento no lo encuentran.
1: Lo de Naim, yo he tenido compañeros que a un zurdo le cuesta jugar mucho en la derecha, defender mucho, claro, en la derecha.
0: Ah. Sí, porque por mucho que te vayas... Que para el ataque te venga bien, porque si sube la banda y se va metiendo por dentro para buscar el golpeo, bueno, pero mételo de extremo, sí, pero no lo pongas de lateral.
1: Eso, claro, el interior, pues claro. Como juegan un montón de jugadores a pierna cambiada, que está de moda ahora, pero, claro, pero de medio campo para arriba. Atrás, cómo te encaran los jugadores o cómo abren al final hacia banda, va hacia tu pierna mala.
0: Prieto 22, cuac, cuac. Perdón, hablaba bien por
2: no,
0: ahí.
2: No, es que el que está más cerca de él es Ignasi Miquel o...
0: Es Lalo Aguilar.
2: Claro, es Lalo.
0: Lalo Aguilar.
2: Lalo tiene que estar todavía más cerca, porque necesita ayuda siempre.
0: Pues el balón que va a quedar para que juegue el Girona, lo hace jugando en el centro del campo, viene para buscar el pase ahora con Iván Martín, ahora mira, van por la derecha, viene Arnau para Brian, va por dentro, levanta la cabeza, pero se mete por dentro, quiere tirar ahora, allá va Brian, pone la pelota para Alex Moreno, sube la banda, prácticamente ahora es un 2 para 1, viene Alex Moreno, la pone frontal del área, no, para Brian Hill, que se mete por aquí, intenta orientar en esta banda izquierda a Brian Hill, fíjate, se meten los tres, Minshew, Brian Hill y Alex Moreno, porque saben que pueden hacer más daño por aquí. Tocando ahora es Moreno, va a recuperar, viene Brian Hill aparece con Minshew, va Minshew, le tira la pared, falta de Naim. Dice que se ha tirado Brian Hill, entiende que hay piscinazo de Brian Hill. Pues mira, si entiende que hay piscinazo, te digo una cosa, hay que sacar tarjeta amarilla. Si tú esa acción entiendes que hay piscinazo, tienes que sacar tarjeta amarilla.
3: Esto era en el Mundial, ahora te lo voy a mirar a ver si en el CARD está aprobado. En el CARD, que es el manual del comité de árbitros.
0: Sí, ¿has visto las cuadrículas que han sacado así chulas para...?
3: Pero claro, si me las sé prácticamente de memoria. Llevo toda la noche sin dormir un minuto para aprenderme. Llevo unos días, pero vamos.
0: Está chulo, está chulo.
3: Sí, sí.
0: Hay que trabajar todo el CTA también.
3: Sí, es un trabajado, pero es que no hay quien se lo estudie eso.
0: Hombre, es largo.
3: ¿Cómo que es largo? No tiene fin.
0: A ver, son normas.
3: Y tienes un diagrama de colores.
0: Escucha, si te pongo las normas de la NFL, alucinas.
1: Cuando has estado ahí en la hamaca, en la playita, podías haber todo leído.
0: Efectivamente. ¡Qué bien, Leganés! ¡Recupera la pelota! Garbi intentaba sacar un balón. Se ha muerto ahí la acción porque buscaba el pase. Se fue al suelo y no pudo conectar con Soco.
3: Yo lo habría hecho encantado, Prieto, lo que pasa que esto ha salido la semana pasada, ¿eh?
1: Ah, bueno, pero tú tienes contacto para que te den un anticipo, sí, y que lo hubiesen pasado,
4: sí,
1: antes.
4: Sí, sí.
1: Y,
4: incluso, ¿no?, para que te lo resuman.
0: No, Miki, ha salido esta semana.
3: Claro, por eso te digo, semana pasada. Estamos casi el lunes.
4: Todavía es esta semana.
0: Domingo, claro, pero todavía está esta semana. Claro. Ha salido miércoles o jueves, fíjate lo que te digo.
2: Igual para el partido del Rayo del Getafe no estaba vigente, porque... Resultó raro lo que pasó.
0: Viene Minshew por dentro, intenta levantar la cabeza, caracolea, pone balón, banda derecha, jugando por aquí el Girona, quiere poner el pase, la deja en la frontal, va Fran Beltrán, le puede pegar Fran Beltrán, habilita por la izquierda, pone el pase, deja para Iván Morante, dominio constante del Girona, 24 minutos de dominio total del conjunto de Montilivi, tocando hacia la izquierda, deja para Alex Moreno, va Alex Moreno, intenta caracolear, se quiere marchar, va por dentro, levanta la cabeza, puede poner el pase, viene de nuevo ese balón para jugar con Fran Beltrán, que va a jugar por dentro, dejando ahora para Arnau, Burnau levantando de nuevo el balón, buscando ese pase, va la presión de Soco, intenta retrasar un poquito el Girona, juega por la derecha, busca el pase ahora para Arnau, tiene pegadito a la banda también ahora para jugar con Brian Hill, va por dentro, levanta, imprime velocidad, mete la segunda marcha ahora Brian Hill, cuidado frontal, puede haber falta, dice el colegiado que no. Sigan, va Garbi, viene a recuperar el Lega, viene Garbi, a la contra, sale. El problema es que si tu plan es defender y salir rápido a la contra, tienes que tener una transición rápida muy buena.
1: Eso es. Y además ellos son listos, saben que sale un jugador, le enciman dos y al final se queda sin opciones de salida.
0: Claro, porque ha comparado muy bien Delfa la salida del Madrid hoy en el partido frente al Schalke con la del Leganés hoy aquí en Girona. Vale, perfecto. Claro. Pero claro, el Madrid vuelan. En la transición rápida vuelan. Aparece Mbappé, aparece Vinicius, aparece el Diomande, aparece quien sea, ¿no? Arda Güler. Aquí no lo tienes. Eso no lo tienes.
1: Es lo que hablábamos tú y yo antes.
0: Claro.
1: El Madrid yo tengo muy claro que va a jugar a unas transiciones rapidísimas y con velocidad, pues como hacía en la época de Cristiano, Bale y Benzema, que salía que parecían eran torpedos y tenían dos jugadores en el medio campo como Modric y como Kroos que te podían dar esa pausa, pero no la querían esa pausa. ¿Nosotros tenemos jugadores para esas transiciones? De momento, con lo que estamos viendo, no. No porque lo intentamos, pero no son jugadores rápidos. Entonces, a lo mejor hay que cambiar la manera de salir.
0: No, te digo una cosa, al que tienes que mejor la puede hacer, lo tienes de lateral.
1: Lo tienes de lateral, claro. Porque el año pasado Naín sí sorprendía muchas salidas por ahí por la banda izquierda, es verdad.
3: Pues mediada la primera parte, Montilivi, más del Girona que del Lega, 0-0 en el marcador, donde sí se mueve de nuevo el marcador, el electrónico, es en el plantío de Burgos.
5: Lo empata el Burgos en el minuto 24, ha marcado Alex Forés, el ex del Villarreal, para poner las tablas en el luminoso minuto 27 ya. En Burgos, Burgos 1, Córdoba 1.
3: En primera división, en el RCA Stadium, seguimos igual.
5: Sí, sigue el Español dominando el encuentro con ese gol de Roberto que llegó en el minuto 5 de partido, ya en el 25. Español 1, Levante 0.
3: Vamos a ver si Diego García saca de ahí al Club Deportivo Leganés, que está encajado.
0: El balón para Lega, juega la pelota por la derecha, viene para subir la banda ahora Zico. Zico, que se ha desplazado un poquito hacia el costado, hacia el perfil derecho, ha caído un poco a banda, saliendo un poco del eje del centro del campo para tratar de conectar con la pelota. Viene Zico, retrasa, buscando el pase, dejando para Lalo Aguilar. Este toca hacia la izquierda para Marvel. Marvel, a ver si le dura un poquito más el balón al Leganés. De momento no lo hace. Jugando para atrás, tocando esa pelota, dejando para Ignasi Miquel. Y este para Lalo. Lalo de nuevo para Ignasi Miquel. Sale Ignasi jugando en la galleta. El círculo central levanta la cabeza, puede poner el pase. Intenta venir por dentro, toca de nuevo para Lalo Aguilar. Son 27 para 28. Ya 28, si me apuras. Jugando ahora en el centro del campo, dejando ahora el balón de espaldas al marco para que juegue por aquí directamente Garbi. Garbi que retrasa, deja para Ati. Ati que retrasa, juega ese balón en el medio, deja para Marvel. Marvel que sale por banda, viene para Tejero. Tejero que va por dentro, intenta tener un poquito la pelota el Leganés, sumar minutos a la posesión, algo que no ha tenido en todo el partido. Son las 7 y media de la tarde, 0-0, Montilivi, Girona Leganés. Juega la pelota, lo hace en el círculo central, en la galleta, de nuevo para salir el Lega, intentando buscar el pase, orientando para Lalo Aguilar. Juegan prácticamente solo a la línea defensiva, viene Zico, recibe Zico, quiere intentar amagar. En el regate y en la presión va también el Girona para sacar esa pelota, buscando el pase de nuevo el Lega. Intenta quedarse un poco con el balón el Leganés, de nuevo con Ignasi Miquel, jugando para atrás, tocando la pelota, entregando para Lalo Aguilar. Viene Lalo Aguilar, todo en campo el Leganés, todo en campo Pepinero aquí.
1: Muy poco movimiento,
0: muy posible. Poco. No, es que es muy difícil, Preto, muy difícil.
1: Muy poco movimiento. Mira, tenemos 5-4 arriba en línea, pero sin ninguna posibilidad de filtrar un pase que nos salte una línea o dos líneas.
0: Como si estuviera partido el equipo, ¿verdad?
1: Sí, sí, sí,
0: no hubiera centro del campo, básicamente. Sí. Dos líneas.
3: Nada, 0-0 en el marcador, el Club Deportivo Leganés pasándolo mal. Esta temporada 26-27, Diego Prieto, tenemos que ser la radio deportiva con más conocimiento arbitral. Y vamos a ir dando ese pequeño organigrama de clases. Estabais hablando del error de identidad, ¿no? Y Diego pedía la amarilla. Oye, se ha tirado amarilla. Bueno, ¿cómo está estipulado esto en la Liga? ¿El error de identidad es un incidente revisable por el VAR? ¿Es revisable por el VAR? Solo cuando el árbitro sanciona al jugador equivocado. Es decir, que esto no es amarilla. A no ser que sancione al jugador equivocado.
0: No es revisable.
3: Es decir,
0: no es que no sea amarilla, no es revisable.
3: Sí, hombre, si le saca roja al otro jugador y el otro se tira, entonces sí es revisable.
0: Ay, sí, claro, eso sí, eso es revisable.
3: Un jugador es amonestado por una infracción por mano cometida por otro jugador, un jugador es amonestado por una entrada temeraria cometida por otro jugador y en cualquier situación similar en la que el árbitro sanciona una infracción pero muestra la sanción disciplinaria al jugador equivocado. La corrección de la decisión del árbitro de sancionar la infracción en sí no puede revisarse, en este contexto únicamente.
0: Bien, bien. No, sí, eso, a ver, a nivel de confusión de identidad ahora, está claro.
3: Así pero, que en esas...
1: Y ahora como pregunta, ¿y lo ves bien?
3: Es que no soy el que pone la normativa.
1: Ya.
3: Veo tantas cosas mal.
1: Al final, no sé. Yo sí soy de la opinión de que al final, si el VAR es una herramienta para... cada vez nos estamos quejando más de la fluidez del fútbol. Pues si tú sacas tarjetas por... acciones muy, muy cantosas en cuanto a piscinazos, a tirarte, a fingir, pues a lo mejor en cuanto saquen dos tarjetas o tres por eso, ya verás cómo dejan de fingir y de hacer cosas, ¿eh?
0: Bueno, y más después de que hayan dicho que se va a intentar agilizar el fútbol. Eso, o sea, que tienen que agilizarlo todo.
1: Si no es revisable, pues tampoco vas a poder limitar
3: de momento,
1: mucho
3: Sí, la agilidad la hemos visto en los partidos de ayer en Primera División porque los tiempos de descuento no han sido tan largos. Bueno, sí, ha habido alguno con 8 minutos.
0: Sí, pero no ha sido igual que el año pasado.
3: Sí, no.
0: Pero bueno, estas cosas también, los cambios de normativa suelen durar 4 o 5 jornadas y luego ya volvemos a lo de siempre.
3: Eso decíais.
0: ¡Ojo, pase, segundo palo! Viene para cortar Naim. Espeja Naim, ese balón, perdona, ¿qué decías?
3: Que eso decíais ayer.
0: Sí, claro.
3: Que duran 4 o 5 jornadas y luego ya volvemos a lo de siempre.
0: Sí, yo pienso igual. Yo pienso que, vamos, que suele durar eso. Y luego es verdad, la norma no se va a cambiar, ¿no? Las normas son las normas. Salvo la del talón aquella, que sí que se revisó y se cambió. Uh-huh. Creo que vino por lo de Modric, ¿no? La entrada sobre...
3: Y bueno, Jorge Molina también le sancionaron, ¿eh? Contra el Atlético de Madrid en la primera jornada, si mal no recuerdo.
0: pues vino un poco dado por eso y luego ya se revisó y se cambió. Pero, o no sé si se cambió o es que lo aplicaron de manera menos rigurosa, pero se modificó. Y en el resto las normas no van a cambiar, pero son, es lo que hay. Pero sí que son quizá menos escrupulosos, ¿no?, a la hora de pitar. Jugando la pelota ahora, viene Dauda, banda izquierda, va a retrasar ese balón, juega para Minsu, me está gustando mucho Minsu, Prieto, pero muy, mucho el surcoreano.
1: Muy
0: ¿eh?
1: Dinámico, mira cómo se mete hacia
0: sí,
1: adentro.
0: Sí, mira qué balón acaba de filtrar Minsu, sale bien Raúl, mucho este jugador.
1: Es un jugador que, bueno, él se está aprovechando también de la situación de Naín, que es lo que te digo, que no acaba de saber cerrar. Es verdad que el Lalo le tendría que echar, sobre todo cuando se mete hacia adentro, una manilla para que no tuviera que cerrar hacia ahí Naín. Y es muy buen jugador, muy dinámico, sí, una sorpresa.
0: Pelota que va a quedar para que juegue de nuevo otra vez el Leganés. Intenta jugar Marvel, cuidado ese balón para atrás, buscando a Raúl Fernández. Se quita la pelota de encima prácticamente el arquero Pepinero, sacando el balón por la izquierda, buscando el pase para intentar llegar a Patrick Soco, el camerunés, que no llegó por ese balón, se marchó hacia la banda. Pelota que recupera de nuevo el Legan, saque de banda lateral. Venía para intentar recuperar esa pelota el conjunto gerundense, el equipo del Girona. Se marchó hacia la banda, tocó y se marchó hacia el lateral. 32 para 33 de juego de esta primera parte, 0-0, pasan pocas cosas. Viene el Lega intentando llevarse el balón, quiere jugar el Girona, viene Minsu, cuidado en la galleta, aparece Minsu, rapidísimo, vertical, levanta la cabeza, siempre con la atenta mirada hacia un lado, hacia otro, intenta proteger el balón, se va al suelo ante Garbi, falta de Garbi.
1: Sobre todo la primera, le ha metido un leñazo bueno en la primera.
0: Sí. Una falta de Garbi ahora sobre Minsu.
1: Es potente también, ha aguantado la tarascada.
0: No, nada, te digo que para mí de los 33 minutos que llevamos, el jugador que más me está gustando es este dorsal 20 del Girona, Minsu.
1: Van de Beek, este que iba para el Madrid. Y está en segunda división.
3: Un resultado positivo del Club Deportivo Leganés hoy pasa porque pase el tiempo y al Girona le baje el físico.
4: Y que no le marquen.
1: Sí, que no le marquen.

0: otro equipo titular de primera. Sí. Cuidado que juega el golpeo, Fran Beltrán. Eso es un field goal. Se va arriba, por arriba del marco de Raúl Fernández.
1: Te hace gracia, Juanma.
2: Sí, sí, sí, sí.
1: Que a Diego no, como...
2: No le gusta el fútbol americano.
1: Como, nada, poco, sí. Como lo has tenido poco en narraciones, ¿no? Sí, sí. Lo has escuchado, pero no lo has tenido cerca. No. Pues ahora el field goal ya sabes que utiliza esos términos.
2: Sí, sí, sí. Lo que era... Y la verdad es que me lo pasé muy bien cuando te lo explican, porque si no hay muchas cosas que no te enteras.
1: ¿Los Panteras?
2: Sí, sí. Sí, sí. Enrique Fontecha se llama. Uh-huh.
0: Hombre, Fontecha. Pues te digo una cosa.
1: Le conoce.
0: Muy amigo de Besa. Sí,
1: claro,
0: sí,
1: de Besa.
0: Te lo digo yo.
1: Ahí de Besa, sí, señor.
2: Pues un tío de los que merece la pena conocer, ¿eh?
0: No tengo ninguna duda sobre
1: Oye, estamos bien en Flag Football, ¿no?
0: Bueno, hemos quedado ahí en cuartos, eliminadas por las campeonas, por la número uno del FLAC, en México ahora mismo, que nos ganaron 27-26, buen partido de España, muy buen partido de España, llegando a cuartos, bueno, pues oye, haciendo muy buen papel, las cosas como son. Así que un deporte que ya sabéis va a ser olímpico en las Olimpiadas y que, bueno, pues no hace más que evidentemente... agrandar el deporte del fútbol americano, aunque también os digo una cosa, y os lo digo tal cual, ¿eh? El flag para mí tiene muy poco que ver con el tackle, es decir, el fútbol americano tackle, el de casco, contacto y demás, tiene muy pocas cosas parecidas al flag. Pero,
1: es como un fútbol americano más suave, se podría decir así, de menos contacto.
0: Tú fíjate, mucha gente me dice siempre, o sea, la comparación sería fútbol con fútbol sala, ni siquiera eso, porque, a ver, es verdad que sí, que es lo mismo, que hay que marcar en la otra portería llevando la bola para el touchdown,
1: el fútbol...
0: pero no se contabilizan ni los mismos puntos, en el fútbol sala y fútbol los goles son goles y punto, y también son reglas muy distintas, muy, muy distintas.
1: A ver, es que el fútbol 11 y fútbol sala es que tácticamente son completamente diferentes.
0: También, sí, también.
1: No tiene nada que ver uno con otro.
0: Sí, pero son algo más parecido. Que es más parecido fútbol sala y fútbol que fútbol flag y fútbol tackle.
1: Vale.
0: Siendo los dos fútbol americano.
1: Exacto. Pues ya está.
0: Buscando la pelota al Girona.
2: Y punto.
0: Se acabó.
1: Y punto. Ya está. Y a que no le guste, que repase el partido de la una que hemos tenido el flag esta semana.
0: Muy bien, efectivamente. Eso es. Aquí contamos todo, ¿eh? Y que vuelve al Bernabéu la NFL, ¿eh? No os olvidéis. En noviembre. Y vienen los Bengals y los Falcons.
1: Nada.
0: Viene uno de los mejores quarterbacks del mundo.
1: ¿Qué es?
0: Joe Burrow.
1: Joe Burrow.
0: Efectivamente.
1: Pero Love no viene con los Pacers.
0: No,
1: con los Packers.
0: Con los Packers.
1: Como tú quieras.
0: No. Eso tardará. Ojo al Girona, buscando por banda izquierda. Viene para buscar ese pase. Ahora intenta encontrar a Tauta. Tauta quiere gambetear. Levanta la cabeza. Viene Tauta. Pone el centro, pierna derecha. La pone, segundo palo. Va a cortar el Lega. Saca la pelota. Viene el Lega para intentar quedarse con ese balón. Pero recupera el Girona. Fíjate rápidamente en esa recuperación. Alex Moreno pone la bananita dentro del área. ¡Remate! Uf. ¡Fuera! ¡Corner! ¡La ha tenido Brian Hill!
2: No sé si ha pitado fuera juego, pero si no ha pitado fuera juego, madre mía.
0: Pues no sé qué ha pitado, pero he visto brazo alzado. No he visto brazo alzado.
1: No hay fuera juego.
2: Fuera juego no es, seguro.
0: Como mucho, falta, pero...
1: Y yo creo que no hay absolutamente nada.
0: Puerta.
1: No hay absolutamente nada. Y Brian Hill, que ha estado otra vez de cerca de marcar el primero del Girona.
0: Sí, pero el árbitro ha indicado córner con el brazo. Ha mandado señal de córner. Pero luego le han debido corregir que esta es una de las normas nuevas que sí que hay en la liga. ¿Eh? Y han dado puerta para el Leganés.
1: Eso sí, buena norma. Así no se provoca.
0: Y rápida, ¿eh? Ha pasado rápido.
1: Sí, muy rápido.
0: Han hecho rapidito, ¿eh?
1: Sí, es que muy sencillo. Si es que al final, desde donde te lo dicen...
0: Bueno, yo he visto en el Mundial cositas, ¿eh? Que han tardado hasta 3 minutos en tomar decisión si era o no era córner, ¿eh?
1: Si la conexión es buena, es un árbitro más que está viendo desde una pantalla y dice, oye, córner no es saque de puerta. Punto.
0: Está claro. Juega el
2: punto.
1: Si es que es muy sencillo. ¿Qué minuto, qué marcador? El Club Deportivo Leganés le cuesta mucho, Diego.
0: 38 de juego, Montilivi, partido de la onda. Onda Madrid, Girona 0, Leganés 0. Y la posesión es completamente de Girona. 70-30. Ojo ese balón dentro del área, buscando la pelota. Dauda. Se mete dentro del área por el centro. ¡Oh, qué bien ha estado para cortar ahora directamente ahí! El zaguero del Lega sacando ese balón, pero viene Minsu, recupera Minsu, juega para Fran Beltrán. Fran Beltrán en la frontal del área, toca para Arnau. Arnau sale por fuera, quiere ponerle ahora no para Minsu. Minsu cambiado de banda, juega por la derecha, retrasa para Arnau. Otra vez Minsu, qué participativo el surcoreano. Está en todas partes, madre mía, omnipresente prácticamente Minsu en todo el campo. Jugando Minsu, el centro que corta Fico. Despeja Ignasi Miquel, toca ahora para Soko. Soko se quiere marcharlo al camerunés. Bien Soko,

0: Roncasocos, eso es tarjeta. Eso es tarjeta para Minsu. Eso es tarjeta amarilla, la primera del partido, Prieto.
1: La ha hecho muy bien, la ha hecho Soco, aguantando. Sé que al final lo que tenemos que buscar es eso, pero salir y acompañarle. Al final el que aguante 2, 3, 4 segundos la pelota y que salgamos con alguna iniciativa. Pero es que estamos saliendo muy, muy, muy poco.
0: Digo yo Minsu, pero decirlo bien sería Minsu, ¿eh? Porque es separado. Es Minsu, ¿eh? Se le puede llamar Su y se le puede llamar Min, ¿eh?
2: Kim Min-su, 20 años, el coreano.
0: Efectivamente.
2: Vino del Gwangju, luego estuvo en el Mercantil, en cantera, en el NAM. Ha estado en el Girona, luego se fue a Andorra y ha vuelto al Girona.
0: En Andorra de Piqué, ¿no?
2: Sí, ahí estuvo.
1: Pues tiene buena pinta.
2: Es muy bueno.
0: Sí, sí, es muy buen jugador, ¿eh? A ver la pelota ahora.
3: Ha habido un momento que parecíais un chiste, ¿eh? Aquí.
1: Sí,
3: me estaba acordando de Quique Sánchez Flores ayer en la previa de partido, sí, que no pudo hablar. El hombre le habían contado un chiste y no pudo hacer esa previa de partido. Estaba muerto de la risa y tuvo que marchar.
0: Vaya dupla, ¿eh? Quique, Oltra, Quique. Buena pareja de elementos, sí, en el banquillo vitoriano.
1: A Oltra le tuve yo de compañero en el Levante.
0: ¿Ah, sí?
1: Sí, sí.
0: Buen míster, ¿eh? A mí me enseñó muchas, sí, cosas en su etapa ya, en el Castellón, tengo
1: ya
0: que decirlo.
1: Ya se le veía que era un jugador muy, muy posible que fuera entrenador porque era muy, muy disciplinado, le gustaba mucho la táctica, un jugador de medio campo con mucha calidad, sí se le veía. Y además muy, muy buen tío, ¿eh?
0: Sí, sí, muy, muy, muy majete, muy, muy buena gente, un tío humilde y la verdad que se ha ganado mucho respeto en los banquillos allá donde ha estado. En el Castellón lo hizo muy, pero que muy, sí, bien. Sí. Y en el Tenerife no lo hizo mal tampoco, ¿no?
1: Ahí tengo yo una anécdota, porque yo ya andaba retirado no sé cuántos años. Fui a ver a mi compañero Julián Palacios.
0: ¡Hombre, látigo!
1: Que vive allí.
0: ¡Látigo Palacios!
1: En Benicàssim, ahora trabaja conmigo en la empresa donde yo trabajo.
0: ¿Ah, sí?
1: Sí, le eché yo una mano que le entrevistaran para ver si lo fichaban, y lo ficharon. Y me fui a ver a Julián, y estaba Oltra, vi el partido, y cuando me vio me dijo, Juanmita, y si te recuperamos y... Porque yo creo que lo había dejado 2 años antes o 3 años y me dijo, si lo recuperamos y te pones a jugar con nosotros, porque yo tendría 34, 35 años, no tenía más. Y me lo pensé.
0: ¡Qué pena! Hubiéramos coincidido por allí, por tierras castellonenses, Prieto. ¡Qué lástima!
1: La parienta me dijo que ya no quería viajar más, que me fuera yo solo. que era buena.
0: No estaba mal, ¿eh?
1: Que era buena, Castellón no es mal sitio para irte a tomarte una cervecita.
0: Maravilloso. No, allí a jugar, a curtir el lomo, ¿eh? No, cuidado, la afición es de traca, Castalia, ¿eh? No creas tú que... ¡Ojo, que cae un jugador de Lega! No hay nada, y te digo por qué. Porque Gabri no protesta nada. Claro. Cero ha protestado Gabri.
1: Mucho en esas salidas de los jugadores.
0: Eso te dice todo, sí.
1: Sí, sí.
0: Intentaba recuperar de nuevo el Girona, y hay falta ahora en el centro del campo, la falta de Marvel... Y tarjeta amarilla, bueno, un poco rigurosa esta, ¿no? Yo creo que ha desenfundado ya con Minsu, con esa acción, sí. Y ha dicho, bueno, pues venga, ya que estamos, saco la segunda, venga. Pues dos amarillas ya, una para Minsu y otra para Marvel.
3: Pues están repartidas, 42 de partido en Montilivi, de momento lo mejor para el Club Deportivo Leganés no es ir por encima del marcador, sino ir por debajo, es decir, 0-0 en el electrónico, todavía no se estrenó. Sí se estrenan de nuevo los resultados en primera y en segunda división, donde se mueven en dos partidos.
4: Se mueve el marcador en primera en el campo del Español, en Cornellá marca el segundo el conjunto periquito, de nuevo Roberto Fernández, que ha empezado la temporada espectacular, buena jugada del Español para en el minuto 40 poner el 2-0 en el marcador, Español 2, Levante 0, y en segunda división se movió el marcador en el plantío, le dio la vuelta el Burgos, marcó Javi Llabres, el ex del Mallorca, en el 37, estalla el encuentro en el 43, Burgos 2, Córdoba 1.
3: A lo sumo solo hay que aguantar 3 minutitos más en Montilivi para irnos sin gol en contra de la primera parte, Diego.
0: Y juega el Girona, lo hace tocando ahora Alex Moreno, retrasa balón, lo hace en el centro del campo, toca para Iván Martín quiere jugar en la galleta, va a retrasar esa pelota orientando ahora, jugando ese balón para entregar directamente ahí en la salida con Francés que va a jugar de primeras, tocando para Brian Gil, este también de primeras, entregando el centro del campo, la apertura hacia la izquierda, viene para Alex Moreno, se va Alex Moreno de Naim, va por dentro, levanta la cabeza, está solo, le pega a Alex Moreno, atrapa bien Raúl Fernández, claro, que estaba solo completamente, con un toquecito ha dejado a Naim sentado.
1: Es que yo lo de Naim, me está poniendo malo porque no está a gusto él.
0: No
1: está a gusto, es un jugador que nos puede aportar muchísimo y ahí nos está restando más que sumando.
0: No sé si habría otra opción ahora para poder corregir esto en el descanso.
3: Esto lo hizo una vez, si no me equivoco, Diego Pablo Simeone, aposta, cuando quería pedir un jugador en...

0: una posición.
1: Ah, bueno, para demostrar que no tenía laterales, ¿no?
0: Exacto.
2: Yo sigo, a ver que vosotros todavía lo tenéis más claro. Tejero en el Eibar ha jugado un montón de partidos de lateral derecho, pero un montón, ¿no?
1: Sí, sí, sí, sí.
2: Es que no, es un jugador con experiencia que te puede jugar ahí, que te va a cerrar ese coladero que tenemos ahora mismo y encima metes en el perfil suyo a Naín. Es que es un cambio que veo sencillo, sencillo, que vuelvo a repetir, que lo mismo el míster ha visto algo que yo no veo.
1: Yo es que estas cosas de tipo lo que has dicho tú, Miki, de lo del Cholo, es que al final te pegas un tiro en el pie. Porque es que, sí, son, claro. Es que al final lo que estás haciendo es, vale, sí, me reivindico y digo, mira, no tengo laterales, pongo a Naín de lateral. ¿Qué os parece, directiva? ¿Me ficháis o no me ficháis? Vale. Pero como te salga mal el partido y pierdas, es que has perdido tres puntos en un campo que puedes sacar uno o puedes sacar los tres. Entonces, yo eso no lo veo. No, a mí nunca me ha gustado. Lo haga el Cholo o lo haga Rubén, ¿eh? Un minuto de añadido, solo uno. Hasta el 46.
3: Hay que subir a Bran García ya.
1: Allá se va. Cuidado el balón. Va a cortar Naim. Despeja con la testa ahora. Saca esa pelota, viene para Brian Hill, juega con Alex Moreno, la va a colgar, la cuelga Alex Moreno, pone balón prácticamente en el balcón del área, buscando esa pelota, viene para jugar directamente otra vez el Leganés, lo hace saliendo por banda izquierda, aparece Tejero, mira, Tejero, ahí le tienes, buscando Tejero, balón en largo, directamente a los pies de Gazzaniga.
4: Sin salida.
3: Está sin ideas el Lega, sí, sí, la salida sí, no tiene ninguna opción.
2: Nada, no tiene nadie porque no tiene nada por delante. Mira, 1, 2, 3, 4, 5 en línea y 3 por delante, 8 jugadores.
1: Ahí está jugando Alex Moreno, jugando en esa posición de prácticamente interior ahora, tocando hacia la izquierda el pase ofrecido, ha marchado hacia la banda, recupera el Lega, aquí va a morir prácticamente la primera parte, quedan 8 segundos, ni siquiera va a sacar de banda yo creo, ¿eh? El Leganés quiere irse al descanso, ya. Marvel está como ya, fundido, ¿no?
2: Ha pitado me parece.
1: ¿Sí?
2: Vale, sí.
1: Pues se acaba la primera parte, ahora sí, se acabó la primera parte en Montilivi, descanso, Girona 0. ¡Leganés 0!
5: Y esa es la mejor noticia para el Club Deportivo Leganés, que no haya recibido en la primera parte. 0-0 en Montilivi frente al Girona. Vamos a hacer un balance de estos primeros 45 minutos de juego.
3: Cero cero en el marcador, pero mucha superioridad del Girona. La posesión 66-34 para el Girona. Remates 7 del Girona, ninguno de Lega. A puerta tan solo uno del Girona. Corners 1-0 para el Girona y lo único en lo que está igualado es en tarjetas amarillas. Una para el Girona, otra para el Lega.
5: Juanma Prieto, tú me dices que hay que cambiar para la segunda parte, por lo menos para que el Club Deportivo Leganés cree un poco de peligro, que no lo está creando.
2: Pues por lo menos creernos que podemos jugar, que podemos competirles, que les estamos compitiendo, porque vamos 0-0, pero es verdad que no estamos haciendo nada. Me sorprende incluso la posesión. Yo pensaba que había todavía más diferencia de la que dicen los datos. Bueno, creo que, como he dicho, es el primer partido de un equipo con muchos jugadores nuevos que se tienen que asentar, pero esperemos que en el descanso pues el míster haga ciertos cambios, por lo menos en la idea de generar algo más en las salidas y salir un poquito más deprisa, sobre todo con más jugadores, porque salir con uno o con dos no le vamos a generar nada. Y a ver si la segunda parte pues empezamos a mostrar por lo menos cositas que nos den ánimo de cara al futuro y de cara al partido.
5: ¿Qué sensación te provoca Delfa los primeros 45 minutos en esta 26-27 del Club Deportivo Leganés?
6: Que de momento está a cero, no ha recibido gol, pero también de momento no ha llegado ni siquiera a la frontal del área prácticamente. Es un equipo que le cuesta muchísimo salir, que como estaba comentando Prieto, pues tiene dificultades a la hora de buscar esa transición rápida y combinaciones de calidad, y que parece también, de momento, su entrenador no desea tener mucho la pelota por si la pierde, por si de repente en alguna contra rápida llegan esos espacios, esos huecos, que por ahora la defensa incluso de 5 atrás parece tener controlado, salvo cuando llegan por banda y hacen pase. Hemos visto un pase lateral donde Arnau le ganó el sitio a la zaga, estaba en fuera de juego y el gol no subió, pero hubo otra acción similar donde Brian Gil entró, remató mal y por fortuna no llegó a ser gol. Tiene que mejorar el Leganés, tiene que hacer algo distinto si quiere ir más allá del empate. Y lógicamente es un equipo que todavía está muy por hacer y en algunos detalles se ha visto, y también evidentemente tiene que intentar que no sufra tanto Naim, porque cuando le intenta superar a algún jugador lo ha conseguido con mucha frecuencia y a esta facilidad.
5: ¿Algo que destaques, algo que te haya gustado en este arranque de la temporada o de momento nada que destacar?
6: Bueno, ya digo que el equipo está firme atrás en lo que es acumulación de jugadores cuando tiene que defender. aunque por ahí también con Minsu y Brian cada vez que se descuelgan les cuesta un poco más. Atienza, Zico parecen dar detalles de que cuando tienen la pelota

0: son capaces de hacer algo más que mantener el balón en su pie, o sea, intentan buscar un pase largo, y luego Soco, que es muy jugador de mucha movilidad y que, bueno, puede ser interesante, pero son gotitas, ¿eh? O sea, esto es, a lo mejor en casa es distinto, pero de momento hoy es por darle un poquito de brillo a lo que estamos viendo, que es muy poco.
1: 0-0 al descanso en Montilivi entre Girona y Leganés. ¿Cómo están los resultados en Primera División?
2: En Primera División sigue el partido todavía en Cornellá, ya en el descuento de la primera parte, se han añadido 5 minutos, quedan 3. Sigue ganando el Español, Español 2, Levante 0.
1: ¿Se ha llegado al descanso en el plantillo de Burgos?
2: No, todavía no se ha llegado al descanso en Burgos porque acaba de empatar el Córdoba. Acaba de marcar Eder García en el minuto 49, prácticamente ya 50 de la primera parte. Empata el Córdoba, Burgos 2, Córdoba 2.
1: Y todo ello además con las victorias de Real Madrid y Fútbol Club Barcelona en sus amistosos previo al arranque de temporada. 51 minutos sobre las 7 de la tarde. En breves instantes volvemos otra vez con el partido de la Onda, pero es tiempo para el avance informativo. Quique Díaz, ¿qué tal? Muy buenas.
3: Muy buenas. Muy buenas, Miki. A ver si conseguimos que funcione.
4: Te decía, Miki, que muy buenas. Pues ayer comenzó la temporada 26-27 para este partido de la Onda. Ayer volviste a sentarte en la silla en la que estás ahora. Vuelves al trabajo, como lo harán millones de españoles mañana, en un lunes, como suele ser más habitual. Muchos de ellos regresan hoy de sus vacaciones. Ya nos vienen contando desde la Dirección General de Tráfico que había dificultades en varias carreteras de entrada a la Comunidad de Madrid. Vamos a ver cómo se circula a estas horas, donde presumiblemente la cosa no irá mejor. Vamos a ver, DGT, Alejandro Martín, buenas tardes.
5: ¿Qué tal? Muy buenas tardes. Hasta ahora tan solo van a encontrar ligeras dificultades en la entrada a la capital por la 1 y en el entorno de la Cabrera, al igual que en la 5, a su paso por Navalcarnero y Arroyomolinos, y la 6, ya en el entorno de las Rozas de Madrid. Afortunadamente, en el resto de carreteras, por el momento, se circula con total normalidad.
4: Mejores noticias, por tanto, que la que recibíamos a eso de las 6 de la tarde, donde había bastante conflicto, sobre todo en la A1. Vamos con más detalles. Las multas por bañarnos en zonas no autorizadas pueden ascender a los 3.000 euros. Es importante recordar que en nuestra región solo hay 5 espacios habilitados al aire libre. Una vez que han sufrido incendios, han sido analizados y la Comunidad de Madrid haya permitido el baño. Son el Pantano de San Juan, en la playa de la Virgen de la Nueva y el Muro, las Presillas en Rascafría, la playa del Alberche, en Aldea del Fresno y los Villares, en Estremera.
6: Desde un control de baño de La Pedriza en el Parque Nacional de la Sierra de Guadarrama, los agentes forestales extreman la vigilancia para evitar daños en uno de los grandes tesoros ambientales de nuestra comunidad, algo que los turistas de la zona ven con buenos ojos.
7: Todos lo sabemos, y el que se baña lo sabe también porque tiene los carteles, y si hay que hacerlo, hay que hacerlo, porque lo que no puede ser es que el río sea un vertedero. Es que era un vertedero.
8: Que con esta prohibición, pues la verdad es que el medio pues está un poco recuperando.
4: Y Miki, yo sé que te gusta la emoción y la velocidad, pues tienes que hacer como las 15.000 personas que están visitando hoy el Parque Warner de Madrid en el Día Internacional de la Montaña Rusa. Ofrece atracciones de agua, de adrenalina para toda la familia y un plan diferente que nos recomienda José Luis Simanca, supervisor de la zona.
9: Para el día de hoy tenemos prevista bastante afluencia, sobre unos 15.000 visitantes más o menos. En verano, sobre todo hoy que hace bastante calor, la gente busca atracciones de agua, que también tenemos bastantes, como Catarata Salvaje, Rápidos y Río Bravo. Un poquito de agua y adrenalina para secarse, que luego andar todo el día mojado también es un poco incómodo, ¿no? Pasan aquí todo el día, buscan divertirse con amigos, con familia, refrescarse y evadirse un poco de los problemas del día a día, ¿no? Y aquí lo intentamos hacer y creo que lo conseguimos.
4: Metro de Madrid se convierte en el primer suburbano del mundo que presta un servicio de logística. En sus primeros meses de funcionamiento ya se han transportado 174.000 paquetes a través de este método.
6: Está disponible las líneas 3 y 12. En la 3, un tren recoge de madrugada los paquetes en el depósito de Villaverde y los reparte a los puntos de recogida disponibles en las 19 estaciones. Y en la 12, el sistema es de primera milla. Los pedidos salen de las estaciones rumbo a su destino. Rafael Villa es responsable logístico de Metro de Madrid.
10: Que es lo que busca Metropack, ¿no? Intentar reducir o intentar complementar esa distribución urbana, esa entrega de comercio electrónico, pero que se hagan a través de un sistema que para el ciudadano sea invisible, a través de metro, y no haya furgonetas repartiendo.
4: Vamos a sucesos. Un hombre que estaba disfrutando de un permiso penitenciario habría agredido presuntamente con un cúter a su pareja, una mujer de 23 años, tras una discusión por motivos económicos. Los hechos tuvieron lugar en el domicilio de la víctima, en Puente de Vallecas. Tras la agresión, el hombre abandonó la zona. La Policía Nacional puso en marcha su búsqueda y tras varias horas terminó localizándolo.
6: La víctima tuvo que ser atendida

0: por los agentes que utilizaron un torniquete para controlar la hemorragia. Posteriormente fue evacuada del inmueble por una rampa en la que quedaron visibles las marcas de sangre provocadas por la agresión. Vecinos y testigos se temían lo peor poco antes de los hechos.
1: Puede ser que alguno de ellos se le cruzó los cables, son marroquíes, son moros.
2: Llevaba toda la mañana como ahí parado en donde los coches. Estaba hablando en árabe y estaba ahí gritando, como intentando entrar a la casa, y entonces llamaron a la policía.
1: Le cogieron ayer al chico aquí porque volvió.
3: En Navarra, alumno de la escuela de pilotos Flybee y un instructor han resultado heridos en un accidente de avioneta de Enviana. El joven en prácticas está hospitalizado en el San Pedro con traumatismo cráneoencefálico y fracturas en las piernas, y el monitor ha sido trasladado a Pamplona con politraumatismos graves y lesiones en vértebra.
0: Y en Sevilla, en Utrera, la Guardia Civil investiga la muerte de un hombre de 45 años localizado sin vida en una de las calles de la barriada del Tinte, tras recibir 3 disparos en el pecho. Los vecinos fueron quienes alertaron de lo sucedido tras escuchar tres posibles detonaciones y encontrar a una persona tumbada en la vía pública. Hasta el momento no se ha realizado ninguna detención.
3: Vamos ya con el tiempo. Ayer a estas horas, lluvia, bajada de temperaturas, nada que ver con lo que tenemos hoy. Anoel González, ¿qué tal? Muy buenas.
4: Buenas tardes. Sí, lo que perdimos ayer hoy lo hemos recuperado. De nuevo unas máximas que en general han estado entre los 34, incluso 36 grados en algunos puntos como Alcalá de Henares, en una jornada de domingo estable, tranquila, con algo más de nubosidad en la sierra. Esa estabilidad va a continuar de cara a mañana para comenzar la semana, y también el ascenso térmico. Esta próxima madrugada ya ganamos algún grado, la pasada noche nos quedamos por debajo de los 20 en toda la comunidad. Bueno, pues esta próxima noche podríamos volver a tener valores tropicales, no bajar el termómetro de los 20 grados en algunos puntos, como por ejemplo en la capital. Y lo que decíamos, mañana las máximas que siguen ascendiendo. Mañana esperamos estar entre los 36 y los 38 grados que podrían alcanzarse en algunas localidades del extremo sur. De momento, previsión de que se active el aviso, nivel amarillo en toda la comunidad por esos valores elevados, y en la sierra, aunque no va a ser un calor tan intenso,

0: Aquí, Aaron, o mejor dicho, Elvis Aaron Presley, murió un 16 de agosto en 1977 a los 42 años en su mansión de Graceland en Memphis, Tennessee. La causa oficial de la muerte fue un paro cardíaco provocado en gran medida por su grave estilo de vida y el abuso crónico de medicamentos recetados y barbitúricos. Apodado como el rey del rock and roll, interpretó a la perfección temas como Suspicious Minds, Hound Dog, Heartbreak Hotel, Jailhouse Rock, Can't Help Falling in Love o este Wonder of You que suena de fondo.
1: Pues muchas gracias por acabar así el avance informativo con Elvis, con uno de mis favoritos y ese Suspicious Mind que no hemos escuchado, pero que escucharemos durante esta temporada 26-27 en el partido de la Onda. 59 minutos sobre las 7 de la tarde, sigue el deporte en la sintonía de Onda Madrid.

0: De momento somos muy gafes porque en esta temporada 26-27 en el partido de la Onda no hemos estrenado el casillero de los madrileños. No ha ganado el Getafe, no ha ganado el Rayo Vallecano, no está ganando tampoco el Club Deportivo Leganés, aunque está rascando un punto en Montilivi. 0-0 entre el Girona y el Club Deportivo Leganés. ¿Cómo están el resto de resultados en la primera y en la segunda división en su estreno? Primera jornada.
1: En primera división se llegó ya al descanso en Cornellá, en primera división, con la victoria del Español, doblete de Roberto Fernández, Español 2, Levante 0. Y también se llegó ya al descanso en segunda, en el partido que se juega en el Plantío en Burgos, con empate a 2, Burgos 2, Córdoba 2.
0: Además de eso, ayer tuvimos las derrotas, como decimos, de Getafe y de Rayo Vallecano. El próximo miércoles a las 9 de la noche juega el Atlético de Madrid frente al Málaga y tendremos el jueves Conference, el Getafe, que lo va a hacer frente al Partizan de Belgrado. Los dos jueves para un Getafe que está en tres competiciones, es decir, tiene que lidiar con competición europea y con competición liguera prácticamente en una semana.
1: Hombre, se hablaba ayer de si se le podía hacer la temporada larga a este Getafe, que son, me parece, 6 años desde la última vez que estuvo en Europa y que tuvo, por tanto, 3 competiciones. Yo creo que el ejemplo más cercano y más claro le tenemos en el Rayo Vallecano la temporada pasada. Nadie quizá a principio de curso pensaba que el Rayo podía llegar a la final y acabó llegando. En Liga quedó arriba, se quedó cerca de volver a estar en Europa este año. Finalmente no lo consiguió porque entró el Geta. En Conference llegó a la final y en Copa del Rey no recuerdo en qué ronda cayó, pero también creo que hizo un papel notable. Así que se mire un poco en ese espejo el Getafe, que tiene plantilla, tiene jugadores. Esperemos que las lesiones también le acompañen. Y lo que está claro es que la cara que mostró ayer en Mendizorroza es la que no tiene que mostrar y la que no puede mostrar en el partido ante el Partizan el próximo jueves.
0: En el día de ayer, en los europeos de Birmingham en atletismo, tuvimos mucha marcha y mucho éxito en la marcha y también en la gimnasia rítmica. ¿Qué tal nos van las cosas hoy, Delfa?
2: En la jornada matinal, en ese europeo de Birmingham, ha habido una nueva medalla. Son 7 para la representación española, bronce para el equipo femenino de maratón. Carolina Robles terminaba octava, Fátima Omaudou decimoquinta, Esther Navarrete decimoctava y Merichel Soler vigésima. La suma de tiempos, las circunstancias de la prueba nos han dado ese bronce. En cuanto a la representación masculina, el equipo con Jorge González decimocuarto, Carlos Bello decimoquinto, Ilías Fifa decimosexto, Ibrahim Shakir vigésimo, Jorge Blanco vigésimo cuarto y Fernando Carro, el madrileño, en el puesto 44, nos ha servido para ser cuarto como equipo, cuarto puesto en este europeo en maratón. Han ganado en cuanto a individual a Manal Petros, el alemán, y a Lisa Vainio, la finlandesa. Y esta tarde la jornada, domingo, con Yulemnis Aguilar en jabalina a partir de las 9 menos 5, final femenina, también a las 9 y

0: 5 Fátima Diamé en longitud. A las 10 menos 25, el 4% mixto, la final, con España con opciones de hacer un buen papel. En obstáculos, 3.000 obstáculos, final masculina, 10 menos 10, Dani Arce y Alejandro Quijada. Y cierra la representación española un poquito después de las 10 y media con el 4x400, la final con representación femenina. Tenemos un gran equipo, España, buscando alguna medalla.
1: Me has estado dando todo el verano, preguntándome todo el rato por fútbol es fútbol, Martín, que si iba a volver, que si no iba a volver esta temporada, que cuándo volvía. Perdona por no contestarte durante todo el verano.
2: ¿Tienes ya respuesta?
1: Tengo respuesta. ¿Sí? Yo le he estado preguntando a Javier Callejo durante toda la tarde si me podía subir un té, que a mí me gusta mucho el té, anda, y mira, no me lo ha subido. La primera pregunta es, Javi Callejo, ¿por qué no me ha subido el té? Y lo segundo, ¿empieza fútbol es fútbol en La Otra o en Telemadrid?
3: ¿No quieres té, Miki, que tú eres muy de té? 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Ahí vamos a contar fundamentalmente lo que ha dado de sí el partido entre el Real Madrid y el Schalke. 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Muy rápidamente, todos los goles y lo más interesante de la jornada. Nos cambiamos de escenario a partir de las 10:30 en La Otra de Telemadrid. Fútbol es fútbol, con análisis, con polémica y con tertulia. Ojo, que vamos a desvelar cuál es el motivo real por el que Rodri le ha dicho no al Real Madrid. Y más de uno se va a quedar con la boca abierta. Vamos a saber si el Real Madrid se va a volver a rascar el bolsillo y si lo hace, qué condiciones se tienen que dar para que eso ocurra con más movimientos en la plantilla del conjunto blanco. Y última hora sobre Julián Álvarez y sobre dónde se va a jugar el primer partido de Liga, en casa del Rayo Vallecano, Vallecas o Butarque. Arrancamos nueva temporada, lo hacemos con la misma ilusión, con la misma pasión que siempre, Miki, y como yo sé que a ti esto te enamora, dos fútbol es fútbol, no solo uno.

0: Con dos futboles fútbol porque son goles en Telemadrid y en la otra de Telemadrid y con el Club Deportivo Leganés que ya arrancó su segunda parte en Montilivi intentando buscar el gol, Diego.
1: Arrancó la segunda parte jugando el Girona, tratando de retrasar esa pelota, jugando para Gazzaniga. Gazzaniga juega hacia la izquierda para Alex Moreno. Viene Alex Moreno, pica la pelota en vía largo buscando el centro hacia el centro del campo. Viene para cortar el Lega. Aparece para llevarse esa pelota en el medio con Garbi. Juega hacia la izquierda dejando ese balón ahora, tratando de salir en esa posición con Tejero que retrasa. Deja para Marvel. Marvel en la medular, oxigena, no, por la izquierda, deja para Tejero, vuelve a retrasar jugando para Marvel. Marvel orienta, toca la pelota, entrega ahora en la línea de centrales entre tanto Ignacio Miquel como Lalo Aguilar, buscando la parte derecha por aquí en la apertura con Naim. Vuelve a retrasar ese balón jugando para Lalo, intenta ponerla para atrás, juega para Raúl Fernández, prácticamente se lo va a quitar de encima, estira un poco al Girona también para sacarlo de su área, pero viene para jugar al centro del campo, aparece para jugar directamente para Isoko, balón largo buscando Garbi, ese balón va a salir rápido Gazzaniga, entrega hacia la derecha, recupera Naim, Naim que levanta la cabeza, va por dentro, levanta la cabeza, puede poner el golpeo, le pega. ¡Oh, qué golazo! Gol, gol, gol, gol, gol, gol, gol, gol, gol, gol, gol, gol, gol, gol, gol, gol, gol, gol, gol, gol, gol, del Club Deportivo Leganés. Naim, vaya latigazo le ha metido desde 35 metros. Recupera la pelota. Le suelta un latigazo a Gazzaniga por la escuadra. Nada, poco, nada realmente puede hacer para evitar que ese balón se marche al fondo de la red. Adelanta Naim al Lega. Marca el lateral derecho del Lega. Marca Naim. Girona 0, Leganés 1.
0: Porque da exactamente igual donde juegue Naim. Pega los mismos zapatazos siempre. Se orientó y con la pierna izquierda va subiendo hacia arriba para meterse por la escuadra. Se adelanta el Club Deportivo Leganés en Girona. Frente al Girona, lo hace Naim. Leganés por delante en el marcador. Girona 0, Lega 1. Venga, Prieto, esta era la versión del Club Deportivo Leganés que no habíamos encontrado en la primera parte de juego. Ahora sí, Naim, zapatazo y para adentro. Otra vez Naim determinante.
2: Tres minutos hemos estado y no hemos visto casi llegar al Girona, al otro área. Y casualmente tenemos esto. A ver, Naim fue el año pasado un jugador diferencial y tiene que ser un jugador diferencial. Yo sigo opinando que de lateral derecho perdemos mucho de este jugador. Pero mira, es el que ha decidido el partido y de momento, y joder, el zapatazo que ha metido, ya tenemos uno de los goles de la temporada en la primera jornada, ¿eh?
1: Ya os he dicho yo que tenía que jugar.

0: habitual que él se atreva, y ha visto ahí el espacio, ha visto el hueco y ha dicho, pues voy a chutar, y lo ha hecho de maravilla porque la pelota ha ido de abajo arriba con una potencia tremenda. Seguro que más de un seguidor de Girona dirá, pero el portero no la ve, no reacciona, si es muy lejos. Pues no, no ha podido, no le ha dado tiempo, ha cogido una línea recta elevada a la pelota que cada vez iba con más velocidad. Gran gol de Naín, creo que ha sido un zurdazo.
1: Sí, zurdazo.
0: Marca de la casa, sí. Y que evidentemente ha sabido aprovechar el huequecito que le han dejado, porque la verdad lo ha visto claro. En cuanto ha dado dos pasos y ha visto que nadie le encimaba, esta es la mía, y le ha salido de maravilla. Gran gol, y a ver ahora cómo gestiona el Leganés esta ventaja 0-1 en un campo dificilísimo.
2: Ya hemos celebrado el gol del Club Deportivo Leganés, el primero de la temporada en el partido de la Onda de Onda Madrid. Situamos el marcador en Montilivi, Diego.
3: Son 50 de partido, 5 de juego, segunda parte en Montilivi, Girona 0, Leganés marcó Naim 1.
2: Una pequeña pausa, ya hemos estrenado al Club Deportivo Leganés esta temporada.
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0: Hemos arrancado la segunda parte de Montilivi con el Club Deportivo Leganés por delante en el marcador. Ahora saque peligroso de córner del Girona que lo intentaba, Diego.
1: Pues algo mejor que sin duda la primera parte porque Leganés se pone por delante 0-1 buscando la pelota ahora. Saca rápido Raúl Fernández, 12, buscando el pase por la derecha, balón largo, intentaba conectar directamente con Soco. Ha cortado bien defensa ahora Francés, saca la pelota dejando para Minsu. Minsu que juega el balón por la izquierda, tocando ahora para Alex Moreno. Sube la banda, caracolea, quiere marcharse de Naim, se va de Naim, fácil. Sigue línea de fondo por el centro, Raúl Fernández. Ese es el problema, que defensivamente claro, Naim es que no puede con Ale Moreno.
2: Eso te iba a decir, Naim defensivamente es imposible, sí, no es imposible. Además es lo que te digo, que todavía si le pones de lateral izquierdo tiene dinámicas diferentes, pero de lateral derecho es que está perdido.
1: No, y que ofensivamente, fíjate lo que te da. Es claro, que claro. Lo acaba de demostrar, ¿no? Que cuando tiene el balón de mitad campo hacia adelante es un jugador que es diferencial para tu equipo. No es que sea bueno o que necesites, ¿no? Porque realmente es que es diferencial. Ojo, Minsu pone el centro, segundo palo, va esa pelota. Va hacia la posición de Brian Hill, quiere meterla adentro, hace el amago, la pone ahora al segundo palo, quiere cortar de nuevo el Lega, saca con la testa, viene para Soco, Soco le despeja, achica balón, directamente el Lega para quitarse la pelota desde su área, tiene que salir de nuevo prácticamente la defensa, pone centro, línea de fondo, sale puerta, balón que va a quedar para Raúl Fernández, jugará al guardameta del Leganés. Menos mal que por línea interna al descanso le he dicho yo a Delfa y a Jesús Ruiz que este Leganés tiene buena pinta, que me gusta, que este año.
0: Pero sería por línea muy interna,
1: Dani también estaba.
3: Yo lo he escuchado, sí, ¿verdad? doy fe.
1: He dicho que tenía buena pinta este Leganés.
0: Es una mentira que os habéis inventado ahora mismo, ¿no?
3: ¿Cómo?
2: Y que la posición clara de este año de Naín es lateral derecho. También lo he oído.
0: Mañana os saco el podcast de este partido de la onda y así veis el primer tramo de partido que os habéis mal.
1: Escucha, 8:15 de la tarde y ¿sí? Es una buena noticia, buena hora para contar que está ganando el Lega, ¿eh? Montilivi 0-1, todo un ex primera división que vienen de ahí, ¿eh? Que acaban de bajar de primera. Y que de momento, ahora hay que remar, queda mucho por delante.
2: Si hemos salido poco en la primera parte poniéndolo 0-1, imagínate lo que vamos a salir ahora. De momento.
1: Es que yo creo que puede ser, confirmar los datos, estadísticas, yo no las tengo, pero sí. Es el primer tiro a puerta de Leganés en todo el partido.
0: Sí, claro, hombre.
1: Sí, ¿no?
0: No hace falta tampoco consultar nada.
3: La efectividad.

0: Es 100%, un tiro, un gol. Sí, bueno, más no se puede pedir.
1: Si nos ponemos a consultar evidencias, empezamos a consultar pronto.
2: Pues esto es muy bueno, ¿eh? Muy positivo. No sé cómo lo veréis, pero es positivo que un tiro aporta un gol.
3: Es que yo creo que no ha estado dentro del área del Girona.
1: No ha estado.
3: Todavía en el partido.
4: No. Ni cerca.
3: Y lo ha metido desde fuera.
0: Sí, mira, aquí los goles esperados, que lo indica también esta aplicación. Goals. 0,02.
1: O X-Gol, ¿eh? X-Gol.
4: Vamos, teníamos menos opciones que
2: Prieto cuando era jugador, ¿eh?
4: No, ya te digo yo.
1: Tenía más opciones Prieto de marcártelo en propia puerta que en la puerta contraria.
4: Cuando Delfa ha dicho que se le había metido con la izquierda, está a punto de decir, con la derecha es un poco mejor que yo, pero no mucho más, ¿eh, Nain? Yo ni para embragar me vale la izquierda.
2: Oye, sí, Dani.
0: Dale, Diego, dale.
2: Que espera que va el Girona. ¡Oh, Brian, fuera!
4: Uy, qué bien la ha sacado Marvel.
2: Bien ahora Marvel, ¿eh?
4: Sí, sí.
2: Bien Marvel abajo. Dale, Dani.
0: No, iba a preguntarle a Miki, ya que hablamos de Nain, ¿te ha respondido su hermano?
1: No, de momento no. Estar haciendo sus cosas.
0: Uy, esa amistad.
2: No, es que iba a decir eso, que ha marcado el hermano de Naim para Miki, para el resto. Ha marcado el hermano
1: de Darío.
2: Para
1: Darío
2: Miki,
1: jugador de la
2: Naim para todo el mundo.
1: Sí, sí.
2: Bueno, córner a favor del Girona. Cuidado, el golpeo va a la derecha de la portería de Raúl Fernández. La pone Arnau, la baja. Marvel, piden mano. No hay nada. Ha bajado bien, ¿no? Era Marvel, ¿no? Sí, sacó Marvel el balón.
4: Sí, sí, sí.
2: Viene el Girona, intenta jugar por la izquierda. Levanta ese balón, lo hace al segundo palo, va la pelota, va a cortar bien Tejero, saca con la testa, buscando de nuevo el Girona recuperar ese balón, la baja Brian Hill, quiere orientarla, control orientado de Brian hacia afuera, ahora sale por dentro, toca la pelota, vienen dos a la presión con Brian Hill, bien la ayuda ahora de directamente Ketcha, que prácticamente la primera parte es que no ha aparecido nada, ¿eh? Viene Arnau, va Arnau, colga la pelota, segundo palo, cuidado ese balón, remate acrobático, fuera, el remate acrobático que ha intentado ahí el futbolista del Girona, Zamorano. Este jugador que sube mucho y que tiene buen remate este, ¿eh? Marcó el primer tanto. Bueno, va a haber cambio, ¿eh? Bueno, va un clásico como Abel Ruiz a jugar el delantero centro del Girona y se marcha Iván Martín.
4: Que tiene una plantilla el Girona tremenda.
2: No,
4: para
2: que te he dicho el banquillo y...
4: Sí, sí. Y creo que en el banquillo, porque me ha parecido verle antes en la grada, hasta Portu también. Que fíjate qué jugador, ¿eh?
2: Un equipo, una plantilla espectacular esta del Girona, que no sé si sigue teniendo la propiedad la empresa del City, no estoy seguro, ¿eh?
1: Pues ahora te lo reviso.
2: No estoy seguro porque creo que hubo ahí un problema cuando jugó Europa y tuvieron que desvincular cuando el Girona jugó Europa tuvieron que desvincular la sociedad del Girona para que pudiera jugar la Champions, después de que Mitchell les metiera en Champions. Es que este equipo viene de jugar Champions, ¿eh? También. Es que también, sí, es que esa es otra,
4: es
2: que
4: es la bomba, ¿eh?
2: Que es tremendo, ¿eh? Jugando Brian Hill.
0: La propiedad del Girona ahora se reparte entre el City Group, un 47%, sí. Un empresario boliviano que se llama Marcelo Claure, 35%, y el Girona Football Group, 16%.
2: Pues entonces sigue mandando el City sobre el Girona.
1: ¿Cuánto tiene el Girona?
2: 19, ¿no?
1: 19. ¿Pero eso no es de Pere Guardiola?
0: Sí, 16.
2: Sí, Pere.
0: 16.
2: Pere, efectivamente, el hermano de Pep.
0: Sí, sí.
2: Pera. Hola. Pera Guardiola. Jugando balón, viene el Girona.
4: ¿Tú dónde?
2: Sacando Morante.
4: Tenemos todo tipo de dialectos y.
1: Sí, no,
4: y
1: tenés repertorio, ¿eh? Joder.
2: Cuidado, ¿eh? Ojo, viene Arnau, frontal del área, le pega Arnau, viene abajo. Ha sacado bien la pelota ahora. Apareció para cortar el franco marroquí. Ketcha. Bueno, este es Ketcha. Realmente es Ketcha, ¿no?
1: Ketcha.
2: Está ahí.
1: Sí.
4: Este año va a ser los mejores en lo de los árbitros
2: y en la pronunciación
4: de los jugadores de toda la liga. No del Leganés, de todos.
2: Ahí estamos.
4: Porque antes has dicho lo del coreano este, ¿no?
2: Claro.
4: ¿Cómo era?
2: Min-su. Y Delfa tenía el nombre que yo ahora mismo no tengo. Pero...
1: Kim Min-su.
4: Ya lo empezamos a complicar.
1: Kim Min-su, Kanin Lee.
2: Buen futbolista, afirma la Leti, ¿eh? Aviso. Buen futbolista, afirma la Leti. Un jugador que filtra muy bien los balones. Y que tiene buena pinta, pero no quiero decir nada, porque el año pasado la pintaza que muestra Canin Lee ahora mismo la mostró un tal Thiago Almada.
1: El mejor que afirma es Arnau Ortiz.
2: Bueno, es un escándalo la pretemporada que ha hecho, pero hay que verlo en liga, claro, ¿eh? Yo quiero verlo en liga porque, lógicamente, bueno, vamos a ver. Y vamos a ver cuántas oportunidades le da el Cholo a Arnau, ¿eh? También
3: claro,
2: te lo digo.
3: Claro. El valor comercial de Canin Lee es tremendo. Sí. Se habla que puede alcanzar 20 millones de euros en comercio, de imagen, de camisetas

0: y demás con su país de origen.
1: Sí, bueno, sí. Delfa, es que al Atlético de Madrid, que ha pagado 50 kilos por él, no le ha costado prácticamente un euro, porque al final han entrado dos patrocinadores en Atlético de Madrid gracias al fichaje, además de la venta de camisetas que está produciendo Kenny Lee en su país natal.
2: Sí, de hecho, creo que ha sido el fichaje que, sin aún debutar, más camisetas ha vendido.
1: Efectivamente, sí, sí. Bueno, ha sido espectacular. Bueno, hay triple cambio en el Leganés. Vamos a ir contándolo porque también hay cambio en el... Bueno, se va Ketsta del campo, se va Garbi también del campo. Entra un Ax. Y ahora te digo quién es. Y vamos
3: Soco.
1: A ver qué es otro. ¿Quién?
3: Soco es el tercero que se ha ido, sí.
4: Claro, pero vamos, un Ax del Cura lleva 48 horas en el Club Deportivo Leganés y ya debuta, ¿eh?
2: Suficientes, sí, sí, para debutar.
1: Sí, sí. Bueno, ya es momento, ¿no? Ya toca.
5: Alex Millán también ha salido.
1: Se ha entrado Alex Millán, ha entrado, como decíais... ¡Ojo, ese golpe! ¡Oh, el palo! ¡Lo ha pegado Tejero con pierna derecha desde su casa! ¡Desde Butarque! ¡El golpeo fantástico con pierna derecha casi casi desde el centro del campo! ¡Desde 40 metros le ha pegado Tejero y el balón se ha ido a estrellar al palo de Gazzaniga!
4: Ahora ya le te voy a dar la razón a Rubén Alves, porque Tejero y Naim son los que han llevado el peligro del Club Deportivo Leganés.
2: Llega a marcar ese gol Tejero, tenemos que apagar esto, cerrar e irnos.
1: Sí, sí. No, desde luego. Aquí los que saben, saben y punto. Ya está. ¡Cuidado, Lega! ¡Ataca, ataca, Lega! Ataca el Lega, si quiere marchar hacia adelante, viene solo prácticamente para marcharse. Un Ax, va un Ax, Gazzaniga. Bueno, la primera de un Ax.
5: El área seguimos sin pisarlo, ahora de lejos le estamos pegando.
0: Qué disparo, tremendo, qué curva ha cogido. Y no ha entrado de milagro, el portero ya estaba batido.
1: Es increíble, ¿eh? Pero es que ha sorprendido a todo el mundo, porque claro, es un balón en el lateral, lateralizado. Va un poco por dentro, desde 40 metros, y que suelte ese latigazo al palo.
5: Como dirías tú, eres fútbol americano, estamos pateando... increíble.
1: Desde 50 yardas, tú.
0: No, Prieto, pero lo que se comentaba antes, hace ya unos minutos, esto también es licencia del entrenador, ¿no? Si veis opción, chutar.
5: Sí, a ver, también es verdad que el jugador ve que tampoco tiene mucho más opciones. O sea, estoy aquí, donde la paso, no tengo demasiadas opciones. Lo que pasa es que como la han pegado los dos, es increíble. O sea, son golpeos brutales, ¿eh?
1: Por cierto, entró también Rubén Peña, ¿eh? Rubén Peña, Millán y Unax han sido los tres futbolistas que han entrado. Y se marchó Brian Hill y ahora os cuento quién ha entrado. Mientras tanto juega el Girona. Tocando esa pelota, viene para buscar ese balón, va a recuperar bien el Lega, sale bien ahora, viene Marvel, va Marvel, tiene a Millán delante, viene ahí Marvel dentro del área, pisa área, Marvel, golpea, seco, mal, ahora abajo, mordidísima la pelota a las manos de Gazzaniga.
5: Se quedó sin fuelle. Wow.
1: Pero ha tomado la peor decisión, sí, de todas.
4: Había 5.450 decisiones y tomó la que no era. Sí.
1: Es que tenía solo, ¿eh? A Millán.
5: De primera solo, y si no, ya échate a la izquierda y pégale.
4: Está el Girona volcándose demasiado, el Club Deportivo Leganés muy bien a la contra.
1: Sí, y Brian Hill sigue en el campo, que me equivoqué yo, que parecía que se había marchado. Es que habían sacado el dorsal 17, pero era el dorsal 17 del Leganés el que han sacado antes por el cambio que se ha producido en el conjunto pepinero. Después de que se marchara Garbi, que es el 17. Jugando la pelota, viene ahora para entregar el Lega Rubén Peña. Rubén Peña, cambio de orientación, busca el balón por la derecha. Aparece para Naim. Naim por dentro, caracolea, tiene que tirar para atrás, busca el pase, deja ahora para Lalo. Lalo Aguilar en la galleta con Ignacio Miquel. Va Ignacio Miquel, juega para Marvel. Marvel que recibe. Bueno, el Lega ha mejorado muchísimo la segunda parte. Va Meal Marvel, pone balón largo, viene para Rubén Peña, línea de fondo. Se pierde por ahí, saque de portería, balón para Gazzaniga. Sin hacer un grandísimo partido. Unos grandísimos 18 minutos de segunda parte. Ha mejorado mucho.
5: Mucho, estos claro. 18 minutos sí que son de un equipo que está saliendo, fíjate el golpe, que está saliendo y que quiere ir a por el partido. Es verdad que un gol en el minuto 3 de la segunda parte hace que el equipo contrario se vuelque un poco más, que tú cojas mucha confianza y te vengas un poquito arriba, pero es verdad que sí estamos jugando unos buenos minutos.
0: Y oye, ¿no os parece que tiene más fuelle el equipo que Fassers del año pasado? Yo le veo físicamente bien, quizás más juventud o más... También estamos en el primer partido, ¿no? Pero estoy viendo bien al equipo en ese sentido.
5: Y lo que está sorprendiendo algunas posiciones, porque Rubén Peña, que todos le tenemos como lateral derecho cerrado, fíjate dónde está jugando.
1: En
5: está jugando
1: en el centro, medio,
5: en el centro del campo, pero tirado a la izquierda.
1: A la izquierda, sí. pero en el centro del campo. Ah, sí.
4: Va a ser Rubén Alves un visionario, cambiando toda cambiando la estrategia del Club Deportivo Leganés ahora, posiciones.
2: Va a acabar Alex Millán de portero.
4: No es que esté repasando absolutamente nada ni demandando ningún fichaje, sino que él ha visto algo que los demás no hemos visto. Situamos el partido, Diego.
1: Son 19 para 20 de juego, segunda parte, 65 de partido a las 8:24 minutos de la tarde. Girona 0 en Montilivi, Leganés 1.
4: ¿Cómo va el partido en primera división en el campo del Español?
2: Llegando al minuto 60 de partido, sigue ganando el Español. Español 2, Levante 0.
4: En segunda división también tenemos un partido en juego en el plantío.
2: Con empate a 2 en el marcador, como se fue el encuentro al partido, minuto 63, Burgos 2, Córdoba 2.
4: 25 minutos sobre las 8 de la tarde, el Club Deportivo Leganés por delante en el marcador, de momento disfrutándolo en el partido de la Onda de Onda Madrid.
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0: A creer, pero en la primera jornada del campeonato liguero está momentáneamente ganando el Club Deportivo Leganés en Montilivi al Girona. Ahora empiezan los cambios, Diego.
1: Sí, el nuevo cambio en el Leganés. Entra Dani Rodríguez, que va a entrar directamente por Tejero, que se marcha sustituido. Y hay cambios también en el Girona, ¿eh? Se va a marchar el dorsal. A ver, no he visto. Va a entrar Stuani seguro. Se marcha ahora sí Brian Gil. Vamos a ver, entra Stuani. Se va Brian Gil. También. Se marcha Minsu, que tenía tarjeta amarilla, es un cambio prácticamente decantado. Entra Asprilla y vamos a ver el tercer cambio, porque son tres en el Girona. De momento Stuani, Asprilla y veremos el tercero. Pero en principio, ¿quién?
0: Kuruma.
1: Kuruma, sí, entra sí, Kuruma. Kuruma. Pues Kuruma también al rectángulo de juego. Justin Kuruma, el jugador que va a entrar al campo. Sustituyendo a los mencionados, jugando el Girona. Va a hacer el centro del campo, toca para Arnau. Arnau que sale del centro del campo buscando esa pelota, levanta la cabeza, va a tirar para atrás, entrega para Francés. Francés que va a jugar ese balón a través de la divisoria que separa los dos campos. Toca la pelota para atrás, dejando de nuevo para Arnau. Arnau que viene para jugar esa pelota, basculando por la izquierda, juega con Zamorano. Zamorano que recibe ahora para jugar con Justin. Ahí está Kuruma. Kuruma jugando el balón en el medio, toca para Fran Beltrán. Dejando ahora la salida de balón, otra vez por la izquierda, tocando el balón ahora para intentar encontrar de espaldas al marco a Abel Ruiz, saliendo por la izquierda, buscando a Alex Moreno. Alex Moreno quiere caracolear, se quiere marchar, va a marchar de Zico. ¡Oh! Pone el pase con la rodilla, cortado Lalo Aguilar. Con la rodilla cortado Lalo, ¿eh? Increíble. Pues ahora de nuevo buscando el Girona, viene para salir de espaldas al marco, ofreciendo el juego, buscando Fran Beltrán, tocando por la izquierda, viene para Alex Moreno, ahí está jugando de nuevo. Esa pelota que va a buscar prácticamente en esa posición, orientando esa pelota, jugando hacia la posición de banda. Venía para buscar de nuevo el Girona con Arnau, que va a recibir en línea defensiva. Inicia el juego Francés. Francés tocando en el centro del campo, dejando para Iván Morante. Morante ofrece el juego, deja por la izquierda, toca para Zamorano. Zamorano sube la banda, tiene por la izquierda algo más pegado a la banda, Alex Moreno, va por dentro, toca la pelota, juega a primeras, va a cortar el Lega, pero recupera Fran Beltrán, se va solo Fran Beltrán, tiró ahí la bota para sacar esa pelota. Millán recupera el Lega, juega bien ahora Zico. Zico saca la onda, no para Millán. Millán que se queda con ella, intenta caracolear, quiere seguir, se va al suelo, falta, falta sobre Millán, balón para el Lega, gana minutos y oxígeno.
2: Lo ha hecho muy bien, ha buscado la falta y la ha sacado y nos va a dar un respirito.
1: Sí, eso viene ciertamente bien. Y ahora Justin Kuruma hablando con el colegiado tras esa acción, tras esa falta, que es clara. No sé, sí, qué, sí, no sé qué protesta claro, Justin, sí, porque sí, la verdad es que la falta de Kuruma ha sido bastante
2: frustración.
1: Sí, supongo. Juega el Lega, basculando entre centrales, viene para sacar la pelota de nuevo Ignasi Miquel. Ignasi Miquel en largo, buscaba el pase, se va a marchar al lateral, viene para cortar de nuevo el Girona, va a jugar directamente Arnau. Arnau que retrasa ese balón, juega de primeras, toca para Francés. Francés levantando la cabeza, buscando el pase, dejando ahora para Fran Beltrán. Ahí está orientando, son las 8:30 de la tarde. Veranito todavía hace sol, ¿eh? Aún se puede disfrutar del día.
0: Hasta las 9:30, ¿eh?
1: Sí, ¿no? 9:30 y unos cuartos más o menos.
0: Casi mediados de septiembre incluso.
1: Menos el pasado miércoles, que a las 8:31 minutos estaba todo Mario oscuro.
0: Pero fue dos minutos.
1: Estuvo bonito, ¿eh?
0: Muy bonito.
1: ¿Te gustó?
0: Donde yo lo vi, sí.
1: ¿Dónde lo viste?
0: En Madrid.
1: Imagino, pero ¿en qué zona?
3: Madrid es muy grande,
0: en
3: hombre.
0: En Madrid. Y fíjate que tuve la opción de, no lo va a decir, de Buitrago, no. ¿Eh?
1: ¿Ah, sí?
0: Sí, sí.
1: Ah, bueno.
0: Mi señora pues, madre está allí y
1: vamos, iba pasando había todo caravana ahí para llegar sí a Buitrago. ¿Eh?
0: Por eso no elegí esa opción.
3: ¿Dejaste a tu madre sola?
0: No, hombre, no. Estaba allí con familia.
3: Ah, bueno.
0: Lo que pasa
1: lo
0: es que...
1: ¿Viste o no?
2: Sí, lo vi en Málaga. En Málaga no fue completo. En Málaga no se hizo...
1: Bueno, pero tienes el del día 2 de agosto de 2027, sí, que en Málaga se va a ver cuatro sí, sí, o tres minutos o dos minutos, me parece.
2: Escucha, ya lo estaban hablando.
1: Claro.
2: Yo me costó, tuve que encargar las gafas porque no había en todo Málaga ni en Cádiz, porque pasé unos días en Cádiz y unos días en Málaga. Y no había en ningún sitio las gafas. Y me encargaron dos y no había más. Le pedí cuatro por unos amigos y nada, imposible. Nos las estuvimos cambiando unos a otros.
1: Bueno,
2: no se podía, al final podía ver un minuto, dos minutos, luego dejarlo y tampoco estar ahí.
0: Claro, sí, además lo del tema de las gafas, lo que no hay que mirar es al sol. Es decir, si es un eclipse completo, mientras que está el eclipse pueden mirar. Lo que pasa es que tienes que estar hábil para que...
1: Bonito momento que hemos vivido en 2026.
2: Estuvo chulo, estuvo chulo.
1: Chame, sí.
0: Bueno, son cosas para la historia, ¿eh?
2: Sí, sí.
0: Habéis
1: visto... Ha habido
0: visto
1: imágenes muy chulas, sí. ¿Eh?
0: Ganar a España 2 mundiales.
1: Sí.
0: Un eclipse. Y muchas otras cosas que no nos habría gustado ver, pero...
1: El COVID.
2: Hace años, lo de los 2 mundiales hubiese sido como una película de ciencia ficción, ¿verdad?
0: Eso de verdad, ¿eh? Y también el de fútbol femenino, ¿eh?
2: Sí, también.
0: El fútbol femenino, o sea...
3: Mucha historia estamos viviendo, ¿eh?
2: Sí, sí.
1: ¡Ojo, colega, quiere recuperar una! ¡Gachanchola de Álvaro García, casi ayer en Sevilla! Pero finalmente recuperó Gazzaniga, saca la pelota... Y a puntito ha estado un as de hacer un Álvaro García. Uf, cerquita ha estado, ¿eh? Casi recuperó ese balón. Bueno, para quien no vio ayer el Sevilla Rayo, pues es un balón que queda muerto prácticamente en defensa. Quiere sacar el portero. Y en el regate ha metido la punterita a la bota un as que casi recupera el balón ante Gazzaniga. Ayer fue Álvaro García quien lo hizo, pero no ante el portero, sino ante el zaguero del... Bueno, no, sí, fue contra el portero también, claro. Después de que el defensa... Le hicieron fuego amigo compañero.
0: Sí, vamos, fue la pifia y...
3: Desangante
0: con Odiseas.
1: Sí, sí.
2: Esto de firmar porteros que jueguen bien, delanteros que defiendan, laterales izquierdos que sean centrocampistas, cosas de esas. De esto que se está poniendo de moda esta temporada.
1: Cuidado que ataca Asprilla. Asprilla quiere engambetear, se marcha Asprilla, bien abajo. Bien acortado el Lega ahora, sacando esa pelota hacia afuera. De nuevo Asprilla jugando ahora.
2: ¿Cómo nos ha cambiado?
1: ¡Ojo al golpeo! ¡Vaya mano! Raúl Fernández a mano cambiada, voló para evitar la bananita de Asprilla, que lo hizo muy bien, ¿eh?
0: Lo de Raúl Fernández ahora sirve para 2 cosas. Lo primero, para salvar al Club Deportivo Leganés, y lo segundo, para que la afición no recuerde al mejor jugador de la temporada pasada, que es Soriano.
2: Sí, sí.
1: No, no, muy bien, ¿eh? Muy bien, ahora la parada. Espérate que ataca el Girona, va a llevar un segundo para la salida, ha salido.
2: Es muy buen portero, pero es verdad que ha sorprendido tanto fichaje en la portería con el año que hizo ayer, el año, o sea, con lo bien que lo hizo el año pasado.
0: De eso no se han puesto todavía de acuerdo, ¿eh, Prieto? Ni la directiva ni Soriano. La directiva dice que Soriano pide abandonar el Club Deportivo Leganés al final de la temporada pasada y Soriano dice que, bueno, que las cosas no son así.
2: Yo no lo sé, a ver, si tuviera que apostar, yo me imagino que debería haber sido Soriano el que haya pedido salir porque tuviera algo por detrás o algo de eso, porque no creo que el Leganés, con la temporada que hizo, se quisiera desprender de este portero. No lo creo, pero puede ser. A lo mejor hay cosas que desconocemos a nivel interno, personal o lo que sea, no lo sé.
0: Seguro, seguro.
2: Seguramente.
1: Lo que están los que hay ahora mismo, Raúl Fernández y Luca Zidane, son los 2 porteros de este Leganés. Bueno, junto a Nico, ¿no? Que también está como tercer portero ahora mismo.
2: Joder, hablando de Luca Zidane, ese sí que es bueno jugando.

0: Se puede jugar de jugador perfectamente.
1: Sí, ¿no?
0: Puf, es pero de lo mejor que he visto yo en un portero jugando con los pies, ¿eh?
1: Luca Zidane Fernández. De niño, Luca Fernández, ¿eh? Hombre, para que no le conocieran.
0: Buenos genes tiene, ¿eh?
1: Sí, hombre, está claro. Y además ha sido, bueno, ha jugado al Mundial. Ha estado con Argelia, donde, lógicamente, bueno, pues...
0: Tenemos un mundialista.
1: Ya puede ser que le gane siendo un mundialista, claro.
0: El caché del club ha subido, ¿eh?
2: Diego, sitúame el partido, que te voy a dar una información que es de última hora.
1: Venga,
2: y además nos fiamos mucho.
1: 75 de partido, media hora, segunda parte, Montilivi, Girona 0, Leganés 1.
2: Hace 4 minutos en el canal de red social de Fabrizio Romano, Here We Go, ¿de quién?
3: De Rodri al Fútbol Club Barcelona. Esto dice Fabrizio Romano, que publica en sus redes sociales que hay un acuerdo cerrado para que el mediocampista español se una al Barça procedente del Manchester City. Todo listo para el ex Balón de Oro, luz verde del Manchester City a la última oferta del Barça. Añade además que va a dar más detalles en los próximos minutos, así que estaremos pendientes de este Here We Go que ha dado Fabrizio Romano de Rodri al Barça.
2: Fabrizio Romano, que falla poco, que Diego García falla poquito, un poquito más que Fabrizio Romano, no demasiado tampoco, es nuestro Fabrizio, ¿eh?
1: Poco.
2: Quédate, que te lo cuento, ¿no? Es así.
1: Siempre quédate.
2: Claro que sí, Quedarse. Fallado poco este verano, ¿eh?
1: No he fallado mucho,
2: ¿no? Te las sabías todas, ¿eh?
1: No he fallado mucho, ¿no? He tenido buen ojo.
2: Rodri nos ha patinado un poco, ¿eh? Sí, nos ha patinado un poco,
1: bueno,
2: Rodri.
1: Bueno, no, lo de Rodri no es que haya patinado, simplemente es que ha cambiado de opinión.
2: Ha cambiado de opinión.
1: Ha decidido que... Bueno, no es que ha cambiado de opinión. Él tenía un acuerdo con el Madrid, ¿y? Le dio el sí al Madrid para que negociara con... Él le da el sí al Madrid para que negocie con el City. Y luego aparece el Barça y él dice que entre el Madrid y el Barça, pues que elige el Barça.
2: Cosas del fútbol al final, si es que...
1: Está.
2: Hay
1: no
2: que respetarlo.
1: Mucho más.
2: El trato no lo ha cumplido. El que queda entre comillas mal, un poquito mal, es Rodri, ¿no? Con el Real Madrid.
1: Sí, pero aquí te quiero decir una cosa, Miki. Hay que alabar mucho el silencio del Madrid. Es decir, el comportamiento del Madrid con un jugador con el que tenía un acuerdo, no evidentemente firmado, pero sí verbal, para negociar con su club para poder hacer el traspaso. Evidentemente. El Madrid no tenía nada firmado con Rodri porque no podía, porque tenía primero que llegar a un acuerdo con el City. Cosa que, evidentemente, es como se hacen las cosas. No llegar a un acuerdo con el jugador, firmarlo y decir que ahora voy a firmar con el Atlético de Madrid a Julián. Ya. Pues no. Primero se firma con el equipo y luego con el jugador. Pero sí que el Madrid lo que hace es pedirle luz verde a Rodri para negociar con el City si está interesado en jugar en el Madrid o no. Rodri dice que sí y el Madrid... intenta negociar con el City y entre que está negociando con el City aparece el Barça. El Madrid ha sido muy cauto y un club nuevamente demostrando señorío,
2: sí,
1: sin salir a decir nada en contra de Rodri, después de que Rodri, hombre, de aquella manera y algo con la boca pequeñita, haya traicionado al Real Madrid para irse ahora al Barça. Y es verdad, y esto te lo puedo garantizar al 100%, que los agentes de Rodri lo que cuentan es que gracias al Real Madrid... por su señorío y por su elegancia en todo este proceso.
2: Sí, ha actuado verdaderamente bien el Real Madrid en este cambio de ideas de Rodri Hernández, que parece que va a finalizar este tramo de la temporada 26-27 o iniciar en el FC Barcelona, como así comenta Fabrizio Romano en las redes sociales. Y esperemos que también quede en victoria lo que está haciendo el Club Deportivo Leganés Montilivi, que es heroico. Vaya.
1: Pues otra vez Raúl, ¿eh?
0: El portero, ¿eh?
1: Otra vez Raúl a mano cambiada, sacando un balón que venía al Girona en la frontal del área y ese golpeo lo ha sacado bien Raúl a córner. Viene para jugar Fran Beltrán, viene Fran. Fran intenta marcharse, quiere gambetear, quiere marcharse, la pone por la derecha, pone ese balón, deja ahora para el centro con... Justin Guma, el balón de Justin Guma que intentaba poner el centro, va a cortar bien el Leganés, sale ahora Millán, va Millán la pone por la derecha, pone ese balón ahora largo, intenta llegar a por esa pelota, demasiado larga, no va a llegar ahí Dani Rodríguez, va a cortar antes el Girona, quiere recuperar, viene ahora el Lega jugando esa pelota, enviando hacia la izquierda, pase bueno, jugando ahora para Rubén Peña, que viene pinchado, que viene bajado el balón, la pone estirado la bota, juega para Millán, le pega Millán, ¡fuera!
0: Yo creo que es la primera ocasión dentro del área.
1: Sí, sí.
2: ¿La segunda después de la de Marvel?
0: Sí, es verdad. Sí. Bueno, la de Marvel es medio tirito.
2: De todas formas, si la deja de cara, a lo mejor, en esta Millán, sí, en vez de girarse sí, y golpear...
0: Sí, sí, sí, porque llegamos con mucho. Yo creo que es la vez que más gente ha llegado.
1: Pues la verdad es que un par de buenas ocasiones de Raúl Fernández... demostrando que aquí hay portero, Prieto, ¿eh?
0: Se le ha subido el gemelo a la oreja. Lo tiene la oreja.
1: Sí, a Zamorano.
0: Raúl muy bien. La verdad es que... bueno,

0: Son paradas de estas que son más vistosas que otra cosa, pero es verdad que se ve que el portero tiene una planta impresionante y bueno, pues la apuesta ha sido él.
1: Pues entra un jugón, ¿eh? Entra un pedazo de futbolista como es Ethan al rectángulo de juego para Girona.
2: Gran temporada la que hizo en el Granada.
1: Bueno, espectacular. No, es que este chaval es una maravilla, ¿eh? Este lo tenía firmado el Español. Este chaval sale de la cantera del Europa. Juega en Europa y lo tenía firmado el Español, lo tenía hecho. Bueno, es un caso Rodri. Lo tenía hecho con el Español y se marcha al Granada. Y ahora firma por el Girona. Pero no sé si está cedido o está traspasado.
3: Pues eso
1: pero es un jugón, ¿eh?
3: No
1: es un pedazo
3: hombre.
1: De pelotero este Ethan, el que entra en el centro del campo del Girona. Jugando la pelota ahora para buscar el conjunto gerundense.
3: Propiedad
1: del sí, Girona.
2: Hasta 2029 tiene contrato.
1: Pues es un fichajazo, ¿eh? Para el Girona. Este chaval, insisto, que fue una de las grandes revelaciones de la cantera de Europa. Jugando ahora ese balón de nuevo el Girona, tocando por banda izquierda, viene Fran Beltrán toca por la izquierda, busca el pase, deja ahora para... Intente ponerla ahí, Justin Koruma, intentaba el centro, ha cortado bien el Leganés, no, Koruma, puede buscar el golpeo, viene jugando dentro del área, intentando encontrar a Abel Ruiz, va a ser córner, va a sufrir el Lega, Prieto, va a sufrir el Lega.
0: A ver, estamos hablando de un equipo con la plantilla que tiene, que te va a apretar y bueno, pero hemos tenido dos o tres salidas y al final que le des ese tipo de sustos, Le va a hacer que dejen jugadores atrás. El que no tiene que aparecer mucho es este jugador, que esto lo que toca lo mete dentro.
1: Un jugador golpeo a Estuani, ¿no? Sí, hablaba de Estuani, que estaría ahí en el área.
0: Una debilidad mía, me parece un jugador impresionante.
1: Fantástico. Y juega la pelota por la derecha el Girona, viene para buscar ese pase Fran Beltrán, tocando ahora por el medio, toca la pelota por banda, viene para el centro, va a colgar, la cuelga primer palo, el remate, mordido, Estuani. Mira, ahí le tienes.
0: Sí, lo
1: apareció.
0: Le das una lavadora y lo remata.
3: No, dos por partido te remata seguro, ¿eh?
0: Sí.
3: Este
0: sí,
3: es el primero y el segundo, pues veremos a ver dónde va.
1: Está jugando de nuevo el Leganés, tocando en el centro del campo, viene Dani Rodríguez, saliendo por la derecha, dejando para que juegue con Lalo Aguilar. Lalo Aguilar buscando ese balón por el medio, toca ahora de nuevo para jugar con Ati. Ati que retrasa, juega para el portero, va Raúl, despeja a Raúl, se quita el balón de encima. Buscaba ese pase largo al centro del campo, va a recuperar bien a Millán que buscaba ese balón en el centro del campo, no, para recuperar al Leganés. Uy, se ha quedado tieso Atienza, cuidado el balón, viene para jugar a Asprilla, puede meterse en el área, va Asprilla, le pega por el centro para Estuani. El segundo fuera. Pues ya están los dos.
0: Ya no va a rematar más.
1: Ya pasó.
3: Ya no aparece. Darle las gracias por su aportación en el día de hoy.
0: Pues
3: al bueno de Estuani, ¿eh?
0: Le pilla reculando y es lo que le impide rematar con fuerza. Pero,
3: lógicamente es una broma porque es un pedazo de jugador. Sí. Pasen los años que pasen, ¿eh?
1: Estaba solo, ¿eh?
0: Estaba solo.
1: Estaba completamente solo Estuani. Lo que pasa es que es lo que tú dices. Le pilla. Que
0: va reculando, sí.
1: Eso es.
0: Le pilla un poco.
1: Salta pronto,
0: atrás.
1: ¿No?
0: Salta pronto y hacia atrás. Y es complicado darle fuerza ahí. Sí.
1: Efectivamente. Ahora estoy viendo a los jugadores del Leganés que están sudando la camiseta. Hay cambio en el Lega, ¿eh? Vamos a ver.
0: La intensidad de la segunda parte en todas las facetas, tanto ofensivas como
3: está roto,
0: defensivas.
3: ¿Eh?
1: Sí, a ti está roto. No puede. Ya te he dicho que bueno, se ha quedado tieso en el centro del campo.
3: Yo creo que no es rotura, ¿eh? Eso es un calambre.
0: Yo creo que se le ha subido el gemelo a la oreja también.
3: Uah, míralo.
1: 15 de agosto, ¿eh?
3: No, pero es normal, ¿eh?
1: Sí, bueno, 16.
3: Esto es normal. El calor, la pretemporada, y no es que sea su moda de minutos. Esto, la gente está muy equivocada con el tema de... Pues se le está subiendo todo en la primera jornada del campeonato liguero, claro, es normal, el ritmo de competición no es el mismo que de pretemporada. En pretemporada se buscan otras cosas.
1: Pues va a haber cambios, se va a marchar Ati. Y claro, lo que decíais, ¿no? Que 16 de agosto con este calor, decía que están sudando camiseta, que alucinas. ¿Cuántos kilos se pierden en un partido de agosto, Prieto, más o menos? 90 minutos. ¿Dos kilos?
0: Dos, tres kilos puedes perder, sí, perfectamente. Sí, lo recuperas luego bebiendo, pero sí que los puedes perder, sí. Si hace mucho calor y, joder, es intenso. Atienza es un jugador que ya tiene sus años, que no quiere decir que eso se te vaya a subir el gemelo por eso, pero sí que afecta también.
1: Entra Pulido. Pues no sé si va a ser línea de tres. No va a poner tres, ¿no? O sí. A ver. Sí.
0: Puede
1: sí
0: ser,
1: parece, ¿no?
0: Puede ser.
1: Sí, porque mete a Mar. A ver, bueno, no sé. ¿Eh? A ver qué juega el Lega. Tocando por la derecha, viene para buscar ese balón dentro del área. Intenta salir de nuevo jugando la pelota con Naim. Naim que pone el centro. Atrapa bien a Chaniga. Bien Naim ahora, se revolvió donde le gusta, atacando, no defendiendo. Bueno, es que fíjate para bajar, fíjate para bajar, sí, Naim, sí, ¿eh? Sí.

0: Hay que cortar ahí en defensa, a ver qué hacemos. Bien recuperado el Lega, sacando esa pelota, falta. Falta ahora de Zico.
1: Ahora ves en muchos jugadores la falta de ritmo y el mes en el que estamos, la jornada en la que estamos y lo que llevan entrenando. Mira, mira.
0: Está tieso, sí. Está el pobre...
1: No, yo no creo que sea lesión, es simplemente que tiene los gemelos, ya te digo.
2: Claro, no, arriba. Sí, está claro, ¿eh? En este tiempo es normal.
0: Mantiene sistema, ¿eh? Deja Pulido con Rubén Peña en el... Bueno, con Dani Rodríguez en el centro del campo. Pulido y Dani Rodríguez, doble pivote. Con Zico y Rubén a los costados, la línea de cuatro que habíamos dicho. Y Millán y Unax arriba. A la falta de Izan. En ese intento de recuperar la pelota lo hace jugando de nuevo el Leganés. En saque de banda lateral. Busca el pase, deja la pelota, intenta marcharse por fuera ahora. Tocando el Lega, va por dentro. Juega ese balón en la galleta del círculo central. Orienta y juega, arranque, conduce fantásticamente bien Dani Rodríguez. Viene Dani, sigue Dani, deja para Millán. Millán de taco. No sabía si dejarla pasar para que entrara otro jugador del Lega como Unax por dentro o si tocarla de taco, que es lo que buscó finalmente.
1: Yo creo que si la deja pasar, crea más peligro.
0: Sí, podría haber sido, ¿eh?
1: No sé si le llega a Unax, sí, pero igual no. Sí lo hubiese hecho dudar bastante más al defensa.
0: 86 de partido, ¿eh? 0-1 gana el Lega. 86 de partido, 0-1 gana el Lega.
2: Parecía imposible.
0: Tremendo,
1: sí,
0: ¿eh?
1: Sí, lo parecía, sí.
0: Viene para jugar esto, Dani. Espada San Marco. Viene encima de Ignasi Miguel. Qué partidazo Ignasi Miguel, ¿eh?
1: Bueno, parecía mentira que tuviéramos 3 o 4 ocasiones.
0: Sí, esa es otra. Esa es otra. Amarilla para Ignasi Miguel por agarrar ahora a Stuani. Era la sombra de Stuani en esa acción. Cartulina para Ignasi. Jugando el Girona, tocando por la izquierda, atacando ese balón, jugando, intentando buscar el balón por fuera. Sale ahora para Justin. Justin Coruma. Coruma que retrasa. Juega de nuevo, tocando en el círculo central. Viene para salir con Francés. Francés que va a jugar esa pelota. Lo hace en el centro del campo. Intenta orientar de nuevo hacia la izquierda. Pone el pase, dejando ahora para que juegue Alex Moreno. Viene Alex Moreno, caracolea, gambetea. Va por dentro, levanta la cabeza. Quiere ponerla. La juega de nuevo para encontrar a Izan. Izan que retrasa. Juega de nuevo para Francés. Francés que va a jugar hacia la derecha. El pase medido ahora, buscando ese balón. Entregando para Asprilla. Va Asprilla. Exterior de la bota, la pone a frontal. Le pega el golpeo. ¡Oh, córner! Creo que tocan Pulido.
1: Sí, creo que tocan Pulido. Porque si no, yo creo que va... Tiene una pinta del disparo, sí, impresionante, ¿eh?
2: Se lamenta el jugador del Girona. 87 minutos de juego en Montilivi. El Club Deportivo Leganés pasándolo fatal. 0-1 va ganando en el marcador. Marca el tercero el español en primera división.
3: Sí, lo sentencia el conjunto perico. Marcado Dolan, un disparo cruzado desde dentro del área que supone el 3-0 para el español en el minuto 80 de partido. Español 3, Levante 0.
2: Corner peligroso para Girona.
0: Ojo a saque de esquina. Primer palo, va ese balón. Y la pelota que va a quedar muerta. Estamos hablando aquí, Prieto y yo, de la última acción de Ignasi Miguel. Decía yo, no es falta. Y dice, sí, la agarra. Pero tanto como para amarilla.
1: Hombre, amarilla, a ver, porque yo creo que el árbitro lo que entiende es que va a cortar directamente
0: la peligrosidad, ¿no?
1: Eso es, que va a cortar el ataque y es lo que. Y que no quiere jugar la pelota, creo.
0: Juega Izan de primeras, entregando ahora en el centro del campo después de recuperar, ser objeto de falta, buscando por la izquierda, ¿no? Para jugar en esta posición, viene para intentar marcharse el Girona, falta, pita el colegiado, 88 y medio, falta de Zico.
1: Bueno, no está mal este jugador, ¿eh? No ha hecho mal partido.
0: No, entre...
1: Con Atienza y él ahí es un...
2: El Club Deportivo Leganés ha hecho un pedazo de partido.
1: Un pedazo de segunda parte.
0: ¿Serio? Partido serio.
2: Serio, ¿no? No ha estado bien en ataque tampoco, pero defensivamente ha estado bastante bien. Ha ido creciendo,
1: tú lo has dicho, sí. Porque la primera parte yo creo que estábamos demasiado pelotonados defendiendo, sí, por acumulación más que por ocupar espacios.
0: Sí, de menos a más, ¿no? Ojo a la falta. Va el golpeo, la pone el Girona buscando ese centro con Asprilla. Intentaba poner el centro, va a pitar. No. Balón que sale por fuera. Viene para jugar el Girona. El centro, la banana. Segundo palo. ¡Vaya parada! ¡El palo! ¡No me lo puedo creer! ¡Gol de Abel Ruiz! El golpeo en primera instancia. Lo saca Raúl Fernández. El rechazo le cae al jugador del Girona. La pega. Pega en el palo y cuando ya va a sacar el balón el Leganés, acaba golpeando en un zaguero para que Abel Ruiz la meta para adentro. Jugada carambola, jugada de billar, 89 de partido, Girona 1, Leganés 1.
2: Hay cosas, Prieto, que no cambian de un año para otro. Esto le pasaba mucho al Club Deportivo, sí, Leganés la temporada pasada. La ha vuelto a pasar en esto, ya estaba volcado el Girona. Ahora pide cabeza a su entrenador, ese centro combado otra vez hacia el segundo palo. Veremos a ver si hay fuera de juego.

0: Y luego la mala fortuna, porque Raúl Fernández otra vez la despeja a bocajarro.
1: Sí, sí, la parada de Raúl es fenomenal. Y luego dan el palo y Nasi la mete hacia adentro. Una pena. El centro está mal defendido. Es que entra muy solito ahí al segundo palo. Una pena, porque que te marquen en este minuto, pues es doloroso. Es doloroso porque tres puntos en Girona.
2: Espérate.
1: Algo hay.
2: Espérate, porque están reclamando algo desde el Leganés. No sé si fuera de juego. No, da gol. Estaban reclamando fuera de juego en el pase lateral. En el pase lateral.
0: Ya, pero no era. Y esto se lo han hecho en la primera parte al Leganés.
1: El centro
0: ha sido una ocasión anulada al Girona. Y esta vez, pues, oye, te lo hacen uno. La segunda vez, pues, tenlo un poquito más controlado.
1: Hemos defendido mal los centros laterales, sí. Es algo que hay que trabajar. Estamos al principio de temporada, estamos para eso, claro.
0: También
2: el gol,
0: digo, ¿eh?
2: El gol se lo dan a Abel Ruiz, pero sí, para mí no es de Abel Ruiz, es de Ignasi Miquel. Porque es un golpeo que va al palo y escupe la pelota afuera. Y es en el rechazo ahí cuando golpea de carambola sobre Ignasi Miquel cuando va para adentro.
0: Y le dan.
2: Claro, es que si no la toca Ignasi Miquel no va a gol. Por lo tanto, no pueden darle el gol a Abel Ruiz. Pero bueno, balón que va a quedar para que juegue Izan. Tocando por la izquierda, viene el Girona. Cuidado que esto no está acabado y está empate a 1. 91 para 95, nos vamos. Quedan 4. Juega el Girona. Hombre, ahora ya un puntito, ni tan mal, ¿no? Pero es verdad que da rabia. Da rabia porque has estado a 5 minutos de llevarte el primer partido de la temporada en un campo dificilísimo como Montilivi.
1: Sí, y además haciendo una buena segunda parte.
2: Sí, sí. Absolutamente. A ver qué juega espaldas a Marco. Viene para buscar a Asprilla ese balón. Intentaba conectar ahí. A cortar bien ahora el Leganés. La pelea ahí aguerrido Dani Rodríguez. Se va al suelo. La falta sobre Dani.
1: La ha sacado de listo.
2: Sí, de listo.
1: De pillo. De experiencia.
2: A ver. Quita el colegiado. Dice que hay que volver a sacar. Que hay que hacerlo en el centro del campo. Buscará ese balón.
1: No ha pitado falta entonces.
2: Sí. Ha dicho que hay que esperar. Que no podía sacar el Leganés. No sé por qué, porque no ha pedido barrera al Leganés ni nada. Entonces no entiendo por qué hay que volver a sacar.
1: ¿Eh?
2: Ah,
1: es que ha pitado mano. Va a sacar el Girona.
2: Sí, ha pitado mano de Dani.
1: Sí.
2: Ha pitado mano de Dani.
1: ¿Y eso se lo habrá dicho del VAR?
2: Efectivamente. Se lo habrá dicho el asistente, a lo mejor. A ver ese golpeo, Stoani. Remata de cabeza, atrapa bien ahora.
1: Nos tocan todos los centros, ¿eh?
2: Sí. Bueno, es que con jugadores de este nivel, tipo Stoani, Abel Ruiz, Zamorano, son tres jugadores que van muy bien en el juego aéreo. Estábamos viendo la toma ahora del posible fuera de juego, pero no. Lo rompió un jugador del Leganés en ese remate final que acabó entrando en el fondo de la malla de Raúl Fernández para el empate a uno en el marcador entre el Girona y el Leganés. Jugando en Montilivi, viene Izan. Izan toca de primera, buena recuperación ahora, bien Pulido. Pulido de taco, jugando el Lega, tocando un axe para Pulido. Pulido no está en su zona de confort, va a perder la pelota, pierde el balón, recupera el Girona. Era una salida de balón ahí en el lateral, donde ahí Pulido no se siente cómodo.
1: Era una buena salida que le ha cogido el jugador incorrecto.
2: Efectivamente. Pero bueno, es lo que tiene, ¿no? Que jugadores de muy centrados centrales incluso, porque Pulido es un jugador que...
1: Es el que más físico tiene ahora, por eso se puede descolgar y salir.
0: Ya ha ampliado Fabricio Romano la información sobre el acuerdo de Rodri Hernández por el FC Barcelona. Pero yo te voy a decir que te quedes de 9 a 10 para que te lo contemos. Primero vamos a terminar con el partido del Club Deportivo Leganés. Te metemos este enganche y luego te quedas con nosotros hasta las 10 en el tiempo de tertulia para contarte las cifras exactas. ¿Te parece bien, no, Diego?
2: Siempre
0: sí. Esto se hace mucho, ¿no?
2: Eso es muy bonito. Sí, está muy bien.
0: El enganche, no te lo voy a contar ahora. Quédate.
2: Claro.
1: volvemos después de la publicidad.
2: Qué malo eres. Jugando Girona. Va por dentro, juega esa pelota, lo hace ahora para salir Izan. Izan toca, balón por fuera, viene para jugar Gai. Coruma. Metido la punterita de la bota, afortunadamente ahí Lalo. En última instancia apareció Lalo Aguilar para cortar un balón que se quedaba muerto a Justin Coruna. Juega de nuevo el Girona, cuidado, quedan 45 segundos. No se puede perder el partido, chicos. No se puede perder el partido ya. Al menos un puntito. Cuando no puedes ganar, Prieto, ¿qué pasa?
1: Eso es. Si no has ganado ya en 94, exacto, no lo pierdas.
2: Efectivamente.
1: No lo pierdas en uno.
2: Si no puedes ganar, al menos no pierdas. Amarilla para Pulido, ¿eh?
1: Muy rigurosa. Yo esta la veo, ¿eh?
2: Sí. Bueno, es que lleva un par de amarillas muy rigurosas, Prieto. Las cosas como son.
1: Balón dividido.
2: Claro, balón dividido.
1: Van los dos.
2: Claro. Van los dos fuertes. No sé si ni siquiera falta. Fíjate lo que te digo.
1: Yo tampoco, sí.
2: Porque
1: tampoco.
2: Es un choque fortuito. Y es, le está diciendo eso a Pulido. Está diciendo, claro.
3: Esto en teoría lo mide también el sensor.

0: defensor del balón.
1: Pero claro, esto es segunda división y aquí no hay sensor.
2: Que toca antes el jugador de Girona, porque es decir,
1: por no es el problema. Es el
0: en segunda
1: problema.
0: No hay, verdad, que lo comentamos ayer.
1: No le hemos puesto el sensor.
0: Que en segunda no hay sensor.
1: Claro,
2: no había enchufes.
1: Es un problema.
3: No había enchufes. ¿Y a pila no puede ir?
1: ¿Qué es eso?
4: Con batería de litio.
1: ¿Qué es eso? ¿Costará tanto poner un chip en segunda división también para los partidos? O sea,
4: no, al final
1: en la liga, al final
4: todo,
1: en la liga.
4: Al final todo es dinero, Miki, todo es dinero.
1: Ya, hombre, pero no sé.
2: 95, tiempo cumplido. Se va a acabar el partido y va a sacar a Asprilla. No Faustino, no confundir. Allá va Asprilla para sacar ese balón. Golpeando el Girona, cuidado la pelota, la pone Banana, segundo palo, se pasea, que acaba. No hay córner. Se acaba el partido, no hay córner. Empate y tablas. Espérate, que está ahora esperando alguna consigna del VAR, el colegiado, para pitar el final o qué. Si acaba.
3: Se acabó
2: el partido. Montilivi, Girona 1, Leganés 1.
1: Se retiran los 22 protagonistas. Rasca un puntito el Club Deportivo Leganés de un campo dificilísimo como el Montilivi frente al Girona. Vamos a hacer un balance de los 90 minutos de juego.
5: Tras los 90 minutos, las estadísticas han sido todas favorables al Girona. Posesión 69-31, remates 27 del Girona, 7 a puerta, 5 del Lega, 3 a puerta. Corners 9-0 para el Girona y lo único en lo que es superior el Lega, cartulinas amarillas 2 para el Girona, 3 para los pepineros.
1: Según hemos visto la primera parte, Prieto, hasta te sabe bien el resultado si no has visto la segunda. Pero claro, si has visto la segunda y te has quedado hasta el final, pues a lo mejor se te ha quedado la miel en los labios de pensar que podía el Club Deportivo Leganés haber sacado 3 puntos de un campo tan difícil como es Montilivi.
3: Sí, a ver, a priori si nos dicen que empatamos en Montilivi, vamos todos contentos. Viendo la primera parte, nos damos con un canto en los dientes de ir empate. Viendo la segunda, es verdad que es cuando mejor hemos jugado. El dato de la posesión, fíjate, es curioso. Ha subido la posesión para el Girona en la segunda parte, que es cuando yo creo que mejor hemos jugado. Debe ser que las transiciones que hemos hecho han sido mucho más rápidas, más verticales. Y bueno, nos quedamos con un buen sabor de boca porque pedíamos en el descanso que a ver si cambiábamos un poquito la dinámica y la actitud para ir un poquito más hacia por el partido, y la verdad es que lo hemos cambiado y bastante radical. Si nos quedamos solo con la segunda parte, hemos sido merecedores de habernos llevado los 3 puntos. Que te empaten en el último minuto te deja un sabor muy agridulce, pero bueno, hay que estar contentos. Porque somos un equipo muy, muy, muy nuevo. Hemos competido muy bien ante un gran rival y hemos estado a puntito de empezar con un más 3.
1: En la primera parte te han quedado muchas cosas pendientes de este Club Deportivo Leganés. En esta segunda parte ha mejorado el Lega.
3: Mucho.
1: ¿Y qué más cosas tiene que mejorar de aquí al futuro?
3: No, yo creo que hay que basarse en esta segunda parte, en la actitud de esta segunda parte, que creo que ha sido más intensa tanto en ataque como en defensa. En defensa es verdad que un gol te da mucha fuerza, te da mucha vitalidad. Pero hay que quedarse y hay que leer los partidos como lo hemos leído en esta segunda parte, porque si a un equipo tan potente como el Girona en su casa le hemos podido hacer tanto daño en esta segunda parte, pues hay que mirar de cara al futuro. Y en Oviedo, que es un equipo muy, muy similar, con una plantilla y un equipo también que prácticamente es de primera división, pues hay que jugar como hemos jugado en la segunda parte. A lo mejor la primera, pues lo estábamos hablando, es un poco de tanteo, de asentarte en la categoría, de asentarte en el partido, y en la segunda pues el míster ha dado alguna orden en el descanso de liberar a lo mejor a algún jugador que saliera más, porque es verdad que en la primera parte no salíamos nada más que con uno o con dos, y en la segunda hemos salido con 4 o 5 jugadores.
1: ¿Nos falta un tipo que marque los goles?
3: Hay que verlo, estamos muy pronto. A ver, el gol en segunda división está muy, muy caro y hay muy pocos equipos que tengan delanteros que te vayan a garantizar goles. Hay que ver si Sonko lo tiene. Alex Millán, pues el año pasado lo vimos, que es un jugador que tiene un cierto determinado número de goles, pero tampoco hay mucho goleador que en esta categoría que digas que te va a marcar 15, 20 goles. Es complicado.
1: Ha mejorado el Lega en la segunda parte, Delfa, y hasta ha parecido que le podría plantar cara a un Girona que en la segunda parte no ha hecho demasiado hasta el tramo final.
0: Sí, deja buena sensación. Además, a mí me apetece ver a este equipo en casa, verle mandando en el partido, si lo puede hacer. Porque hoy hemos visto un plantel que ha sabido al principio aguantar, resistir, con poca salida, con nula llegada, pero bueno, que ha tenido sustos, evidentemente, tiene que saber cerrar esos balones al segundo palo, que son un problemón. Tiene un porterazo, Raúl Fernández ha hecho un partido muy grande, destacado también en su manera de mandar a los

0: compañeros y de aparecer y de despejar y de parar bien Raúl. Y luego arriba Soco le he visto muy móvil. Vamos a ver en casa cómo funciona. También ha habido buenos minutos de Atienza y de Zico. Y luego qué decir del golazo de Naín y del casi gol con ese tiro al palo espectacular de Tejero. Ha habido un rato ahí al principio de la segunda parte donde el equipo, seguramente por indicación del entrenador, se ha soltado más, se ha atrevido más. Y el Girona ha estado incluso hasta algo sometido en su juego. ¿Qué pasa? Que en los últimos 10 minutos el Girona se ha ido con todo y ahí he visto que el riesgo ha llegado porque no hemos sabido frenar sobre todo los pases laterales, la llegada en combinación por banda y nos han generado peligro hasta llegar el empate. Buena sensación del Leganés en cualquier caso y a seguir confiando en que avance a una mejor.
1: ¿Qué es lo que más te ha gustado de este Club Deportivo Leganés de Rubén Alves en este arranque de temporada? ¿Hay diferencias con el de la temporada pasada, por lo menos en la presión en la primera línea o por lo menos en la intensidad o en las ganas? No sé si esto es propio de que es la primera jornada o porque algo ha podido cambiar.
0: Sí, a ver, es un equipo que no se queda atrás de manera general, que empieza el partido teniendo hombres arriba, hasta tres, que pone dos en medio campo para después los que están por banda en ataque también bajen a ayudar, que a veces defiende con cinco, que a veces, como en la segunda parte, le hemos visto con tres, porque los laterales subían mucho. Un equipo dinámico, seguramente es lo que pretende el entrenador, que también con los cambios, con Unax, con evidente también Alex Millán y los que han ido entrando, buscaba refrescar, darle más vida y sobre todo que aguantase más. Me ha faltado los últimos minutos, ya digo, por lo demás. Una nota importante para este Leganés en el día de hoy, debutando en un campo donde rivales de categoría, como es el Girona, de los mejores de esta segunda división. Y bueno, ilusionante a priori lo que es el primer semblante que nos deja el equipo madrileño.
1: Si el rival de esta semana era duro, el del próximo sábado a las 5 de la tarde en el Tartiere, el Oviedo de Calero, lo es un poquito más, ¿eh, Prieto?
2: Sí, a ver, fíjate, Julián es amigo personal mío, sé cómo trabaja sus equipos, son equipos súper competitivos y la plantilla y ese estadio va a ser un partido tan complicado como el de hoy o más. Entonces, bueno, haber ido con tres puntos nos hubiese dado mucha tranquilidad. El ir con uno, bueno, pues te va a reforzar la idea que tendríamos a principio de temporada y, bueno, a competir. Son estadios donde nos gusta jugar a todos y seguramente que todo este plantel estará deseando jugar ese partido y a ver si lo competimos y vuelvo a repetir, como la segunda parte, sobre todo que tengamos alguna salida así.
1: Punto importante el conseguido por el Club Deportivo de Leganés hoy en Montilivi. Diego García, ¿le pones el cierre?
3: Bueno, pues no malas sensaciones de un Leganés que saca un punto importantísimo en un campo tan difícil como Montilivi. Ahora toca el Tartiere, dos partidos seguidos fuera de casa para empezar la liga, de este calendario raro que tienen ahora los equipos, porque hay que recordar que Leganés, de las cinco primeras jornadas, cuatro partidos los va a jugar fuera de Butarque, solo uno, el del Endense, lo va a jugar en casa. Así que ahora toca el Tartiere, como estabais comentando, dos equipos que vuelven a segunda división tras su paso en primera y son, curiosamente, los dos primeros rivales de este Leganés en el curso. De momento ha sacado un puntito, si saca otro en Oviedo o incluso los tres, la cosa no irá nada mal.
1: Desde luego que sí. Diego Prieto, gracias, buenas noches.
3: Abrazos.
2: Un abrazo, buenas noches.
1: Dani Martín, resto de resultados en primera división y en segunda división. ¿Cómo han terminado los partidos del Español y el del plantío de Burgos?
4: Terminaron ya los dos encuentros en primera división. En Cornellá ganó el Español 3-0 al Levante con el doblete de Roberto Fernández en la primera parte y el tercero de Dolan. Con ese 3-0 suma los primeros tres puntos del año el Español. En segunda división, aparte de este Girona 1, Leganés 1, hemos tenido otro partido, el que se ha jugado en el plantío, con victoria final del Burgos por 3-2. Le ha dado la vuelta al conjunto burgalés. En el minuto 90 marcaba David González el definitivo 3-2 para darle la primera victoria del curso al Burgos.
1: La primera división para esta mañana que jugará el Deportivo de La Coruña. La segunda división sigue a partir de las 9:30. En Gran Canaria habrá un partido interesante entre Las Palmas y el Albacete.
4: Sí, Las Palmas y Albacete, que se miden ahora en menos ya de media horita. Ya están los dos equipos calentando sobre el terreno de juego. Ya hay 11 confirmados, así que iremos informando del resultado en el Estadio Amarillo.
1: 4 minutos sobre las 9 de la noche. Ya hemos abierto este partido de la Onda Madrid, temporada 26-27, con el primer punto madrileño, el del Club Deportivo Leganés frente al Girona. Quédate, que tenemos un gran tiempo de tertulia.
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0: Allí va a estar el gran Diego García también en Fútbol es Fútbol esta noche, ya saben, ese formato doble, primero a las 9:30 el avance en Telemadrid, luego ya se reincorporará todo el Fútbol es Fútbol oficial de todas las temporadas con Javier Callejo en la otra de Telemadrid. Vamos a dar las cifras del fichaje del FC Barcelona y Rodri Hernández, que todavía no está oficializado por el club catalán, pero que sí lo ha oficializado Fabrizio Romano, que es el que más conoce del mundo de los fichajes. Y si este tipo dice que Rodri ha fichado por el FC Barcelona, me parece a mí que no se va a equivocar.
1: No nos equivocamos. Rodri va a vestir la camiseta del FC Barcelona, va a firmar un contrato por 4 temporadas y el precio final es de 75 millones de euros.
0: ¿Cuánto?
1: 75 millones de euros entre fijos y variables.
0: Ah, vale. Pero sí, el fijo es 65, ¿no?
1: Eso es. Fijo unos 65 y el restante variables dependiendo de los objetivos y las cláusulas que hayan acordado la gente, el Barça y el Manchester City. Así que esa es la noticia. Ya hay acuerdo entre clubes. Rodri va a ir al Barça y en los próximos días se hará oficial esta noticia. No vendrá solo, porque también va a fichar por el Barça Joao Cancelo, que dejó muy buen recuerdo en su última etapa en el FC Barcelona. Está ultimando su desvinculación con el Al Hilal. Y bueno, parece que su representante Jorge Méndez ha llegado a un acuerdo para hacer una desvinculación amistosa y que el Barça no tenga que pagar nada al equipo saudí. Así que viene Cancelo al Barça y viene Rodri.
0: Un FC Barcelona que ha vencido en su partido frente al Basilea 2-5, era todavía amistoso, le quedará jugar el Gamper antes de estrenarse, en el campeonato liguero en primera división. El que sí ha vencido también en su último amistoso ha sido el Real Madrid, hoy en el Veltis Arena, al Schalke 0-4. Vamos a ese tiempo de tertulia hasta las 10 de la noche. Vamos a jugarnos nuestra última jugada hoy hasta las 10, repasando todo lo bueno que ha hecho el Real Madrid hoy antes de su estreno liguero.

0: 0-3 ha vencido en su último amistoso el Real Madrid con goles de Kylian Mbappé, Dinhausen y Carlos Spi, en un amistoso donde ha demostrado el Real Madrid que tiene maneras y donde su técnico José Mourinho a la conclusión del encuentro ha dicho estar muy, pero que muy contento. Hay jugadores que todavía llevan poco tiempo en la dinámica de la pretemporada, que se necesita más de ellos, pero que ese más va a llegar seguro. Estas son las declaraciones a la conclusión del partido del técnico portugués del Real Madrid a su televisión, a Real Madrid Televisión.
1: Positivo. Positivo como equipo, positivo individualmente. Obviamente que hay gente que llegó más tarde y todavía no tiene la misma intensidad que los chicos que empezaron el primer día. Los que empezaron el primer día tienen 30 entrenamientos y 6 partidos. Los que llegaron ahora tienen 3 entrenamientos, 4 entrenamientos. Hay obviamente una diferencia de ritmo, de intensidad, de resistencia. Pero tácticamente las ideas a poco y poco van. Jugadores obviamente de una cualidad superior, de una cualidad increíble. Y trabajando muy bien con equipos, con balón, sin balón. Pienso que un test muy bueno, un último entrenamiento muy bueno antes de empezar el bueno, porque el bueno es competir de verdad.

0: Jugadores, aquí solo tenemos jugadores buenos, jugadores muy buenos y jugadores muy, muy, muy, muy buenos. Y de la conjugación del trabajo de estos jugadores tenemos que hacer un equipo muy, muy bueno, que es lo que estamos intentando hacer, y pienso que estamos dando los pases ciertos para hacerlo. Estoy muy contento también con estos últimos que llegaron, y que no es fácil entrar directamente en una intensidad alta como nosotros estamos trabajando. No es fácil para ellos tener sesión doble mañana y tarde, porque tiene mañana con el grupo y por la tarde con el pequeño grupo que llegó ahora. Un calor increíble, el entrenamiento de las 5 es realmente difícil, y ellos llegaron con una mentalidad top. Después la cuestión de 45 minutos para Kylian, para Konaté, los 30 para Jude, para Cucurella, para Diomandé, son cosas que nosotros analizamos, yo diría, científicamente con data que tenemos, y con la cosa que es más importante, que es la experiencia del propio jugador, el conocimiento que el propio jugador tiene de su cuerpo. Y pienso que llegamos a esta semana buena, que es la próxima, que llegamos en una condición muy, muy aceptable para este momento de la temporada. Vamos a por ellos.
1: El madridismo, decía, está ilusionado con este arranque de temporada. ¿Qué le dice a los madridistas a una semana de que debutemos oficialmente ante el Español?
0: ¿Qué decía, perdón?
1: Que está ilusionado, digo, los madridistas, por esta temporada que tenemos por delante y por lo que tenemos en esta campaña que va a arrancar ya oficialmente el sábado que viene. ¿Qué le dice usted?
0: Estamos todos, y lo más importante es que los jugadores están ilusionados. Si están los aficionados, si estoy yo, si está el presi, y si ellos no están, tenemos un problema. Yo pienso que ellos están demostrando que están. Y tú ves, por ejemplo, detalles pequeños, grandes, gente que tenía que se presentar en un determinado día después de vacaciones viene antes. La gente que viene en el último día se preparó muy bien individualmente para llegar en el último día. Estamos jugando como un equipo. Existe empatía, existe trabajo colectivo. El equipo se está pareciendo a un equipo, porque si vamos a hablar de jugadores individualmente, es como te decía yo, o muy buenos o muy, muy, muy buenos.
1: Gracias, mister.
0: Gracias.
2: Que nadie se preocupe con las declaraciones de José Mourinho si las han visto en la televisión. Tenía el ojo derecho magullado, morado. Esto es de un pelotazo en un entrenamiento. Es decir, que no es que haya tenido ninguna batalla. De hecho, está bastante contento, ¿no?, con los fichajes del Real Madrid.
3: Y hombre, contento está. Esperemos que no haya sido ninguno de los fichajes lo del pelotazo, ¿no? Simplemente lo del pelotazo fue eso. Le dieron un pelotazo, llevaba las gafas puestas, y eso es lo que le ha provocado que hoy le viésemos con el ojo morado.
2: ¿Qué cosas han hecho, Delfa, que Mourinho esté tan contento con el juego del Real Madrid hoy en el Beltis Arena? ¿Qué ha hecho de diferente el Real Madrid de estos últimos amistosos?
4: Bueno, en realidad ha sido algo similar, lo que pasa que hoy con un control y un dominio absoluto sobre el Schalke 04, que era un equipo con intenciones pero sin recursos. Hemos visto a un Real Madrid con una defensa muy poblada, muy metido atrás en líneas generales. No, de momento yo no estoy viendo a un Real Madrid que mande continuamente en el partido. O sea, no es un fútbol de tiki-taka, es un fútbol Mourinho. El equipo está bien plantado atrás, dos hombres por delante. Hoy eran Bernardo Silva y Valverde los que llevaban la manija del juego, pero un poquito más arriba estaba Arda Güler, que ha sido el auténtico director de salida de pelota en velocidad. Tienes a Vinicius por una banda, tienes a Brahim por la otra, y hoy a Mbappé. Y claro, ha resultado fácil, porque ha habido un primer error en una cesión equivocada de un zaguero del equipo alemán, que ha aprovechado Kylian, que ha estado muy rápido, pero luego ha habido varias jugadas también de desplazamiento en velocidad, muy similar al gol de Brahim. Ha habido varias acciones que no han terminado en gol de milagro, con el propio Kylian, con también Vinicius, que ha estado pues rememorando aquellos días de enfrentamientos verbales con la grada. Ha tenido varios encontronazos con los aficionados que no han parado de silbarle, al final se reía. Pero bueno, hacía tiempo en el Mundial a Vinicius no le vimos batallar con casi nadie. En ese sentido tuvo un comportamiento distinto, o también la grada no le metía tanta caña. y luego pues un Real Madrid sobre

0: todo muy firme atrás. Lo ha intentado el Schalke, pero no encontraba por dónde entrar. Ha estado muy bien Hausen. Yo creo que ha hecho un partido de los que recuerdan al hombre que estuvo en la selección y yo creo que es una gran noticia. Carreras tampoco ha estado mal. Ha dado un pase a otro que también está entrando como es Spi de maravilla en los partidos. Qué gran remate de cabeza y cómo sabe moverse en el área y cómo ofrece una alternativa cuando el juego ya no tiene tanta velocidad de salida. Ha podido haber un penalti a Vinicius en una arrancada donde Becker le traba en el área, no lo ha visto así el árbitro. Y bueno, en general, pues el pase, por cierto, a Vinicius ha sido de Diamandé, que también es un jugador que ve muy claro ese fútbol. O sea, Mourinho les está leccionando, yo creo, a que este equipo salga, pues como salía con Bale, con Benzema, con Cristiano, con jugadores como Modric, como Kroos, como hombres que desplazan pelota. Y vete a saber si por eso al final también hay uno de los detalles de por qué no Rodri termina en el Madrid, porque igual Rodri, ese fútbol tan rápido, ese fútbol de tanta velocidad en el desplazamiento, no es que no lo pueda hacer, porque es un fenómeno. Pero quizás hay otros jugadores en el Madrid que le está reciclando, como Bernardo Silva, incluso Dumfries el otro día, y evidentemente Güler, y cuando esté Bellingham, que también ha jugado ahí de media punta en el tramo final del partido, qué decir de Cucurella, en fin, tiene un plantillazo, y vamos a ver cómo refleja ese intento de fútbol de mucho vértigo de velocistas el técnico del Real Madrid cuando ya empiecen los encuentros oficiales.
1: Como decías, Dienhausen, que ha marcado gol, ha hecho un muy buen partido. En esa primera temporada con el Real Madrid no estuvo del todo fino. Parece que la pareja de zagueros para José Mourinho son Dienhausen y Konaté. A la conclusión del encuentro también se le preguntaba por la buena actuación personalmente y globalmente por el Real Madrid para esta temporada 26-27. Dienhausen.
2: Sí, bueno, primero un buen centro de Arda y nada, rematé y tuve la suerte de poder meter gol. Y nada, contento por el trabajo del equipo y estamos dejando buenas sensaciones y contento.
3: Llevas desde el primer día, desde el primer entrenamiento, a las órdenes de Mourinho. ¿Cómo dirías que está siendo esta pretemporada? ¿Cuánto trabajo hay en vuestras piernas?
2: Yo creo que mucha. Estamos entrenando mucho, estamos entrenando fuerte, corriendo mucho. Y creo que nos exige mucho y eso es bueno para nosotros.
3: ¿Qué quiere Mourinho de ti y también del grupo? ¿Qué os pide a una semana de que empecemos oficialmente la temporada ante el Español?
2: Bueno, obviamente como central que sea sólido, que intente tener la portería cero y como equipo, bueno, nos pide que estemos juntos, que juguemos como equipo y que seamos solidarios.
3: Y háblame de algo que creo que es especial para ti. En los últimos dos partidos has jugado con el dorsal número 4, tu nuevo dorsal esta temporada. ¿Qué significa para Dienhausen llevar ese 4 a la espalda en el Real Madrid?
2: Sí, es algo que siempre soñé. Al final, lo he dicho siempre, mi ídolo fue Ramos y bueno, para mí es un sueño poder llevarlo.
1: Quizás esa es la defensa. No sé si Mourinho tiene un plan B, pero está repitiendo mucho. Hoy les ha dado 86 minutos a Dienhausen y 46 a Konaté. No sé si por el reparto de minutos, pero parece que son los dos centrales que va a utilizar de inicio frente al Español en la jornada 2 del campeonato liguero, que para el Madrid va a ser la primera.
0: Sí, podría serlo. También, evidentemente, habrá que ver el papel de Dumfries con Trent Alexander-Arnold. El otro día, incluso, Trent jugó más como interior que como defensa lateral. Y bueno, en cuanto a centrales, Hausen y Konaté han estado muy bien, especialmente Hausen. Y me ha llamado también mucho la atención en el medio campo, que recordamos como Valverde pasó por diversos momentos con aquello de hombre, digamos, que jugaba donde quería, que luego tenía que estar en la banda derecha, que acabó como lateral. Hoy ha jugado con Bernardo Silva y era el que estaba en esa zona de dos, en medio campo, más hacia la izquierda, no hacia la derecha. El que estaba hacia la derecha era Bernardo Silva. Muy disciplinado Valverde y digamos que con un rol que quizás con Mourinho va a tener que ser más de soldado donde me pongan. Ahí voy a rendir, pero no reclamo ninguna posición porque, claro, lo difícil en este Real Madrid va a ser entrar en el 11, incluso para Valverde.
1: Es que el problema a lo mejor puede ser que, bueno, no es un problema, es algo que es una evidencia. Es que no se fía de Camavinga en el medio.
4: Hombre, la situación de Camavinga es complicada. Lleva bastante tiempo sin dar su mejor versión, incluso se hablaba de que podía salir. Él no quería todavía aprovechar las oportunidades que tenga y yo creo que el papel de Camavinga

0: va a estar en un muy segundo plano, teniendo en cuenta cómo está Arda Güler, cómo está Valverde, cómo está Bernardo Silva. Creo que no va a tener el hueco que él espera o cree que puede llegar a tener si vuelve a su mejor nivel, pero yo sinceramente creo que lo mejor para Camavinga sería una salida del Real Madrid, porque aquí no va a tener los minutos.
1: Otra buena noticia, estábamos viendo a Lunin como portero titular en los últimos amistosos del Real Madrid, es que Courtois ya ha jugado 46 minutos, olvidando ya Delfa esos problemas que arrastró en el Mundial en el último partido de Bélgica frente a la selección española. Courtois recuperado, Courtois titular, el portero de Mourinho.
2: Sí, está claro que es un guardameta, no le vamos a descubrir, extraordinario, y estando en condiciones, pues va a rendir. Hoy no ha tenido problemas, aunque ha habido alguna llegada del Schalke, intentaba combinar mucho el equipo alemán, meterse hasta con la portería ya en el último metro delante de Courtois, lo han evitado los defensas, y él también ha estado acertado, atento, y como es, un porterazo absoluto que, si no tiene ningún problema físico más, ojalá y no, va a ser sin duda el titular para el técnico del Real Madrid, porque ya sabemos que Courtois suele ser un jugador que además gana partidos, es un guardameta que gana partidos y que tal vez en este Real Madrid también va a tener otra tarea importante. El otro día lo vimos con Lunin, y es saber lanzar a los jugadores. Lo hizo Lunin con Brahim. Brahim le ofreció el desmarque, le envió la pelota con el pecho, orientó el toque y el control Brahim para en carrera ganar el trofeo Teresa Herrera, porque fue el gol que definió el partido. Y Courtois también va a tener que manejar esa otra faceta, que es la salida en velocidad del Real Madrid.
1: Sensaciones del portero belga, la conclusión del partido para Real Madrid Televisión.
3: Muy bien, yo creo que hoy era la última prueba antes de empezar la Liga la semana que viene, y era importante hacer un buen partido, creo que lo hicimos. Hemos estado muy, muy seguros atrás, hemos tenido muchas ocasiones, buen juego, y físicamente les veo muy bien a todos, así que yo creo que todos hemos trabajado bien y eso es importante para empezar.
4: ¿Cómo dirías que está el Real Madrid a una semana de empezar oficialmente la temporada, ese partido ante el Español, y con cuánta ilusión estáis vosotros también de empezar bien esta campaña?
3: No, con mucha ilusión. Yo creo que obviamente después del Mundial todos hemos llegado poco a poco, pero creo que el equipo está con muchas ganas, entrenando muy bien, seriamente, y creo que todo el mundo quiere una gran temporada, y eso es lo que veo, mucho entrega, mucho focus, y yo creo que eso es importante, y con muchas ganas de empezar.
4: ¿Qué Real Madrid quiere Mourinho? ¿Qué os pide?
3: Bueno, con mucha concentración en cada momento del partido, también en los saques de esquinas, las faltas, que todo el mundo está concentrado cada segundo del partido, jugando bien y seriamente. Yo creo que eso es lo que estamos haciendo.
4: ¿Y tú cómo estás? Tu último partido en el Mundial, te retiraste por molestias, por una lesión, has vuelto recientemente a la Ciudad Real Madrid. ¿Cómo te encuentras a una semana de debutar en Liga?
3: No, muy bien. Al final hice mucho gimnasio en mis vacaciones para estar bien para el primer entrenamiento. Vine un par de días antes de lo que me había pedido el míster, porque sentí que tenía que hacer un poco de trabajo individual antes de poder empezar bien. Entre los primeros días siempre son con mucha carga y bueno, al final físicamente estoy bien. Hoy también me probé un poco algún balón en largo fuerte y todo bien, así que espero que una temporada con muchos partidos y que llegamos lo más lejos en todo en esta temporada, y eso me hará feliz.
1: Dos jugadores que se han estrenado hoy en las filas del Real Madrid. Uno lo conocemos más que el otro, uno porque es campeón del mundo y el otro porque tiene una buena y buena impronta de su paso por el Club Deportivo Leganés. El primero es Cucurella, 29 minutos para el internacional por nuestra selección, campeón del mundo. ¿Y qué tal lo ha hecho? ¿Cómo lo habéis visto?
2: Bien, bueno, ha sido un ratito, no ha estado mucho tiempo, pero bien, seguro, sabiendo dónde estar, sabiendo también cómo presionar al equipo rival cuando tiene la pelota en zona defensiva, muy como en la selección española. Cucurella va a hacer lo mismo que le hemos visto en el equipo español en el Mundial, y es que cuando tiene la pelota es un peligro porque sube y se ofrece muchísimo por la banda, se queda allí para quitarle la pelota o incomodar la salida del rival. Y luego, cuando tiene que defender, también muestra la garra y la energía habitual. Me ha parecido muy buen debut, solo que ha sido muy poco tiempo. No da para una valoración amplia porque, ya digo, han sido apenas unos minutitos tramo final de partido.
1: Oye, lo de Diomandé en el Real Madrid en el partido de hoy, ¿da para 2 minutos y medio de highlights? Porque acabo de ver un video en redes sociales y parece que ha hecho muchas cosas.
2: Sí, es que es un jugador muy rápido, muy veloz, de pensamiento inmediato. Por ejemplo, el pase que le da a Vinicius para que este salga en carrera y casi acabe marcando gol o sea

0: posible penalti en acción, porque ha sido trabado en el área. Ha sido todo muy rápido. O sea, Dembélé es un jugador que no necesita pensar mucho qué hacer con la pelota. Es ideal para el fútbol de Mourinho. Y aparte tiene regate, tiene velocidad, tiene desborde. Ha sido también una pizca, ha sido un ratito mínimo, pero suficiente para dejar buenas sensaciones y para que el seguidor del Real Madrid diga, bueno, a lo mejor sí, esa duda que tenemos todo, ¿vale tanto este jugador? Pues igual resulta que va a ser que sí. Por cierto, también decir que Mbappé ha vuelto de maravilla.
1: Ha marcado otra vez.
0: Rápido. Sí, el gol ha sido un regalo, pero ha tenido varias acciones más. Muy veloz, muy atento y muy rápido siempre para salir en desmarque. Claro, ¿qué pasa? Esto a Mbappé, el Barça se lo rompió con los fuera de juego. Va a ser muy divertido cuando lleguen esos días ver cómo Mourinho intenta evitar que el Barça provoque tantos fuera de juego a un fútbol como este del Real Madrid de contragolpe y vértigo.
2: Hombre, tenemos ganas de ver a ver si el Real Madrid puede reproducir lo que Mourinho quiere que haga su equipo sobre el rectángulo de juego y que le pueda competir la Liga, Fútbol Club Barcelona. Esperemos que también al Atlético de Madrid.
3: Hombre, ojalá. Para eso ha venido Mourinho. Se necesitaba un cambio de aires en el Real Madrid. Como dijo Kylian Mbappé hace unos días, Mourinho tiene un gen ganador. Tiene que saber transmitirlo a los jugadores, que se contagien los jugadores. Y esperemos que pueda haber un poquito más de igualdad en la pelea por el título de Liga, como tú dices. Es verdad que con el Barça la moneda en estos últimos dos años ha caído del lado culé. Pero con la llegada de grandes fichajes, a mí el de Cucurella me parece un gran fichaje, un gran acierto, porque se pone fin a un dolor de cabeza, como es el lateral izquierdo, que yo creo que desde la salida de Marcelo hace ya varios años ha estado huérfano, no ha terminado nadie de cuajar ahí, ni Mendy con las lesiones, ni Fran García, Álvaro Carreras empezó bien el curso pasado, pero fue de más a menos, y yo creo que Cucurella es un gran acierto, al igual que el de Diamandé, para ocupar la banda derecha, ese tridente junto a Vinicius y Mbappé. La verdad que tiene muy buena pinta. Ahora también es verdad, cuando se fichó a Mbappé se hablaba de que el Madrid iba a ganar todo, que no iba a tener rival, que iba a ser muy superior al resto. Sobre el papel todo suena muy bonito, luego hay que verlo a la hora de la verdad.
0: Y se abren para mí varias alternativas muy interesantes. Por un lado, viendo cómo está Brahim, cómo está haciendo esta pretemporada, va a entrar Diomandé en su lugar. Viendo cómo está Carreras, que tampoco está mal, va a entrar Cucurella de inicio en su lugar. Viendo cómo está Güler, va a entrar Bellingham en su lugar. ¿Qué va a pasar con Dumfries y Trent en esa zona de banda? Y sobre todo, ¿va a mantener, que para mí es la gran novedad en este Real Madrid, a Bernardo Silva como si fuera Modric o Kroos? ¿Y qué va a pasar con Valverde? O ya digo, medio campo, zona izquierda, hacia la zona donde estaba Carreras. Evidentemente esto demuestra que el Real Madrid tiene muchas alternativas y tal vez el año pasado por H o por B tuvo menos, entre lesiones, jugadores en baja forma, no acabar de encontrar cómo jugar, si teniéndola o a la contra, no sé, me da la sensación de que este año a priori de inicio es un equipo con muchas más digamos, bazar de tener dos hombres por puesto, como comentaba antes con el Atlético de Madrid, sí, que lo hemos hablado durante la tarde,
2: sí.
0: Tiene sensación de equipo más grande, de plantilla más amplia.
2: Eso en el Real Madrid y en el debut de Cucurella. ¿Qué piensa Cucurella de su debut con la casaca blanca? Han sido pocos minutos, pero ¿cuáles han sido las sensaciones? En Real Madrid Televisión comentaba esto.
4: Bien, muy contento, creo que ha sido un gran partido de todos, un gran resultado antes de empezar la liga y nada, primeros minutos con muchas ganas, se hizo larga la espera, pero bueno, ya poco a poco cogiendo ritmo y con ganas de empezar la liga.
5: ¿Cómo te has encontrado hoy?
4: Bien, muy bien, creo que con estos compañeros es todo más fácil y bueno, primeros minutos de la temporada, poco a poco cogiendo el ritmo, que en nada empieza lo bueno.
5: Vaya verano llevas, campeón del mundo, fichaje por el Real Madrid, hoy debut, ¿cómo explicarías lo que están siendo estas últimas semanas para ti, Marc?
4: Nada, muy feliz, al final detrás de todo esto hay mucho trabajo y nada, todo el esfuerzo que he puesto estos años ha valido la pena, muy feliz por todo lo que me está pasando y ojalá seguir así, seguir ganando títulos y sobre todo disfrutar de esta experiencia.
5: Primer viaje para ti, primera convivencia, ¿cómo son tus compañeros? ¿Qué te has encontrado?
4: Bien, muy contento, son muy buena gente, creo que la hacen muy fácil la llegada a todos y nada, lo importante tener un buen grupo que luego...

0: se note dentro del campo, que somos una piña y así es como se ganan.
1: Y ya por último, no sé si eres consciente del cariño que te tiene la gente, de la ilusión que tienen los madridistas por verte jugar. ¿Te llega a ti ese cariño? ¿Cómo lo sientes?
0: Nada, feliz, muy feliz. He recibido muchos mensajes y nada, intentaré dar lo mejor de mí siempre, hasta en todos los minutos que tenga. Y nada, sobre todo yo creo que lo más importante y lo que todos queremos es ganar títulos con esta camiseta.
2: Pues esto del Real Madrid, que ha vencido hoy en su último amistoso de pretemporada al Schalke por 0-3. El próximo sábado se estrena en competición liguera a las 9:30 a domicilio frente al Español. Teníamos un partido de fútbol internacional pendiente, esta Supercopa de Francia. ¿Cómo le van las cosas al Paris Saint-Germain de Luis Enrique?
3: Pues está cayendo el conjunto parisino 1-0 ante el Lens. Marcó en el minuto 32 Florian Thauvin, el que fuera campeón del mundo con Francia en el año 2018. Y estamos ya en el 46, en el añadido de la primera parte. Gana el Lens 1-0 al PSG. El Lens está jugando con un hombre menos desde el minuto 39. Kylian Antonio, defensa de 18 años, ha visto la cartulina roja por un pisotón bastante feo sobre Akliush, el delantero y uno de los fichajes del equipo de Luis Enrique. Así que el Paris Saint-Germain, que está perdiendo 1-0, pero juega con un hombre más.
2: Le tiene Lucho tomada la medida a todo aquel que se llama Kylian, ¿eh?
3: Sí, la verdad que este chico, por lo que puedo leer en redes sociales, la verdad que está haciendo un gran partido. Tiene solo 18 años, tiene muy buen presente y pinta que muy buen futuro. Así que jugando en Francia y siendo uno de los, si llega a ser uno de los destacados de esta liga francesa, no te extrañe que, como ya ha pasado bastantes ocasiones, acabe recalando en el Paris Saint-Germain.
2: Arrancó el último turno de fútbol en segunda división en esta primera jornada de domingo.
3: Sí, en el estadio de la Unión Deportiva Las Palmas. Da ya el inicio la colegiada, rueda ya la pelota. De momento 0-0, la Unión Deportiva Las Palmas 0, Albacete 0.
2: Y ahí está Rivera Olmedo, colegiada, que está arbitrando este partido en segunda división. 32 sí. Minutos sobre las 9 de la noche, una pequeña pausa y vamos con el postpartido del Leganés. Ha sacado un punto en Montilivi, en Girona.

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4: Antes de repasar todo lo que ha dado de sí el partido del Club Deportivo Leganés, ha obtenido el primer madrileño en esta temporada 26-27, el primer punto de la temporada y en Montilivi, que no era nada fácil. También vamos a repasar todo lo que ha pasado en la jornada polideportiva, por ejemplo, en atletismo, en los europeos de atletismo de Birmingham, donde hoy qué suerte hemos tenido, Delfa.
5: De momento ya son 7 medallas porque esta mañana hubo bronce para el equipo femenino de maratón con Carolina Robles destacadísima, con Fátima Ouadou, también con Esther Navarrete y Merichel Soler. Quedaron cuarto el equipo masculino y ganaron en faceta individual Amanal Petros, alemán, y Alisa Bainio, finlandesa. Ahora mismo tenemos en disputa evidentemente el salto con Pértiga, con Mundo Duplantis, que acaba de superar 5'58, ya ha superado 15 veces el récord del mundo y hoy pretende hacerlo con esa marca de 6'31. Además, también tenemos en disputa a Yulemis Aguilar en jabalina, representación española, acaba de empezar la prueba, y también en longitud la final con Fátima Diamé. Más tarde, bueno, ahora en breve, el 4x100 mixto con la representación de España en la final, y a partir de cerca de a menos 10, las 10, Dani Arce y Alejandro Quijano.

0: en 3.000 obstáculos en la final y cerramos la representación española a eso de las 10:30, un poquito después, el 4x400 femenino con la representación española. Así que así está la situación del Campeonato de Europa en Birmingham. Decir que esta mañana ha sido muy emotivo ver y escuchar a la atleta española, atleta vasca, Tesi Ebosele, que compitió en salto de longitud y triple salto, que no pudo dormir porque en redes sociales tuvo comentarios crueles que no le dejaron dormir. Una mujer que llegó cuando tenía un año en patera en los brazos de su madre y llorando con los compañeros de Televisión Española, daba fe que pasó muy mala noche con los comentarios feos que recibió en redes sociales, que le llenaron de tal presión que la angustia fue tal que no compitió bien. Así que ánimo para Tesi y que le vaya bien en próximos campeonatos.
1: Sí, habría que hacer algún tipo de test psicológico a alguna gente que escribe en redes sociales, porque no hay ningún tipo de filtro al fin y al cabo, y hay gente que no está capacitado ni tan siquiera para poner ningún comentario. Se tendrían que cerrar las redes sociales de aquellas personas que intentan realizar algún tipo de comentario que no viene al caso. Pero bueno, esto será ya en el futuro. Imagino que los test psicológicos se tendrán que pasar también en esos lares. ¿Estamos más o menos en la previsión del medallero de España en el europeo? ¿Más o menos lo que estimábamos?
0: Sí, de momento sí. Hombre, ha habido alguna que otra opción, ha habido alguna que otra lesión. Nos quedamos con Jopi, sobre todo, que teníamos ilusión de que hiciera algo más. Bueno, estamos en una medida que no es mala, pero lógicamente antes de empezar parecía que podíamos tener alguna oportunidad de medalla más. A ver todavía en lo que queda de noche si hay acierto, hay suerte y todavía podemos sumar alguna a las 7 que ya tenemos en este Campeonato de Europa de Birmingham.
1: Nueva jornada en los europeos de natación en París. Hemos ido de menos a más.
2: Sí, hoy hemos conseguido dos medallas, una de plata y otra de bronce. La de plata la ha conseguido Hugo González en la prueba de 200 estilos con un tiempo de 1:54.44, que supone un nuevo récord de España. Se ha quedado tan solo 20 centésimas de Ubercos, que ha sido oro, y ha completado el podio Mikhail Shcherbakov, que ha sido bronce. La medalla de bronce en la prueba femenina de 200 mariposas la ha conseguido Laura Cabanes con un tiempo de 2:07.21, que es su marca personal, y la han acompañado en el podio Keana Macines, que ha sido oro, y Elena Bach, que ha hecho plata.
0: Sumamos una medalla más, acaba de producirse, es la octava. España en el 4x100 mixto ha sido bronce. Ganó Inglaterra, después vamos Alemania, y España tercera con una gran representación, con una gran carrera, consiguiendo el bronce. Así que ya tenemos una más, 8. Y déjame decir que en ese europeo de natación, sí, de París, hoy ha sido definitivamente el último día de nuestra compañera Julia Luna, la toledana, la trabajadora de Televisión Española, pues 38 sí, años, ya con 40 en la profesión, y que empezase con Paloma del Río, que también ya está retirada. Hoy final para esa voz de tantos Juegos Olímpicos, hasta 11 y 3 Paralímpicos, entre otros torneos, que ha narrado en Televisión Española Julia Luna. Que le vaya bien, que ahora tendrá que descansar y reciclar la mente después de tantos años contando éxitos del deporte español.
1: Desde luego, y hay que darle la enhorabuena por el gran trato que le ha dado a la natación a nivel general y sobre todo para nuestro país. 39 minutos sobre las 9 de la noche. Recuerda que el Club Deportivo Leganés ha sumado un punto importantísimo en Montilivi. Se adelantaba con un gol, un golazo, uno de los golazos de la jornada, si no es el golazo de la jornada, y uno de los de la temporada, y eso que llevamos solo una jornada de campeonato liguero en segunda división. Adelantó al conjunto pepinero Naim, luego le empataron. Si has visto el partido, la sensación es un poquito rara, pero claro, a priori, viendo lo que se ha visto en la primera parte del encuentro, a lo mejor el premio es bueno y necesario para un Club Deportivo Leganés, que el segundo envite lo va a tener en el Tartiere frente al Oviedo. Estas son las palabras de su técnico, nuevo técnico que debutaba con el Club Deportivo Leganés, Rubén Alves, a la conclusión del encuentro.
3: Buenas, mister. Vicente Casal, en directo para Radio Estadio de Onda Cero. El Girona ha empatado el partido en el último minuto. Todo y eso, su equipo tampoco ha pasado relativos apuros durante el partido.
4: Bueno, hemos estado incómodos, más que grandes ocasiones del Girona, que ha podido empatarnos antes. También hemos podido nosotros hacer el 0-2 en dos situaciones de contraataque durante la segunda parte, pero sí hemos estado incómodos. Nos hubiera gustado tener algo más de pelota. Pues creo que es de valorar todo el esfuerzo que hemos hecho y cómo hemos

0: Capaces de defender en bloque bajo ante un magnífico grupo de futbolistas y un muy buen equipo como el Girona, pero el Girona ha sido, en el cómputo general, bajo mi punto de vista, ha sido mejor. Nosotros hemos aprovechado, bueno, el adelantarnos en el marcador, y luego es una lástima que no hubiéramos sido capaces, tanto el disparo al larguero que hemos tenido, como otra situación dentro del área, como el contraataque de Marvel, pues haber hecho el 0-2, ¿no? Lo que está claro es que el potencial ofensivo que tiene el Girona es complicado dejar la portería cero ante un equipo como este.
1: Hola, Mister Alex Luna, de Mundo Deportivo. Hemos visto que salías con una defensa, con un planteamiento defensivo. No sé cuál era el plan de partido y también la idea, ¿no?, de ver a extremos, ¿no?, que parecen ahora estar reconvertidos a laterales, o de dónde surge esa idea.
0: Bueno, el planteamiento no era defensivo, era ser muy sólidos en fase defensiva. Empezamos con un 5-2-3, luego nos transformamos en un 5-3-2 porque esperábamos una salida más tendente a tres jugadores, como habían hecho en pretemporada el Girona, pero acabaron saliendo en cuatro. Y a partir de ahí, pues bueno, creo que hemos estado bastante correctos en la fase defensiva. Y después queríamos tener algo más de posesión, acercando a más gente a la pelota, teniendo distancias muy cortas. Y el hecho de jugar con los carrileros, los extremos a pierna cambiada, pensábamos que nos podía dar más control, más disparo. Hemos tenido el gol y hemos tenido un disparo larguero de Tejero, de ambos jugadores. Bueno, nos da algunos días, manejaremos esto cuando queremos determinadas cosas durante el partido, y tenemos la posibilidad de jugar con los carrileros también a pierna natural, ¿no? La cuestión es que mezclemos bien, y en función de dónde nos conceda los espacios el rival, poder aprovecharlos.
2: Hola, Mister, ¿qué tal? Moisés García, el Girona Juga. Ha dicho usted en la primera respuesta que el Girona me ha dado a entender que había sido superior. ¿Considera entonces el empate justo, o cree que el Girona hubiera sido merecedor de la victoria? ¿Cómo lo explica?
0: Bueno, justo es porque no ha habido ninguna acción polémica, entonces la justicia ha estado ahí, ¿no? Si hablamos en cuanto a méritos, bueno, entiendo que ha tenido más ocasiones el Girona que nosotros, por lo tanto, si esto se basara solamente en ocasiones, pues lógicamente serían vencedores del partido. Nosotros hemos pasado el momento malo, sobre todo en la primera parte, y en la segunda parte, una vez hemos marcado, hemos sido capaces de lanzar 3-4 acciones que podíamos haber conseguido el 0-2, pero aguantar los últimos minutos con la gente que sale de refresco, con la gente que te da frescura en las bandas, en este caso con Asprilla, con Justin, la entrada de Abel, pues lógicamente te va empujando, y suman gente en la última línea, y o eres capaz de matarlo, eso es muy difícil, ser capaz de sostener el resultado.
3: Bueno, Club Deportivo Leganés, en la primera jornada, fíjate que al descanso estábamos haciendo una crítica no al juego del equipo, sino sobre todo a la planificación, diciendo que a lo mejor este Club Deportivo Leganés debía centrarse en intentar salvar la categoría, por lo menos en este primer tramo de la temporada, y que a lo mejor había equipos que competían mejor que otros, y en este caso que al Girona era un equipo al que no se le podía competir. Pues bueno, pues en la segunda parte ha salido completamente diferente el Club Deportivo Leganés, intentándolo. Y claro, los disparos a media distancia, que es uno de los potenciales de este conjunto pepinero, ha hecho que se ponga por delante en el marcador. Luego no ha sabido defender esta ventaja, pero el punto se considera como bueno, por lo menos por lo que hemos visto en el terreno de juego. Delfa.
4: Sí, yo creo que Leganés ha hecho un muy buen papel en este primer partido, con esta duda inicial, porque no sabíamos qué pretendía hacer. Era el primer partido con muchas novedades en el equipo para la dirección de Rubén Alves. Le hemos visto intentando estar atrás, arropadito, salir, pretendía en velocidad, no lo ha conseguido, ha tenido muy poca llegada, prácticamente nada, muy poco balón, pero bueno, ha defendido más o menos bien, sufriendo Naim mucho, que ha sido desbordado en varias ocasiones, y también sufriendo el equipo cuando la pelota iba al segundo palo y llegaba a alguien, como ha pasado con un gol de Arnau, que finalmente se ha anulado por fuera de juego, y también con una llegada de Brian Hill, que ha rematado mal y ha estado a punto de significar el gol. En la segunda parte, para mí, el Lega cambia, se atreve más, llega ese disparo tremendo de Naim para hacer el primer gol, luego llega el disparo de Tejero, que se va al palo y casi hace el segundo. Ahí merecía más el equipo pepinero, Y bueno, ha estado bastante bien hasta que ha habido un momento ya al final donde en los 10 últimos minutos el acoso continuo del equipo ha sido bien defendido por el portero Raúl Fernández hasta que nos han pillado con...

0: desgracia, porque ha habido un primer despeje muy bueno, varios rebotes y el último toque ha terminado en la portería. Empate a uno, yo creo que esperanzador, porque Soko, Garbi, Ketsta son jugadores que arriba incomodan, que se quedan muy arriba también intentando robar balón. Y luego Atienza y Zico han dejado detalles también de buena clase en el manejo de balón, y la defensa, puliendo detalles, puede ser bastante firme.
1: Oye, estoy leyendo al aficionado del Club Deportivo Leganés, viendo opiniones y demás, y ha acabado contento con el partido de hoy, ¿eh? Dicen que por lo menos se ha modificado la inercia de la temporada pasada.
2: Hombre, sí, es precisamente lo que quería decir. Yo creo que en este partido yo por lo menos he visto dos Leganés. Uno en la primera parte, que sí que es verdad que ha empezado bien, ha empezado presionando, pero ha ido de más a menos y ha acabado recordándome al Leganés del año pasado. Atrás, cuando intentaba salir no lo conseguía, salía Soko, salía Garbi muy solos, no duraba el balón prácticamente nada. Y luego en la segunda mitad, la charla en el descanso de Rubén Alves ha tenido su efecto, hemos visto un Leganés más suelto. Sí que es verdad, ha llegado más, pero tampoco ha sido un aluvión de ocasiones para el Club Deportivo Leganés. Pero sí que, como ha dicho el técnico en la rueda de prensa, ha habido opciones de hacer el 0-2 y ahí ya habría cantado otro gallo. Yo creo que el aficionado de Leganés puede estar contento, ya no solo por el punto que ha cosechado, que en Montilivi ante un Girona con jugadores, en mi opinión, superiores a los del Lega, que algunos tienen nivel para estar en primera división, es un punto bueno. Y yo creo que el aficionado del Lega puede creer. Como ha dicho Delfantes, tengo también muchas ganas de ver al Leganés en casa. Normalmente en casa uno piensa que el equipo es más fuerte, el equipo puede llevar el mando del encuentro. Y esperemos que esta línea positiva en la que ha acabado el Lega el encuentro de hoy es la que veamos a partir de esta temporada.
1: El próximo domingo a las 5 en el Tartiere, Oviedo-Leganés. Decimos un partido difícil, Delfa, pero es que fíjate, en la segunda división está el Tenerife, está el Mallorca, está el Burgos, el Castellón, el Girona, el Leganés, el Albacete, el Cádiz, el Granada, el Oviedo, Las Palmas, Almería, Sabadell, Eldense, Sporting de Gijón, Córdoba, Real Sociedad B, Eibar, Real Valladolid y Ceuta. Y además de ello, el Celta Fortuna, que parece el equipo menor de esta categoría al ser un filial de otro conjunto, y el Andorra. Es que es una pedazo de división donde todos los partidos hay que competirlos.
0: Sí, fíjate, en la cabeza de cualquiera con esos nombres dices el 80% suenan a primera división, sí, porque son equipos de hace poco en primera división. Son equipos importantes, son equipos de ciudades grandes, de estadios grandes. A ver el Leganés cómo responde. Ya hemos visto otros años que es capaz de hacer todo. Lo del año pasado fue desgraciadamente muy distinto, el equipo no se amoldó al nuevo concepto de categoría y por ahí tiene que ir el reciclaje. Y luego, pues, por supuesto, hoy conseguir este empate en un campo como el de Montilivi con un equipazo como el Girona es un primer paso adelante destacado. En el Tartiere ante el Oviedo, con Calero, al que le tenemos mucho aprecio aquí, pues no va a ser sencillo, porque además allí la afición está volcadísima, equipo que ha bajado este año de la máxima categoría, que hizo una temporada muy discreta, con resultados muy pobres, hay que reconocerlo, pero que tiene una gran plantilla y que además le va a poner el partido muy difícil al Lega. Pero bueno, empezar con equipos fuertes también te puede dar capacidad de sufrir y de saber que vas a tener que pelear cada choque, evidentemente al 100% para conseguir algo en esta interesantísima segunda división.
1: Tenemos muy poquito completado de la primera división y de la segunda división, pero claro, tenemos que pulsar el F5 en este partido de la Onda de Onda Madrid, por lo menos una vez en toda la tarde, para ver cómo están las situaciones en la Liga en primera y en segunda, que ya ha arrancado esta temporada. De las que no vamos a dar la clasificación, porque solo puede haber 3 puntos, entonces
2: poca historia tiene.
1: En primera división, jornada 1 de 38 jornadas. Ya acabados, Alavés 3, Getafe 0.
2: Sevilla 2, Rayo Vallecano 1.
1: Racing de Santander 2, Villarreal 2.
2: Español 3, Levante 0.
1: Para mañana a las 9 de la noche, Depor Elche. El miércoles a las 9 de la noche, Atlético de Madrid, Málaga. La primera jornada del Real Madrid va a ser el próximo sábado. Es la jornada 2, no es la jornada primera, pero sí va a ser la primera para un Real Madrid que ha ganado hoy el amistoso frente al Schalke 0-4. 9 y media de la noche, RCA Stadium, Español, Real Madrid, esto el próximo sábado. El jueves, el Rayo Vallecano va a jugar la segunda jornada, 9 de la noche. Segunda jornada del Rayo Vallecano, aún queda por determinar el estadio. Rayo Vallecano, Alavés y entre medias, la Conference para el Leganés. Mismo día, misma hora, jueves, 9 de la noche, en el Coliseum. Getafe, dicho Leganés, ojalá pronto el Club Deportivo Leganés. Getafe, Partizan de Belgrado. Segunda división, jornada primera de 42 jornadas. Ya terminado, Real Sociedad 0, B, Castellón 1.
2: Andorra 5, Ceuta 1.
1: Cádiz 0, Celta Fortuna 0.
2: Oviedo 0, Granada 0.
1: Mallorca 2, Valladolid 0.
2: Eibar 1, Tenerife 3.
1: Girona 1, Club Deportivo Leganés 1.
2: Burgos 3, Córdoba 2.
1: Y ahora estamos mediada la primera parte en el estadio de Gran Canaria con el resultado de Las Palmas 0, Albacete 0. Mañana lunes, dos partidos. A las 7 de la tarde, Sporting Sabadell en el Molinón. A las 9 y media, Almería Eldense.

0: dos eventos de fútbol internacional. Uno, la Community Shield en Inglaterra. Otro, el partido del Paris Saint-Germain en la Supercopa de Francia.
1: Vamos con el directo, el que está jugando el Paris Saint-Germain. Acaba de arrancar la segunda parte. Sigue cayendo el Paris Saint-Germain. Lens 1, Paris Saint-Germain 0. Y en Inglaterra se ha jugado la final de la Community Shield con victoria del Arsenal. Ha pasado por encima Arsenal 3, Manchester City 0.
0: Y emocionados estamos con el arranque del Real Madrid en el Campeonato Liguero en Primera División. Antes arrancará el Atlético de Madrid el próximo miércoles a las 9 de la tarde o 9 de la noche en el Metropolitano. Será todavía de día porque estamos en este periodo estival, y para el Atlético de Madrid será el arranque en esta Primera División con Diego Pablo Simeone al frente, con muchos refuerzos, con mucho equipo renovado. Y te quiero hacer una pregunta, Delfa. ¿Con Julián en el 11 de Diego Pablo Simeone en ese primer Atlético de Madrid Málaga o sin Julián?
2: No sé, me da la sensación que quizás todavía Julián esté en el banquillo, porque ha sido de los últimos en incorporarse, porque no ha viajado al último amistoso, porque su situación todavía no está cerrada a pesar de cómo está todo y que parezca que se va a quedar. Pero me da que el primer partido quizás lo empiece en el banquillo también, porque en la grada, digamos que hay sensación de ganas de decirle: Julián, aquí te hemos cuidado, no nos hagas esto, fue muy feo lo que hiciste en el Mundial. Y creo que eso se lo quiere dejar Simeone reservado para algún momento donde el partido o esté más plácido, más cómodo, que no al minuto uno de inicio.
0: Con Grimaldo, con Hulman, con Canning Lee y con Arnau Ortiz, porque el chico hasta ahora del Atlético de Madrid B sí va a formar parte del primer conjunto rojiblanco esta temporada. No es sub-23, tenía que decidir el conjunto rojiblanco si cederle o quedárselo después de una perfecta pretemporada. Arnau Ortiz es del primer equipo.
2: Sí, sí, se lo ha ganado porque ha hecho muy buena pretemporada. Fíjate que además el equipo tiene varios campeones del mundo. El Atlético de Madrid es un equipazo, o sea, tiene a Pubil, tiene a Llorente, tiene a Grimaldo, tiene a Baena, pero luego además tiene a Janko, que va a más, tiene al Cuti Romero, que acaba de llegar, tiene a Black, que sigue siendo garantía, Barrios, que ya estará recuperado, Coque, qué decir, Hulman, que ha dado muy buena sensación, Cardoso, Depp Vargas, Mendoza, Canning Lee, en fin, Sorloth, que andaba lesionado el hombre, pero bueno, se recuperará. Tiene un equipo también muy importante el Atlético de Madrid y ojalá empiece con buen pie su estreno liguero ese miércoles, primer partido para el equipo de Diego Pablo Simeone.
0: Veremos a ver cómo empieza también el Atlético de Madrid, veremos a ver cómo empieza el Real Madrid, el resto de madrileños que nos quedan todavía por estrenarse en la Primera División. Ya casi oficializado el fichaje de Rodri Hernández por el FC Barcelona. Todavía no lo ha hecho oficial el club, sí Fabricio Romano, así que no lo creemos. ¿Cuáles son las cantidades?
1: Las cantidades: Rodri va a firmar por el FC Barcelona un contrato de 4 temporadas por una cantidad de 65 millones fijos más 10 en variables. Así que en los próximos días, como dices, se hará oficial ese traspaso de Rodri desde el Manchester City al FC Barcelona.
0: Se mueve el electrónico en Gran Canaria.
1: Sí, se adelanta la Unión Deportiva Las Palmas, ha marcado el bichito, ha marcado Gesé, que sigue marcando goles con la camiseta amarilla en el minuto 20. Ha hecho ese gol, estamos ya en el 23, gana la Unión Deportiva Las Palmas, Las Palmas 1, Albacete 0.
0: Tenemos que destacar más noticias en atletismo en los europeos de Birmingham, Delfa.
2: Sí, bueno, se está disputando la prueba de 3.000 obstáculos y está mandando Dani Arce con Alejandro Quijada, algo más atrás, pero está muy bien Dani Arce. Todavía queda un poquito para terminar, que en unos 1.200 metros, pero está ahí en la pelea. Vamos a ver si antes de terminar esta emisión podemos contar lo que sería la novena medalla. Por cierto, espectacular la octava en ese 4% mixto, Guillén Crespí primero, luego Maribel Pérez, Andoni Calvano y Yael Bestué. El final de Bestué ha sido tremendo, y eso que en el pase de la posta Andoni Calvano ha tenido ya el que esperar un poco, porque no le alcanzaba Andoni, o sea, ha sido, pero bueno, aún así muy bien, solo por delante de Alemania e Inglaterra. Pero ver competir a España a este nivelazo es espectacular, carrera fantástica.
0: Amantes del tenis, también tenemos tenis en Cincinnati en directo.
1: Sí, con la actuación de Pablo Carreño, que ahora mismo está jugando contra Andrei Rublev en los 32avos de final de Cincinnati. El partido está en el primer set, sirve Pablo Carreño, que está 4-3 abajo en el marcador.
0: atletismo al final, vamos a poder contar la noticia, Delfa, o no nos va a dar tiempo.
2: Bueno, está ahí, queda todavía un poquito, la distancia es larga, esos 3.000 metros, sigue Dani Arce mandando, está en la pelea con un grupo que está bastante compacto, muy atrás Alejandro Quijada, y de momento pues a un ritmo que no es el más intenso, superando los obstáculos, queriendo marcar terreno Dani Arce, que evidentemente se ve con fuerza para estar ahí, en primera línea de ataque. Veremos cuando lleguen los cambios definitivos en el tramo final de carrera, si responde y aguanta, porque hay varios competidores alemanes, italianos, que están también ingleses, que están también ubicándose en las mejores posiciones. Poco a poco se va acelerando el ritmo, pero todavía queda.
0: Tres minutillos, si no lo podemos contar aquí, daremos mención por redes sociales. Nosotros nos vamos a ir despidiendo.

0: pasado.
1: Dani Martín, José Vicente Elfa, con lo que vosotros digáis, cerramos este partido de la Onda de Onda Madrid, el primero y el segundo de la temporada. Los dos primeros capítulos hemos rascado de momento un puntillo para los madrileños.
2: Yo pues con eso me voy a quedar, con ese puntito que ha conseguido el Lega, porque ayer lo del Getafe fue una debacle en Vitoria con el 3-0. El Rayo pintaba mejor con ese 0-1 en el Pizjuán, estaba mejor que el Sevilla, pero al final ya sabemos cómo acabó, con la derrota del conjunto vallecano. Ayer nos salió muy mal y hoy el puntito que ha sumado el Leganés, yo creo que nos podemos ir con un buen sabor de boca y esperando que lo que vivió el Club Deportivo Leganés la temporada pasada no tenga nada que ver con esta y podemos soñar con el Leganés.
1: Gracias, Dani, descansa.
2: Adiós.
1: Delfa.
3: Mira, queda un poquito más de una vuelta. Dani Arce sigue peleando con Rupert, el alemán, la primera posición de 3.000 obstáculos. Va a estar ahí, ¿eh? Poder contarlo.
1: Pues bueno,
3: aguantamos el
1: último segundo. Seguimos aguantando, sí. Si para decir adiós solo es una palabra.
3: Pues mira, está Arce con Rupert, por detrás Zoglami, el italiano, también Buchol, el alemán. Está superando esos obstáculos, está Arce manteniendo el buen ritmo, Rupert pegadito a él. Están los dos como diciendo, a ver, ¿cuál de los dos nos animamos a dar ese último cambio de ritmo definitivo? Ahora es Rupert el que se pone por delante, también se acerca Kering Jam, también está el italiano cerca, está Arce aguantando, de momento otro obstáculo superado, es un no parar de alternativa, Rupert un momento, Arce otro, ahora Arce es segundo, sería plata, Rupert se está yendo. Vamos a ver que es una curva definitiva, un obstáculo importante, ya gesto de cansancio de Arce, le está costando ahora mantener el ritmo de Rupert, que se está yendo en velocidad, que está aguantando los últimos instantes, gesto de voy a darlo todo en el último instante para ser por lo menos plata, obstáculo también importante que supera el español y nada, quedan metros, a ver si aguanta para ser plata o termina siendo bronce. En este momento gana Rupert, Arce entra, ahí, se está quedando y definitivamente ha perdido la segunda plaza, pierde la tercera y termina cuarto.
1: La emoción de la radio, adiós.
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0: Saludos, queridos amigos de la música americana. Hoy vamos a rendir tributo al gran Merle Haggard. Y lo hacemos porque en 2026 se cumple una década desde que nos dejase un 6 de abril de 2016 a la edad de 79 años a causa de una neumonía en su casa de California. Una pena, ya que es un hombre al que se echa mucho de menos y un gran estandarte del country de la costa oeste. Y además era un programa con las secciones habituales, como ese cine con sabor a sur con Jesús Martínez Caja, las historias del viejo oeste con Pablo Martín, y también vendrá Óscar de Vega con sus nuevos acordes. Va a ser un programón, así que vamos y no perdamos más tiempo.
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0: Bueno, y empezamos hablando de esta estrella de la música country que nace en 1937 en California, lugar al que su familia se había mudado a causa de la Gran Depresión de los años 30, pero que eran originarios todos ellos del estado de Oklahoma. Tenía hermanos y vivían en la localidad de Bakersfield, en ese estado californiano. Su padre murió cuando tenía 8 años y eso la verdad que le marcó de por vida. Su madre, Floris, tuvo complicado hacerse con este chico que tuvo una juventud muy rebelde. Vamos a conocerle mucho en este programa, pero también a escucharle. Y por eso el primer tema que quiero rescatar es My Friends Are Gonna Be Strangers, que se incluyó en su primer álbum en el año 1964 cuando tocaba con su banda, sí, The Strangers. Aquí tenéis a ese primer Merle Haggard.

Un hombre que tenía también un lado sentimental, y es que estuvo casado con Bonnie Owens, sí, la que era esposa de uno de sus mentores en California, como fue otro cantante de country llamado Buck Owens. Pues bien, la canción Today I Started Loving You Again la escribió junto a esta mujer y la publicó en 1968, cuando empezaba su carrera. Luego hablaremos más a fondo de esta relación. Y bueno, también vamos a decir que en estos momentos era cuando él estaba dándose a conocer en toda esa zona californiana donde solía tocar.

Como bien fue demostrando en sus primeros años, era un hombre que se echaba hacia adelante y que quería conseguir tener peso en la música gracias a la promesa que se hizo a sí mismo cuando en los años 50 estaba en la cárcel de San Quentin. Allí, el día de Año Nuevo de 1958, asistió a un concierto que Johnny Cash dio a los reos y decidió salir de ese inhóspito lugar del que ya había intentado fugarse varias veces, todo por dedicarse a la música. Esa llama que se le encendió aquella noche le hizo tener una vida algo mejor y abandonar una juventud rebelde, aunque él siempre se sintió orgulloso de lo que era. Así lo demostró en su disco Pride in What I Am, del año 1969, donde encontramos temas como el siguiente que vais a escuchar, llamado I'm Bringing Home Good News. Sí, trayendo a casa buenas noticias que por entonces no le abundaban.

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2: 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Descubriendo nuevos acordes. Just can't wait to get on the road again. 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
3: 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Y abrimos la sección de estos nuevos acordes y vamos a ver qué artista nos va a presentar nuestro querido Oscar de Vega esta semana. Ya sabéis que siempre anda buscando españoles con raíces en la música americana que no están bajo ese paraguas que da la industria. Así que adelante, Oscar, cuéntanos qué propuesta tienes hoy.
4: Hola a todos los oyentes de Vientos del Sur, de nuevo aquí en la carretera, dando a conocer artistas, digamos, un poco que están en el underground y que merecen mucho la pena. Hoy vamos a hablar de Abigail. Ella es nacida en Toledo y afincada en Madrid. Su formación musical viene de viajar y respirar en el ambiente musical, tanto de los Estados Unidos como de Escocia e Irlanda, empapándose del folk tradicional de las Islas Británicas como del country rock del sur de los Estados Unidos. Ella hizo el camino al revés. Los grupos suelen sacar un disco, tocan en España y suelen intentar salir fuera. Aquí ella viajó, se empapó de toda esa, digamos, cultura y después ha grabado su disco. Por eso tiene un disco que no suena a debut, suena increíblemente maduro, ¿no? Tiene un EP de 5 canciones titulado Life y acaba de sacar The Story, una versión de la gran Brandy Carlile. Como curiosidad, es que empezó visitando lugares musicales como espectadora, empapándose simplemente de la escena, y acabó mezclándose con esa escena, tanto folk country, donde ella visitaba y donde le fascinaba, y acabó pues actuando en todos esos locales y mezclándose con los músicos de allí. Como canción he elegido Strange Girl in Nashville, que es un tema que yo creo que define muy bien su historia, ¿no? Que es el irse y formar parte de algo, pero a la vez sentirse extraña allí, porque evidentemente no es del lugar. Así que vamos a escuchar el tema y nos despedimos hasta la semana que viene en Vientos del Sur.

Y seguimos con el programa, pero hay que decir que ahora la verdadera buena época de Merle Haggard se vio a partir de los años 70, cuando se mostraba esa rebeldía del movimiento outlaw, aunque él lo veía desde ese sonido Bakersfield del country californiano que él hacía. Vamos a escuchar muchas canciones de esa época porque es fundamental. Una de las más conocidas de toda su carrera es la siguiente, llamada I Think I'll Just Stay Here and Drink, que a mí personalmente me encanta y que creo que debo compartir con todos vosotros. Además, me voy a quedar aquí bebiendo, que es lo que reza ese estribillo y el título, así que podéis imaginaros sobre lo que va el tema.

Ahora bien, antes de seguir avanzando, sí que quiero que veáis ese orgullo de persona que sentía por él mismo, y más con temas como este que viene a continuación, llamado I'm a Lonesome Fugitive, un fugitivo solitario que se tildaba él mismo, una canción sobre un convicto que huye constantemente en su vida, que no consigue establecerse en ningún lugar y lleva ese ritmo y estilo algo duro para el día a día. Ya os digo que Merle Haggard es un hombre que dio voz a lo que otros muchos no se atrevían a hacer.

Y seguimos a continuación con un tema de 1981 llamado Big City, que es todo un himno de country que en su momento se colocó número uno en las listas y que aborda el deseo del protagonista de querer escapar del ruido y las presiones de la vida en la ciudad, anhelando la libertad y la vida más simple y tranquila que hay en el campo. Y es que Merle Haggard lo que quería con este tema reforzar los sentimientos de la clase trabajadora de las sociedades modernas y especialmente de la búsqueda de su paz personal.

a continuación quiero que escuchéis la gran canción por la que muchos asocian a Merle Haggard, cómo fue el dueto que hizo en 1983 junto a un emblema del country como Willie Nelson, que se llama Punch and Lefty, en la que, basándose en la letra de un gran tejano como era Towns Van Sant, narran las pericias de dos bandidos mexicanos. Uno más valiente como es Pancho y otro más cobarde, traicionero y misterioso como es Lefty. Los héroes son recordados y los traidores son olvidados. Esa es la gran reflexión que deja un tema para la historia de la música americana.

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1: ¿Cómo me gusta esta sección de las historias del viejo oeste? Porque es súper interesante y cada semana, además,

0: Nuestro querido Pablo Martín trata de ir ligado a los temas que estamos tratando en el programa. Pablo Martín, ¿cómo estamos? Tangerine Flavor.
1: ¿Qué tal, Alex? ¿Cómo estás? Aquí estamos, una semana más. All
0: bueno, right. ya lo veo. Y además hoy, fíjate, con la sección que nos traes, estamos haciendo un programa especial dedicado a Merle Haggard, ¿no? Hemos comentado también ese paso por la cárcel, por San Quintín. Pero fíjate, hay otra historia, lo hemos comentado un poquito antes, hemos escuchado una canción, es Bonnie Owens y ese Merle Haggard, pero creo que la historia tiene muchísimo de lío de faldas y de guitarras, ¿no?
1: Pues sí, Alex, hoy un poquito de salseo, un poquito de salsa rosa.
0: ¿Cómo nos gusta la salsa rosa del country?
1: Hombre, lo que nos gusta, el picante. Porque el viejo este, en el viejo este y en el country, pues no todo van a ser esos duelos al sol con música de Ennio Morricone de fondo, ¿no? También vamos a tener muchos líos y muchas disputas por el corazón de una mujer, como tú bien dices. Y en esta escena de Bakersfield, pues ahí en California, pues se le da uno de los triángulos amorosos más peculiares, más curiosos de la historia de la música, ¿no? Básicamente cuando nuestro protagonista de hoy, Merle Haggard, pues le roba la mujer a su mentor, a Buck Owens.
0: Sí, porque a ver, vamos a ver, recordemos que Buck Owens era el rey de todo ese sonido Bakersfield, ¿no? Esa música country que se hacía en la costa oeste, en California en ese momento. No sé si hubo pelea entonces, por entonces.
1: Pues vamos a ver el lío, porque bueno, a ver, hay que matizar un poco. La mujer en cuestión, lo decías antes, es Bonnie Owens. Y ella fue la que fue la primera esposa de Buck Owens, de hecho se quedó con el apellido, y le ayudó en sus inicios y cantaban juntos, ¿no? Y luego ya se divorciaron, pero ella siguió siendo pues alguien muy importante en toda esa música californiana, y es entonces cuando aparece nuestro prota, nuestro buen amigo Merle, un chico que acaba de salir de la cárcel, pero que tenía un talento salvaje, ¿no? Y por supuesto, pues claro, ¿qué va a pasar? Pues que se enamora perdidamente de Bonnie.
0: Sí, o sea que básicamente estamos hablando de que el nuevo de la ciudad se queda con la exmujer de que era el jefe de todo el country de la zona, ¿no? La verdad que suena como una receta para un desastre.
1: Pues sí, y cualquiera pensaría que acabaría, como bien decías, con un duelo a tiros, ¿no? Pero aquí está lo curioso y lo increíble y lo bonito también, ¿no? Que Bonnie al final no solamente sí que se casa con Merle en 1965, sino que hicieron un tándem fabuloso y ella se convirtió también en uno de sus mayores apoyos. De hecho, se cuenta que fue ella quien puso nombre a la mítica banda, a The Strangers, y bueno, además pasó un poquito como al estilo Harrison y Clapton después del lío con Patty Boyd, ¿no? Que, que al final los tres, Buck, Merle y Bonnie, siguieron siendo amigos y trabajando en la misma escena y digamos que bueno, que no hubo ningún problema.
0: A ver, la verdad es que es una forma muy civilizada, ¿no?, de llevar un triángulo amoroso
1: sí.
0: En un mundo tan duro, que hay que decirlo, como es el de los músicos que están en la carretera ganándose la vida.
1: Sí, la verdad es que es como para escribir un libro de cómo llevar estos casos, ¿no? Y bueno, de hecho es que Bonnie, por ejemplo, fue coautora, es que tenía mucho talento, por supuesto, fue coautora de uno de los mayores éxitos de Merle, el Today I Started
0: Sí, lo hemos escuchado
1: again,
0: antes.
1: Y bueno, pero es que además hay un detalle que va en esta línea, ¿no? Y que demuestra lo especial que fue ella como mujer, que es cuando, pues al final se divorcian, ¿no? También parece algo que estaba cantado, ¿no? Ella y Merle se divorcian años después, pero ella sigue siendo corista en su banda durante décadas. Prácticamente estuvo al lado de Merle hasta el final de sus días, con lo cual mira qué bien se llevaron.
0: Fíjate, sí, es la verdad que parece una historia también de lealtad absoluta, ¿no? A pesar de todos esos divorcios, una mujer que fue el eje de los dos artistas más grandes que ha dado la música country californiana.
1: Pues sí, y ya sabes, se dice siempre eso de que detrás de un gran hombre hay una gran mujer, pero en este caso, en el caso de la música de California, detrás de los dos más grandes estaba la misma mujer, ¿no?, que es Bonnie Owens. Así que sin ella, desde luego, Merle quizá nunca hubiera tenido ese sonido tan característico y que también está sonando.
0: Oye, qué buena historia, ¿eh? Oye, y que para ilustrar toda esta historia, este lío familiar del country, ¿qué nos propones escuchar?
1: Bueno, pues obligado a escuchar un dueto, ¿no?, entre ellos dos, entre Merle y Bonnie. A mí me gusta mucho el Just Between the Two of Us, que es la prueba sonora de la química que tenían y de cómo el amor, aunque a veces caprichoso y cambiante en sus formas, pues siempre puede dar lugar a canciones tan bonitas y tan inmortales como esta.
0: ¡Qué bueno! Bueno, pues nada, dicho y hecho, ¿no? Nos vamos a quedar con la música de Merle y de Bonnie, así que Pablo, muchísimas gracias otra semana más por estar aquí con nosotros. ¡Qué historias más buenas! ¡Qué cosas! ¡Qué salseos nos traes! ¡Das una personalidad al programa! ¡Ojo que vamos!
1: Bueno, muchas gracias, Alex. La verdad que yo estoy encantado y me alegra que guste y que le guste a los oyentes. Aquí seguiremos buscando cosas curiosas, cosas menos conocidas, salseos de los que nos gustan.
0: Sí. Y no te olvides de coger el caballo al salir, que sí, creo que lo has dejado aparcado ahí.
1: Lo tengo en doble fila, así que

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8: Y antes os comentaba que la familia de Merle Haggard se marchó a California a causa de la Gran Depresión, pero ellos originalmente eran de Oklahoma. Fueron muchas las familias que hicieron eso en los años 30 y por eso el country tuvo también una gran tradición en la costa oeste por todos estos, estas personas que venían del sur de los Estados Unidos buscando oportunidades laborales. La familia de Merle era una de ellas y en su carrera hay un tema dedicado a esos Okies.

gente de Oklahoma, llamado Okie from Muskogee, y es que los Okies era la forma peyorativa que tenían algunos de llamar a esos migrantes de Oklahoma que se movían por el país. Todo un himno en favor de la gente rural.

Bien, y ahora os voy a poner a continuación el que me parece posiblemente el mejor tema de la carrera de Merle Haggard, por todo lo que cuenta en él, y es que qué mejor que hacerle un homenaje a su madre. Sí, como lo escucháis en Mama Tried, que para muchos también es una de las grandes canciones de su carrera, aborda esa relación que tenía con su madre, la cual trató miles de veces de reconducirle, pero ese jovencito le había salido algo rebelde. Mamá lo intentó, pero él iba a su bola sin hacer caso a nadie. Temazo en mayúsculas.

0: abrimos la sección del cine con Sabor a Sur de la mano de Jesús Martínez Caja y a ver qué propuesta cinematográfica y canción nos trae esta semana. Adelante, Jesús.
1: Hola, amigas y amigos de Vientos del Sur. Hoy en Cine con Sabor a Sur, cine añejo de 1968, con Merle Haggard de protagonista en un papel que, si bien no es principal, al menos sí es importante, y se trata de la película Tres asesinos en España, Killers Three en su versión original estadounidense, dirigida por Bruce Kessler y protagonizada por Dirk Clark, Robert Walker Jr. y Diana Barcy. Es una película que narra la historia de un expresidiario que vuelve a su Carolina natal para casarse con su novia, con quien ya tiene un hijo de 5 años, y los avatares de la vida les lleva a volver a delinquir junto con otro cómplice, llegando a matar a un policía y complicándose la trama con tintes dramáticos. Merle Haggard hace también de policía y, como curiosidad, su esposa Bonnie Owens también actúa en la película. El verdadero atractivo es realmente la banda sonora, muy country, con artistas como Dick Carles, Kay Adams, la citada Bonnie Owens y Merle, que incluye su Mama Tried, una de sus canciones más famosas de principios de su carrera, y la canción también que da título a la película, que es la típica balada fílmica que viene a narrar la propia trama, como suele ser habitual en este tipo de canciones. Escuchas la canción y te enteras de qué va la película. Sonido Bakersfield, pues, para esta película que nos trae el principal atractivo de que es la única de Merle con un papel clásico y no un simple cameo, como en alguna película de Clint Eastwood que ya hemos comentado, como Bronco Billy o alguna otra como Cortina de Humo, por ejemplo. Os dejo con Merle y Killers 3, deseándoos a todos una muy feliz semana.

Bien, y ahora sí que sí, ya para terminar este repaso especial por algunas de las mejores canciones de la carrera de Merle Haggard, que recordemos, le estamos recordando hoy en el programa haciendo un tributo por esos 10 años de su pérdida. Pues bueno, os voy a poner una canción muy especial que me acompaña frecuentemente en mi vida, como es Moving On. Es del año 1975 y es todo un homenaje que hizo este artista a los camioneros estadounidenses. Una delicia que nos ayuda a acabar un programa tan especial. Yo ya me despido, os habla Dales González y desde los mandos técnicos ha estado Raquel Cordonier. Un abrazo a todos, queridos amigos de la música sureña.

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¿Qué tal? Muy buenas noches. Ya estamos por aquí en este domingo 16 de agosto de 2026. Es el fin de semana pues del 15 de agosto, con más toros del año, desde luego. O con más festejos taurinos. Luego el toro ya saben, ¿no? En unos sitios sale de una manera y en otros pues sale de otra. En Francia, yo he estado estos días por Francia, en Dax, también se cumple esa máxima, porque según qué día, según qué ganadería y sobre todo según qué cartel, pues sale una cosa o sale la otra. Ayer, por ejemplo, los toros de Ana Romero. Hablamos con el ganadero cuando le dio una peite a una gran correa de toros y dijo aquí precisamente, hace dos semanas,

hace nada, que la corrida de ayer de DAX estaba reseñada para lidiarse este año en la Plaza de Toros de Las Ventas y no hubiese tenido problemas por la mañana. Un corridón de toros, primero por presentación, Astifina, si es que no es ni más ni menos Astifina una corrida, o es Astifina o no lo es. Pues esa era Astifina, ya está, no hay que liarse más. Pero bueno, hubo por juego también pues tres o cuatro animales muy bravos, muy interesantes, pero claro, lo que suele pasar cuando los pitones no han pasado por yongueras, es más difícil que todo eso de soñar el toreo, disfrutar, etcétera. Ha sido la gran corrida de la feria por presentación y casi que por juego, con la de Laguna Janda de hoy, que también es una corrida interesante. Lo más destacado por nombres, Julio Norte, en su alternativa, dos orejas que pudieron ser cuatro. Va a funcionar Julio Norte, y va a funcionar por una cosa muy sencilla, porque tiene ganas de ello, de funcionar, y además tiene muchísimo valor, y es que tiene los mimbres perfectos. Acaba de empezar, eso sí, y hay que darle pues un margen para que vaya desarrollando el oficio y para que él también pues se vaya perfilando, definiendo como torero, y para que sepa un poco qué es lo que quiere ser en el futuro, que es ya, porque ya es matador de toros. Parece que de momento más tremendista, pero la realidad es que ha triunfado en todos sitios, también en Madrid, y que no engaña a nadie. Pues supongo que tampoco se engaña a sí mismo. Le damos la enhorabuena por la alternativa y le deseamos lo mejor. Faltaría más. David Galván ha estado muy bien hoy, ya digo, con la corrida de Laguna Janda, una corrida importante, que ayer lidió en Málaga otra corrida muy importante, y lo mismo decimos, primero por presentación y luego por juego. No vinieron a Madrid, bueno, pues la corrida a lo mejor no pasó el reconocimiento, lo de siempre en Madrid es un lío. La cuestión es que las dos corridas, tanto la de Málaga como la de DAX, dice que la de ayer de Málaga era la que iba para Madrid, luego se lo preguntamos al ganadero, pero vamos, que ha funcionado muy bien. Morenito Aranda, es verdad, estuvo ayer muy bien, Morenito Aranda, muchísima capacidad delante de esos torazos de Ana Romero, lo que pasa es que la espada pues no funcionó, y muy poco más, la verdad, de DAX. La cantera, sin caballos hay dos nombres, que aquí en el Toril ya los conocemos bien, es verdad, pero que todavía tienen bastante camino por delante. Uno es de Valencia, se llama Israel Guirao, tiene que debutar ya con caballos, porque la verdad es que va sobradísimo. Otro que si no se tuerce va a funcionar, triunfador en Sevilla, torea prácticamente todos los días, triunfa siempre, apunten el nombre, Israel Guirao. Y el otro es de Madrid, y este sí es más conocido, sobre todo porque de momento es el hijo de Sánchez Vara, pero está haciendo méritos para ser Rubén Varasecas o para que Javier Sánchez Vara pase a ser el padre de Rubén, ¿no? Es una broma, pero bueno, que anda fenomenal Rubén, maneja las banderillas a la perfección, pero luego es capaz de bajar revoluciones, de quedarse quieto y torear como Dios manda. El otro día dieron los dos, Israel y Rubén, una mañana sensacional en DAX. Hoy han estado también en Miraflores, aquí en Madrid, en lo del camino hacia las ventas, que salvo que se tuerza mucho, ya verán que en la final, en la feria de otoño, van a estar los dos, Rubén Vara e Israel Guirao. Hay otros muchos nombres y chavales que lo hacen muy bien, pero bueno, estos dos son alumnos aventajados. Es la pareja del verano, lo de los novilleros sin caballos. Si torean por su zona, no se los pierdan. Y otros dos toreros, novilleros en este caso, con picadores. Ignacio Garibay, mexicano, también les sonará, pues su padre, el mismo nombre, matador de toros, con una carrera muy, muy respetable, muy digna en México, que probó suerte en España. Ignacio Junior se ha hecho aquí en la Escuela de Madrid, ayer estuvo pues a la altura de la que llegan muy pocos toreros, y no hablo de novilleros, sino de toreros en general. Con el capote toreo como otros sueñan, busquen los vídeos y las fotografías, porque fue un escándalo, y con la muleta cuajó a un gran novillo, todo hay que decirlo, de la Cercada, que es una ganadería que se está abriendo su camino en las novilladas y está funcionando muy bien. Y este Ignacio Garibay, pues torea de lujo, esa es la realidad. Otro al que si pueden, pues le tienen que dar una oportunidad, ir a verlo, porque además en la plaza tiene carisma, tiene personalidad, es más chulo que un ocho, y el tío la verdad es que llena mucho el escenario, que eso es lo que se le pide a los toreros, sobre todo cuando están empezando, ¿no? Que no sean todos iguales. Y luego Álvaro Serrano, que se llevó una voltereta espantosa, lo elevó el toro, pues yo qué sé, 2, 3, 4 metros para arriba, cayó sobre el cuello, fue bastante duro en la plaza, lo que pasa es que se levantó rápido y intentó matar al toro, le dolía mucho, se fue a la enfermería. Afortunadamente, para lo que parecía, no ha sido tanto, entre comillas, porque va a estar prácticamente un mes parado, tiene una vértebra fracturada, pero ya digo que el percance pareció muchísimo más grave en la plaza. Dio un nivel tremendo Álvaro Serrano, superioridad, capacidad, frescura, creatividad, con el capote anda fenomenal, ya lo vimos en San Isidro, improvisa, en fin, tiene la hierba en la boca, se suele decir así, ¿verdad? Y luego con la muleta pues siempre sabe qué hacer, no se aburre, que a veces cuando los animales pues no son colaboradores, ese término feísimo, pues algunos toreros se aburren, no saben qué hacer, pues Álvaro Serrano siempre tiene recursos, y si Dios quiere y los animales responden, todo va como debería, pues su encerrona en la feria de otoño puede y debe ser un exitazo, porque llega muy, muy, muy, muy preparado, y además para despedirse ya y tomar la alternativa el año que viene lo deseamos, pero bueno, primero que se recupere bien, que además lleva un verano complicado. Y de la feria de otoño, bueno, pues ya está presentada, ya se sabía, ¿no? Siempre Madrid al final, pues siempre se filtran unos y otros, algunos desde, en fin, estará Morante el 12 de octubre, como ya se sabía, se dijo aquí en el mes de febrero.

el día 2, creo que fue, 2 de febrero lo dijimos. Y como ya contamos en noviembre y diciembre del año pasado, pues que Morante se habían cargado 5 trajes de luces, que iba a reaparecer en Sevilla, pues eso, lo que ya sabíamos todos. Ayer en Madrid, la corrida del Día de la Paloma, un gran toro de Araúz de Robles y una Verónica de José Garrido y muy poco más. El torero de Murcia, Antonio Puerta, que confirmaba alternativa y confirmó pues, que venir a Madrid sin rodaje es todo menos una oportunidad. Venir a Madrid en verano, el pedazo de toro que sale en Madrid en verano y que además, para más inri sea uno de los toros de la temporada, pues en el caso de toreros como él, pues es más bien una putada que una oportunidad. Desde luego, eso sí, ni un reproche al torero, porque venía prácticamente sin torear y como decimos siempre, látigo al poderoso y al débil siempre generosidad. Aquí relaciones públicas, las justas, y públicas, ningunas. Hasta las 12 de la noche, el Toril de Onda Madrid.

0: Hola, Leti Ortiz, buenas noches.
1: Julio Martínez, buenas noches.
0: Hoy te ha tocado en Roa, ¿no? Ayer estuvimos en DAX.
1: Ayer estuvimos en DAX, hoy me ha tocado en Roa, mañana me tocará en el Burgo de Osma, pues vamos por ahí haciendo el verano taurino.
0: Nos echaron la bronca porque no íbamos de blanco, ¿verdad? En DAX.
1: Es verdad, nos echaron la bronca, no llevábamos blanco, ni fajín rojo, ni pañuelo rojo, nosotros somos outsiders donde vayamos.
0: Hay que abrir un día el melón, ¿no? De lo que es el... la moda, y podríamos decir incluso del Estado de Derecho en las ferias de Francia, ¿verdad? A nivel, no sé si...
1: Y es que además me lío, porque no
0: higiene,
1: sé, nunca sé. Sí, eso también. Pero además luego con el vestuario me lío, nunca sé si es el pañuelo azul allí o en Mont-de-Marsan.
0: Mont-de-Marsan es el azul, claro.
1: Claro, y en Big Fish en Sac tampoco me acuerdo, que para mí es la más salvaje de todos en lo que se refiere a nivel de limpieza y de, bueno, en general de orden, ¿sabes?
0: Sí, además los Airbnb son el Peugeot, claro, tiene que ser un Peugeot siendo Francia. Pues hombre, aquí también los Peugeot, pero eran para otra cosa. Que, en el Peugeot caben 5 para dormir, es el hotel de ahí, claro, así están luego. Yo el otro día, llegando a la novillada, como era a las 11, pues uno llega para aparcar a 9 y media, 10, algunos se acaban de recoger, y había 5 durmiendo. Alguno incluso pues se asomaba para expulsar los excesos. Es una imagen de verdad dantesca, fue magnífico llegar a los toros con esa imagen, es una maravilla.
1: ¡Viva, Francia! ¡Viva la Francia taurina! ¿No?
0: Yo creo que esa es la otra, ¿no? La otra Francia. La taurina es algo más algo más seria, pero bueno. No, pero está muy bien, la verdad que la plaza es preciosa, la de DAC, y hay que ir, sí, a conocer la feria.
1: No, público muy frío. Y el toro que salió, vamos, bueno, frío, pero el público... Es muy muy francés, es que se me van a revolucionar los franceses oyentes que tengamos, ¿no? Pero, por ejemplo, ayer yo lo vi, por ejemplo, en ese lote de Morenito, ¿no? En el lote de que le tocó a Ana Romero, probablemente el más complicado de la corrida. En el segundo, en el cuarto, era un toro que había que hacer las cosas bien, pero había que hacérselo de uno en uno. No había manera de que respondiera de otra manera. No era un toro que tenía ritmo. Y eso en Francia es pecado mortal. Es imposible que reconozcan a un torero que se la echa adelante y que le da uno y se vuelve a colocar. Es muy complicado que eso llegue a los tendidos de Francia. Y ayer fue un ejemplo claro, ¿no? Me gustó mucho el lote de Adrián Salenc, Adriano ahora en los cárteles. Y hoy decía Roa, hoy he visto una doble puerta grande. Hablabas de esa alternativa, efectivamente, esa alternativa de Julito Norte. Yo he visto su primera corrida como matador en España. Y está, pues, al nivel de DAX y, como ya le habíamos dicho, novillero, arrollador. Te puede gustar más o menos, pero tiene la hierba en la boca y sabe que cada día que torea tiene que salir a hombros y sabe ganarse al público, tiene un valor increíble y le da igual lo que tenga delante. Es que se monta encima, me recuerda mucho a ese primer Roca que nos sorprendió, ¿no? Que esperábamos una evolución, que todos sabíamos que esos primeros años tenía que torear así, luego esperábamos una evolución, para mí no ha llegado. Pero en el caso de Julio es que tiene que estar así. Y luego ha salido a hombros también tu paisano.
0: Hombre, Manuel Caballero.
1: Efectivamente.
0: Se le ha notado junior.
1: Efectivamente. Junior. Estaba también senior. Se le ha notado la falta de rodaje. Intenta hacer las cosas bien, pero se le nota muy verde, claro.
0: Si bueno, era la segunda, yo creo. Tomó la alternativa el año pasado y era la segunda. Y la tercera será otra vez en Albacete.
1: Bueno, si habría cartel jarocho, con que os diga eso, imaginaros, ¿no? Que, por cierto, ha estado muy bien. Probablemente los pasajes más toreros de la tarde han sido suyos. Pero claro, si no mata, pues tenemos un problema también.
0: ¿Qué tal ha estado Jarocho?
1: Bien, muy bien.
0: Jarocho estuvo muy bien en San Isidro y es uno de los que hay que darle oportunidad.
1: Muy bien, pero no ha matado.
0: Bueno, es el mal de los toreros de Albacete, siempre decían que siendo tierra de Navarra.

0: La fraternidad, la verdad que se les da fenomenal. En cualquier sitio
1: No,
0: son
1: no,
0: capaces
1: de
0: de
1: todas
0: todo,
1: formas,
0: de
1: con lo
0: todo.
1: que me estáis con lo que me estáis, yo ya hace años demasiados que no voy a DAX, una plaza que frecuenté bastante, y lo que me estáis contando hoy difiere de lo que del recuerdo que yo tenía, ¿sabes? Allí a mí, yo de las plazas francesas, a mí DAX es la que siempre me ha enamorado por el tipo de toro que se echaba, por cómo era la afición, por cómo se calibraba todo, estaba todo muy ponderado allí, ¿no? No sé lo que, ya digo, yo ya llevo demasiado tiempo sin ir, pero con lo que me estáis contando estoy pues alucinando un poco, no sé.
2: Tampoco, yo
0: Bueno.
2: ayer, por ejemplo, me decepcionó un poco que no le dieran tanta importancia a la suerte de Varas, ¿no? Siendo además una corrida de Ana Romero, siendo una parte torista todavía de Francia. No sé, me quedó una sensación extraña.
0: Sí, a veces incluso que no tienen paciencia, que un toro a lo mejor
2: Sí,
0: tarda un
2: exacto.
0: poquito en ir y ya rápidamente a cambiarlo. Oye, vemos el ejemplo aquí, lo que más cerca tenemos en Madrid es lo de Tres Puyazos, pero oye, Ceret, Viz, que la hemos nombrado, que hay que tener
2: Sí.
0: paciencia, que a lo mejor tarda en ir. Eso a lo mejor quiere decir que no es tan bravo, bueno, lo que sea, pero que no hay que tener prisa, que si hay que esperar 1 minuto, 2 minutos, pero para que las cosas se hagan bien. Si al final correr de malos toreros, ¿no? Se ha dicho siempre.
1: ¿Sabéis una
2: Efectivamente.
1: cosa que a mí me ha llamado la atención? Que la última vez que yo estuve, allí era lleno de no hay billetes tras lleno de no hay billetes. Y creo que en esta feria el no hay billetes se ha puesto en contadas ocasiones. Eso también y luego las novilladas sin caballos se ponían con 2/3, 3/4, las con caballos se ponían con muchísima gente. O sea, era. Yo cuando llegué allí en 2004 la primera vez, yo descubrí un oasis acostumbrado a lo que era España, ¿no? Sobre todo en ese tema, vuelvo a decir, de novilladas con caballos y sin caballos. Pero bueno, las cosas evolucionan y las plazas también.
0: Sí, o sea, la plaza está casi llena, la apariencia es de lleno, pero es verdad que no está de no hay billetes, siempre hay algún hueco también. Yo no sé otros años porque era la primera vez, pero hacía un calor, está al lado del río el Adur, hace un calor insoportable, ¿eh? Tremendo el calor que hace allí. No sé si es lo habitual o es verdad que estos veranos últimos están siendo muy calurosos en Francia, pero vamos, había gente que estaba chorreando, como si se hubiera sentido a la piscina.
1: Calor, calor insoportable. Sí. Me
2: Yo los tres
1: venís por
2: últimos
1: aquí,
2: años
1: anda,
2: que son los que he
1: venid.
2: ido hacía mucho calor también.
1: Venid por aquí, que vais a ver lo que es calor insoportable, anda.
2: Bueno, ya estamos con el drama.
0: Bueno, vamos a hablar con uno de los ganaderos destacados de la feria, que es Salvador de la Puerta, el ganador también, ¿por qué no? El ganadero de Lagunajanda. ¿Qué tal, Salvador? Buenas noches.
3: Buenas noches.
0: Un fin de semana importante, ¿no? En Málaga, con una corrida de primera división, y en Dax, que es una feria de primera división de Francia, era un compromiso importante, y hoy habéis salido, pues, más que con notable, casi podemos decir que con sobresaliente.
3: Pues la verdad es que sí, estamos muy satisfechos de ambas tardes. Hemos encontrado pues que han desarrollado muchos toros, mucha bravura, intensidad, todo por abajo. Bueno, pues esas cosas que buscamos con tanto ahínco y en la que desarrollamos tanto trabajo.
0: Parrado, estas corridas, tú siempre nos dices que hay que echarle un ojo siempre a Lagunajanda, que están haciendo las cosas muy bien y que a lo mejor cuesta un poco verlas pues en plazas como Madrid, y este año ya tuvimos el ejemplo, ¿no? Una corrida que apetecía mucho y al final nos quedamos con las ganas todos, supongo que el ganadero el que más.
1: Pues imagínate
3: Pues la verdad
1: lo que es.
3: es que, disculpa, el tema de Madrid, pues nos dolió mucho, porque habíamos trabajado mucho en esa tarde, con cambios en la alimentación, los toreros habían venido todos al campo y bueno, pues estaba muy mentalizado en esa corrida. Y la verdad es que fue un palo muy gordo, El tema de Madrid fue un palo muy gordo que nos dejó cosas por ver y que hemos podido contrastar en estas 2 tardes de Málaga y de Dax, ¿no? Con cambios que hemos preparado en la alimentación y con más intensidad en el manejo que bueno, que nos volvimos de Madrid con las manos vacías y con todos los toros en el camión, ¿no? Y bueno, nada más quería comentar también que, un poco porque no sé el tiempo que tenéis y qué tiempo voy a poder
0: Los ganaderos tenéis
3: comentarte
0: todo
3: más,
0: el
3: ¿no?
0: tiempo del mundo, Salvador.
3: Bueno, pues en Málaga ha ocurrido una cosa, que el equipo gubernativo, la autoridad y los veterinarios han ido al campo, ¿eh?

0: y ha sido algo muy positivo desde el punto de vista que oye, pues también valoran y conocen la corrida en su globalidad, que yo creo que es algo muy necesario para luego evaluar cada toro uno a uno, ¿no? Y luego vieron los toros 5 o 6 días antes, que oye, que cuando llegan allí al corral de evaluación, ¿no?, de reconocimiento, pues ya lo han visto en el campo, ¿no? Y es muy duro trabajar de verdad con esa intensidad y aún respetando, porque no puede ser de otra manera, al 125, a la autoridad, pues encontrarte que no eres capaz ni siquiera de sacar tres toros para una corrida, que de otra manera yo creo, y sin hacerlo mal la autoridad, pues podrían haber encontrado, ¿no?
1: O sea, que si leemos entre líneas, quiere decir que eso en Madrid no pasa.
0: ¿Perdón?
1: Digo que si leemos entre líneas de lo que está diciendo y el buen ejemplo de Málaga, quiere decir que eso que sí hacen en Málaga no lo hacen en Madrid.
0: Bueno, eso es conocido por todo el mundo, que Madrid no ve los toros en el campo, yo creo que lo sabemos todos, ¿no? Y que es algo que es positivo y que de alguna manera pues ayuda a todo el campo que se hace, todo el trabajo que se hace en el campo, pues es una realidad, ¿no? Y yo creo que es algo a tener en cuenta, ¿no? Para oye, pues yo sé que todos apostamos y somos unos enamorados del campo, todos en cada una de nuestras facetas, pero oye, pues ese amor que tenemos por el toro lo tenemos que aunar y encontrar a bien de la afición, ¿eh? Y vuelvo a decir, yo creo que lo que ocurrió aquel día en Madrid pues no fue a favor de la afición, ¿eh? Al final no se premió el trabajo y bueno, pues fue una tarde verdaderamente dura, ¿no? No es momento ahora de alguna manera acentuar el tema aquel, ¿no? Que,
1: claro,
0: que vuelvo a decir, respeto al 100% la autoridad y que es muy necesaria. Únicamente dejo entreabierta esa puerta de que quizás esas tareas de reconocimiento pues se puedan enriquecer con unas tareas previas, nada más, ¿no?
1: Y bueno, hoy ya están cambiando cosas. Que digo, que ya poco a poco han cambiado cosas, lo del pesaje de los caballos, es decir, que poco a poco van introduciendo, pues eso, las reclamaciones de algunas de la afición y otras de los ganaderos, aunque Parrado, tú siempre dices que al ganadero es el último mono, por desgracia, en esta industria.
2: No, yo lo que digo es que el ganadero no, el toro no habla y el ganadero no puede hablar, ¿no? Y de lo que hablaba Salvador de cuando van los equipos gubernativos al campo, yo creo que ahí habría que darle otra vuelta más de tuerca, y es el siguiente. Usted va al campo, usted prueba la corrida en el campo, y esa corrida debería tener compromiso de ser aprobada en la plaza, salvo caso de lesión de última hora de algún animal que se puede, vuelvo a decir, lesionar en el camión, o le pueden dar un golpe en un ojo, en una pata, una cojera. Pero estamos viendo otros sitios, como por ejemplo Sevilla, donde se va al campo, se ven las corridas de toros, se le da visto bueno en el campo, se cambian algunos toros y luego llega a la maestranza y te echan 4 o 5 toros para atrás por falta de trapío, por falta de conformación zootécnica o por falta de remate. Eso es lo que yo no veo lógico. Lo que tiene que ser, a mí me gusta esa medida de ir al campo a ver los toros, pero es muy difícil ver los toros en el campo. Hay un toro en el campo, esto es un dicho muy manido, ¿no? Hay un toro en el campo, hay otro toro en los corrales y hay otro toro cuando sale a la plaza. Por eso digo yo que los ganaderos deberían de intentar, no sé cómo, hacer y sacar ese compromiso de que si un toro está aprobado en el campo 5 días antes, en la plaza ese toro siga aprobado, ya digo, salvo hecho de alguna lesión fortuita que puede pasar a última hora.
0: La verdad es que no sé en qué términos podemos cerrar ese quizás avance en este tema tan escrupuloso y tan doloroso para el campo bravo, como son los reconocimientos en determinadas plazas, pero bueno, nada más dejo caer pues que hay que trabajar en ello, ¿no? La solución al 100% creo que no.

0: la tenemos ninguno, pero nada más que vayan al campo, yo creo que ya aporta mucho, ¿eh? Porque, vuelvo a decir, se ven unos toros y se ven en su globalidad, se ven todos, y luego es mucho más fácil saber si un toro es apto cuando lo has visto más de una vez, ¿no? De hecho, la gente en el campo, los trabajadores que estamos en el campo, que cuidamos el toro bravo, lo vemos 8 o 10 veces y siempre está cambiando, ¿no? Y siempre de alguna manera puede definirse más y mejor, ¿no? Y bueno, pues la idea es que podamos tener mayor impacto, mayor conocimiento del toro para una decisión tan importante, ¿no? Más información. Que luego se ve diferente un toro en el campo que en la plaza. Bueno, puede ocurrir, ¿no? Pero quizás en otras ocasiones no. Y nada más que uno de cada 3 veces le ayude a estos profesionales, te vuelvo a decir, que empujan como nosotros por la fiesta, ¿eh? Pues si nada más le ayuda un poquito, pues yo creo que es un avance importante, ¿no? Y sobre todo por el bien de la afición.
1: Salvador,
0: pero perdón, porque yo sé que la llamada no era por esto, pero como habéis comentado el tema de Madrid y tal, pues quería dejarlo.
2: Los caminos del toril son inescrutables,
3: claro,
2: Salvador.
3: Claro. Es que ese era el inicio para la pregunta que te vamos a hacer ahora, si la puedes, bueno, si la quieres contestar. Hablamos, cuando sucedió aquello de Madrid, hablamos de que la corrida iba a ir para Málaga, ¿no? ¿Es que la de Madrid es la que se lidió ayer en Málaga o ha habido toros también de los de Madrid que han ido a Dax hoy?
0: No. La corrida de Dax estaba ya reseñada y para Málaga teníamos 6-7 toros. Es por ello por lo que no estábamos metidos en el serial. ¿Qué ocurrió? Que una vez que la empresa de Málaga, yo creo que con un acierto grande, decidió meter una última corrida en la feria, llamada Sabor a Málaga, por aquello de que no pudo desarrollar la miniferia de junio por el 150 aniversario de la Malagueta, pues la verdad es que me quedé sorprendido porque apenas había transcurrido media hora 40 minutos, me llamó el veedor y me dice: Salvador, cuando vengan los toros para acá tenemos que definitivamente amarrar esa corrida de Málaga, ¿no? Y así lo hicimos. Ahora mismo en Málaga hay 2 toros obreros que son de Madrid, que están allí, un número 4 y un número 15. Hay otros 2 que he vendido para las calles, afortunadamente a un precio bastante bueno y muy favorable para defender lo que son las cuentas de una ganadería, que ya sabéis lo difícil que son cuadrarlas. Y en la corrida de Málaga, por ejemplo, ha salido nada más que un toro 21, que fue el segundo de Galán, al que le cortó la oreja y le pidieron la segunda. Ese fue el único, que en las 2 corridas se ha alineado de Madrid.
2: O sea, que los de Madrid en el campo están.
0: No, los de Madrid están, sí. O sea, hay 2 en Málaga, los que están por encima, hay 2 en Málaga que están allí como sobreros y hay otros 2 que están ya reseñados y vendidos para las calles.
2: Pues nada.
0: Y hay otro que le daremos vía en breve.
2: Pues nada, lo veremos. Oye, que... Sí.
0: Sí.
2: No, digo que,
0: no,
2: que ha visto
0: lo único
2: la...
0: que...
2: Sí, remata, Salvador.
0: No, quería decir que bueno, que aquello fue doloroso para la ganadería, que era una fecha por la más importante de nuestra temporada y bueno, yo no digo que hubiéramos lidiado la corrida, pero en ese momento incluso pues hubiéramos lidiado la mitad de la corrida y que hubiera un toro en cada lote, ¿no? Y así incluso lo hablamos y yo creo que podríamos haber encontrado un encuentro a bien de oye, pues no deshacer una tarde en una feria de San Isidro que ha sido histórica, ¿no? Pero bueno, ya está, lo dejo lo dejo

0: estar, vuelvo a decir, respeto al 120% a la autoridad, pero bueno, hay cosas que creo que son mejorables y que hay que trabajar en ellas.
1: Ya volverá a Madrid.
0: Cierro capítulo Madrid.
1: Eso es.
0: Y ya cierro capítulo Madrid.
1: Desde luego que sí. Que digo que ha visto la corrida, pues un periodista francés, la élite en Francia, que muchos aficionados lo conocerán, que es Vincent Bourg, pero que la gente lo conoce como Zocato. Abrazo, Cato. Ça va, amigo.
2: Ça va très bien. ¿Cómo estáis vos? Enhorabuena.
1: Buenas noches. ¿Todo bien?
2: Todo bien. Sobre todo, mira, lo que ha aparecido aquí, estaba yo escuchando a Salvador. Primero, presentación en DAX de Laguna Janda. Imagínate cómo va vestido 8.000 personas en la Plaza de Toros, de blanco y colorado, que es la divisa de Laguna Janda. Y hemos pasado un momento extraordinario. Has estado tú conmigo los 3 o 4 días anteriores, poquito a poco, y hemos acabado esta noche con la gente en la calle completamente loca de alegría con lo que hemos visto. Y sobre todo, ole, ole y ole. Mira, cuando tú empiezas a hacer una crónica y pones el divino... No, sí, en francés se llama l'émeraude. En español, esmeralda. Número sí. 30. Cuarto toro. Uh-huh. 6 años en septiembre, que para mí, de vuelta a ruedo, de aquí a Lima, y la gente loca de alegría con esa, que hacía su presentación en Francia, esa ganadería. Mira, de verdad, como si yo tendría 5 años y empiezo a ponerme y con la alegría de ser un niño que quiere verlo todo y aprovechar de todo.
1: Pues ahí, pues
0: muchísimas
1: ahí queda.
0: Gracias, la verdad que ese segundo toro de Galván, sí, me ha encantado. El 36 Duque del primero de David Miranda también me ha parecido muy bravo, muy de mucha intensidad, y David Miranda ha estado tremendo toda la tarde. Desafortunadamente el segundo que apuntaba a media faena ya, pasaba cuatro tandas, apuntaba muchísimo,
2: sí,
0: se partió la mano y bueno, pues no pudimos terminar de ver una faena que apuntaba a faena grandísima, ¿no? Pero
2: sí, perdón, ganadero, te puedo decir de tú no piensas
0: favor,
2: que en el ruedo de DAX sobra demasiada arena?
0: Yo no lo sé, no, yo creo que no. Yo la verdad es que para nosotros el estar y el presentarnos en DAX era de verdad un sueño. Desde octubre que fueron a ver la corrida y que nos confirmaron, pasadas unas semanas que íbamos a estar allí, pues nos abrieron un armario lleno de ilusión, ¿no? Y lo que no hemos encontrado, porque yo no he llegado a estar nunca en DAX. Mi abuelo Salvador lidió, pero hace ya 25 o 30 años. No sé por qué no pude venir, porque yo solía ver todas las corridas de DAX. No sé qué compromiso me surgió. Sí recuerdo un toro historiador que lo tenía muy muy visto en el campo, que luego desarrolló mucho y muy bien, ¿no? Con Canales Rivera, ¿no? En aquel entonces. Pero no conocía la feria in situ y me ha embrujado. Verdaderamente he visto una afición que sabe disfrutar del toro, que es muy pulcra y que busca un toro bravo, que precisamente yo creo que ahí nos hemos encontrado quizás por la plaza y nosotros, ¿no? Y Laguna Janda, porque buscan ese toro que genere emociones, que oye, pues haya que hacerle bien las cosas, que haya que enseñarle los caminos, ¿no? y bueno, pues al final es un sueño que se ha abierto, que hoy nos ha dejado muy contentos. Poco a poco, a medida que vayan pasando los días, seguiremos disfrutando de esta tarde, cada vez que me venga a la memoria pues cosas y detalles de esta tarde, pero que bueno, que estoy seguro que va a ser una historia bonita de aquí en adelante.
1: Pues Dios,
2: una
1: quiera,
2: pregunta salve. Más.
1: Sí, sí, venga, perdón, remata.
2: Una pregunta más, sí. Un negro y tres castaños y dos colorados. Ese lote de Dax, con esos matices de colores, ¿por qué ha venido así?
0: Bueno, porque al final en nuestras camadas cada vez impera más los toros colorados y castaños, ¿eh? Y bueno, pues debido a eso, pues al final hemos definido, pues salieron un poco más negros, y aunque hubo también algún castaño, pero bueno, la ganadería al final se va apoyando cada vez más en sementales que creemos que nos da igual la capa, pero que creemos que al final llevan esos condicionantes y
1: lo importante es lo de dentro,
0: y
1: claro
0: esos criterios que nos gustan.
1: Parrado.
3: Sí. Sí, Salvador, siempre se habla, hemos hablado todos los periodistas taurinos de lo que son los viajes de los toreros en el verano, ¿no? Hoy en Málaga, mañana en Dax, pasado en Almería, etcétera, etcétera. Pero, ¿cómo son los viajes de los ganaderos? O sea, por ejemplo, vosotros ayer habéis tenido dos embarques muy importantes, aunque lo de Dax se cargó, creo, ya hace unos días, pero tienes que cargar Málaga, reconocimiento de Málaga, y luego, ¿cómo llegáis hasta Dax y cómo es la vuelta?
0: La verdad es que ha sido todo muy intenso, pero muy bonito, ¿no? Esas dos citas tan importantes y bueno, pues tan especiales para la ganadería, más importante del año sin lugar a dudas. Pues tal como terminamos ayer la corrida a Málaga, cogimos un furgón y nos venimos 9 o 10 de las familias en el furgón. Y hemos estado conduciendo toda la noche.
1: Joder. ¿Cuánto se tarda Málaga Dax?
0: 11 horas.
1: Vale, es que ahora vamos a tener a un torero.
3: 11 horas, pero, 11 horas, no yendo a 120,
2: No, 120 perdón, no. Una pregunta: ¿qué color era el furgón?
1: Oye, estás muy colorido hoy, Zocato, cago en la leche.
2: No, le pregunto yo, porque he visto llegar por delante la policía francesa y por detrás un furgón blanco. Ganadero, ¿usted estaba en el furgón blanco?
0: A ver si van buscándonos, ¿no?
2: No. Si os vienen a buscar es por alegría. Y dale la gracia. Enhorabuena, de verdad. Estáis prolongando ahora que son... Normalmente a esta hora los franceses estamos todos acostados. No, estamos de pie y celebrando su gran corrida.
0: Muchísimas gracias.
1: Se nota.
0: Gracias, de verdad.
1: Salvador, que lo dicho, enhorabuena. Y el año que viene, si Dios quiere, nos vemos en Madrid, en Onda Madrid. Y en Dax nos veremos también. Un abrazo.
0: Un abrazo fuerte, buenas noches.
1: Que vaya todo bien. Zocato, la feria de Dax, que no ha sido la mejor de la historia, pero bueno, que en la plaza siempre hay detalles y colores hay muchos.
2: Detalles, colores y ese final, que siempre aquí hay músicos y son 400 músicos de las bandas que vienen y cantan algo así, que ha habido, ya te contaré, aquí la primera estatua de hecho de marfil que mide 3-4 centímetros, pues está aquí en Atlantas y la queremos recuperar porque lo tienen los de París y le queremos medio robar que venga, que vuelva aquí para hacer un homenaje a la ciudad de Dax. Hemos pasado un momento, aquí estoy, está presente mi amigo Bernard Wagner, hemos pasado un momento con esta corrida extraordinario. Muchísimas gracias, de verdad, nos habéis puesto el corazón y la alegría para adelante.
1: Ayer la de Ana Romero, para empezar, bien presentada, ¿no? Que al final es lo que bien hablamos siempre de esas ferias de Francia, ¿no? Que el toro es lo primero.
2: Efectivamente. Nuestro héroe número uno es el toro.
1: Ahí se cuela la señal. Oye, Zocato, quiero que le cuentes a Parrado y a los oyentes la anécdota de Le Pédalo.
2: Ah, Le Pédalo, jolín. Sí, pues hace 2 días... Estaba de nosotros cuando toreaba Clemente, el que fue apoderado de...

0: Clemente, que se llama Fermín González, que fue un noviero que empezó en Valencia. Y iba mucha gente a verlo a toreras de salón, a la Plaza de Valencia, la Plaza Jativa, la Plaza de... Y siempre los viejos decían, oh, qué ventorea, qué ventorea. Y encontró una noviada donde toreaba mano a mano él, Fermín González, que se afincó en Arles, y un colombiano. El colombiano que llevaba la plata, como dicen allí, se llevó los dos novillos más guapitos.
1: ¿En Baleares era?
0: Adentro. Baleares era. Y Fermín González, los dos novillos con la cara arriba y esto. Y a mitad camino, yendo para la plaza Palma de Mallorca, antes, media hora antes de llegar a la plaza, Fermín González para la furgoneta, corre en la playa y roba un pedaló. Un pedaló que hemos comentado juntos, que es en español como se dice el pedaló.
1: El barco a pedales, el patinete.
0: Eso. Roba esto, se escapa, a los tres días la Guardia Civil en el mar lo encuentran con traje de luces, completamente quemado la cara. Y esto, Fermín González. Y yo escribo la historia, 37 años de memoria de toreo, etcétera, y de pluma, y escribo historia, y el traje que llevaba ese día, que era un traje nada, de blanco y negro, total, lo vende 17 veces más el precio que de un traje normal. Total. Fermín, eso, encuentro de la vida, encuentro de nuestro héroe, del toro, encuentro de toda esa gente.
1: Le salió bien la espantada.
0: Enorme. Y cada vez la cuenta.
1: Bueno, oye, Zocato, que en octubre hablaremos por aquí en el Toril, ¿te parece?
0: Sin problema, a la orden, como dice.
1: Ahora tenéis Bayona. Ahora Bayona.
0: Y ahora tenemos Bayona, sí, el día 4 de septiembre.
1: Pues nada, a ver si nos vemos por allí. Zocato, un abrazo, amigo.
0: Un abrazo.
1: Nos quedamos en Dax para hablar con otro torero que estuvo allí muy bien en la mañana de ayer, que se llama Ignacio Garibay. ¿Qué tal, Garibay? Buenas noches.
2: Muy buenas noches, Julio. ¿Qué tal estás?
1: Ayer sí disfrutaste, ¿no? Que siempre os preguntamos a los toreros si disfrutáis y a veces el concepto es un poco abstracto, pero ayer sí se te vio gozar en la plaza.
2: La verdad es que sí. La verdad es que yo me pude sentir torero y bueno, es una de las cosas que busco tanto como persona y en el ruedo, ¿no?
1: He dicho antes que si quieren ver a un torero chulo, chulo en el buen sentido de la palabra, carismático, con personalidad, ese es Garibay. Eso no se enseña en las escuelas, eso se lleva, no sé si también, pues oye, lo llevas en la sangre, lo de torero, claro.
2: Hombre, lo llevo en la sangre, pero lo de chulo no sé si tanto, Julio, porque ya me ha pegado mi padre dos o tres arriones por ser chulo, pero bueno.
1: ¿Sí?
2: La verdad es que no le parece mucho la chulería, pero bueno, a mí es algo que se me hace parte de un torero, ¿no? También tener ese punto de gracia torera se me hace algo muy bonito y especial.
1: Hombre, yo creo que los toreros, esa chulería, si luego toreas como toreaste ayer, bienvenida sea. Claro, si luego pegas un petardo y que decir, pues este es un chufla, ¿no? Pero el caso de Garibay, la verdad que hay que verlo. Ayer hay un momento toreando con el capote al primero, que yo, pues a alguno de tus profesores se lo dije, y dice, es que este torea con el capote como torean los elegidos. ¿De eso desde cuándo? Ya desde pequeño. Siempre se ha dicho que los mexicanos el capote lo manejáis mejor que aquí en España.
2: La verdad, Julio, llevo un ratito bueno con el capote. La verdad es que apenas me estoy descubriendo en la suerte de la Verónica y no había sido tan capaz de expresarme a la Verónica como lo hice ayer en Dax, ¿no? Yo creo que se vio reflejado un poco cómo quiero llegar a torear y cómo entreno para torear, ¿no?
1: Tú lo notaste muy frío, supongo que ya habrías toreado en Francia alguna sin caballos también y demás, pero ¿se nota eso que decimos muchas veces y que los españoles que vamos allí, que no estamos acostumbrados a ver toda la temporada, decimos, joder, nosotros somos, a la mínima que vemos que pega un lance, un natural bueno, jaleamos, y en Francia les cuesta más? Eso abajo entiendo que se nota, vamos, del tirón.
2: Se nota, sí, es... ¿Sabes qué pasa, Julio? Bueno, yo por lo menos lo veo como un arma de doble filo, ¿no? Yo en una plaza francesa me suelo sentir, pues las veces que he pisado ruedos franceses, no tengo el compromiso de sentirme constantemente aprobado por la gente, ¿no? Y eso me da una libertad prácticamente como si me sintiera yo en el campo, Julio, al torear. Entonces es distinto, pero también me gusta.

0: Leti Parrado, lo ubicáis a Garibay, bueno, por el nombre y el apellido, desde luego, y ya lo hemos llamado alguna vez, pero si no lo habéis visto, espero que lo hagáis pronto, por favor.
1: Lo tenemos ubicado, yo creo todo, que desde Sin Caballos, ¿no? Porque
0: sí,
1: el año
0: claro.
1: Pasado,
2: sí,
1: el
2: y
1: año
2: desde
1: pasado
2: que nos habla Julio. Exacto. Y a mí Julio me ha prometido que me va a llevar a verle, pero nada, todavía no hemos coincidido ninguna vez.
0: Joder, pero ayer estábamos ahí en Dal, lo que pasa es que viniste tarde. Si vas a venir por la mañana, lo hubiera
2: claro.
0: Visto.
2: Claro. Ya.
1: Es que hay que,
2: bueno, pues
1: es que, hay que madrugar.
2: Esperar a verle. Que habrá que esperar a verle más cerquita.
3: Vale, oye, la pena madrugar a la próxima que tengan oportunidad, ¿eh? Bueno, espero hacerle, claro. Hacer lo suficiente para que valga la pena.
0: No, de verdad que merece la pena. Además, yo sí que he visto, Ignacio, en tu corta carrera, sí he visto una trayectoria muy ascendente. Pero el año pasado Sin Caballos sí te seguí mucho, te vimos en las ventas, en la final del camino hacia las ventas, y quizá yo no te tenía ubicado en un concepto de torero. Veía, pues eso, que querías hacer muchas cosas y al principio pues es difícil que salgan bien porque estáis aprendiendo. Pero ayer y esta temporada que ya te he visto dos o tres novilladas, sí he dicho, joder, ya lo tengo ubicado en ese concepto del torear bien, del gusto, pero que luego se echa el capote a la espalda. Yo no sé cuántos quites hicisteis ayer entre Álvaro y tú. Se ve un novillero, pero que torea bien, no que hace manoletinas y esas cosas, no haces tantas, gracias a Dios.
3: Hombre, también las hago, Julio, también es uno de mis pecados, las disfruto mucho también, pero...
0: Es un pecado, sí, cada vez que hagan manoletinas vamos a poner una multa a los toreros. No,
3: pero... bueno, ya, eso ya lo decidirás tú, ¿no? También depende de la expresión de cada uno. A mí Juan Ortega me encanta cómo las hace.
0: Bueno, está bien. Que Ignacio, oye, mañana hay una sustitución en Gijón. Yo no sé si la vas a coger tú o quién la coge, porque Álvaro, el compañero, ayer, el porrazo que le pegaron, va a estar unos días fuera.
3: La verdad es que no estoy al tanto, Julio. La verdad es que yo le escribí a mi compañero Álvaro para ver cómo seguía y cómo está haciendo su evolución, pero no he tenido todavía respuesta. Y la verdad es que no sabía si existía una sustitución, y mucho menos.
0: Pues entonces me da a mí que no te la llevas. Pues si no te ha avisado ya la empresa. Pues nada, ¿dónde te vemos próximamente, Ignacio?
3: En Colmenar Viejo nos vemos, Julio, el 29 de agosto.
0: Leti, ya no te escapas.
2: Yo he dicho que estaba mirando que en Arganda también está, que es una de las ferias a las que habrá que ir seguro, o sea que también le veremos allí.
3: Además, el 29, yo creo que esas dos serán por la tarde, entonces yo creo que con más razón podrían estar por ahí.
2: ¡Qué maldad!
1: ¿Ves, Leti? Ya no tienes que madrugar,
2: ya no
1: tienes excusa.
0: No os digo yo, veis lo despierto que es y lo hábil que es, que a veces llamamos a los novilleros y no, ni sí, ni no, ni bien, ni mal, este está despierto y este va a comer langosta del toro. Ignacio, que nos alegramos mucho de ver eso, esa evolución, y oye, mexicano, pero de la escuela de Madrid, y aquí los de Madrid siempre tenéis un punto a favor.
3: Muchas gracias, Julio, es un privilegio estar aquí contigo y con todos los que nos acompañan siempre.
0: Que vaya muy bien, torero. Oye, el papá está ya retirado, ¿no?
3: Mi padre sí, hace 6 años.
0: Pero vamos, yo lo vi ayer y está fuerte, o sea que en el campo seguro que alguna vaca sale, ¿no? ¿Le dejas que salga la tapia o son para ti?
3: Y la verdad es que no me gusta porque me pega a mis baños y me deja muy mal, pero sí, hombre, es un privilegio verle torear.
0: Bueno, pues nada, dale un abrazo y en Colmenar nos vemos, si Dios quiere.
3: Claro que sí, Julio, nos vemos en Colmenar.
0: Un abrazo, torero, enhorabuena y a seguir toreando así, que la verdad que ayer me lo pasé muy bien viendo, tanto a ti como a Álvaro, fue una mañana que no se ve habitualmente, con quites, con competencia, pero luego, oye, con el compañerismo de los toreros. Un abrazo, Ignacio Garibay.
3: Muchas gracias, hasta luego.
0: Venga, vamos a presentar a otro torero, ya lo conocemos en el toril, aunque a lo mejor mucha gente todavía les parece un desconocido. Se llama Israel Guirao. Israel, ¿qué tal? Buenas noches.
4: ¿Qué tal, Julio? Buenas noches.
0: Que también, ya que estamos hablando, Dax monopoliza todo, pero claro, ya que hemos estado allí, que luego digan, no, hombre, vienen aquí, les invitamos y tal, y luego no se hacen ni puto caso, no. Que Israel Guirao ha quedado triunfador de las novilladas Sin Caballos de Dax. Quedó ya triunfador en Sevilla, que ya dijimos, las va a ganar, y las ganó. Ha ganado la de Dax. Hoy, en Miraflores de la Sierra era, ¿no?, lo del camino,
4: sí,
0: hacia las ventas.
4: Camino hacia las ventas.
0: Tres orejas, ¿no?
4: Tres orejas, sí.
0: O sea, que ya vamos a decir que Israel Guirao va a ganar el camino hacia las ventas.
4: Bueno, todavía... Todavía queda una novia más por torear y luego ya a ver si hay suerte y pasamos a la final y luego ya torear en Madrid.
0: No sé si Leti Parrado, cuando ven los novilleros Sin Caballos, dicen, torean muchísimo más que casi que los matadores y que los novilleros con picadores. Luego llega el debut y claro, muchos se quedan ahí estancados. ¿Cuántas has podido, en los últimos 5 o 6 días, cuántas novillas has toreado? Porque mañana y tarde muchos días, ¿verdad?
4: Pues justo en los últimos 5 días, todos los días.
0: Claro.
4: Llevo desde el 12 toreé en Castellar, en Jaén, y nada más.

0: electoral tuve que salir por la noche directo a DAX, que tocaba el día siguiente por la mañana. Después de DAX pasé a la final el 14, ayer 15, tuve mañana una matinada en Roquefort y por la tarde fui a Sala de los Infantes a Burgos y hoy aquí en Miraflores y mañana voy a Frías del Albarracín.
1: O sea que ha estado en Jaén y en Burgos y no lo habéis visto seguro, ¿no? Parrado, Leti.
2: Parrado.
3: Pues no he ido a Castellar, no. Me pilla demasiado largo Castellar a mí. Es que Jaén es una provincia más grande de lo que vosotros pensáis. Oye, yo me acuerdo, fíjate lo que son las cosas. Aquí en Jaén, con gente que son muy de Jaén, un banderillero que se llama Juan José Lara Perucha, que este año ya se retira después de una trayectoria de las más honradas que ha habido en esta provincia, y también David Lorente, que es banderillero y veedor de toros, hace un par de años ya me hablaba a mí de Israel Guirao. Dijeron, no le pierdas la pista a este, que este va a ser gente. Y mira, sí, por
0: además,
3: dónde va.
0: A Perucha le brindó un novio Linares el año pasado, que le corté el rabo, se lo brindó.
3: Un novio de Sorando, ¿verdad?
0: De Sorando, sí. La verdad que tanto con David como con Perucha me llevo muy bien, mantenemos una muy buena relación.
1: Que se me ha olvidado decir, triunfador también del Alfarero de Plata de Villaseca. O sea, que prácticamente lo único que no ganó fue lo del kilómetro cero en Valdemorillo. Pero vamos, todo el mundo salió diciendo que el que mejor había estado, junto a Rubén Vara seguramente también, y César, sí, Justo, otro chico que estuvo muy bien, fue pasado que no tuvo suerte en la final. Que, lo que estamos diciendo ya todos, Israel, que estás ya para debutar, ya se te ve una superioridad con los novillos, claro, tú disfrutarás, pero no sé si al GMSI a final de temporada o ya pensando en debutar en Valencia.
0: No,
1: en
0: yo ya estoy pensando en la falla. La verdad que al principio de temporada se nos plantearon varias opciones para debutar este año, pero surgió lo del camino hacia las ventas, que la final era el 9 de octubre, y al final este certamen ha sido el que un poco ha hecho que la balanza cayese para debutar el año que viene, ¿no? Porque al final mi plaza siempre ha sido Madrid, y torear en Madrid me hace muchísima ilusión, y sabía que si tenía este año la oportunidad no la podía desperdiciar.
1: Pues hay que seguirlo.
3: Sí, la declaración de intenciones es menuda, ¿eh? ¿No? Como estaba lo del camino hacia las ventas el día 9, pues no voy a debutar antes en el GMSI. O sea, el tío tiene claro que va a ganarlo.
1: No, hombre,
0: y
1: claro.
0: Además, un certamen donde todo es de la Comunidad de Madrid, tener la oportunidad de un valenciano de poder todavía el certamen y que sea en la final en Madrid el 9 de octubre, el día de la Comunidad Valenciana, pues es un sueño, ¿no? El día de todos los valencianos poder representar mi tierra en Madrid, pues es algo que estoy muy ilusionado y que voy a poner todas las ganas en ello.
1: Pues te seguimos, y además, bueno, ¿cuál es la próxima que toreas del camino hacia la venta? Porque creo que tenéis que torear dos para poder optar a la,
0: sí,
1: final, ¿no?
0: Ahora el 26 de septiembre en Boadilla del Monte.
1: ¿Esa de Boadilla de quién es?
0: De los Maños.
1: La de los Maños, que el año pasado salieron los 6 de indulto. Ah, pues esas 100% vamos a ir, que además es del amigo Marcuello, así que allí nos vemos. Buah, pues esa vamos a gozar, y sobre todo vas a gozar tú, que eso de los Maños va a salir.
0: Sí.
1: Excelente. Pues allí nos vemos, Israel Torero.
0: Perfecto.
1: Enhorabuena y en Valencia en Fallas el año que viene estaremos también siguiendo el debut. Un abrazo, Torero.
0: Seguro que sí, un abrazo. Muchísimas gracias.
1: Parrado, Cenicientos, no sale el toro allí, ¿no?
3: No, que va. Fuá. Yo me acuerdo de Cenicientos. La novillada más grande que yo he visto en mi vida fue una de los hermanos Santa María, antes Lizardo Sánchez, en la portátil de Cenicientos, que debutó ese día como picador Agustín Navarro, que luego ha sido uno de los grandes picadores que ha dado la provincia de Jaén. Madre mía lo que pudo salir por aquella puerta de la portátil. Fuá. Y creo que siguen en la misma línea. Creo que allí el toro comercial como que no.
1: No, no, a ver, Montero, Francisco Montero, torero, buenas noches.
4: Hola, buenas noches.
1: Que lo de ayer era una novilladita chica, ¿no? En Ceniciento.
4: Bueno, la de ayer tenía que ser la corrida toro que tenía que ser en Ceniciento, ¿no? Y salió el toro que es el que tiene que salir para que los esfuerzos tengan más mérito, la verdad.
1: Era de Sobral y Flor de Jara, ¿no?
4: Exactamente, un desafío.
1: ¿Y salió bien, por lo menos a ti te fue bien, ¿no?
4: Hombre, yo gracias a Dios, pues volví a esta plaza tan importante, de aficionado tan exigente, pero que tanto sabe valorar al toro como al torero, y fui a entregarme otra vez de nuevo, ¿no? Y la verdad que muy feliz, muy contento, porque volvió a suceder cosas importantes para seguir labrando mi camino, o mi carrera, o mi futuro, ¿no? Pero

0: verdad que poquito a poco vamos para adelante.
1: Torero.
2: Leti.
1: Sí, no, que solo tenía una duda. Si él dice que muy contento, el público entregado con él, yo solo le quería preguntar si se le ha pasado el enfado un poco con el presidente.
0: Bueno, yo no me he enfadado con el presidente, la verdad. Yo saqué toda mi rabia ya cogiendo esa oreja, porque aunque sea una oreja, es una oreja de peso. Es verdad que muchos aficionados salieron de la plaza diciendo que era otra tarde de tres orejas, que me habían robado dos, uh-huh, como el año pasado. Pero bueno, cada presidente tiene una ideología, tiene un recuento de pañuelos y cada decisión hay que respetarla, ¿no? Y la verdad que los vídeos que han publicado, pues parece que a lo mejor estoy un poco encarado con el presidente, era la rabia, que yo tengo por dentro cada vez que me he visto de torero, porque creo y pienso que mi camino está siendo muy duro, ¿no? Y imaginaros la rabia que llevo yo todas estas tardes cada vez que me enfundo el vestido de torea.
3: Parece no, que si el presidente no está en alto y está allí al lado, le pega un bocado en la nuez, ¿eh?
0: O sea que, bueno, es que era una puerta grande y bueno, y cuando...
3: Con todo lo que significaba, claro.
0: Hombre, y el aficionado tan exigente que hay en Ceniciento y están pidiendo la segunda oreja con fuerza, porque ya me había quitado una oreja en el primero, que había petición también, y dice tú, joder, y con tanto que lo necesito salir a hombro y en plazas tan de verdad, pues sinceramente uno se enfada, pero bueno, yo cogí esa oreja y la pasé con todo el cariño del mundo hacia esa afición tan importante y la verdad que estoy muy contento y muy feliz, la verdad.
2: Que este año Montero estuvo a punto de ser la única puerta grande de la historia de tres puyazos con uno de reta, cuidado, que no es cualquier cosa. O sea, que la claro, temporada de Montero es para analizarla. ¿Por qué no estás en los desafíos? Porque es algo que yo creo que no entiende nadie, porque hay algunos nombres, con todos los respetos, faltaría más, y encima los que os ponéis delante de esas corridas tenéis los respetos multiplicados por 999. Pero joder, Montero tenía que estar ahí sí o sí. Te vimos en Ortez, que fuimos a verte. Te vimos en tres puyazos, faltaría más. Te hemos visto en Ceniciento. Vamos a ir a Riaza a verte también, con una de Prieto de la Cali. ¿Quién es la otra? De Juan Pedro, ¿no?
0: José Escolá.
2: Eso, claro. ¿Por qué no estás en los desafíos?
0: Pues mira, yo soy siempre muy sincero, yo me expreso como soy, ustedes lo sabéis, me conocéis ya bastante. Hemos tocado por cielo y tierra la confirmación en Madrid. Yo pensaba que este año podría ser los desafíos de septiembre. Creo que estoy haciendo méritos, ¿no? Para joder, ¿no? Que soy un torero que me merezco a lo mejor ya confirmar, ¿no? Porque me encuentro en un momento bueno, estoy, sinceramente, pues estoy triunfando, ¿no? Porque en estas corridas tan exigentes, una oreja, una vuelta al ruedo, da una dimensión de torero buena, ya eso es un triunfo, ¿no? Porque estas corridas son muy exigentes y muy duras, la verdad, ¿no? Y yo ya pensaba que este año, pues, digo, pues mira, pues creo que vamos a confirmar, pero la verdad que la última conversación que tuve me dijeron que era muy difícil porque hay muchos toreros, yo lo entiendo, hay muchos toreros, muchos compañeros que se merecen estar anunciados en Madrid, pero bueno.
2: Bueno.
0: No sé, a lo mejor son cosas de Dios, cosas de que tiene que llegar, ¿no? Y llegará en el momento más adecuado a lo mejor y no es mi momento ahora para ir a Madrid, no lo sé.
2: Llegará, Montero. Te vemos en Riaza, es el 19 de septiembre, ¿no?
0: Pues sí, la verdad que estoy muy contento, ¿no? Porque Riaza es otra afición dura, donde sale el toro de verdad, porque he visto imágenes por ahí y la corrida es seria y fuerte y bueno, un cartel, ¿no? Como el de Ortez, un cartel que...
2: Con Damián Castaño y Cristian
0: Pérez. Con dos toreros y dos compañeros que se juegan el tipo, que salen a rear, que quieren triunfar, porque es normal, ¿no? Las corridas estas de llamada dura, pues necesita toreros machos, toreros de verdad, y todos queremos batirnos el cobre para ser el mejor, ¿no? Entonces, es un cartel fuerte.
2: Pues ahí estaremos, en Riaza, Montero. Que enhorabuena, que se te pase el enfado y nada, a seguir entrenando y a nada, seguir con tu personalidad. Con esa personalidad no la pierdas, que aunque a mucha gente le parezca que estás loco, que haces locuras, si esa es tu forma de entender el toreo, hay que respetarla y hay que valorarla. Y además, hacerla con los toros que lo haces, ¿eh? Que no la haces con el toro de carril, claro, el de cubillo, que también tiene mucho mérito hacerlo, ¿eh? Pero que hacérselo al de Reta, al de Prieto de la Cara, al de Flor de Jara, el que quiera y pueda que lo haga.
0: Claro, ¿no? Yo, sinceramente, sabéis cómo soy. Soy un tío sano, un tío de verdad, un tío que se entrega en cada tarde. Y soy así porque así lo siento, porque yo no... tengo mi técnica aprendida, porque si yo no tuviera técnica ayer de Flor de Jara, me hubiera haber cogido unas pocas de veces, porque fue un toro exigente, un toro complicado. Pero claro, también tengo yo, creo, mi magia, mi arte, mi ser yo, ¿no? Porque yo no me quiero copiar a nadie, yo quiero ser diferente a todos, porque ser una copia de alguien, yo creo que eso no es bonito, no es... Hay que ser especial, hay que ser único y poner el alma, ¿no? En cada cosa que haga delante de un toro o en la vida misma, ¿no? Y ya está. Y a todos esos aficionados que me valoran, le doy las gracias. Y a los que hablan regulado o mal, también le doy las gracias porque me hacen superarme todos los días.
2: Ya se convertirá. Montero, enhorabuena. Hablamos.
0: Muchas gracias y un abrazo fuerte.
2: Y chao, hablamos con otro gaditano, Daniel Crespo. Daniel, buenas noches.
4: Buenas noches, Julio, ¿cómo estás?
2: Que prometimos que te íbamos a llamar, aunque sea cortita y al pie, simplemente para saber qué tal lo de Miura, que era la primera.
4: Pues la verdad que feliz, ¿no? Una vez matada y torreada, con un triunfo...
2: Uy. Se corta, a ver, te escuchamos, Daniel.
4: ¿Me escuchas ahora?
2: Sí. Te digo que has triunfado, que lo de la magallánica, el traje ese, te lo has hecho para la ocasión, te lo han dejado, ¿qué tal te has visto con el traje? Porque, en fin, no es lo más habitual. A algunos les parecerá bonito, a otros nos parecerá horrible, pero bueno, luego el toro es lo mismo, y encima de Miura.
4: Bueno, a gusto los colores. Yo la verdad que he toreado prácticamente con un chándal, ¿no? Me lo encargué, me lo he hecho a medida y la verdad que ojalá fueran así todas las toreas de toro, ¿no? porque más cómodo no puede ser.
2: O sea, que cómodo es por lo menos. ¿Y lo del el ruedo lleno de sal, eso es cómodo?
4: Sí, yo esperaba otra cosa, ¿no? Porque al final, bueno, uno está siempre pendiente del albero, que está duro, que está blando, que hay muchos agujeros y le ponen, al final le añaden una capita de sal, pues uno está un poquito mosqueado, ¿no? Y después de preguntar a tantos compañeros cantoreados y demás, la verdad que, bueno, no ha molestado nada. Al final uno tiene delante de uno Miura y yo creo que de esas cosas pues las echan la pena.
2: Parrado, en 30 segundos, ¿dónde nos vamos con Daniel a celebrarlo en Sanlúcar?
3: Hombre, allí a la Plaza del Cabildo. Y que yo creo que es donde debe de estar con su familia ahora mismo.
4: De camino vamos. Gracias, ¿eh? Como bien has dicho, con la familia. Vamos a disfrutar ahora a ver si hay algo abierto, no decir si se me ha hecho muy tarde. Y bueno, aunque esté luego la heladería Tony abierta, pues con eso disfrutar.
2: Pues nada.
3: Anda que no se conoce las querencias bien, Juli.
2: Además, el apoderado de por allí, ¿no? Mitad sí, francés, ya. Mitad de Sanlúcar, claro.
4: Desde que empecé con Luisito, la verdad que llevamos 2 años, bueno, aquí en Sanlúcar, en nuestro cuartel, entrenando todos los días y sea comiendo lado, todos los días me lo ando de arriba abajo Sanlúcar. Entonces me lo
2: bueno, que nos vamos. Adiós, Daniel, enhorabuena. Parrado, Leti, nos vemos. Adiós, que se nos ha comido el tiempo. Ahora el deporte, Pole Position.
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Buenas noches, bienvenidos a Pole Position. Ya suenan los motores, aquí en Onda Madrid. Y como siempre, con toda la actualidad del motor en competición en un fin de semana donde estamos de previa. Y es que vuelve la Fórmula 1. Se acabó el parón veraniego y regresa al Mundial el próximo fin de semana con el Gran Premio de Países Bajos. Último año en el que estaremos en Zandvoort y donde con

0: arranca la segunda parte de la temporada. Recordemos que ya en menos de un mes la Fórmula 1 vuelve a Madrid. El Madrid ultima los detalles y la apuesta a punto para recibir un Mundial que vivirá una segunda parte de la temporada marcado por la lucha en este campeonato entre el joven líder Kimi Antonelli, que el próximo día 25 Ángel Montalbán cumplirá 20 años, y Lewis Hamilton. Buenas noches, ¿qué tal, cómo estás?
1: Buenas noches, director, y un saludo muy cordial como siempre para ti, para el equipo y para la audiencia. Pues sí, juventud y divino tesoro.
0: La juventud de Kimi Antonelli con Lewis Hamilton, pero ojo porque hay más outsider, ¿eh? Norris ganó en Hungría, qué lejos queda ya el Gran Premio de Hungría, donde quiere, también está en esa terna de candidatos, por supuesto, con Leclerc, ver qué pasa con Russell, todo esto por arriba, sin olvidarnos de Piastri y de Verstappen, que corre en casa el último fin de semana, que al menos va a correr aquí en Zandvoort. Veremos si en la Fórmula 1, que insisto, todavía está en el aire si continuará o no continuará, yo creo que sí, pero hay que esperar. Y donde, por supuesto, para los nuestros llega un fin de semana de contrastes, porque tras el parón, recordemos, aquí llega Williams sin novedades, al menos hasta Azerbaiyán no se espera ese gran paquete que pueda hacer avanzar a este Williams. Y donde, por supuesto, hay esperanzas con Aston Martin, tras haber visto que las 16 novedades que incorporó en Hungría funcionaron. Afectaban sobre todo al chasis, a la aerodinámica, pero todavía no llegaba esa actualización para el motor, que sí iba a estar aquí en Zandvoort y que, sumado a lo anterior, podría dar de nuevo un nuevo salto en cuanto a rendimiento, el monoplaza de Fernando Alonso. ¿Quién nos lo iba a decir, Ángel Montalbán?
1: Que se te cumpla tu oráculo, porque la verdad, ya está bien, que se puede decir, ¿no? Ya todos los meses que llevan sin dar con la tecla. Y luego, pues nada, esperar a ver qué pasa, porque como también hay mucho de lotería en los grandes premios, si mi batería va, si la tuya no va, o sea, ya sabes.
0: Es una pena que no esté Zandvoort, porque es un circuito que nos gusta. Aquí ha corrido también Fontes, va a estar ahora un ratito con nosotros. Sí, sí. Va a estar también Pablo, va a estar Jorge Prado. Hablaremos de todo lo que va a ser el regreso de la Fórmula 1 con formato al sprint. Recordaremos también, por supuesto, horario dentro de la previa, junto al resto de noticias de estos días, donde ha habido protagonismo para la silly season y también para decisiones en equipos donde han cambiado al jefe durante estas vacaciones. Ahora lo contamos, ¿eh?
1: Ya lo creo.
0: Puede haber incluso afectaciones de cara a los pilotos que están en ese equipo y algún cambio incluso donde la rumorología apunta a Carlos Sainz en otro equipo y al propio protagonista en Williams, un Checo Pérez, que recordemos también él mismo se proponía como candidato para varios equipos, ¿eh?
1: La gente vuelve de vacaciones y se encuentra que no le entran las llaves en el despacho y es que le han quitado todo. Lo tiene.
0: ¿Qué
1: todo,
0: pasan cositas, no?
1: Debajo de la escalera tienen las cositas.
0: Hablaremos también, que sé que te encanta, de motociclismo, Ángel Montalbán.
1: No, para nada.
0: Tras el regreso, recordemos, del parón veraniego, volvimos aquí el fin de semana anterior en Silverstone, donde la victoria fue...
1: ¡Qué felicidad!
0: Para Raúl Fernández, que sé que te has alegrado mucho porque se lo merece el piloto madrileño. Segunda victoria de su vida deportiva en carrera el dos domingos, y donde Jorge Martín es mucho más líder con 31 puntos sobre Besecchi, 31 sobre Gura y 40 sobre Marc Márquez. Desarrollaremos la resaca que ha dejado este Gran Premio de Gran Bretaña durante estos últimos días, del que se ha hablado y mucho, porque recordemos que no vuelve MotoGP, lo hará en Aragón, en Motorland, el último fin de semana de agosto.
1: Para que veas que estoy atento a las motos, vi un poco de la sprint y me di cuenta, para que la gente que conoce ese circuito, que siempre es verde como una lechuga, estaban los laterales secos, o sea que va en serio, que está toda Europa seca, seca.
0: 30 grados en pista. O sea,
1: nunca había visto
0: en Silverstone, que lo normal es
1: que parecía un circuito del sur de Europa.
0: Que tres días seguidos en alguno veas el agua, ¿eh?
1: Ya,
0: pues
1: nada.
0: Pues nada de esto. El siguiente circuito, desde luego, se espera que haya calor, que será en Aragón, finales de agosto, y allí volverá un Mundial que muchas claves, porque insisto, la resaca que ha dejado Gran Premio de Gran Bretaña, de fondo también con los problemas que tuvo Ducati oficial, con los problemas técnicos y con los problemas físicos también de Marc Márquez. De ello hablaremos aquí esta noche y, por supuesto, también de todo lo que ha sido las noticias, que ha habido y muchas durante estos últimos días, en el que algunos compaginan las vacaciones con la preparación física para una segunda parte de la temporada que ya sí, a partir de Aragón, va a ser, bueno, continua y, desde luego, emocionante. Vamos aquí a contarlo, a disfrutar. También recordaremos cómo está el resto de categorías. De allí nos iremos con los rallies, porque Ángel Montalbán en 15 días llega a Paraguay en el Mundial, ¿eh? Quedan 4 pruebas. Veremos qué pasa con Arabia. Podrían ser 3 o 4 y que sea en España donde se dispute la prueba prevista en Arabia.
1: La FIA, como en criterio, está quitando carreras de ahí, salvo las de todo terreno. O sea, sabes que somos el patito feo.

0: no sé por qué.
1: Todo terreno donde, recordemos, en clave nacional vuelve también el primer fin de semana de septiembre, antes del Princesa de Asturias. Cositas que vamos a contar también esta noche, sí, respecto al regional madrileño.
0: Exacto.
1: Que tenemos también pruebas en Maqueda, en el Molar, que se viene ya también en esa segunda parte de la temporada, después del verano, y donde también hay que recordar que hemos tenido en Estados Unidos la Indy. Uh-huh. Espectacular. Alex Palou, que tuvo problemas el sábado, extravió su coche contra el muro en clasificación, sí, pero que lo ha resuelto de manera más que eficiente hoy.
0: Que tocó un piano y que lo perdió de atrás, pero vamos a ver, ¿qué le vas a pedir a ese tío?
1: Era un circuito nuevo, Ontario, Canadá, ¿eh?
0: Que gana todos los domingos, y el problema es saber quién va a quedar segundo, no quién va a ganar, por una vez que no gane.
1: Pues ha sido cuarto, pero por delante de sus máximos rivales, sí, más pues cerca de ese quinto título. Podría ser campeón incluso antes de que finalice el campeonato. Está muy cerca de ello. Luego lo contaremos con nuestro querido Santi Torres. Todo esto y mucho más, donde Miguel Ángel Delgado Daza, en la técnica, hace posible este programa y pone la banda sonora. Y donde, como siempre, Juanma Fernández, llegados a este punto, Ángel Montalbán, recordamos,
0: Sí.
1: Cinturones abrochados.
0: ¿Estás preparados?
1: Aquí comienza Pole Position.
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1: Bueno, Ángel Montalbán, qué ganas tenías de vivirlo en el estudio también, ¿eh?
2: Bueno, sí, aparte hoy hay dos efemérides que hay que contar. Una, vamos, Villota seguro que está al cabo de la calle. Y Fuentes también, pero ahora lo contamos.
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1: 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Y con F1 Arcade arrancamos, por supuesto, como siempre, la Fórmula 1 aquí en Pole Position, porque vuelve el Mundial. Segunda parte de un campeonato donde Kimi Antonelli, 50 puntos de ventaja sobre Hamilton, todo desde luego por decidir.
2: No queda.
1: Max Verstappen va a correr su último gran premio en casa, que no en este circuito, porque él va a correr, ha dicho, más veces en otras categorías, porque sale del Mundial Zandvoort con el Gran Premio de Países Bajos, con el que llegamos al regreso de este campeonato. Y donde para hablar de todo ello nos acompaña esta noche, saludamos ya Pablo de Villota. Muy buenas noches, ¿qué tal, cómo estás?
3: ¿Qué tal? Buenas noches a todos.
1: Bienvenido, Pablo. Esto arranca, segunda parte del campeonato. ¿Qué ganas? Y desde luego, todos muy pendientes de cómo arranca también con ilusión ese nuevo motor Honda, gracias al plan Aduo que incorpora ya este Aston Martin. A poquito que le ayude, debería de seguir mejorando. Y con esa esperanza, no aquí, porque no va a llegar nada para Carlos Sainz, pero veremos si en Azerbaiyán, ojalá que puedan mejorar las prestaciones y que al piloto madrileño le permita estar algo más arriba, ¿no?
3: Pues sí, ahora que has comentado esto, me ha venido a la cabeza lo que ha cambiado el Mundial de Fórmula 1 con la cantidad de carreras, porque has dicho ahora el Ecuador. Normalmente la Fórmula 1, siempre cuando estábamos ya en estas fechas y llegaba este último fin de semana de agosto, la secuencia siempre era Spa, Monza, un par de asiáticas, Japón, tal, y fin del Mundial. O sea, que era esa situación.

0: que ya quedaban como cuatro, como mucho cinco carreras, y se acababa. Y ahora estamos todavía con, pues eso, con 12 carreras por delante, que es bueno.
1: Había tres carreras en agosto, ¿te acordás? Siempre en agosto había tres grandes premios.
0: Sí, era además una secuencia que era durante muchos años que no se movía, ¿no? Empezaba justo después del Gran Premio de España, Francia, luego después de Francia venía Inglaterra, que se corría el sábado, y luego después de Inglaterra venía Alemania, Austria y
2: Spa
0: y Monza.
1: Ha nombrado... Sí, sigue.
0: Pero bueno, que claro, todo esto ahora pues lo que pasa es esto, que aún queda medio mundial y es verdad que en 12 carreras, desde luego no espero que vaya a haber nada así en plan de aspirar a victorias, pero son todavía 12 grandes premios donde, si se hacen bien las cosas, se puede acabar la temporada de una forma pues muy esperanzadora, ¿no? Si no, en otro caso, sería una temporada ya totalmente perdida.
1: Ha nombrado a Austria, hace hoy 50 años, el Gran Premio de Austria de 1976, fue la última vez en la cual hubo una participación de una mujer, que fue Lela Lombardi, fue su última carrera, porque luego ni Divina Gallica, ni Desiree Wilson, ni Giovanna Matti consiguieron participar en el Gran Premio. Participaron los entrenos.
0: Realmente sí, lo que pasa es que no fue puntuable como el de España, porque Desiree Wilson en 1981 corrió el Gran Premio de Sudáfrica, que ganó Carlos Reutemann, y luego, porque estaba en plena vorágine de la guerra de la FISA y la FOCA, entre Balestre y Eccleston, y luego al final lo mismo que le pasó al Gran Premio de España, pues ese Gran Premio del año 81 no fue puntuable, era el pulso que se estaban echando unos y otros, hasta que se dieron cuenta que ni la FIA ni la FOCA, pues cada uno por separado tenían la fuerza suficiente.
1: Sí.
0: Y este Gran Premio sí que lo corrió Desiree Wilson, que desde mi punto de vista ha sido la mejor piloto
1: femenino de la historia. Pero al no ser puntuable es como el Aurora, ella hizo un campeonato Aurora impecable. Y ahora que ha nombrado a la guerra, es decir, que la FIA admite de nuevo rusos en las competiciones, con lo cual Mazepin podía volver.
2: En cualquier disciplina motorsport.
1: No hacer carreras, pero sí tener ya pilotos.
2: Vamos a dar la bienvenida para desarrollar todo lo que es la previa a nuestro querido Jorge Prado, que ya nos escucha al otro lado también. Hola Jorge, buenas noches, ¿qué tal? ¿Cómo estás? Jorge, ¿qué tal? ¿Cómo estás? Ahora te recuperamos. Fontes, que sí te tenemos al otro lado.
3: Buenas noches, ¿cómo estáis?
2: ¿Qué tal? ¿Cómo estamos? Con sintonía propia, como siempre, y tiene que ser, Álvaro Piloto, que vamos a echar de menos Zandvoort. Un circuito espectacular. A mí realmente no me agrada que salga del calendario, pero ya sabes, Liberty Media y sus cositas, pues es lo que tiene. Divertido para los pilotos y quizá pueda ser el que tiene algunas cositas que se asemejan algo a Madrid respecto a esa curva, también para los pilotos.
1: Zandvoort y el Jarama
2: no es la monumental,
1: pero por el mismo.
2: Efectivamente.
3: Y Suzuka.
2: Exacto. Son de esos circuitos que para mí tendrían que estar.
1: Sí.
3: Hombre, sin duda Zandvoort es un circuito de los míticos, ¿no? De los que siempre deberían estar, ¿no? Es como Spa, o como Monza, o como Imola. Hay circuitos que yo creo que pertenecen a la historia del automovilismo, y eso es lo que hacen grande este deporte, ¿no? Que Zandvoort desaparezca, bueno, supongo que será circunstancialmente y volverá. Es verdad que yo que estaba allí, es un circuito muy pequeño, es decir, yo no sé cómo se organiza un Gran Premio de Fórmula 1 en un circuito con tan pequeño, un paddock tan pequeño, debe ser angustioso para la organización, porque es verdad que es una pista, tiene un paddock bastante pequeño, pero la pista es tan bonita, es tan demandante, es tan distinta a todo, que eso es lo que hace bonito, ¿no? Quizá a veces, creo yo, que a veces es un circuito más de piloto que de público, es decir, pasan menos cosas muchas veces de lo que la pista le está demandando al piloto, ¿no? Y entonces a veces no hace grandes premios bonitos, sino un poco feos, porque parece que no pasa nada y es porque los pilotos van a tope todo el rato, pero es muy difícil que pasen cosas, porque es difícil adelantar, es muy rápido, es muy complicado, y esa curva peraltada, que es verdad que yo la he hecho en un prototipo de 550 caballos, es alucinante. O sea, cuando tú llegas a la penúltima curva, frenas, giras, desde ahí ya es fondo en un peralte que parece que se te salen los ojos de las órbitas cuando estás en medio del peralte. Así que, bueno, pues oye, Madrid, pues habrá que ver cómo lo hacen.
2: Palabra de piloto.
4: Ya lo creo. Y la

0: Vamos a hacer unos programas con Villota, que encima hay un hotel, el que los que vamos a verlo, que se ve estupendamente desde arriba, haga frío, haga calor, pero efectivamente yo recuerdo, yo estaba en un DTM ahí, que atravesabas el paddock, vamos, te dejabas algo en el coche en el parking y no había perecería a recogerlo, está todo junto.
1: Jorge Prado, ahora sí, ¿qué tal, cómo estás?
2: ¿Qué tal, Juanma? ¿Qué tal, equipo? Buenas noches. ¿Me oís ahora?
1: Te oímos. Y sé que eres otro de los que también va a echar de menos estos circuitos, pero la Fórmula 1 en su era moderna pues busca otro tipo de cuestiones y quizá, fíjate, en eso Madrid va a tener la esencia de un circuito que va a combinar cosas que tienen que ver con la Fórmula 1 de ahora y la de antes, con esa curva peraltada única, en la, desde luego, en el calendario. Y ha habido ya incluso pilotos y equipos concretamente como McLaren que se han quejado de que Ferrari haya podido probar en el Madryn antes de que llegue la Fórmula 1. Recordemos que el reglamento no te permite probar con el coche actual, salvo que sea un circuito totalmente nuevo. Esa zona gris, ¿no?, que encontró Ferrari, y esa posibilidad de que sean los primeros por yo creo que en cuanto a posibilidades de haber confirmado que el circuito pues marcha, como ya hemos contado desde luego aquí, en cuanto a fechas, todo en orden, y desde luego que les va a dar cierta, podemos decir, ventaja, porque ya saben de lo que se van a encontrar, pero luego allí en cuanto den unas cuantas vueltas van a ir todos en igualdad de condiciones, ¿no?
2: Sí, bueno, efectivamente es una, bueno, es cierta, me da cierta pena, ¿no?, que un circuito como Zandvoort, que tiene, bueno, pues esa historia, ¿no?, en Fórmula 1, pues no vaya a estar en el futuro. Es verdad que Zandvoort se quedó fuera porque era un circuito ciertamente peligroso, y luego, bueno, volvió un poco bajo la estela, ¿no?, de que un piloto como Max Verstappen tiene, ¿no? Y bueno, pues es una pena. Es verdad que bueno, que se sustituyen por circuitos, algunos de ellos sin alma. Creo que no es el caso, fíjate, de Madryn, ¿no? Yo creo que no es porque esté en casa, no es porque esté en Madrid, no es porque sea nuestro circuito, pero yo creo que va a ser de los circuitos nuevos, de los que tengan más alma, ¿no?, y de los que dejen más impronta, ¿no? Me parece que la Monumental es todo un acierto. Creo que además va a ser una curva, como ya dijo el propio Carlos Sainz, con una gestión ciertamente complicada. Me da la sensación de que además en esta Fórmula 1 nueva, creo que podemos encontrarnos con, te voy a decir que creo que va a estar entre los tres circuitos más divertidos de todo el campeonato. Es mi sensación, ¿no? Y respecto a lo que dices de Ferrari, bueno, ya sabemos cómo funciona la Fórmula 1, ¿no? Ya sabemos primero que hay que saber leer muy bien el reglamento, buscar esos puntos grises. Algunas lecturas de reglamento en el pasado han supuesto directamente campeonatos del mundo, y creo que Ferrari lo ha hecho muy bien. Yo el otro día, la semana pasada, me tiré un triple ahí un poco lejos, y sin embargo cada vez que va pasando el tiempo voy creyéndome más eso, ¿no? Yo dije que veía a Hamilton campeón del mundo. No sé, yo es que tengo la sensación de que Ferrari tiene que espabilar. Creo que lo va a hacer. Creo que hay muchos intereses, muchísimos intereses, en que Ferrari gane otra vez, y desde luego que Hamilton se lleve el octavo. Creo que para esta Fórmula 1, y de esto sabe mucho Pablo de Villota, esta Fórmula 1 donde hay mucho, bueno, está habiendo mucha controversia con esta reglamentación, con esta guerra que hay entre los que opinan que esta Fórmula 1 pierde muchísimo interés y los que dicen que hay más adelantamientos y que la gente lo sigue. Que hay una campaña de marketing, desde luego, por parte de Liberty, brutal, para decir que esta Fórmula 1 es muy divertida, eso no podemos discutirlo. Que esconden las onboards y que esconden los comentarios negativos, es una realidad. Por tanto, imaginaos en esta Fórmula 1, que recibe tantas críticas, que el campeón del mundo sea Ferrari y que el campeón del mundo sea Hamilton. Yo creo que eso, desde luego, bueno, superaría o provocaría olvidarnos de todo lo que ha pasado, ¿no?, en el año. Entonces, bueno, pues creo que me parece que además rodar en Madryn creo que va a ser una ventaja muy grande en un circuito.

0: circuito que no conoces, ¿no? Así que, bueno, Ferrari creo que, bueno, pues se ha beneficiado, pero está haciendo los deberes. Y, ojo, porque puede ser un cambio de tendencia.
1: En cuanto a los nuestros, antes de hablar, ¿cómo retornará el campeonato? ¿Y dónde esperan llevar las principales evoluciones cada uno de los equipos? En primer lugar, hay que, bueno, ser realistas respecto a la situación de Carlos Sainz y de Williams. Carlos Sainz incluso reconocía a Pablo de Villota en esta semana que no estaba cumpliendo Williams con lo que era un poco ese pronóstico, ¿no? O ese deseo de que llegara ese programa de que con la nueva normativa pues estuvieran más cerca de poder estar luchando. Es verdad que el año pasado pues fue un falso espejismo porque estuvieron como quinto equipo. Carlos Sainz, de hecho, estuvo en el podio en tres ocasiones y luego este año pues hemos visto cuál es la situación real con una fábrica que necesita de actualizarse y desde luego Carlos Sainz en mente estaba dispuesto a aceptar pues un periodo para luchar por unas victorias que ahora no se va a cumplir y que se tiene que ampliar al menos para dos o más años. Y todo esto debe hacer que la reflexión sea clara. Yo creo que va a depender mucho también de cómo sea capaz Williams de evolucionar. Ese paquete con el que prometen llegar a Azerbaiyán, que le supone una mejora para poder luchar al menos en la zona media, en la que ahora mismo pues en Hungría cerraron con Cadillac, por detrás incluso de Aston Martin con las mejoras. Y todo esto hace también que, a pesar de las digamos disculpas de James Bowles, el jefe de equipo de Williams, pues que los pilotos deban de pensar en dónde quieren verse dentro de 3, 2 o 4 años, ¿no? Y es una de las circunstancias que ahora mismo han rodeado este descanso
2: largo me lo fiáis.
1: De Carlos Sainz. Eso ha hecho también que esté en muchas quinielas, porque se ha hablado de Carlos en Audi, por supuesto, es donde suena más fuerte y la posibilidad más real, y no se han descartado tampoco quiénes podrían ser los sustitutos de Carlos Sainz en Williams. Antes decíamos Checo Pérez, pero también se habla de la llegada de pilotos de F2. En fin, yo creo que es una situación que va a hacer que se defina en las próximas carreras de aquí a Azerbaiyán, Pablo, y que desde luego la silly season, que en verano se ha tomado un ligero descanso, pero que en cuanto a la rumorología ha vuelto fuerte esta semana, hace que Carlos Sainz también esté entre esos titulares, ¿no?
3: Sí, pero fijaos ya un poco la respuesta un poco de Audi a esos rumores, que bueno, como que no tienen ninguna razón ni ninguna intención de cambiar. Porque bueno, realmente Hulkenberg y Bortoleto, especialmente Bortoleto, está sorprendiendo para bien. Bueno, pues como no hay aparentemente una razón para cambiar. O sea, si llegara Carlos Sainz, pues yo creo que sería una aportación muy buena. Pero esto siempre es un poco la cuestión de las negociaciones y ese juego de que realmente...
2: Se ha caído Pablo Villota.
3: No, si yo os oigo, perfecto.
2: Ah, es que se ha dejado oír tu momento. Sigue.
3: Ah, pues, bueno, no sé dónde me habré quedado, pero vamos. Ojo también al futuro de James Bowles, porque fijaos que ha caído Graham Lawson.
1: Sí, sí.
3: Yo creo
1: lo adelantamos en sumario. Equipos que durante el verano han cambiado de jefe, como el caso de Cadillac.
3: Claro, yo no creo que sea tanto el rendimiento, porque realmente si alguien esperaba que Cadillac en su debut, con el nivel que hay en la Fórmula 1 actual, lo fuera a estar haciendo mucho mejor de lo que lo está haciendo, yo realmente creo que no sé en qué mundo vive. Yo creo que lo han estado haciendo razonablemente bien para ser un equipo nuevo. De hecho, en muchas ocasiones no han sido los últimos de la parrilla, no están demasiado lejos. Bueno, sin ir más lejos, están como Williams, que se suponía que era quien se iba a comer el mundo este año, después de lo de la temporada pasada. Bueno, pues Graham Lawson ha perdido su puesto. Insisto que creo que ahí debe de haber algo más que lo que es el rendimiento, y han puesto a Martin Budkowski, de regular recuerdo, en la época de Fernando Alonso en Alpine, que fue el que, digamos, le hizo la cama a David Ebrivio desde que llegó. No es que tenga yo una opinión muy buena de Budkowski, pero bueno, son este tipo de personajes que andan ahí rondando por la Fórmula 1 con cierto nombre.

0: siempre, porque ha estado en uno, en otro, tal. Bueno, pues como pasa muchas veces en los equipos de fútbol, ¿no? Hay ese tipo de entrenadores que no es que hayan tenido nunca nada brillante a nivel de palmarés, pero luego siempre son capaces de colocarse en puestos un poco relevantes en equipos. Vamos a ver qué pasa con Bowles, porque esto yo creo que el principal problema que te trae, por poner un ejemplo, Williams se quita encima al Banco Santander porque viene Barclays poniendo una barbaridad de dinero. Tal barbaridad de dinero que hasta compensa hacer una finalización anticipada del patrocinio en vigor que tenía con el Banco Santander. Ahora debuta Barclays con Williams. Le habían prometido que somos el quinto equipo y que vamos a más, y te vas al final de la parrilla. Y ahora, ¿con qué cara hablas con esta gente que les has hecho todas esas promesas? Pues, y estoy poniendo el ejemplo, por así decirlo, el más sangrante, pero al final muchas veces, aunque los dueños del equipo no crean que es la mejor solución, pero a lo mejor lo de cargarte a James Bowles, pues como ha pasado tantas veces en Ferrari, o como pasa de nuevo en lo de los equipos de fútbol. O sea, necesitas cargarte a alguien para que los patrocinadores entiendan que hay que ha habido un responsable, ¿no? Que no son cosas de la Fórmula 1.
1: Que le corten la cabeza.
0: Y a ver qué pasa, porque desde luego, si el que ha traído a Williams, a Carlos Sainz, es James Bowles, y a futuro prescinden de él, yo creo que sería un error, ¿eh? Pero bueno, vamos a ver qué pasa. Ahora estamos en plena temporada de, como bien decía Juanma, de la Silly Season.
2: Con todo ello, que ser realistas, no esperamos ningún salto de Williams, como decíamos aquí. De hecho, van a sufrir, van a estar más cerca de Cadillac incluso que de Aston Martin. Si funcionan esas mejoras, Álvaro, porque recordemos, un motor Honda que ya se ha probado en Hungría, en ese test que hizo el equipo Honda, en ese filming day posterior al Gran Premio, y donde mantienen la confianza en que, al menos con el plan a dúo, han podido actualizar la unidad de potencia y gracias a ello van a conseguir en torno a 40 caballos más. Si eran 60 los que les separaban de Mercedes y de Ferrari, oye, pues junto a ese paquete aerodinámico hará que se desbloqueen también cositas y que podamos ver más cerca a Fernando Alonso o al menos más tocar esa zona media-alta de la zona media, ¿no?
3: Que nos gustaría que eso fuese una realidad, ¿no? Yo creo que llegábamos a Hungría dándoles la vigésimo tercera oportunidad a Honda de que haga las cosas sí. Bien, y en vez de a 4 segundos estábamos a 3 o a 2,7, no lo sé, y jolín, uno, pues es verdad que
2: cuesta tener un poco fe, abajo, cuesta.
3: Y queremos seguir creyendo, y ojalá. Es decir, si recuperan 40 caballos de una carrera a otra, es que o se estaban haciendo las cosas muy mal o las están haciendo ahora muy bien, pero que quizá podrían haber empezado por hacerlas bien al principio. Pero que, jolín, estos saltos y estas promesas, evidentemente Honda llegará, y es verdad, sí, ya lo sabemos que Honda hará un buen motor. El problema es que las cosas en la Fórmula 1 no deben ser, o sea, no tenemos tiempo para esperar, no hay tiempo, y Alonso menos no tiene tiempo para esperar a que Honda empiece a hacer bien las cosas.
1: El mañana no existe.
3: Claro, entonces, jolín.
1: Qué buen título para una película tuya, de las tuyas.
3: es que nos están agotando la paciencia, de verdad. Es que, jolín, es que no puede ser. Es que estamos hablando de Cadillac, de que han llegado y lo están haciendo razonablemente bien, porque es el primer año que llega a la Fórmula 1 y efectivamente lo están haciendo razonablemente bien, porque es un equipo bueno. Bueno, Audi lo está haciendo magníficamente bien porque es su primer año, pero Honda no se puede permitir por prestigio hacer esto. No se puede permitir por prestigio. Entonces, todo lo que haga para mejorar es lo que debía haber hecho desde el principio. Es decir, yo no le pienso dar ningún mérito a lo que hagan, porque es que de verdad que es que esto tenía que haber sido desde el principio. Así que, bueno, que llegue.
2: En esa línea que comenta Álvaro, Jorge, el jefe, el ingeniero jefe, Shintaro Orihara, ha confirmado que aunque llegan esas actualizaciones y que van a ayudar a que el equipo mejore, que la realidad es que para estar arriba, el pronóstico de Honda, y vamos a cogerlo entre algodones, es que a finales de 2027 o principios de 2028 puedan estar preparados para el competir con los primeros propulsores en este momento, es decir, competir contra los motores.

0: Mercedes, con los motores Ferraris, incluso con el Red Bull Powertrains.
1: Lo que te digo, luego me lo fiáis.
0: También hay que tener en cuenta que el año que viene hay cambio de normativa en cuanto a los motores para irnos a encaminar hacia ese equilibrio, ¿no?, del 58-42 de reparto de energía, luego el 60-40 en 2028. Bueno, oportunidades que pueden, o ellos entienden, que van a poder aprovechar. Jorge, desde luego, hay que, insisto, esperar, porque ya no nos podemos fiar demasiado, ¿no?, después de lo que hemos visto este año con Honda.
2: Bueno, yo me voy a quedar con el corto plazo. A mí sinceramente, me agotan mucho estas declaraciones de finales de 2027, principios de 2028. Me parece que...
0: Pues si te agotan a ti, imagínate a Alonso, que...
2: Me parece que son un error.
0: Que no le quedan tantos años, ¿eh?
1: Sí, pero me parece que son un error. Hablan de la próxima década.
2: Y son muy japonesas y me agotan un poco los japoneses, porque, macho, cuando tú entras en Fórmula 1 y eres 4 segundos más lento, mira, paras la fábrica, dejas de fabricar motos y coches y ponte las pilas. Pero hablar de 2028 a mí me parece un insulto, sinceramente.
3: Perdóname, Jorge, pero ¿tú te acuerdas cuando Senna iba a probar el NSX a Suzuka? O sea, cuando era el orgullo de Honda de llevar a Ayrton Senna a probar el NSX, y eso significaba algo en el mundo, y ahora sin embargo están atrás, es decir, han perdido el tren del prestigio.
0: Sí,
2: está claro, pero te metes en Fórmula 1, yo creo, un poco para recuperar ese prestigio, ¿no? Al final Honda en Fórmula 1 tiene un nombre, tiene un palmarés, tiene una trayectoria y estaba entre los elegidos, ¿no? Y yo, a mí, ¿qué quieres que te diga? O sea, primero, voy a ir al corto plazo, porque es verdad que a mí el otro día el Aston Martin me sorprendió. Yo no esperaba yo me esperaba un fiasco, yo me esperaba que de repente, pues, el coche se parara, que fuera un desastre y tal. Si de verdad recuperan 40 caballos,
0: díselo a Herbert, que ha dado por terminada la era de Inegüe.
2: No, pero a mí, bueno, pues, pero es que creo, vamos a ver, esto, no está nuestro ingeniero hoy, ¿no? Pero creo que es muy claro, ¿no? Si tú haces un chasis, pero tienes un motor que es 60 caballos más, menos potente, y por tanto no te da la velocidad real que puede tener ese vehículo, no puedes examinar cómo es ese chasis. Claro. Quiero decir, tú puedes poner en el banco de prueba, en el túnel de viento, toda la potencia y que te dé unos resultados, y cuando vas al asfalto y tocas goma con chapapote, y el coche tiene 60 caballos menos realmente, pues que no puedes saber si te está funcionando aerodinámicamente de forma correcta o no correcta. Entonces, hasta que un motor no tira al 100% y da todo su potencial, tú no puedes evaluar tu potencial aerodinámico. Entonces, a mí me parece que lo que ha hecho Aston Martin con cambiando por completo el coche, y que ese coche haya funcionado hasta el punto de pasar de estar últimos, pero a mucha distancia, a luchar en la zona media, y a que Fernando sea capaz de pasar de Q1, pues ¿qué quieres que te diga? Si le das, es que además que conozcamos, es que recordemos que está Fernando Alonso. Por suerte, no están dos pilotos del nivel de Stroll, ¿vale? Está Fernando Alonso. Si este Aston Martin, como ha funcionado en la última carrera, le das 40 caballos más, oye, ostras, ojo, ojito, ¿vale? Entonces yo prefiero ser un poco más optimista y mirar más al corto plazo. Que Honda pueda tener en 2028 un motor que compita de tú a tú, vale, no lo dudo. Si es que yo no dudo que Aston Martin acabará luchando por un campeonato del mundo. Pero por favor, pensemos en corto plazo, porque creo que Fernando se merece que termine su carrera luchando por un campeonato del mundo. No sé si lo conseguirá o no, pero que por lo menos tenga las herramientas suficientes como para pelear de tú a tú con los Hamilton, los Verstappen, los Antonelli y compañía.
0: A ver si va a ser como la broma Monti de este verano con el hijo de Toto Wolff, que ha corrido en karting y ha ganado con 9 años. Uh-huh. Y han dicho que acabará corriendo con Fernando Alonso en la Fórmula 1.
3: Bueno, lo que espero, Juanma, lo que está claro, y a mí

0: Hay una cosa que me da miedo, lo que estaba comentando Jorge. A mí en Húngaro Ring me pasó también una cosa, que pensé, Alonso y Stroll estaban en una décima, dos décimas toda la temporada. En cuanto ha aparecido un coche mejor, que esté el coche en la zona media, es porque Alonso le ha metido seis décimas a Stroll, porque Alonso por fin ha dicho, mira, coño, tengo un coche un poquito mejor
1: con el que rascar
0: algo, y voy a por, yo no sé si es el coche el que está en la zona media o es Alonso porque ya se ha motivado y está en la zona media, es decir,
2: ya,
0: es que
2: pero
0: el
2: ya
0: coche
2: Stroll,
0: no,
2: pero
0: no sé
2: Stroll,
0: si lo da o no,
2: pero Stroll ya no estaba, vigésimo segundo, vale, o sea que,
0: sí,
2: que el coche ha mejorado claramente,
0: sí. Pero que Alonso esa mejora la ha maximizado, eso es cierto.
2: Sin duda, sin duda. Pero es que tenía un coche que era inconducible, hasta para, claro, Fernando Alonso. Claro. Es que no lo podía conducir nadie. Es que entrabas en la curva y se te iba adelante, salías de la curva y se te iba de atrás. O sea, es que era sobrevirador, subvirador, o sea, lo tenía todo.
0: Totalmente.
3: Hombre, en cuanto tenga un poquito más dócil, manos habrán hecho los dos, tanto Fernando como...
4: Sí, ahora le das un coche bueno y vuela.
3: Dirán, ostras, esto qué es, ¿no? Antes de ir con los horarios y esa previa, os quiero preguntar, dentro del balance de la primera parte de la temporada, aquí hemos hecho en el domingo anterior y el otro, pues una serie de valoraciones y de notas sobre los principales equipos, pero lo complicado ahora es saber qué va a pasar, porque tienen que elegir dónde llevar esas mejoras, dónde Ferrari puede limar esos caballos que creen que les diferencia de Mercedes, dónde Mercedes, que hasta ahora no ha llevado una evolución realmente fuerte a nivel de motor y que podrían decidir incluso penalizar en Monza para llevar ya esa mejora en el Gran Premio de Italia, el Gran Premio de casa para Antonelli, un Antonelli que cumple 20 años el próximo 25 de agosto. Son 50 puntos la diferencia con Hamilton y Pablo, desde luego, son a priori los dos principales candidatos ahora mismo que se baten por un Mundial en el que aún todo puede pasar, porque 50 puntos no es nada, pero donde puede haber muchos otros actores. McLaren confía en su mejora y Ferrari va a poner toda la carne en el asador en este campeonato. No lo dan ni mucho menos por perdido.
5: No, desde luego, no se les va a presentar, yo creo, muchas ocasiones como esta. Ya vemos lo caro que siempre es aspirar a un título mundial, como para que cuando se te presente una oportunidad como este año, hasta hipotecar la temporada que viene si hace falta, ¿no? Pero yo, sinceramente, lo veo complicado, porque veo a Mercedes regular, les veo... que no tienen muchos fallos, y en circuitos lentos, en circuitos rápidos no hay grandes diferencias, no es que puedas decir que este circuito es absolutamente Mercedes y en otro tipo estén totalmente perdidos, y yo creo que si Antonelli no comete errores y Russell le resta puntos a Hamilton, lo va a tener difícil. Y una cosa que no estamos comentando, que a ver, con todo lo que queda por delante, si en una de esas, que ha renovado a Charles Leclerc Ferrari, de pronto le dice a Charles Leclerc que tiene que trabajar para Hamilton.
3: Leclerc está a 91 puntos ahora mismo de Antonelli, mientras que Hamilton está a 50. No ha habido órdenes, pero claro, tiene su lógica lo que dices.
5: Claro, a ver qué pasa con eso, que ya sabemos Leclerc un poco todos estos temas. Lo mal que los lleva.
3: En toda esta situación, fijaros, con el futuro incierto de Max Verstappen, que ahora mismo en el Mundial está a 110 puntos, Norris está a 91, en quinta posición tras la victoria del último fin de semana, un McLaren que Estela ya avisa, cuando llegamos vamos a más, es decir, cuando traen las evoluciones que funcionan a partir de ahí da un salto, es decir, puede haber un escenario en el que haya muchos pilotos que determinen que Antonelli mantenga esa distancia o incluso la aumente, o que le resten puntos gracias a que estén por delante de Antonelli y que Hamilton, con un Ferrari fuerte, pueda sumar más victorias, ¿no? El Mundial incierto, pero va a ser clave los próximos grandes premios. El de Zandvoort, nos iremos luego a Italia y Madrid. Una vez que vas a Madrid, si las distancias se han aumentado o se han reducido, puede darte una clave para lo que veremos luego, ¿no?
4: Sobre todo porque...
3: ¿Qué deciden? ¿Si pensar en el año que viene o seguir invirtiendo en evoluciones?
4: De mini temporada europea y será para hacer balance. Y bueno, pero de todas maneras.

0: Lo que hablamos, que como hay un poco de lotería y sigue siendo un poco a veces caótica las carreras, puede pasar de todo y quedan muchos grandes premios, o sea que queda hasta rabo todo es toro.
1: Yo, después de lo que hemos visto este año, en donde un país decide pagar a otro país para organizar un gran premio, como va a pasar en Malasia, ¿no? con el gran premio, veremos si qué ocurre con el resto de cuestiones pendientes de escenario donde se celebrará, si Bahrein se hace en Malasia, si puede disputarse o no el gran premio que se canceló o se pospuso. Ya veremos lo que sucede este año en Arabia.
0: Lo hablaremos luego en rallies, que en rallies también andan así, pero ya te digo, la FIA está sacando las carreras, creo que muy bien, de la península arábiga, menos la, bueno, esa zona, menos la de todo terreno, que aquí parece que tenemos eso, chaleco antibalas, todo el mundo.
1: Vamos con unas preguntas rápidas y nos vamos con esa previa. Antonelli, para ti, Ángel Montalbán, chico de moda, ¿es el nuevo Verstappen?
0: No. A ver, a este chaval no le está ayudando la FIA.
1: Pablo, para ti, bueno, podéis comentar lo que ha dicho Monti, pero bueno, ayudado, yo creo que como Fernando Alonso, ni él ni Fernando han sido ayudados especialmente. Otra cosa es la decisión de lo que pasó en el 21, pero el resto de mundiales y de...
0: Sí, pero ese te catapulta, sin ese a lo mejor, ¿no?
1: Bueno, tenemos lo que termina de aquí a final de año, si hay alguna circunstancia en la que podamos decir lo mismo a favor o no en torno a Antonelli. Ferrari va a introducir mejoras, tanto aquí como en los siguientes grandes premios. ¿Crees, Pablo, que a partir de Azerbaiyán, si las distancias se mantienen, pensarán ya en el nuevo motor de combustión de cara al año que viene, en ese cambio de reparto, porque no es un motor totalmente nuevo, pero sí que va a cambiar a nivel de software y puede ser una de las claves? ¿Quién se adelanta al año que viene? ¿Quién decide parar este año? ¿Y quién pone todo para evolucionar hasta el final, como hizo McLaren el año pasado? Fueron campeones y este año han empezado con cierto retraso.
2: Bueno, a ver, yo creo que lo de McLaren también se debe al hecho de que no tienes, o sea, cuando empieza un cambio de reglamentación, siempre el equipo, digamos, que tiene bajo el mismo paraguas chasis y motores, es decir, Ferrari, Mercedes, en cierto modo Aston Martin y Honda, tienes cierta ventaja respecto al cliente, porque según vas desarrollando ese motor, lo trabajas con todo lo que tienes en casa. Eso yo creo que es un poco el hándicap que está sufriendo este año McLaren, pero aún así yo creo que también hay un punto de desgaste que es inevitable cuando estás peleando hasta la última carrera por el título mundial, pues por mucho que quieras, algo se resiente siempre la temporada siguiente. De hecho, antiguamente eso es lo que fundamentalmente hacía que los ciclos victoriosos no duraran muchas veces más allá de 2 años, porque normalmente era fruto siempre de ese desgaste que luego les pillaba en los comienzos de la siguiente temporada pues un poquito tras mano. Pero yo ahí insisto que creo que Ferrari, si de verdad se ve con posibilidades de ir a por el título, dudo mucho que a una costa de cargarse la temporada que viene no vayan a por todas. No se van a hacer en otra igual con Hamilton, que es muy importante eso.
1: Con esta situación dentro de Ferrari y Mercedes luchando por el título, Álvaro, ¿crees que aquí la veteranía de Hamilton en esta nueva Fórmula 1 puede suponer una ventaja respecto a Antonelli, o al contrario, que las nuevas generaciones que tan rápido se han adaptado puedan también adaptarse a una batalla que puede ser incluso entre las dos fábricas por la evolución, y que el piloto que mejor se adapte a esas evoluciones que lleguen o más rápido puede ser la clave? Lo hemos visto con Russell, y le está pasando en Mercedes.
3: Sin duda la gran sorpresa de Antonelli es cómo se ha adaptado a esta nueva Fórmula 1, ¿no? Es verdad que es la nueva jornada de pilotos que se adaptan a esta nueva Fórmula 1 de una forma magistral. Russell le ha barrido, pero es verdad que quiero pensar que Hamilton, que es un tío que es 7 veces campeón del mundo, tiene recursos y tiene talento de sobra para hacer frente a eso. Es decir, yo creo

0: Hamilton ha demostrado talento, un piloto que ha ganado casi siete campeonatos y le falta el octavo, ha demostrado que bajo muchas circunstancias tiene un talento especial, ¿no? Y me pasa con Verstappen igual, ¿no? Me parece que tiene no solo talento, sino personalidad. Y es verdad que a Antonelli le he visto talento, pero personalidad todavía no, porque es tan jovencito. Entonces, quizá el carácter quizá pueda influir en cómo se gana un campeonato del mundo, ¿no? Quiero pensar que el carácter y la dimensión personal hace también mella en los resultados deportivos. Así que yo apostaría en ese caso. A igualdad de talento, creo que Hamilton tendría ahí una pequeña ventaja.
1: Recordemos, aquí va a estrenar casco en Zandvoort, Max Verstappen, y que también en cuanto a las noticias antes, como adelantábamos en el sumario, y Pablo bien contaba, en Cadillac, cambio de jefe de equipo. Y el resto, pues situaciones respecto al futuro. Cámara suena para reemplazar a Pérez o Bottas en Cadillac con estos cambios también. Y donde recordemos que también respecto a los pilotos candidatos a estar en esa terna de posibles futuros pilotos Williams, si saliera Carlos Sainz, pues como decíamos, Pérez se ha propuesto también el entorno como posible piloto para estar en Williams en el futuro. No quiere, por tanto, dejar la Fórmula 1. Y algo que te va a emocionar, Ángel Montalbán, Rayo McQueen ha fichado por la Fórmula 1. Ahí un acuerdo entre Pixar y la Fórmula 1, una nueva alianza, ¿eh? Así que estarás contento, que tú lo tienes en miniatura también.
2: Bueno, no, pero no me... Todas esas cosas están bien. Llegas a más gente con esas cosas.
1: Vamos con la previa. Vamos con los horarios. Y Jorge Prado, recordemos que aquí tenemos horario al sprint, haz de punto por la previa de este circuito, pero hay que recordar que el viernes 21 de agosto vuelve la Fórmula 1 a las 12:30 con los únicos entrenamientos libres del fin de semana, porque lo siguiente ya será la clasificación para el sprint, también el viernes 21 a las 4:30 de la tarde. La carrera al sprint ya el sábado a las 12, con la que se abrirá el escenario de competición sobre Zandvoort ese día, para luego vivir la clasificación valedera para el domingo, el mismo sábado a las 4 de la tarde. La carrera el domingo, 72 vueltas a las 3 de la tarde. Jorge Prado, háblanos más de este circuito que sin duda vamos a echar de menos la próxima temporada, el año que viene, sin que esté en el calendario.
3: Pues sí, efectivamente llegamos a un circuito mítico en Países Bajos, en el circuito de Zandvoort, un circuito donde, bueno, pues por ejemplo, debutó en 1952 con victoria de Ascari, donde efectivamente es un circuito al que ha acompañado la tragedia con Pierce Curras en el 70 o con Roger Williamson en el 73, donde vimos el último baile de Niki Lauda en el 85. Precisamente el último año que estuvo Zandvoort en el Mundial, hasta 2021, 36 años sin Fórmula 1. Es un circuito, como hemos hablado, como es un circuito de la vieja usanza, pues ¿quién es el piloto que más veces ha ganado en este Gran Premio? Pues que nos vamos a un piloto mítico, desde luego uno de los más grandes probablemente de la Fórmula 1, aunque no de la época actual, como Jim Clark. Cuatro veces ha ganado aquí Jim Clark. Le siguen pilotos como Jackie Stewart, Niki Lauda o Max Verstappen. Es el único de la nueva hornada que ha conseguido ganar en tres ocasiones. La escudería que más veces ha ganado aquí, pues ni más ni menos que Ferrari, con 8 victorias, seguida de Lotus. Es que, claro, hablamos en Zandvoort de pilotos y de marcas de otra época que desde luego nosotros queremos y adoramos mucho. El año pasado la pole fue para Oscar Piastri y en carrera la victoria fue para Oscar Piastri, seguido de Max Verstappen, y tercero Isaac Hayar con su primer podio. Hay que saber que es un circuito muy corto, donde la vuelta rápida en carrera la tiene Lewis Hamilton con 1:11.097. Aquí Fernando Alonso, su mejor resultado, segundo en 2023, cuando, ¿os acordáis cuando el Aston Martin iba tan bien, pues quedó segundo por detrás solo de Max Verstappen en ese año. Peor suerte ha habido para Carlos Sainz aquí, donde su mejor resultado ha sido un quinto puesto en 2023 con Ferrari, y también repitió en 2024 también con

0: Ferrari. Así que, bueno, con lo dicho, vamos a un circuito que desde luego nos trae nombres de otra época y recuerdos maravillosos de esta Fórmula 1 que tanto queremos.
1: Pues vamos con la porra de cara al fin de semana. Ángel Montalbán, ¿tienes algún pronóstico o Aston Martin crees que con las evoluciones va a estar ahí?
2: Hamilton vota a Vettel. No, yo fíjate, te
1: Vettel.
2: Lo digo.
1: Vuelve Vettel en Zandvoort.
2: Hamilton vota a Vettel, te digo. Era lo que yo apostaba en tiempo. Yo creo que, mira, la pole la va a hacer Antonelli, pero luego la carrera la va a haber doblete Ferrari, Hamilton, Leclerc, tercero Antonelli.
1: Me gustaría, animaría esto el Mundial.
2: Sí, sí, sí.
1: Álvaro, ¿cómo lo ves?
3: Hombre, Jim Clark podría haber hecho la pole, pero no va a ser.
2: Tú sabes que a mí hay gente de aquella época que dice que de todos los grandes, todos los grandes que se han matado, este era el que hubiera cambiado realmente las estadísticas porque
3: decían
2: hubiera ganado.
3: Que su talento era comparable a los más grandes.
2: Ni Senna, ni Villeneuve, nada.
3: Eso es. Un recuerdo para Jim Clark. Pero bueno, yo creo que la pole la hará. Vamos a apostar por Hamilton ganará la carrera, segundo Leclerc, tercero Antonelli y vamos a dar interés al Mundial.
2: Casi igual.
1: ¿Pablo?
4: Pues yo creo que vamos a apostar por Mercedes, la pole la va a hacer Russell, Antonelli y luego va a ganar, yo creo, Antonelli, segundo Russell y tercero Verstappen.
1: ¿Jorge?
0: Pues bueno, yo creo que la pole la va a hacer Lando Norris. Creo que la victoria va a ser para Norris, seguido de Verstappen y tercero Hamilton.
1: Pues yo voy a dar un pronóstico totalmente diferente. Voy a apostar por Verstappen, que en casa va a hacer la pole position, contra todo pronóstico, con ese casco nuevo en homenaje es un homenaje a la cerámica local, Países Bajos, en blanco, muy bonito, dando gracias al Gran Premio, un Gran Premio que va a echar también el mucho de menos, pero que ha confirmado que va a correr en este circuito, pues probablemente sean otras categorías. Veremos si continuando esa combinación de Fórmula 1 y competición en GTs o cualquier otra oportunidad. En cuanto al podio del domingo, la victoria para Antonelli, segundo Leclerc, tercero Verstappen. Y con todo ello, muy pendientes también, por supuesto, del avance del Mad Ring, que como contábamos en el inicio, pues marcha en desde luego, según el pronóstico marcado en cuanto a tiempo, todo en orden y preparando las gradas y edificios principales para esa prueba de F3 que será a finales de agosto para poner a prueba el circuito. Ángel Montalbán, ¿te tocará estar de comisario tantos frentes porque tienes la baja Aragón, ¿no?
2: No, claro, al cambiar la baja Aragón me he tenido que dar de baja.
1: No,
2: de
1: no podrás estar en el Martin.
2: No. ¿Qué quieres que te diga? No se puede estar en dos sitios a la vez.
1: Recordemos que el fin de semana del 13 de septiembre será cuando vivamos con más de emoción. Y especialmente también para los que habéis estado en el Jarama la última vez que se disputó, Ángel Montalbán, de ilusión por el futuro y lo que viene por delante en Madrid.
2: Bueno, me gustaría que hubiera sido un circuito permanente, saber que
1: hay parte del circuito que va a ser permanente.
2: Pero vamos, o sea, no, el Fitur se va a seguir haciendo, olvídate. O sea,
1: la Monumental es permanente.
2: Bueno, sí, pero no el circuito. Me hubiera gustado que hubiera un circuito para coches, para motos, tú fíjate, que dejaríamos que corrieran los de motos. Y bueno, para que hubiera carrera.
1: No descartes, que igual después de Adelaida se piensa en alguno más urbano, ¿eh?
2: Pues sí, esto que decís que caen los grandes premios de moto, sabes que no sé si les quedan carreras allá en Arabia. Pero si caen, ya que está el circuito montado, lo que es una pena es no rentabilizarlo.
1: Uh-huh. Pues de todo ello aquí, por supuesto, también hablaremos. Álvaro, ya también para ti descontando días, aún te queda verano, te quedan días de disfrutar, pero también muy pendiente de lo que viene por delante. Ojo, porque el WEC estará en Barcelona.
3: Qué bonito, ¿eh? Sí, no es fácil encontrar al WEC en Barcelona y será estupendo verlos, porque bueno, aunque sea sustituyendo a otros grandes premios, pues la verdad es que tenernos en Barcelona es un espectáculo y creo que va a ser impresionante.
1: Tú que has pilotado en prototipos, tú que has estado en Le Mans y muchas aventuras que te quedan durante esta temporada, que aquí también, por supuesto,
2: nos contarás. Y lo que no cuenta,
3: Será un placer, estaremos ahí, claro que sí. Ahora ya estamos entrenando y viendo las siguientes oportunidades.

0: que se nos presentan.
1: Deseando también verte pronto por aquí, por Madrid, por el estudio, y desde luego aquí la suerte de tenerte cada domingo, Álvaro, por una gran semana.
0: La suerte es mía, un abrazo.
1: Fuerte abrazo. Pablo de Villota, compañero, te escuchamos por supuesto aquí el domingo que viene, te disfrutamos y bueno, pues con ganas y a vivir intensamente este gran premio con formato al sprint en Zandvoort, que abre ya esta segunda parte de la temporada en la Fórmula 1, con la que sin duda disfrutaremos también.
2: Va a decirnos mucho lo que pase en Zandvoort del resto de esta segunda mitad de la temporada. Ahí estaremos la semana que viene para entre todos comentarlo. Un abrazo muy fuerte.
1: Gracias por estar en domingo más. Un abrazo muy fuerte, Pablo. Y también para ti, Jorge Prado, por una gran semana, compañero.
3: Un abrazo fuerte y nada, el domingo que viene contaremos cómo ha vuelto la Fórmula 1 y a ver si podemos contar que Aston Martin y Williams nos dan alguna alegría, aunque sea pequeña.
1: Ojalá que sea así. Fuerte abrazo, buena semana.
3: Chao.
1: Nos vamos con el motociclismo, Ángel Montalbán.
4: Qué pereza.
1: No te muevas, ¿eh?
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1: 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Tiempo para el motociclismo aquí en Pole Position. 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
0: Hay que intentar ir de vez en cuando para ganar el jubileo.
1: Van a estar también con Cachona, de hecho están haciendo un temporada en el Mundial de Rallys.
0: Logísticamente no soy consciente de lo complicado que es eso, porque no es la marca, es un pequeño equipo, pequeño entre comillas, para poder mandar. Tienen tres coches para Cachón, porque si no, no llegan. Ponen las carreras tan seguidas, una en Júpiter, otra en Saturno, otra en Plutón, bueno, llegan.
1: Qué buen momento además estamos viviendo, porque con la estructura de Teo y los suyos en tantas competiciones, también lo que está haciendo Kobe Motor, porque es único como concesión, y conseguir desde luego esa homologación también FIA.
0: Pues eso es dificilísimo.
1: Que eso es muy complicado.
0: Dejan en fuera de juego al fabricante. Me gusta en el tiempo de motos hablar de coches. Sigue, director.
1: No, hombre, porque combinamos ambas cosas, pero ya tiempo para los protagonistas, nuestros compañeros que te van a decir, Ángel Montalbán, que esto es tiempo de motos. El maestro Diego Lacabe y Ruth García. Al otro lado, Ruth García, buenas noches, ¿qué tal, cómo estás?
2: Buenas noches, pues escuchándos atentamente y ya con muchas ganas de que arranque Aragón.
1: Y Diego Lacabe, buenas noches, maestro. ¿Qué tal, cómo estás? Si ha sobrevivido Ángel Montalbán en un eclipse, solo pueden contar muy pocos, ¿eh?
3: Bueno, casi cabeza y mucho eclipse. Casi cabeza desde el barco en Cádiz, donde el 2 de agosto del año que viene ya estamos alquilándolo todo de 50.000 euros para arriba.
0: La verdad que la producción de Diego Lacabe el otro día fue exquisita, ejemplar, muy buena, muy buena, muy buena. Si mira cómo se ríe.
1: Mira, con esas gafas y todo habrás visto...
3: Me llevé a Monti a un sitio, a un paraje espectacular, y que aún así aparecieron otras 10 o 12 personas, ¿eh?
1: Me ha dicho que con esas gafas vio hasta motos y le gustaron.
0: No.
1: Diego Lacabe, las gafas que le diste.
0: No te confundas, que no hubo una moto en todo el día, que fue lo mejor. Pero muy bien, lo hice muy bien y... Si tuviera que volver a ver el Eclipse, volvería a hacerlo así, de verdad. Nos bebimos una botellita de vermut.
1: Un lujo. Y
0: así veíamos el eclipse seguro.
1: El Mundial de Motociclismo volverá en Aragón, en Motorrad. Sí, allí va a estar Ruth García, después de un parón que nos ha sido, en fin, porque teníamos muchas ganas de que volvieran las motos, y ahora dos semanas de nuevo en este caprichoso calendario que nos ha llevado a tener que esperar hasta el 28 al 30 de agosto en Aragón, y luego ya sí que iremos a San Marino y consecutivamente a Austria, donde ya arrancará esta segunda parte del campeonato, que aunque ha empezado en Gran Bretaña, digamos que de una forma continua, pues va a ser a partir de Aragón. Y hay mucha resaca de todo lo que ocurrió en Silverstone, donde recordemos que Raúl Fernández conseguiría su segunda victoria en domingo, celebrando además la renovación, con homenaje a la selección, y donde desde luego durante el fin de semana transformó lo que ocurrió el sábado en energía positiva el domingo. Renovado, recordemos, hasta 2028, con Jorge Martín, líder, más líder, y además consolidándose en esa posición, pilotando como le gusta, con confianza, y donde ahora mismo, en cuanto al campeonato, recordemos que esa solidez le lleva a marcar diferencias todavía más grandes, porque son con Besek y su compañero de equipo 31 puntos, y con Ogura 37, con Marc 40. Ruth, desde luego, que Jorge Martín llegará a Aragón mucho más líder, y ahora sí, él sabe que es el desde luego dominador de la categoría, y aunque no le obsesionan las victorias, sí, constantemente no cometer errores, seguir mejorando. Y hay algo que ha marcado el fin de semana de Silverstone, es que una vez más Aprilia ha llevado cositas que han funcionado.
2: Sí, la verdad que en este pequeño aperitivo que nos han dado hemos podido ver unas Aprilias más solventes todavía, pero de las cuales ellos mismos están comentando que no se pueden venir demasiado arriba, porque era cierto que era un circuito en el que anteriormente ya les había ido bien y que les iba a ir y que preveían que les fuera bien, pero que no todos los que vienen por delante obviamente van a ser iguales, porque llegaremos a un territorio más Mar Márquez, como es Aragón, y así sucesivamente a diferentes circuitos en los que yo creo que se irán alternando. Pero sin duda yo creo que Jorge Martín consiguió encontrar algo que hasta ahora no había tenido, que es ese cierto feeling que le hace sentirse más competitivo y llegar a pensar que su liderato es un liderato, por así decirlo, un poco más real, porque antes justo del parón de verano él mismo comentaba que ese liderato le iba a durar poco tiempo si todo continuaba igual, porque las sensaciones no eran para nada buenas.
1: Diego Lacabe, con todo esto, y fíjate

Que decimos, Jorge Martín se marcha mucho más líder, siendo desde luego muy sólido lo que ha sido él en cuanto al regreso el fin de semana de Aprilia, tanto él como Besecki, que en circunstancias físicas muy complicadas, pues están

0: sensación de que, en cambio, el problema ya no es Ducati, sino Ducati oficial, porque nada de lo que hasta ahora se esperaba en esa línea evolutiva, o están pensando más en el 2027, pensando, yo creo que de inicio, ¿no?, que esto iba a ser una transición del año pasado, pero desde luego los pilotos, tanto Jorge como el propio Pecco, necesitan más. Y hay una circunstancia que ha rodeado después de la carrera, uno, que Marc se ha echado la carga de responsabilidad sobre su mochila, y dos, esto en cuanto a rumorología, sin confirmar, porque el propio Marc no ha hablado al respecto, de ver si ha tenido limitaciones físicas en su brazo que no le han permitido dominar una moto que de por sí, ni para él ni para Pecco, era conducible sobre el circuito de Silverstone. En cambio, Alex, con una Ducati, pero con una configuración técnica del equipo, que yo creo que ha sido algo diferente a la que llevaban en este caso Ducati oficial, le ha permitido estar más cerca de las Aprilia. También porque a Alex le encanta este circuito, sí, pero da la sensación de que necesitan los pilotos más ayuda también a nivel técnico, ¿no?
1: Bueno, básicamente lo que le pasa lo que le pasa en Silverstone allí a Línea, básicamente, o sea, al Lenovo, es que se enrocan en ese síndrome que pasa mucho en el motorsport en general, que es el de ver siempre o ver de vez en cuando el jardín del vecino más verde. Y sabían que Aprilia iba a ser superior, pero queriendo copiar a Aprilia, yo creo que Ducati Fábrica se perdió, y sobre todo se perdió no trabajando de la misma manera que si lo hizo Alex con Gresini, porque Iker Recuona pasó a la Q2, cuidado, estaba de sustituto, por lo tanto, estaba, el Gresini se ve que lo estaba haciendo bien. Morbidelli también pasó a la Q2, en el caso del VR46, pero Fabio hizo un fin de semana muy solvente, sobre todo teniendo
0: pero,
1: en cuenta.
0: Pero es que Marc y Ducati el viernes estaban más cerca. Claro, es que lo que han tocado no les ha ayudado.
1: Claro, la cuestión es. ¿En qué parte del trabajo se perdieron a lo largo del fin de semana? Hubo una circunstancia que es la bandera amarilla, la falsa bandera amarilla que impide a Marc, que en ese momento en la Q2, en la vuelta ideal, tenía la pole, pero que en el peor de los casos hubiera salido en primera línea al lado de Jorge Martín, y a lo mejor hubiéramos tenido otra película de fin de semana. Pero la cuestión no es solamente esa, la cuestión es la incógnita también, que es lo que está pasando en este mini parón después del gran parón entre Silverstone y Aragón, de cuál es el estado físico real de Marc Márquez.
0: Sí, porque
1: han saltado las especulaciones.
0: Y pero son puras especulaciones. Marc no ha hablado nada de que bueno, es que se ha llegado a leer publicado.
1: Cuidado.
2: Bueno, en el inside.
0: Pero no dice específicamente. A ver, específicamente no dice Marc: he vuelto a tener el problema físico por el cual he perdido el brazo. No. Él dice que
1: hay una serie de apoyos que no puede, que no tenía,
0: sí,
1: más.
0: Pero bueno. ¿No creéis que todo esto también, digamos, que forma parte de decir, quitar presión al equipo, porque se ha echado toda la presión absolutamente?
1: Eso sí, de hecho, Marc está cabreado, pero es un poco lo de la metáfora que decíamos el lunes pasado del entrenador que la sacó maca con brillantes, del entrenador que monta el pollo a los jugadores en petit comité, es decir, en el vestuario, y luego dice, ahora voy a subir ahí arriba a decir que la culpa es mía.
0: Porque yo pregunto...
1: Pero Marc ha tenido y habrá tenido unos briefings importantes con Gigi y el resto del equipo de vamos a que no nos pase esto cuando vayamos a escenarios que todavía quedan, donde no tengamos claras las opciones, como si las vamos a tener en Aragón, y sobre todo que no nos pase cuando tengamos claras las opciones como las vamos a tener en Aragón, porque ahora la presión de Marc por hacer ese 37, que por decreto de Motorland es una presión todavía mayor.
0: Porque el problema
1: es que si Marc hace un 37, pero en la segunda moto, a lo largo del fin de semana, es una Aprilia negra que tiene un piloto madrileño encima, pues entonces pues no ha ganado casi nada, porque ya se ha puesto a 40 puntos. Ese es el problema. La pérdida, la sangría tan grande.

0: no inesperada de Mark en Silverstone. Pero porque se perdieron entre todos.
1: Ahí, Diego, dos cuestiones principales. Os pregunto, Ruth y Diego, sobre el inside. He visto el inside y viendo el mismo, hay cosas que no me terminan de cuadrar. Primero, que todo el mundo sabe, los pilotos y Ducati, que el inside lo vamos a ver todos, ¿no? Por otro lado, el tema del brazo.
0: El inside está editado y más corto que el nodo, eso va a empezar.
1: Pero el tema del brazo, es decir, no ha tenido ninguna caída de por medio, no ha habido ningún problema físico después del verano, el viernes está bien y el fin de semana pues puede haber alguna circunstancia que Marc, bueno, pues indica que no le permitía el poder por lo menos realizar el pilotaje que él habitualmente hace. Pero fijaros que Pecco Bagnaia no tiene ningún problema físico. Y Pecco Bagnaia en el Inside también reconoce que no entiende lo que ha sido el fin de semana, donde han ido de más a menos absolutamente, pero que la moto era absolutamente inconducible. Es decir, el Marc al 100%, ¿vosotros pensáis que hubiera podido rascar algo más de esa moto? Porque a lo mejor lo que hubiera conseguido es una caída, porque la moto estaba de verdad para irte más al suelo que para estar más cerca de las Aprilias.
0: Es lo que le pasó a Pecco, básicamente.
2: Sí, es que parecía que iban realmente sobre hielo. O sea, parecía que estaban haciendo patinaje, porque todos los movimientos que tenía tanto Marc como el resto de pilotos, porque Dylan Antonio también fue uno de los afectados, especialmente el sábado. Luego no tanto el domingo, pero es que se pudo ver cómo era inconducible. ¿Que Marc al 100% hubiera conseguido sacar algo más? Pues no te digo que no, porque Marc es capaz de sacar cosas siempre de donde no hay. Pero que a todos nos pareció muy raro que el domingo ni siquiera hiciera una intentona de luchar, especialmente en las últimas vueltas. Sí, es cierto, pero bueno, también creo que él tiene mucha cabeza y sabe ahora mismo que lo importante es no irse al suelo.
1: Ahí voy, Ruth. Es que fíjate que con el estado del brazo, cuando realmente estaba mal antes de operarse, cuando perdía la sensibilidad por el nervio, Marc lo intentaba y se iba al suelo. Pero aquí en Silverstone no ocurrió eso. Es decir,
2: ha sido muy raro,
1: Diego, ¿qué ibas a decir?
0: No. Lo que ha habido es un cambio de chip. Mira, yo me acuerdo.
1: Claro, pero ahí voy. Es decir, hostia.
0: Me acuerdo de un gran premio en España.
1: No me la juego otra vez sabiendo lo que puede pasar, de dónde vengo. Y la mochila está ahí, porque además en el inside el propio Gigi. Bueno, pues pasa páginas, que he dicho, oye, este circuito está marcado en rojo, ahí vienen circuitos en los que van a ser favorables y no hay que ser tremendistas ni sacar conclusiones aceleradas porque es un circuito puntual. Ahora bien, llegamos a Aragón en 15 días y aquí lo que tú decías bien, Diego, la presión es para Marc, que tiene que sacar el 37, vuelve a estar en su mochila. A nivel físico, aquí sí que va a ser un termómetro. Igual que en Austin dijimos, si aquí en Austin no, Marc no va, es que hay algo, como había. Y aquí la conclusión va a ser después de Aragón, porque ni ocurrió en Balatón, ni ocurrió en Alemania. Es decir, ¿qué ha ocurrido en vacaciones? No. Son incógnitas, pero que se van a desvelar en Aragón.
0: Claro, ¿qué otras cosas pasaron en Balatón o en Alemania? Que los rivales fallaron.
1: Sí, bueno, pero físicamente, aunque el rival falle, tú sabes si físicamente la cosa está funcionando mejor o no.
0: Sí, pero que aquí suma todo. O sea, lo del tema físico es una incógnita. Hay mucha especulación y en especulación se va a quedar. Y lo iremos viendo. La cuestión es el dónde están los rivales. Que una cosa que dice Marc que es importantísima, que es que esa remontada de la que se pierden 20 y pico puntos en un solo fin de semana, de 120 a 18 que se puso, fue también un regalo de los rivales, dicho por Marc. Eso es muy importante, esa reflexión de Marc, porque además de ser absolutamente cierta y muy honesto, lo que está reflejando es que no la voy a tener, lo más seguro es que no la vuelva a tener.
1: Pero en cierto modo también.
0: Regalo a lo largo de
1: pero
0: la
1: en cierto
0: temporada.
1: Modo es una queja también a Ducati oficial, diciendo no tengo las mismas armas que tiene Aprilia.
0: Bueno, evidentemente, y sobre todo cuando no tenemos las mismas armas que Aprilia, nos perdemos y la sangría es mayor. Si Marc aceptaba de sobra que Aprilia fuera superior en Silvia.

0: Sí, pero fíjate.
1: Lo que no le parece aceptable es que la sangría haya sido tan bestia.
0: ¿No se ha recordado, Ruth, al Mark de la última etapa de Honda, en la que la moto te tiraba más al suelo que te permitía estar luchando? Esa moto con la que sabías que no podía rascar mucho más.
2: Sí, pero a ver, yo quiero pensar que esto va a ser algo como mucho más puntual. Sabes que, como bien habéis comentado, obviamente era un circuito marcado en rojo, que no ha sido rojo, ha sido un rojo demasiado intenso, modo infierno, pero que quiero pensar que pueden llegar a encontrar algo que no les haga continuar así, teniendo en cuenta que solo ha ocurrido aquí, que las anteriores carreras, es cierto que no es una Ducati al modo que veníamos viendo el año pasado, especialmente porque Marc estaba muy superior al resto y el resto no estaban, pero no sé, quiero imaginar que en Aragón y de cara a la gira asiática Ducati conseguirá encontrar algo que haga que puedan realmente luchar de tú a tú con las Aprilias, especialmente, obviamente, en circuitos que se les da muy bien, pero también tienen que conseguir luchar, aunque no sea por una primera posición, pero sí por estar en un podio en aquellos circuitos donde sabemos de sobra que no son los favoritos.
0: Es decir, no confiar solo en circuitos que llevan bien, sino también llevar material, llevar novedades o buscar soluciones que permitan el crecer, porque Aprilia, por ejemplo, ha confirmado que la solución que llevó a aerodinámica, esas nuevas aletas y básculamente de Silverstone, pues van a llevarlo también en Aragón y que van a revisar el fallo del dispositivo de altura, que recordemos, falló tanto en Ogura como el propio Jorge Martín. Y que eso hizo también que estuviera de partida más lejos de Raúl Fernández en la carrera del domingo. Aprilia sabe que está ante una oportunidad única y el enfoque de Jorge Martín, además, es tener la calculadora en mano y no obsesionarse con algo que reconocía que le pasaba en anteriores temporadas, ¿no? Es decir, quería estar arriba, intentar luchar por la victoria a toda costa. Ahora el enfoque es diferente y creo que es muy acertado por parte de Jorge Martín, obviamente. Viene de donde viene y con la experiencia que tiene ya es campeón del mundo y sobre todo lo del año pasado, que le hace, como él dice, estoy en paz con Dios y sentirse, desde luego, con esa tranquilidad que te da también el saber que estás encontrando tu momento y que sigues evolucionando con una moto que convencidos todos está que Aprilia va a darle las mismas armas que a Besecchi, porque no puede perder la oportunidad de ganar un mundial de MotoGP.
1: No, eso ya está claro, eso ya está, ha quedado claro, y ahí está ese discurso de post-Alemania de que tienen que cambiar las cosas para que el liderato no sea, si no lo perderé en dos o tres carreras. Y sin embargo, pues lo amplía, que ha coincidido con una aerodinámica que ha podido montar y con un trabajo que han hecho todos juntos. Y bueno, y una forma de ver la película que nace de la forma de ser de Jorge. Y en la que entra Aprilia por interés, que es que no tenemos, como dice Jorge Dazón en la entrevista, o sea, no tenemos que ser amigos. Lo que tenemos es un objetivo común.
0: Muy interesante, además, la entrevista con Izaskun.
1: Claro, es imperdible. Pero porque Jorge, en ese sentido, es totalmente honesto. Si es que no. Y bueno, y luego, evidentemente, quiero decir, el momento, digamos, cuando Jorge Martín está alabando. Que también lo hace Raúl, ¿no? Cuando saludan en las vueltas de honor del fin de semana. A veces aquí hay un compañerismo, digamos, dentro de la rivalidad, un compañerismo real, ¿no? Decir, oye, ole tus bemoles, ¿no? Que bien, cómo has vuelto y tal. Bueno, pues ya está. Otra cosa ya es la relación, digamos, del día a día. Bueno, pues todo el mundo sabe que estamos para lo que estamos, para ganar. Y que yo el año que viene me voy a Yamaha y ya veremos, pero eso es el año que viene. Este año es histórico y ahora sí que se está poniendo de cara, ¿eh? Ahora sí. Y lo sabe gente como Marc Márquez, porque el que está de líder es un tío que sabe ganar un mundial.
0: Me parece muy interesante también, Ruth, cuando a Jorge le pregunta a Izaskun sobre la elección de Yamaha, en las circunstancias que está Yamaha, ¿no? Y es como aquel que diría, bueno, pues cómo estaba Aprilia hace unos años, ¿no? Y no hay que irse muy lejos.
1: Claro.
0: ¿Y cómo está ahora?
2: Sí, es que es totalmente así. Mira cómo han conseguido darle la vuelta a la tortilla. Yo creo

0: no va a ser igual, porque obviamente Aprilia no estaba bien, pero tampoco podía ser a lo mejor la última de la parrilla. En cambio, Yamaha sí que ya estamos en un punto en el que es la última de la parrilla, que tienen muchos cambios de dirección, que no encuentran al final una línea fija que seguir. Pero bueno, hay que tener en cuenta, como hemos comentado en multitud de ocasiones, que viene este cambio de reglamento en el que queremos pensar que a lo mejor todo se puede llegar a apretar un poco más y que realmente Yamaha puede volver a ser la Yamaha que hemos visto durante muchísimos años, con un dominio aplastante y con unas luchas muy bonitas con Honda. Entonces, bueno, pues es verdad que todos tenían que tomar estas decisiones muy anticipadas y un poco a ciegas, sin saber realmente qué les va a deparar el año que viene.
1: En cuanto al campeonato, decíamos y contábamos la ventaja que tiene Jorge Martínez, 31, 37 y 40 puntos sobre Besecchi, Ogura y Márquez respectivamente, pero siguen estando ahí Díaz Antonio a 41, el propio Raúl Fernández a 56, Pedro Acosta a 77, Pedro Acosta que es uno de los cuatro pilotos que no ha ganado todavía en MotoGP. Imaginar en esta situación a Pedro Acosta, para Marc obviamente va a suponer un rival muy duro, pero también un potencial aliado en una situación en la que el campeonato esté como ahora, ¿no? Porque imaginad ahora, Marc, si tuviera un poquito más de ayuda por parte de Pecco y hiciera tándem como están haciendo Jorge Martín y Besecchi con Aprilia, ¿no? Que en cierto modo también, obviamente, es la respuesta a cómo está la clasificación en cuanto a equipos con Aprilia, que domina absolutamente, que Trahauts es el segundo equipo, a 62, y que Ducati en el Novo, ¿quién nos lo iba a decir? Está a 106 puntos de Aprilia.
2: Claro, es que ese es un poco el problema que tiene ya Ducati como escuadra, son 6 motos, ¿eh? Y claro, está Lecuona en su casa, Fermín Alder, por ahora...
1: ¿Se espera que esté en Aragón?
2: Se espera, pero Morbidelli está ya medio jubilado, de 6 motos, pues está la gente que está rindiendo. Las Aprilia, ahí tienes a los 4 tíos que han ganado un gran premio cada uno, lo que va de año. Ya hay al menos un piloto, todos los pilotos de la Aprilia han ganado al menos un gran premio. Eso ya te da la medida de la diferencia a nivel pilotos de estado de forma que están unos con otros, porque Marc está también como está. O sea, y además es una incógnita, no da certezas en ese sentido, ¿no? Aunque en cierto modo tenga mucho que ver el cambio de chip. O sea, no es baladí, que la habéis apuntado, el dato de que justo el fin de semana de Silverstone no tiene ni una sola caída. O sea, eso es por lo que es. Porque ya ha entrado en otra dinámica, Marc, completamente diferente de cara a lo que ya es evidentemente el tramo final de su carrera deportiva, dure lo que dure.
1: Y obviamente hay una cuestión también cuando decía Marc, encontrar el nuevo, ¿dónde está el nuevo 100%? ¿No? ¿Dónde está mi 100%? Haciendo referencia a esa frase de Rafa Nadal y decir, bueno, si estoy al 80, tengo que encontrar el 80. Si estoy al 70, tengo que encontrar el 70. Ahora bien, con esta Ducati y esta Aprilia, también hay que ver hasta qué porcentaje te puede dar. Puede ser un punto de inflexión Silverstone, sin duda alguna, pero antes esas oportunidades se le han dado también pues las cuestiones que han sucedido en base a accidentes o como tú bien decías, Diego, y Marc lo reconoce, las oportunidades que le han dado otros pilotos. Ahora, Ruth, a partir de aquí, en este escenario, recordemos Aragón, luego nos iremos a Misano y Austria. Sí. Escenarios que en principio
2: este triplete
1: deben de ser favorables a Ducati y que todo esto acabemos diciendo después de esos tres grandes premios que ha sido simplemente, como decía Gigi, que hemos sacado a lo mejor conclusiones precipitadas y no entender que Silverstone para Ducati está marcado en rojo, muy rojo, pero no por los colores del equipo, sino por las circunstancias que le desfavorecen. Pues veremos si es así. Hay que desde luego tener la esperanza de que por parte de Jorge Martín Aprilia mantenga ese nivel de evoluciones, pero hay que exigir a Ducati que no se duerman pensando solo en 2027, o al menos...
2: Bueno, también hay que ver cómo sigue Aprilia, porque Aprilia también la hemos visto gestionar regular tirando a mal momentos de crisis. Entonces ahora vienen con un bálsamo de Fierabrás, del Quijote.

0: La Mancha, maravilloso, de la victoria y de haber copado los tres podios, ¿no?
1: También es cierto, Diego, que no han tenido que gestionar hasta ahora batallas entre sus dos pilotos por el Mundial.
0: Bueno, luego por el Mundial no, pero batallitas internas todas del mundo.
1: Bueno, pero cuerpo a cuerpo, bueno, en circunstancias en las que puedan estar en 10 puntos, claro. No han tenido ese
0: pero
1: caso.
0: Por eso, como sabemos que esos lo gestionan mal, de regular tirando mal, ahí puede haber un resquicio, sobre todo lo que se refiere a las aspiraciones de Marc en la lucha por el título, de que vuelvan a regalarle algo, los pilotos de Aprilia, incluso, ojo, que ya en el propio Silverstone, el domingo de Gran Premio, Ogura le regala ese cero a Marc Márquez, porque eso es un regalo a Marc directo, también a Jorge Martín, evidentemente, pero Ogura, que parecía el gran tapado, pues bueno, pues, y que volverá sin duda, está fuertísimo. Pues bueno, pues ahí está ese cero, como el de Fabio de Antonio en Alemania, el anterior Gran Premio. O sea que todos esos fallos cuentan muchísimo y Marc está al acecho de que sus rivales fallen. Lo que sabe cada fin de semana que pasa de carreras es que, eso no responde a ningún guión, eso puede pasar o no. Y cuando no pasa, están ahí.
2: Para mí lo importante también ha sido que este toque de atención lo han tenido a tiempo de poder corregir determinadas cosas antes de irse a la gira asiática, que es uno de los puntos más importantes de la temporada. Con lo cual es mejor un susto o una mala carrera, teniendo además estas dos semanas de parón en las que Marc se ha podido recuperar algo físicamente, en las que Pecco, hay que recordar que viene también de una operación tanto de túnel carpiano como de síndrome compartimental, que obviamente no tienen nada que ver con las lesiones de Marc, pero que bueno, que todo también pasa factura, con un Fermín que tiene que incorporarse, con un Alex que viene de una lesión también fastidiada después del accidente de Barcelona, con lo cual también hay que ver un poco todo lo que les ha ido deparando la temporada. Si en estos 15 días que quedan menos de 15 días, con todo lo que han pasado por detrás, han sido capaces de dar un pequeño paso al frente, dejar de lado totalmente esta carrera de Silverstone y enfocarse en lo que viene por delante, pues más vale un susto a tiempo, que consigan corregir todo esto, que luego se encuentren con un montón de fallos ya continuados o con muchas lesiones o caídas de cara a todos estos dobletes y tripletes que vienen en lo que resta de temporada.
1: La semana que viene, Ruth, iremos con la previa, pero a priori otro de los escenarios donde Pedro Acosta podría conseguir esa victoria en MotoGP antes de pasar a Ducati con KTM. No sabemos, o no ha habido actualización, ¿no?, sobre el estado físico de Maverick Viñales. No sabemos si va a poder estar en Aragón todavía, ¿verdad?
2: No, lo único que se ha podido ver por su parte ha sido que ha estado entrenando en bici, con lo cual quiero dar por hecho que obviamente operado no ha sido. Tampoco ha habido mayor comunicación por parte del Tech 3 y bueno, habrá que esperar un poco más, porque hasta dentro de una semana y algo no se sabrá realmente si Maverick va a estar de cara al GP de Aragón, o habrá que esperar o ver finalmente qué es lo que ocurre. Yo quiero pensar que en estos 15 días en los que han visto realmente la lesión que tienen, la hayan podido tratar, aunque no sea con operación, sino a lo mejor con ejercicios más específicos o con algún tipo de máquina, que no tengo ni idea realmente, que pueda ayudar un poco a solucionar este tipo de lesiones y que esté de cara a Aragón. Y si no es en Aragón, pues que sea en Misano.
1: Ojalá que sea así. Ruth, nada, estamos con la previa, próximo fin de semana, tú estarás ahí en Aragón para vivirlo todo desde dentro, y aquí el domingo que viene estaremos ya, eso sí, en clave de previa de Aragón, un sitio que le encanta a Ángel Montalbán, pero sí, que este año se ha quedado sin baja en la fecha correspondiente.
3: La fecha correspondiente, ahora volvemos a Aragón dos veces.
2: Sí, va a ser todo muy seguido, la verdad, entre MotoGP y la baja va a estar la zona del Bajo Aragón removido. Pero sí, bueno, estaremos allí dentro de menos de 15 días con muchas ganas, esperemos que sin mucho calor, pero ojalá, y bueno, con todos los pilotos no va a ser porque Zarco no estará, pero a ver si podemos hacer casi un lleno.
1: Se espera eso, que Zarco esté en San Marino. Ruta, por una gran semana, que descanses.
2: Un beso muy grande.
1: Un beso fuerte.
3: Buena semana.
1: Maestro Diego Lacabe, te vemos.

0: dando velas para volver a la Sonámbula el siguiente fin de semana, y aquí te esperamos también para vivir la previa. Mañana tienes diálogos, como siempre, ¿verdad?
1: Sí, sí, mañana tenemos un programa precisamente específico de Marc, que se titula Desmontando a Marc Márquez, y hablando un poco de cuáles son todas esas especulaciones que están detrás del piloto de Cervera.
0: En clave, por supuesto, Diego, la clave, y aquí el domingo que viene, mucho más. Te esperamos. Buena semana, maestro.
1: Un abrazo.
2: Buena semana.
0: Fuerte abrazo.
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0: Tiempo de rally aquí en Pole Position. Sigue sonriendo desde que ha llegado, es la verdad, Ángel Montalbán, ¿eh?
2: Pero sabes que aquí me gusta mucho porque se hablan de muchas competiciones, no tan centradas los dos focos que tenemos al principio. Porque Tineo me encanta, me tiene muy al día de los rallies, y porque Alberto, pues ya sabes, un tío que va a tener 8 títulos nacionales, como mejor acompañado.
0: Están escuchando los dos, ¿eh?
2: Ah, sí.
0: Alberto Dors, buenas noches, ¿qué tal, cómo estás?
5: Buenas noches, compañeros. Yo sigo por Asturias y he disfrutado hasta del rally de Carballín. Así que, como siempre, coches por todos lados.
0: Que no falten ni en vacaciones. Y Miguel Tineo, que alguna estará liando seguro, pensando en volver al regional madrileño, pero también aprovechando para descansar estos días. Hola, Miguel, ¿cómo estás?
6: Muy bien, estoy aquí encantado. Además, alucinado, porque ojo lo que acaba de decir Montalbán. O sea, yo esta noche ya no duermo.
2: Perdona, lo he dicho siempre, que por tu culpa ahora sigo menos los rallies, porque para eso me informas tú. No es broma.
0: Echa de menos, ¿eh?
2: No es broma.
0: Me lo ha confesado, durante...
2: Me fastidia reconocerlo. El que pida tu dimisión toda la semana está bien para el paquete.
0: Bueno, al lío, porque hay que hablar primero. Avance de Paraguay, recordemos, en 15 días, nuevo capítulo del Mundial y cada vez quedan menos pruebas. Allí va a estar Cachón en WRC2, con desde luego el trabajazo que están haciendo desde MSI con Teo y los suyos. Y luego tenemos que hablar también del europeo en Chequia, donde ha habido protagonismo también para uno de los nuestros, porque Chemi Calavia y con, por supuesto, su piloto, con Brezik, él trabajando desde el muro como ingeniero. Qué lujazo el tenerle aquí también, por supuesto, en Pole Position, disfrutando de lo que ha sido una prueba que les deja muy cerca del campeonato. Arrancamos primero con Paraguay y luego vamos con todo ello, junto al nacional, regional y, por supuesto, Ángel Montalbán, Rides, que no nos olvidamos.
2: No.
0: En cuanto a Paraguay, Alberto, empezando por ti, hay que contar que faltan solo 15 días para Paraguay, que todo sigue abierto, y aunque Evans marcha con ventaja por delante, esto va a ser un duelo entre los pilotos de Toyota que también vais a tener que gestionar. Hay libertad absoluta y así lo ha reconocido el equipo. Lo primero, asegurar el Mundial, que podría ser ya en Paraguay un hecho en cuanto al título conquistado de marcas. Y luego, a partir de ahí, espadas en todo lo alto y empezar a definir con Arabia en el horizonte y ver si se mantiene Arabia, si se cambia o ver qué pasará, porque puede incluso, como decíamos la semana pasada, haber opciones de que sea en España, bien en Granada o bien en Cataluña.
5: Sí, bueno, vamos a ir poco a poco. Y Paraguay, bueno, pues yo creo que vamos a tener ahí un duelo fratricidante con todos los equipos de Toyota a tope. Evans lo tiene más fácil que nunca, siempre decimos lo mismo, pero algún año toca que gane el título mundial. Y yo creo que este año ha hecho muy buenas carreras y bueno, ahí están fallando. Los primeros espadas de principio de año, que eran Solver y Ogier, pues no están en el top, por decirlo de alguna manera, y se juega el título pues con los jóvenes, pues con Pajari y con Cachuta, ¿no? Pajari ha puntuado muchísimas carreras, ha ganado las dos últimas, está un pelín lejos todavía, pero yo creo que Mans, joder, no creo que la líe. Si la lía este año, ya es para hacerlo pensar mucho, ¿no? Y bueno, vamos a vivir un rally muy, muy divertido, y yo estaré también súper pendiente de, como bien dices, de la categoría World Rally Car 2, porque van a estar también todos los pilotos top. Bueno, ya podemos tener ganador.

0: de la categoría, pero yo creo que Cachón tiene que hacer otro carrerón. Lo que le queda, tanto Paraguay como Chile, tiene que hacer dos carrerones buenísimos, porque se juega muchísimo. La temporada que viene va a estar súper abierta para muchos pilotos, va a haber coches, y joder, Cachón tiene que dar el do de pecho. No hace falta que gane la categoría, que no tiene prácticamente imposible, pero tiene que hacer dos carrerones de los de quitarse el sombrero.
1: Ojalá que sea así. Y Miguel, recordemos que en el campeonato 201 puntos de Evans, Pajari tiene 171, son 30 de ventaja, que son muchos. Casuta tiene 160, prácticamente son 39 y más de 40. Pues Solberg tiene 156, es una barbaridad lo que tiene ya de ventaja sobre Solberg. Prácticamente se reduce a ellos tres, aunque quedan cuatro pruebas. Vemos muy difícil que Solberg, Joyer puedan apuntarse a esa batalla, pero desde luego Evans este año, si no gana, tiene que buscar quien le haga maleficio, porque lo tiene desde luego mejor que nunca.
2: Tiene que buscar un planeta para irse a vivir, aquí no se puede quedar.
3: Sí, a ver, es cierto que 30 puntos básicamente es una carrera que Aliés en otros años habría sido complicarlo mucho, pero es verdad que tal y como está el Mundial ahora, que puntúas en función de la clasificación general, también del Super Sunday, pues al final es difícil que no te lleves puntos. O sea, al final un piloto como Evans, con la experiencia que tiene, que además es especialista en nadar y guardar la ropa, pues lo normal es que vaya recortando puntitos siempre, que vaya cogiendo puntos siempre, mejor dicho. Y entonces parece que es complicado. Pero bueno, ya le dimos el año pasado a perder el Mundial, que también lo tenía muy bien encarrilado. Así que vamos a ver qué sucede. Es verdad que quedan cuatro carreras. Veamos a ver qué pasa con Arabia. Se supone que o se hace Arabia o se hará otro rally en cualquier caso, pero esperemos que efectivamente sí que queden esas cuatro carreras. Y bueno, el campeonato, la verdad es que bueno, está interesante. La lástima es que no entren otras marcas, ¿no? Pero bueno, por lo menos sí que están ahí los Toyota, por lo menos están dejando correr, que en otros tiempos probablemente el jefe de equipo había dicho, mira, va a ganar este, y sacaron las carreritas.
1: Este año toca.
3: Y aquí ganó el equipo y se acabó. Y aquí no, aquí les están dejando correr. Y bueno, de hecho vimos el otro día el zambombazo que se pegó ayer, que ha sido un poquito de daño así de primeras, por suerte al final no fue nada, pero sí, está claro que van fortísimo, y vamos a ver qué pasa en Paraguay, que...
1: Y en cuanto al europeo, en Chequia, pues se ha doctorado en casa Adam Brezik, el piloto, y donde desde todos los mandos en cuanto a la parte técnica, nos encontramos a Chemi Calavia, nuestro compañero, y están muy cerca con esta victoria de acercarse tanto él como su copiloto Teemu Suninen hacia el título europeo. Algo absolutamente que es un sueño también para nuestro compañero. Le hemos visto celebrarlo, además con Carlos Garijo también, que ha estado junto a él, y lo tiene cerquita, ¿eh?
3: Claro, efectivamente, porque Teemu Suninen han hecho segundos, pero claro, es que Brezik no sigue el campeonato. O sea, ha ganado aquí porque él es checo, el Varun se disputa en Chequia, es un rally muy de especialistas. Ya sabemos que en el Campeonato de Europa pasan estas cosas, que los pilotos de locales, digamos, pues siempre se colocan en los primeros puestos. Aquí ha ganado Brezik, pero claro, Suninen ha sido muy inteligente, sabía que con él no se jugaba el campeonato, con quien se lo juega de verdad es con Mavrin y con Marchik. Ha mantenido al final la segunda posición, que ha acabado solamente 8 segundos de Brezik, ¿eh? O sea, ha sido también muy, muy poquitín. Pero claro, ese segundo puesto es prácticamente como una victoria, porque además se ha llevado 4 puntos del Power Stage, y entonces es todavía más líder de un campeonato al que solo le quedan 2 pruebas. Y la verdad es que pinta francamente bien para Suninen y para el equipo de Chemi, para de Racing Factory, la escuadra portuguesa, que está llevando ese Skoda Fabia RS Rally 2 y que están haciendo una temporada impresionante. Recordemos que Suninen está liderando el europeo, pero con otro coche, con un Toyota de otro equipo, está participando también en el Mundial de VRC 2, pegándose también ahí con Cachón, y también es uno de los favoritos, y también es uno de los que le puede complicar la vida a alguno de Alejandro, así que vamos a ver. En cuanto al rally como tal, pues eso, lo que decíamos, la victoria de Adam Brezik, su primera victoria en el Campeonato Europa con Skoda, segundo Suninen, también con Skoda, tercero Andrea Mavellini, con Lancia Ypsilon Rally 2 HF Interrale. Recordemos que Mavellini era piloto el año pasado de Chemi, o sea que Chemi siempre está ahí con pilotos super top. Y cuarto ha sido Mirko Marchik, que es el otro de los puntales, digamos, del campeonato, que justo en el último tramo perdió ese podio contra Mavellini, y nada, ha acabado solamente a 1,3 segundos. O sea que los rallies siguen siendo ahí una cosa en la que hay mucha emoción hasta el final, ¿no? Porque fíjate que entre el primero y el cuarto, al final del rally, solo había 17 segundos. O sea que está la cosa francamente bonita.
1: Recordemos que Suninen y Aplia, junto a Chemi y todo el equipo, pues están más cerca, porque queda muy poquito también en cuanto al europeo.
3: Quedan dos carreras, y la verdad es que pinta francamente bien, porque además, Suninen aquí se nota que está un puntito por encima tanto de Mavellini como de Marchik. se nota bastante. O sea, cuando

0: quiere correr, corre, y entonces es cuando les mete. Aquí, por ejemplo, hoy, en uno de los tramos apretado, le ha metido 6 segundos y pico a Marchi, que estaba tercero, se ha puesto segundo, y luego al final pues ha corrido con relativa calma. O sea, el tío tiene mucha cabeza. En el Mundial el nivel es bastante más alto, ahí van con el cuchillo entre los dientes, es decir, poco, y ahí lo tiene un poquito más complicado, pero en el europeo yo creo que sí que va con cierto, no voy a decir con tranquilidad, pero sí con un pelín más de margen, y yo creo que es el claro favorito.
1: Recordemos que una vez doctorado aquí Adam Brezik, quedan dos pruebas. Temu Sunin acaricia el título con Chemi Calavia en la parte técnica y Ángel Montalbán. En cuanto al nacional, recordemos que nos vamos a ir hacia el Cierzo en Zaragoza, pero antes hay que preguntar a Alberto, porque hay muchos rumores en torno a la posible vuelta al campeonato de Robin Pera, no para el 2027, donde se habla que incluso podría probar fórmulas, pero desde luego el horizonte sigue abierto para Robin Pera. Yo creo que Alberto, que si vuelve, sea el año que viene o el siguiente, sería en Toyota, ¿no?
0: Hombre, yo creo que hay demasiado revuelo para la temporada 27, porque quedan muy poquitos meses, y tanto a nivel de reglamentos, de equipos, hay un lío monumental, porque el tiempo no para, el tiempo va pasando, y hombre, sería una buenísima noticia que Robin Pera, igual que también se habla de que Tanak está probando el coche del Mundial del 27, que Toyota es la única marca que ha dicho que adelante, y podemos también tener la vuelta de Tanak. Yo creo que son muy buenas noticias, pero sí es cierto que estamos ya en semanas que se tienen que empezar a ver cositas importantes de cara a la temporada que viene.
1: Y de cara a esta temporada, Ángel Montalbán, como decíamos, el Cierzo será la prueba que abrirá después del verano todo lo que tiene que ver con el todoterreno.
2: Bueno, tengo que corregirte, director. El fin de semana anterior era Baja Polonia del europeo.
1: Hablo
2: Y
1: nacional.
2: antes.
1: Es
2: Ah,
1: decir,
2: bueno,
1: estamos
2: nacional.
1: hablando de
2: Vale,
1: nacional. Ya,
2: vale, vale.
1: sé que quieres correr internacional, pero acabamos con ello.
2: Sí, bueno, pero no es que abra, es que la que queda, no hay otra cosa. Se acabó, porque la Baja Aragón, que es una semana después, no tiene
1: No
2: convocada.
1: puntúa.
2: No tiene convocado el Campeonato de España, solamente europeo y mundial. Y bueno, ahí estaremos a fecha de hoy, que quedan 10 días entre regularidad y velocidad, había 40 inscritos, quedan 10 días para que se cierre la inscripción, que todos pensamos que iba a haber un mucho bajón, quedan días, vamos a esperar. El organizador ha hecho un esfuerzo, dado las circunstancias, y mantiene el descuento para poder correr el precio original, antes de que luego sabes que llegada la carrera sube, se mantiene hasta el último día, o sea que van a meter los Classic también, o sea que están haciendo lo indecible para que la prueba tenga el empaque que debería tener, todo en un centro comercial, porque no vamos al Pilar, porque el ayuntamiento no colabora lo que debería, entonces se hace todo en un centro comercial, Puerto Venecia, y ahí estaremos,
1: Primer
2: pasando
1: fin de semana
2: fresquito.
1: de septiembre.
2: Correcto, espero que Alberto ratifique el octavo título y bueno,
1: ¿Qué presión le está metiendo Alberto?
2: No, no, no, pero quiero, lo que me gustaría es sentarle un día y con un documento para que se comprometiera a lo que yo quiero que se comprometa para temporadas venideras.
0: Si esta es mi última temporada, como siempre digo.
2: Ya.
1: Pues además,
0: No, no.
1: Alberto tiene frente luego también en Maqueda, el Molar, en fin, no va
2: Bueno,
1: a
2: sí,
1: parar.
2: tiene más frentes que Donald Trump.
0: No, no, yo este año tengo un final de temporada complicado en Madrid, joder, sobre todo, pero bueno, vamos allá, vamos, yo voy con muchas ganas a Cierzo, muchísimo apoyo a Alfonso Piñón y a todo el equipo, y vamos a disfrutar de la carrera. Lo que pasa es que es cierto que bueno, cuando veamos los inscritos que hay, pues tenemos que tocar a correr de una manera o de otra, pero que hay que terminar la carrera sí o sí, así que la presión ya está echada.
1: Y con todo ello recordemos también, Miguel, que junto al Nacional de Todoterreno tenemos el Rally de Tierra en Galicia, que va a ser lo siguiente antes de que llegue el Princesa el 12 de septiembre, donde también volverá la Copa Kobe y donde se esperan, desde luego, muchas emociones en el Supercampeonato.
0: Sí, correcto, ese rally de tierra de Galicia, que claro, es que es justo la semana anterior de Princesa, que también es de tierra en este caso, entonces podría ser un buen test precisamente para el Princesa. Entonces vamos a ver si nos encontramos con alguna sorpresa de alguno de los pilotos del supercampeonato que quiera salir allí para hacer un poquito de manos y a ver qué sucede. Y en cuanto al Princesa, pues bueno, se espera, van a estar todos, aquí sí que ya van a correr todos, ya están todos hechos prácticamente con el descarte que iban a hacer. Así que aquí nos vamos a encontrar pelea de la buena, ojo con Ruiz Lobo, que acaba de ganar en Lanzarote y va a venir a tope de moral. Cohete, estamos viendo que está en una forma impresionante. Pepe otro día estuvo muy cerquita de ganar. Cajiao es probable que esté en el Lancia, así que vamos a ver también dónde está con el nuevo coche. En fin, que nos espera un mes de septiembre muy movidito de carreras y creo que nos vamos a pasar muy bien.
1: Y divertido, y con vosotros, Alberto, como decíamos, también dentro del regional, volvéis en Maqueda y el Molar, y con la Copa Kobe, como decíamos, en el Princesa.

0: Sí, coincide las dos fechas y bueno, y coincidirá la baja Aragón, por eso yo no vamos a participar en la baja. Así que cambiamos la baja Aragón por el regional en Maqueda, o sea, imagínate cómo está el tema. Pero bueno, poco a poco y con muchas ganas de que todos los pilotos que llevan tiempo con el casco quitado se lo pongan y echen carreras, tanto a nivel regional como a nivel nacional.
1: Confiesa, Alberto, tú quieres ver el Gran Premio, tienes la excusa de Maqueda, pues si tienes que ir a correr la baja, tienes viernes, sábado y domingo. Mira cómo se
2: Y
1: ríe.
2: recordemos que
0: Qué lío.
2: antes de Maqueda y el Molar, Miguel, vendrá Talavera, que es el 5 de septiembre.
3: Efectivamente, un rally sprint que está montando ya la escudería Le Mans con los tramos míticos de la Somadilla y del Piélago, y que son dos tramazos súper bonitos, así que yo no voy a poder correr porque me pillo todavía de vacaciones y no he podido gestionarlo con mi querida esposa, pero bueno, volveremos el mes siguiente de Navidad, así que estaremos ya con el casco puesto, volviendo a echar unas carreritas por
1: Te
3: ahí.
1: voy a regalar unas pegatinas de calzonazos para que las pongas en el coche.
2: Ya le di yo la colleja a Monty, pero te vamos a dejar. Venga, con Rides Internacional, que hay cositas.
1: Hay muchas cosas. La primera importante, en todos los sitios cuecen habas, deberíamos estar hablando de la Baja Hungría y el miércoles se suspendió por los incendios que había en aquel país. Es frustrante, Benedicta Vanagas, que dice que lleva hecho más kilómetros que ni, de enlace que ningún año, pero que no corre, es una pena y barajan la fecha de noviembre, que es algo que podía haber hecho la Baja Aragón, para no coincidir con la Fórmula 1 de Princesa de Asturias. Hungría sí puede ir en noviembre y la Baja Aragón no, es un poco peculiar. Decir también que la FIA, como hemos comentado también en Fórmula 1, permite a los pilotos rusos volver a competir, volver a llevar su bandera, volver a llevar su país. Entonces se espera que sobre todo los Kamaz vuelvan a las competiciones de camiones. Me imagino que dadas las circunstancias querrán ir a Marruecos, ahora en octubre, al Rally de Marruecos para preparar el Dakar, porque a nivel de pilotos yo creo, bueno, el que más en forma estaba era Bori Gadassi, y no creo yo que después de este parón estén con ganas. Los Kamaz no han parado, siguen entrenando y bueno, eso es un poco lo que hay. Tenemos Polonia, como te he dicho, a finales y tenemos 6 carreras, 6 fines de semana seguidos. Así que el que quiera calor, que se venga al todoterreno.
2: Y que desde luego también te esperen a ti, Ángel Montalbán, porque donde está el Raids está también Montalbán y Montalbán Media con muchas noticias y más información. Nos vamos a ir con Santi Torres, que está al otro lado, pero antes vamos a dejar descansar ya. Alberto Dors, termina de exprimir y que sean lo más largas posibles esas horas que todavía te quedan en ese paraíso.
0: Sí, señor, y con ganas de disfrutar de la segunda parte de la temporada. Un abrazo a todos.
2: Aquí lo contaremos. Un abrazo
1: Buena
2: fuerte
1: semana.
2: también para ti, Miguel Tineo. Aprovecha y estruja todo lo que pueda estos días.
3: Bueno, intentaremos que nos quedan 3 semanitas todavía para descansar. Así que un abrazo muy fuerte y muy buena semana.
2: Buena semana, un abrazo
1: Buena
2: fuerte.
1: semana.
2: Nos vamos corriendo a Estados Unidos. Ángel Montalbán, Santi Torres ya está
1: Sí,
2: al otro
1: señor.
2: lado para hablarnos de la Indy, de la NASCAR. Buenas noches, Capitán América. Santi Torres, ¿qué tal? ¿Cómo estás?
4: Hola Juanma, hola chicos, ¿qué tal? ¿Cómo ha ido esta semana tranquilita?
2: Pues bien, y esperemos, por supuesto, que la que viene pues vaya igual de bien que le ha ido a Alex Palou, que no arrancaba demasiado bien el fin de semana en clasificación, pero que menudo carrerón que ha hecho en Ontario y se acerca hacia ese quinto título en la Indy que parece algo absolutamente increíble, Santi.
4: Aunque bueno, he dicho tranquilidad, pero como dices, lío en Markham, en Canadá, para esta ronda de la IndyCar, que ya nada, nos quedan 4 carreras y Alex Palou puede ser campeón la semana que viene. Ese es el gran titular, ha terminado cuarto en esta ronda en Markham, primera vez que se corría en este circuito y hubo ya problemas, ¿no?, de montaje de circuito a principios de semana y se tuvo que anular la jornada del viernes, de hecho. Y en un fin de semana que era horrible para Alex, ya que tuvo un contacto con el muro en clasificación y salía muy atrás, pues ha pescado una cuarta posición por delante de todos sus rivales por el título. Absolutamente de todos. Ahora tiene 133 puntos de ventaja. Y la semana que viene toca otro circuito nuevo. Nos vamos a Washington DC, nos vamos a la capital, donde la fiesta de Trump con la IndyCar pues, va a tener esta Freedom 250 con opción matemática de que Alex Palou sea campeón. Eso sí, tiene que salir con 164 puntos de ventaja sobre, en este caso, David Malukas, Kyle Kirkwood o Christian Lundgaard, que son los que están ahora, casi serían los últimos en poder luchar el título. Y si no es en Washington, será la semana siguiente en Milwaukee, con lo que quedan puede finiquitar, de hecho, Alex Palou el título

0: antes incluso de cerrar el mes de agosto. Así que nada, carrera ganada, por cierto, por Marcus Ericsson, Romain Grosjean segundo y tercera posición para Will Power, en una carrera donde la estrategia ha sido marcada y también los accidentes que han promovido ese tipo de estrategias.
1: Y también en respecto a la NASCAR, su punto álgido, Santi.
0: Para terminar, anoche hubo NASCAR, victoria de Joey Logano, y nos acercamos ya a ese punto crítico, a ese impasse de temporada regular, a temporada del Chase, a temporada de lucha por el título, y Joey Logano ganó ayer. Así que las próximas semanas ya vamos a tener ese orden de la NASCAR, también para la fase final, que es lo que va a marcar el tempo automovilístico en Estados Unidos, más allá también de lo que quede del IMSA. Así que en 7 días nos volvemos a escuchar, chicos. Un abrazo.
1: Gracias, Santi. Un abrazo muy fuerte. Para terminar, pues ha finalizado también Ángel Montalbán la Fórmula 1. Una pena, porque sí, ha estado muy cerca el equipo de nuestro querido Andrés Castillo de haberse llevado la victoria con su piloto Denis. Ha habido polémica, porque ha habido órdenes de equipo, ayudas hacia Pascal Wehrlein, que recordemos, ganaba el sábado por delante de Jack Dennis, y en la carrera de hoy, pues en una acción tocaba a Ericsson y eso hacía que ni él ni Jack Dennis puntuaran, donde recordemos que ha sido octavo nuestro querido Pepe Martín, que ha terminado 13º en cuanto al Mundial, un Mundial que se ha llevado Pascal Wehrlein por segunda ocasión, es bicampeón por tanto de la Fórmula E. Ojalá que el año que viene celebrando triunfo también por parte de Andrés Castillo. Ángel Montalbán, nos tenemos que ir.
2: Buenas noches y una buena semana para todos.
1: Buena semana, compañero. Qué lujo tenerte aquí. Miguel Ángel, Delgado hacia la técnica. Y Juanma Fernández, que os recuerda, el partido de la una, el partido de la onda, Madrid al tanto, el enfoque de los deportes, todo deporte aquí en Onda Madrid y, por supuesto, también en Telemadrid. Nosotros volvemos desde las 12 hasta las 2, como siempre, con todo el motor de competición el próximo domingo. Hasta entonces, Juanma Fernández os recuerda que aquí os esperamos y que paséis una muy feliz semana.
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3: Y bienvenido, bienvenida a nuestro tiempo de Onda Madrid Todo Música. Una madrugada más, te acompañamos para finalizar el fin de semana, para comenzar otra nueva semana, para disfrutar de la radio de noche. Abrazos de Pedro García de Val, desde el 101.3, 106 de la FM. Bienvenido, bienvenida a Onda Madrid Todo Música. Comenzamos esta noche nuestro tiempo con el dúo Roxette.
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